0: clásicos, grandes éxitos, hizo su propia versión y nos dejaste Bamboleo para animar un poquito la noche.
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2: Hasta las 3 de la mañana, Sara.
0: Hasta luego.
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2: Hola Susi, ¿qué tal? Buenas noches. Bienvenida de nuevo al Faro.
4: Qué alegría tenerte aquí después de aquella conversación que sabes que fue en el año 2020, hace 6 años.
5: Fíjate, mucho tiempo ya, sí.
4: Mucho tiempo. Vamos a recordar un poquito de aquella entrevista. Vale. Vamos a recordarlo.
5: Voy a decir una frase y tú me dices dónde te lleva esta frase. ¿Cuál es el sentido de la vida? Dios santo de mi vida, me lleva al teatro, cariño. Yo he encontrado el sentido de mi vida en la actuación, en el teatro. Es que es muy fuerte la frase porque mi padre me hablaba mucho de esta frase. Cuando yo era pequeña y adolescente, muchas noches se quedaba conmigo hablando de la guerra civil, él luchó en la guerra civil. Vivió una época muy dura, muy difícil en España y se pasaba hablando conmigo horas. Y recuerdo que la última frase, al final siempre me decía... ¿Cuál es el sentido de la vida? Era su pregunta, era un hombre con una inquietud espiritual muy fuerte. Y recuerdo que esa pregunta me ha acompañado siempre y es una pregunta que yo recogí como testigo y yo creo que sí le he encontrado un sentido a mi vida a través de mi trabajo. Y tuve un sueño una noche antes de ir a verla, iba a verla todos los días en esa época ya porque... necesitaba verla y había tenido un sueño por la noche en el que soñaba que le daba las gracias por haberme dado la vida y es algo que nunca había hecho con mi madre, ¿no? Y entonces al día siguiente estaba deseando ir a la residencia y decirle: mamá, tengo que darte las gracias por esto, ¿no? Y mi madre estaba ya con la cabecita un poquito herida y empezaba a hablar de otras cosas. Sí, no sé qué. Y yo, mamá, no sé si me has oído que... Ay, no sé cuánto, no sé qué. Y al día siguiente vuelvo otra vez a insistir, mamá. Digo, de verdad, quiero darte las gracias porque de no ser por ti no sentiría las cosas buenas ni conocería todo lo que he conocido, ¿no? Y se lo vuelvo a decir y me dice: ay, que sí, que ya me enteré. Y como que no le di importancia, pero para mí fue muy importante que ella supiera esto antes de morir. Nani me llama mi hermana Isabel, que tiene 8 años más que yo, y es la única de mi familia que ha tenido una fe ciega e incondicional conmigo y con mi trabajo, con mi decisión de ser actriz, ¿no? Y tengo una relación con ella con un vínculo casi atávico, porque cuando yo nací, que soy la pequeña de los 4, era la pequeña, la que me cuidó fue mi hermana. Mi hermana fue casi durante toda su vida como mi segunda madre.
2: Cómo pasa una vida entera, ¿eh? Pasa una vida entera en un rato de conversación.
5: Pues sí, de repente es muy emocionante escuchar, porque yo no recordaba que te hubiera contado tantas cosas íntimas, la verdad. Y me ha emocionado escuchar eso ahora, después de 6 años, fíjate.
2: Fíjate, 6 años en los que han pasado muchas cosas, Susi Sánchez.
5: Sí.
2: Muchas. Cuando estuviste aquí ya habías estrenado y ya habías vivido el boom de la enfermedad del domingo, pero no había ocurrido todavía el exitazo de 5 Lobitos, el Goya, los Premios Feroz, Festival de Málaga. En este tiempo has sido vicepresidenta de la Academia, hija adoptiva de Valencia, en fin. ¿Cómo resumes estos 6 años?
5: Uf, muchísimo ajetreo, mucho movimiento, mucha exposición. Claro, yo empecé trabajando en teatro. El teatro moviliza mucho menos que el cine o que el audiovisual en general. Entonces ahí no suele haber tanta demanda de presencia en los medios y todo esto, ¿no? Entonces en realidad fue a partir casi de la enfermedad del domingo, del primer Goya.
2: Sí.
5: Empecé pues a trabajar, me empezaron a ofrecer más personajes, podía empezar a elegir también un poquito y entonces me di cuenta de que podía elegir incluso cosas no porque yo pensara que iban a funcionar o no, o bien o mal o lo que fuera, sino que eran cosas que de algún modo me producían un interés personal como para involucrarme en ellas, ¿no? Por eso a veces cuando me preguntan, ¿te queda algo por hacer? ¿Tienes alguna ilusión de hacer algo en persona? No, lo único que me gusta en general es poder elegir los personajes que cuentan algo que tiene un sentido importante para mí en la vida o que tiene un sentido social importante en este momento y que a mí también me inquieta, ¿no? Pero el recuerdo más fuerte son las promociones que me tienen frita. Las promociones son...
2: Pero es que es asombroso, Susi, porque tú que llevabas, que llevas toda la vida, desde los 17 años, 18, que decidiste hacer teatro, que además me acuerdo que en esa entrevista, no sé por qué hablábamos de una escalera, de esa sensación de ir subiendo los peldaños de una escalera, la dificultad que tuviste para contar a tu familia que quieras ser actriz, a tu padre, que tu hermana Isabel Nani fue la única que creyó en ti desde siempre. Bueno, que tenías una trayectoria larguísima, sí, de teatro, de series, de cine, pero te había permitido vivir en el anonimato, fuera de la profesión, no, sí, dentro de la profesión, que por supuesto sabes quién eras. De hecho, eras la voz de los Goya, la voz que anunciabas en los Goya, y vivimos un momento surrealista en el que tú misma te anuncias como candidata a un Goya. Pero bueno, total, que tú hablabas de eso, de trabajar toda la vida, de esto, que el teatro te había dado sentido a la vida, y de pronto te encuentras de golpe con la popularidad, porque es eso, prácticamente de golpe. Sí. Y eso, he leído que un terapeuta, no sé quién, te dijo, es que el éxito te puede matar.
5: Sí, eso me dijo mi terapeuta, sí. Pero luego he entendido a qué se refiere, aunque yo creo que ya por la edad que tengo no me va a afectar ese tipo de cosas, ¿no? Mi trabajo a lo largo de los años ha sido siempre como de una hormiguita, sí, ¿no? No, nunca he pretendido hacer personajes grandes especialmente, sino personajes que fueran significativos para mí, ¿no? No era tan importante el que fuera protagonista, secundario, reparto o figuración con frases, siempre y cuando tuviera algo que decir, ¿no? Entonces, la popularidad, no soy una persona popular tampoco, porque al no hacer televisión, series de televisión así muy, muy populares, la gente me conoce, pero son muy discretos conmigo, no sé si porque me ven también una señora mayor, no me entran así con mucho, perdone, ¿es usted actriz? Y alguna gente me da las gracias, que a mí me hace mucha gracia.
2: Ay, eso sé, pero hace ilusión.
5: Hace
2: eso,
5: ilusión,
2: ¿no?
5: Sí, porque nunca me habían dado las gracias por ser actriz.
2: Ay, eso es bonito.
5: Sí, sí. Y entonces lo que sí veo que llevo peor son las, porque antes no tenía que hacerlas, al hacer personajes más pequeños y no ser conocida, no entraba dentro de la lista de los junkets y todas estas movidas de después, ¿no? Entonces lo que sí noto es que las promociones de ahora son salvajes en general.
2: ¿Agotadoras o cómo?
5: Agotadoras,
2: ¿cómo lo describes?
5: Agotadoras. Y porque hay una idea dentro de la producción, que seguramente tienes razón, que cuanto más se promocione una película, mejor puede funcionar de público. Yo eso no sé si funciona así o no, pero realmente es un machaque extraordinario.
2: ¿Cómo es? ¿Cómo puede ser un día de promoción?
5: Para que tengas una idea, pasado mañana empezamos con el junket. Por la mañana...
2: ¿El junket qué es?
5: El junket es una entrevista detrás de otra, 10 minutos, durante 2 o 3 horas. Sentada en un espacio, van viniendo los periodistas con un chip, que se lo dan al cámara, el cámara graba los 10 minutos de entrevista y cuando acaba se lo devuelven al periodista, y así uno detrás de otro. Se pueden hacer 40 entrevistas. Entonces yo ya últimamente acabo...
2: Es para El mal hijo, la peli dirigida por Jaime Lorente. La promo que vas a hacer es para El mal hijo. Ahora hablamos esa película también. Entonces, 40 entrevistas en un día.
5: Sí, y entonces acabó tartamudeando. Yo de pequeña era un poco tartamuda, no sé si esto te lo conté en la anterior.
2: No, pero sí me dijiste que eras muy tímida.
5: Pues de pequeña, cuando vivíamos en Palma, por lo visto era tartamuda, yo no lo recuerdo, esto me lo dice mi familia. Entonces cuando vivo momentos de mucha concentración durante mucho tiempo, empiezo a tartamudear, pero no de datata, sino como que no me salen las palabras y lo paso fatal. Entonces yo veo que es una cosa antinatural todo esto.
2: Perdón, Susi, teniendo las respuestas aprendidas, porque son 40 entrevistas prácticamente igual.
5: Pues es que no les da tiempo a preguntar.
2: Claro, rodajes.
5: Es que en 10 minutos no les da tiempo a preguntar prácticamente
2: claro,
5: nada.
2: Claro.
5: Esa es la más fuerte, digamos, para mí es la más fuerte. Porque luego ya tienen entrevistas sueltas y ya eso es mucho más agradable, ¿no? Y hay algunas que son mucho más agradables que otras, como esta, por ejemplo, que me encanta. Y otras, pues, que suelen ser más convencionales, depende del tipo de periodista.
2: Y, por ejemplo, ¿Tienes miedo que ahora que empieza un periodo muy convulso políticamente de cara a las elecciones del 21 de noviembre, ¿tienes miedo de que los periodistas te pregunten, te intenten sacar alguna opinión política que no te apetezca dar? Porque eso también se critica mucho, ¿no? ¿Por qué todo el mundo tiene que opinar con un micro, una cámara delante de todo cuando yo voy a hablar de una película? O sea, ¿eso te asusta o no?
5: No, no me asusta. Lo que pasa es que es todo tan complejo que sería meterme en camisas de once varas. No tengo tanta, ¿cómo se dice?, información como para poder hablar en serio de todo esto. Porque realmente hay un punto en que me parece muy poco serio también todo lo que está pasando. Y me da mucho miedo. Me da mucho miedo porque tengo la sensación de que tenemos un retroceso de muchos años para atrás, como si nos hubiéramos ido al paleolítico de repente, con los porras así. Es como, tengo miedo a la violencia, tengo miedo a la injusticia, tengo miedo al daño que pueden hacer a las clases, a las personas más débiles. Tengo miedo de todo esto.
2: Cuando estuviste de vicepresidente de la academia, o sea, cuando vives de dentro una academia de cine, ¿de qué hablabais? O sea, ¿cuáles son como los retos que tú querías que se afrontaran desde dentro?
5: Muchas cosas, muchísimas cosas. Lo primero que hice el primer día de llegar fue crear la Comisión de Igualdad, que no estaba en la academia, y a partir de ahí me parecía necesario porque en general los académicos somos 3.000 y pico ahora mismo, pero mujeres solo hay una tercera parte. Entonces hemos hecho una campaña, hicimos una campaña también para que entrasen más mujeres. Tiene que estar más equilibrado porque en la junta directiva también hay muchos más hombres que mujeres, y es el corazón de la academia, es donde se toman todas las decisiones importantes en la academia. Y yo creo que todas esas decisiones tienen que estar consensuadas de una forma más equilibrada, porque la mentalidad femenina y la mentalidad masculina varían en algunos aspectos. Entonces, para hacer una valoración más precisa y más justa de lo que se puede o no se puede alcanzar a hacer, es importantísimo que haya paridad. Acabará habiendo paridad en la junta directiva, cada vez hay más mujeres entre los académicos, con lo cual imagino que acabará habiéndola.
2: Cada vez hay más mujeres directoras también que ganan premios. Cuando ganas un premio formas parte ya de la academia,
5: sí,
2: ¿no? Cuando ganas un premio automáticamente formas parte de la academia. Cuando ganaste el Goya por Cinco Lobitos, recuerdo que el discurso que diste fue muy reivindicativo en ese sentido también. Hablando de las mujeres y de los papeles también que se os ofrecen en el cine. Esto era el año 2023, estamos en el 26. Ahora tienes en El mal hijo el papel de una madre abuela, Pascuala. ¿Tú crees que el papel que se escriben para mujeres, los papeles que se escriben para mujeres, abordan todo el espectro de mujeres que hay en este país? Claro. Porque siempre son madres o abuelas muy sufridoras en general.
5: Sí.
2: Estamos ahí, que no salimos de ahí.
5: Son un poco estereotipos, porque es normal. Es decir, la mayor parte de los guiones están escritos por gente joven. Da igual que sea un hombre o una mujer. La gente muy joven tienen una percepción de lo que son las abuelas como, ay, la yaya, qué bonita, qué buena es, pero no conocen la historia de la yaya, no saben qué vida tuvo, no saben que una vez fue joven, hizo el amor,
2: salió de fiesta,
5: claro,
2: se enfadó con sus padres,
5: claro,
2: se cabreó con el mundo,
5: vivió la misma vida que viven,
2: sí,
5: ellas,
2: sí,
5: ahora o ellos, ¿no? Y eso es muy difícil de intentar imaginar. Yo, por ejemplo, vi que Alauda Ruiz de Azúa en Cinco Lobitos se acercó muchísimo a lo que puede ser una historia original de una mujer, ¿no? Que no solamente una mujer que se pone enferma y que es madre, sino que tiene un pasado. Y un pasado, además, atrevido, es decir, una mujer fuerte. Entonces, no suele haber mujeres fuertes en los guiones de cine. Y luego, los que están escritos por hombres, que son también jóvenes, yo creo que les cuesta mucho dotarlas, por ejemplo, de sexualidad. Por ejemplo, porque no pueden imaginarse a sus madres ni a sus abuelas en una situación así. Y entonces, automáticamente es algo que, digamos, que aparecen siempre habitualmente en los guiones como acompañantes, es decir, papeles secundarios que acompañan, que son las que se quedan en la casa con la nieta de la protagonista, que son las que cuidan al hijo, pero que es el protagonista.
2: Sí.
5: Entonces es muy difícil por esto, porque hay muy poco conocimiento de lo que es, con el tema del edadismo, es real esto, ¿no? Pero nos afecta a todos, incluso a la gente que ni siquiera piensa que puede ser edadista, pero la verdadera realidad es que no no hay una observación de lo que es la psicología, de lo que es el carácter, de lo que pueden ser las vivencias de una mujer de mi edad, por ejemplo, ¿no?
4: Sí, yo echo de menos encontrar mujeres que no hayan tenido hijos, mujeres que hayan decidido no tener hijos. No hay papeles para mujeres sin hijos, sin jóvenes.
5: Sí, sí, sí.
4: Pero no adultas, no mayores.
5: Como que dan por sentado que una madre tiene que ser
4: madre. Que una mujer tiene que ser madre, ¿no? Madre, abuela, viuda. Bueno, viuda, sí. Puede ser viuda y no tener hijos, ¿no? Pero sí. También echo de menos que encontrar en el cine, también sí. Pasa en la literatura, o sea, una renovación de la tía Tula, o sea.
5: Sí, sí, ¿no? Sí.
4: O sea, quiero decir, nos hemos quedado en la tía Tula, esta mujer que decide no tener hijos y es como la amargada de la familia.
5: Claro.
4: Y no, ese papel sí, yo lo echo también de menos en el cine, la verdad.
5: Sí, sí. En las mujeres mayores, bueno, en mi caso ha sido así, por ejemplo, o te ofrecen personajes que no aportan nada a la historia de la película, porque una película es un puzzle, cada personaje es una pieza, sí, y todos tienen que contar la historia entre todos, cada uno, la parte que le corresponde. Si el personaje de la madre yo lo leo y veo que no cuenta nada, que sin él la película funciona exactamente igual, no tiene sentido que lo haga, ¿no? Pero en ocasiones he hablado con el director o la directora, se ha rehecho el guión y ha salido una cosa bastante interesante.
4: ¿Ah, sí?
5: Sí, sí, sí. A mí me gusta, es decir, cuando me ofrecen un guión y veo que puede tener posibilidades, que me interesa por el tema, por ejemplo, como la última película que he hecho en Barcelona, el tema me interesaba muchísimo y entonces quise tener una conversación con la directora por Zoom.
4: ¿Cuál es esta peli que has hecho en Barcelona, la última?
5: Mara de Sucre se llama.
4: ¿Pero no está estrenada todavía?
5: No, todavía.
4: Vale, vale.
5: Y entonces tuve una charla larga con ella porque según iba leyendo el guión veía que tenía posibilidades el personaje de la madre, pero no estaban jugadas. Entonces le fui haciendo sugerencias y me dijo, dentro de 2 meses te importa, te vuelvo a mandar el guión. Es que, por supuesto que sí, me mandó el guión y era mucho más redondo, vamos. Y de hecho, desde esa misma base ya, cuando empezó a rodarse la película, durante el rodaje, ella misma fue afinando y profundizando más en el vínculo de los personajes, en las situaciones, en lo que sucedía entre ellas, ¿no? Uh-huh. Así que sí, eso es para mí eso es lo interesante, todo lo que es el proceso de preparación, porque luego el rodaje es un misterio, o sea, siempre voy preparada porque me da pánico quedarme.
4: Eres muy estudiosa, eres muy concienzuda.
5: Sí, pero por sí. Miedo, no por otra cosa, porque soy muy vaga también.
4: No me vaya a quedar en blanco delante de todo el mundo, qué horror, ¿no?
5: Claro, no es solamente el texto, ¿no? Sino también, pues, ¿qué estoy contando con lo que estoy diciendo, ¿no? ¿Qué es lo que quiero comunicar al actor?
4: Oye, Susi, en el mal hijo que haces el papel de esta mujer Pascuala, una mujer murciana, ¿cómo te has preparado? Y no sé, he leído que hay algo de homenaje a tu familia.
5: Sí. Sí,
4: es murciana, tienes el acento murciano en
5: tuve
4: la
5: coach,
4: película.
5: Me busqué un par de coach murcianas de la huerta,
4: sí,
5: además.
4: Sí, sí.
5: Pero mi madre era murciana y mis 3 hermanos también.
4: Vale, o sea, murcianos. Que solo tenías el acento más o menos, lo tenías interiorizado, aunque necesitaras algún
5: sí,
4: coach,
5: sí,
4: ¿no?
5: Sí, sí, tampoco quería hacer un murciano que sonase a caricatura, porque además los murcianos tienen mucho pudor con su acento, se meten mucho con ellos.
4: Uh-huh.
5: Pero es un acento muy cálido, muy, muy bondadoso, y a este personaje le venía muy bien.
4: Sí, sí. Uh-huh. El personaje vive una transformación, lógicamente, pero también el protagonista. ¿Tú esto cómo lo preparas? ¿Lo preparas con el director? ¿Lo preparas tú sola en casa? ¿Necesita mucho proceso mental?
5: No. A ver, lo primero lo preparo en casa. Si el guión da de sí lo suficiente como para poder ver esa transformación, poder sentir que existe esa posibilidad, esa transformación, lo preparo en casa, pero siempre luego, y en este caso sobre todo con Jaime, porque es un hombre muy abierto, muy sensible y tiene mucho interés también en escarbar en las cosas que suceden para llegar un poquito más allá. Entonces ha sido muy fácil trabajar con él. Y esos procesos de, si no existen en las películas, no tiene mucho sentido, porque también existen en la vida, lo único que en cine está condensadísimo,
4: sí,
5: eso, ¿no?
4: Sí, sí.
5: Porque eso da la oportunidad al espectador, le da una oportunidad de esperanza, de que hasta la situación más terrible se puede decantar de alguna manera y se puede transformar en algo lúcido, algo luminoso, ¿no? Algo que te aporte cosas buenas. Y eso me gusta.
2: Y cuando ensayas en casa, ¿qué haces delante del espejo? Es una pregunta que siempre me he hecho.
5: Que va. Mira, yo no me miro al espejo. Sí, un trabajo de mesa. Hago un trabajo de guión fuerte, de estudio de guión, ¿no? De dramaturgia, digamos. Uh-huh. Y luego después, en general, casi no tengo nunca que estudiar lo que es el texto, porque las veces que lo voy leyendo mis escenas, voy viendo, cada vez que lo leo encuentro una cosita nueva que encaja con algo que va después. Voy armando ese pequeño rompecabezas de lo que es el personaje y luego, pues, espejos, nada. Y de hecho, no.
2: ¿Nunca has ensayado? Perdón, ni siquiera cuando podían darte el Goya, ensayaste delante del espejo. Muchas gracias por este premio, por si acaso.
0: No, no tuve ni tiempo. ¿Qué va? Sí, es que me da mucho pudor, me daría mucha vergüenza ponerme delante del espejo a hacer cosas.
5: No, de hecho, tampoco miro nunca lo que ruedo en el combo, que hay muchos compañeros que van a ver lo que han hecho y todo eso. Nunca no, voy. Ah. Porque temo que me condicione la estética de lo que veo. Curioso. Entonces no trabajo para salir guapa ni para salir de una forma o fea o como sea. No es la estética, pero sin embargo, al verme en el combo es lo primero que ves. Entonces no quiero que eso me perturbe. Y...
2: O sea, que lo primero que ves es estos pelos, esta cosa, ¿no? Yo prefiero ver luego la película completa para ver al personaje, ¿no? Yo en partes, ¿no? Ay, es divertido. Hay una cosa de la que no hablamos la vez que tuvimos la oportunidad de conversar, que fue que tú entraste en Coraza siendo ya, rozando los 40 años, cuando todos los alumnos eran jovencísimos. Entonces digo, ay, le quiero preguntar a Susi por esta experiencia. ¿Esto cómo lo vives? Entrar en una escuela donde casi todos tus compañeros son, pues, veinteañeros.
5: Pueden ser mis hijos todos.
2: Sí, ¿cómo recuerdas aquello?
5: Pues mira, aquello fue... yo he vivido pruebas fuertes. Entré y duré una semana. No pude. Porque tomé conciencia a través de los compañeros, sí, en las improvisaciones que hacíamos, los trabajos que hacíamos del frente a frente, de lo que fuera, que todos me hablaban de mi edad, de que les recordaba a su madre, de estas cosas, ¿no? Y yo no tenía conciencia de que estaba ya mayor, es decir, que era una señora ya de 40 años, ¿no? Y entonces...
2: Bueno, mayor no, pero bueno, les doblas la edad.
5: Comparada con ellos, sí. Pero no tenía noción, yo seguía pensando que era una jovencita, ¿entiendes? Entonces me vino un bajón tremendo y dije, vamos a ver, esto, estoy entrando en crisis, claramente, que no tiene que ver con la interpretación, pero sí con esto, ¿no? Entonces lo dejé. Hablé con Juan Carlos, le dije, me voy a hacer terapia, le dije. Sí. Y después de un año de terapia volví. Y ya seguí, ya estuve ahí.
2: ¿Qué cosa?
5: Que cuando,
2: o sea,
5: pasó
2: que
5: una
2: viviste,
5: semana.
2: O sea, que viviste esa sensación de todo el mundo se está refiriendo a mí de una manera, claro, que para mí no es natural.
5: Claro, evocaban a su madre conmigo todo el tiempo. Y yo era la primera vez que lo sentía de una forma tan clara, ¿no?
2: A ver, por bromear, ¿eh? Porque hemos tenido aquí a Coraza de Gato Pardo también, ¿sí? Bueno, en una conversación maravillosa. Pero me puedo imaginar, yo por lo que veo en las películas, ¿no? Estas clases de teatro donde dicen, bueno, y ahora métete y devuelves al otro de tu madre y todos pegados a ti. Es gracioso.
5: Sí, era así.
2: Susi, ¿y el teatro? Porque... claro, tú me decías el teatro, lo decíamos y recordábamos al principio, dio sentido a mi vida, pero hace tiempo que no haces teatro.
5: Sí, y te voy a decir por qué. Me fascina el teatro, pero creo que cuando lo hagas será desde otro lugar, porque tengo que poner dinero para hacer teatro. Resulta que el teatro, los cachés de teatro no se parecen en nada a los de... A los de cine, por supuesto. Y antes, cuando yo era joven, se hacían giras como de 3 meses, giras por toda España. En las giras es cuando hacías un poco de hucha. Es hoy la temporada en Madrid. Pero ahora ya no se hacen giras, ahora son bolos de fines de semana. A lo mejor al mes puedes hacer 2 bolos, 3. No es suficiente para poderte mantener. Y claro, yo necesito mínimo, si tengo que hacer un personaje medianamente comprometido, 1 mes para prepararme el personaje, porque yo no quiero llegar a los ensayos sin saberme el texto y sin propuestas. Yo necesito 1 mes para eso. Ese mes no te lo paga nadie, porque no es obligatorio que lo hagas. Luego los ensayos te los pagan de una manera, pues, para cogerte los taxis, porque es muy poco dinero. Y luego las funciones las pagan poco, las pagan bajito. Y yo, como trabajo también en cine y gano dinero en cine, Hacienda me cruje y se lleva más de la mitad de lo que gano, con lo cual, por muy bien que me paguen en teatro, nunca no va a poder ser. Bueno, por muy bien no, porque me ha comentado gente amiga que han hecho teatro privado, con compañías privadas, que ahí sí les pagan más, pero los nacionales se han quedado... No pagan...
2: No te compensa, ¿no?
5: No, es que... saqué cuentas, es que lo vi, porque me han ofrecido cosas maravillosas, pero maravillosas. Y digo, no puedo seguir trabajando en teatro por amor al arte y tener que poner dinero por trabajar en
2: eso. Sí, ¿qué pasaría? No sé si esto lo has pensado. Si de repente dejan de ofrecerte papeles para el cine, que puede ocurrir también.
5: Bueno, me jubilo tan ricamente, no me pasa nada.
2: ¿Te quieres jubilar? ¿Piensas en una retirada con naturalidad?
5: Sí. Vivo ahora en una casa con un jardín, con una huerta. Es la casa que he soñado tener toda mi vida y quiero disfrutarla también, no andar por ella en silla de ruedas. Quiero tener un poquito de energía para disfrutar del sitio donde vivo.
2: Bueno, ¿cuáles son tus sueños, los próximos que tienes, Susi Sánchez?
5: Ay, pues,
2: uno.
5: Quiero volver a trabajar con Ramón Salazar. Tengo muchas ganas. Estoy haciendo con él un personaje muy chiquitito en una serie que está haciendo para Disney en Málaga, y me ha invitado así como porque quería que estuviéramos un día. Tuve una sesión la semana pasada y tengo otra esta. Y luego ya tendré una película con él para el año que viene.
2: O sea, eso sí que lo tienes confirmado, así que ese es un sueño que va a cumplirse.
5: Sí, espero que sí.
2: Vámonos a un faro. Dime con quién te gustaría estar, encontrarte, reencontrarte y qué canción sonaría. La última vez pusiste El Tamborilero de Rafael.
5: ¡Ay, no! Yo no sé por qué diría.
2: Pues porque estábamos en Navidades.
5: Ah, ya, claro.
2: Estábamos en Navidades, muy cerca de la Navidad, sí.
5: Una canción. A mí hay una canción que siempre me ha gustado muchísimo y que la tengo muy asociada con el amor. Es una canción de Roberta Flack. Suavemente me mata con su canción. Que cuando hace poco murió Roberta Flack, ¿tú te puedes creer que me entró una tristeza?
2: Ah, sí.
5: Es como alguien que... Una mujer que me ha estado acompañando durante toda mi vida a través de esa canción y otras canciones suyas, pero esa canción ha sido clave en mi vida.
2: Sí, sentiste la pena, la tristeza de perder a alguien querido.
5: Quien
2: te había acompañado sin ella saberlo.
5: Sí.
2: Vale, ¿y con quién te gustaría encontrarte o reencontrarte en ese faro mientras suena Roberta Flack?
5: Pues me gustaría encontrarme con mi hermano Ismael.
2: Susi Sánchez, muchas gracias por este reencuentro.
5: A ti, Mara.
2: Tan bonito. Gracias.
5: Gracias.

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13: Íñigo Sastre, buenas noches.
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octubre cumple 60 años Fito Cabrales. ¡Felicidades, Fito! Está cargado de reflejos literarios. El nombre de su primer grupo, Platero y Tú, por la obra de Juan Ramón Jiménez. El proyecto musical de Estrechinato y Tú, que junto a Robin Esta de Extremoduro, ponen música a las letras del poeta Manolo Chinato y las letras poéticas de su actual banda, Fito y Fitipaldis. Precisamente con Fitipaldis tiene una canción que refleja nostalgia y evolución. Se titula Me acordé de ti y canta Fito, soy mentira y soy verdad. Mi reflejo vive preso dentro de un cristal. Abrazos, Santi de Madrid.

0: si hay alguien con buenos reflejos, ese es el camarero. Que se cae una copa de la bandeja, no pasa nada, el camarero la coge con una mano en el aire. Que alguien desde una mesa levanta dos dedos, el camarero le lleva dos cervezas. Que alguien le hace así con la mano, el camarero le prepara la cuenta. Que alguien mira para la barra, le lleva un café. Que una botella empieza a caerse antes de que el líquido toque el suelo, ya está el camarero ahí con un trapo preparado. Porque los camareros no tienen reflejos, tienen poderes. Lo malo es que salimos del trabajo, vamos al súper, se nos cae una bolsa, se empieza a derramar toda la leche en el suelo y nos quedamos ahí paralizados porque, claro, dejamos todos los reflejos dentro. Y agitando mi vida.
1: Una de las características de los vampiros es que no se reflejan en los espejos, así como que, claro, al estar vacíos, pues no tienen nada que reflejar. Son unos no muertos ni tampoco vivos. Esto lo refleja muy bien en una película de terror que he podido tolerar en mi vida y que me gusta mucho, que es Drácula, el amor nunca muere, Francis Ford Coppola, apúntatela, Rubén, y en la que aparece pues Keanu Reeves haciendo de Jonathan Harker, que se está afeitando, y aparece Gary Oldman, el Drácula, y claro, él al no reflejarse, él no se da cuenta, Keanu, y se corta con la navaja. Y aquí está la carga de homoerotismo, Drácula coge la navaja y la lame. Venga, aquí, Bosco de Zaragoza.
2: No le he oído entrar.
3: Tenga cuidado cuando se corte. Es más peligroso de lo que cree. Un pútrido juguete de la vanidad humana. Tal vez debería dejarse barba. Las cartas que le solicité.
4: Hola, ¿qué pasa, fanfareros? ¿Alguien tiene alguna explicación de por qué los vampiros van siempre tan guapos, tan peinaditos, tan bien arreglados, pero si no se reflejan en los espejos? Porque se supone que no tienen alma. Entonces, y aquí va mi conclusión, ¿más de un dirigente político se reflejarán en los espejos? Lo tengo claro con muchas dudas. Desde Valladolid, soy fan fatal.
5: En el instituto me llamaban la del pelo verde. En aquella época, pues a mí me gustaba ir a la moda. Bueno, que eran, que ahora me parece horroroso, claro. Era la permanente y nos echábamos unos reflejos. Los míos eran de color rubio. Y en aquella época, pues iba a natación. Ahí había como una especie de reacción química y el pelo adquiría ese tono verdoso. No me molestaba que me llamaran así porque realmente, si quieres estar a la moda, llevar los reflejos, pues eso es lo que pasaba, que se me ponía el pelo verde. Bueno, un saludo de este corazón charro en Coveña. Chao.
6: Hola, buenas noches, fareros. Aquí me entenderán más las chicas, pero cuando habéis ido a la peluquería y decís, ¿me podéis dar unos reflejos, por favor, así, que sean de este tono? Y salís con otro tono. Porque he pasado por muchas y cada uno tiene el Pantone diferente. Bueno, un saludo. Soy Panky de Burgos.
7: No sé si os está pasando, pero mi algoritmo se ha vuelto loco. Hace mil años que no voy a una peluquería y no para de recomendarme peluquerías super top que te hacen como unos reflejitos, una pigmentación, que te hidrata muchísimo el cabello, porque ahora es lo que se lleva, ya cero tinte, ya cero, ¿qué te digo yo?, mecha, yo me quedé en eso, pues no. Ahora lo que se lleva es lo otro, pero luego tú miras las reseñas y tienes una reseña horrorosa de mala. Nos estamos volviendo locos. Un besito, la Richie.
8: Hola chicas, este verano con los calores que ha hecho hubo muchos días en los que no pude salir a correr a la calle y decidí pasarme la cinta indoor. En mi gimnasio hay como 10 cintas todas seguidas, así que el primer día me puse en la de un costado. Estaban todas las demás ocupadas. Me acuerdo que tenía que hacer una hora y yo miraba de reojo y veía a toda aquella gente joven que se subía, estaba 10 minutos y se bajaba. Total, que fue pasando el tiempo y las cintas se fueron vaciando hasta que quedamos solo dos. Yo y otra chica que veía de reojo al fondo y yo pensaba, venga, Scali, aguanta por orgullo. De vez en cuando la miraba de reojo y decía, uy, pues está al mismo ritmo que yo, va. Y no se cansa. Y al rato, uy, ese color de camiseta, si yo tengo una igual. Uy, si la llevo puesta hoy, qué casualidad. Hasta que me giro y era yo reflejada en el espejo de la pared. Me dio un ataque de risa. Un beso, agur.
9: Sí, pues ya, es que digo, le digo a Lala, abridme el micro porque nos tenemos que reír con esto de Dana Scully. Bueno, aparte de lo de los reflejos, Elena, ¿qué tal? Buenas noches.
10: Muy buenas noches. ¿Qué es esto de Dana Scully? Qué anécdota apasionante en su cinta de correr como un hámster. Ella dándolo todo y se ve reflejada al fondo. Apasionante.
9: Dándolo todo 10. Porque hay otra que también lo está dando todo. Y cuando se quiere dar cuenta, es ella reflejada en el espejo.
10: Oh, my God,
9: soy yo. Bueno, y también me ha hecho gracia cuando los oyentes decían, Panky de Burgos, me van a entender, sí, lo entiendo perfectamente, los reflejos, ¿por qué el Pantone de las peluquerías no es el mismo?
10: Estaba mirando yo porque a mí me da, yo llevo el pelo virgen, pero a mí me da como el que el concepto reflejo, sin saber yo, estaréis más puestas vosotras, el concepto reflejo igual ya no se usa tanto, de repente me quiere venir a la cabeza una cosa como un balayage, un no sé qué, una cosa, el concepto reflejo no, se sigue diciendo a una peluquera,
9: ¿bala qué?
10: Me suena, ¿eh?
9: No, un pigmento, una cosa
10: esta
9: natural,
10: como que va degradadita.
9: Unos barros,
10: no sé,
9: degradados.
10: Exacto.
9: Esas cosas. Pero, pues, el reflejo de toda la vida también.
10: Sigue existiendo, se sigue pidiendo.
9: Ponme aquí un
10: punchi rubio, ¿no?
9: Sí,
10: esta cosa.
9: Sí.
10: Muy
9: que
10: bien.
9: Me dé un aire, que me dé una cosa, ¿no? Así.
10: Que me ilumine la cara.
9: Sí, un poquito.
10: Exacto.
9: Veraniega. Bueno,
10: muy
9: dicho
10: bien.
9: Esto, 900-100-800 para el Suena la Vida. Ayer, Elena, vivimos un momento bastante delirante con Miguel, el oyente que nos llamó de la Sierra de Cádiz.
11: Vamos a escucharlo, sí.
9: Sí, a ver si lo encontramos porque...
11: Es que yo creo que
9: porque
11: ya...
9: Porque si no es entrando, es saliendo.
11: Tenemos que empezar un poquito a centrar con alguna pista.
9: Que nos lo hace pasar muy bien, va.
12: Antes me parecía más largo.
11: Ya lo hemos liado.
12: Yo creí que era como la entrada de un metro. Ya me quito de la estación. Me voy a ir al supermercado.
9: Entonces, ¿estación o supermercado?
12: Me quedo con supermercado.
9: Miguel, desde la Sierra de Cádiz, ¿te quedas con el supermercado?
10: Pero en el supermercado están cogiendo los productos, están entrando, están pasando por la caja. ¿Qué están haciendo en el supermercado?
12: Para entrar a comprar.
10: A entrar a comprar.
9: ¿Para entrar a comprar este sonido?
12: No, para salir.
10: Todo bien. Todo le parecía bien.
9: Es que
10: comprar, pasar, entrar, salir.
9: Supermercado, no, estación. Vale, va. Venga, supermercado en estación. El supermercado en Atocha. Bueno, todo me gusta muchísimo.
10: Todo.
9: Nos lo están haciendo pasar muy bien los oyentes.
10: Pero queremos avanzar, que es lo importante. 900, 100, 800, por favor.
9: Es verdad que se avanzó mucho.
10: Muchísimo.
9: Muchísimo en el faro que hicimos en Moncloa con todos los oyentes.
10: Sí.
9: Y cuando creíamos que estábamos a punto, de repente,
10: frenazo en seco.
9: Entonces, venga, 900 y 800 para ayudarnos a saber qué está pasando aquí y dónde está pasando y dónde está pasando. Y hasta aquí puedo leer. ¿Y tú qué nos has traído?
10: Venga, yo hoy, Mara, me ha dado esta tarde, pues yo qué sé, por escucharme el programa que le dedicamos a los espejos en 2020. Y es que no he tenido más remedio hoy que recuperar algunos de los grandes hits de esa noche, porque es que hay quienes estuvieron verdaderamente sembrados. Y ojo a lo presumidos que son nuestros fareros. Escucha a Fran.
9: ¿Escuchamos a Fran o qué hacemos, Elena? Dilo.
10: Podemos escuchar ya directamente los farolillos, yo creo. Venga.
9: A ver, ¿qué estamos hoy? A ver, nos vamos a centrar un momentito.
13: Yo antes era adicto a mirarme a los espejos, pero siempre he sido. O sea, para un espejo, pam, estaba en casa, pam. Paso por donde hay un espejo, pam, tengo que mirar. Es que eso es un sufrimiento.
10: Es que lo describe como adicción. Incluso, ¿cuántas veces se puede mirar a una persona al día en el espejo? Yo, pocas, pero la gente...
9: Cada
10: de
9: vez
10: repente,
9: que hay uno delante,
10: que 30, 40...
9: Bueno, depende de los que tengas delante.
10: No lo sabemos, pero vas a flipar con los farolillos. Y hoy mira qué buen programa nos marcamos en el faro espejo.
9: Venga.

0: respondes a la pregunta de qué tal te llevas con los espejos? Bueno, pues depende, porque los hay en los que sales súper favorecida, otros que ensanchan una miejita, otros que te ves como un auténtico cadáver porque la luz está fatal orientada. Escuchad esto de Pilar.
1: El espejo para mí muchas veces resulta un poco traicionero, porque te miras tú en casa y te ves monísima, y luego cuando te miras por ahí resulta que de monísima nada.
2: ¿Pero esto qué es?
0: Esto le pasa a Pilar y a todo el mundo, porque efectivamente los hay muy traicioneros. Creo que el top 1 de peores reflejos lo tiene el del ascensor. Aunque, sorprendentemente, para algunos su existencia es de vital importancia. Aquí, La Torres.
3: Yo entro en un ascensor, no hay espejo y digo, tendría que haber subido andando. Pierdo el tiempo.
4: Madre del amor hermoso, esto no había escuchado yo nunca.
0: Imaginad la escena conmigo. Ascensor de esta nuestra cadena SER. Se abren las puertas y entra la jefa cual concursante de lluvia de estrellas. Humo, ventilador de J-Lo, y aparece ta-ta-ta-chan, su despampanante reflejo.
5: ¡Ay! ¡Ay, unas piernas como la Ina Morgan cuando yo me suban tacones! ¡Qué fantástica!
6: ¡Ay, madre mía!
5: ¡Ay, qué escándalo! ¡Ay, esto es fantástico! Si quizás, si lo llegas a ver, me vengo antes.

0: pensado yo. ¿Y por qué tiene un ascensor espejos?
1: ¡Ojo, cuidado!
0: Pues Charles nos da una pista importante.
2: ¿Sabéis? Antes los ascensores no tenían espejos y la gente se quejaba de que eran muy lentos. Pero pusieron espejos para amenizar el viaje, ya que no se quejaban de que fuera lentos en realidad, sino que resultaba muy aburrido. Y el espejo entonces se convirtió en un elemento de distracción para aquellas personas que no eran capaces de estar unos segundos sin hacer gilipolleces.
3: ¿Pero cómo puede ser tan idiota?
0: Esto es cierto, pero no es la única razón. Se empezó a instalar de forma más generalizada en los años 50 en España, porque también da la sensación de que son más grandes, un detalle que obviamente los claustrofóbicos agradecen enormemente.
4: Pues sí, sí, sí.
0: Da seguridad porque ves los movimientos de todo el mundo y ayuda a las personas que van en silla de ruedas a tener más visibilidad.
5: Una maravilla.
0: Estas bondades no quitan que la imagen que ofrecen de ti sea en su mayoría horripilante, aunque hay uno, solo uno, que le supera. El espejo de aumento espartano.
6: Me cago en, pero si no tengo más que granos por todos los lados, hoyuelos por todos los lados, pelos, bueno, no hablemos de los pelos, que yo creí que no tenía pelos en las orejas hasta que me miré en un espejo de esos. Digo, pelos, pero si parecen cables. Y los pelillos de la nariz. Me cago en, pero si parecen arbustos. Digo, pero qué locura es esta. Luego, donde termina la ceja, se va cayendo hacia la patilla, ya se empalma con la patilla de la barba, al final es todo uno. O sea, tengo la cara, parezco el hombre lobo.
0: Bueno, es que esto es, aquí te ves hasta el cerebro, si te lo propones. Las marcas, las arrugas, las manchas, el entrecejo, bueno, y el clásico pelo de la barbilla, que aquí nuestras fareras le han compuesto incluso hasta una canción, Ricitongui.
7: Ese pelo enamorado de mi barbilla, que amenaza todos los meses con salir, ya no es negro, sino blanco y más flojito, por el láser que hace tiempo le metí.
8: ¡Ole con ole!
7: Y así acabaré con él, mi pelo de bruja, que le llamo yo.
9: Ese toro enamorado.
0: Mara Torres, que eres tú como Fran, coquetona, que te miras en los espejos allá donde vas.
10: Sí, sí, sí, sí, eso es cierto. Ahora, tengo que reconocer que me he hecho mucha gracia a mí misma cuando he dicho lo de yo si entro a un ascensor y no hay espejo, digo, ¿para qué he cogido el ascensor y no he subido andando?
0: No, no,
10: eso me ha parecido, sí, estuve muy bien ahí. Cositas, tenemos a José. Ah, no, tengo que decir una cosa antes. Esa canción de Ojete Calor,
0: la más guapa. Que la, dice la cosas más guapa. Como si estar buena desgrabara, nunca pagaría nada y siempre me saldría a devolver.
10: Yo creo que Ojete Calor es el grupo más divertido de este país.
0: Desde luego.
10: Y solo pienso que menos mal que tuvimos a Carlos Areces de Gato Pardo, porque si no tendríamos una espina clavada.
0: Hombre,
10: que estaríamos no, ahí, que ¿por qué no vienen?
0: Sí,
10: y
0: sí,
10: por lo menos ha venido Carlos Areces. Nos queda Aníbal, pero bueno. Que tenemos a José. José, ¿qué tal? Buenas noches.
11: Buenas noches.
10: ¿Desde dónde llamas, José?
11: Desde Madrid.
10: Desde Madrid. ¿Y qué haces despierto, que son las 3:10 de la mañana?
11: Pues estoy trabajando, soy de conserje, aquí nocturno.
10: Bueno, entretenido, ¿no?
11: Bueno, sí, se sí, puede decir.
10: Con el faro, con el faro, decimos.
11: Sí, hombre, sí, sí, por eso, con el faro, sí, sí. Claro.
10: Bueno, José, claro. Espera, siendo conserje, José, tú esto lo tienes que saber. La gente, los vecinos, vecinas, se mira mucho en el reflejo del cristal de la conserjería o en el ascensor, en el espejo del ascensor.
11: Bueno, el ascensor no te puedo decir porque obviamente ahí no estoy, pero bueno, en la conserjería sí. Ahora, hoy en día, como los fiscales tienen unos, están como con unas cosas para que no se vea mucho adentro, hacen como espejo.
10: Sí, sí.
11: Y tú ves dentro, ves a la gente cómo se mira, ¿no?
10: Bueno, sí, bueno. Eso me encanta.
11: Sí, pues ahora, pues,
10: claro, porque ellos creen que se están mirando en un espejo, pero claro, detrás estás tú. Y entiendo que también estarán, pues no sé, colocándose el pelo,
0: poniendo morritos.
11: Sí, sí, sobre todo a la hora de salir. Cuando entran ya tanto, pero cuando salen, sí, suelen a veces pararse y mirarse ahí, ¿no?
10: Ay, qué bueno. ¿Bien?
0: Qué bien, bueno, qué bien. Para darles un buen susto. Bueno, José, ¿y qué crees que es el Suena la Vida?
11: Pues mira, vamos a ver, el Suena la Vida, no sé si has visto los parques de atracciones o en el zoológico, o sea, alguna vez has estado, que hay unas puertas giratorias que son unas barras fijas y luego la puerta giratoria también es como otras barras que tú al pasar tienes que pasar por un sitio y las demás son un choque de barras. No sé si me entiendes.
10: O sea, en el zoo y en el parque.

0: Atracciones hemos estado.
1: Pero
0: entonces, no,
1: este sistema,
0: este sistema tan sofisticado. Sí, vale, son, no es un tour normal, es como tamaño más, es más grande que tú cuando pasas.
2: Exactamente, es como una puerta, es como un torno, pero es como una puerta. Normalmente suele ser para el personal y gente que trabaja en estos sitios para entrar ellos al parque.
0: Sí, vale, sí, vale. ¿Y el sonido, este sonido, el pli, pli, pli, pli?
2: Sí, es que como hace un clic, clic, clic, para que no pueda volver para atrás, ¿eh? La puerta nada más que hace un giratorio siempre de un mismo lado.
0: Sí, sí, sí, sé qué puertas hablas.
2: El chirrillo, y luego clic, clic, ese, para que impida en todo momento que la puerta pueda volver otra vez para atrás.
3: Muy bien tirado, es muy cierto. Bien.
0: Podemos decir una puerta de no retorno, ¿cómo lo llamamos?
3: Sí, una puerta de estas entradas. Sí.
2: Como la del hotel, pero en vez de decir con hotel, pues es con unos tubos.
0: Sí. Vale, vale. ¿No?
2: Y yo, vamos a decir, puedes quedar ahí en el parque de atracciones y la hay también en el zoo. Pero bueno, vamos a decir la del parque de atracciones.
0: Elegimos de parque Madrid. De atracciones, que me hace gracia porque sigue teniendo estas puertas, entonces, el parque de atracciones, sí.
2: Sí, es que no son para la... es para el personal.
0: Para el personal, sí, son, ya sabemos las
2: que dices. A veces para el personal que entran por ahí y tienen que dar un botón. ¿Quién está tal? Pase.
0: Vale. Bien. Venga, entonces, me encanta esta apuesta tan fina.
3: Tan concreta. No la vamos a repetir, Olivar. Espero que te hayas quedado con ella. Simplemente dinos si sí o si no.
0: ¡Hala! No. Qué penita. Bueno.
2: Bueno,
0: pues nada. José, muchísimas gracias por la apuesta.
2: Vale, a vosotros.
0: Un beso, llámanos otro día, José.
2: Sí, os llamo alguna vez que otra.
0: Vale, genial. Pero que tenemos a Saturnino y 3 minutos. Le tiene que dar tiempo a hacer la apuesta y al bombo.
3: Saturnino, buenas noches.
4: Hola, buenas noches.
0: ¿De dónde llamas, Satur?
4: Pues mira, llamo desde un hospital de Villalba, de Madrid.
0: De Madrid, pero no estás ingresado, claro.
4: Sí, estoy ingresado, me han operado esta mañana, bueno, ayer mañana.
0: Ah, bueno.
4: Y estoy escuchándola hacer como siempre.
0: Muy bien, muy bien. Aquí haciéndonos compañía entre todos. A ti veo que estás bien, sí. O sea, fantástica. La operación ha salido bien, la cirugía todo bien.
3: Venga, que tu apuesta va a ser la buena, Saturnino.
0: Dale, cuéntanos. Saturnino.
4: Pues mira, esto me suena como una película de submarinos que vi. Yo creo que es un submarino... el funcionamiento donde hacen las operaciones, tiene el telescopio, entra la gente, sale, en fin, los teams, eso que hacen, me suena de ahí. Así que yo diría un submarino.
3: No tenemos mucho tiempo para preguntarte yo cómo sabes cómo suena un submarino y toda esta cosa que nos has contado, que me interesaría muchísimo saberlo, pero no tenemos tiempo para abordarlo. Un submarino, de repente, una apuesta que creo que no había salido jamás en la vida, en la historia del faro.
0: Me encanta.
3: Olivar, ¿es un submarino esto? No, me hubiese encantado de repente que un farero hubiese estado en un submarino y nos hubiese grabado este suena la vida.
4: Oye, Mara, y si hubieras acertado, fíjate, ¿eh?
0: Si hubieras acertado, pues como nos queda un minuto para llegar a las 3 de la mañana y tengo aquí el informativo, te hubiera dado el premio imaginario después. Pero me hubiera encantado que hubiera sido el submarino.
3: Pero mientras tanto, el bombo.
0: Ay, que no nos va a dar tiempo.
3: Venga,
0: corre.
3: Que sí, que nos da tiempo. Dime para cuando quieras. Ya, para. Venga. Ha salido el número 8. 8. 8, mi gozo en un pozo. Hoy la digo yo. Venga, vamos ahí. Y ha salido la palabra... llegar, el verbo llegar.
0: Llegar.
3: Llegar y besar el santo. Llegar tarde.
0: Llegar tarde.
3: Lo importante es llegar. Esto era una cosita de la DGT,
0: llegar,
3: ¿no?
0: Lo importante es llegar.
3: Un eslogan.
0: Llegar. Sí.
4: Tarde.
0: Está bien, Saturnino. Sí. Vale, pues entonces, que pases un buen día mañana. No sé cuándo te darán el alta.
4: Sí, creo que mañana.
0: Mañana, pues venga, entonces mañana ya llegas a casa.
3: Ay, cómo estamos, de sincronizada.
0: Venga, adiós. Saturno,
4: adiós.
0: Chao,
3: hasta mañana.

0: Son las 3 de la madrugada, las 2 en las Islas Canarias. Y los compañeros informativos. Sara Aranda, ¿qué tal? Buenas noches.
1: Buenas noches, Mara. Leo Messi se despide de la selección argentina tras 21 años con la camiseta albiceleste, emocionado hasta las lágrimas en el autobús rumbo al Estadio Monumental para jugar el que está siendo su último partido, con la afición completamente entregada. Celeste Marquese, ¿cómo va el partido hasta ahora?
2: Vamos por la segunda parte del partido, 2-0 ante Benín, con un gol de Otamendi asistido por Messi y otro de Nico Paz. El jugador rosarino está jugando su último partido con la selección argentina y es una cita marcada por homenajes, como el del minuto 10, cuando el amistoso se ha detenido para que el Estadio Monumental se pusiera en pie y dedicase una ovación al jugador albiceleste.
3: Gracias, Leo. Gracias, capitán. Estarás siempre, siempre en nuestro corazón.
2: Aunque los homenajes a la Pulga han comenzado incluso antes del pitido inicial, cuando se ha desplegado sobre el césped una camiseta gigante con el número 10 en la espalda y un gracias en el lugar del nombre. Messi ha salido al campo de juego acompañado de sus dos hijos y no ha podido contener las lágrimas al terminar el himno argentino.
1: Bueno, vamos a seguir muy pendientes de ese partido. Cambiamos de asunto. En Estados Unidos, los abogados de Krista Pike, la mujer que ha sobrevivido a una ejecución fallida en Tennessee, aseguran que está consciente, hablando 6 días después de recibir 2 inyecciones letales. Miguel Galindo.
4: Krista Pike ha recuperado la conciencia y está hablando 6 días después de sobrevivir a un intento de ejecución por inyección letal en el estado de Tennessee, en Estados Unidos. Así lo han comunicado sus abogados, que catalogan su recuperación como algo sin precedentes, aunque matizan que sigue hospitalizada con pronóstico incierto y atada a la cama del hospital. Pike sobrevivió de manera sorprendente a 2 dosis letales durante su intento de ejecución el pasado miércoles. Los testigos vieron cómo levantaba la cabeza después de inyectarle la dosis letal 7 agujas diferentes. Cuando se despertó, se quejó de que le dolía mucho el brazo y que pensaba que iba a explotar tras la segunda dosis. La mujer de 50 años fue condenada por matar a un compañero de clase cuando tenía 18. El gobernador de Tennessee ha suspendido todas las ejecuciones en 2026 tras este milagroso caso. Pike iba a ser la primera mujer en recibir la pena capital en ese estado de Estados Unidos en más de 200 años.
1: A menos de un mes de las elecciones de medio mandato en Estados Unidos, la guerra en Irán sigue estancada. Donald Trump insiste en que la terminará pronto y que está barajando cómo ponerle fin, sin descartar una nueva escalada del conflicto. Mario Moya, buenas noches.
5: Buenas noches. Trump, que rechazó la última oferta de paz iraní, advirtió que los ataques podrían intensificarse tras los comicios legislativos. Hace solo unas horas ha declarado que la única pregunta es si Teherán quiere que acabe la guerra por las buenas o por las malas.
6: We want to do it the nice way or the not so nice way. Then pretty soon you'll find out.
5: Y ha avisado que pronto lo descubriremos. Es la enésima vez que Trump amenaza con destruir Irán y dar la guerra por acabada. Según la agencia Fars, la Guardia Revolucionaria iraní ha advertido que responderán ante cualquier agresión contra el régimen de los ayatolás. Por su parte, el vicepresidente estadounidense J.D. Vance ha asegurado que Washington sigue abierto a un entendimiento, pero exige concesiones nucleares tangibles por parte de Irán. En una entrevista con la agencia Reuters, Vance ha insistido en que cualquier pacto de paz exigirá que Teherán reduzca significativamente el enriquecimiento de uranio, fundamental para la fabricación de armas nucleares.
1: Es todo por el momento. Sigue El Faro con Mara Torres y todo el equipo. Volvemos en una hora con más información.
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0: Tenemos un montón de material todavía para este Faro que estamos dedicando a la palabra reflejo, pero nos hemos hecho un programa grande, así que por aquí se va pasando de vez en cuando Íñigo Sastre. Hola, Íñigo, buenas noches.
8: 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Buenas noches. 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

0: Pues yo no sé si mis hijas son mi vivo reflejo, pero yo sí que me encuentro reflejada en ellas. Cada una tiene partes de mí distintas que yo he cultivado en diferentes épocas. Intento que por lo menos reflejen ese alma tan bonita que tienen. Una es muy responsable, que valora mucho el esfuerzo de conseguir las cosas, tenaz y muy elegante. La otra es más alternativa, guerrera, no seguir la corriente y defender lo que le parece justo. Yo me conformo de que llegue el día en que se miren al espejo y les guste su reflejo. Se sientan orgullosas de dónde vinieron, de dónde están y de a dónde quieren llegar. Un besito, vieja de más.
1: Gabón, ¿qué tal? Llevo toda la vida reconociéndome en reflejos, en espejos, en lugares, en las personas a las que quiero. Y ahora pienso mucho en ti. ¿En cuánto habrá de nosotros en ti? ¿Y cuánto será solamente tuyo? Quizá tengas mi forma de mirar, la sonrisa de tu padre, algún gesto de tus abuelos. Pero ojalá nunca sientas que tienes que ser nuestro reflejo. Nosotros solo queremos que sepas cuánto te queremos, incluso antes de conocerte. Soy Nerea, la hija del currinche de Bilbao, y os cuento que estoy embarazada. Un besito.
2: Ay, Nerea, nos das una alegría. Enhorabuena de parte de todo el equipo del Ferrer y los Fareros, porque el currinche, tu padre, es un oyente, Joseba, desde la primera temporada, ha participado muchísimo con nosotras, muchísimo, prácticamente durante algunas temporadas, casi cada día. Sabemos que acompañaste a tu padre, Nerea, en una de las quedadas fareras, como el otro día, como espartano en una quedada farera, que cuando le escuchaba contar lo del espejo en los farolillos, nos acordábamos el año de que espartano estuvo en una de las quedadas que hicimos aquí en Gran Vía 32. Así que bueno, Nerea, por la parte que nos toca, enhorabuena.
3: Es una idea que no sé dónde la he oído, tal vez en el faro, pero la estoy poniendo en práctica y me va bien. Por la mañana, nada más levantarme, no me miro al espejo, pero después de lavarme, peinarme un poco y vestirme, sí. Y a la figura que se refleja en el espejo, le echo unos cuantos piropos. ¡Qué guapa estás! ¡Qué bien te queda esta blusa! ¡Hoy te va a salir bien el trabajo! Algo positivo que me ayude a comenzar bien el día. En carne, titiritera de Donosti.
4: Buenas noches, gentes del faro. Según la mitología, Narciso, al ver su cara reflejada en un estanque, quedó prendado de su propia belleza y al inclinarse para besar la imagen, dicen que se ahogó y se murió, y que en su recuerdo brotó la flor del Narciso. Leyendas y mitologías aparte, pienso que todos nos tenemos que querer un poco y ser un poco narcisos. Oye, y si un día te apetece darte un beso reflejado en el espejo, pues ¿por qué no? Greg, ahí lo dejo y seguiremos fareando.
5: Hola, hola. Dicen, bueno, está comprobado, no es que sea un dicho popular, que los reflejos se van perdiendo con la edad, que nos vamos haciendo más lentos a la hora de reaccionar ante cualquier situación y sobre todo si es imprevista. Yo esto lo tengo muy presente a la hora de conducir, que siempre me ha exigido mucha atención y ahora más. Admiro a María Galiana, a ella no le preocupa la pérdida de reflejos y tiene 91 años. Dice en todas las entrevistas que sigue conduciendo, que es una de las cosas que más le gusta y con la que más disfruta. ¡Qué mujer más valiente! Besos de Copán, Honduras, Carmen París.
6: He tenido la suerte de que me han renovado el carnet por 2 años más.
7: ¿Ahora, hace poco?
6: Sí.
7: ¿Has hecho qué tienes que hacer? Claro, a tu edad, ¿qué hay que hacer?
6: Pues yo creo que ver bien.
7: Sí, ¿tú ves bien?
6: Porque hoy no oigo nada, estoy como una tapia, pero no importa.
7: pero con
8: el psicotécnico, eso no, que te ponen los cascos ahí.
7: Claro.
6: Y hacer muy bien lo de las bolitas.
8: Eso mola.
6: Los reflejos.
9: Hola, fareros y fareras. Yo prefiero pensar que hay un reflejo de empatía en la sociedad. Un reflejo porque nos vemos en los demás, igual que cuando hubo la revolución de los claveles en Portugal. Pues ese gesto de dar un clavel, una flor a ese militar y que la acepte y que no se haga más daño. Quiero pensar que, por favor, podemos ir hacia ese camino. Tempo fugit de Burdeos. Que pases buen día.

0: Hola, fareros, fareras, soy Monse, reflejo. ¿Son los políticos reflejo de las ciudades que gobiernan? ¿Es la señora Ayuso reflejo de Madrid, mi Madrid? Pues ya os digo yo que no, para nada, no la llega a la suela de los zapatos. Madrid, que se la están cargando, Madrid diversa, Madrid abierta, Madrid acogedora. ¿Pero qué está haciendo esta gente con Madrid y tantas ciudades? Para nada, la señora Ayuso es reflejo de Madrid. A ver si se van de una vez. Ay, por favor. Un beso.
1: Hola, farero, soy Manuel de Barcelona. Yo tendré que creérmelo, porque todo el mundo me dice que reflejo bondad. Pues será eso, porque la verdad, no sé, a mí hasta me da vergüenza ya, ¿eh? Digo, o me da rabia, no sé si vergüenza o rabia, que me digan, usted es buena persona. Digo, coño, si me acabas de conocer, sabes, pero bueno, se ve que lo reflejo en la cara. Vale, adiós, fareros.
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4: Ahí está, muy bien, la verdad, todos vuestros audios. Bueno, pero es momento de encender el faro por España con Diego Merayo en Valladolid, Carmen García en Cádiz, Alejandro Martín en Toledo y Sacristán en La Rioja. Merayo, Carmen, Alejandro, Sacri, buenas noches.
5: Buenas noches.
6: Buenas noches.
7: ¿Qué tal? Buenas noches.
4: Pues un día como hoy es obligado prácticamente a hacer esta pregunta y es... Con esta movida que tenemos encima con las elecciones el 29 de noviembre, ¿vuestras ciudades han sido reflejo de estos movimientos de indignación de las últimas semanas? Puedo arrancar, por ejemplo, con Alejandro en Toledo.
6: Pues sí, pero menos de lo que a mí me gustaría. Es verdad que ha ido de menos a más, para que os hagáis una idea, empezó la Unión Popular de Inquilinos con en torno a una quincena, 20 personas, es verdad que en Toledo hay muy poco movimiento reivindicativo, podríamos decir, en cuanto se hacen manifestaciones la asistencia es baja, pero sí que es verdad que ha ido increchendo y, por ejemplo, la manifestación que tuvimos aquí el fin de semana pasado superó el millar de personas, que para una ciudad como es Toledo, que ronda los 85.000 habitantes, pues... es una barbaridad teniendo en cuenta su poca movilización que suele tener y más en una ciudad como Toledo, en la que se unen varios factores de la falta de la vivienda. Por un lado, la protección del patrimonio de la humanidad, como es el casco histórico, pone ciertas dificultades para construir vivienda. Por otro lado, los pisos turísticos que están copando todo el casco histórico, toda la parte turística de la ciudad,
4: claro,
6: y están echando a los residentes de larga temporada.
4: Claro, claro, porque Toledo es una ciudad súper turística, efectivamente.
6: Claro, y lo que pasa es que al final muchos propietarios, incluso muchos inversores, están viendo edificios, comprar edificios enteros en Toledo, y hay mucha problemática con inquilinos que, claro, si se van de ese piso, que a lo mejor están pagando, conozco un caso de una chica que está pagando algo más de 500 euros, meterte ahora en un alquiler en Toledo por menos de 700 en una ciudad pequeña como es Toledo, no lo encuentras. Y te estoy hablando un pisito de una habitación y poquito más, ¿eh?
4: Sí, sí, no, si es un mal que inunda toda España. O sea, hablamos de grandes ciudades como Barcelona, Madrid, Sevilla, Valencia, y el problema es de todo el país. Merayo, en Valladolid, ¿cómo han sido las manifestaciones? ¿Han sido multitudinarias? ¿Han sido moderadas? ¿Cómo ha sido?
8: La verdad es que en Valladolid tuvimos una de las primeras manifestaciones, allá por el 25 de septiembre, hace ya unas semanas, porque en Valladolid, Urbagestión, la empresa que tenía el piso de Mari Carmen, tiene sede en Valladolid. Entonces, ese día, el 25, salieron varios miles de personas a la calle. Pero sí que es cierto que este fin de semana la cifra aumentó. Entre 5.000 y 6.000 personas acudieron a la manifestación que se hizo por las calles de Valladolid, según datos de la subdelegación del gobierno. Hay quienes dan una cifra un poco mayor, otros un poquito más pequeña. Y la verdad es que se produjo un hecho curioso, porque por el recorrido de la manifestación hay un edificio en el centro de Valladolid, en la calle Duque de la Victoria, que ahora mismo está reformándose para hacer unos 40 pisos turísticos, y dos de los manifestantes subieron con unas bengalas y una pancarta y la colgaron de los andamios, y se produjo pues un estallido de aplausos y de cánticos allí en esa calle. Valladolid suele ser una ciudad que responde, siempre tenemos esa fama de masecos, de que no nos movemos tantos, pero al final cuando nos tocan el corazón, salimos a la calle. Sí que es cierto que esperábamos, desde la radio siempre estábamos atentos a ver si en la plaza de Fuente Dorada había gente que acampaba, igual que lo hizo en Madrid, en la Puerta del Sol, pero no, aquí no se han dado esos casos, pero sí la movilización de la gente.
4: Sí, sin embargo, quería, bueno, solo un apunte, fíjate, en Valladolid ha pasado hace poquísimo, querían cambiar el nombre de violencia de género por violencia intrafamiliar, y les han obligado los movimientos feministas y la presión popular, y los movimientos feministas sobre todo, les han obligado a cambiar el término, volver a la violencia de género, porque es lo que está recogido en la ley.
8: Efectivamente, además un trabajo que ha salido de esta redacción de Radio Valladolid, mi compañera Beatriz Holandía estaba detrás de esa información, y al final se ha cambiado porque era un requisito que pues perjudicaba y mucho a las mujeres.
4: Exactamente. Vale, tengo por ahí a Carmen, no sé en Cádiz cómo se han vivido las movilizaciones, Carmen.
5: Bueno, en Cádiz fueron concretamente 10.000 los manifestantes, los ciudadanos que salieron a la calle, según el sindicato de inquilinas. Aquí pasa un poco igual que en Toledo, porque Cádiz es una ciudad muy pequeña, con muchos habitantes, mucha gente, pero con muy poco suelo, porque estamos rodeados de mar y no se puede construir más. Entonces, si sumamos la cantidad de habitantes que hay, el poco suelo, y encima gran parte de ese poco suelo se destina al uso turístico, a los pisos turísticos. Cádiz al final es una ciudad que vive también en gran parte del turismo. Mucha gente veranea aquí, vienen muchos cruceros. Entonces, sí que los ciudadanos de Cádiz llevan años ya manifestándose por el precio de los alquileres, el precio de la vivienda en general, jóvenes que no pueden emanciparse, no pueden independizarse en su propia ciudad, tienen que irse a otros pueblos aledaños, pueblos cercanos aquí a la capital gaditana, porque no son capaces de conseguir un alquiler, de pagar un alquiler o de comprarse una casa, claro, en la que es su ciudad.
4: Claro, claro. Y querría hablar con Sacri de La Rioja, porque La Rioja, Sacri, no es una comunidad muy protestona, que digamos, pero no sé si en el tema de la vivienda también se han echado a la calle.
7: A mí la verdad que a nivel personal me ha sorprendido, porque es verdad que La Rioja no somos especialmente reivindicativos, sobre todo si nos comparamos con nuestros vecinos navarros y vascos, ¿no? Que el tema de la manifestación, vamos a decir que les va mucho más que a los riojanos, pero sí que el Sindicato de Vivienda de La Rioja, la última manifestación, la de este domingo, la cualificaba entre 7.000 y 10.000 personas, algo menos la delegación de gobierno, unas 3.000, que para ser una ciudad como Logroño es una cifra bastante buena. O sea, es una de las grandes manifestaciones de los últimos años, sin duda. Y yo creo que es un movimiento que va más, porque Logroño hace no tanto, no era tan difícil encontrar un estudio de una habitación por menos de 400 euros, y eso es ahora una quimera. O sea, ahora ya te vas por encima de los 500 seguro. Entonces, es un problema que ha impactado, que los pisos turísticos también son una problemática grande en la ciudad, especialmente con las despedidas de soltero, que es encima un turismo que no nos gusta, y la sociedad riojana y la sociedad logroñesa está respondiendo.
4: Ah, sí, oye, cuéntame esto de las despedidas de soltero, que ha ocurrido en otras ciudades también, en Mallorca, en muchas ciudades del interior, en Salamanca, pero en Logroño, en La Rioja, también se ha vivido así, que los vecinos no queréis que se celebren allí despedidas de soltero o soltera.
7: Claro, es que es un turismo bastante malo, en el sentido que es un turismo gamberro, un turismo que viene a hacer mucho ruido, que tampoco aporta grandes cosas. O sea, yo entiendo que Logroño es una ciudad pues muy buena, ¿no? Porque tienes bodegas en la misma ciudad, entonces la propuesta en otro apocalíptica, ¿no? Para venir con tus amigos, amigas de borrachera, entre comillas, pues te lo permite una calle de pinchos muy conocidas, como la Laurel. Pero claro, el impacto que tiene ese turismo en la ciudadanía es brutal, porque son ruidos, porque son malas escenas, porque de repente te encuentras un muchacho atado en una farola, gritando. Entonces, como calidad turística, no es un turismo familiar. Entonces, bueno, pues sí, estamos cansados de que el centro de la ciudad sea un poco un parque temático.
4: Sí, sí. Oye, os quería preguntar en este faro reflejo a los cuatro, si tuvierais que elegir una imagen que os representara, o sea, que representara vuestra zona, ¿esa imagen cuál sería? Alejandro, por ejemplo, ¿cuál sería la imagen que representa la provincia de Toledo?
6: Pues si nos vamos a la provincia sería complicado, y te voy a explicar por qué. Mira, por ejemplo, yo en Toledo la imagen que pondría, Toledo ciudad, capital, las cuestas.
4: Ah, sí.
6: Creo
4: sí,
6: que la imagen que define a la ciudad son las cuestas.
4: Es verdad.
6: Sin lugar a dudas. Pero claro, por ejemplo, si nos vamos a la parte de la comarca de La Mancha, ya colindando con la zona de Ciudad Real, pues sería los viñedos, una imagen muy similar a la que pudiéramos tener en La Rioja, en la zona de Talavera, la cerámica, en los montes de Toledo, la naturaleza. Es verdad que dependiendo de a qué zona vayas de la provincia es muy dispar, muy distinta, y en cada una tienes una imagen diferente, pero en la capital, las cuestas sin duda.
4: Carmen, decías antes de la tertulia, cuando estábamos hablando para probar micros y todo eso, decías que tú eras una enamorada de Toledo.
5: Sí, me encanta Toledo. Es una ciudad preciosa y voy cada vez que puedo, ¿eh? Cada vez que voy a Madrid, me paso por Toledo.
4: Y estás de acuerdo con las cuestas, por lo menos, ¿no?
5: Sí, pero bueno, merece la pena, la verdad. Y
4: te ha llamado la atención esto,
5: oye.
4: Alejandro, ¿te ha llamado la atención esto? Que Carmen, que vive en Cádiz, esta ciudad tan maravillosa, ¿no? Diga, pues enamorada de Toledo.
6: Claro, es que además ha dicho, de toda España es la ciudad que más me gusta, y he dicho,
5: bueno, de las que más me gusta, hay muchas ciudades bonitas en España, pero Toledo, oye, me parece una ciudad con mucha historia y muy muy bonita,
4: muy
5: la
4: bonita,
5: verdad.
4: A mí también me lo resulta. ¿Y cómo es Cádiz? O sea, claro, es una ciudad rodeada de mar, pero además es muy particular estratégicamente. ¿Cómo es Cádiz?
5: Bueno, como bien dice Mara, para mí Cádiz es igual a mar. O Cádiz es igual a azul. ¿No os pasa cuando, no sé, relacionáis palabras con colores? Por ejemplo, las asignaturas del colegio, pues para mí matemáticas era amarillo y ciencias era verde, ¿no? O yo qué sé, las estaciones del año, primavera verde, verano amarillo y otoño marrón. Pues para mí la ciudad de Cádiz es el mar, el océano, el color azul. Al final, bueno, estamos rodeados por el océano Atlántico. El mar forma parte de la historia de Cádiz, de la forma de ser de la gente de aquí, del trabajo. Bueno, pues no sé, la verdad es que es la palabra con la que lo relacionaría.
4: ¿Qué os ha parecido esto de los colores al resto?
8: Pues fantástico, yo me siento identificado. Aquí en Valladolid tenemos una gama de colores tremenda, pero sobre todo yo me quedo con el amarillo de esos cereales que inundan los paisajes de la provincia de Valladolid. Y aunque cuando pienso en Valladolid y en la provincia pienso en el río Duero y en el Pisuerga, yo os quería traer otro reflejo de la ciudad, y es el Teatro Calderón de Valladolid, que tiene una sala, que es el Salón de los Espejos. Es una sala con más de 12 o 14 espejos gigantes. Es donde se hacen las ruedas de prensa, muchas ruedas de prensa de la SEMINCI, la Semana Internacional de Cine de Valladolid, que comienza en tan solo unas semanas, el día 23, del 23 al 31 de agosto, es la edición número 71, y os traigo este lugar porque al final está lleno de espejos y allí vemos nuestros reflejos, pero también es el lugar donde se hacen esos eventos relacionados con la SEMINCI, y al final el cine no deja de ser el reflejo de la sociedad, y más la SEMINCI, que es un cine comprometido, un cine muy social, y creo que refleja a la perfección muchas partes de la sociedad.
4: Fíjate que conozco muy bien el Salón de los Espejos del Calderón, porque he presentado un montón de veces a la SEMINCI cuando trabajaba en Televisión Española, incluso hace un par de años yo creo que presenté la inauguración y alguna clausura, y entonces luego la fiesta siempre es ahí, en el Salón de los Espejos. Y tiene razón en lo de la Semana de Cine de Valladolid, es un festival muy, muy particular, y eso que también, yo qué sé, todas las ciudades, está el Festival de Málaga, está el de San Sebastián, pero es verdad que la SEMINCI es muy especial porque está el cine más comprometido, más alternativo. Cuando se ha dicho que la ciudad de Valladolid ha sido una ciudad tradicionalmente conservadora, yo siempre he dicho, pero el cine es el cine más comprometido que se puede ver, de todos los festivales que se hacen en este país. Y luego tiene una cosa muy buena, y es que las películas se siguen proyectando. Por ejemplo, yo he estado en verano, en un mes de agosto, y he encontrado en el Casablanca una peli que ganó el premio del público en la Seminci de ese año. O sea, luego se mantienen en algunos cines en cartelera algunas pelis que son de las que más huella me han podido dejar a mí de todas las películas que he visto.
8: La verdad es que sí, y además ves a gente muy variopinta viendo todas esas películas, porque puedes pensar que ese cine más alternativo le puede gustar a personas más alternativas, pero puedes encontrarte a una señora de 70 años con su abrigo típico de bisón en el Teatro Calderón viendo una de esas proyecciones, y es maravilloso.
4: Es maravilloso, y luego hay una cosa que esto mucha gente no lo sabe, que hay gente que se coge la semana de vacaciones para estar en la Seminci, y que viene del País Vasco, bueno, viene de Galicia, es una cosa muy... ¿Alguno ha estado en la Seminci de no sé, Sacri o Alejandro,
7: no,
4: Carmen? ¿Has estado alguna vez en la Seminci?
5: No, yo no.
6: Me encantaría.
4: Sí, pues es que es un fenómeno. Sí, es un fenómeno increíble.
8: El pasear por las calles, aunque es muy difícil a veces conseguir entradas para determinadas proyecciones, el pasear por las calles de Valladolid en ese principio de otoño, que son estas últimas semanas de octubre, la verdad es que encuentras un ambiente fantástico. Al lado del Teatro Calderón, que es uno de los sitios donde se proyectan más películas de la Seminci, hay un bar que es el Bar Minuto, y allí siempre se dan conversaciones. No sabes si son actores, si son productores, siempre gente relacionada con el cine, también amantes del cine. Allí habla todo el mundo con todo el mundo, y levantamos ese falso mito de que somos secos y de que a veces no hablamos con los demás. Pues sí, aquí habla todo el mundo, durante la Seminci y fuera de la Seminci.
4: Oye, Sacri, hay un lugar maravilloso que es la naturaleza, que está vinculada a La Rioja. La Rioja yo creo que es otro de esos lugares por descubrir, ¿eh?
7: Yo creo que sí, que al final, como somos pequeñitos, pues estamos un poco olvidados, pero La Rioja tiene mucho más. De hecho, cuando hablábamos de la imagen del reflejo, lo fácil, la primera imagen que me ha venido es desde luego el viñedo, pero sería injusto porque La Rioja es mucho más. Entonces, en mi reflejo de lo que es La Rioja, y esto es una invitación a todos los oyentes para visitar La Rioja, sale gente, sale una cuadrilla, sale una familia que se están comiendo unas chuletillas al sarmiento. ¿Y por qué es importante la parrilla con las chuletillas? Porque lo une todo, porque tiene ese cordero de la sierra, esa buena gastronomía riojana, y porque las brasas están hechas de sarmientos, que es la poda de las vides. Es decir, es la manera de unir la sierra y la ribera, ¿no? Esos viñedos, en una manera de vivir a la riojana, que es juntarte con los tuyos, asar en el pueblo, donde sea, poniendo una chapa en el suelo, el que tiene chimenea, la chimenea, y oye, y disfrutar y vivir relajado, sin estrés, y bueno, y ver la vida, bueno, vivir a la riojana, que decimos aquí, que es olvidarse un poco de cosas como tiene Madrid, ¿no? De eso de que vas a trabajar y tardas una hora y media. No, aquí no. Aquí vas andando, aquí vas de una manera cómoda, y oye, pues que eso también hay que ponerlo en valor.
4: Bueno, ¿y cómo es el otoño en La Rioja?
7: Ay, el otoño es precioso.
4: El otoño es precioso porque ves todos los colores, claro, del verde al amarillo, del verde al rojo, del rojo al amarillo. Bueno, es un espectáculo.
7: Nosotros, nuestro mar es un mar de viñas, entonces ahora en otoño, claro, empiezan a amarillear, enrojecen, anaranjean hasta que se caen las hojas, pero estos meses la viña está precioso, y bueno, hay lugares, hay miradores que es espectacular, ¿eh? O sea, hay hayedos, tenemos todos más o menos, o hay muchas zonas de La Rioja que puedan tener hayedos o que puedan tener bosques que mutan de colores, pero algo que impacta tanto en nuestro carácter como es la viña, bueno, es una suerte estar en otoño en La Rioja.
4: Alejandro, tú querías hablar de una fuente que nadie imagina, que es realmente una fuente. Cuéntame cómo es ese lugar del que querías hablarnos, que está en Toledo.
6: De hecho, yo casi he hecho que tenga que hacer de guía turístico, porque mucha gente no se imagina que es una fuente. Esto se encuentra en la Plaza del Ayuntamiento, que es una zona con mucha afluencia de visitantes. Está justo al lado de la catedral, el propio ayuntamiento, como su nombre indica, y es como un pequeño estanque rectangular que su fondo simula el fondo del río Tajo. Es decir, tiene esos tonos, hablábamos de los colores, esos tonos verdosos, marrón ocre. Es verdad que algunas veces no funciona y la gente se piensa que básicamente es prácticamente como una especie de contenedor con basura.
4: ¿En serio?
6: Que no está limpio, que tiene basura. Y le tienes que decir, no es eso. Es una obra que se hizo cuando se celebró el centenario de la muerte del Greco en Toledo en el 2014, se hicieron una serie de esculturas en homenaje al río Tajo por esta efeméride, y esta es una de ellas. Es una escultura fuente, es una alegoría al río Tajo, obra de Cristina Iglesias, que es muy reconocida en la comunidad autónoma. Y el problema que 12 años después, nadie se le ocurrió poner un tótem explicando que es una escultura de Cristina Iglesias.
4: Bueno,
6: que
4: eso es lo que tiene
6: una similitud al río Tajo.
4: Es que eso es lo que tiene el arte contemporáneo. Yo me acuerdo que uno de los primeros faros que hicimos era, pues yo no sé si era el faro moderno, bueno, de primera temporada, ¿no? O el faro, no me acuerdo qué. Y entonces contábamos si habías estado en algún museo y habías confundido, pues no sé, una obra de teatro. Pues mira, es que lo decíamos de coña, pero esto sí con un contenedor, ¿no? Y entonces una oyente decía, mira, cuando inauguraba en el Guggenheim, que nosotras fuimos antes porque somos profesoras de arte de la escuela de no sé qué, vimos una escalera y mirábamos pensando si la escalera era una obra de arte o era de los operarios.
6: Pues esto le pasa exactamente lo mismo. Es verdad que la gente te dice, pero esto está sucio, y dices que no, que es así, que simula el río Tajo, es muy realista.
4: Oye, tendríamos que ir despidiéndonos, pero querría que nos hablaras, Merayo, del Día del Daño Cerebral, que ha sido hoy, sí, junto con el Día del Cine Español, porque claro, una de las consecuencias es la alteración de los reflejos, y entonces querías hablar un poquito, ¿no?, de este,
8: sí,
4: día.
8: Es importante porque hoy en todo el país, también en Valladolid, aquí lo hemos conmemorado este día, han querido adelantar la Navidad. Se han anticipado a la Navidad 3 meses los pacientes y los familiares a través de asociaciones como Aspace, y querían demostrarle a la sociedad que tienen que tener muchos reflejos a la hora de dar un paso cada día y tienen que adelantarse a todo eso. Viven pues con su salud mental afectada precisamente por eso, porque cada paso que dan lo tienen que adelantar, y querían mostrárnoslo. Hemos hablado con Félix Gutiérrez, que es psicólogo de Aspace, y nos contaba pues cómo afectaba esto a los pacientes y a los cuidadores.
9: Uh-huh. Obviamente aparece una carga mental muy importante, porque no solamente se está ocupando de lo que pasa hoy, sino que también está pensando continuamente en el mañana. Y entonces esa incertidumbre pasa factura, desgasta mucho. Hay que tener en cuenta que cuando toda la vida se organiza alrededor del cuidado, pues aparece el riesgo de que esa persona cuidadora pues deje de tener espacios propios o que termine renunciando progresivamente, por ejemplo, a partes importantes de su vida, y que se olvide que también hay que cuidarse para no abandonar el cuidado.
4: Sí,
8: y también
4: sí.
8: Tienen que adelantarse a lo económico. Entre 250 euros y 800 euros a la semana le cuesta a una familia los cuidados de una persona con daño cerebral, según los datos de Aspace.
4: Sí, pues mira, para cerrar esta tertulia y este día, está muy bien que lo hayas traído, para ponerse un poco de color, tengo que decir que se ha celebrado la Navidad anticipada, ¿no?, casi 3 meses, pero precisamente para llamar la atención sobre la vida de pacientes y de familiares, de personas que tienen alguna patología vinculada con el daño cerebral. Pero aquí en Madrid se está adelantando la Navidad porque Ayuso ya ha empezado a montar una de las estrellas navideñas. No sé si en vuestras ciudades a estas alturas se empieza ya a ver la colocación de luces o así, ¿ya empezáis?
8: En Valladolid ya están en algunas calles colgadas las luces.
4: ¿Así?
7: En Logroño no.
4: En Logroño todavía no, se lo toman con calma. En Logroño, bien. ¿Y en Toledo?
5: En Cádiz tampoco.
6: En Toledo sí, el 1 de octubre, justo aquí, al lado de mi casa, ya salí con el coche para ir a trabajar y dije, pero bueno, si ya han puesto las luces de Navidad y estoy todavía que no he hecho ni el cambio de armario.
4: O sea, es que nos esperan unas semanas apasionantes, no solo por todo lo que nos espera políticamente, sino que es que va a ser todo un poco surrealista, ¿no? O sea, vamos a estar votando el 26 de noviembre con las luces de Navidad y los árboles ya encendidos. Pero bueno, en fin. Oye, Merayo, Carmen, Alejandro Sacri, hasta la semana que viene.
7: Adiós.
5: Adiós.
6: Adiós. Adiós. Adiós. Adiós.

0: Hola, ferrería, equipazo. Esa travesía de montaña que he hecho alguna vez que otra por zonas de ibones o lagos en el Pirineo. Entras a un valle donde hay un inmenso ibón y se refleja la montaña en él. Es como si Ana pintando el mundo lo hubiera pintado en el agua, como el cuadro que hizo en Faro Moncloa. Pues eso me ha venido a la mente con la palabra reflejo. O si tienes suerte y ves el atardecer con el sol reflejado en el lago. ¡Oh, mamá! Bueno, ahí os lo dejo y lo dicho. Salud y montaña de 34 Trotamundos. ¡Adiós!
1: ¡Halo, mareantes! ¿Qué hay, Nanit? Los malabarismos yo creo que son el mejor deporte para practicar los reflejos. Los reflejos, el equilibrio y el control de la fuerza, además del estirazo. Abrazo, fareantes, Mara, equipo, una cobarde intrépida.
2: Siempre me ha gustado el reflejo de la luna o del sol en el mar, sobre todo en los días claros y cuando el mar está echadito, está tranquilito. Y la verdad es que es todo un placer cuando estoy nadando al aire libre en la piscina, que los reflejos del sol llegan hasta casi el fondo. Atlántica desde Canarias y un brindis por el faro.
3: Hoy, 6 de octubre, es el Día del Cine Español. Y creo que podemos afirmar sin lugar a duda que el éxito de películas como El Ser Querido o La Bola Negra y directores como los Javis y Sorogoyen o actores como los que salen en ambas películas no son más que un fiel reflejo de la calidad del cine español, del que solo podemos sentirnos tremendamente orgullosos. ¡Que viva el cine español! Desde Santiago, Mamaturma.
4: Irene Paloma, ¿qué tal? Buenas noches.
5: Buenas noches.
6: Hola, ¿qué tal?
4: Ha sido un día en el que hemos hablado mucho de cine español, pero tengo aquí a Álvaro Benito. Álvaro, ¿qué tal? Buenas noches.
7: ¿Qué tal, Mara?
4: Hola, porque tú te has visto un buen peliculón durante estas dos últimas horas y media.
7: Yo también vi La Bola Negra el otro día.
4: ¿Ah, te gustó?
7: Sí, me encantó.
4: Aquí la hemos visto todas yo dos veces. Pero bueno, digo que te has visto un buen peliculón con una estrella increíble, Leo Messi.
7: Totalmente.
4: Que ha sido ese partido de fútbol que habrás visto, bueno, con toda la atención del mundo, ¿no? El partido, o sea, de despedida de una estrella mundial.
7: Partido de despedida del mejor futbolista de la historia, ¿no? Como seguramente sea Leo Messi, lo hemos estado contando en la aplicación de la cadena SER, también el primer tramo con Manu Carreño en el larguero. El partido ha sido un tostón, o sea, no.
4: Ah,
7: no,
4: sí, salió, fíjate.
7: Este tipo de partidos
4: Benín,
7: de homenaje.
4: Que con Benín, que es un país en el que yo he estado.
7: Ah, sí.
4: Sí, sí, he estado en Benín.
7: En el Golfo de Guinea, ¿no?
4: Sí, sí, estuve con un proyecto humanitario. Sí, un país muy chiquitito. Me ha sorprendido que el país, que el partido de despedida de Messi sea con Benín.
7: Bueno, hay varias razones. Es la selección número 89 del ranking FIFA. Yeah. Nunca ha disputado un mundial. Sí. Y es cierto que en este parón de selecciones, las selecciones europeas se enfrentan entre ellas. España solo se ha enfrentado a selecciones europeas, con lo cual no había muchas alternativas. Claro, vas a hacer un homenaje enfrentándote a Brasil, que es la gran enemiga de Argentina toda la vida. Pues eliges a una selección, digamos, bastante flojita. Ha ganado Argentina 3-0. Ha marcado Messi un gol de penalti, que estábamos todos diciendo la retransmisión, como para que falle el penalti. Y ha dado dos asistencias, ha estado a punto de marcar otros dos o tres goles más, y la gente pues muy emocionada porque estamos hablando de un futbolista que seguramente trasciende lo que es el fútbol y el deporte. Leo Messi, ¿quién no conoce a Leo Messi?
4: Sí, y ha sido peliculero, o sea, ha sido peliculero, aunque el show que han montado allí, no sé, la afición.
7: No, yo creo que los argentinos precisamente peliculeros no son.
4: ¿Cómo que no?
7: Son muchas
4: ¿cómo no
7: cosas.
4: Va a ser peliculero?
7: No, quiero decir, ellos son muy auténticos.
4: Pasionales. O sea, son exagerados, sí. son pasionales, son viscerales.
7: Pero yo la palabra peliculero no lo utilizaría para identificar al aficionado argentino. Creo que es muy auténtico, sí. Y hoy, o sea, no ha sido un día en el que todo el mundo ha llorado, evidentemente ha habido mucha emoción, sí. Unas imágenes de Leo Messi cuando llegaba en el micro, que dicen en Argentina, ¿no? Que es el autobús,
4: sí.
7: Dicen, guau, en Canarias, pues aquí autobús, y, ay, dicen eso, dicen el micro. Ha llegado llorando, y después ha estado muy entero en la interpretación del himno, ha sido muy especial, han sacado una camiseta con el número 10 de Messi, que ocupaba prácticamente todo el campo, durante el minuto 10, que es algo muy habitual en la NBA, pero muy poco en el fútbol, se ha parado el partido. O sea, nunca se paran los partidos por homenajes, pero hoy se ha parado el minuto 10, por el 2 al 10 de Messi, minuto 10 de partido, se ha parado el partido. Dos minutos, todos aplaudiendo, abrazos a Leo Messi y demás. Eso en la NBA es muy habitual. Muy habitual. El hecho de que cuando hay un récord y tal, pues montan el show los americanos. Pero en fútbol no es nada habitual. Y después el partido, como digo, no ha tenido ninguna historia. Y ahora estaban...
4: ¿Y cuando
7: pues,
4: ha metido el penalti? ¿Cuándo ha metido el gol de penalti?
7: Pues ha sido como el minuto 75 de partido. Y bueno, pues ha sido un golazo de penalti. Se han abrazado todos. La gente, ha habido un momento, minuto 85, que estaban todos saltando y diciendo el nombre de Messi. Y el tema de Messi, que le conoce todo el mundo, los oyentes del Faro, los oyentes de todo el mundo, tiene la circunstancia de que sus grandes éxitos con Argentina han tenido lugar en un tramo muy, muy final de su carrera. Con 35 años ganó el Mundial, con 39 ha llegado a la final del Mundial, ha estado hasta en dos ocasiones amagó con dejar la selección argentina, le llamaban de una manera... digamos que no muy positiva, le llamaban catalán, español, cuando se vino, con 10 años, claro. Se vino aquí a España, se vino a Barcelona. España quiso que jugara por España, porque tenía también la opción de poder hacerlo. Él siempre se ha sentido argentino, rosarino, y jugó con Argentina. Pero al principio, pues que si era pecho frío, que si no sentía la selección argentina, o sea, para él era un dolor de muelas cuando había parón de selecciones y del Barcelona se iba a jugar con la selección argentina. Lo dicho es que ha estado en un par de ocasiones, dijo que iba a abandonar la selección argentina. Y al final, esta historia de amor ha acabado ganando un Mundial con 35 años y casi ganando otro con 39.
4: Y considerado el mejor futbolista, ¿tú dirías, de todos los tiempos, por delante de Maradona?
7: Pues que yo haya visto, sí. Es que yo apenas a Maradona apenas le vi. Así que yo haya visto, sí, evidentemente. Así que era un partido muy especial y además se da la circunstancia, y todo hay que decirlo, que se ha dado en contraposición con el parece adiós que se está produciendo de Cristiano Ronaldo con Portugal, que está siendo, pues, de todo menos bonito.
4: Ahora, Benito, muchas gracias por este rato.
7: Un placer, siempre pasar.
4: Puedes ir a descansar.
7: Voy a ir a descansar un ratito.
4: Pues te digo, estás haciendo el Faro y tú viendo un peliculón, o sea, el partido aburredete, ¿no? Porque ha sido aburrido, porque has dicho, pero...
7: No ha tenido un pase el partido, te lo digo.
4: Pero bueno, me imagino a todo el mundo cuando ha metido el gol Messi diciendo, menos mal, ¿no? Solo faltaba.
7: Sí, no, es que encima antes
4: no le viéramos meter un gol.
7: Ha tenido tres ocasiones clarísimas justo antes y decíamos, bueno, que marque. Y al final hay un jugador de Benin, el pobre, que ha hecho un penalti, el más claro que yo he visto en los últimos tiempos. Lo ha marcado Messi y eso, y menos mal que se ha ido además con un gol en su último partido.
4: Bueno, Benito, venga, hasta mañana, descansa.
7: Adiós. Besos a todos y todas.
4: Entonces, a ver, ¿qué tenemos por aquí, Paloma?
5: Pues hombre, datitos, Mara, cómo nos gustan estos datos del cine español. La Bola Negra, en su segundo fin de semana, pues ya van por 15 millones de euros recaudados, 2 millones de espectadores. Y es que espérate, que es que La Piedra Oscura, que es una parte de la cinta, ya sabes que se basa en la obra de teatro de Alberto Conejero, hicieron el libro de la obra, se está agotando en las librerías y queremos recordar al actor Daniel Grau, que sí. Es que interpretó a Rafael Rodríguez Rapún en la obra de 2016, hizo y lo mencionó en El Gato Pardo cuando vino de invitado.
6: Pues mira, me he puesto Acuario porque es un chiste que utilizo, pero que lo utilizo que va más allá del chiste en realidad. Yo siempre intento abogar por el no límite, por la no identificación, porque creo que ese es nuestro mal como raza humana y que es la semilla de todos nuestros problemas, ¿no? De donde yo soy español, yo soy catalán, yo soy blanco, yo soy negro, yo soy gay, yo soy hetero, ¿no? Hay como una definición constante que lo que hace es compartimentarnos y muchas veces hace que nos enfrentemos. Entonces lo utilicé en una entrevista a colación de un personaje que hice Rafael Rodríguez Rapún en La Piedra Oscura en teatro, que fue un personaje que existió, que fue secretario de la barraca y fue amante de Lorca, pese a haber tenido novias anteriormente y creo que posteriormente. Y el entrevistador me dijo, es un personaje que hoy le llamaríamos bisexual. Y dije, bueno, sí, desde el punto de vista que ha tenido relaciones, por lo menos con un hombre y con alguna mujer, pues sería bisexual. ¿Y tú cómo te catalogarías? Y dije, Acuario. Y se rió, me dijo, ¿cómo Acuario? Digo, pues que creo que tiene la misma importancia y te da la misma información el horóscopo que con quien me acueste. Y lo utilizo un poco así a modo de chiste medio provocador, lo de ¿tú eres independentista o yo soy Acuario?
4: Acuario.
6: Porque es como que en realidad no va a la esencia de quienes somos. Uh-huh. Es el ego, son formas del ego y puede ser una raza.
4: Me ha gustado recuperar a Daniel Grau, quien dio vida a Rapún en aquella obra La Piedra Oscura de Conejero. Sí.
5: Es una conversación súper bella, pero cuando hemos dado con este fragmento hemos dicho, madre mía, ¿cómo puede ser?
4: Sí, que tantas conexiones. Sí, muchas conexiones, sí.
5: Todo
4: sí.
5: Tiene sentido.
4: Bueno,
5: Alberto.
4: Entonces, a ver, que estamos a 20 minutos, llegar a las 4 de la mañana. Irene, ¿quién son tus ocurrentes?
8: Pues esta noche nos vamos a quedar en Italia otra vez, como ayer, pero esta vez en un pueblo que se llama Vicanella, que está metido en un valle en los Alpes piamonteses y que durante 82 días al año estaban en la sombra, porque el sol lo tapaba en las montañas. Y digo que estaban porque uno de sus alcaldes dijo: no, esto no lo puedo permitir, yo voy a instalar un espejazo que va a sustituir a los rayos del sol. Y efectivamente lo consiguió, se inauguró en el año 2006 y así lo cubríamos en España.
9: Un rayo de sol, y todo un pueblo aplaudiendo desde la plaza al espejo que ha hecho posible el milagro.
8: El milagro de que por primera vez en su historia los vecinos del pequeño pueblo de Vicanella pudieran salir a tomar el sol en la plaza en pleno invierno.
9: Es algo muy hermoso. Tengo 70 años y nunca pensé que fuera a ver el sol en Vicanella.
8: Y es que no falla. Cada año del 11 de noviembre al 2 de febrero el sol pasa tan bajo por el valle en el que está situado Vicanella que sus rayos no consiguen superar las altas montañas de los Alpes, dejando al pueblo en la sombra durante las 24 horas del día. De ahí que el entonces alcalde Pierfrano Midali decidiera colocar un espejo gigantesco en lo alto de la montaña frente al pueblo donde sí quedaba el sol, para que la luz se reflejara y rebotara iluminando la plaza.
10: Vicanella es el primer pueblo del mundo en estar iluminado naturalmente durante el verano y tecnológicamente durante el invierno.
8: Una idea que surgió un poco de la locura.
11: Hay que estar un poco loco, en el buen sentido.
8: Pero también de la intención de cumplir un reto. Pero para ello tenemos que remontarnos hasta 1999. Por aquel entonces el alcalde Pierfrano Midali estaba supervisando la instalación de un reloj solar en la fachada de la iglesia y el arquitecto le dijo: mira, no tiene sentido que yo instale este reloj aquí si en invierno no da el sol. A lo que el alcalde en ese momento respondió: bueno, tú instalas el reloj que ya encontraré yo el sistema para traer el sol hasta aquí. Y a este alcalde, que es un loco de la tecnología, le costó 7 años y 100.000 euros, parte de los cuales salieron de los bolsillos de los vecinos, para traer al pueblo este espejo de 8 por 5 metros, formado por 14 paneles y controlado por ordenador, que haría las veces de sol en el pueblo en invierno.
11: El espejo se mueve lentamente en el sentido opuesto al sol, de manera que la luz solar se refleja durante todo el día en un solo punto, en la plaza de la iglesia.
8: Un espejo que se subió hasta la cima del monte Scagliona a 1.100 metros de altura gracias a un helicóptero, y que fue creado por ingenieros de Huelva. De ahí que ahora Vicanella y Huelva sean municipios hermanados y que el día de la inauguración se brindara por ambos.
12: Ahora, un brindis a Vicanella y a Huelva. ¡Olé!
8: A lo largo de estos 20 años de historia, el espejo ha tenido algunos problemillas y averías, y la última ha tenido al pueblo en penumbra durante los inviernos de 2 años hasta que se arregló a inicios de este 2026. Aún así, para este pequeño pueblo de apenas 200 habitantes y que sufre la despoblación, el espejo no solo ha sido un atractivo turístico, sino que además para los vecinos sigue siendo un símbolo de la curiosidad y el ingenio humanos.
13: El símbolo de la curiosidad y del ingenio del uomo.
14: Un rayo de sol.
4: Paloma, ¿y en la calle qué has preguntado con referencia a esto, a reflejo?
5: Pues mira, lo primero que me he encontrado ha sido dos chicas que iban de camino a sol para, ya sabes que ha sido una noche muy complicada de lluvias, el día también, necesitaban muchas cosas, entre otras pues mantas, lonas, y iban para allá y les he puesto el micro y me han dicho esto muy importante, pero con cierto rayito de esperanza, Mara, menos mal.
15: Te diría el reflejo de la sociedad actualmente y de cómo está la situación, que vamos hacia sol con la acampada sobre la vivienda a llevarles cosillas para que tengan para pasar la noche, que ha llovido un montón. O sea, hay una polarización súper grande, estamos todos demasiado enfrentados y que hay mucha confusión y mucha, como que no nos conseguimos poner en una de acuerdo todos, porque cada uno mira sus intereses y eso.
5: ¿Pero no crees que el momento que estamos viviendo ahora, esto puede ser un rayito de esperanza dentro de lo que estamos, o no cantemos victoria aún?
15: Yo no quiero cantar victoria aún, porque hay una lucha muy larga y muy fuerte por delante, pero sí que me da un rayito de esperanza en que la gente como se está levantando de verdad después de tanto tiempo que parecía que no nos movíamos y estábamos muy conformistas con todo lo que estaba pasando, de bueno, es lo que hay, o ya pasará, o ya se solucionará, o...
5: Y luego yo os quería preguntar, pero decidme sí o no, ¿sois coquetas nivel que vais por la calle y en un escaparate donde no hay espejo, solo vuestro reflejo, os miráis?
4: Sí, sí, yo también.
5: Vale. Quien diga que no, según las Granvieras, mienten.
16: Hombre, pues si paso al lado de un espejo, pues sí, sí que me echo un ojo. Me gusta arreglarme, pues si tengo un plan, pero si entre semana pues estoy con chándal, con la ropa de deporte y no voy a hacer nada, pues me da más igual. O sea, yo de antes recuerdo que sí que tenía como esa presión de peso, ropa, belleza, y por lo menos ahora yo paso más y más veces, pues eso, salgo a la calle, vamos, el 90% de mis días voy a la calle con la cara lavada, en ropa de deporte, y me da igual, la verdad.
17: Yo sí, sí, yo sí lo soy, yo paso por algún sitio que me reflejo, yo me miro y me paro y me lleno el espejo de un retrovisor y mi vaquerito, mi taconcito, mi blusita, mis cositas, y luego maquillarme, la verdad que maquillarme al final, el rato que paso maquillándome y tal, la verdad que me lo paso genial.
18: ¿Os lo creéis cuando alguien dice, uy, es que a arreglarme no me gusta?
16: Depende de la persona. Por ejemplo, yo tengo amigas que si me dicen eso, me lo espero totalmente de ellas.
17: Pues yo no me lo creo. O sea, yo creo que a todo el mundo le gusta verse de manera distinta, además, sobre todo en cosas especiales.
4: Roberto Sánchez, ¿qué tal? Buenas noches.
19: ¿Qué tal? ¿Cómo estáis? Buenas noches.
4: Te miras en los espejos.
19: Bueno.
4: Y en los escaparates, aunque no haya espejo, y te miras el reflejo.
19: No tanto como tú.
4: No.
19: Porque tú
4: como
19: lo haces,
4: sí, a decir, tu
19: no,
4: nivel.
19: No te lo estoy reprochando,
4: lo estoy reconociendo.
19: No, por eso digo, porque como tú lo has confesado, ¿sí? Yo creo que he ido dejándolo, no dejándolo del todo, pero con el tiempo, pero lo hago por...

0: espejos que dices, uy, de repente.
1: Ah, bueno, claro, hay algunos. Pero...
0: Ahí yo ahí digo,
2: uy,
0: madre,
2: de repente, qué guapa, que me sale, veo estupenda. Claro que sí, sí, por eso digo.
1: Yo tengo un drama.
0: Ahí es lo bueno.
2: Tengo un drama, claro, que... Igual te digo que hay algunos maravillosos, oh, y otros que digo...
0: Eso es un gusto de la vida, es un premio diario.
2: Roberto,
1: que
2: para.
1: Yo me enfrento a uno de los que distorsiona para mal... Todos los días, el del ascensor de mi casa. O sea, no sé cómo está hecho el juego. Lo que pasa es que entonces lo que hago es fijarme con quién voy y veo que está... Miro la realidad, miro el espejo, veo que está distorsionado, digo, pues igual que a él, a mí me está, me tiene que estar pasando
0: eres,
1: eso.
0: Eres coqueto, ¿eh?
1: No.
0: Sí. Deconstrúyete.
1: Pero a ver, Paloma,
2: pero
1: ¿no ves que es broma e ironía lo de la responsabilidad, tal? Es como el coqueto que busca una excusa para mirarse. Evidentemente, oye,
2: claro,
1: pues, cada uno lo lleva en el ADN y somos así.
2: Y punto.
1: Los top models, es que somos así, claro.
0: Ay, es un
1: servilismo.
2: ¿Qué más cosas nos contáis? ¿Tenéis alguna cosita más? Yo me voy con Roberto. Por cierto, qué entretenido está el principio del Se Amanece.
1: ¿A que sí, eh?
2: Sí, que nosotras, bueno, Lala y yo, cada uno va en su coche, pero siempre vamos hablando del programa, de lo que ha salido, de lo ta. Y ahora tardamos en llamarnos.
1: Porque no queréis perderos nada.
2: Sí,
1: claro,
2: porque no queremos perdernos pues el principio del Se Amanece.
1: Hoy, bueno, como cada miércoles tenemos... otra incógnita, aparte de lo de los detectives, y es ¿desde dónde nos va a saludar Francesc Miralles? Ah. Hoy ni os lo podéis imaginar.
2: Está a otra punta del mundo.
1: Bueno, un lugar curioso. Eso es, ¿en qué punta y en qué circunstancia? Está en la cubierta de un barco.
2: Anda.
1: Está en la cubierta de un barco. No, pero es curioso. Y está en un barco que no es un barco cualquiera, en una circunstancia que le ha llevado hasta allí, que también vamos a desvelar en cuanto podamos saludarlo. Ahora, vamos a hablar... de traumas, porque no es un tema elegido al azar, quiero decir, tiene que ver con el motivo por el que Miralles va en ese barco y con quién va en ese barco.
2: ¿Pero por qué planteas un juego de los detectives? No lo entiendo. ¿Cuándo el juego de los detectives lo pasáis un poquito más tarde?
1: Ya.
2: Y tú lo planteas de arranque ya.
1: Por mantener
2: ¿dónde está Miralles? ¿Por qué trauma le ha llevado a estar
1: No es ningún trauma. Sino que va con un doctor, un ilustre doctor que es conocido sobre todo por un documental. Yo no lo he acabado de ver entero, pero no sé si la sabiduría del trauma es Gabor Maté. El doctor Gabor Maté, mundialmente conocido, que ha vendido millones de libros sobre su análisis del trauma, eso lo llevó a un documental, y después fue el doctor que estuvo hablando, esto fue en pandemia, y después fue el doctor que estuvo hablando, una conversación de 2 horas, con el príncipe Henry. No sé si os suena.
2: Henry es británico, ¿no?
1: Sí,
2: es el príncipe británico,
1: pues,
2: sí, Henry.
1: Con ese doctor,
2: Henry,
1: es con quien va... Francesc Miralles en el barco.
2: Nuestro amigo Henry. ¿Y qué le contaba? Henry al médico.
1: No, se lo voy a preguntar a Miralles porque no sé. 2 horas.
2: Esto tiene que ser muy traumático.
1: Imagínate.
2: Formar parte de esa familia.
1: La de traumas.
2: La familia real británica. De ahí no se salva nadie.
0: Son supervivientes.
1: Hombre, si es verdad eso, que los traumas de verdad,
0: esferas.
1: Los de la herida profunda, los vivimos antes de los 18 años. En la infancia sobre todo, imagínate lo que le tuvo que contar Henry,
2: sí. Bueno, a ver, estamos ya muy cerca de las 4 de la mañana, no sé qué, como si que contemos un poquito lo de los chimpancés, que me he quedado yo con ganas.
3: Ah, bueno, claro,
2: los chimpancés, tenemos una cosita que querría yo recuperar.
3: Sí, porque Elena recuperaba ese programa que hicimos dedicado a los espejos en 2020, y esa madrugada también hablamos de los animales que sabían reconocerse en un espejo, y lo hicimos con Miquel Llorente, que nos hablaba de cómo era esta prueba del espejo y de lo que hacían los chimpancés cuando les ponías delante de uno.
2: Escuchad. A ver.
4: Que aquellos animales que presentan una serie de comportamientos curiosos, mirarse partes del cuerpo que normalmente no se verían si no fuera a través de un espejo, hacer muecas, jugar con tu propia imagen, hacer un tipo de vocalización distinto al que harías si no tuvieras un espejo, pues podríamos decir que ese animal se está autorreconociendo.
3: O sea, básicamente lo que...
2: Es muy fuerte, ¿eh?
3: Sí.
2: Es una señal de la evolución del chimpancé, que se reconozca su imagen en un espejo.
3: Él lo comparaba con un bebé humano reconociéndose en un espejo por primera vez, pero es que nos contó que además de reconocerse en los espejos, los chimpancés son capaces de reconocerse en fotografías.
4: En gorilas, bonobos, orangutanes no tienen ningún tipo de problema a la hora de reconocer su imagen en una fotografía o la imagen de otros compañeros o de personas que conocen en una fotografía.
2: Es muy fuerte. A mí entrevistar a Miquel Llorente, que le había visto en una conferencia hablando de su relación con los chimpancés y con los

0: gorilas. Me fascinó tanto que hace tiempo que no lo llamamos y tendríamos que volver a llamar.
1: Pues sí, porque en el Faro una entrevista de animales
0: nos queda siempre.
1: Nos encanta, sí, y es que da una información impresionante.
0: Bueno, mañana hacemos el Faro llegar. Entonces, preguntitas que hacemos a los oyentes. ¿Qué excusa te inventas cada vez que llegas tarde? ¿Vuestra favorita cuál es?
2: El tráfico, yo creo que es la típica.
0: Roberto.
3: No, yo soy...
0: súper puntual.
3: Sí, enfermizamente puntual. Es decir, que no tendría que recurrir a una excusa, sino que sería una realidad lo que se hubiera cruzado, ¿no?
1: ¿Se han engañado alguna vez en el trabajo? Ay, que he llegado tarde, que no ya me ha sonado la alarma.
3: Pero
1: y en realidad
3: mucho,
1: te estabas enganchando a la última serie de Netflix.
0: ¿O se has engañado alguna vez con lo de llegar al orgasmo?
2: Ah. Uy.
1: Menos mal. Me parece muy bien que lo abras.
0: Este
1: me parece
0: melón.
1: Muy bien que no sea tabú.
0: Claro.
1: Claro que sí.
0: ¿Cuántas veces al día dices no llego a todo?
2: Pues unas cuantas,
0: es
2: pero
0: buena,
2: bueno, llegamos
0: también
2: a todo.
0: A mí, esta que hemos hecho para la promo me gusta mucho también. ¿Quién no te llega ni a la suela del zapato?
3: Después está otra pregunta de niño y es ¿cuánto falta?
0: ¿Cuánto falta para llegar? ¿Cuánto falta para llegar?
3: Falta mucho.
0: ¿Quién
3: falta
0: llegó mucho a tu vida y la puso patas arriba?
3: Ay.
0: ¿Quién llegó a tu vida y la puso patas arriba?
1: Qué bonito.
0: Puntos suspensivos. Va a estar muy bien el Faro llegar.
1: Llegar es que todo lo que quieras.
3: Claro, saldrá el conspiranoico diciendo que el hombre no ha llegado nunca a la luna, que todo es un montaje, tal, tal. Seguro que
0: bueno, va. Bueno, que disfrutéis ese amanecer. Nos vamos.
3: Que vaya muy bien.
0: Que lleguéis bien a casa. Que lleguemos todos bien a casa.
1: Llegamos.
0: Venga,
1: a las 4.
0: Hasta mañana. Adiós.

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0: Son las 4 o las 3 en Canarias. Carles Puigdemont descarta volver a España hasta que la justicia española aplique plenamente la ley de amnistía. Sara Aranda, buenos días.
1: Buenos días. El expresidente catalán y líder de Junts descarta una vuelta inminente pese al levantamiento este martes de la orden nacional de busca y captura en su contra. Puigdemont asegura que no volverá hasta que la amnistía se aplique plenamente en su caso. El expresidente catalán espera que el Tribunal Supremo archive la causa una vez se formalice y se publique en el BOE la sentencia del Constitucional que avala la aplicación de la ley de amnistía al delito de malversación. Tras conocerse la decisión, Carles Puigdemont ha destacado la importancia de la ley.
2: Derrota la estrategia de los diversos poderes públicos españoles que han impedido y demorado la aplicación de la ley de amnistía por razones estrictamente políticas. Ha terminado el margen para manipular y retorcer la aplicación de una ley que está vigente desde hace 2 años y 4 meses. Y hasta aquí ha llegado la orden dada por el señor Aznar. El que pueda hacer que haga, ya no da para
3: más.
1: Con las elecciones generales ya convocadas, el próximo 29 de noviembre, la figura del expresidente catalán y el recorrido de la ley de amnistía marcan una parte importante del debate electoral. Del exterior, la Organización Mundial de la Salud pide a Rusia más información sobre la muerte de una investigadora que estudiaba la peste neumónica en un laboratorio. Mario Moya, buenas noches.
4: Buenas noches. La petición ocurre después de que Rusia, que había confinado a todas las personas cercanas de la fallecida, haya comunicado que no han registrado casos de esta enfermedad en la región ni patógenos de alto riesgo entre los contactos de la investigadora. La Organización Mundial de la Salud busca esclarecer ahora la causa de esta neumonía grave, el patógeno que motivó las medidas de salud pública y las informaciones de algunos medios sobre un segundo empleado afectado por una neumonía de causa indeterminada. Desde la Unión Europea se suman al seguimiento de esta enfermedad y tranquilizan con que se puede tratar eficazmente con antibióticos. Por su parte, Donald Trump ha asegurado que ya tiene prevista una llamada con el presidente Putin y que hoy ofrecerán más información.
1: Detenido en Alemania, el exjefe de los servicios de inteligencia, la Fiscalía alemana, le acusa de espionaje para una potencia extranjera y traición. Corresponsal en Berlín, Carmen Viñas.
5: La Fiscalía Federal acusa al jefe de los servicios de inteligencia, entre otras cosas, de espionaje constitutivo de alta traición y de obtener secretos de Estado. Además de August Hanning, también ha sido detenido su antiguo jefe de gabinete, quien durante años le vendió documentos confidenciales procedentes del Servicio Federal de Inteligencia. Durante una década, Hanning acumuló más de 2.000 documentos considerados secretos. Algunos eran informes de evaluación muy sensibles, material clasificado y expedientes sobre el programa nuclear iraní y las Fuerzas Armadas rusas. El antiguo jefe de los espías, durante la etapa del canciller Schröder, habría comprado estos documentos para explotarlos comercialmente durante su posterior actividad de consultoría privada. Las autoridades también investigan si el acusado, de 80 años, transmitió secretos de Estado a potencias extranjeras. La Fiscalía no ha querido dar datos sobre los países con los que habría podido colaborar, aunque el semanario Der Spiegel apunta a que uno de ellos sería Azerbaiyán. Su caída supone un duro golpe para el aparato de seguridad alemán.
1: Y cerramos con el tiempo. Se espera un miércoles marcado por la lluvia. A esta hora, aviso naranja por fuertes precipitaciones en Asturias y otras 8 comunidades autónomas se mantienen en aviso amarillo. Es todo por el momento. 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Volvemos en una hora con más información.
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7: Si amanece, nos vamos.

0: 4:04, 3:04 en Canarias. Saludos, señoras, señores, ¿qué tal? ¿Cómo están? ¿Cómo estáis? Muy buenas noches, bienvenidos, bienvenidas y felices madrugadas de radio. Adriana Morelos, ¿qué tal? ¿Cómo estás?
1: ¿Qué tal? Muy buenos días.
0: Buenos días. Barcelona, Edgarita Parda, ¿qué hay? Buenos días.
2: Hola, buenos días, Roberto.
3: Buenos días, Robert, ¿qué tal?
0: Pues aquí esperando a ver si desvelamos el misterio de dónde está exactamente. Sabemos que va a bordo de un barco. No sé si nos hablará desde el camarote o desde la cubierta, pero en un lugar indeterminado, hasta que no lo determine él, que no sé si por cuestiones de seguridad podrá decirlo o no.
3: Francesc, ¿en un portaaviones o
0: no? No lo sé, no lo sé. Bueno, a lo mejor no es tanto dónde va, sino con quién va y en qué circunstancia.
1: Pero barco, barco,
0: en un barco. Bueno,
2: ¿va con los que comen ballena?
0: Vamos a preguntar. Creo que no tan en latitud norte como la última vez que hablamos con él, que estaba ya camino del polo, sino que Francesc Miralles, motivador, ¿qué tal? Buen día, buenos días.
4: Muy buenos días, ¿qué tal?
0: Muy bien, ¿dónde estás? Bueno. Hay una pregunta que me encanta de la ventana y es, ¿qué puedes ver, qué ves ahora mismo a través de la ventana? No sé si es la de ojo de buey del camarote o si estás en cubierta. ¿Dónde estás exactamente, Miralles?
4: Pues estoy en un lugar que lo llaman el Salón Azul, que está pues por encima de los camarotes, y desde la ventana veo el puerto de Dubrovnik.
0: Anda, ¿cuándo habéis atracado ahí? ¿Y por qué estás ahí? ¿Y con quién? Cuéntanoslo todo. Va, Miralles.
4: Sí, este es un barquito que se llama Casablanca, que lleva 25 alumnos que se están formando con el doctor Gábor Maté, que quizás hoy en día es el médico más famoso del mundo, y cada noche atraca en algún sitio y luego va siguiendo una ruta por la costa dálmata. Y ahora mismo estamos aquí.
2: El barco atraca, ¿no?
4: Sí, exacto. Y estamos aquí en puerto y mañana pues irá para otro sitio que no sé cuál es.
0: Ya. Uh-huh. ¿Tú vas como alumno en este caso, como discípulo del doctor? ¿O cómo?
4: Sí, o sea, da gusto, en lugar de tener que hablar, explicar o dar cursos, que es lo que normalmente hago, pues aquí estoy con mi libreta y mi pluma, volviendo al cole
0: para
4: aprender.
0: Oye, pero eres un alumno invitado, te has apuntado tú, ¿cómo entra uno? Imagino que el grupo de alumnos tiene que ser selecto, ¿no?, de este doctor.
4: Sí, son solo 25. Entonces, mi mujer es discípula del doctor Gábor Maté, que es de origen húngaro, pero ha vivido toda su vida en Canadá, y me dijo si quería sumarme, y me he sumado a lo que es el crew.
0: Sí.
4: Que trabajan con él aquí.
0: O sea que te ha enchufado tu mujer, ¿no? Directamente.
4: Me ha enchufado, sí.
2: Digo, el crío no sé qué y al final es el enchufe.
0: Sí, eso es. Oye, pero entonces, ¿vais como discípulos, como alumnos? ¿Sois alumnos aventajados? Quiero decir, si todos pues tienen a lo mejor ya las mismas horas de vuelo, como es que no sé, como motivadores, como tú, como escritores, o no, es gente de todo origen y rale a los que van ahí con.
4: Aquí en este grupo hay terapeutas, hay los propietarios de una marca de café muy famosa en Estados Unidos, hay todo tipo de gente que han venido de los cinco continentes.
0: Ya. O sea que la matrícula para el curso no es...
4: No era barata.
0: No está becado eso. No
4: está becado, no, y yo tampoco. No. Pagué para venir aquí.
0: Ya. Oye, dices que es el gran especialista mundial en trauma.
4: Sí.
0: Para empezar, porque como vamos a hablar de eso, con traumas, de traumas vamos a hablar, y además sin ningún tipo de prejuicio, ¿cómo, para orientarnos, cómo definiríamos trauma? Porque una cosa es cómo lo utilizamos así en el lenguaje coloquial y tal, pero acotemos un poquito cuando hablemos de trauma ahora, ¿de qué vamos a estar hablando?
4: Sí, no confundir con un traumatismo, ¿no? Que es un golpe físico que tiene un futbolista en una pierna y que luego se examina, sino que es algo emocional, ¿no? El trauma es una experiencia del pasado que te ha impactado de forma especialmente intensa y que de algún modo la sigues llevando contigo, y a veces de forma oculta. Uno puede estar traumatizado, pero nuestro inconsciente es muy hábil y enquista ese recuerdo que no pudimos asimilar, pero sigue influyendo en el presente. Entonces, al trabajar con el trauma, lo que se hace es hacerlo aflorar, entender lo que sucedió, integrarlo y poder viviendo con ello.
0: Bueno, es muy recomendable para quien no la haya visto, la película. Yo diría que es la película documental con la que, y además yo lo sitúo, si no me corriges, más o menos durante la pandemia, la película documental tiempo además muy adecuado, porque yo creo que todos estábamos viviendo algo que no sé cómo o en qué manera y en qué medida después nos puede aflorar como un trauma, porque era una situación traumática para la sociedad en el mundo. Creo que fue ahí, ¿no?, en ese tiempo cuando se dio a conocer con el documental La sabiduría del trauma, este doctor,
4: exacto,
0: ¿no, Miralles?
4: Y que todos nuestros amigos y amigas que nos están escuchando ahora lo pueden ver. Si ponen en Google sabiduría del trauma, les llevará a una página web y lo podrán ver en castellano. Y que es una mezcla, ese documental, de biopic, bueno, no de biopic, no, de biografía de la vida de Gábor Maté, que es muy curiosa, y una visión sobre el trauma y la adicción en general, que afecta a todo el mundo, ¿no?
0: Ya.
4: Porque básicamente es entender cuál es el pequeño o gran trauma que tiene cada uno. Y luego, posteriormente a ese documental, aún se hizo más conocido, porque cuando el príncipe Henry sacó su biografía, que en español se llamó En la sombra, el editor, muy hábilmente, creo que era Penguin de Inglaterra, a todos los que compraban el libro les dieron un pase para poder ver una conversación de 2 horas entre el príncipe Henry y Gábor Maté.
0: Mira, que me acaban de corregir, porque yo también aquí en el tránsito entre El Faro y... Claro, es que ni tú ni yo somos de seguir la crónica de la sangre azul, de las realezas ni de las monarquías europeas. Y a mí es que me ha pasado exactamente lo mismo. Estaba diciendo Henry cuando... Pero internamente estaba pensando... Harry. No, porque es Henry Potter. No, y es Harry. Es el príncipe Harry.
4: Lo he dicho mal.
0: Pero yo, que yo también lo he dicho mal hace...
4: Yo el primero.
0: Sí. Oye, antes de meternos en eso, que dices que este documental es muy interesante, se puede ver, también en español, pero hemos ido a la versión original para extraer nada. Es una secuencia que nos ha impactado mucho. Imaginad, son imágenes en blanco y negro, el patio enorme de una prisión, de una cárcel. Hay un círculo formado por prisioneros de esa cárcel y una mujer con un megáfono que va diciendo a ese círculo. Si antes de los 18 años tu padre, tus padres o un adulto de tu núcleo familiar os trató mal, os insultó, os humilló, date un paso adelante.
1: Or other adult in the household often pushed, grabbed,
0: o si habitualmente os empujaban, zarandeaban, os agarraban, date un paso adelante en el círculo y se va estrechando. Habitual o muy habitualmente os herían, pegaban, os dejaban marcas o heridas terribles, date un paso en el círculo.
1: If you often felt that no one in your family loved you, step inside the circle.
0: O si no sentíais queridos, date un paso en el círculo. Y así se va estrechando el círculo. Bueno, podríamos a lo mejor comentar alguna de las reflexiones, ¿no? Para aprender de lo que nos cuenta el doctor Gabo. No sé si recordabas, por cierto, tú esta secuencia.
4: Está muy bien elegida, porque a mí me hizo llorar este momento del documental, porque es una terapeuta trabajando en el patio de una prisión con ellos y viendo que todo el mundo llegó ahí por un trauma grande de la infancia no superado, ¿no? Entonces es una manera de ir a los orígenes de por qué estas personas han actuado mal.
0: Esto se lo encargaba a Adriana, que vaya cogiendo alguna de las reflexiones. Digo, tú escógelas así libremente, que seguro que Miralles, como además ahora está haciendo inmersión en la doctrina del doctor, seguro que tendrá algún comentario sobre ellas. ¿Qué has elegido por ahí, Adriana?
5: Pues para mí esta, que me parece importante porque es como la definición. El trauma no es lo que te pasa, sino lo que pasa dentro de ti como resultado de lo que te pasa.
4: Exacto, y eso explicaría por qué delante de experiencias parecidas, ¿no? Por ejemplo, pensemos en un pelotón de soldados que participa en una guerra. Pues no todo el mundo le afecta de la misma manera. Hay personas que tienen una capacidad de asimilar cosas asombrosa y otras que, como se dice vulgarmente, se ahogan en un vaso de agua. Por lo tanto, el trauma es nuestra interpretación y nuestra victimización de cómo hemos vivido algo.
0: Muy bien escogida la primera. Bueno, no esperaba otra cosa de ti. Adriana, ¿alguna más?
5: Venga, hablando de interpretación, aprende a interpretar los síntomas no solo como problemas que hay que superar, sino como mensajes que hay que atender.
4: Exacto, ¿no? Y hablamos de síntomas en el cuerpo. Hay personas que tienen migrañas, que tienen dolores determinados, que tienen incluso las típicas palpitaciones de la ansiedad, etcétera. Entonces, esos síntomas, más que algo que te tengas que tomar un paracetamol o esto o lo otro para dormirlo, es un mensaje que el cuerpo te manda de que algo está pasando, ¿no? Y que tienes que escuchar. Entonces, el cuerpo es como una gran antena que nos está tratando de comunicar cosas que le pasan, que muchas veces tienen su origen en el mundo mental o mejor dicho, emocional.
6: Oye, tiene una teoría bastante curiosa este doctor, bueno, al menos a mí me parece bastante revolucionaria sobre la adicción, porque a lo mejor no la estamos abordando bien, porque la adicción igual estamos pensando que es síntoma en lugar de enfermedad o al contrario, ¿no? Miralles.
4: Exacto, el doctor Gabor Mate se ha dado a conocer mucho porque es experto en trauma y adicción. Y él dice que la adicción en sí no es la enfermedad, sino que la adicción es lo que hacemos para tapar el dolor que hay detrás de ella. Por ejemplo, ¿no? Yo tengo un amigo muy cercano que tuvo episodios de alcoholismo, pero en realidad ese alcoholismo no es que esta persona se tirara al vicio, sino que estaba tapando un abuso infantil que luego tuvo que trabajar. Entonces, cuando hay una adicción, que aquí es interesante no hablar solo de las típicas adicciones, ¿no? De alcoholismo, tabaco, drogas, ludopatía, la adicción al trabajo, ¿no? Personas que están 12 horas en la oficina cuando podrían estar 8 perfectamente. ¿Qué estás intentando tapar con eso, ¿no? ¿Qué dolor lo estás cubriendo con tu trabajo?
6: Bueno, una definición bastante curiosa de adicción. También otra, ¿te ha llamado a ti la atención? Una sobre la soledad.
5: Sobre la soledad, sí. La soledad no es la falta de compañía, sino la falta de conexión.
4: Mira. Exacto.
6: Uy, hemos estado a punto nosotros
5: de tener también.
6: De subrayar la falta de conexión. No, pero hemos recuperado la línea. Miralles.
4: Sí, sí, bien. Mira, aquí hay un... En inglés... que además sé que nuestros oyentes van a entender esta diferenciación que haré ahora. Hay dos palabras distintas, ¿no? Para soledad no es lo mismo to be alone que to be lonely, ¿no? Tú puedes estar solo sin sentirte solo. Puedes estar solo y estar en paz y escuchar tu programa de radio favorito, leer un libro, meditar. Ya te amanece, exacto. Y en cambio también puedes estar rodeado de gente y sentirte solo. En el sentido de lo que acabamos de decir, ¿no? De estar desconectado, de sentir que no logras empatizar con los demás. Por eso la soledad es un estado emocional y no que hayan personas o no a tu alrededor. ¿Cuánta gente está en pareja y se siente solo? Porque no se siente comprendido, ¿no?
6: Piensa también el doctor Mate que a lo mejor no nos cuidamos lo suficiente porque tenemos como una idea de que somos demasiado, si lo hacemos somos demasiado egoístas, ¿no? Que estamos pensando demasiado en nosotros mismos y que eso no tiene que ser así.
4: Exacto, y él dice, no podemos dar lo que no tenemos, por lo que es importante cuidar de nosotros mismos primero. Y aquí en la primera sesión que se hizo en este barco, en esta misma sala azul desde la que estoy hablando, fue muy interesante porque él preguntó a cada uno de los 25 qué es lo que quieres, qué es lo que has venido a buscar, ¿no? En este curso de 8 días. Y había gente que decía, no, yo soy terapeuta y quiero más conocimiento sobre el trauma para trabajar con mis pacientes. Y dice, no, que te he preguntado qué quieres tú, qué quieres para ti, ¿no? Y muchas veces estamos muy pendientes de ayudar a todo el mundo, de realizar nuestro trabajo, de aprender esto o lo otro, pero uno no se pregunta qué quieres para ti, qué necesitas. Entonces, ese sería, digamos, un requisito para poder trabajar con los demás. Atendernos primero, de manera que el cuidador esté cuidado.
6: Bueno, como sabemos que tú lo que quieres siempre es cine, porque eres un amante del cine, igual que Laura Martínez. Laura, ¿qué tal? ¿Cómo estás?
7: Buenos días.
6: Bueno, el trauma es el motor de muchas películas.
7: Sí, ya sean clásicos o películas del momento, el trauma y el dolor están presentes en muchas de las mejores cintas que hemos visto seguro muchos de nosotros. Pienso en una película de hace muy pocos años, seguro que muchos la visteis porque fue todo un acontecimiento, After Sun, una historia de duelo.
8: ¿Por qué no vas a presentarte a ti mismo?
7: Un poquito más antigua es Manchester frente al mar, protagonizada por Casey Affleck, película donde la muerte del hermano del protagonista desencadena una historia familiar dura y hermosa a la vez.
9: Si te llevaras a uno de los dos a una isla sabiendo que estarías a salvo porque sería el que mejor iba a cuidar de ti, entre tu padre y yo, ¿a quién elegirías?
10: A mi padre.
9: No creo que te equivoques. Hola, soy Lee.
10: que le ha pasado a mi hermano.
11: Así que ese es Lee Chandler.
10: No lo entiendo.
11: ¿Qué parte no comprendes?
10: No puedo ser su tutor legal.
11: Tu hermano dejó lo necesario para su cuidado.
0: Hacía referencia al principio a este es un tema clásico entre los clásicos en el cine, pero de momento solo estamos hablando de películas de hace pues menos de 10 años, ¿no?
7: Turno sí. Entonces de Bergman con Persona, un trauma mucho más abstracto a través de la memoria, donde el punto de partida de la película es la pérdida de la voz de una actriz de teatro durante la representación de Elektra.
12: Jag gifte mig med Carl Henrik och vi får ett par barn.
0: El trauma puede venir de las relaciones interpersonales.
7: Y en concreto de las relaciones de amor, de los creadores de las famosas rom-com. Esto sería un rom-dram de manual con un matrimonio intentando...
3: No mezclemos,
7: pero es un dramón de la leche con un matrimonio intentando salvar su relación Blue Valentine.
13: ¿Tienes algún talento?
14: ¿Algún talento oculto?
13: ¿Sabes bailar? ¿Sabes bailar, claqué?
14: ¿Sabes tú?
13: No. Mira, mientras yo toco, tú bailas. Venga. Yo no canto bien. Me sale una voz rara. Si quieres, canto, pero pareceré imbécil.
0: Hay escenarios mucho más oscuros. El trauma tras una tragedia.
7: Como es el caso de Más, una película que pasó realmente desapercibida hace unos años y es una joya muy pequeñita, pero muy interesante, con interpretaciones estupendas, y consiste en la reunión entre dos madres y dos padres de dos adolescentes protagonistas de un drama. El hijo de uno mató al otro.
15: ¿Por qué estamos hablando de esto? Yo no he venido para esto.
11: Ya, es cierto. Perdona.
15: No quería ofenderte.
14: Vale.
15: Solo pienso que a través de la culpa hallamos motivos para cambiar y me gustaría cuestionarlo. Me replanteo todo porque me culpo a mí mismo.
0: Y después está el capítulo del estrés postraumático.
7: Que generan situaciones de máxima tensión, como puede ser un conflicto bélico. Francis Ford Coppola nos llevó a la guerra de Vietnam con Apocalypse Now, una película tremenda, historia del cine, pero cuyo rodaje también fue bastante traumático.
16: ¿Ha oído hablar del coronel Walter E. Kurtz? Acabe con su mandato.
17: Acabe con el coronel.
16: Acabe con él. Sin ningún prejuicio.
0: Inventario de todo esto mencionado aquí.
7: Venga, Persona Más y Apocalypse Now están en Filmin, Blue Valentine en Movistar Plus, After Sun en Mubi y Manchester Frente al Mar en Prime Video.
0: Lo digo por si después de vuelta del crucero, Miralles, además de haberte empapado el cuerpo teórico sobre el trauma y además con una eminencia, con el referente en el mundo sobre el trauma, por si quieres también completarlo con algún título, o si se te ocurriera alguno más por añadir aquí a la lista, lo apuntamos, Miralles.
4: Bueno, ciertamente hay muchas películas que tratan de traumas. Ahora yo estoy recordando una que viviente muy joven, que si no me equivoco era El Príncipe de las Mareas, que también iba a ser un trauma infantil. Y sí, es cierto que el trauma moviliza el arte, y tanto en el cine como en muchos libros que se han escrito, ¿no? En literatura y en pintura también, ¿no? O sea, solo hay que ir, no sé si alguna vez alguien va a Oslo y puede ver el Museo Munch, pues ahí también va a haber un trauma expresado a través de figuras muy, muy oscuras, ¿no?
0: Bueno, es curioso que llevas ya unos días a bordo de un barco y la primera película, el título que se te ha ocurrido ha sido El Príncipe de las Mareas. Miralles, un abrazo muy fuerte, muchísimas gracias.
4: Igualmente a todos vosotros.
0: Hasta la próxima, gracias. Hasta luego, buen viaje. Bueno, no se tiene que estar mal ahí en el crucero ese.
5: Hombre, no, que está en el mar Adriático, ¿no? Por esa zona, sí.
0: Ahí está. Bueno, oye, que tenemos una historia pendiente desde... Esta la abrimos ayer, ¿no? El mensaje particular de los detectives, 900-100-800, podéis ir reservando vuestro turno de intervención. Amparo de Valencia, por ejemplo, escribe a través del correo electrónico detectives@cadenaser.com, dice: soy una fiel oyente del programa, tal, tal, tal. Bueno, ahora os cuento algo más de Amparo, porque dice... A ver, ¿no lo habéis puesto nombre? Sí, bueno, a la historia sí, mensaje particular. No, ya se refería a la estrella de la radio en Portugal, a la protagonista.
5: Isabela, ¿no?
0: Isabela, sí. Isabela.
3: Lo que no le hemos puesto es apellido. Pero bueno, como era tan...
2: Faría.
3: Tan famosa...
0: Vale, ¿qué Faría? Isabela Faría. Pero es importante que fuera Isabela. Quiero decir, que es más importante tener el nombre que no Faría. Por si sirve de pista. Vale, porque eso me estaba...
3: No.
0: Por eso me estaba enfocando, no es fundamental, pero por eso me estaba enfocando en esa parte del correo de Amparo.
3: O sea que es Agapita, no podría ser.
0: Sí, no, ¿también? Pero digo, sí, también. Pero que si fuera Agapita Gómez, sería más importante por Agapita.
5: Vale.
0: Vale. Bueno, Isabela es la estrella de la... No le hagáis mucho caso a esto, que tampoco os vuelva locos, porque Isabela es la estrella de la radio en Portugal, pero es un personaje misterioso, nunca la ha visto nadie, solo la podrían reconocer por su voz, y para evitarlo, decide, para seguir manteniendo todavía más pertrechado el anonimato, decide irse a vivir los fines de semana a Galicia, cerca de Portugal, cerca de la frontera, a Galicia. Allí, además, vive con otro nombre, Sabela, pero en Galicia con otro nombre. Su teléfono es otro de los secretos mejor guardados. Y aún así, un sábado por la mañana, se levanta y al conectarlo ve que tiene, que ahí en el teléfono lee un mensaje amenazador. Claro, tiene un mensaje, con lo que decíamos al principio del enunciado, de tiene un mensaje amenazador, ya sonaba a que le hubieran enviado que sea un WhatsApp, que sea un SMS, cosas que ya estuvimos ayer descartando. Un mensaje además que indudablemente va dirigido a ella. ¿Pero cómo ha sido posible?
18: En el capítulo anterior...
19: La persona que le manda el mensaje es una conocida de Isabela. Una amistad.
0: Una amistad, no.
19: ¿Que es familiar?
0: Familiar tampoco.
19: ¿Es compañero de trabajo?
0: Compañero de trabajo tampoco.
5: ¿Es alguien del pasado de Isabela?
0: No.
5: ¿El mensaje que le llega a Isabela es un mensaje real? Quiero decir, ¿escrito por una persona?
0: Sí, no está escrito. Sí. No está escrito por una máquina.
20: Es importante saber de qué la amenazan.
0: Podría darnos una pista, sí. ¿Ha conseguido su número de teléfono de forma aleatoria? Te puedo decir que sí, te puedo decir que no, pero con una trampa. La trampa la tiene tu pregunta, pero no te puedo decir cuál es la trampa.
21: Persona que la amenaza tiene una relación profesional con ella, pero fuera de su trabajo.
0: No tiene ningún tipo de relación profesional con ella.
5: El mensaje, a lo mejor, no está enviado a un número de teléfono.
0: Ella lo ve en el teléfono, pero no va enviado a un número de teléfono.
22: ¿El mensaje se lo envía a un oyente del programa de ella?
0: No.
22: ¿Ella lo que recibe es un email?
0: No.
3: ¿Recibe una notificación?
0: Una notificación, no.
22: ¿Es a través de una aplicación? ¿Es a través de una aplicación?
0: No exactamente.
3: ¿De Tinder?
0: No, tampoco.
5: ¿Es una red social?
0: No.
20: ¿Es a través de la propia radio?
0: La aplicación de la radio, más cara que no es.
5: Es como cuando en los iPhone tenemos familia.
0: Sí.
5: Entonces yo tengo ahí a mi pareja, a mi hija, vale, tal. Pero, entonces que de repente ahí me puede llegar una notificación.
0: No, una grabación.
22: Sí.
0: No es un mensaje de audio.
5: ¿Es importante los dos países, Portugal-Galicia? O sea, es importante.
0: Bueno, es una forma que tenían aquí los...
5: O podría ser de Cuenca-Albacete.
0: También podría ser de Cuenca-Albacete.
5: Vale. ¿Es por una conexión de Bluetooth?
0: Una conexión de Bluetooth, no.
5: ¿El AirDrop? No sé si funciona por Bluetooth.
0: El AirDrop, no es por AirDrop.
2: Pero
0: nos fuimos acercando. Sí, ayer vino. Hoy vienes con los deberes hechos también.
5: No,
0: ¿Ya te has apuntado ahí?
5: Bueno, me he apuntado una pregunta, pero vale. Es que tengo ganas de resolver esta historia. Estoy un poco picada.
0: Pero estás en plan oyente que acaba de ponerse...
5: Oyente picada.
0: Sí, claro. Bueno, 900-100-800, os vamos leyendo también los comentarios, en la línea de comentarios de YouTube, o si escribís en Twitter, a través del correo electrónico, que ya tengo por aquí algún mensaje. Javier dice, el mensaje a lo mejor es un link, es un enlace que le aparezca, emergente, de si no accedes a este link, vamos a dar de baja tu cuenta, o tu cuenta del banco. No, porque además, eso, imagínate que lo puedes recibir tú, no está personalizado, ¿no? Y te aparece a ti en el teléfono y dice, si no, es personalizado, a ella. A Isabela. 900-100-800. Mira, que está Agata en ruta hacia Valencia. Hola, Agata.
23: Hola, se amanece, nos vamos.
0: Se amanece, nos vamos. ¿Tú qué piensas? ¿Tienes alguna teoría, alguna pregunta?
23: A ver, ¿podría llegarle a través de correo electrónico?
0: De correo electrónico, no. De correo electrónico, no.
23: ¿Una publicación en Facebook, en su muro?
0: Una publicación en Facebook tampoco. Ah, mira, ahora que aparece lo de Facebook, déjame matizar, que lo digo para quien no hubiera escuchado ayer y tenga solo como referencia lo del resumen que hemos hecho. Hay un momento en el que se pregunta si es a través de una aplicación. Bueno, maticemos, que después dije que todo de una manera u otra, hasta lo de los SMS.
2: Calculadora o todo.
0: Todos son aplicaciones. Me refería a que no es una aplicación de una web de citas, por ejemplo. No es una aplicación de una red social como Facebook. No, no es un mensaje en el muro de Facebook, Agatha.
23: Ay, pues... No se me ocurre nada más.
0: Claro, tú apostabas, tú apostabas fuerte sobre todo por... por el correo electrónico, ¿no? Que es lo primero que has preguntado.
23: Sí, correo electrónico.
0: Bueno, Agata, te llevas un número para el sorteo del viernes. Muchas gracias.
23: Gracias.
0: Hasta luego. Buenas noches y buen viaje. Están llegando preguntas. Laura dice, a lo mejor es en el concepto de un bizum que haya recibido.
5: Ah, qué bueno. ¿Ah?
3: Pues era buena también.
0: Claro, claro, sí, se abren ahí campos todavía no explorados. Sí, sí. No, pero no, no es a través del concepto de un bizum.
5: Vale.
0: ¿Alguna pregunta por aquí en la sala?
5: Tiene que ver con la ubicación.
0: No tiene que ver con algo relacionado con el GPS, con la ubicación del teléfono.
5: Vale.
0: Ahora, si lo puede recibir allí en el sitio que está y no en otro, es otra pregunta.
5: Ah, vale. Vale.
0: Es decir, no es por la ubicación del GPS.
3: Lo puede recibir, ahí lo hace yo. ¿Lo puede recibir en ese sitio y
0: sí,
3: no en otro?
0: Sí, sí, sí, sí. Lo puede recibir, el mensaje que recibe lo puede el mensaje que ella recibe, que claro, con eso hay muchas formas de recibir. Tú cuando lees algo, no sé, o Miralles está ahí en el curso ese intensivo con el doctor Maté, entonces todo lo que recibe como mensajes, pero no quiere decir que le hayan enviado un WhatsApp. Sino tú vas a clase y habla el profesor, vas recibiendo mensajes.
3: Una de estas de perogrullo.
0: A ver.
3: ¿Necesita conexión a internet para recibir el mensaje?
5: Qué buena esa.
2: Jolines.
0: Es que es una pregunta que te voy a decir que... que medio sí, medio no.
3: Ah, pues,
0: no te puedo decir otra cosa. No te puedo... Hombre, a ver, si yo soy fiel a la realidad tecnológica, te diría que no. Pero es un poquito sí.
3: Ah,
0: es que no te puedo engañar.
3: Está bien.
0: No, claro. José Luis dice, el mensaje es algo material pegado en el teléfono, un post-it que le hubiera puesto. Ah, esto... ¿Lo habíais pensado o no?
5: No, y eso no, que yo soy muy deposit, no.
0: A ver, Isabela es la estrella de la radio tal, pero un personaje misterioso que nunca ha visto nadie, solo la podrían reconocer por su voz, para evitarlo decide irse tal, los fines de semana, vivir a Galicia, allí tiene otro nombre, su teléfono, otro secreto de los mejor guardados tal. Sin embargo, un sábado por la mañana al conectarlo, cuadra entonces que hubiera un post-it ahí en el teléfono, al conectarlo, pone aquí. Esto lo ha preguntado, en dos minutos respondo a esto.
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0: Está que no vives sin vivir en ella, Adriana, que dice, se te está haciendo larga, como dice la parda.
5: No, pero
0: tienes muchas ganas de resolver la historia esta, Adriana.
5: Es que no sé por qué esta me ha dado ya, como rabieta desde el principio.
0: Ya, pero porque a lo mejor ha situado, claro, a Isabela en Galicia, a lo mejor
5: claro,
0: la proximidad
5: igual es eso,
0: emocional, igual es eso.
3: Empatizado, sí.
2: Pero Lugo no está cerca, ¿eh? No quieras ponerla en Lugo,
5: ¿eh? No, de Portugal no.
0: Se han hecho muchas preguntas, solo en el capítulo que fue el primero ayer, se hicieron muchísimas preguntas, muy buenas. Alguien podría pensar, igual falta alguna de las clásicas, ¿no? La parda enseguida preguntó si estaba basado en un hecho real.
5: Sí.
0: ¿Te acuerdas qué dije a eso, parda?
3: Sí, dijiste que había una parte que tenía una inspiración.
0: Sí,
3: pero ya
0: eso
3: está.
0: Es que el punto de partida había sido algo real en lo que se han inspirado los guionistas para a partir de ahí desarrollar la historia, pero no hay ninguna locutora que quisiera pasar desapercibida, ni actriz. ¿Tú tienes una?
2: Sí.
0: A ver.
2: ¿Tiene que ver con un correo electrónico?
0: No tiene que ver con un correo electrónico.
2: Ay,
0: no tiene que ver con un correo electrónico. ¿Por qué? ¿Qué teoría tenías?
2: Que
0: por
2: la aquí... teoría era, no me acuerdo, no, es que ella tiene acceso a un mail, sea del programa o quien sea, y hay otra persona que también, ¿vale?
0: Ya.
2: Entonces, que tiene, puede ser el programa o no. Entonces, yo me acuerdo que hubo, no sé si fue una banda terrorista o no sé qué, que escribía un mail y lo dejaba en borrador. Entonces nos enviaba...
0: Sí.
2: Y entonces la otra persona podía entrar en los borradores de ese mail y leer el mensaje.
0: Que por eso yo habría descartado que ella recibe un correo, sino que se mete en el correo. No, no es en la
2: por
0: aplicación
2: de
0: correo.
2: Por eso decía un correo, pero no enviado.
0: Claro. Una fotografía en el móvil, pregunta Pablo. No. Si podía ser un mensaje de una central de alarmas, tampoco de alarmas también. Igual que Esteban vuelve a preguntar hoy, quiere saber si podría ser un es alert, una alerta de estas de las que
3: sí,
0: se recibe.
3: Ayer de coña.
0: Sí. Pero no es. Además es algo el mensaje del es alert, claro, el mensaje del es alert está enviado a un grupo amplio de población, es algo personalizado que a ella no le da lugar a dudas para saber que el mensaje se va para ella.
5: Joder, es que no sé si preguntar o hacerme la chulita y escribirlo en un papel.
0: Vale, escríbelo en un papel. Que lo escriban en un papel porque mientras os leo, ¿os acordáis que decía que Amparo de Valencia que no sabía muy bien si le habíamos puesto nombre a la protagonista? Sí, es Isabela. Bueno, ella ahora nos escucha a través del podcast, pero fue una fiel oyente en directo durante mucho tiempo. Cuando trabajaba de noche... déjame esto de... Tú no puedes preguntar ya, Adriana. Vale.
3: Hola,
0: tú no puedes... No puedes preguntar ya.
2: Bueno,
0: o puedes preguntar cosas que no tengan que ver con esto.
5: Vale.
0: Si te quieres hacer la despistada.
5: Vale.
0: Adriana sabe la solución. Bueno, Amparo nos escuchaba en directo durante mucho tiempo cuando trabajaba de noche. Siempre que ha llamado a alguien y dice, ¿puedo saludar? Dijimos, a ver, esto programa...
5: Yeah.
0: Si empezamos a saludar y a esta hora que es posible que aquellos saludados no os estén escuchando, es mejor que para no sacar la lista de desagravios con mis amigos, que no me acuerdo de ellos, que saludemos de forma gremial. Y yo creo que nunca se saludó a los inspectores, inspectoras de sanidad en un matadero.
5: Anda.
0: Que es
5: anda.
0: De lo que trabajaba Amparo de Valencia, así que sirva también para saludar a aquellos inspectores de sanidad en un matadero que están trabajando de noche. Igual sí, pero desde luego no fue tan habitual como camioneros, transportistas, gente de la sanidad.
5: Bueno.
0: Muy bien. Bueno, hace algo más de un año Amparo cambió a un horario diurno, ahora nos sigue a través del podcast en Los Detectives y se ha animado a participar con sus tres preguntas de rigor, que son las siguientes. El mensaje amenazante le llegó a través de algún foro en el que ella participaba, por ejemplo, la Asociación de Vecinos del Pueblo donde descansaba los fines de semana como una asociación para mantener tus plantas durante la semana. Y ya, como Adriana, ¿sabe la solución a esto?
5: No.
0: Ella había publicado algún anuncio en internet de compra-venta de, no sé, coches, vivienda, por ejemplo, y a partir de ahí se puso en contacto con ella y por último... esta es una pregunta, ¿vale? Que no ha puesto el 3. ¿Es a través de una compra-venta?
5: De alguna compra-venta, no.
0: Tampoco. Y por último, pero creo que ya lo habéis contestado, ¿podría ser que el mensaje fuera dirigido a otra persona y que ella lo recibió por equivocación?
5: No.
0: Ese mensaje va inexcusablemente para ella. Esta es la parte más rara, ¿verdad? De la solución que vaya para ella.
5: Sí, es la parte más rara.
0: Pero es que pasó. Y por eso...
5: Por eso.
0: Lo que tú has imaginado aquí.
5: Sí.
0: Pero tú sabes cuándo pasó, ¿de verdad o no? ¿O te ha venido a ti la inspiración?
5: No, me ha venido a la cabeza por dos comentarios tuyos.
0: Vale.
5: O sea, no tengo ni idea con lo del hecho real, ¿eh? Ni idea.
3: ¿Mensaje se envía por error?
0: No.
3: Wow, digo, bueno, a ver si...
0: No. Es para ella, no duda de que es para ella y el mensaje no se envía por error. Bueno.
3: ¿Y es algo, es una aplicación, bueno, llámalo como quieras, que tienen todos los teléfonos?
0: Yo diría que sí. Ha sido por un par de cosas que he dicho.
5: Sí,
0: y
5: es que, mira.
0: Has conectado.
5: Os reís de que apunte cosas.
0: Pero has conectado dos cosas así.
5: Claro,
0: que aparentemente
5: he apuntado
0: no tenían...
5: dos cosas, así
3: solo
5: que has
3: le
5: dicho.
3: Faltan los rotuladores estos fosforitos, ¿eh? Para
5: no, siempre
3: subrayando.
5: He sido muy sosa, fíjate, no era yo de subrayar de colores.
0: Dentro del orden así, ¿no?
5: Nada de color.
0: Al final
5: me
0: utilizabas
5: molestaba.
0: Mucho, te molestaba,
5: sí,
0: ¿verdad?
5: Sí, subrayar y mayúscula.
0: Lo veías visualmente todo eso como desordenado. Ya. Bueno, 900, 100, 800. A ver. Como muy tarde mañana lo resolvemos, porque tú ya tienes la solución aquí en el papelito que has escrito y a través de o teléfono de WhatsApp del programa o a través del correo electrónico o a través de una de las vías estas de YouTube o de X, ha llegado también la solución.
5: Sí.
0: Bueno, vamos a desvelar otro de los misterios. ¿Cómo va a ser la jornada de este miércoles en cuanto al tiempo? Luismi, ¿qué tal? Buenos días.
11: Buenos días, una jornada otra vez bastante revuelta y habrá que estar otra vez pendientes de las tormentas, sobre todo esta mañana en Baleares, también en algunos rincones de la costa catalana y de la Comunidad Valenciana, así como casi todo el día en el Cantábrico. Esta tarde otra vez, gran parte del interior del país, también del norte peninsular, tendrá chaparrones y tormentas con una bajada de temperatura y también van a llegar algunos chubascos a Canarias.
0: Y además...
11: Y estas situaciones ya de otoño, en las que ha ido lloviendo en algunas comunidades, han hecho explotar algunos insectos que tienen más bien mucha literatura. Por ejemplo, las hormigas voladoras. Se habla que si caen con la lluvia, que de dónde demonios salen, y no es más que un ejercicio de apareamiento. Esas hormigas aladas, que saben muy bien cuándo tienen que salir, básicamente porque aprovechan estas temperaturas todavía suaves y la presencia de lluvia. También mosquitos, por ejemplo, el dichoso tigre, o la dichosa, porque la que pica es hembra. Esos mosquitos nivel XXL que estamos viendo en algunas comunidades y que también tienen que ver y mucho con estas lluvias que van cayendo. Y una curiosidad, este año han aumentado los ataques y las mordeduras de murciélagos, justamente, por ejemplo, porque ha habido pocos mosquitos. Vamos a ver, por tanto, la relación entre todos estos animales y el calor o la lluvia.
0: Muy bien, así que lo de las hormigas voladoras es una cuestión de apareamiento.
5: Claro, y ahora sí se me ocurre matar a una, qué pena.
0: No, como lo del oso hormiguero.
5: Claro.
0: Bueno, oye, ponemos una canción de las que están o van a estar desde este momento en la lista, que la tenemos un poquito abandonada. Vamos al trantrán, Ahora tenemos un número ahí muy curioso de seguidores. Lista de Si Amanece Nos Vamos Ser en Spotify, 8686. 8.686, estamos en la media más o menos de 4 y media al día, que es la que necesitamos para el 11 de enero estar en los 9.000. Ponemos la canción y vamos pensando a ver qué haríamos nosotros como contraprestación. Bueno, y que los teléfonos no están cerrados, 900, 100, 800, por si queremos seguir avanzando un poquito en la historia de los detectives.
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0: Anti Magufo ha escrito si es un mensaje que ve en Forocoches.
1: No.
0: No, no. Ineco, si es una historia tipo Elena Francis, que no se me ocurre cómo sería una historia tipo Elena Francis. Elena Francis, la de, ya,
1: sí,
0: la de
1: sí,
0: las cartas.
1: La de las cartas, sí,
0: la de solución de...
1: La precursora, decían muchos, de Habla por Hablar.
0: Consultorio sentimental de Elena Francis en la radio.
2: Tengo una carta.
0: Sí, Elena Francis, que era Eleno Francis, en realidad.
1: Exacto.
0: Que era un guionista, que era el que escribía las cartas tanto de ida como de vuelta. No se me ocurre cómo podría ser un Elena Francis. Bueno, lo preguntaba Neko entre los mensajes que se nos quedó por leer ayer.
3: Tengo una rápida también.
0: Vale.
3: Que se me ha ocurrido ahora.
0: Vale, vale.
3: ¿Necesitas un número móvil para enviarle ese mensaje?
0: No, ayer dijimos que no tenía.
3: La pregunta
0: No, pero a ver, que está muy bien concretarlo, porque un oyente a quien yo le insistía en subrayar, hay una pregunta trampa, y hay una trampa en la pregunta, porque decía, consigue el teléfono móvil, porque era eso, que no hace falta tener el teléfono móvil para enviarle ese mensaje. Está por aquí, hay tanta expectación que hasta Centella, que imagino que después nos trae la contraportada. Marta, ¿qué tal? ¿Cómo está? Buenos días.
4: Hola, ¿qué tal? Buenos días.
0: ¿Qué te quieres sumar también a la investigación? ¿De qué,
4: me quiero
0: qué será?
4: Sumar, pero no tengo yo clara una pregunta.
0: Ya, bueno, pues ve pensando.
2: Quiero hacerlo, pero no.
1: Pero quiero acompañar.
0: Vale,
4: claro,
0: vale.
4: Porque además, como estamos cogiendo las llamadas, es muy difícil
0: seguir
4: saber
0: el hilo,
4: si
0: seguir.
4: Sea
0: y por eso te quería meter aquí en el estudio.
4: Claro.
0: Para mira, Víctor también. Víctor, que no sé dónde estás. Víctor.
5: ¿Qué tal? Buenos días.
0: ¿Qué hay? Buenos días. Si amanece nos vamos. Sí que sé dónde estás, pero que me gustaría que lo dijeras tú, porque a ver si tiene información privilegiada. ¿Dónde estás exactamente, Víctor?
5: A ver, pues yo estoy en Galicia, pero lejos de la frontera con Portugal.
0: Bueno, vale. No quiere dar más datos. No
4: ya
0: quiere
4: está.
0: Dar, lejos de la frontera.
5: No, sí, bueno, a ver, estoy en un pueelo que se llama Lache, en la Costa de la Morte.
0: No, vale, sí. No, no sé si fue el pueblo, la localidad elegida, porque sí que le pilla un poquito lejos. No está tan próximo a la frontera, pero bueno, que también una tiradita y ya está.
5: Sí.
0: Bueno, Víctor, ¿y tú qué crees? ¿Cómo recibiría la locutora esta tan famosa el mensaje que le amenazaba?
5: Me tiene desconcertado todo eso de que es probable que no haga falta conexión a internet, no hace falta un número de teléfono. Entonces, bueno, me viene a la cabeza que tenga que ser un envío, digamos, analógico, manual, de alguna manera. Vamos, antes hablaba del POSIT, por ejemplo.
0: Ya.
5: ¿No? Que podría ser externo al teléfono,
0: el,
5: ¿no?
0: El POSIT descartado. Entonces tú estás debatiéndote entre si es algo analógico y o externo al teléfono. Aunque el enunciado diga que es cuando conecta al teléfono, ¿eh?
5: Claro, no, me refiero a que descartado el POSIT, que es algo externo,
0: Y
5: puntualizando lo que decías tú antes de que lo descubre al encender el teléfono, pues me preguntaba si podría ser algo que estuviera en el fondo de pantalla.
0: ¿En el fondo de pantalla? ¿Qué os parece esa? Que Edgar, no sé si tú tenías una, cuando estabas saludando a Víctor, no sé si tú tenías también una teoría al respecto, una pregunta, que no sé si te interrumpí.
2: No, pero estoy con Víctor, ¿eh?
0: En el fondo de pantalla. Hemos dicho que foto
5: en
0: no.
5: En caso tendría que ser alguien que accediese al teléfono móvil.
0: Claro.
5: Imagino.
0: Y creo que dijimos.
5: No falta ningún tipo de conexión.
0: Vale.
2: Ya, pero
0: bueno, dijimos que nadie había entrado en su casa.
1: Eso es, que sí.
0: Pero a lo mejor lo habían hecho antes de que ella, imagínate que coge el teléfono, lo desconecta, porque como no quiere saber nada del mundo y que el mundo no sepa nada de ella, lo desconecta.
1: Una señora particular, es
0: bueno,
1: Isabela,
0: una
1: ¿no?
0: Isabela, una Isabela de la radio de Portugal.
2: Una estrella de la radio.
0: Una estrella como Dios manda. No, ahora que todos con el vídeo y tal. Esto no. Se ha desnaturalizado muchísimo la radio. Entonces, no es con el fondo de pantalla, Víctor.
5: Bueno. Bueno, pues nada, esa era.
0: ¿Otra vez era? ¿No jugó? Era una de las hipótesis. Es que cuando parece que se ha preguntado todo, siempre queda algo y algo más por preguntar. Víctor, te llevas un numerazo así de grande, ¿de acuerdo?
5: Muy bien, muchas gracias.
0: Suerte, hasta luego.
5: Gracias, venga, hasta luego.
0: Hasta ahora. Estás más tranquila ya sabiendo que tú tienes la solución.
1: La verdad
0: ya
1: que
0: podrás
1: sí.
0: dormir hoy.
1: Sí, la verdad que sí.
0: Estoy recibiendo como cierta presión. Para.
2: Yo tengo una pregunta para Adriana.
0: Ah, vale, para Adriana. Vale.
2: ¿Crees que estamos cerca?
0: Házmela a mí.
1: Sí, házmela a
2: Roberto. Vale, Roberto, ¿crees que estamos cerca?
0: Ni de coña.
2: ¡Julines!
1: Pues yo iba a decir, hombre, según me ha hecho a mi clic la cabeza con un par de cosas.
0: No freaking way,
1: le puede pasar a muchas.
0: No freaking way, ni de coña, ni de coña. Yo creo que. Pero de momento, claro, pero hay que tú lo habías apuntado y has conectado
1: claro,
0: dos cosas.
1: Claro, he conectado a ver dos frases aquí en el folio.
0: Sí. Francesc, de Barcelona. Bona nit. Si amanece nos vamos
2: con Miralles.
0: Que ha vuelto para decir, oye, que os estaba escuchando por aquí por el wifi. ¿Qué tal, Francés? Si amanece nos vamos.
6: Hola.
0: Dime.
6: Muy bien, buenas noches.
0: A ver,
6: buenas noches.
0: Cuéntame.
6: Pues mira, yo que he entrado ahora justamente en este concurso que me ha encantado y me ha cogido totalmente, pienso que podría ser un telegrama.
0: ¿Un telegrama?
6: Sí.
0: ¿En el móvil?
6: Porque

0: abrazo.
1: Sí. Bueno, es que, oye, ayer escuché un momento que estuve viendo la retransmisión del partido de la selección española, el comentarista, que no lo identifiqué, no Juan Carlos Rivero, sino uno de los comentaristas, dice, el partido está... Ahora mismo sí. El partido está para hombres.
2: Está para hombres.
1: Y hubo un silencio incómodo en el que estuvo divagando, imagino, Rivero, hasta que recuperó y dice, bueno, está para deportistas, que ya es así más lo... Para deportistas, duro, bueno, no sabía cómo continuar.
3: Claro.
1: No pasa nada, hombre, estaban jugando hombres y es una forma hecha. Ya está. Lo malo es decir, está para hombres cuando está jugando la selección femenina, que a veces pasa. Pero bueno, no sé de dónde veníamos.
3: El telegrama.
2: Deportistas aguerridos.
1: Deportistas. No llego a decir aguerrido, me parece, ¿no? Porque, bueno, estuve un rato pensando, a ver cómo salgo yo de esta. No hay telegrama aquí tampoco. No hay telegrama.
4: Bueno, esperaremos a ver la solución.
1: Bueno, Francesc, muchas gracias. Un abrazo.
4: Gracias a ti.
1: Hasta luego.
4: Gracias.
1: Hasta ahora. ¿Qué? ¿Lo dejamos entonces hasta mañana?
2: Yo tengo la última.
1: Sí.
2: Sí, es a través del calendario. Es que ya no sé ni qué preguntar.
3: Ah, pues esa es buena.
1: Esa es buena, ¿eh?
3: Sí.
1: ¿Cuál es el calendario?
3: Sí, sí.
1: Pero
3: algún susto me he llevado yo con el calendario.
1: ¿Por qué?
3: Porque se me había olvidado que había apuntado algo ya. Y de repente...
1: Pero tú apuntas a alguien si no tiene
3: acceder
1: a tu calendario. Bueno,
3: claro.
1: Que podría acceder, porque como el calendario, si lo tienes sincronizado con Google, sí. Y alguien ha pirateado tu cuenta y dice, cuando se levante el sábado, que sería día 10, le voy a poner a las 10 de la mañana, que sé que es cuando se levanta, Isabela, tiquití. No es mala.
2: No es mala, pero no es.
1: No es mala, pero no es mala para otra historia. Esta no es, es verdad.
2: Lo de los mails, eso apúntatelo también para otra historia, que es guay, ¿eh?
1: Lo de los mails, claro, sí.
2: Lo
1: sí,
2: de dejar
1: sí.
2: En borrador y que lo puede leer la persona que envía, pero no.
3: Pero es que lo del calendario es muy loco porque no sé cómo se puede sincronizar. Eso sí. Tienes razón, la parda. Es bueno también para una historia porque a mí me pasó una vez
1: sí.
3: Que me metí en el calendario y vi cumpleaños de Chimo Bayo.
1: Sí, y no te lo habías apuntado tú.
2: Y me pegué una fiesta.
5: También es cierto que te pueden invitar, ¿no?
1: Claro.
5: Es decir, te pueden invitar a algo,
1: sí.
5: Entiendo que no al cumpleaños.
1: No, pero...
5: Pero no, te pueden invitar a algo y de repente te aparece, que a mí me pasa mucho, que yo no apunto muchas cosas en el calendario,
1: sí.
5: Pero tengo una amiga que lo apunta todo, entonces me invita a muchas cosas.
1: Y te invita a todo lo que apunta.
5: Y me da un coraje porque no me importa nada, yo tengo mucha
3: memoria.
5: Un beso para
3: tu amiga.
5: La quiero un montón. Pero es cierto que eso también pasa, ¿no? Que te invitan al calendario.
1: Ya. Sí. No, también puede. ¿Tú tienes el teléfono de Chimo Bayo?
3: Sí.
1: Lo digo para. No, entonces viene por eso. Porque a veces cuando te han pasado un contacto, yo de repente a mí me sale cumpleaños de Jorge Blas. Que hombre, lo conozco, pero no tengo una amistad tan como para saber que.
2: Uy, pues son divertidos, se hace unos trucos.
1: No,
2: ahí,
1: ya.
2: El 2 de mayo.
1: El 2 de mayo cumpleaños, Jorge Blas. No, claro, pero lo sé porque coincide con otro cumpleaños. Entonces de repente me sale cumpleaños y es porque Piedraíta me pasó su teléfono una vez y cuando te pasa en el contacto, si en lugar de solo pasarte el teléfono o el mail, te pasan el contacto completo, yo de los amigos de Piedraíta tengo todos los datos, porque Piedraíta cuando te envía el teléfono de alguien, entonces era por eso, por lo que tú tienes el teléfono de Chimo Bayo, porque alguien te lo pasó con...
3: Yo digo, este día yo creía que no tenía nada,
1: ya. Bueno, mira, estoy recibiendo muchas presiones, digo, para dar la solución hoy al caso este de Isabela, del mensaje particular, pero me voy a mostrar... Petrio y no voy a dar ninguna. No puede ser. Hay una norma.
3: Ya está.
1: Hoy ha llegado a través de el papelito escrito por Adriana y por alguien que lo ha escrito aquí y hasta que no pase. Si no ha sido una llamada de teléfono, hasta que no pasen 24 horas, yo no puedo.
2: Claro.
1: No puedo soltar prenda. O sea que. ¿Qué tenemos hoy, Centella? Ya que estás por aquí.
5: Ay, Roberto, pues hoy tenemos doblete.
1: ¿Doblete?
5: Doblete. Hoy tenemos contraportadas de Icon y de parejas.
1: ¿Fondo?
5: El titular dice: en vez de fijarnos en los bíceps, fijémonos en los libros. La aplicación de ligue que busca el amor según lo que leas.
1: ¿Fondo?
3: Qué bueno.
5: Nos hacemos un poquito los sorprendidos con estas cosas, con que la gente ligue por LinkedIn, que se apunte a un club de running para ligar.
1: Es que ya se busca cualquier excusa. O sea, LinkedIn ahora para ligar. Con la de metáforas que había sobre los animalillos y todo eso, ahora LinkedIn para ligar también.
5: LinkedIn, club de running, en Mercadona se inventaron una chorrada para ligar.
1: Bueno, una chorrada. Cuidado.
2: Esos melones.
1: Hombre, cuidado, esas piñas ahí.
5: Esas piñas. Sí, pues los titulares que dicen todo el rato, que ya decía la revista Él hace algo más de un año, que la discoteca ya no se lleva, que se liga en otro sitio, más bien en cualquier sitio.
1: Menos en las discotecas. No te creas nunca lo que te prometen.

0: una discoteca de 100 en una película clásica. Vale.
1: Pero realmente nada de esto sorprende. La
2: y
1: gente...
2: cuidado cuando se encienden las luces, también lo decía otra.
1: La gente lo que quiere es ligar y eso es estupendo, sin ser unos pesados. Además, vale, sabemos que ya hay cierto descontento en la sociedad con todas esas aplicaciones tradicionales que se crearon para ligar, pero que ya no sirven tanto. Parece que no sirven tanto.
0: Déjame volver a conectar con lo de la historia de detectives. Igual que Isabel la recibe, Adriana, tú que sabes de qué va la solución, igual que Isabel la recibe el mensaje ese amenazante, podría haber recibido un mensaje con un sentido totalmente contrario.
3: Hombre, quizá a lo mejor, bueno,
0: a lo mejor para ligar,
3: sí,
0: ¿no?
3: Sí,
0: ligar.
3: Sí, sí, sí.
0: Vale, lo dejo ahí, es una buena pista por otras cosas que hemos dicho. Bueno, y ahora me voy a hacer un
1: Ahora quiero jugar.
0: No, y ahora me voy a hacer un Adriana. Y voy a decir, estamos a favor de que las personas liguen, ¿vale?
1: ¿Sí y, o también, no? Vale. Y también lo estamos de que la gente lea. Por
0: también,
1: lo que nos parece
0: también
1: una ideaza a priori. Hemos vivido en este tiempo un nuevo boom de los clubes de lectura y, cómo no, hay quien ha pensado que ahí, en un club de lectura, pues lo puede encontrar todo del tirón.
0: Hombre, yo tengo un amigo que me dijo, vete los sábados mejor que domingo por la mañana a los museos de Madrid.
1: Porque ahí se liga.
0: Hombre, a ver, ¿de qué estamos hablando? ¿Estamos hablando del hidrógeno
3: o que
0: verde?
3: ¿O soluciona la historia de los despertares?
1: ¿De sábado por la mañana?
0: A un museo de... Hombre, a ver...
1: ¿Alguno en concreto?
0: No sé si el del ratoncito Pérez sería el pasado igual, pero al margen de eso se me ocurren unos cuantos... ya encuentras un perfil determinado de personas y ves a muchos chicos y chicas... Que además responde, ya digo, a una...
1: Es que me interesa mucho.
0: Hombre, claro. Porque que te interesa muchísimo.
1: La
0: es
1: gente
0: que...
1: queda en un cuadro en concreto.
0: No, se ponen
2: a coitar encima una estatua. No te
0: tú vas y cuánta y gente ve...
4: En las Meninas, quedamos en las Meninas.
0: A ver, claro.
3: Pero es para conocer... O sea,
0: claro, conoces a gente interesante que está interesada por algo que a lo mejor a ti te atrae.
4: Y o gente que se hace los interesantes, que esa es otra, que hay mucho postureo.
0: Como yo cuando iba.
3: Como tú mismo.
0: No, pero me lo dijo un gran amigo, me dijo... Me abrió ese mundo.
1: Pues con la lectura parece que se ha dado pie a que se ponga en marcha una aplicación,
0: claro,
1: por si a alguien le ha tocado un club de lectura en el que no le gusta mucho la gente que está.
0: ¿Cómo se llama?
1: Readme.
0: Ah, un nombre, Readme, o sea, Readme, pues muy bien seleccionado, total. Claro, muy bien. No gana nadie.
1: Para los flipados que buscan el amor en la coincidencia, esos que esperan enamorarse de la persona que está leyendo la misma página del mismo libro.
0: Viendo el mismo cuadro,
1: esta
0: claro.
1: aplicación ofrece un test para descubrir cuál es tu arquetipo dentro de los 12 que han creado.
0: Oh, qué bien puesto lo de arquetipo. Es que en First Days siempre dicen prototipo.
3: Prototipos.
0: Como si fueran máquinas que están saliendo de un molde. Arquetipo.
1: Bueno,
0: bien.
1: A veces son máquinas que salen de un molde.
0: Ya, pero digo siempre.
2: Maldita centella.
1: Dicen que esta aplicación pues está enfocada para lectores, escritores, conversadores y los que se sienten atraídos por todo este tipo de personas. Los expertos están de acuerdo, les parece una buena idea que se ponga en marcha esta aplicación, aunque también hay quien dice que un filtro excesivo pues nos lleva al aburrimiento total en
0: una
1: relación.
0: Bueno, filtro excesivo, cuando a uno ya le queda un criterio. Uno, pues...
1: El del cuadro.
0: ¿Firmas o no firmas?
1: Los filtros excesivos en el amor son extraños. No te pueden solo gustar personas de ojos azules ni solo las que leen los mismos ensayos que tú.
0: Claro.
1: Y aunque estemos a favor del ligoteo, incluso de ser un poquito gorriones algunas veces, también hay que dejar a la gente en paz con sus actividades y no intentar ligar siempre en cualquier sitio.
0: Frase del día, a veces somos gorriones. Bien, gracias, Centella. Hasta ahora.
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0: Son las 5 o las 4 en Canarias. El Boletín Oficial del Estado publica este miércoles los dos decretos de vivienda aprobados en el último Consejo de Ministros. Sara Aranda, buenos días.
6: Buenos días. Según el presidente del Gobierno, Pedro Sánchez, solo uno de ellos, el que trata de evitar los desahucios, entrará en vigor tras su publicación, tras recibir el apoyo del PNV. El otro, el que contempla la prórroga automática de los alquileres, no se haría efectivo hasta su convalidación por la Diputación Permanente, aunque parece que no va a ser posible porque no cuenta con el apoyo necesario. Los textos se publican 4 días después de que el Congreso los rechazara, pero presentan modificaciones. Mario Moya, buenos días.
7: Buenos días. Así es, con algunos cambios, el decreto extiende la prohibición de comprar viviendas a los fondos y grandes empresas que tengan más de 10 viviendas y durará hasta que acabe 2030, 2 años más de lo previsto hace una semana. El texto también contempla dar préstamos a quienes quieran una vivienda y no tengan dinero para pagar la entrada. Añade además que los propietarios que quieran alquilar su piso estarán obligados a publicar en el anuncio el precio de referencia de la zona. zona donde se ubica para que se pueda comparar. Lo que se mantiene es la suspensión de los desahucios de personas vulnerables que no tengan alternativa habitacional. A pesar de ello, hoy en el barrio barcelonés de Sant Andreu está previsto el desahucio de 50 inquilinos, entre ellos varios niños y personas vulnerables. Sus abogados dudan de que los decretos aprobados en el Consejo de Ministros sirvan para frenar el desalojo. También hoy en Extremadura tiene lugar el desahucio de un hombre y su madre de 81 años tras 11 años en su vivienda y que afirman que no tienen dónde alojarse.
6: En el plano internacional, este miércoles 7 de octubre se cumplen 3 años del ataque terrorista de Hamas a Israel. Fue el detonante de la guerra en Gaza, donde 3 años después continúa el asedio y los bombardeos. Celeste Marquese.
8: El 7 de octubre de 2023, Hamas lanzó el mayor ataque terrorista contra territorio israelí. A primera hora de la mañana, una oleada de cohetes colapsó la cúpula de hierro, un ataque que sirvió de cobertura para la incursión a pie de combatientes de Hamas. 1.200 personas fueron asesinadas y 251 secuestradas. Israel no tardó en responder a la ofensiva, declarando la guerra al grupo terrorista, y desde entonces más de 74.200 palestinos han sido asesinados en la Franja de Gaza. 3 años después, pese a un frágil alto el fuego, los bombardeos continúan. En las últimas horas, 5 personas han muerto tras un ataque con dron israelí. Y el aniversario coincide con la campaña electoral a 20 días de los comicios y con el primer ministro Benjamin Netanyahu en el foco de la crítica. Crecen las informaciones sobre las alertas que recibió el gobierno aquel día. Egipto advirtió de algo grave desde Gaza y el presidente de Emiratos Árabes Unidos llamó a Netanyahu para avisar de un ataque a gran escala de Hamas. El primer ministro ha negado esa conversación.
6: Europa pierde el liderazgo de la investigación de ensayos clínicos frente a China, Estados Unidos y algunos países de América Latina. La precariedad es la principal razón por la que los jóvenes investigadores están desistiendo. Mariola Lurido.
9: Europa ha perdido el liderazgo mundial en investigación e innovación farmacéutica. Le han superado Estados Unidos y China. En este contexto, España puede perder el liderazgo en ensayos clínicos. Reyes Boceta es directiva de los laboratorios GSK.
10: China, claramente, ha incrementado sustancialmente y eso es una realidad, pero ya no solo China, también países en Latinoamérica como Argentina, como Brasil, que son grandes potencias, están emergiendo.
9: China ha multiplicado por 58 su inversión en innovación desde el año 2000, Estados Unidos por 14, Europa solo por 7, y en España se añade otro riesgo, la sobrecarga laboral de los investigadores clínicos. Manuel Cuenca, subdirector del Instituto de Salud Carlos III.
11: Están dejando de investigar porque no ven ninguna ventaja en investigar, porque no tiene tiempo, por la presión asistencial. Todos los grandes investigadores españoles nos están transmitiendo que sus nuevas generaciones están perdiendo el interés en investigar.
9: Cuenca afirma que si no se remedia, España va a decaer rápidamente en el ranking.
6: Es todo por el momento. Sigue Si Amanece. 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Tienen más información en cadenaser.com y a las 6, las 5 en Canarias, en Hoy por Hoy con Aymar Bretos.
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0: 5 y 5, 4 y 5 en Canarias, segunda hora de Si Amanece, nos vamos aquí en la Cadena Ser, arranque del miércoles 7 de octubre. Y es verdad lo que decías, Luismi, es que hay bichos por todas partes, hay bichos además de todo tipo, de todo pelaje, hay algunos rarísimos que yo no tengo todavía tipificados. Sigues por ahí, ¿verdad, Luismi? Buenos días.
13: Sí, buenos días, gente.
0: No sé si os pasa a vosotros, yo tengo, creo que es la misma siempre, una avispa que cada mediodía, cada mañana me da los buenos días y me dice, ¿qué desayunamos hoy, Roberto? Claro. Y se sienta allí conmigo, le gusta el pollo y Fasa también, habéis encontrado.
2: Y ya no pican, ¿no?
0: Que sí pican.
2: Es como los pimientos de padrón, ¿no? Sí, que ya no pican. Parece que polla que no le pican. Bueno, es verdad. A mi suegro sí que le pica. Le pica una asiática de esas por ahí, que darle un lomazo.
0: Madre mía. Pero y esto tiene que ver con el desequilibrio este de las lluvias, el tiempo todavía que tenemos, la humedad. Es que están locos los bichos también, ¿no, Luis mío, o qué?
13: Sí, estos calores, estas lluvias que van llegando los vuelven locos, claro. y con perdón de la expresión, pero nos joden a nosotros.
0: Sí. Bueno. Hombre, para compensar la otra expresión, claro, un término científico. No, yo recuerdo cuando empezó a hablarse de la extensión de la llegada y El principio de la extensión del mosquito tigre, recuerdo perfectamente un reportaje de la Vanguardia hablando de cómo, y esto era ya principios de septiembre de ese año, de cómo, claro, con la llegada ya del frío, que no llegaría hasta octubre, y yo pensaba, ¿hasta octubre? Bueno, pues ahora ya va a ser noviembre o diciembre.
4: Oye, Luismi, me estoy tirando un triple si digo que se decía al principio que el mosquito tigre llegó a San Cugat.
13: Sí, de allí salió, sí, pues de allí salió.
0: Claro, toma porque, ya. Porque vino de donde viniera, de un sitio...
13: Un sitio de lejos, sí.
0: Claro, al que podía ir alguien de la clase pudiente de San Cugat y lo trajo el mosquito tigre.
13: De las pistas de skate para arriba no era.
0: Sí, sí.
4: Oye, Luis, mi respeta.
0: No, que que no era de La Fonteta, es que no era de... Era más de San Cugat. Oye, Edgarita, ya sé que estás lanzando ahí, tú te quieres meter en el lío este, en la rueda de la actualidad. No sé cómo llevas tú... Adriana, la agria polémica está con Edgarita de que te quiere...
3: Ah, me divierte un poco.
0: Te quiere quitar ahí el terreno. Recuerda, Edgar, que dijiste que a partir de ahora cada día ibas a hablar de las cosas de actualidad política. Desde que lo dijiste, además, se han convocado elecciones. O sea que de todo aquello que fuera noticia, que lo ibas a tratar aquí en tu grabófono.
4: Vale, pues lo retiro.
0: Vale, ya.
4: Lo retiro.
0: Ya has tardado.
4: He tardado, ¿no? Sí. Pues pido perdón por los daños que haya podido ocasionar. Como decía una chica que mezcló cosas en una piscina, pero que no estoy haciendo broma porque te denuncio.
0: Cuidado, ¿vale? ni la nombres.
4: Bueno, aún quedan resquicios del Edgar más metido en el periodismo de actualidad, porque ayer, poquita broma la que cayó a la puerta al sol, bueno, sí. En Madrid en general, que iba, madre mía, cómo jarreaba. Sí. Pues nada, se ve que desde el lado más conservador se decía que las tiendas de campaña estaban vacías.
0: ¿Te imaginas? Claro, como siempre, nos enfocan, bajan a pie de calle, y ahí, claro, pueden estar entrevistando a uno o dos, igual hay tres extras de fondo, pero cuando hacen la toma cenital, la toma aérea, oye, ahí hay mucha lona, imagínate, ¿te imaginas? ¿Y qué hicieron? ¿Bajaron a comprobarlo o qué hicieron?
4: Sí, porque los compañeros de Directo al Grano dijeron, de la mano de la gran Esther Yáñez, que también es oyente nuestra, dijeron, vamos a ver si eso es asina o no es asina.
14: ¿Tiendas vacías que dicen por ahí, tiendas vacías?
15: Yo creo que no. El otro día estábamos hablando con un chico que decía que se quería meter, pero que es que no había hueco y no sabía dónde meter la tienda. O sea que yo creo que... No, poca tienda vacía hay.
14: Ocupada, ¿no?
16: Efectivamente, ocupada con C.
0: Ojo a la
16: última
0: voz.
16: En este caso estoy solo yo, pero solemos ser dos o tres.
17: Siempre hay tiendas llenas, y aparte se nota porque están aumentando todas las tiendas a medida que pasan los días, o sea que...
14: ¿Las tiendas están vacías?
18: No, para nada. Están vacías por la mañana porque toda la chavalería, muchos van a universidad y otros tantos van a trabajar.
4: ¿Nuestro Miguel Ayuso?
0: Amigo.
4: Este último, ¿eh?
14: Es verdad.
4: Era clavado, ¿eh?
19: Ya lo han escuchado, se trata del negocio de las tiendas de campaña de Sol, una mafia internacional que se dedica a alquilar tiendas vacías a los indignados.
0: Gloria.
19: ¿Qué pasa?
0: Que eso no es así, hombre. Tú has entendido, entiende siempre lo que te da la gana, ¿eh?
19: No me chafes el reportaje, Roberto. Hoy, en Equipo de Investigación, este negocio no hay quien lo entienda.
0: Bien.
4: Bueno, hay que tener mucho cuidado con eso de ir a las tiendas de campaña, como ha hecho Esther Yáñez, porque vas por la mañana, que a mí me ha pasado, que a lo mejor íbamos un fin de al camping Trilla hasta Marí, porque está el más caro, y luego está el pobre, que es el Trilla hasta Marí, y a lo mejor abrías la tienda para decirle a tus colegas que había que desayunar y estaban coitando como dos babuinos en celo, ¿sabes? Y entonces te llevas una surprise, que es, así que grita desde fuera, Esther, y no bajes la cremallera, que ayer flipé.
0: No bajes ninguna.
4: Ayer flipé cómo le ha cambiado la voz al presidente, a patronal, a Antonio Garamendi.
0: Sí, es
4: increíble, ¿eh? Bueno, eso, o que quisieron dar paso a un vídeo, más vale tarde, y se les coló una voz antes de Garamendi.
20: Acción de los empresarios, vamos a escuchar a Garamendi.
21: Gracias, me ha puesto dolor de tripa.
22: Es ilegal que cuando se habla de una huelga, la ley lo dice.
0: Se le ha puesto dolor de tripa.
23: Ojo a la psicofonía que acabamos de escuchar, ¿eh? Posiblemente una de las más nítidas de las 22 temporadas de Cuarto Milenio.
0: Ya, pero que esto no es Cuarto Milenio.
23: Lo que sea.
0: Vale.
23: Centrémonos en la psicofonía. Una voz femenina,
0: correcto,
23: atormentada, sí, como siempre, que pertenece con total probabilidad a una condesa del siglo XIX, diciendo, se me ha puesto dolor de tripa, palabras que habría pronunciado justo antes de morir envenenada.
0: Claro,
23: inquietante.
0: Envenenada por Raimunda, sí.
4: No era Cuarto Milenio, era Milenio 3, que estás en la radio y que era...
0: Está despistadísimo.
4: Bueno, y hasta aquí la actualidad del día, ¿vale?
0: Ya está. Eres veleta, pero como tú solo. Ya está, hasta aquí la actualidad del día.
2: Hombre, muchísimo esto. Además, entre días me he dado cuenta de que Adriana es la que sabe hacer esto, yo no sé. Eso sí, lo que no voy a permitir es que los de la ventana nos la jueguen de esa manera, Roberto. Ya está, eso sí, por ahí está, no pasó,
0: ya, ¿eh? Ya estamos haciendo amigos, pero no solo en gremios externos, sino también aquí en la casa. Pero que tú además has sido de... Tú has sido del team La Ventana. Tú has pertenecido a La Ventana. O sea que...
2: Y me duele enormemente, y más viniendo de gente que admiro como Armand Anjaumà, de especialistas secundarios.
0: ¿Qué hizo?
2: Esto del concurso de Iturriaga me lo envió AJ Portero en Twitter.
1: ¿Cómo se llama a cada curva en el curso de un río? ¿Meandro o cagandro?
7: Meandro.
1: Meandro, muy bien. ¿Cómo suena un puñetazo?
7: ¡Pum!
1: Bueno, yo, bien, vale, bien, bien. Según la canción, Tenerife tiene... seguro de sol. Joder, es mítica. ¿Verdad o mentira?
2: ¿De qué se ríen?
0: No, y ese entiendo, no
2: ese
0: entiendo.
2: De Armand me ha dolido muchísimo.
0: No lo entiendo, no lo entiendo.
8: No me puedo creer que no supieran cómo seguía mi canción.
0: No, a ver, Tete, tu canción. La canción no es tuya. Es de los mismos, ¿no?
8: ¿De los mismos que dicen que no es mía? Sí. Bueno, da igual. De todos modos, yo soy más fan de refranes que de canciones. Os dejo uno para que me digáis si es inventado o no. Hasta que no sale el sol, no se quita el camisón. Podéis opinar en el 900-100-800.
2: Verdadero, yo digo. Tete, que no saben la canción que está...
8: Es verdadero, por cierto.
2: Que no, sí, que no lo saben, ¿qué canción es, Tete?
8: No lo saben.
2: No saben. Pero no tranquilos, saben. Aquí estamos nosotros para darle cariño, que por cierto, últimamente estamos muy serios en la segunda hora y no le podemos dar esto a gusto.
0: Bueno, espérate, podemos hacer una cosa. Desde hoy podemos volver a la sintonía esta.
2: Sí.
0: Ya que nos lo ha puesto en el caminito, podemos volver a esta sintonía, la original, como la sintonía, la tuya, Tete.

0: porque estabas en YouTube.
1: Seguro
0: de sol. Bueno, suficiente. Ayer fue a divertirse al hormiguero José Mota, pero no solo se divierte ahí, porque es muy cabronazo. Dice que lleva años haciéndole bromas telefónicas a Santiago Segura. Sí. Bueno, se las hacen los dos. Yo, claro, yo eso lo hacía con mis colegas. Yo a mi primo Queso, que empezó a trabajar de jardinero una vez, le llamé diciendo que estaba cultivando marihuana en los parques públicos y que era la Policía Nacional. Se lo jamó entero, ¿eh? Ya. Bueno, casi le da algo al tío. Claro. Mota llama Segura haciéndose pasar, pues, por crítico de cine.
2: Yo me hice pasar, recuerdo, por un crítico del Heraldo de Aragón.
3: No me diga.
2: Sí, dígame. Al principio Santiago, súper educado, dígame.
4: Bueno, la película de la que hablamos carece de hilo narrativo, absolutamente, un principio predecible, efectivamente, y un final aún peor.
2: Y entonces en ese momento me corta Santiago, lleva como tres o cuatro frases y dice, amiguete, espera un momento, si me vas a seguir leyendo mierdas de estas, dice, es que no quiero que termines. Y entonces le digo,
4: no, ya, pero Santiago, efectivamente, es que no te das cuenta.
2: Empiezo a reírme, qué cabrón. Bueno, así hemos estado años.
3: ¿Años?
5: Qué hijo puta, ¿eh? Pues nunca le vi la gracia, amiguete, ¿eh? Así hemos estado años, pero años sin hablarnos, ¿eh? Estoy esperando a ver cuándo se la devuelvo.
0: Pues seguro. Hablando de llamadas telefónicas, nuestro compañero Juan Carlos Ortega también colabora en El Hormiguero. Y claro, la película de José Mota tiene momentos tristes, pero también para la comedia. Y eso, los personajes de Ortega no lo aprueban.
6: A mí me gustaría, por favor, si fuera posible, pedirle al señor Mota que no mezcle emociones.
3: Claro.
6: Que si vamos a risas, vamos a risas.
3: Su carrusel.
6: Y si por lo que sea vamos a llanto, pues vamos a llanto.
3: Claro.
6: Porque ir a ver una película, hombre, que te hace cambiar de estado de ánimo, que te zarandea.
3: Una montaña rusa.
6: No es de recibo. No mezclemos emociones. Porque yo me encuentro bien en las emociones simples, pero ahora este hombre nos descubre que todo es complicado.
3: Lineal mejor. Cabrón.
7: Señora, tenemos que dejar.
0: Cabrón, lo ha dicho la señora. Bueno.
3: Es verdad, hombre, te vuelve loco.
0: Se para uno. Claro. Bueno, y a la revuelta fue a divertirse la cantante Jude Lyne, que me pareció muy interesante, aunque yo no la conocía, y el núcleo joven del programa ya se ha encargado de ponerme en mi sitio. Soy boomer, lo sé, lo acepto. La cosa es que igual debería haber tenido presente, porque es la primera cantante española en ser número uno en Spotify.
3: Pero muy número uno, ¿qué es? Pero
0: sí,
3: mucho,
0: que no,
3: mucho,
0: un poquito,
3: mucho,
0: ¿eh?
3: No,
0: y
3: mucho,
0: canta
3: mucho.
0: Así de bonito, ¿eh? Ojito a la versión.

0: Precioso.
1: Precioso.
2: Sí, sí, sí.
1: Y además,
2: sí,
1: una persona majísima, si no fuera porque es cantante.
2: Ya
1: claro,
2: está, entonces... ya otra vez. No hay día que no te metas con un gremio.
1: Pero que no, Conchale, que no. Que yo, si yo no digo nada, yo todos los cantantes que conozco son guays.
2: Entonces.
1: Pero claro, yo no conozco a tantos como ella.
3: Siendo cantante tampoco soy tan mala, ¿no? En plan, tampoco.
4: Para las cosas que hay por ahí.
3: Para las cosas que hay por ahí.
4: Dices en concreto en tu gremio.
3: Claro, hombre, los cantantes son muy capullos. Nunca hablé con un cantante. Nunca.
4: ¿Recomiendas?
3: No, vamos.
4: ¿Cantantes no?
3: Cero.
4: ¿Qué crees que lleva eso? ¿Cómo se llega...? ¿Por qué digamos que hay más prevalencia de cantantes que...?
3: Hombre, porque es una profesión que te infla el ego diariamente.
2: Porque
3: ego. Entonces, estar con una persona que tiene... Claro, en general, ¿no?
4: Poco acostumbrados a que mucha gente se la acerque.
1: Claro, claro.
2: Cantantes no. Periodistas no.
1: Tampoco.
2: Quiero decir, estamos metiendo ahí lo del ego. Actores no. Pues anda,
1: no puedes con nadie.
2: Nadie.
1: Cantante también es Rosa López, la Rosa de España.
2: Pero es una excepción de todo esto de lo que estamos hablando.
1: Es una excepción, buena gente. Aunque también podría ser política, en concreto... descendiente de Mariano Rajoy, porque se marcó un cuanto peor mejor para todos y cuanto peor para todos mejor, mejor para mí el suyo beneficio político.
5: Lo has dicho bien, Garita.
1: Sí, muy bien, muy bien. Hombre, es una camiseta de Mensajeta. Y si no, que me lo desmienta.
6: Los artistas vivimos en un vaivén todo el rato. Ni nunca somos pobres, ni nunca estamos en la ruina.
2: Ni nunca somos.
6: O siempre somos pobres. O estamos en la ruina.
2: Ahí está.
6: Si yo come a alguien diciendo que yo estoy en la ruina, yo me quedo en la ruina todos los días.
5: Fujiki.
2: A ver, Rosa.
5: ¿Me ha quedado claro?
2: A ver.
5: Voy a repetir. Los artistas, bueno, vivimos en un vaivén todo el rato. Ni nunca somos pobres, ni nunca estamos en la ruina.
2: O siempre
5: somos pobres o estamos en la ruina. Si yo come a alguien diciendo que yo estoy en la ruina, yo me quedo en la ruina todos los días. Rosa López, 6 de octubre de 2026.
2: Anda, haz una camiseta con esto.
1: ¡Qué joder!
2: Una camiseta.
1: Oye, qué recuerdo me han venido del informal con Javier Capitán haciendo eso,
2: sí.
1: Era informal, ¿verdad?
2: Sí, era ahí. Floyd y bueno, Javier Capitán.
1: Escucha, Roberto, que no sé si tú controlabas lo de los objetos perdidos de Madrid, pero tienes que adentrarte ahí, ¿eh? O sea, tienes que ir ahí.
2: Bueno, de momento no he tenido que ir. Espero no perder nada, absolutamente. A veces la ilusión, pero no.
1: Que tienes que ir a las subastas.
2: ¿A las subastas? ¿Por qué?
1: Eso es cremísima, que igual
2: funciona.
1: Te encuentras desde un póster de Samantha Fox a una moto Fever pasando por un Ferrari Testarossa.
2: No,
1: bueno, un Ferrari no.
2: No creo.
1: Pero mira qué cosas hay.
7: Son objetos que proceden de la oficina de objetos perdidos. Si no han sido retirados por el propietario ni por el hallador durante 2 años, pues en ese caso ya pasa a disposición municipal. Pues mira, para enseñarte, este reloj es el más caro de toda la subasta. Está hecho de oro rosado y está valorado más o menos en 5.700. Y luego también, ¿ves esta cajita de aquí? Es del 19,
2: sí, Julia.
7: Del 20, que está formada por un palillo mondadientes de oro. Y está hecho una joyería de Londres.
2: Ah, ahora sabes por qué Julia Otero está los fines de semana, porque entre semana está en objetos perdidos.
8: Pues eso que has dicho no es nada, ¿eh? A mí una vez me llamaron de objetos perdidos para que recogiera una balinera.
2: ¿Una balinera?
8: Sí, mis huevos en una regadera. No, en serio. A mí me llamaron una vez para que recogiera el Tonetti.
2: ¿El Tonetti?
8: Sí, un colega que se nos perdió en una despedida de soltero en Zaragoza.
2: Sí.
8: Nos dijeron que teníamos 24 horas para retirarlo y que si no lo subastarían. ¿Esto no lo había contado?
1: ¿Y lo subastaron?
8: No, lo subastaron.
1: ¿Qué cantidad, no sé si has escuchado los objetos, ¿no?
2: Sí,
1: ¿qué cantidad de tiempo libre debes tener para pensar? Yo creo que voy a hacer un palillo mondadientes de oro.
2: Pero más bien, ¿cuánto oro tiene que sobrarte para pensar eso, no?
1: Totalmente, en plan, de este pegotito que tengo aquí me sale un palillaco que verás tú cuando el albañil lo mastique. Claro, es que...
5: Es como cuando te sobra masa de hacer unas galletas y dices, pues mira, este churro, pues lo aprovecho.
1: Lo mismo. Pero es que eso no es lo más loco que hay.
9: ¿Qué hay? Un objeto donde yo he visto la palabra Titanic escrita.
7: Pues sí, es un fragmento de ventana, como podrás comprobar. De el buque gemelo del Titanic. Lo intentaron pasar por el aeropuerto, pero los controles no les dejaron al propietario y entonces lo dejó con una carta diciendo que por favor lo cuidásemos, que no había podido pasar el control y que le diéramos el valor que tiene.
1: Bueno. No había podido pasar el control, pero sí lo pasó porque lo estáis subastando para el pinche, ¿eh? El buque gemelo me encantaría que fuera el Titanic, ¿sabes? En plan falso, que cambian una letra también. Sí. Bueno, que estos objetos tienen mucho valor, pero no como algo tan bonito como es el trueque.
2: El trueque se sigue dando, ¿no? El trueque se sigue dando.
1: Sí, ayer en Directo al Grano nos presentaron un caso como el de la peli de Asbestas, pero al revés, ¿vale? Que en vez de intentar fulminar al vecino guiri del pueblo, pues le cambias tomates por pimientos.
2: Ah, mucho mejor esto, mucho más constructivo, ¿eh?
1: Mucho mejor, aquí mejor. No dice la señora, te aburrimos, Francis.
2: Te aburrimos.
0: Sí, unos pimientos antes de que venga el frío, si no después los lleva todos. Estos son de los que pican y otros no.
10: Hilda, pero esto es mucho para una sola. ¿Qué hace con tanto?
0: Es mucho para mí, claro que es, pero tengo unos vecinos que son ingleses y nos cambiamos las cosas.
10: ¿Me los presenta? Vamos a ver, sí, hacer vamos el intercambio. A ver.
0: Hola, Sara.
11: Hola, qué chao. ¡Tan bonito!
1: Doña Croqueta.
0: A ver, mira, yo te traigo esto de la huerta.
2: Anda, te aburrimos, Arguiñano. Te aburrimos.
5: Javier, oye, esto del trueque se ha hecho toda la vida. Por ejemplo, yo a mis vecinos les doy mis huevos. Los de gallinas, sí, quiero decir. Sí, sí, y sí. Ellos me dan pimientos, bueno, de estos que pican unos y yo no lo.
2: Y en el intercambio, de paso, imagino que le cuentas un chiste, ¿no?
5: Sí, dice, oye, Anchón, tú eres muy malo con las rimas. Y dice, una mierda como una olla.
1: Bueno, molaría que la señora...
2: Es que es tan tonto que...
1: Ay, que esos son los buenos, los cortos. Y molaría que la señora gallega le trajera tomates y la inglesa le diera por lo típico de su tierra, fish and chips. Le dice, aquí tienes tu cesta de fish and chips. Bueno, atención, varones, que esta historia me ha dejado muerto como al protagonista de la misma.
12: ¿Cómo te enteras de que estás muerto?
13: Yo, el día de presentar la renta, había pasado un mes ya del fallecimiento de mi abuelo, me descargo, soy autónomo, y me voy a descargar una documentación de la Seguridad Social, y cuando voy a entrar, me salta un error, un aviso, de que mi DNI corresponde con una persona fallecida, que llamará para solucionarlo.
1: ¿A que llame?
2: Que llame.
13: Claro, pues llamé por teléfono, hablé con la Seguridad Social, yo intuí que podía ser por esto.
2: Igual sí.
13: Y efectivamente me dijeron que sí, que tenía la misma fecha de fallecimiento que mi abuelo.
4: Te dijeron que estabas muerto, ¿no?
13: Estaba
4: efectivamente,
13: muerto.
4: Usted está muerto.
2: Y me no era flipa, cierto.
1: Sí, le dan la tarjeta de Angerman y sí. Le dice, oye, que está muerto, llama a este teléfono, ¿vale? Bueno.
2: Estaba muerto y no era consciente de ello, ¿eh?
5: No, y que esas cosas de quicio. Ya ha explicado que se trató... Era una confusión, simplemente.
2: No se trata del primer muerto que llama a la Tesorería de Seguridad Social. Más que te tienen esperando un buen rato y algunas personas ya tienen una edad, ¿eh?
5: Claro, es por
2: Roberto,
5: eso.
2: Roberto, no seamos ilusos.
5: No seamos.
2: Esto existe y nos lo están metiendo en películas para mentalizarnos.
5: ¿Cómo qué?
2: Yo
5: ¿cómo
2: te
5: qué?
2: Recomiendo que veas El Sexto Sentido y Los Otros, que te las traes enteritas.
5: Esas son buenas. Mañana cambiamos, ¿no? Es que como hoy ya ha sonado, estaba programado así, pero mañana el Tenerife tiene... ¿Cómo continuaba? ¿Tenerife tiene...?
1: ¿Cómo era?
5: No, se ríe, Armagan Yuma. Pues seguro de sol, ¿qué va a tener? No sé si hoy lo tiene, porque vuelven a la carga las tormentas. Hoy las más cuantiosas las tenemos en Baleares y en el Cantábrico. Uh-huh. Y además con el paso de las horas, Luismi, vamos a tener más calma en el sudeste peninsular. Sí, pero en Canarias, ahí es que ¿sí? va a pasar precisamente todo lo contrario. Más nubes esta ¿sí? tarde, así que no sé si ahí tenemos seguro de sol. Luismi Pérez, cuéntanos.
14: Seguro de sol en algún momento, sobre todo si nos vamos al sur de Tenerife, sur de Gran Canaria, Fuerteventura. Pero bueno, irán apareciendo más nubes también esta tarde porque cambia el tercio del viento. Irá entrando más del norte y eso allí en Canarias acarrea nubes. Incluso alguna lluvia irá cayendo al norte de Tenerife y sobre todo en La Palma y El Hierro. En la península y Baleares, esta mañana, pues tormentas que están cayendo con bastante rabia. Ahora mismo en Ibiza y Formentera, también en la provincia de Jaén, las montañas de Jaén sobre todo, también Albacete, van a llegar hasta el interior de Murcia. Y ahora llueve también con bastantes ganas en la provincia de Lugo, en Asturias, sobre todo en la costa, y en Huesca. Por tanto, podéis ver que el tiempo está más bien revuelto y están bien repartidas las lluvias ahora mismo. Donde va a acabar lloviendo más durante todo el día es en el Cantábrico y en Asturias donde más. En Asturias va a llover mucho hoy, cuidado. Y en Baleares esta mañana. Y esta tarde van a volver algunas tormentas a ser fuertes en el norte de Cataluña y también en gran parte de Huesca y Zaragoza. Por tanto, bastante... habrá que estar muy pendientes de ese tiempo ahí. La temperatura empieza a bajar, donde más se va a notar es en el norte del país y cuanto más se hace el sur, irá haciendo más sol al sur de la península. Sí. Ahora mismo, por ejemplo, en Tacoronte, en Tenerife, 17 grados, 22 en Águilas, en Murcia, 18 en Astillero, en Cantabria. Allí va a ser un día bastante fresco.
2: Bueno, sí, nosotros, que en realidad deberíamos tener un raciocinio y referentes para controlarnos, es decir, bueno, hace un calor que no es típico de octubre, pero hay que adaptarse. Imagínate los bichos, que a lo mejor ellos se mueven más, a lo mejor no, seguro que se mueven más por el instinto.
5: Cuidado con el bicho.
2: Cuidado con el bicho, cuidado. Oye, ¿de dónde han salido tantas hormigas voladoras, Luismi Pérez?
14: A ver, es una pregunta que se hace un montón de gente, también me la preguntan cada año. Claro, oye, claro, cuando llueve han salido, pero es que siempre que las veo es porque ha llovido o porque va a llover o porque barruntan que va a llover.
2: Sí.
14: A ver, las hormigas voladoras básicamente no dejan de ser hormigas de toda la vida,
2: pero
14: lo que pasa es que
2: salen
14: a aparearse. O sea, cuando las veáis que dan la turra como estos días en muchos sitios del país, es porque salen a aparearse los machos y las hormigas reinas. Claro, ¿por qué salen en masa ahora y sobre todo, pues justamente en septiembre, octubre? Por dos motivos. Uno, porque el ambiente es todavía muy suave. Pensad que estos animalillos, a 25 grados de temperatura más o menos, pues es cuando más activas están y cuando tienen más ganas de salir a, pues eso, a procrear y a arrimar cebolleta. Y también cuando la temperatura se combina con lluvia, como está siendo el caso de estos últimos días, ¿qué le pasa al suelo? Pues que el suelo, lógicamente, se va humedeciendo y los hormigueros son más fáciles de excavar y de construir. Por tanto, salen a aparearse, luego se meten las reinas dentro de los hormigueros con la tierra tierna, por esa lluvia, han salido en masa, lógicamente, antes a procrear, y lo que es curioso es que se meten esas reinas ahí, hacen una nueva colonia de hormigas, y los machos la cascan, se mueren. Por tanto, todos los
2: machos la rosca.
14: Como te da una vieja pechuque, la rosca, ahí pues está. Eso. Y básicamente es un tema pues de combinación de temperatura todavía suave, bochornosa de hecho, con estas lluvias. Y es muy curioso, pero normalmente las hormigas voladoras y sobre todo estas gordotas que se ven estos días, pues son de septiembre, octubre, aunque será más fácil verlo los próximos años en noviembre, porque seguirá siendo un ambiente suave el que haya.
2: No, no, sí, por Navidad también. Oye, somos de natural inconformistas, ¿eh? Porque si hay mosquitos, porque hay muchos. Si no hay, pues tampoco nos va bien. Y ahora hay mosquitos, pero tela, ¿no? O sea, esto de los mosquitos, ¿cómo lo compensamos? ¿Qué pasa con la fauna y con los mosquitos?
14: A ver, este año están pasando cosas bastante curiosas. Por ejemplo, pues en Cataluña se han reportado bastantes casos. Durante los meses de verano, no solamente en Cataluña, sino en el resto del país, ha hecho muchísimo calor. De hecho, hemos dejado atrás el verano más caluroso desde que se tienen estaciones meteorológicas. ¿Y qué pasa? Que claro, han sido unos meses completamente calurosos y muy secos. Ha llovido muy poco. Claro, al llover poco no han salido tantos mosquitos. Pensad que los mosquitos salen sobre todo cuando el agua se estanca. Por tanto, cuando ha llovido y se forman charcos, y luego esos charcos ahí pues van criando esas larvas hasta que acaban saliendo los mosquitos y nos acaban dando la tabarra. Por ejemplo, los mosquitos tigre, que como bien hablabais, pues salió de un sitio muy concreto, pero ahora está expandido por un montón de sitios. Pues bien, esos mosquitos, al haber en general menos insectos, ha hecho que los murciélagos muerdan más. Se han reportado este año más ataques de ataques de murciélagos o de murciégalos, por ejemplo, en Cataluña. En este caso tiene que ver porque había pocos mosquitos, entre otras cosas.
12: Y en Transilvania también, ¿eh?
14: Por ejemplo,
2: A ver. ¿Qué decías, Edgar?
5: Que te ataca. ¿Atacan a las personas o cómo es eso?
2: Sí, ¿no? Sí, los mordiscos son a personas, claro.
14: Sí. Ha habido mordeduras. No sé si... De hecho, de ataques de animales este verano en Cataluña, ataques de animales, o sea, por ejemplo, que te ataque un perro, que te muerda un perro, el 45% corresponden a murciélagos. O sea, poca broma como están este año. Pero ¿qué pasa? Que ahora de golpe y porrazo en muchos sitios, caso de Cataluña, está lloviendo mucho y claro, han explotado los mosquitos. ¿Eso qué significa? Que este año la temporada de mosquitos seguro que se va a alargar. Y con los mosquitos tigre ya nos podemos preparar de rodillas hacia abajo.
2: Bueno, estaba buscando, tú has dicho además con toda la intención del mundo, lo de los murciélagos o murciégalos, que es que en realidad el nombre original era murciégalos porque son ciegos, y entonces estaba buscando por aquí
5: murciégalos. Eran de Francia, ¿no? Por eso, murciégalos.
2: De ciegos.
14: Eran como Asterix, sí.
2: Es una forma etimológica registrada en el diccionario de la lengua española, que todavía se considera porque es la forma original, porque vienen de...
5: Y almóndiga, claro.
2: No, eso de almóndiga me parece que...
5: Bueno, creo que sí que está aceptado, ¿eh? Almóndiga, lo que no está aceptado es concreta.
2: Concreta no.
5: Como vulgarismo, pero está aceptado.
2: Claro,
5: sí,
2: igual que así Asín, igual que Asín. Oye, por cierto, que no lo he, no he tenido oportunidad de comentarlo contigo.
14: No lo comentaste.
2: No lo comenté. Hace un par de días Arco nos envió un tuit en el que nos mencionaba, imagino que lo has visto, dice, hace un año más o menos, Luismi nos contaba aquí en El Se Amanece que durante una tromba de agua una persona que intentara cruzar una calle en cuesta con tan solo 10 centímetros de agua, 10 centímetros, el torrente se la llevaría. Y envía unas imágenes que después no tenemos muy claras si eran de ese mismo día o de hace un año en Tarragona, pero vamos, unas imágenes que ilustraban lo que tú nos contabas, ¿eh? Eso de los seguros que nos podemos ver para cruzar una calle cuando están cayendo las cantidades de agua que están cayendo. Dice, pero si no llega ni al bordillo de la acera, y eso ya es suficiente para que arrastre a una persona.
14: Sí, son un peligro completamente, o sea, está demostrado y en ese vídeo se ve muy claro. Sí.
2: Muy bien, Murciégalo, venga, hasta mañana, un abrazo.
14: Hasta mañana, gente. Adiós,
2: buen día.
12: Si amanece, nos vamos con Roberto Sánchez.
2: Abrimos 5:31, 4:31 el kiosco de prensa con la imagen que ocupa todas las portadas y es la de Carles Puigdemont.
15: El Constitucional da vía libre a Puigdemont para volver a España, titula El País. Una vez conocida la decisión, el juez Llarena levantó la orden de detención contra el expresidente catalán.
16: Bien. El tribunal ordena al Supremo que aplique la amnistía a malversación. El Mundo dice que Puigdemont celebra que Pompidou le entregue la victoria de la amnistía.
2: Mientras, en el diario.es, Puigdemont no aclara cuándo regresará a Cataluña y se plantea volver tras el 29 de noviembre.
15: El Confidencial recoge que el expresidente incluye a Sánchez entre los que han dificultado su regreso a España.
16: En ABC leemos, la Moncloa celebra la amnistía y Puigdemont la derrota de los poderes españoles.
2: Más asuntos, Sánchez se garantiza el sí al decreto de vivienda.
15: Lo señala El País, el presidente inicia la precampaña y asegura que el gobierno ni tira la toalla ni deja tirada a la gente.
16: La Vanguardia habla de reflote de los decretos, mientras la lectura que hace ABC, Sánchez arrolla al Congreso e impone los decretos que la mayoría rechazó.
2: Un apunte más, en el diario.es, el gobierno amplía el veto a los fondos buitre, los nuevos decretos de vivienda, hasta 2030. Miramos ahora a Francia, la cólera de los estudiantes por los recortes enciende las calles.
15: Lo lleva en portada El País. Las principales ciudades de Francia acogieron ayer grandes protestas de estudiantes. La indignación contenida en los últimos meses ha llegado a las calles. Se han unido también profesores, bomberos y agricultores.
16: ABC hace referencia a una Francia abocada a clausurar las aulas al crecer las protestas estudiantiles.
2: Y mientras, aquí en nuestro país, en España, la acampada en la Puerta del Sol crece tras el paso a un lado del sindicato de inquilinas. Así lo leemos en la portada del País. Seguimos con vivienda. El Mundo abre con una radiografía del mercado inmobiliario de las dos últimas legislaturas.
15: Dicen que el 44% de la vivienda de alquiler ha desaparecido con Sánchez.
2: Más sobre política nacional en el diario.es, el Partido Popular inaugura la precampaña electoral con una nueva ofensiva en los tribunales contra el Partido Socialista.
15: Los de Feijóo piden la imputación del PSOE en el caso Leire Díez. Sobre el clima político, El Mundo recoge la arenga de Feijóo al Partido Popular. Dice, sois mi ejército, es la madre de todas las batallas.
16: En este mismo medio leemos que, por su parte, el Partido Socialista trata de laminar a Sumar en las provincias medianas y pequeñas.
2: Más titulares, detenido un ex jefe del espionaje de Alemania por alta traición.
16: Lo cuenta El País. Las autoridades alemanas detuvieron ayer a un antiguo jefe del servicio de espionaje en el exterior. Tiene 80 años y es sospechoso de pagar por el acceso a documentos clasificados y preparar al menos un informe para un servicio de espionaje extranjero.
2: Y cerramos con este asunto que les venimos contando desde ayer. Hoy llega a la prensa en papel. Lo encontramos, por ejemplo, en la portada del País. Las deepfakes sexuales que acosan a las políticas.
15: Una de cada 6 eurodiputadas ha sufrido ataques. La presidenta de la Eurocámara, Roberta Metsola, ha denunciado el acoso intolerable.
2: Y en la actualidad deportiva, la selección española ganó, nos costó ayer más que otras veces, con más apuros de lo esperado, sí, pero ganamos, ¿eh?
1: Claro, como nos tienen acostumbrados a ganar siempre, claro, pues ya parece normal. Pero sí, 1-2 en Croacia y ya van 42 partidos sin perder. Uf. Se adelantaron los croatas en la primera parte por medio de Perisic, que después sería expulsado, pero un día más, Mikel Merino salió al rescate, entró a la segunda parte y empató en el 61 y marcó el gol de la victoria. Bueno, gol no.
2: El golazo fue.
1: El golazo, tenéis que verlo, el control, sobre todo el pase de Zubimendi, el control, cómo se gira, cómo le pega, eso fue en el 88, un partido que el seleccionador ya esperaba.
17: No, ya hemos hablado que el partido que nos íbamos a encontrar, como lo hemos comentado también en el descanso, era así. Sabíamos que iban a salir con mucha agresividad, normal, porque venían heridos de ese resultado tan duro que era un 0-7, y además es que es una gran selección, con mucho prestigio, y entiendo que el orgullo de los futbolistas estaba herido. Pero nosotros hemos sabido mantener el tipo en el primer tiempo, hemos estado ahí desgastando mucho al rival, y luego ya en el segundo tiempo pues llevando el control del juego, solo con algunas situaciones de contraataque.
2: Sí, llegó la remontada cuando el analista de televisión española decía que lo teníamos más crudo.
1: El mal del comentarista le llaman, ¿no?
2: Exactamente, no, era cuando decía, esto está para hombres. Bueno,
1: eso sí que es el mal del comentario.
2: Eso es, bueno, hay que ver. Bueno, del resto de partidos destacamos la victoria de Inglaterra ante la República Checa 3-0.
1: Sí, eso en el grupo de España. Pero yo destacaría más el Kazajistán 2, Islas Feroe 2, con goles y expulsiones para los dos equipos. Bueno, de aquí a una hora y media se ha puesto el despertador Bruno Alemán para verlo repetido, por si acaso.
2: Ah, para verlo repetido, por si
1: sí,
2: se ha
1: escapado. Sí, él no lo ha visto, pero ahora lo quiere ver otra vez.
2: Ah, vale. No, repetido lo vería yo, que sí que lo tragué de principio.
1: Ah, tú sí lo viste, yo sí.
2: En cuanto a la selección sub-21, España ya está... Ha sido casi apurando, pero estamos clasificados para el europeo del próximo verano, ¿no?
1: Sí, casi empatan contra Rumanía, al final 7-1, y eso que empezamos perdiendo.
2: Bueno, ¿no? El 12-1 histórico de Malta también fue así, remontando.
1: No me acordaba ahora que es verdad que fue remontado.
18: Para darle emoción.
2: Claro, claro. Oye, y hace solo unas horas, nada, Lionel Messi, que se ha despedido de la selección argentina.
19: Y por última vez, vistiendo la camiseta número 10, nuestro capitán, el máximo goleador de la historia de la selección nacional argentina, la leyenda, Lionel Andrés.
2: Con un ambientazo, evidentemente. Lo que no acabo de entender, Edgarita, a ver si
1: es
2: tú
1: que
2: me
1: se
2: lo aclaras.
18: Se llama Andrés.
2: No, que lo hizo, como siempre, contra con un gol, pero contra Benin. Porque,
1: sí,
2: porque, ya, pero un partido de despedida, un partido amistoso, que es el de la despedida de Lionel Messi, no sé, Brasil.
18: No sé qué carajo era.
1: Pues tiene una cosa, es muy bonito porque Benin va a pasar a la historia.
2: Sí, ya lo sé.
1: Pero bueno, de Benin, sí, claro, lo del partido contra Messi.
2: Ya, pero que yo qué sé, la despedida de Cruyff, un Ajax-Barça.
1: Pues a lo mejor fue los únicos que quisieron Benin. Vale, y lo dejo aquí. Bueno, fue en un amistoso, como decías,
2: no sé,
1: donde el resultado 3-0 fue eso, lo de menos.
2: Sí.
1: La imagen de Lionel Andrés Messi en el autobús llorando mientras llegaba al estadio es muy emotiva. 21 años después se acaba la era a lo grande.
2: Oye, y en Portugal, mira, hablando de astros, en Portugal siguen con la disputa, esto es un culebrón que yo creo que a lo mejor no ha hecho más que empezar, entre el seleccionador Jorge Jesus y Cristiano Ronaldo.
1: Sí, es verdad que el entrenador dijo el otro día que Ronaldo tenía las puertas abiertas del combinado portugués, si quiere volver. Y las puertas abiertas como
2: pero,
1: vamos.
2: Pero ayer Ronaldo
1: colgó un comunicado en el que afirma que Jorge Jesus no dice la verdad y faltó a su palabra. Parece que mientras esté él, Cristiano no volverá, pero bueno, veremos.
20: Pues solo me queda ponerme en pie y aplaudir las palabras del jugador más grande de toda la historia del Real Madrid.
21: Solo por detrás de don Alfredo y de Estefano.
20: Coño, no me invites,
1: ¿eh? Esto no lo has visto venir, ¿eh?
20: Esto ya lo había contado.
2: Lo has contado unas cuantas veces, sí.
20: Pero da igual, Jorge Jesús, como te llames, ponte las pilas, segundo aviso.
2: ¿Segundo ya para Jorge Jesús?
20: Sí, porque ya lo avisé hace un par de días, ¿lo ves? No estaba apuntado en la libreta de avisos.
1: Pues tiene una libreta de verdad de avisos.
2: Oye, que lo de Cristiano Ronaldo ayer en el comunicado quedó regular. Entre otras cosas porque dijo lo que le había dictado que Jorge Jesús tenía que haber dicho en la rueda de prensa. Y que esto sí, esto no. Y además él alardeaba de eso.
1: No, y la frase de a un jugador como Pelé o Maradona, claro, le debo un respeto.
2: Exactamente.
1: Algo así.
2: Yo estaría en la mesa de Pelé, Maradona. Bueno, tiene una idea. Mira, de sí mismo en alta consideración.
1: Había
2: siempre
1: una frase de Bruno Alemán ayer, que ya lo hemos mencionado antes, que dijo Cristiano Ronaldo es peor de lo que él cree, pero mejor de lo que la gente dice.
2: Sí, sí. C Ego 7, que le dice ya a Carreño aquí.
18: Está. Oye, la lista esa de los cantantes, sí.
2: También lo ponemos, ¿no?
18: Futbolista también.
2: Tachao. Oye, en tenis, Alcaraz, que se ha hecho con el torneo de Tokio, es un ATP 500, pero está muy bien, ¿eh?
1: Está no está
2: bien,
1: mal, ¿eh?
2: Pero, sí.
1: El tenista murciano venció al checo Jiří Lehecka.
2: El checo Lehecka.
1: Por 7-6 y 6-4. Y parece que vuelve a estar contento el cara.
3: Yo creo que esta parte de la temporada es la que siempre me ha costado en cuanto a nivel, en cuanto a físico, en cuanto a la parte mental. Nunca he podido jugar a un buen tenis, ¿no? sobre todo en esta parte de la temporada.
2: Mental y
3: ahora,
2: físico,
3: tengo muchísimas ganas, estoy muy muy motivado para lo que viene. Shanghai, París, las finals, la Copa Davis, son torneos que me gustaría ganar algún día. Bueno, vamos a ver. Me ha copiado
6: el discurso.
2: ¿A que sí? El binomio clásico.
6: Lo de mental y físico, pues más físico que mental.
2: La duda de siempre es el huevo o la gallina del tenista, ¿verdad, claro, Rafa? ¿Cómo era eso?
6: Si no estás bien físicamente, pues mentalmente te hundes y al revés.
2: Y al revés también. Porque
6: si mentalmente no estás bien, pues físicamente no vas a llegar.
2: No rindes, claro.
1: Pues ¿qué vamos a añadir? Pues eso.
2: Una cosa alimenta a la otra. Pues que es el pez que se lía. Bueno, empezamos este segundo grabófono con errores. Bueno, Adriana, ya con errores.
22: A ver, bueno, aquí, no me ha dado tiempo todavía a tener ninguno, creo.
2: Pero no has dicho que empiezas con lo de Feijóo.
22: Ah, bueno, por eso lo decía. Sí, que Feijóo mezcló hidrógeno con nitrógeno y la leoparda.
23: Y lo único que se pone, como siempre, es un espantajo de hacer un proyecto de nitrógeno verde entre Barcelona y Marsella. A sabiendas de que no se va a hacer.
2: Hombre, claro, ¿cómo se va a hacer eso? ¿Cómo se va a hacer eso?
6: Pues he mezclado hidrógeno con sulfato.
2: No,
6: con nitrógeno. Bueno, no sé lo que era. Y ha hecho una reacción que flipas. Vamos, que la he liado parda. Pedir disculpas por los trastornos que haya podido ocasionar.
2: Bueno, bien, parda, ¿no? Bien, la disculpa.
1: Sí, ha estado bien, ¿eh? Le voy a dar un 8, ¿eh?
22: Ya. A ver, es verdad que no es la primera vez. Llevamos ya unas cuantas horas recordando a raíz de esto del nitrógeno grandes hits de Feijóo, como lo del mar Mediterráneo en Huelva.
24: Hemos llegado al final de la campaña. Esta mañana he estado en el Mediterráneo, en Huelva, con una temperatura distinta a la de aquí.
22: Distinta a la de todas partes. Venga, va, de Huelva a Huesca, porque allí está Freebin, ¿os acordáis?
25: Hombre, esta gran empresa,
2: Freebin
25: más
2: gran.
25: De 60 años instalada en la provincia de Huesca, y Freebin, todo un símbolo de lo que se puede hacer en el ámbito rural.
2: Sí.
25: Freebin es un símbolo de la competitividad, de la productividad, y Freebin es una oportunidad. 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Freebin exporta el 70%
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25: 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Freebin es un ejemplo.
2: Es un referente. Ahí está.
1: Ahí lo tienen. El señor Feijóo, que no sabe decir Freebin. Y este es el que tiene que venir a presidir el gobierno.
22: Bueno, a ver. Este era un ejemplo como tantos otros. Recordemos, por ejemplo, yo que sé, a un grande de la música.
24: Pensé que era Bruce Springsteen, pero no era Bruce Springsteen.
6: Qué buena tienda de deporte.
22: Que sí, Bruce, venga, sigamos con la cultura, de la música al cine.
23: La última de Torrente no la he visto, pero la veré, porque además es un éxito de taquilla y es una buena sátira a la política actual. Esa la voy a ver. Y Amenábar, yo creo que también ha estrenado ahora.
26: Almodóvar.
23: Almodóvar ha dicho.
2: Bueno, también seguro.
23: No la he visto.
26: Amarga Navidad.
23: Ah, bien, correcto. No la he visto. Sí, por supuesto, si puedo, sí.
26: Novelas de Almodóvar, ¿no?
23: No, mi hijo ve las de Torrente.
22: Vale, mi hijo ve las de Torrente, pero ¿cuáles de Torrente?
23: Sí, yo creo que se ha visto casi todas. La de Padre no hay más que uno, algo así.
2: Sí.
23: Porque muchas veces está llego, oye, estoy viendo la película y el mando lo tiene él. La última de Torrente no la he visto, pero la veré.
22: Vale.
2: Digo esto que se os fijó, pero mi voto no lo tiene, que es usted moderado. Estaba al nivel de Aniwiza casi,
22: sí,
2: ¿eh?
22: Sí, un poquito. A ver, que cuando uno comete errores, pues no pasa nada. Es tan fácil como decir que tú no has dicho eso. En el PP, además, esto es moda, porque ayer Isabel Díaz Ayuso...
27: Que es el presidente...
28: El voto por correo.
27: Yo no he dicho eso. Yo he dicho que recomiendo a todo el mundo ir a votar. Además, en mis palabras he dejado claro que todo el mundo lo que tiene que hacer es ir a votar a la urna, que todo el mundo tiene que estar preparado para emitir su voto.
2: ¿No? Vamos, que donde digo, eso es.
22: A ver, lo que dijo Isabel Díaz Ayuso es, yo no he dicho eso, lo que dijo ayer.
29: Yo le pido a todo el mundo que ni se le ocurra votar por correo.
2: ¿Eh?
0: Sí, soy consciente de que el presidente del Partido Popular, Alberto Núñez Feijóo, está muy pendiente de la adulteración posible, adulteración de censos, de este proceso, y por tanto daremos todas las batallas en defensa de la democracia.
22: Vale, perfecto. Sí, bueno, mientras Ayuso se desdecía con ese yo no he dicho eso, el presidente Azcón de Aragón, también del PP, reforzaba el tema del voto por correo.
4: Mis hijos están estudiando fuera y estoy en trámites de sacarle billetes para que vengan a votar a Aragón. Yo creo que podrían votar por correo y es evidente que habrá gente que votará por correo. Yo a mis hijos que están estudiando fuera los voy a traer a votar a Zaragoza.
7: Hombre, vale, es que renta.
22: Y además está en trámites de sacarle unos billetes. Pues supongo que se hace por pasos, ¿no? Bueno, Pedro Sánchez, sobre este buró de la derecha, se hizo un super García.
7: ¿Un super García?
22: Sí, sí. ¿Cuántos años llevamos votando por correo?
8: Y absoluta tranquilidad también con un sistema garantista como es el del derecho al voto por correo. Que por cierto, es un derecho que se ha venido ejerciendo durante no sé cuántos procesos electorales y cuántos años, y resulta que ahora pues se pone en cuestión por parte de aquellos que dicen tener, en fin, todas las garantías y todas las certezas de que van a ganar las elecciones. Pues, en fin, no sé. Pues a lo mejor no lo ven tan evidente.
7: Bien dicho, don Sánchez. ¿Cuántos años llevamos votando por correo? ¿500 años?
2: Bueno, no sé cuántas vacunas llevamos ya, claro.
22: Pues ha parecido que estaba un poco de bajona Pedro Sánchez. Hablaba
2: cansado,
22: ahí un poco
2: Sí,
22: ayer digo, porque Esther Muñoz dice que cuando estaba flojera Sánchez fue cuando convocó elecciones.
9: Sánchez necesita crispación y necesita manifestaciones en la calle porque no sabe ganar desde la ilusión. Desde luego su cara de ayer no era la imagen de la ilusión.
6: Bien dicho, Esther. Mi cara sí que es la de la ilusión. Ya les digo desde ahora que vamos a ganar las elecciones. Creo.
22: Claro,
6: sí.
22: Claro, efectivamente.
2: Lo transmite, la voz no engaña.
22: Sí, esto lo decía Esther Muñoz porque, claro, la imagen de la ilusión para todos, si tú te dicen ilusión, pues es Feijóo viéndose la carrera electoral. Bueno, ilusión no sé, pero el tono más animado que ellos dos lo tiene María Jesús Montero.
7: ¡Bravo!
22: Ella ha vuelto a la carga para hablar de la huelga general.
10: Una situación inédita, ¿no?, a la que asistimos en nuestro país. Habitualmente, para que los ciudadanos lo sepan, las huelgas generales se convocan contra los gobiernos.
7: Si no, estamos...
10: En este caso, la huelga general se convoca contra la oposición.
7: Ahí.
10: Se convoca a raíz de que la oposición a este gobierno ha derribado el decreto de vivienda. Entonces, es una situación inédita,
7: pero...
10: que no hemos visto nunca.
22: Pero
7: es que es así.
6: Pues eso, una huelga general contra la oposición. ¿Cómo va a ser alguien una huelga contra mi Pedro?
7: No.
6: ¡Guapo! ¡Bravo!
7: ¡Bravo!
6: ¡Ole mi candidato!
22: El tono,
6: guapo,
22: es, el tono no diréis que no es animado. Ya lo que dice, pues eso es otra cosa. Tal vez mañana podría decir que no ha dicho eso.
7: No.
22: Quizás si lo dijera en otro idioma la entenderíamos mejor. A ver, ¿vosotros sabíais que Pablo Iglesias habla italiano?
7: Pero, a ver, ¿habla italiano pero como Joaquín Derbetis o habla italiano?
22: Juzga por ti mismo. Ayer él mismo, Pablo Iglesias, compartió su intervención en una tele italiana.
11: Sicuramente... l'elemento più importante per capire cosa significa la lotta politica nelle società realizzate nelle nostre società è il dominio, il controllo dell'agenda.
7: Sì. Parla, si hace un broncano, no es un...
11: un eventuale attacco militare russo contro la Spagna, contro l'Italia, sicuramente
6: sì che chapurria italiano il marchese de Galapagar, y sicuramente por su obsesión por Garibaldi, y total, ¿para qué? Para acabar sirviendo torrendos y gildas.
7: Qué desagradable eres.
22: ¿Verdad? A mí lo que me ha flipado es escuchar a Pablo Iglesias tan serio y que no se le ocurriera hacer ninguna broma como hacemos todos los españoles hablando en italiano.
7: Claro, hombre.
22: Bueno, Echenique también estaba ayer muy serio, en Todo es Mentira, en modo profesor.
7: Explicando las cosas.
22: Explicando, como decía María Jesús Montero, para que lo entendamos, lo de la diputación permanente.
13: ¿Por qué? Para que la gente lo entienda.
7: A ver.
13: ¿Por qué puede aprobar en la diputación permanente algo que el Pleno ha tumbado? Porque la diputación permanente no tiene proporcionalidad perfecta.
28: ¿Sabes quién está en la diputación permanente?
7: ¿Quién?
28: ¡Ana Vázquez!
7: ¡Hola!
13: Bueno.
6: ¡Hola! ¡Vaya giro! ¡Ana Vázquez! ¡Otra experta en gases!
22: Pues sí, a ver, que Ana Vázquez, la diputada gallega del Spray Pimienta, está en esa diputación, pero un momento, es que resulta que Echenique también formó parte de esta diputación en su momento.
28: Pues ¡Ana Vázquez está en la diputación! Pero, bueno, si no la echan.
13: De hecho...
28: ¿Qué vas a votar, no?
13: Antes hablabais... Y yo pensaba, claro, si suspenden a Ana, además de aprobar el primero, aprueban el segundo.
28: ¿Qué?
2: ¿Cómo es eso?
5: No, porque tenemos suplentes, todos tenemos un suplente.
12: ¿Ah, sí?
5: Sí.
12: Ah, aunque te suspenda, pero tú no sabes lo que va a votar.
5: Tú no estás en la diputación permanente.
12: Sí.
5: Pues tenemos todos un suplente.
12: Pero yo no llevo un spray.
22: Ya, no llevo spray. No llevo spray ni sabía que la diputación tiene un suplente.
2: Oye, hay cosas que sí, que se pueden tomar a broma, pero todavía no estamos en campaña electoral. Y la previa ya está siendo terrible.
22: Terrible. Ayer todo el mundo hablaba del desafortunado tuit del PP publicando la rotura de cuádriceps de Óscar Puente, diciendo que él tenía miedo a un esguince. Bueno, ayer Borja Sémper, es verdad que se hizo una tournée por diferentes medios de comunicación. Susana Griso, en Espejo Público, le preguntó por esto.
5: Borja, qué nivel, de verdad. Todo, ¿eh? Qué horror. Sacar a relucir esto también por parte del PP es lamentable.
14: Hace años, yo sabes que yo doy las ruedas de prensa de los lunes, las ruedas de prensa que abren la semana, y decidí hacer una cosa ante preguntas recurrentes de muchos periodistas sobre tweets de Óscar Puente o de otros políticos. Y es decir, yo no hablo de tweets.
2: ¿No hablas?
14: No, ese lodazal a mí no me interpela. Pero te voy a responder.
2: Es un tuit vuestro.
22: Te voy a responder.
14: Pública, de tal manera que hemos llegado por aceptar cosas que no deberíamos haberlas aceptado.
2: Bueno.
14: Una cosa son las redes sociales y su lenguaje, incluso ministros hablando en ese tono, y lo que yo creo que es un error siempre es entrar al trapo.
22: Pero bueno,
15: ¿un político que no entra al trapo? Seguro, en el año 2026, ahora sí que lo he visto todo, ¿vale?
2: Y para excusar al community manager la red de su partido, claro. Que hizo la barbaridad que hizo.
22: Pues no entró del trapo. Yo por un momento pensé que iba a decir, nos hemos pasado, pido disculpas,
2: sí.
22: pero no. Sí que pidió perdón a Arantxa Sánchez, es la tertuliana de las gafas, en malas lenguas, ¿vale?
15: A pesar
22: de
15: la tenista.
22: Sí, que le puso a Pedro Sánchez el adjetivo cabrón.
16: No he insultado a nadie, lo quiero aclarar, bueno, y con el respeto que le tengo a este programa, si alguien se ha sentido ofendido, bien sea el presidente del gobierno en esta mesa, pido disculpas y luego haré públicas mis notitas en las que se ve perfectamente como la palabra cabrón, el macho de la cabra, tiene su acrónimo y su, digamos, su razón.

0: para... Es, perdón por la palabra. Es hostiable.
1: ¿Cómo?
0: O sea, yo no lo soporto.
2: Te van a sacar en todos los lados.
0: Sí, que me saquen.
3: Sí, que me saquen. Sí.
4: Era, supongo que lo ha dicho por lo de Monaguillo y las hostias, ¿no? Esto se lo vais a sacar, ¿a que sí?
1: Seguro.
3: Bueno, perfecto también. Preciosa y elegante la campaña que viene por delante. Como sigamos así, llevamos un político, dos tertulianas. Bueno, vamos con otra política. Esperanza Aguirre, ayer preguntada por Andrea Ropero.
5: ¿Le gustaría ver a Santiago Abascal, el vicepresidente del gobierno?
6: Por supuesto que sí. Cualquier cosa menos tener a Yoli Tenací de vicepresidente.
3: Pero por favor.
7: Pero ¿cómo que Tenacillas? ¿Usted qué se ha creído? ¿Que soy la langosta de los Simpsons?
3: Pero qué vergüenza. Bueno, las faltas de respeto parece que se venden al mejor postor. Es un poco a ver quién la dice más gorda.
1: Qué pena.
3: ¿Podría parar todo esto? No sé, se me ocurre. Una campaña electoral tranquila, sí, cada uno exponiendo lo que propone. A ver, sin ser yo Happy Flower, ¿eh? O sea, sin pasarse. Sin hacerse unos niños finlandeses cantándole a la reina Letizia en castellano una canción de Perales.
1: Niños finlandeses, ¿eh? Muy bien.
8: Os ha salido de maravilla.
3: De maravilla.
7: ¿Qué? Vaya marrón se ha tenido que comer Leti en Finlandia, ¿eh? Me ha dicho que esta me la guarda.
3: Sí, además estaba en la escuela que se llamaba Capulla. Bueno, he pasado muchísima vergüenza ajena, no me gustan nada los niños cantando, lo siento. La he curado, es verdad, con el oyente que ha entrado para cerrar, bueno, que entró anoche para cerrar hora 25. A ver si pilláis su voz. O sea, se llama Juan,
1: ¿sí?
3: Se apellida Chano.
9: Ah, hola, José Luis. Hombre, yo quería compartir contigo uno de los días más felices de mi vida.
1: ¿Qué pasa, Juan?
9: Después de casi 6 años de continuas visitas a mi odontólogo para intentar reconstruir como si fuera el acueducto de Segovia mi boca que se caía a pedazos, hoy he conseguido ya terminar el proceso y tener una boca con la que puedo hablar, con la que puedo articular, con la que puedo comer.
1: ¿Cómo nos alegramos, Juan?
3: Y con la que puede seguir siendo uno de los oyentes más majos de la cadena SER, la verdad.
1: Efectivamente, siempre bienvenido aquí. Oye, terminamos con letras extranjeras.
3: Sí, allí vive en Waterloo, Carles Puigdemont. ¿Ves? Ayer celebró esta noticia que leíamos. El Tribunal Constitucional dictó que el Supremo debe amnistiar la malversación que los políticos catalanes cometieron en el contexto del proceso independentista.
10: En termes de la relació Catalunya-Espanya, avui no se soluciona res. L'amnistia forma part de la fórmula per a la resolució del conflicte històric que existeix entre Catalunya i Espanya, però l'amnistia no és en si mateixa la seva solució.
1: No és la solució.
7: Por lo tanto, me vais a comer todos el fuego.
1: Claro,
3: se entendía, yo creo. Decía que l'amnistia no és en realitat la solució per a la relació entre Catalunya i Espanya. Pedro Sánchez ayer habló de esta noticia, de lo de la amnistía, pero yo creo que lo hizo un poco como cuando Edgar dice que esa broma es muy de 2017.
11: Estas medidas que puso en marcha el gobierno de España en esta legislatura y en las anteriores legislaturas no las hacíamos pensando en un partido político ni en un político o política independentista. Lo hacíamos pensando en la convivencia entre catalanes. Dijeron que era inconstitucional, que iba contra la ley y la justicia europea, y tanto el Tribunal Constitucional como también el Tribunal de Justicia Europeo han avalado de la A a la Z esa ley de amnistía.
1: De la A a la Z, ¿eh?
4: En definitiva, que esto no se hizo en beneficio del Partido Socialista, sino por la convivencia de los catalanes. Si lo dices serio y convencido, parece verdad, ¿eh?
3: Bueno, y que dejéis ya el tema, le faltó decir, ¿vale? La que le dio algunas vueltas al asunto fue ayer Pilar Rahola, Línea Directa con Puigdemont, que contó más vale tarde qué requisitos se tendrían que cumplir para que vuelva a España from Waterloo.
12: Puigdemont quiere volver cuando todo esté en su lugar.
1: ¿Cuándo?
12: Y eso ya implicaría un tiempo. El objetivo fundamental de Puigdemont en estos 9 años es que no fuera detenido
1: ni
12: encarcelado un presidente de la Generalitat, Y esa idea de ponerle manillas y ponerle detención a un presidente, por tanto a la institución, es algo que siempre lo ha movido y ha tenido muy claro que había que mantener una resiliencia en el exilio, precisamente para evitar esa detención.
3: Vale, vamos, que parece que Puigdemont no va a volver antes de las elecciones.
1: Eso seguro.
3: Es verdad que no sé si esto que añadió Pilar Rahola significa que vaya a volver después de las elecciones.
1: No sé.
12: El retorno del presidente de la Generalitat no vendrá el presidente de un partido, sino el presidente de un símbolo que tuvo que irse de una manera que nosotros consideramos ignominiosa y por tanto tiene que volver con dignidad.
1: Así tiene que volver.
4: Con dignidad, pero sin prisa, ¿eh?
1: ¿Se volverá o no volverá?
7: Bon dia, digui'm. Pilar, ¿qué Pilar? ¡A collons, Rahola! ¿Qué tal, maca? ¿Cómo va todo? Me alegro mucho. ¿Qué dices? ¿Que por qué no hablo en catalán? Tranquila, me están traduciendo simultáneamente los del Si amanece nos vamos. Si amanece nos vamos.

¿Cómo? Ah, nada, es una gracia que hace el Roberto con un oyente, María Rosa de Sant Cugat. Bueno, dime. Ah, sí, sí, muy contento con la sentencia del Constitucional. Que cuando vuelvo, pues mira, ahora malamente, porque interferiría con las elecciones y no quiero darle votos a los partidos de derecha. ¿Nosotros de derecha? No, ma, no. Nosotros somos un partido progresista conservador independentista. Que si vuelvo en diciembre, entonces... A ver, es que he estado mirando vuelos para el puente de la bueno, de la mierda es españolista y está todo querísimo. Para Navidad. Uy, peor aún, los vuelos por las nubes. ¿Cómo un esfuerzo? ¡Cuyons! Que soy el presidente de la República, no Donald Trump. Ah, que me lo pagáis entre todos con una colecta. Mira, si es que aquí montan un mercadillo navideño en Waterloo, precios, y ya había quedado con Jean-Michel y Amélie para verlo. Nada, unos buenos amigos que he hecho y muy independentistas. A ver, es que ya nos iríamos a 2027. En enero imposible, por supuesto, que con la cuesta de enero estoy más tieso que un fuet de 2 años. ¿Cómo? ¿Febrero, dices? Pues a ver... Uy, se te escucha fatal. No te escolto. ¡Hala! ¡A prendre pel sac! ¡Qué pesada, tú! Bueno, me voy a comer unos gofres.

0: siendo cantante tampoco soy tan mala, ¿no? Plan, tampoco.
1: Para las cosas que hay por ahí.
0: Para las cosas que hay por ahí.
2: No estoy enfermo ni nada y llevo albornoz.
1: Dices en concreto en tu gremio.
0: Claro, hombre, los cantantes son muy capullos. Nunca os liéis con un cantante.
2: ¡Yuhu! Soy la última sesión.

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7: Son las 6 de la mañana, las 5 en Canarias.
8: Monumental, el remate de Messi. Gol, gol, gol, gol, gol, gol, gol, gol, gol, gol, gol, gol, gol, gol, gol, gol, gol, gol. Gol. ¿Quién sabe si por última vez con la albiceste, por última vez con la Argentina, por última vez con ese 10 a la espalda, marca Messi con su bendito pie izquierdo transformando el penalti? Lo abrazan todos los futbolistas, todos quieren tocar, acariciar, felicitar al 10, que le permite emocionado celebrar en el verde del Monumental ante un rendido estadio que lo aclama por última vez, que vuelve a marcar un último tanto con la selección de su vida.
7: Así ha sonado en la SER el último gol de Messi con la selección argentina, el gol 126, el gol de la despedida ante un país rendido a su magia.
9: Obviamente lo primero que pienso es mi viejo. Un orgullo muy grande para mí defender esta camiseta durante todo esto, más de 20 años, hasta en los peores momentos que lo hemos pasado y lo he tenido. Nunca dejé de luchar, de pelear, de dar el máximo.
7: En el minuto 10 han llegado incluso a parar el partido para homenajear a Messi.
10: Gracias, Leo. Gracias, capitán.
7: Un homenaje ante 85.000 personas en el Estadio Monumental y fuera había otras tantas miles. Arropada hasta el final a Messi.
11: No quiero que se vaya. Estoy triste porque se va. La verdad que no quería que se vaya. Es lo mejor que tenemos. Messi, son lo mejor. Te amo, Messi. No te vayas.
7: No hay nada mejor en este mundo que los argentinos llorando por Messi. Y Messi que no se quería ir del estadio.
9: La verdad que no me quiero ir de acá. No quiero dejar la cancha. Solo decirle que los quiero. Lo voy a extrañar. Y soy agradecido a Dios, como dije, de ser argentino, orgulloso de ser argentino y de haber cumplido el sueño con todos ustedes. Muchas gracias, los quiero.
7: Es el hombre que consiguió hacer feliz a un país, que bordó la tercera estrella en la camiseta de Argentina y al que el mundo va a echar de menos cuando juegue la albiceleste. 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
1: Hemos vivido historia esta noche, Duro. Buenos días.
2: Ay, se me ponen los pelos de punta, la verdad. Buenos días. Es la sensación de que se cierra una etapa clave en el fútbol mundial porque Messi va a seguir jugando en Miami, pero el broche ya está puesto después de lo de esta madrugada con dos asistencias y ese gol que narraba Flaky y que queda para la historia en un partido muy emotivo con una previa muy emocionante, con muchas lágrimas en el himno y con lo que deja Messi, que más que los títulos, las asistencias, los partidos, lo que termina quedando son recuerdos para dejar a la altura de los mejores, a la altura del mejor, su nombre propio, vestido albiceleste en la historia del deporte.
1: Y una pregunta hoy, ¿cuándo volverá Puigdemont a España ahora que el Tribunal Supremo ha dejado sin efecto la orden de detención que pesaba sobre él? Sara Canals, buenos días.
3: Buenos días, Aymar. Sí, una decisión que llega después de la sentencia del Constitucional que avala amnistiar el delito de malversación de los condenados por el procés. Tras la sentencia, el juez Llarena ha dejado sin efecto las órdenes de detención contra los políticos independentistas fugados, entre ellos Puigdemont.
4: Derrota la estrategia de los diversos poderes públicos españoles.
3: Que habla de una derrota de los poderes públicos en España. El expresidente, en su comparecencia desde Waterloo, ha mantenido la incógnita sobre su regreso.
1: Mapa rápido de este miércoles con un nombre, un escenario y una cifra. Villar, el nombre.
5: August Hanning, el que fuera jefe de los espías alemanes entre 1998 y 2005 y que ahora ha sido detenido acusado de alta traición. La fiscalía sospecha que compró información confidencial y la utilizó luego para una agencia de espionaje extranjera. Tiene 80 años.
1: Un escenario, Becerra.
6: Gaza, hoy se cumplen 3 años de los atentados de Hamas que desembocaron en una masacre contra la población gazatí por parte de Israel que continúa. Este es el sonido del rescate de un niño atrapado entre los escombros hace unos días. Desde la teórica tregua de hace un año, más de 1.400 palestinos han muerto.
1: Y una cifra, Lorena Carramolino.
7: 110.000 millones de dólares es lo que va a pagar Paramount por comprar Warner. Con este movimiento se crea un enorme imperio mediático en Estados Unidos, cercano a Trump, que incluye cadenas como la CNN y la CBS.
1: Arroba para hoy, Jordi Carbó, muy buenos días.
8: Muy buenos días, pues hoy continuará la situación de tormentas que invita a coger algo que nos proteja de la lluvia, sobre todo en el Cantábrico. Es aquí donde las tormentas se mostrarán hoy más activas, sobre todo a medida que avance la jornada. Acabarán afectando desde el norte de Galicia hasta el País Vasco, con acumulaciones tras varias tormentas que pueden superar los 100 litros por metro cuadrado. También tendremos tormentas en el Mediterráneo, ahora mismo, por ejemplo, algunas en el sudeste peninsular. Cuidado las inmediatas horas en Baleares, donde las tormentas también van a descargar con fuerza, incluso con granizo y fuertes rachas de viento. Y en general, durante la mañana va a hacer sol con estos chubascos. La tarde será más nubosa con más tormentas que todavía, por ejemplo, en Cataluña podrán descargar esta tarde con fuerte intensidad.
1: Así empieza el miércoles. Marisol Rojas, muy buenas.
9: Buenas. Los oyentes que ya estén echando de menos a Messi, los que nos quieran contar qué plan tienen para hoy o algo que les enfade, nos pueden mandar un mensaje de 25 segundos diciendo: hoy me he despertado pensando en... El teléfono es el 638-313466.
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1: Esta mañana vienen a Hoy por Hoy los dos protagonistas políticos del día. El ministro de la Presidencia, Justicia y Relaciones con las Cortes, del gobierno que va a mandar a las Cortes los nuevos decretos de vivienda, que es Félix Bolaños, y la portavoz del partido que va a permitir que se apruebe el decreto de vivienda con la protección antidesahucios y la prórroga de 2 años de los alquileres, que es el PNV. Su portavoz, Maribel Vaquero, va a estar aquí esta mañana en Hoy por Hoy. Jordi Fàbrega.
10: Con el nuevo decreto, la prohibición de comprar viviendas que afectaba a los fondos buitres se extiende también a las empresas que sean grandes tenedoras de vivienda, es decir, que tengan más de 10, y además durará hasta que acabe 2030, es decir, 2 años más de lo previsto hace una semana. También se reducen las situaciones que permiten escapar a esta prohibición. Otra novedad afecta a los propietarios que quieran alquilar su piso. Cuando publiquen un anuncio, estarán obligados a informar del precio de referencia de la zona en la que se ubica para que los interesados puedan comparar. Además, entre las novedades del nuevo texto también está que se crea la línea de financiación para que el ICO pueda dar los préstamos a los que quieran comprar una vivienda y no tengan dinero para pagar la entrada, una línea que prevé movilizar unos 10.000 millones de euros. Y también hay 400 millones en avales para los promotores de viviendas sociales. social, unos cambios que se introducen en un decreto que entrará en vigor esta misma semana.
1: Decretos que presentó Pedro Sánchez desde la Moncloa.
11: Este gobierno ni tira la toalla ni deja tirada a la gente. No vamos a permitir que haya ningún desahucio más como el que sufrió Mari Carmen o como los que hemos visto después de que cayeran los reales decretos ley el pasado viernes. Ni durante lo que resta de legislatura, ni esperemos durante la siguiente, si los ciudadanos y ciudadanas nos dan una mayoría más rotunda en favor de intervenir un mercado que claramente no funciona, como es el mercado de la vivienda.
1: El Partido Popular tiene prisa por salir del marco de la vivienda en el que está instalado el debate público y está usando el PP sus cuentas en redes sociales para disparar salvas que llamen la atención y lleven la conversación pública a otra cosa. Todavía no han borrado el vídeo en el que se ve a Óscar Puente retorciéndose de dolor cuando se rompió la rodilla, y ayer la cuenta oficial de Nuevas Generaciones, que son las juventudes del PP, publicó un vídeo de la acampada por la vivienda en la Puerta del Sol, absolutamente anegada por el agua de la lluvia que cayó ayer intensamente. Y junto al vídeo, el PP publicó: por primera vez en días se duchan. Este fue el texto. Con lo que no han hecho tanta sangre es con la decisión del Supremo sobre Puigdemont. Hace unos años hablaban de ilegalizar Junts, ahora que quizá tengan que llegar a acuerdos con ellos después de las elecciones, el tono ya es otro, hacia Puigdemont. Julia Molina, buenos días.
12: Buenos días. El PP tiene puesta la vista en Cataluña desde hace meses. Girona y Lleida son dos provincias en las que aspiran a recuperar algún escaño. Hablan desde hace tiempo de hacer negocio del desgaste de Junts. Por eso Feijóo ha repetido últimamente que lo que quiere allí es pasar página.
13: Como la mayoría de los catalanes, nosotros también queremos pasar página. Yo sí quiero pasar página.
14: Venía a Cataluña para decir que quiero pasar página.
12: Pasar página con el procés y abrir otro capítulo. Al PP le interesa más dirigir la campaña hacia otros asuntos más rentables electoralmente, como la corrupción. El temor es que con las elecciones a la vuelta de la esquina, los tribunales paren su actividad para no interferir. Por eso ayer pidieron la imputación del PSOE en la Audiencia Nacional. Ceuta también quieren que sea uno de los ejes del debate electoral. Ayer, el PP entregó las medallas de oro del Senado a los presidentes de Ceuta y de Melilla, los populares Vivas e Imbroda. Y hoy, Feijóo viaja a la ciudad autónoma para dar por inaugurada la precampaña.
1: A ver si desde allí nos aclara qué piensa Feijóo de que cada vez más cargos de su partido estén sembrando dudas sobre el voto por correo.
15: Señor Feijóo, ¿el voto por correo es seguro, señor Feijóo?
16: Adiós.
15: ¿Es seguro el voto por correo?
16: Muchas gracias.
1: Que ya van dos días que Feijóo esquiva la pregunta sobre el supuesto fraude en el voto por correo. Ayer, a las preguntas de la periodista de La Sexta, Ángela Vera, Canals.
17: Pues sí, la portavoz del PP en el Congreso, Esther Muñoz, entra de lleno en el marco de Ayuso sobre el fraude.
18: Nosotros confiamos en todos los trabajadores de correos. En quienes no confiamos es en los directivos de correos. Entendemos que haya gente que pueda tener dudas. Pero es que la gente tiene derecho a tener dudas, ¿eh? Por tanto, nosotros lo que le decimos a la gente es que lo primero es que hay que votar y que el que tenga dudas, que vote en urna.
17: Pero es que no solo es Génova, también varones regionales como el presidente de Aragón, Jorge Azcón.
19: Bueno, yo y mis hijos están estudiando fuera y estoy en trámites de sacarle billetes para que vengan a votar a Aragón. Yo creo que podrían votar por correo y es evidente que habrá gente que votará por correo. Yo a mis hijos que están estudiando fuera los voy a traer a votar a Zaragoza.
17: O el líder del PP Vasco, Javier de Andrés.
20: El voto por correo siempre ha tenido, la verdad, que un halo de sospecha, ¿no? Siempre ha tenido un halo de sospecha, ¿no?
17: Claro que cuando le preguntaban a Aymara los periodistas a qué se refiere, ahí ya...
20: Lo voy a confirmar, pero yo creo que hubo algunos casos que desde luego eran chocantes, incluso yo creo que se verificaron como que había habido alguna irregularidad, ¿no? Quiero recordar, ¿eh? No.
1: Lo va a confirmar. Y a la izquierda del Partido Socialista cada vez la cosa se concreta más. Ada Colau quiere ser número uno del Frente Amplio, quiere ser número uno por Madrid. Mónica García quiere ser número uno del Frente Amplio, no quiere que Ada Colau sea número uno por Madrid. Joan Gimeno.
21: ¿Qué tal? Buenos días. En las últimas horas los mensajes desde el Frente Amplio se dirigen hacia un liderazgo coral con varios nombres que compartan cabeza de cartel desde sus territorios y sin un hiperliderazgo como el de Yolanda Díaz en 2023 y que hoy no existe.
22: Un proyecto plural, diverso, donde la gente se identifica pues con Mónica García, con Ada Colau, con Antonio Maillo.
21: Lo decía el líder de Izquierda Unida, Antonio Maillo, aquí en Hoy por Hoy, también Gerardo Pisarello de Los Comunes.
23: Tiene que ser no un Frente Amplio solista, sino un Frente Amplio con liderazgos plurales.
21: En ese sentido, Más Madrid exige liderar y conformar las listas en la circunscripción de la capital. Mónica García.
24: Yo represento a una organización que se llama Más Madrid, que tiene un arraigo territorial en este territorio. Somos los líderes de la oposición. Somos una formación robusta, sólida.
21: En Valencia, Compromís buscará liderar una papeleta unitaria de la izquierda desde fuera de la coalición estatal, como ya pasó en las últimas elecciones. Lo explicaba su diputado Alberto Ibáñez en Hora 25.
25: Vamos a impulsar una candidatura unitaria, amplia, sin renunciar a poder liderar, que yo estoy convencido
2: creo que Podem y que Movimiento Sumar y que Esquerra Republicana y que Esquerra Unida vendrán en la misma papeleta que Compromís.
21: Mientras tanto, por otra vía, Podemos insiste en celebrar unas primarias, aunque en el Frente Amplio apuestan por buscar un acuerdo en privado con los morados.
1: Puigdemont, ayer desde Waterloo, tras conocer que el Supremo le levanta la orden de detención.
3: En términos de la relación Cataluña-España,
4: hoy no se soluciona nada. La amnistía forma parte de la fórmula para la resolución del conflicto histórico que existe entre Cataluña y España, pero la amnistía no es en sí misma su solución.
3: La seva solució.
1: No, la amnistía es la solución para su situación personal. ¿Cuándo va a volver Puigdemont a España? Su abogado Gonzalo Boye en Radio Nacional.
5: No va a hacerlo mientras el Tribunal Supremo no le aplique la amnistía. Una cosa es levantar las órdenes de detención y otra muy distinta es aplicarle la amnistía. Nosotros entendemos que ahora lo que corresponde es que una vez que el Tribunal Supremo lea la sentencia del Tribunal Constitucional, eleve el expediente de la fase de instrucción del juez Llarena a la sala y que la sala le aplique la amnistía.
1: Porque si el Supremo ha levantado la orden de detención, es porque el Constitucional le ha obligado a ello. Bueno, realmente ayer lo que hizo el Constitucional fue fijar doctrina a raíz del caso de Dolors Bassa, que es otra líder independentista. Realmente sobre Puigdemont todavía queda un par de semanas para que aborden su cuestión, pero el Supremo se ha dado prisa por levantar ahora la orden de detención. ¿Exactamente por qué? Pedro Jiménez.
16: El Constitucional ha avalado por 7-5 aplicar la amnistía por malversación a la exconsellera Dolors Bassa y esta decisión marca el camino que seguirán los líderes del Bruses. La primera réplica ya se ha sentido en el Supremo. Pablo Llarena ha levantado la orden de prisión que pesaba sobre Carles Puigdemont y los otros dos exconsellers fugados. Llarena no ha esperado a que le notifiquen la sentencia por dos motivos, según fuentes del alto tribunal. El primero, que está en juego el derecho fundamental a la libertad de Puigdemont, y el segundo, evitar la tentación de que en ese ínterin viajara a España, fuera detenido y se convirtiera en portada en medios de comunicación de todo el mundo. Dice Llarena que esta es una medida provisional, que la definitiva, que no será otra que la de aplicar el perdón, llegará cuando se conozca la sentencia. La única duda está en los plazos. El Constitucional espera tenerlo todo listo como máximo en 15 días y lo que tarde el Supremo dependerá de si acuerda pedir o no opinión a las partes antes de aplicar la amnistía.
1: En cualquier caso, el que no tiene ninguna intención de hacerse una foto con Puigdemont cuando vuelva, si es que vuelve, es Pedro Sánchez. Ana Fernández Vila.
25: ¿Qué tal? Buenos días. El PSOE reconoce que el regreso de Puigdemont no es algo que les vaya a dar votos, precisamente no será tampoco una imagen agradable tras su último desplante con los decretos que ha dinamitado la legislatura, pero todas las fuentes consultadas, todas, en esto parece que hay consenso hasta en las federaciones más críticas, todas coinciden en que no les va a perjudicar, ni nos quita ni nos da, dicen, porque es un tema liquidado, aseguran, y creen que la prueba es que ni siquiera la derecha está haciendo sangre con esto, también porque ven ya al PP en la estrategia de no romper puentes con Puigdemont para no espantar una posible alianza conservadora tras las elecciones, al contrario que el PSOE, que cada vez se distancia más, empezando por Sánchez.
26: Yo creo que el pasado viernes no solamente decayeron los reales decretos ley, sino que también cayeron las caretas de los grupos parlamentarios.
25: Confirmaba ayer el presidente que en este contexto ya no tiene ninguna intención de reunirse con Puigdemont.
1: La justicia ha absuelto a los 11 activistas de Greenpeace acusados de desórdenes públicos que hace 5 años bloquearon durante unas horas la entrada de un buque con gas que venía de Estados Unidos al puerto de Sagunt, en Valencia. Se enfrentaban a una petición inicial de hasta 5 años de cárcel para cada uno. Eso era una salvajada. El Tribunal de Justicia ahora los absuelve y deja claro que no hubo actos de violencia o intimidación para alterar gravemente la paz pública. No hubo violencia. Pero esta gente, que ahora queda absuelta, ha vivido 5 años, los últimos 5 años, en vilo, a la espera de una decisión. Y finalmente, absueltos. Javier Ruiz Martínez.
27: Hace 15 días, Francisco del Pozo, uno de los activistas absueltos, sonaba así en Hoy por Hoy.
28: Nos enfrentamos a esta pena de una manera con miedo y temor, pero que también esperamos con optimismo de que se haga justicia.
27: En ese momento, minutos antes de entrar al juicio, todavía se enfrentaba a 5 años de cárcel, una de las penas más altas pedidas por activismo medioambiental por un fiscal nunca en Europa. Ahora,
29: so I have a very important and happy announcement to do. We are free.
27: Es un ciudadano libre. El tribunal que le ha juzgado, junto a otros 10 activistas de Greenpeace, establece que su protesta no incluyó actos de violencia o intimidación ni alteró la paz pública. Lo explica Inés Díez, abogada de la organización.
0: Por fin hemos conseguido demostrar que estas 11 personas eran inocentes, son inocentes. Estas 11 personas han tenido que poner su vida
27: durante
0: en pausa.
27: Durante el juicio, los guardias civiles que tomaron el barco reconocieron que ninguno de los activistas había empleado la violencia, sino, como decía Greenpeace, la resistencia pacífica, el derecho a la protesta.
1: Nuevo giro en el caso de Krista Pike, que es la mujer que sobrevivió la semana pasada a un intento de aplicarle la pena de muerte en Estados Unidos. Le metieron 2 inyecciones letales. Sobrevivió. Está consciente y está hablando, según sus abogados, Canals.
17: Un caso sideral. Esta señora pasó 30 años en el corredor de la muerte después de ser condenada a la pena máxima en Tennessee por matar a una compañera de clase. Sus abogados fueron postergando la ejecución hasta que el Tribunal Supremo, hace casi una semana, permitió que se llevara a cabo. Algo salió mal porque después de 2 inyecciones no murió. Fue trasladada al hospital y después de haber estado entre la vida y la muerte, ahora está consciente y hablando.
1: Está encadenada a la cama del hospital. Ni siquiera sus abogados saben qué va a pasar ahora con ella. ¿Van a intentar volver a matarla? ¿Qué van a hacer? Es realmente perverso en 2026, contando cosas como esta. Miguel Galindo.
4: Krista Pike ha recuperado la conciencia y está hablando 6 días después de sobrevivir a un intento de ejecución por inyección letal en el estado de Tennessee, en Estados Unidos.
6: Krista Pike is tonight awake.
4: Así lo han comunicado sus abogados, que catalogan su recuperación como algo sin precedentes, aunque matizan que sigue hospitalizada con pronóstico incierto y atada a la cama del hospital. Pike sobrevivió de manera sorprendente a 2 dosis letales durante su intento de ejecución el pasado miércoles. Los testigos vieron cómo levantaba la cabeza después de inyectarle la dosis letal 7 agujas diferentes. Cuando se despertó, se quejó de que le dolía mucho el brazo y que pensaba que iba a explotar tras la segunda dosis. El gobernador de Tennessee ha suspendido todas las ejecuciones en 2026 tras este milagroso caso. Pike iba a ser la primera mujer en recibir la pena capital en ese estado de Estados Unidos en más de 200 años.
1: En Francia han sido masivas las protestas estudiantiles por todo el país a unos meses de las elecciones presidenciales que van a poner punto y final al macronismo. El gobierno francés ha suspendido las clases hasta el lunes ante la posibilidad de que sigan extendiéndose las protestas. París, Raquel Villaécija.
7: Buenos días. Tras las masivas manifestaciones del martes en toda Francia, los estudiantes están determinados a seguir adelante con sus protestas para exigir mejoras en la educación. En la jornada de ayer hubo más de 250.000 manifestantes, con casi 500 detenidos en todo el país e incidentes en algunas ciudades. El gobierno ha decidido suspender las clases hasta el lunes.
8: C'est pour ça que el ministro de Educación Nacional ha decidido de liberar du temps dès demain matin, dès jeudi.
7: Hemos decidido liberar tiempo a partir de mañana, jueves y viernes, para que haya un periodo de democracia interno en los centros, justificó el primer ministro francés. Emmanuel Macron reunió ayer a varios ministros para decidir qué medidas tomar y tratar de sofocar un movimiento que amenaza con seguir extendiéndose.
1: Hoy el equipo de Cultura de la SER propone la novela Madame Vargas Llosa, de Gustavo Faverón. Pepa Blanes.
9: Es uno de los narradores más originales de nuestro tiempo, quédense con su nombre, Gustavo Faverón. Escritor peruano que este año nos ha dejado una novela corta pero incisiva y divertida, Madame Vargas Llosa. Editada por Fulgencio Pimentel, el escritor homenajea y parodia con cariño al premio Nobel peruano.
10: Regaló un ejemplar de La guerra del fin del mundo, donde dije que esa era mi novela favorita y puso en la dedicatoria algo así como: para Gustavo, esta novela escrita a la manera de los viejos, porque nuestra conversación había sido casi un debate.
9: Y lo hace con una trama alocada, contada desde 4 personajes distintos, 4 puntos de vista. Tenemos a un cineasta, un guionista de telenovelas, una mujer que viene del más allá y una transexual brasileña obsesionada con Vargas Llosa, que escribe las novelas del peruano antes incluso de que lleguen traducidas a su país, a Brasil.
10: En cierto momento comencé a darme cuenta de que estaba dándole voces a narradores que estén de índoles muy diferentes y que escriben como de campos, que cuentan y viven en campos de la cultura que son, y que son distintos y que solemos asociar, o más bien casi disociar radicalmente.
9: La novela es una reflexión sobre la ficción, las historias, la propia literatura y también sobre la violencia.
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1: Y Argentina todavía no se lo cree, no se cree que haya terminado la etapa Messi.
22: ¿Qué sentís? ¿Qué te pasa sintiendo que no va a estar más Messi con nuestra camiseta?
23: Me da tristeza, me da una angustia, pero bueno, gracias a él pudimos vivir una Copa del Mundo, lo pude vivir con mi hijo, haber disfrutado una Copa del Mundo, así que con eso me da mucha felicidad.
1: Lágrimas argentinas por Messi.
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1: Ha sido una noche emocionante, duro.
30: La verdad que sí, un buen futbolista, como decían ayer los argentinos, buen papá, buen novio, claro, están emocionados porque Messi es el gran protagonista en el mundo del deporte hasta ahora, es una noticia mundial con la que abren todos los medios con Leo Messi como, bueno, pues el nombre propio del deporte, porque aunque no se retira del fútbol esta marcha de la selección argentina, lo hemos escuchado al inicio de Hoy por Hoy, deja ese tinte, ese sabor de adiós prácticamente definitivo. Tiene 39 años, ha firmado 2 asistencias y 1 gol esta noche, 1 gol de penalti, 3-0 ante Benín, en ese partido de despedida en Buenos Aires, que ha tenido además un mensaje que me ha llamado mucho la atención.
31: El último mundial estuvimos muy, muy cerquita, y la realidad es que no pasó nada raro, como se dice. Dimos todo. El partido con Inglaterra fue un desgaste muy grande para nosotros.
30: Recordando todo lo que pasó en la final del pasado mundial, que ganó la selección española, y dejando a un lado, de alguna forma, conspiraciones, que ha habido muchas en Argentina. Todo esto, esta despedida que llega en plena polémica de ego de Cristiano con su seleccionador en Portugal, y hace que todo tenga, digamos, un mayor contraste y, bueno, pues en definitiva, un mayor dolor.
31: El no venir más va a ser un dolor muy grande. Le juro que me gustaría venir toda la vida, porque jugar en la selección argentina es lo más lindo que te puede pasar. Lo más lindo que te puede pasar.
30: La despedida de Leo Messi, en la que va a costar bastante además pasar página tanto en España como al mundo del fútbol, es el gran protagonista del día de hoy, porque ojo, a Messi le tienen que despedir más adelante todavía en Miami, en Estados Unidos. Es el día de Messi, pero es el año también de la selección española. Ayer jugó España ante Croacia, sufriendo, ¿y de qué forma? Ganó 1-2 el conjunto de Luis de la Fuente, y ahí estaba Luka Modric, el croata, el ex del Real Madrid, que hablaba precisamente de esta forma del jugador argentino.
32: Ah, qué decir de él. Es una pena que se despide, pero ya es su decisión y hay que respetarlo. Ha ganado el mundial que quería, y es uno de los mejores jugadores del mundo, y ha sido un placer verlo jugar, aunque ha sufrido mucho contra él y en selección como en Madrid. Un placer verlo jugar, de verdad, porque es un jugador único y lo deseo suerte.
30: Modric siempre tan elegante con Croacia, en el día de ayer perdiendo 1-2 ante España, porque ganó también el cuarto partido la selección española, 12 puntos, está en cuartos de final de la Liga de las Naciones, se presumía un partido duro y lo fue, con los balcánicos adelantándose y con 2 tantos de un navarro, de nuevo de Mikel Merino, habla de él Luis de la Fuente.
33: Creo que cuando íbamos al Mundial, llegué a decir que si hacía falta iba a recogerle en brazos. Luego nos dijeron que pensarían que estaba loco. Creo que no.
30: El gran protagonista del partido es Mikel Merino. El gran protagonista de la noche es Leo Messi, que ha abandonado la selección argentina. Es el gran protagonista del momento.
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1: Son las 6:30, las 5:30 en Canarias.
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1: ¿Qué ha pasado mientras dormíamos, Sara Canals?
9: Pues sé que los rebeldes hutíes de Yemen han desoído las advertencias de Arabia Saudí y han seguido bombardeando la región. Según el ejército saudí, han logrado interceptar misiles balísticos que la milicia proiraní ha lanzado contra una de sus bases militares. Los rebeldes dicen haber atacado también dos aeropuertos saudíes, aunque el gobierno de ese país no lo ha confirmado. Todo esto después de que Turquía y Pakistán hayan anunciado que se van a desplegar en Arabia Saudí para luchar contra esta milicia, petición del régimen suní. El objetivo es asegurar el control del estrecho de Bab el-Mandeb hacia el Mar Rojo y el canal de Suez, por el que pasa el 10% del comercio mundial.
1: Miércoles 7 de octubre, guía para recién levantados, Isabel Villar.
17: El expresidente catalán Carles Puigdemont, fugado desde hace 9 años, tiene vía libre para volver a España después de que el Tribunal Constitucional haya avalado que la ley de amnistía también ampara el delito de malversación. El juez Llarena del Supremo ha dejado sin efecto la orden de detención contra él, pero el líder de Junts dice que no volverá todavía.
21: La mateixa claredat també amb què subratllem l'enorme importància política que té la llei, l'enorme significat que té com a desautorització.
17: Puigdemont assegura que la sentència supone el reconocimiento de la derrota de quienes trataron de evitar que se aplicara la amnistía y la constatación, dice, de que la represión tras el referéndum no era el camino.
1: En una hora, a las 6:30 en Canarias, el Boletín Oficial del Estado va a publicar los dos decretos de vivienda que aprobó ayer el Consejo de Ministros, con los que el Gobierno busca sortear el rechazo de la semana pasada del Pleno del Congreso y va a intentar que salgan adelante en la Diputación Permanente del Congreso. Y van a salir, el PNV ha dicho que sí, así que van a salir.
17: Sí, la Diputación es el órgano de guardia de la Cámara y ahí el voto de Junts, que lo rechazó en el Pleno junto a PP y Vox, es irrelevante. El PNV, como decías, ha anunciado que permitirá que se apruebe el primero de los decretos que prohíbe, entre otras cosas, los desahucios a personas vulnerables. Mantiene el rechazo al otro, al de los contratos de alquiler indefinidos. Sánchez dijo esto tras el Consejo de Ministros.
4: Este gobierno ni tira la toalla ni deja tirada a la gente. No vamos a permitir que haya ningún desahucio más como el que sufrió Mari Carmen, ni durante lo que resta de legislatura, ni esperemos durante la siguiente, si los ciudadanos y ciudadanas nos dan una mayoría más rotunda.
17: En Hoy por Hoy vamos a hablar en dos horas con el ministro de Justicia, Félix Bolaños, y a partir de las 9 con Maribel Vaquero, portavoz del PNV en el Congreso.
1: Y sobre Trump y su influencia, tras un año de negociaciones, Paramount absorbe Warner Bros. Por 110.000 millones de dólares y se crea así un imperio mediático enorme con cadenas y plataformas como la CNN, CBS o HBO Max. Y todas bajo control de un multimillonario muy cercano a Trump, Edu Hernández.
7: Pues así termina este culebrón cinematográfico, del que Netflix se retiró hace meses y que culmina con el protagonista de esta operación empresarial, Paramount, quedándose con los estudios de Warner por nada más y nada menos que 110.000 millones de dólares.
8: Bruce Wayne,
10: ¿cómo puedes creer que puedes decidir quién dirige Industrias Wayne?
8: ¿El hecho de que soy el propietario?
10: La empresa salió a bolsa hace una semana.
8: Y yo compré la mayoría de las acciones.
7: Pero esta operación implica hacerse no solo con los estudios, que son dueños de títulos como Batman o Harry Potter.
10: Eres un mago, Harry.
11: ¿Yo soy qué?
10: Un mago.
7: Su CEO, David Ellison, ya tenía bajo su paraguas a la CBS norteamericana, la MTV o la NBA, y ahora tendrá en su poder a otro gigante informativo, la CNN. La cadena censurada por Donald Trump apunta ahora a un cambio de rumbo más inclinado hacia el presidente estadounidense, y es que su amistad con los Ellison es más que conocida. Quedarse con estas dos cadenas, la CBS y CNN, implicaría que Paramount controla el 20% de la audiencia informativa en Estados Unidos.
1: El tiempo para estas próximas horas. Jordi Carbó, buenos días.
13: Buenos días, empezamos con buenas noticias. Las tormentas van a menos, pero cuidado, porque todavía hoy tendremos, de hecho, la actividad máxima ahora mismo en las inmediatas horas en Baleares. Cuidado, porque pueden dejar grandes cantidades de agua, granizo y fuertes rachas de viento. Y el segundo punto más lluvioso hoy del país será, sobre todo a partir de mediodía y hasta la próxima noche, el Cantábrico y los Pirineos. Cuidado, porque se pueden producir acumulaciones de hasta 100 litros por metro cuadrado con lluvia torrencial y en algunos casos también granizo. En el resto del país alternarán sol y nubes. Ahora algunos chubascos en el sudeste de la península irán a menos durante la tarde. También chubascos, pero cada vez más aislados, aunque donde descarguen todavía lo harán con intensidad.
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1: ¿Qué está pasando con Rodalías? ¿Qué está pasando en Cataluña a esta hora, Fran Dalmau?
28: Hola, Aymar, buenos días. Lo que ocurre es que el sindicato SEMAF de maquinistas se está negando a salir en muchos puntos de la red de cercanías porque dicen que no tienen suficiente información sobre si los tramos están ya en buenas condiciones para circular. Cuando hubo el accidente de Gelida hace unos meses, se pactó que se harían unas marchas blancas compartidas entre la compañía y los sindicatos. Dicen que no se están haciendo, se niegan a salir, los pasajeros llegan a las estaciones y no saben si su tren se va a salir o no, depende de cada maquinista. Ahora mismo lo que dice Rodalías es que los pasajeros lo mejor que pueden hacer es buscar otros medios de transporte. A esta hora no sabemos ni siquiera con seguridad en qué líneas están circulando los trenes y en qué líneas no.
1: Esta es la noticia ahora mismo. Hay bloqueo en distintos puntos de la red de Rodalies por una protesta de los maquinistas que se quejan de que no tienen información acerca de en qué estado está la línea tras las fortísimas lluvias de estos días. La Fiscalía Provincial de Madrid ha abierto una investigación a un youtuber, Iñaki Angulo, Canals.
0: Sí, precisamente por estos insultos homófobos hacia el futbolista Héctor Bellerín.
2: Hay un tío hoy que se pinta las uñas, que solo lee libros de mujeres, que probablemente sea maricón encubierto.
0: Esto dijo tras un partido del Betis contra el Real Madrid. Maricón que se pinta las uñas. Lo dice además dos veces y además también lo llamaba elle para que estuviera contento.
1: Nos está escuchando Miguel Ángel Galán, presidente de la Asociación Transparencia y Democracia en el Deporte. Señor Galán, buenos días.
3: Buenos días.
1: Ustedes denunciaron, ahora el caso va a tener recorrido judicial porque la Fiscalía ve indicios de delito contra los derechos fundamentales y las libertades públicas. ¿Por qué decidieron llevar a este youtuber a los tribunales?
3: Hombre, lo decidimos porque creemos que es una lesión discriminatoria contra la dignidad. Creemos que puede haber un posible delito de artículo 510 y creemos que, bueno, no nos parece que la orientación sexual sea un debate, ¿no? Es decir, no debemos investigar ni presumir la vida íntima de Bellerín, pero decir pintarse las uñas, leer autoras o utilizar un pronombre no ha escrito una orientación sexual tampoco. Por tanto, lo que denunciamos es una humillación, ¿no? contra la dignidad.
0: ¿Han hablado ustedes con Bellerín antes de presentar esta denuncia?
3: No, nosotros no hemos hablado con Bellerín. Nosotros también fuimos los denunciantes en fiscalía del caso Jenny Hermoso y tampoco hablamos con Jenny Hermoso porque el artículo 510 se configura como un delito público y podemos denunciar sin querer ni autorización de Bellerín. Luego, posteriormente, la fiscalía ofrecerá a Bellerín personarse y si posteriormente llega al juzgado, pues a tomar acciones, ¿no? Creemos que es un delito público y como asociación del deporte, que normalmente estamos especializando en otro tipo de asuntos, pero hemos creído conveniente, dado la repercusión que ha tenido, denunciar y ver lo que pasa, ¿no?
0: ¿Qué está pasando? ¿Sale demasiado barato insultar a personas públicas en redes?
3: Sí, ya sabéis que el ciberodio está a la orden del día en diferentes redes sociales. Twitter en ese aspecto es un basurero de insultar a la gente. Pero claro, no es lo mismo la injuria, que protege el honor individual, ¿no?, que el artículo 510, que castiga la lesión de la dignidad mediante la humillación o el menosprecio. Entonces, claro, utilizar la orientación sexual, que en este caso incluso no está acreditada por Bellerín, que sea homosexual o no, no se ha pasado un límite. Entonces, no solo es una injuria, creemos que hay una humillación y se utiliza la condición sexual del colectivo, no del ofendido, que no está acreditada, para poder atacar y odiar a un colectivo como es el colectivo LGTBI.
0: Miguel Ángel Galán, presidente de la Asociación de Transparencia y Democracia en el Deporte. Gracias y mucha suerte.
3: Muchas gracias, un saludo.
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1: Y con Belén Carreño, que firma hoy el primer análisis de la mañana. Belén, buenos días.
23: Buenos días, Aymar, ¿qué tal?
1: Periodista económica del País, autora de la newsletter Inteligencia Económica, y es la persona que hoy nos va a poner cifras a esta legislatura que acaba. Se puede resumir en datos macro muy positivos, algunos de récords, que cuando los aterrizamos a lo que notan los ciudadanos, pues la cosa cambia.
4: Sí, la verdad que diría que el presidente ha acertado activando ahora la campaña electoral o las elecciones, porque en este momento están las cifras macro muy fuertes, muy potentes, ¿no? Yo creo que casi todo lo que podemos considerar como las principales cifras de la economía, el paro está en mínimos, para España estar por debajo del 10%, a otros países europeos les parecerá poco, ¿no? Pero para nosotros es histórico, hacía casi 20 años que no estábamos así, se crece con mucha fuerza, es un momento muy bueno en lo macro, y en cambio en lo micro la gente está muy descontenta. ¿Por qué? Porque va todo bien menos la vivienda. Realmente ese es el elemento económico donde aún no ha podido entrar el gobierno o no ha podido entrar la política, ¿no? Las políticas públicas, y donde realmente hay un margen de maniobra para poder cambiar algo.
1: Y que se traga todo nuestro poder adquisitivo.
4: Se traga todo. Mira, además, desde el 2023, que podríamos decir que la pequeña legislatura o la mini legislatura, ¿no? Porque todavía no se han cumplido los 4 años, ha crecido la economía un 10%, que está muy bien estos 3 años. La inflación también ha subido un 10%. Pero es que los salarios también han subido un 10%. Todo estaría bien, ¿no? Todo estaría en su sitio,
1: alineado,
4: más o menos,
1: ¿no?
4: Claro, acompasado, excepto si nos fijamos en que el precio de los alimentos dentro de esa cesta de la inflación, ¿no? Ha subido un 16%, ahí ya nos chirría, ¿no? Cuando vamos al supermercado ya no está alineado con el resto de las cuestiones. Y los alquileres, que no están contenidos en la inflación, y esto es importante saberlo, ¿no? Están por fuera de la inflación, han subido un 30%. Entonces, cualquier dividendo social, cualquier mejora, cualquier subida del salario mínimo entre el profesional, que ha subido de forma también, bueno, un poquito más que la inflación, cualquiera de estas mejoras se lo ha comido, se lo ha devorado el precio de los alquileres.
1: Es que no hay sociedad que aguante que los alquileres, que el precio de la casa necesaria para vivir suba 3 veces más que los sueldos. Es que no hay sociedad que aguante eso.
4: Claro, entonces nuestro poder adquisitivo, pese a los esfuerzos de unos y de otros, del salario mínimo por parte del Ejecutivo, de los salarios privados por parte de los convenios colectivos, nada de esto acaba de reflejarse en el bolsillo de la gente, ¿no? Eso no se percibe. Entonces, aunque sea tan buena la situación macro, no, aunque todas las cifras gordas, las exportaciones, la balanza exterior, en fin, esas cosas que no entendemos mucho, pero que dan una foto de una España saludable, con muchas sanidad, eso cuando la gente va al supermercado o la gente tiene que pagar al final de mes, bueno, pues no se nota. Afortunadamente para el gobierno, sí, aprobó el viernes pasado el escudo social, recordemos que ese sí se ha convalidado en el Congreso y seguirá operando estos casi dos meses de campaña electoral, va a seguir activo.
1: ¿Cómo puede ser que el precio de la vivienda, de los alquileres, no se tenga en cuenta a la hora de calcular el IPC? Quiere decir, es el índice que utilizamos para recalcularlo todo, para negociar los salarios, para lo que sea. Todo está más o menos vinculado o se utiliza de referencia el IPC. Coño, pero si las casas quedan fuera del IPC y están subiendo 3 veces más que todo lo demás, es que estamos en una ficción.
4: Sí. Sin querer relativizar la importancia de este colectivo que está de alquiler, hay que recordar que hace unos años, cuando se hizo la cesta de la compra, apenas había un 15% de población en España que tenía que era inquilino, ¿no? Entonces, bueno, ha ido subiendo, ahora está alrededor de un 30%, pero aún así, cabe recordar que un 70% de las personas en España, generalmente mayores de 40 años, prácticamente todas, con excepciones, viven en vivienda. Así se calcula otros precios asociados a la vivienda, como pueden ser bueno, se olvida de impuestos, el IBI, o suministros, sobre todo. Los suministros son los que más se reflejan en el IPC. Pero bueno, esto es importante. También entraríamos en una espiral superinflacionista. Claro. Recordemos que muchos contratos están vinculados al IPC. Si unos fueran subiendo con lo otro, bueno, pues al final la cosa se dispararía completamente, ¿no? Eso, de hecho, el gobierno en el decreto de vivienda quiere frenar que los contratos de alquiler estén ligados al IPC para totalmente desligarlos de las otras subidas.
0: ¿Y realmente el escudo social que ha aprobado el gobierno ayuda a paliar, no sé, el precio de la gasolina, que supera ya los 2 euros por litro? ¿Es solo la vivienda lo que, bueno, lo que afecta a la percepción de que las cosas están más caras? ¿O?
4: No, realmente esperamos un otoño muy caliente y no precisamente porque podamos encender la calefacción a gusto, porque va a subir mucho el precio de la energía. El IPC de septiembre se ha quedado un 4,9, prácticamente un 5, y el escudo, este famoso anticrisis, ¿no?, que tiene el gobierno activo para su suerte y para la de los ciudadanos también, se activa con los datos de inflación de septiembre. Entonces, ellos calculan que alrededor de 1 o 2 puntos se va a contener. ¿Esto lo va a notar la gente? Pues no, porque realmente como no hay manera de saber cuánto te hubiera costado las cosas si no estuviera activo, ahí le va a costar un poco al ciudadano decir, oye, pues gracias al gobierno, porque va a seguir viendo unos precios altos. La cuestión es que si no estuviera el escudo activado, estaría mucho más
6: alto. En los próximos meses nos tenemos que preparar para que la cesta de la compra siga subiendo.
4: Sí, sí, y a ver si no contagia los alimentos. Los alimentos suelen tener... Están subiendo. Pero a ver si no vemos las subidas del 22 y 23, ¿no? Que son muy exageradas. La gente al final sale muy escandalizada del supermercado, ¿no? Eso los propietarios, los que no son inquilinos, van al supermercado, ven los huevos que están disparados, ven el chocolate, el café, cosas como del día a día que tienen unos precios fortísimos y que aunque baje su ritmo de subida, recordemos que este es también uno de los trucos de la inflación, se crece menos, pero no se vuelve a los niveles de antes, no es que caiga el precio.
6: Los precios suben menos, pero suben.
4: Sí, quitando la excepción del aceite de oliva, que hay que recordarlo, y eso sí fue una cosa absolutamente, bueno, singular, que creció un 30% y ahora sí ha caído respecto a esos niveles que eran una locura, el resto de las cosas simplemente crecen menos, ¿no? Pero uno sigue yendo al supermercado y la cosa la ve muy inflada.
6: Belén Carreño, mil gracias como siempre, buenos días.
4: Muchas gracias, Mar Sara.
6: Hoy me he despertado, Marisol.
8: Pues a esta hora esperamos sus mensajes en el 638-313466. Nos pueden contar un recuerdo, una situación que les enfade, los precios, una noticia que les interese. Recuerden, son mensajes de 25 o 30 segundos, no más.
9: Buenos días desde Madrid. Hoy me he levantado pensando en mis amigos Alberto y Ana, que acaban de llegar a Tailandia para pasar allí los próximos meses y hacer realidad eso que repetimos una y otra vez, de que la vida hay que intentar disfrutarla al máximo. Les deseo lo mejor y les recuerdo a ellos y a todas las personas que están fuera de España que pueden pedir el voto por correo en un consulado, en una embajada. Buen día.
6: Buen día, Manu.
10: Buenos días, Rubén de Torre Caballeros. Hoy me he despertado pensando que estaría genial una pre-campaña y una campaña sin insultos, sin faltas de respeto, sin mentiras, sin nadie que cuestione nuestro sistema electoral o nuestra propia democracia diciendo que vivimos en una dictadura. He pensado que ojalá se cumpla. También he pensado que me parece tremendamente difícil.
12: Buenos días. Hoy me he despertado pensando en la huelga general surrealista contra la oposición. Porque lo mires por donde lo mires, ni tiene ni pies ni cabeza, ni es la solución. Gracias.
8: Recordamos el teléfono al que nos pueden enviar sus notas de voz, 638-313466.
16: Hola, buenos días, soy Mari Carmen y me levanto pensando si soy la única que con esto de la izquierda del PSOE, no se aclara y no se entera de nada. Venga, buenos días, a ver si me aclaráis algo.
6: No estás sola, Mari Carmen. Eso por encima de todo, no estás sola. Es muy difícil aclararse ahora mismo. Creo que ni ellos están aclarando de la que tienen liada. Pero vamos a intentar contarlo. 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Son las 7 menos 10, las 6 menos 10 en Canarias.
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21: Un saludo, muy buenos días. Tiempo de noticias en la cadena SER Andalucía. Las nubes y la lluvia de esta madrugada en las sierras orientales va a dejar paso a una jornada con tiempo estable y temperaturas a la baja. Máxima hoy de 28 en Málaga o Sevilla. Viento flojo del oeste con intervalos de poniente moderado en el litoral. A poco más de 50 días para las elecciones generales del 29N, la precampaña comienza en Andalucía. El presidente y candidato socialista Pedro Sánchez arrancará este sábado en dos semanas con un acto ante 3.000 personas en busca de un apoyo más amplio que le permita garantizar el derecho a la vivienda tras garantizarse con el apoyo del PNV ese decreto rechazado por los partidos de la derecha en el Congreso. Mitin junto a la líder del PSOE andaluz, María Jesús Montero, que señala a PP, Vox y Junts como culpables de la huelga general.
23: Una situación inédita, ¿no?, a la que asistimos en nuestro país. Habitualmente, para que los ciudadanos lo sepan, las huelgas generales se convocan contra los gobiernos. En este caso, la huelga general se convoca contra la oposición. Se convoca a raíz de que la oposición a este gobierno ha derribado el decreto de vivienda.
21: UGT y Comisiones Obreras abanderan esta huelga general que tendrá lugar en los primeros días de noviembre. Nuria López, Comisiones, Óscar Martín, UGT.
7: Es necesario subir los salarios, contener los precios e intervenir en el mercado de la vivienda. Por eso llamamos a todos los trabajadores y las trabajadoras a secundar la huelga general.
13: No es solo un tema inmobiliario, es una cuestión puramente

0: y nos habrían dejado una deuda de más de 20.000 euros. Por su parte, la portavoz de la plataforma de afectados por la hipoteca en Jaén, Isabel Mateos, explicaba las dificultades que tiene la familia, calificada como vulnerable, para encontrar otro alquiler.
1: La pareja, pues de vez en cuando trabaja, ellos podrían pagar un alquiler de 400, 500 euros. De hecho, si aparece, lo van a pagar. El problema es que no lo encuentran.
0: Cáritas está trabajando para conseguirles otra vivienda, mientras que la Junta les habría ofrecido varias alternativas habitacionales, pero la familia las habría rechazado.
2: Los sindicatos apoyan y calientan hoy esa huelga general. Lo van a hacer concentrándose en las 8 capitales en defensa, en este caso, de mejores salarios y condiciones para las trabajadoras de la dependencia. Las acampadas por la vivienda en Sevilla, Málaga, Almería y Granada continúan. Algunas van a debatir hoy su continuidad después de la convocatoria electoral que entra ahora en proceso de conformar candidaturas. María Jesús Montero no irá en las listas del PSOE, tampoco el coordinador de Izquierda Unida, Antonio Maillo, se lo ha dicho a Aymar en Hoy por Hoy.
3: Usted no contempla ser candidato.
4: No, porque mi compromiso institucional está en Andalucía, me presenté hace poco y no sería serio irme de Andalucía cuando yo me he presentado aquí para desarrollar la labor en el Parlamento. Eso no quita mi responsabilidad federal y mi implicación, como debe ser, en un proyecto que es el determinante.
2: Adelante Andalucía tendrá candidaturas, pero en la del Congreso no estará el portavoz en el Parlamento andaluz, José Ignacio García. En el Partido Popular, el presidente Moreno va a presidir hoy el Consejo de Gobierno y después la Junta Directiva de su partido, que deberá modificar la fecha de hasta 3 congresos provinciales que coincidirían con la convocatoria electoral. Elías Bendodo se perfila para encabezar la candidatura en Málaga. Juan Bravo podría hacerlo en Sevilla. El presidente del PP, Feijóo, visita hoy Ceuta, ciudad que los populares quieren mantener como ariete contra el gobierno. Radio Ceuta, Miguel Ángel Mendoza.
5: Pues era la quinta visita a la ciudad autónoma en apenas 2 meses para los populares. Aquí arranca la pre-campaña, lo hará desde la 1 de la tarde en un acto previsto en el Centro Cultural Estación del Ferrocarril. Allí compartirá el escenario con el presidente ceutí Juan Vivas. Integridad territorial, inmigración o las relaciones con Marruecos pivotan como ideas que viene repitiendo en las anteriores visitas. En la primera, en la del día 1 de agosto, el líder popular ya pedía explicaciones al gobierno central por los hechos de los días 30 y 31 de julio.
6: Tenemos el derecho a que el gobierno nos diga si, conociendo lo que iba a pasar, ¿por qué no actuó?
5: Feijóo además viene de estar con Vivas, porque este martes el dirigente de Ceuta recibía, en presencia del líder nacional, la medalla de oro del Senado junto al presidente de Melilla, Juan José Imbroda.
2: 7:05, enseguida más noticias en la cadena SER Andalucía.
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3: La crítica situación financiera de la Universidad Pública Andaluza ha quedado en evidencia en el Consejo de Gobierno de la Universidad de Sevilla. La hispalense se ha visto obligada a recortar 10 millones del capítulo de inversiones para poder pagar las nóminas. Javier Márquez.
4: El Consejo de Gobierno de la Universidad de Sevilla ha aprobado un plan de ajuste que roza los 16 millones de euros para poder garantizar el pago de salarios de la plantilla en detrimento de las inversiones. Con estos cambios, el gasto presupuestado para personal pasa a 448 millones de euros. Sin embargo, las previsiones de la propia Universidad de Sevilla sitúan el gasto al cierre del año en unos 462 millones, con lo que aún será necesario una nueva modificación presupuestaria. El Consejo de Gobierno también ha dado luz verde a una oferta de empleo público de 533 plazas.
3: En breve va a amanecer en la Bahía de Cádiz en este día de fiesta local de la patrona la Virgen del Rosario, y los conductores que cruzan el antiguo puente Carranza ya pueden ver el cartel con el nombre de Rafael Alberti, que es como se va a llamar a partir de ahora el puente en virtud de la Ley de Memoria Histórica. Radio Cádiz, Francisco José Román.
5: Sí, el BOE publicó ayer la retirada del nombre del exalcalde franquista de Cádiz, José León de Carranza, en respuesta a una iniciativa de Sumar que reunió unas 4.000 firmas, el apoyo también de los ayuntamientos del puerto de Santa María de Puerto Real, de la Diputación Provincial de Cádiz, Esther Gil de Reboleño, diputada por la provincia de Sumar.
6: Carranza fue un alcalde franquista, participó directamente en la represión, en el golpe de Estado, que no se le olvida a nadie que hay una ley y que nosotros propusimos que ese nombre cambiara.
5: El nuevo nombre es el de Rafael Alberti, como dices, poeta, dramaturgo, pintor de la generación del 27, símbolo desde el exilio a la oposición a la dictadura de

0: Gracias, Francisco José Román. Este martes ha concluido la 16ª temporada del programa Ser Andaluces con una pareja muy potente, el cantaor Miguel Poveda y el político Gabriel Rufián, ambos descendientes de andaluces que han puesto de relieve frente al tópico la diversidad de nuestra tierra.
1: Hay una diversidad impresionante. Existe una Sevilla del folclore, que es maravilloso por otro lado también. Existe una Andalucía culta. Creo que Andalucía es una desconocida para el prejuicioso, sí.
2: España es un país de una diversidad casi inédita, de una riqueza casi inédita, y que no se acaba de aceptar. Hay una sociedad que se cree que este país es suyo.
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2: Y que hay que ser de una manera.
0: Este suceso en Málaga. Una joven de 23 años ha muerto en Antequera tras electrocutarse con el mango de la ducha. Ser Málaga, Nieves Egea.
4: Sí, una llamada al 112 avisó de que la joven se encontraba inconsciente en el baño, una vivienda de la calle San Pedro de Antequera. Recibió una descarga eléctrica al tocar esa alcachofa de la ducha, según las primeras pesquisas. Cuando los servicios sanitarios llegaron al domicilio, no pudieron hacer nada por salvarle la vida. La investigación está abierta y todo apunta a que la vivienda podría estar conectada de manera irregular a la red eléctrica, aunque todavía no se ha determinado si existe relación directa con la descarga que provocó la muerte de esta joven.
0: Y el jurado ha absuelto al individuo acusado de atropellar mortalmente a su pareja, la joven Ana Buza, en Sevilla. El jurado, por una diferencia de 2 votos, 9-7, dice que no está probado que provocara su salida del coche y que luego la atropellara.
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0: Ronda que comienza en Málaga.
4: Nubes y 19 grados.
6: Algunas nubes también en Almería, 20 grados.
7: Cubierto en Jaén, 19 grados.
8: También cubierto en Linares, 18 grados.
9: Nubes y claros en Granada, 16 grados.
10: Cielo nuboso en Córdoba, 19 grados.
11: Y casi despejado en Cádiz, 20 grados.
12: Nubes y claros en el campo de Gibraltar, 20 grados.
13: Nublado en Jerez, 20 grados.
14: Pocas nubes y 18 grados en Huelva.
15: Casi despejado, 18 grados en Sevilla.
16: Nuboso en Ceuta, 21 grados, sopla poniente.
17: 21 grados en Melilla, entre nubes y claros.
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19: Son las 7, las 6 en Canarias.
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21: Es como que si te muere un amigo, si te deja la novia. ¿Tenés ese puto sentimiento?
22: Falta algo.
21: Algo que por ahí lo podemos encontrar en, no sé, en esos seres queridos. Pero me puse a pensar el otro día y digo, ¿quién será el próximo?
19: Argentina llora por Messi.
23: La verdad que no me quiero ir de acá. No quiero dejar la cancha. Solo decirle que los quiero, los voy a extrañar. Y soy un agradecido a Dios, como dije, de ser argentino. Orgulloso de ser argentino y de haber cumplido el sueño con todos ustedes. Muchas gracias, los quiero.
19: Leo Messi, que esta madrugada ha metido su último gol con la selección argentina, su último partido con la albiceleste, con 85.000 personas en el Monumental ahí abrazándole, dándole su cariño. Corresponsal en Buenos Aires, Berta Reventós.
24: Buenos días. El estadio Monumental de River Plate de Buenos Aires se ha colmado de fanáticos de la selección argentina.
25: Por última vez, vistiendo la camiseta número 10, nuestro capitán, Lionel Andrés.
24: Que han ido a despedir a su ídolo en el último partido con la camiseta albiceleste. En la calle, miles de seguidores han celebrado 20 años de una carrera intachable y llena de triunfos. El más destacado, la Copa del Mundo de 2022. Con tristeza, pero sobre todo con agradecimiento, los argentinos han despedido esta madrugada al ícono del fútbol, que ha sido para ellos mucho más que un buen jugador.
26: Y sé que fue un grande y se lo merece, y hay que despedirlo con alegría, no con tristeza.
27: Primera vez que puedo ver a Messi, más lindo verlo con la camiseta de la selección, que es la que más le gustó, la que más quiso.
28: Hoy es como que se nos muere un poquito
27: de nuestra infancia, adolescencia y un poco de adultez. Y nada, a ver qué sigue después, pero es un día lindo y triste.
1: Poder verlo a Messi en vivo, jugar en la cancha con la selección, o sea, para mí es algo que no lo puedo como bajar a conciencia todavía.
24: Ante un estadio lleno, Messi ha reconocido a la afición el esfuerzo de haber acompañado a la selección y ha agradecido a sus compañeros el camino recorrido.
2: Nunca dejé de luchar, de pelear, de dar el máximo, de querer estar siempre. El no venir más va a ser un dolor muy grande.
24: Para conseguir objetivos grandes, ha dicho, hay que hacer grupos fuertes.
19: Mucha emoción, Duro. Buenos días.
12: Buenos días. ¿Con qué otras despedidas deportivas podríamos comparar lo que ha sucedido esta madrugada en Buenos Aires? Es difícil de comparar por el tiempo en el que estamos, en el que todo es tan rápido, por lo que representa Messi en Argentina, que es un auténtico dios, y por lo que representa el fútbol. Ya no Messi, el fútbol en el país es sobre todo lo que ha conseguido Messi a nivel deportivo, desde el Mundial de Qatar hasta las Champions en el FC Barcelona. Ha sido una madrugada muy emocionante, Aymar, con dos asistencias y un gol de Messi ante Benín, con victoria de Argentina 3-0, con el sabor de la despedida casi definitiva camino de los 40 y sobre todo con esa sensación de un día histórico, de una despedida importantísima, la del bendito pie izquierdo de Leo Messi.
19: Caos total a esta hora en Rodalías, en las cercanías de Cataluña. ¿Qué está pasando, Fernando Almau?
3: Los maquinistas están negando a salir incluso en puntos donde tanto Adif como Renfe habían autorizado que los trenes pudieran funcionar. Todo esto después de una noche en que un árbol y parte de un muro ha caído encima de un tren en Vilanova de la Geltrú, en medio del temporal, por suerte sin heridos. Ahora mismo Rodalías dice que es una incidencia ajena, no da más información de qué líneas están funcionando y qué líneas no. No sabemos en qué puntos van a salir trenes y en qué no. Está todo en las manos de los maquinistas. Rodalías ahora mismo lo que recomienda es usar otros medios de transporte si se va a trabajar o si se tiene que usar el transporte público a primera hora de esta mañana.
19: A Cataluña volverá Puigdemont en algún momento, no sabemos cuándo, una vez que el Tribunal Supremo ha levantado la orden de detención que pensaba sobre él. El Supremo da ese paso después de que el Tribunal Constitucional le ordenara al Supremo aplicar la amnistía del todo. Sin esa excepción que los jueces del Supremo habían encontrado, estaban haciendo la excepción con el delito de malversación, que era una manera de resistirse a aplicar una amnistía que ellos aborrecen.
4: Derrota la estrategia de los diversos poderes públicos españoles que han impedido y demorado la aplicación de la ley de amnistía por razones estrictamente políticas. Ha terminado el margen para manipular y retorcer la aplicación de una ley que está vigente desde hace 2 años y 4 meses. Y hasta aquí ha llegado la orden dada por el señor Aznar. El que pueda hacer que haga, ya no da para
5: ya más. No dona por mes.
19: Pues se pone encantado de volver a tener el foco sobre él. Va a seguir estirando esto durante las próximas semanas o meses. No aclara cuándo piensa volver. Pedro Sánchez asegura que no se arrepiente de haber promovido la amnistía, a pesar de que Junts y su voto en contra de los decretos de vivienda han precipitado el final de la legislatura.
6: Todas estas medidas que puso en marcha el gobierno de España en esta legislatura y en las anteriores legislaturas, no las hacíamos pensando en un partido político ni en un político o política independentista. Lo hacíamos pensando en la convivencia entre catalanes.
19: Esta mañana viene Hoy por Hoy el ministro de Presidencia y Justicia, Félix Bolaños, a partir de las 8:30, y a las 9 estará la portavoz parlamentaria del PNV, Maribel Vaquero, partido que va a permitir que se apruebe en el Congreso uno de los 2 decretos de vivienda, el que incluye la gran mayoría de las medidas, todas salvo hacer indefinidos los contratos de alquiler. Canals.
7: Sí, es el decreto de la prohibición de los desahucios a personas vulnerables y la prórroga de alquileres. Se amplía también otra prohibición, la de compra de pisos para fondos buitres, y no podrán comprar casas tampoco las empresas que sean grandes tenedoras. También se incluye préstamos de 50.000 euros a interés cero para la adquisición de la primera vivienda. Este decreto va a salir adelante porque el PNV ya ha confirmado su voto a favor y recordemos, el voto de Junts no es necesario en la Diputación Permanente. Esta es la portavoz del PNV, Maribel Vaquero.
22: Y vamos a votar que sí, como hicimos la anterior vez al otro decreto, al decreto de vivienda, al que es el decreto de vivienda, que incorpora medidas, como he dicho antes, para proteger tanto a los pequeños propietarios como a los inquilinos y para limitar...
19: Y Alberto Núñez Feijóo sigue evitando aclarar qué opina él de que cada vez más dirigentes de su partido se estén sumando al bulo del amaño del voto por correo.
28: Señor Feijóo, ¿el voto por correo es seguro, señor
29: Feijóo?
28: ¿Seguro el voto por correo?
19: Es el segundo día consecutivo que Feijóo se escabulle de las preguntas sobre este asunto después de que Ayuso metiera al PP entero en esta trampa del voto por correo. Feijóo calla, pero sus portavoces no, Esther Muñoz.
30: Nosotros confiamos en todos los trabajadores de correos. En quienes no confiamos es en los directivos de correos. Entendemos que haya gente que pueda tener dudas. Pero es que la gente tiene derecho a tener dudas, ¿eh? Por tanto, nosotros lo que le decimos a la gente es que lo primero es que hay que votar y que el que tenga dudas, que vote en urna.
19: El PP se lanza de cabeza a ese marco. El presidente de Aragón, Jorge Azcón.
5: Bueno, yo y mis hijos están estudiando fuera y estoy en trámites de sacarle billetes para que vengan a votar a Aragón. Yo creo que podrían votar por correo y es evidente que habrá gente que votará por correo. Yo a mis hijos que están estudiando fuera los voy a traer a votar a Zaragoza.
19: O el presidente del PP de Euskadi.
8: Lo voy a confirmar, pero yo creo que hubo algunos casos que desde luego eran chocantes, incluso yo creo que se verificaron como que había habido alguna irregularidad, ¿no? Creo recordar, ¿eh? No.
19: Cree recordar, Javier Landeres. Tenía que confirmarlo. Después de hablar.

0: Hoy se cumplen 3 años de los atentados de Hamás en Israel. El grupo palestino mató a 1.195 personas, secuestró a otras 251 y a día de hoy continúan las incógnitas sobre por qué Israel no lo vio venir. Corresponsal Nuria Garrido.
1: 3 años después de aquella masacre de Hamás, hay todavía más preguntas que respuestas.
2: Es emocional. Loss. This void.
1: Cada 7 de octubre me veo atrapado por esta pérdida emocional, el vacío y la tristeza. Nos cuenta el israelí Jonathan Zengen al recordar que su madre fue una de las 1.200 personas que Hamás asesinó. Tuvo algo claro, él no quería venganza. Y desde entonces, como ya hizo su madre, su misión ha sido la de intentar construir una sociedad pacífica para israelíes y palestinos.
2: If I don't want others to pay this price, we have
1: si no quiero que otros paguen este precio, tenemos que crear un contexto alternativo.
2: Because if we don't change our reality in Israel and
1: Palestine, si no cambiamos esta realidad, esto es insostenible para palestinos e israelíes. Es una voz inusual, mientras 3 años después el gobierno de Netanyahu sigue castigando a una franja de Gaza arrasada, controlada por su ejército y sin ninguna perspectiva de futuro.
0: 20 días quedan para las elecciones en Israel. Ese es el gran mérito que puede presentar como logro de gestión Netanyahu, el genocidio en Gaza, con más de 70.000 muertos y una población que sigue atrapada. Ángel Villascusa.
3: La cifra sí sigue creciendo semana a semana. Ya son 74.200 según la última actualización de la sanidad gazatí. Y esto con un alto el fuego en vigor desde hace un año que no ha impedido que Israel mate a 1.400 personas más. El último ataque hace 4 días, un bombardeo en la ciudad de Gaza que mató a 5 personas. La franja sigue completamente destruida y la reconstrucción prometida por Donald Trump y por la Junta de Paz, esa locura de Ribera de Oriente Medio, no llega. 8 meses después de decir que la franja sería bellamente reconstruida, los bloques de pisos se vienen abajo y hay 1.900.000 desplazados porque Israel sigue controlando militarmente el 65% del enclave, pero alguno de sus ministros quieren todavía más.
0: Y en Alemania, Canals.
4: Han detenido al exjefe de inteligencia por espionaje y traición, August Hanning, que ahora tiene 80 años, dirigió la inteligencia alemana entre 2005 y 2009 y, según la fiscalía, podría haber vendido información confidencial a otros países. Corresponsal en Berlín, Carmen Viñas.
5: La Fiscalía Federal acusa al jefe de los servicios de inteligencia, entre otras cosas, de espionaje constitutivo, de alta traición y de obtener secretos de Estado. Además de August Hanning, también ha sido detenido su antiguo jefe de gabinete, quien durante años le vendió documentos confidenciales procedentes del Servicio Federal de Inteligencia. Durante una década, Hanning acumuló más de 2.000 documentos considerados secretos. Algunos eran informes de evaluación muy sensibles, material clasificado y expedientes sobre el programa nuclear iraní y las Fuerzas Armadas rusas. El antiguo jefe de los espías, durante la etapa del canciller Schröder, habría comprado estos documentos para explotarlos comercialmente durante su posterior actividad de consultoría privada. Las autoridades también investigan si el acusado, de 80 años, transmitió secretos de Estado a potencias extranjeras. La Fiscalía no ha querido dar datos sobre los países con los que habría podido colaborar, aunque el semanario Der Spiegel apunta a que uno de ellos sería Azerbaiyán. Su caída supone un duro golpe para el aparato de seguridad alemán.
6: Hoy vamos con un dato que invita a la reflexión. La nube se ha convertido en el lugar donde la inteligencia artificial razona, actúa y crece. Y sin embargo, solo 1 de cada 5 empresas consigue sacarle el máximo potencial. ¿Qué tienen en común las que sí lo consiguen? Os lo contamos en un momento.
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19: Economía en Hoy por Hoy con una cifra que no sé si alguien se puede llegar a imaginar. $1 billón. Resulta que la fortuna de Elon Musk vuelve a estar por encima del $1 billón. Jordi Fabrega, buenos días.
20: Buenos días, sí, es el hombre más rico del mundo con $1.04 billones según el ranking de Bloomberg. La subida de las acciones de SpaceX en las últimas semanas le ha vuelto a situar por encima de esa cantidad. Al final hay que recordar que Musk, como no se cansa de repetir, es rico si sus acciones suben, porque él siempre explica que él tiene todo su dinero en acciones, básicamente a las de sus compañías. Así que si las acciones suben de valor, su riqueza aumenta, y si bajan, él pierde dinero.
21: My cash balances are very, very low. If Tesla and SpaceX went bankrupt, I would go bankrupt too.
20: Yo apenas tengo efectivo, lo tengo todo en acciones, así que si Tesla quiebra, yo quiebro, decía hace unos meses. De momento ni Tesla ni SpaceX quiebran, de hecho esta última está subiendo mucho en las últimas semanas, como te decía, tanto que si hace 7 días, cuando empezó octubre, la fortuna de Musk era de $914 mil millones, hoy ha sumado en una semana la diferencia y ha superado el $1 billón.
19: Entiendo, Jordi, que con estas cifras su posición de hombre más rico del mundo no corre peligro, ¿no? O sea, no hay mucha gente ahí asediándole.
20: No se puede, no tiene que preocuparse por eso. Siempre, como dice él, que no quiebre Tesla.
19: Claro, claro.
20: Mira, el segundo de la lista está años luz, nunca mejor dicho, es Larry Page, que es uno de los fundadores de Google, con $300 millones, es decir, que más tiene más del triple. De hecho, él solo tiene más que el segundo de la lista, el tercero y el cuarto juntos. La fortuna de estos tres es inferior a la que él tiene.
19: Todos son empresarios tecnológicos.
20: Pues la verdad es que sí, porque primero es Musk, segundo es Page, como te decía, tercero es Jeff Bezos de Amazon, el cuarto es Sergey Brin, que es otro de los fundadores de Google, quinto Mark Zuckerberg. Tendríamos que ir al décimo lugar de este ranking de Bloomberg para encontrar al primero, que es un empresario no tecnológico, que es Warren Buffett.
19: Jordi, gracias.
20: Hasta luego.
19: Ana Usles, 7:15 de la mañana, 6:15 en Canarias. Buenos días.
22: Buenos días. Esta semana celebramos el Día de la Educación Financiera, una cita para poner en valor su trascendencia en el día a día, porque la educación financiera es clave para la buena salud de nuestras cuentas personales y para contribuir al desarrollo de una sociedad más preparada y con más oportunidades. 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
19: Gracias, Usle, hasta ahora. Y hablábamos de inteligencia artificial. La Agencia de Protección de Datos ha lanzado una advertencia a los ayuntamientos: mucho cuidado con usar la IA para los servicios de videovigilancia. Javier Díaz.
23: Es la petición de 2 ayuntamientos de utilizar la inteligencia artificial en sus servicios de seguridad y videovigilancia, lo que ha empujado a la Agencia Española de Protección de Datos a recordar que los ayuntamientos tendrán que justificar el uso de esta tecnología. Además, advierten que tendrá que tener una finalidad específica y proporcionada, que tendrán que garantizar la transparencia en la recogida de datos y tener en cuenta los derechos y libertades de las personas afectadas. Y por último, la recogida de los propios datos tendrá que darse en un modelo de inteligencia artificial que no permita la filtración de la información recogida.
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30: El punzón de Vidal Folk.
31: Un varapalo rotundo al Tribunal Supremo. La sentencia del Tribunal Constitucional, que completa su aval a la amnistía por los hechos del procés separatista, no puede ser más clara. El rapapolvo a la mayoría de la sala de lo penal del Supremo es como para que se jubile colectivamente. Los guardianes de la Constitución describen los obstáculos del Supremo a la amnistía como irrazonables, irracionales, arbitrarios, contrarios a la ley, incoherentes, contradictorios con anteriores argumentos y constitutivos de una vulneración a los derechos fundamentales. ¿Pero el Supremo pedirá perdón por tanto desaguisado? A ver qué dice ahora su presidenta, tan puntillosa y sensible cuando se le critica. El varapalo hay que extenderlo a los jueces rebeldes que se plantaron contra la ley y que deberían ser inhabilitados, y a los partidos que, aun sabiendo el encaje constitucional de la amnistía, han alimentado la falsedad de que era ilegal. Para ser perdonados, antes deben confesar su error, arrepentirse y prometernos que no reincidirán. ¿Seguro que lo hacen, no les parece?
32: 7:20, 6:20 en Canarias.
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34: Saludos, buenos días. Vemos ya cómo llegan los servicios informativos matinales en la comarca de Guadix, el Marquesado del Cenete y los Montes Orientales en este miércoles 7 de octubre. Día en el que a priori dejamos atrás las precipitaciones. En cuanto a la temperatura, en Guadix o en Alcudia los termómetros quedarán entre los 12 y los 24 grados centígrados, exactamente idéntica previsión en Cortes y Graena y en Marchal. En los pueblos del Marquesado del Cenete, como podrían ser los municipios de Alquife o Dólar, temperaturas desde los 10 hasta los 22 grados. Y en cuanto a los montes orientales, como son las localidades de Alamedilla o Gobernador, mercurios marcando 11 grados en las mínimas y también 22 en las máximas.
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34: Comenzamos a partir de este momento con el repaso de las distintas noticias que nos ha dejado la zona de Guadix y comarca. Educación establece una ruta alternativa para mantener el transporte escolar entre los municipios del Marquesado y los institutos de Guadix después de la incidencia registrada este lunes por las obras que mantienen cortado al tráfico el puente del Marquesado. Así se encontró el autobús que realizaba el trayecto de vuelta cuando un corte de la carretera, según la Delegación Territorial de Educación, lo frenaran las obras, que no habían sido comunicadas previamente ni a la Administración Educativa ni a la empresa transportista. Ante la imposibilidad de continuar por su recorrido habitual, el conductor tuvo que detenerse en una estación de servicio cercana para que los escolares pudieran bajar, mientras la dirección del centro informaba de la situación a las familias. Tras esta incidencia, Educación, la Agencia Pública Andaluza de Educación y la empresa concesionaria han establecido desde este martes un recorrido alternativo. Mientras permanezca cortado el puente, el autobús realizará el trayecto de vuelta pasando por la Calahorra y Alquife para poder llevar a los alumnos hasta sus localidades de origen. El desvío tiene una duración aproximada de 40 minutos y afecta al alumnado que utiliza este servicio para desplazarse hasta los institutos Padre Poveda, Pedro Antonio del Arcón y ACCID de Guadix. La Delegación de Educación asegura que el transporte escolar vuelve a prestarse con normalidad y pide que futuras actuaciones que afecten a las carreteras utilizadas por estas rutas sean comunicadas previamente para poder planificar los correspondientes desvíos. El Premio Nacional del Misterio amplía sus categorías de cara a su segunda edición. Mixtica 2027 estrenará la Lupa del Arcano, un nuevo reconocimiento impulsado por la Asociación Amigos del Misterio de Guadix, que estará abierto a investigadores, divulgadores y creadores independientes de cualquier punto de España. La principal novedad es que los propios autores podrán presentar directamente sus trabajos a la organización independientemente del formato utilizado o de la plataforma en la que hayan sido publicados. Podrán concurrir investigaciones, podcasts, documentos históricos, programas especiales, artículos, entrevistas o ensayos relacionados con el misterio y lo desconocido. La Asociación Amigos del Misterio pretende así abrir el certamen a proyectos que, pese a desarrollarse fuera de los grandes medios o plataformas especializadas, puedan realizar una aportación de interés. Su presidente, Samuel Casado, explica qué se busca con esta nueva categoría.
6: Queríamos darle esa visibilidad dentro de los premios, creando esta disciplina que se llama la Lupa del Arcano, porque al final lo que hacemos es ir con esa lupa, viendo todo lo desconocido, todas esas investigaciones, para dar visibilidad a esta gente y premiar ese trabajo, ¿no?, que tanto les cuesta difundir y divulgar.
34: La Lupa del Arcano se suma a las categorías de investigación, divulgación y Premio Nacional Mixtica. Entre todos los trabajos recibidos, el jurado seleccionará 3 nominados y posteriormente decidirá al ganador, que se dará a conocer durante el mes de diciembre. Las candidaturas podrán presentarse hasta el próximo 30 de noviembre a través del correo electrónico de la Asociación Amigos del Misterio de Guadix. La nueva categoría se estrenará oficialmente dentro de Mixtica 2027.

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2: Seguimos ya con más noticias. Guadix reunirá este fin de semana a 8 de las grandes canteras del fútbol europeo. Real Madrid, Fútbol Club Barcelona, Juventus, Milán, Sporting de Portugal, Real Betis, Granada y Elche disputarán del 9 al 11 de octubre la tercera edición de la Guadix Cup, con todos los encuentros concentrados en el Estadio Municipal Pepe Poyatos. El torneo alcanza su tercera edición, manteniendo su carácter internacional con representación de España, Italia y Portugal. Real Madrid y Barcelona regresan después de disputar la final del año pasado, mientras que la Juventus, campeona de la primera edición, volverá también a Guadix. Milán y Elche se estrenan este año en una competición que vuelve a contar con Betis, Granada y Sporting de Portugal. Una cita que permitirá ver en Guadix algunos de los jóvenes futbolistas que se forman en las estructuras de varios de los principales clubes europeos. El concejal de deportes del Ayuntamiento Acitano, Jesús Amaniego, destaca el nivel que vuelve a alcanzar el cartel en esta edición.
3: Guadix estará lleno estos tres días de fútbol y deseando que comience ya el viernes. Tendremos la recepción por la mañana en el ayuntamiento, recibiremos a todos los equipos y por la tarde la comienzo ya lo que es el torneo en sí.
2: La Guadix Cup está organizada por el Ayuntamiento y la Diputación de Granada y contará este año con Cresta Nevada como patrocinador principal, además del respaldo de diferentes empresas y entidades colaboradoras. La competición coincidirá con el Puente del Pilar y supondrá también la llegada a la ciudad de jugadores, cuerpos técnicos, familiares y aficionados. Una afluencia con la que la organización espera generar actividad en alojamiento, restauración y comercio y aprovechar el torneo como escaparate para Guadix y su entorno. La tercera Guadix Cup comenzará este viernes 9 de octubre y se prolongará hasta el domingo día 11 en el Estadio Municipal Pepe Poyatos. El Ayuntamiento de Guadix ha culminado la renovación integral de la calle Utrera, uno de los accesos a las viviendas de la barriada de Andalucía. Una actuación que ha afectado tanto a las infraestructuras subterráneas como a la superficie de la vía y que ha permitido mejorar especialmente su accesibilidad. La calle presentaba hasta ahora varios tramos de escaleras que dificultaban el tránsito de las personas con movilidad reducida. Para eliminar estas barreras arquitectónicas, se han construido nuevas rampas que permiten salvar los diferentes desniveles y disponer de un itinerario más accesible. Los trabajos han incluido, además, la renovación de las redes de saneamiento y abastecimiento de agua, la modernización del alumbrado público y la sustitución completa de la pavimentación. También se ha dejado instalada una canalización en vacío para facilitar en el futuro el despliegue de fibra óptica en esta zona de la barriada de Andalucía. El alcalde de Guadix, Jesús Lorente, ha visitado la actuación y ha recordado que estos trabajos forman parte del plan municipal para renovar progresivamente las calles y servicios de este barrio. Según ha explicado, el compromiso del ayuntamiento es intervenir cada año en al menos dos calles de la barriada de Andalucía. El consistorio señala que las próximas actuaciones mantendrán esta línea de renovación de infraestructuras y eliminación de barreras arquitectónicas en diferentes puntos del barrio. Hasta aquí nuestro servicio informativo. Tengan un buen día.
4: Son las 7:30, las 6:30 en Canarias.
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4: Tres preguntas, tres claves y tres sonidos de este miércoles 7 de octubre. La primera pregunta es obvia. ¿Cuándo va a volver Puigdemont a España ahora que el Constitucional ha ordenado aplicar la ley de amnistía completamente y el Supremo, muy a regañadientes, ha levantado esa orden de detención que pensaba sobre Puigdemont? ¿Cuándo va a volver a España? ¿Cuánto tiempo pretende seguir en el centro del tablero estirando este momento de su vuelta, manteniendo los focos sobre él? Segunda pregunta, ¿por qué derroteros quiere llevar el PP a la campaña electoral? El PP que ayer decía que hay que volver a unir a los españoles y que hay que gobernar para todos, ese PP a esta hora mantiene colgado en su cuenta de Twitter el vídeo de Óscar Puente retorciéndose de dolor cuando se le rompió la rodilla. Y ayer Nuevas Generaciones publicó un vídeo de la lluvia inundando la acampada de sol por la vivienda y escribieron junto a ese vídeo: por primera vez en días se duchan. Esto lo escribieron las juventudes del PP. A esto es a lo que se refiere Borja Sémper cuando dice...
6: Tenemos que derribar los muros. Unos muros que empezaron a ser políticos, entre partidos políticos, un muro gordo y grueso levantado por Pedro Sánchez, y que tenemos el riesgo, el serio riesgo, que acabe contaminando a la sociedad. Tenemos que volver a unir a los españoles en un proyecto común y compartido del país.
4: Y tercera pregunta, a cuenta de esta lectura llamativa que hace María Jesús Montero sobre la huelga general que se avecina por la vivienda.
7: Las huelgas generales se convocan contra los gobiernos. En este caso, la huelga general se convoca contra la oposición. Se convoca a raíz de que la oposición a este gobierno ha derribado el decreto de vivienda.
4: La pregunta es, ¿está segura María Jesús Montero de que buena parte de los que van a hacer huelga porque están hartos de la situación de la vivienda no la hacen también protestando contra el gobierno y sus 8 años de gobierno y de políticas de vivienda con unos resultados perfectamente descriptibles? Vamos con las 3 claves de este miércoles, Canal.
8: La primera es la investigación que ha abierto la Fiscalía contra el youtuber Iñaki Angulo por estos insultos homófobos hacia el futbolista Héctor Bellerín.
9: Hay un tío hoy que se pinta las uñas, que solo lee libros de mujeres, que probablemente sea maricón encubierto.
8: Maricón que se pinta las uñas. Bueno, hemos hablado a las 6:30 con él en Hoy por Hoy, con Miguel Ángel Galán, presidente de la Asociación Transparencia y Democracia en el Deporte, que es quien lo ha denunciado.
10: Se ha pasado un límite, entonces no solo es una injuria, creemos que, hay una humillación y se utiliza la condición sexual del colectivo, no del ofendido, para poder atacar y odiar a colectivo LGTBI.
4: Segunda clave de este miércoles, los movimientos a la izquierda del Partido Socialista.
8: Más Madrid quiere encabezar la candidatura del Frente Amplio por Madrid y no quieren que sea Ada Colau.
11: Yo represento a una organización que se llama Más Madrid, que tiene un arraigo territorial en este territorio, que tenemos casi un 20% de voto y somos los líderes de la oposición. Quiero decir que somos una formación robusta, sólida, que nos hacemos cargo de un espacio estatal también.
4: Y tercera clave en Estados Unidos.
8: Donde le están lloviendo críticas a Donald Trump por decir esto en un mitin.
12: It's a small price to pay. For keeping the world safe, keeping our country safe. They can take out a city. Let them take out Los Angeles. Let them take out San Diego.
8: Irán puede destruir Los Ángeles o San Diego, ciudades gobernadas por los demócratas, y que eso es un pequeño precio a pagar para mantener al país seguro. Bueno, el gobernador de California, el demócrata Gavin Newsom, con aspiraciones presidenciales, dice que la declaración es repugnante y el candidato a las elecciones de medio mandato por San Diego exige a Trump que defienda al pueblo estadounidense.
4: Nos quedan los 3 sonidos de este miércoles. El primero que lo atraviesa todo es el de una despedida.
13: No quiero que se vaya. Estoy triste porque se va. La verdad que no quería que se vaya. Es lo mejor que tenemos. Messi, son lo mejor. Te amo, Messi.
14: Despedida de Leo Messi, que ha jugado esta noche su último partido con la selección argentina, partido contra Benín, que han parado en el minuto 10 el número que lleva Messi en la camiseta para rendirle homenaje.
15: Gracias, Leo. Gracias, capitán. Estarás siempre en nuestro corazón.
14: Messi ha marcado un gol de penalti, el número 126 con la selección albiceleste.
4: Segundo sonido, un himno contra la extrema derecha.
14: Es el ministro de Defensa alemán, el socialdemócrata Pistorius, cantando el himno nacional en la Plaza de la Ópera de Berlín, donde los nazis llevaron a cabo la quema de libros. Gesto de Pistorius después de que la ultraderecha de Alternativa por Alemania haya logrado presidir por primera vez desde el nazismo un parlamento regional, el de Sajonia-Anhalt, estado que aspiran a gobernar.
4: Y tercer sonido, el de un premio Nobel.
14: Es el ganador del Nobel de Física, el científico belga Francis Hansen, impulsor de un gran telescopio de neutrinos en la Antártida. El lunes se falló el de medicina para 3 hombres por diseñar una técnica que permite controlar el cerebro con luz. Y hoy sabremos el de química.
4: De momento, son todo premios Nobel hombres. Solo hombres. Javier Ruiz Martínez.
16: Marie Curie lo ganó 2 veces.
17: Madame Curie.
16: Y aunque te digan que así recogió el premio, este sonido es de una película, porque no hay registro audiovisual de aquello. El año pasado lo ganó Mary Branco. Que cuenta que la llamaron de un número raro de Suecia y silenció el teléfono. Solo un 4,1% de los 3 grandes Nobel científicos ha sido para mujeres. En física el dato apenas es del 2,2%. Maite Paramio es presidenta de la Asociación de Mujeres Investigadoras y Tecnólogas.
18: Para las mujeres, no encontrar mujeres premiadas siempre significa un poco de frustración, porque es como que no se nos reconoce exactamente nuestro trabajo, aunque ya estamos acostumbradas. De todas formas, creo que a la mayor parte de lo que nos interesa son la producción de esos conocimientos. que también hacemos las mujeres, aunque nunca nos los premien.
16: En España, dato oficial, las mujeres ya representan más de un 40% del personal investigador.
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4: ¿Qué tiempo va a hacer hoy, Jordi Carbó?
20: Pues todavía se mantiene la situación favorable para la formación de tormentas, pero va a la baja. De hecho, las tormentas ahora mismo descargan sobre todo en el interior del sudeste de la península. En breve desaparecerán. También tenemos algunas en Baleares, sobre todo en la isla de Mallorca, pero irán también desapareciendo. La situación se irá complicando con el paso de las horas en todo el Cantábrico y los Pirineos. Es aquí hoy donde esperamos más agua. Algunos acumulados se aproximarán a los 100 litros por metro cuadrado, con momentos de lluvia intensa. Durante la tarde, fuera de esta zona del Cantábrico y los Pirineos, también algunos chubascos, pero cada vez más locales, afectando a menos poblaciones. Y un consejo para los próximos días: mejor preparar ropas de abrigo, ya que a partir del viernes tendremos las temperaturas más propias para las fechas.
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4: Con Ángeles Caballero, buenos días.
21: Hola.
4: Manuel Javois.
22: ¿Cómo va la vida?
4: Sara Canals.
23: Aquí sigo.
4: Y Lolo Viejo.
22: Hoy he traído cruasanes.
4: Hoy he traído cruasanes, efectivamente. Los cruasanes de hoy por hoy, en nada, en 40 segundos. Pero antes, Sara Aranda, buenos días.
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4: Y leyendo la prensa nacional, Lolo Viejo.
22: Hoy todo es para Carles Puigdemont. El Tribunal Constitucional, TC en muchas portadas. Si ya es difícil titular, más aún encajar titulares en una línea. El expresidente se lleva la foto de casi toda la prensa nacional y regional. La imagen más repetida es la de Puigdemont hablando con un teléfono móvil en la oreja mientras aguanta otro más en la mano. Parece que no hay mucho ocio en Waterloo. El País titula así: el Constitucional da vía libre a Puigdemont para volver a España, mientras que ABC dice la Moncloa celebra la amnistía y Puigdemont la derrota de los poderes españoles. Para el mundo, en cambio, la alegría es para el expresidente. Puigdemont celebra que Pumpido le entregue la victoria de la amnistía.
4: En mano se la ha entregado Pumpido, sí. ¿En la prensa catalana?
22: La mirada es muy diferente. La Vanguardia abre a 5 columnas con el TC impone la amnistía. El diario Ara habla de la luz verde a la amnistía total y el periódico de Cataluña titula con el Constitucional abre el camino al regreso de Puigdemont. Este diario lleva en su interior una información a toda página con la gran pregunta: ¿y cuándo volverá? Boye, su abogado, le recomienda no regresar hasta que la implantación sea total. Hay que recordar que lleva fuera de España desde el 30 de octubre de 2017. Y por cierto, mantiene su pelo intacto.
4: Pues se van en las portadas y también en la mayoría de opiniones, de análisis.
22: El País titula su editorial como Ciudadano Puigdemont y recuerda que rompió las normas democráticas establecidas y que ahora, estas mismas normas, le autorizan a volver a España como un ciudadano más. Jordi Juan, el director de La Vanguardia, escribe que la decisión del Constitucional ha llegado tarde, mucho más tarde de lo que tenía que haber sido. Neus Tomás dice en el diario.es que Salvador Illa rematará pronto el plan de apaciguamiento en Cataluña del PSOE con una foto, la de su reunión con Puigdemont en el Palau cuando vuelva. Y los editoriales de ABC, El Mundo y La Razón, en cambio, son muy críticos con Sánchez y con el presidente del Constitucional. La Razón, por ejemplo, dice: Pumpido, desgracia constitucional.
4: Y quedan, Lolo, 9 días para que la izquierda del PSOE se organice.
22: Las crónicas del País, el diario.es y Público coinciden en que hay 3 favoritos encabezando las quinielas: Ada Colau, Mónica García y el ministro Urtasun. Todas las opciones siguen en el aire, dicen fuentes de las negociaciones al diario Público. Esto es muy interesante porque si están en el aire, todavía no están sobre la mesa y por tanto aún queda tiempo para pensar porque no hay ninguna prisa.
4: Cápsulas, caballero. La primera, el café con leche.
0: Pues el mejor de los cafés con leche para Ida Dos Santos, premio nacional de ensayo por su obra magnífica Hijas del Hormigón, un retrato sobre las mujeres de periferia y sobre la clase trabajadora, así que el mejor de los cafés con leche para ella y también para los casi 50.000 personas que trabajan en correos. Ya sabéis por qué.
4: Segunda cápsula en cortado.
0: El cortado con tendencia expreso. Hay una noticia publicada en La Voz de Galicia en la que se cuenta la historia de Carmen López Estévez, una mujer que tuvo que dejar de estudiar a los 14 años porque en casa hacía falta el dinero. Estuvo trabajando durante décadas en el sector de la hostelería con un par de interrupciones que también sonarán a muchas de las oyentes que tengamos ahora. El cuidado en solitario de su hija y el de su madre enferma de Parkinson. Y a los 61 años, y por esto es noticia, Carmen ha vuelto a estudiar para poder trabajar como peona de obras. Y antes de que cualquier cantamañanas venga a hablar de historias de superación y eso de que quien la sigue la consigue, quizás sea mejor que pensemos en esta historia como la huella que la clase social deja en nosotras. Esa que te saca de estudiar cuando hace falta dinero en casa y esa que te hace volver de nuevo a coger el cuaderno pasados los 60 para seguir cotizando.
4: Tercera cápsula, un expreso.
0: Sierra Nevada pierde nieve por los dos extremos. Llega más tarde y desaparece antes. Esta noticia del diario de Almería habla de una conclusión a la que se ha llegado tras estudiar durante 7 décadas, desde 1951 hasta 2021, las zonas medias y altas de la cordillera. El calentamiento global es la principal causa de este cambio de paisaje, pero digo yo que qué sabrán los científicos pudiendo escuchar a los del dogmatismo climático.
4: ¿Y el ristretto?
0: La Audiencia Provincial de Ciudad Real ha juzgado y juzga esta semana a un agricultor de la localidad de Bolaños de Calatrava para quien la Fiscalía solicita 2 años y 9 meses de prisión por un presunto delito contra los derechos de trabajadores. Le acusa de tener a 9 personas extranjeras trabajando sin contrato, sin estar dadas de alta de la Seguridad Social y sin contar con la correspondiente autorización de trabajo. A ver si en vez de empleados lo que quería eran esclavos.
4: La mirada internacional, Canals, ¿a dónde nos lleva?
1: Pues a Francia, porque sabéis que hay protestas estudiantiles para pedir más inversión y el caso es que el país está sumido en una crisis de financiación muy importante. El gobierno francés tiene una deuda tremenda, más de $1 billón. Solo Estados Unidos lo supera en déficit presupuestario, pero es que ahora los franceses, en este contexto, pues les preocupa su reputación.
4: Anda.
1: Si en 15 años, ¿os acordáis de los PICs? Portugal, sí, Italia, Grecia y España, plena crisis económica, término despectivo que significa cerdo en inglés, pues bueno, 15 años después, un instituto de estudios económicos francés, además, ha acuñado un término para referirse a la deuda de Francia.
4: ¿Cómo es?
1: El término es frogs, ranas en inglés. La traducción es French Oversized Government and Social Security, que quiere decir...
2: Wow. Deberías hacer esta sección en inglés.
0: Esto es más sofisticado, ¿eh? Frogs.
1: Frogs. Bueno, es gobierno y seguridad social franceses sobredimensionados o excesivos. Bueno, no les ha hecho ninguna gracia y, bueno, estamos viendo titulares en la prensa francesa como «Après le pic, voici le froc». Después de los cerdos, llegan las ranas.
4: Es que nos tienes que traducir todo el día.
0: Eso es verdad, sí, hay que hacer
1: esto con subtítulos. Y esto se cuece en Francia.
4: Esto se cuece en Francia. ¿Y en tus sueños, Javois, qué se ha cocido hoy, con qué has soñado?
2: He soñado que era argentino. Y algo te debiste de oler porque no me has dejado hablar primero hoy.
4: Hombre, respuesta al final.
2: He soñado que era argentino y he soñado que era del Barcelona. Cualquier mañana me levanto.
4: Mucho soñar eso.
2: Cualquier mañana me levanto y voy directamente a la COPE, ya con este mundo al revés. Se ha retirado Messi de la selección. Yo siempre tengo la nostalgia de que si Messi hubiera jugado en el Madrid, yo hubiera sido mucho mejor escritor. Me da mucha envidia cuando sus hazañas, lo que escribían Ramón Besa o Hernán Castiari, por ejemplo, ¿no? Una vez me traicioné y no aguanté más con el gol aquel que marcó al Atlético de Bilbao en la final de la Copa del Rey, y llamé al periódico para decir: necesito escribir de esto. No sé si fue por la traición o el morbo, pero fue uno de los mejores artículos que escribí nunca, porque Messi, además de hacer mejores a los compañeros, hacía mucho mejores a los cronistas que tenían que escribir de él. Pero lo que quiero destacar hoy en su despedida es una imagen que siempre me impactó muchísimo. Es de 2024, ya lo había conseguido absolutamente todo, final de la Copa de América, se lesionó y acabó en el banquillo llorando a mares. Y yo pensaba, qué manera de sentir todavía, qué manera de conservar el entusiasmo, las ganas. Ya lo has tenido absolutamente todo. Y era un niño de 16 años que había perdido la oportunidad de jugar esa final en los últimos minutos, y pensé que lección más bonita para aplicar en la vida, despertarse cada mañana pensando que todo está por hacer, que va a ser siempre la primera vez, que vas a sentir pena y alegría como la sentiste por primera vez cuando la escribí.
4: ¿Sabes quién tiene hoy un reportaje? Ese árbitro que podía no haber pitado el final nunca.
2: Ah, vale.
4: Para evitar que el camino de Messi terminara con la selección.
2: Es verdad, sí señor, el último hombre que pitó, que decretó su final ya en la carrera.
4: Te lo regalo, la idea.
2: Muy bien.
4: Hasta mañana, chicos.
1: Adiós.
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4: 8 menos 10, 7 menos 10 en Canarias.
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34: Muy buenos días. Charo y sus dos hijos de 1 y 7 años han sido desahuciados en Jaén. El Ayuntamiento y Cáritas están buscando una alternativa porque se han quedado en la calle. Según la plataforma de afectados por la hipoteca, si el Congreso hubiera aprobado los decretos de vivienda del Gobierno, el desahucio podría haberse evitado. Titulares con Natalia Perales. La Universidad de Sevilla aprueba un plan de ajuste de 16 millones para garantizar el pago de las nóminas.
16: La medida obliga a modificar el presupuesto y a destinar otros gastos a personal. Se ha aprobado además una oferta de empleo público de 533 plazas, de las que 282 son de profesorado.
34: El jurado absuelve en Sevilla al acusado del atropello mortal de su pareja, la joven Ana Buza.
16: Los hechos se produjeron hace 7 años, cuando ella tenía 19. Por mayoría de 7 votos sobre 9, la audiencia lo ha absuelto después de que el jurado haya considerado no probado que provocara su salida del coche en marcha y luego la atropellara.
34: La plantilla de autobuses urbanos de Jaén vota si convoca huelga indefinida.
16: Los trabajadores decidirán esta noche si convocan paros desde el viernes, coincidiendo con el inicio de la feria, tras no lograr un acuerdo para renovar el convenio.
34: Con la realización de Rafa Gómez, comienza Hoy por Hoy en Ser Andalucía.
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34: UGT y Comisiones Obreras calientan la huelga general con movilizaciones hoy en las 8 capitales.
16: Los trabajadores del sector de la dependencia se movilizan hoy en las 8 provincias andaluzas convocadas por Comisiones Obreras y UGT. Los sindicatos reclaman...

0: por eso llamamos a todos los trabajadores y las trabajadoras a secundar la huelga general.
1: No es solo un tema inmobiliario, es una cuestión puramente laboral, salarial y vital. Hoy en día, destinar más del 40% del sueldo a pagar la hipoteca o el alquiler es insostenible.
2: Tanto que ha provocado ese otro desahucio que le venimos contando en Jaén, una mujer que se quedó en paro con dos hijos de 1 y 7 años y que ha tenido que abandonar su vivienda. Radio Jaén, César García.
3: Fue una mañana intensa en las puertas del piso en el que vivía Charo con su pareja y sus dos hijos. La ejecución del desahucio se confirmó minutos antes de las 11:30 de la mañana, después de que el juzgado no concediera una nueva prórroga. Según denunciaron los propietarios, los inquilinos habrían dejado una deuda de más de 20.000 euros. Por su parte, la portavoz de la plataforma de afectados por la hipoteca en Jaén, Isabel Mateos, explicaba las dificultades que tiene la familia, calificada como vulnerable, para encontrar otro alquiler.
4: La pareja, pues de vez en cuando trabaja, ellos podrían pagar un alquiler de 400, 500 euros. De hecho, si aparece, lo van a pagar. El problema es que no lo encuentran.
3: Cáritas está trabajando junto con el ayuntamiento para conseguirles otra vivienda, mientras que la Junta les habría ofrecido varias alternativas habitacionales, pero las habrían rechazado.
2: Según la plataforma de afectados por la hipoteca, si el Congreso hubiera aprobado los decretos de vivienda, Charo no habría sido desahuciada, decreto que ahora sí saldrá adelante con el apoyo del PNV una vez disueltas las Cortes. Precampaña a poco más de 50 días para las elecciones que... comienza esa precampaña en Andalucía. Pedro Sánchez va a arrancar este sábado en Dos Hermanas un acto ante 3.000 personas en busca de un apoyo más amplio, meeting junto a María Jesús Montero, que señala a PP, Vox y Junts como culpables de la huelga general.
5: Una situación inédita, ¿no?, a la que asistimos en nuestro país. Habitualmente, para que los ciudadanos lo sepan, las huelgas generales se convocan contra los gobiernos. En este caso, la huelga general se convoca contra la oposición. Se convoca a raíz de que la oposición a este gobierno ha derribado el decreto de vivienda.
2: Las acampadas por la vivienda en Sevilla, Málaga, Almería y Granada continúan de momento. ¿Algunas van a debatir hoy esa continuidad después de la convocatoria electoral que entra ahora en proceso de conformar candidaturas? Montero no irá en las listas del PSOE, tampoco el coordinador de Izquierda Unida, Antonio Maillo, se lo ha dicho a Aymar en Hoy por Hoy.
6: Usted no contempla ser candidato.
7: No, porque mi compromiso institucional está en Andalucía, me presenté hace poco y no sería serio irme de Andalucía cuando yo me he presentado aquí para desarrollar la labor en el Parlamento. Eso no quita mi responsabilidad federal y mi implicación, como debe ser, en un proyecto que es el determinante.
2: Adelante Andalucía tendrá candidaturas, pero en ellas no estará el portavoz en el Parlamento andaluz, José Ignacio García. En el PP, el presidente Moreno preside hoy Consejo de Gobierno y después Junta Directiva de su partido, que deberá modificar la fecha de hasta 3 congresos provinciales que coinciden con la convocatoria electoral. Elías Bendodo se perfila para encabezar la candidatura en Málaga. Juan Bravo podría hacerlo en Sevilla. El presidente del Partido Popular, Feijóo, visita hoy Ceuta, ciudad que los populares quieren mantener como ariete contra el gobierno. Radio Ceuta, Miguel Ángel Mendoza.
8: Pues será la quinta visita a la ciudad autónoma en apenas 2 meses. Para los populares arranca la precampaña en Ceuta. Lo hará desde la 1 de la tarde con un acto previsto en el Centro Cultural Estación del Ferrocarril. Allí compartirá escenario con el presidente Juan Vivas. Integridad territorial, inmigración o las relaciones con Marruecos pivotan como ideas que viene repitiendo en las anteriores visitas. Una de ellas, por cierto, fue simbólica, acudiendo el 2 de septiembre, día de la ciudad autónoma. Feijóo, además, viene de estar con Vivas porque este martes el dirigente ceutí recibía en presencia del líder nacional la medalla de oro del Senado junto al presidente de Melilla, Juan José Imbroda.
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2: 7:57 de la mañana, amanece en la bahía de Cádiz, en este día de fiesta local de la patrona, que es la Virgen del Rosario, y los conductores que están cruzando el antiguo puente Carranza ya están viendo ese cartel con el nombre de Rafael Alberti, que es como se va a llamar a partir de ahora el puente en virtud de la Ley de Memoria Histórica. Radio Cádiz, Francisco José Román.
10: Sí, el BOE publicó ayer la retirada del nombre del exalcalde franquista de Cádiz, José León de Carranza, en respuesta a una iniciativa de Sumar que reunió unas 4.000 firmas y el apoyo institucional de los ayuntamientos de Cádiz, el puerto de Santa María, Puerto Real y la Diputación Provincial. Esther Gil de Reboleño, diputada por Cádiz de Sumar.
11: Carranza fue un alcalde franquista, participó directamente en la represión, en el golpe de Estado, que no se le olvida a nadie que hay una ley y que nosotros propusimos que este nombre cambiara.
10: El nuevo nombre es Rafael Alberti, poeta, dramaturgo, pintor de la generación del 27, símbolo desde el exilio de la oposición a la dictadura de Franco.
2: Y este martes ha concluido la 16ª

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4: Cielos nubosos que tenderán a despejarse salvo en las sierras del interior, vientos del oeste, poniente moderado en el litoral, bajan las temperaturas en la mayor parte de la comunidad, menos en el litoral mediterráneo donde se mantienen o incluso suben hasta ahora 21 grados en Ceuta y Melilla, 20 en Almería y Cádiz, 19 en Málaga, Jaén y Córdoba, 18 en Huelva y Sevilla y 16 en Granada.
0: Así vamos a llegar a las 8 de la mañana. Enseguida le saluda Aymar Bretos con el sonido de la vida, el sonido de la SER, su radio en Andalucía.
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6: Son las 8 de la mañana, las 7 en Canarias.
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6: Muy buenos días. Estamos todos tan sumergidos en la precampaña que ha pasado muy desapercibida una noticia que es realmente importante. La justicia ha absuelto a los 11 activistas de Greenpeace que llevaban 5 años sufriendo un calvario de miedo y de incertidumbre porque la fiscalía pedía para cada uno de ellos 5 añazos de cárcel, 5 años uno detrás de otro. ¿Y por qué? Por una protesta pacífica que llevaron a cabo en 2021 en el puerto de Sagunt, en Valencia. Estos 11 activistas protestaron contra la llegada de un buque que venía de Estados Unidos con 138.000 metros cúbicos de gas licuado que habían obtenido a través de la técnica del fracking. Protestaron estos activistas montados en el barco Esperanza de Greenpeace intentando bloquear la entrada de ese buque al puerto. Fue una protesta absolutamente inofensiva. Se montaron en 4 lanchas neumáticas, se acercaron al buque, le pintaron en un lateral del casco la frase «No más gas», y uno de ellos se encaramó al ancla del buque para ejercer resistencia. Pero la cosa quedó ahí. Y lo más que le pasó al buque fue que entró al puerto con unas horas de retraso. Y ya. La Guardia Civil abordó el barco de Greenpeace, accedió al puente de mando rompiendo la puerta y terminó deteniendo a los 11 activistas. Y hasta ahí más o menos lo normal, lo esperable, la coreografía típica de este tipo de protestas. ¿Pero qué pasó? Que esto se empezó a instruir en la justicia y la fiscalía acusó a estos activistas de desórdenes públicos. Insisto, pedía 5 años de cárcel para cada uno de ellos. Eso son palabras mayores. 5 años de cárcel implica entrar en prisión. Bueno, esta gente ha estado con esa espada de Damocles encima los últimos años, con semejante presión, con semejante incertidumbre, hasta que ha llegado el juicio hace un par de semanas, lo hemos ido contando en Hoy por Hoy durante este tiempo, ha llegado el juicio, y ahí lo primero que pasó es que la fiscal reconoció que, oye, que se había equivocado, que para calcular los años de cárcel que pedía les estaba aplicando un tipo agravado del delito que no existía cuando se produjo la protesta y que se había equivocado y que por lo tanto en lugar de 5 años de cárcel para cada uno pedía 2 años y medio, que ya era de aurora boreal haber tenido a esta gente 5 años bajo semejante presión, bajo semejante ansiedad por un error de la fiscal. Pero seguía pidiendo cárcel la fiscal, seguía pidiendo 2 años y medio para cada uno. Pero aquello se fue deshaciendo a medida que fueron desfilando los testigos por el juzgado y todos, incluidos los 6 guardias civiles que participaron en aquel operativo, todos reconocieron que la protesta fue pacífica y que los activistas ni fueron violentos ni causaron daños. Esto lo reconocieron todos. 2 semanas después, la jueza ha absuelto a los 11 de Greenpeace, los absuelve y dice que no se produjo ningún acto de violencia o intimidación que alterara la paz pública y los manda a todos a su casa, absueltos. Gina Romero, que es la relatora especial de Naciones Unidas para la Libertad de Asociación, ha celebrado esta sentencia, dice que por fin se hace justicia con esta gente. Es verdad que cabe recurso, pero también es verdad que escuchando lo que hemos escuchado en el juicio, con todo el mundo diciendo que allí no hubo nada, no hubo violencia, lo mínimo que se puede esperar es que la fiscalía corra un tupido velo, después de su pifia de los 5 años, asuma lo que hay y renuncie a recurrir, porque estamos ante un caso de manual de cerco al activismo. Con un final relativamente feliz, porque los han absuelto, pero ahí quedan esos 5 años de tensión y de miedo. Que las protestas medioambientales pacíficas son incómodas, obviamente, son incómodas. Son molestas, obviamente, son molestas. Pero lo que no son es delito. Es más, son un derecho. Sonido del día es el de una última vez.
8: Monumental el remate de Messi. Gol, gol, gol, gol, gol, gol, gol, gol, gol, gol, gol, gol, gol, gol, gol, gol, gol, gol, gol. ¿Quién sabe si por última vez con la albiceste, por última vez con la Argentina, por última vez con ese 10 a la espalda, marca Messi con su bendito pie izquierdo transformando el penalti? Lo abrazan todos los futbolistas.
6: Así ha sonado en la SER el último gol de Messi con la selección argentina esta madrugada. El gol 126, el de la despedida. No hay consuelo para los argentinos a esta hora, no hay.
9: Decidió retirarse porque ya es grande y jugó muchos partidos. Entonces está cansado.
10: Ya sé, pero te quedo un rato en su casa muchos días y después juega.
9: Bueno, pero necesita descansar más tiempo.
10: Y por eso descansa más tiempo todo lo que...
9: Pero vamos a poder ver un montón de partidos de Messi que están grabados.
6: No había consuelo para esta niña, no había consuelo. Tampoco lo hay para los más mayores.
11: ¿Qué sentís? ¿Qué te pasa sintiendo que no va a estar más Messi con nuestra camiseta?
12: Me da tristeza, me da una angustia, pero bueno, gracias a él pudimos vivir una Copa del Mundo, lo pude vivir con mi hijo. Haber disfrutado una Copa del Mundo.
6: Felicidad por lo vivido, tristeza por lo que no se vivirá más.
13: Y estoy muy triste, para mí Messi es todo. Tengo un nene, gracias a Dios salió varón, le pude poner el nombre de Lionel. Y nada, para mí es todo, o sea, lo vi toda mi vida.
6: Los argentinos no quieren que Messi se vaya de la selección, él tampoco quería irse hoy del Estadio Monumental de Buenos Aires.
14: La verdad que no me quiero ir de acá, no quiero dejar la cancha, solo decirle que los quiero, lo voy a extrañar. Y soy agradecido a Dios, como dije, de ser argentino, orgulloso de ser argentino y de haber cumplido el sueño con todos ustedes.
6: 85.000 personas allí dándole su calor en el Monumental y fuera otras tantas miles. Todas para despedir al astro, al genio del fútbol, a la leyenda que bordó la tercera estrella en la camiseta de Argentina. Duro, esta noche se ha acabado una época.
15: Ay, me emocionan los argentinos. Sensación de que lo que hemos visto esa noche es diferente de verdad. Queda para la historia del deporte y es el cierre, es un momento clave dentro del fútbol. El fútbol con mayúscula porque no se retira todavía, pero sí lo hace de Argentina. Él se crió en Barcelona, terminará en Miami, pero es patrimonio de los argentinos que le han llevado a ser un dios y le han despedido como solo ellos saben hacerlo. Quedan unas imágenes muy emotivas hoy en Buenos Aires. Quedan aquellos que le van a gloria, en otros que le tienen más manía que otra cosa, Aymar, pero ese bendito pie izquierdo y esa voz de Lluís Flaqué quedan ya unidos para siempre en la historia del deporte y en los títulos, en los goles, en las asistencias de Messi con la albiceleste.
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6: Hola, ¿qué tal? 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
10: Caos total a esta hora en Rodalíes, en Cataluña, en las cercanías de Cataluña, porque los maquinistas se están plantando y no quieren circular tras el temporal. Dicen que hay daños en las vías. Todas las líneas están afectadas a esta hora por esos paros. Y la foto en Sants, ¿cuál es ahora mismo la imagen, la situación polvareda adelante?
11: Buen día, sí, pues aquí los andenes están llenos de gente, algunos llevan más de una hora esperando, Megafonía avisa que los trenes van fuera de horario, esto sí circulan, porque lo peor es que nadie sabe exactamente qué funciona y qué no, depende de cada maquinista que hoy ha acudido a su trabajo, pero decide si circular el tren o no conducirlo. Se han plantado, exigen más medidas de seguridad, esta noche un talud y un árbol han caído sobre un tren en Vilanova y la Geltrú, iban 100 pasajeros, pero no ha habido heridos, pero tras este incidente han pedido más certificados, más informes que dicen que son los que acordaron tras el accidente mortal de Gélida, pero que ahora no se están cumpliendo.
10: Gracias, Paul. Esta mañana vienen hoy por hoy los dos protagonistas políticos del día, el ministro de Presidencia, Justicia y Relaciones con las Cortes del gobierno, que va a llevar a las Cortes los nuevos decretos de vivienda, que es Félix Bolaños, y la portavoz del partido que va a permitir que se apruebe el decreto con la protección antidesahucios y la prórroga de 2 años de los alquileres, que es el PNV. Su portavoz es Maribel Vaquero. Los dos van a estar esta mañana en Hoy por Hoy. Entre las medidas que sí se van a aprobar está la posibilidad de que el Estado les dé un préstamo de hasta 50.000 euros a tipo cero, sin intereses, a aquellas personas que se vayan a comprar la primera vivienda, jóvenes o mayores, da igual. Préstamos de hasta 50.000 euros a tipo cero. Y de momento se crea una línea de 10.000 millones de euros para estos préstamos. Jordi Fàbrega, buenos días.
12: ¿Qué tal? Buenos días. Son préstamos para personas que tienen estabilidad económica pero no tienen ahorros y que necesitan financiar la entrada para comprar su primera vivienda. Es, por tanto, un préstamo complementario a la hipoteca que será como máximo de 50.000 euros o del 20% del valor de la vivienda, sin intereses y con una carencia máxima de hasta 30 años en los que no se devuelve este dinero. El gobierno da un crédito de 10.000 millones al ICO para poner en marcha estos préstamos, cuyas condiciones definitivas se desarrollarán en un acuerdo que tendrá que aprobar en las próximas semanas el Consejo de Ministros, en unos préstamos que servirán, según leemos en el decreto publicado ya en el BOE, para financiar la compra de primera vivienda, que tendrá que ser para uso habitual y que tendrán el precio de venta futuro limitado.
10: A esta hora de la mañana se va a producir, o está previsto que se produzca, un desahucio del desahucio. Es un edificio con 50 personas, entre ellos 10 menores, de familias que se metían ahí después de que les echaran de sus casas. Es el desahucio de los desahuciados. Esto es en San Andreu, en Barcelona. Oriol Soler, adelante.
13: Sí, en este bloque hace 9 años que viven personas que han sufrido desahucios o que están en situación de extrema vulnerabilidad. El Sindicato de Vivienda de Sant Andreu lo usa a modo de refugio para estas personas. Frente a la finca no hay solo los sindicatos de inquilinos, hoy también hay profesores, ya que hay 10 menores, como decías, viviendo aquí. Los sindicatos de docentes mayoritarios exigen también frenar el desalojo. La gran incógnita ahora mismo es cuándo llegará la comitiva judicial. La esperan con música de fondo, lo escucháis, y si como pasó hace una semana con otros casos, el desalojo desahucios se podrá frenar gracias a los decretos de vivienda que el gobierno aprobó por segunda vez.
10: A esta hora les podemos contar que el Ministerio de Consumo ha abierto expediente a un portal inmobiliario por prácticas desleales contra los consumidores, en concreto por no aportar la información veraz que la ley les obliga a aportar en los anuncios que incluyen. Sira Valdés, buenos días.
14: Hola, buenos días. Consumo abre expediente sancionador a una plataforma inmobiliaria por prácticas comerciales desleales con los consumidores, aunque el Ministerio no concreta de qué empresa se trata, si apunta que opera en todo el territorio nacional y advierte de que, de prosperar el expediente, esta plataforma podría afrontar una multa de hasta 100.000 euros. Además, Consumo anuncia que mandará una carta a los principales portales inmobiliarios para informarles de que a partir de ahora, según el decreto que publica hoy el BOE, están obligados a que todos los anuncios incluyan el precio de referencia del alquiler de la zona y el último precio al que se ha alquilado el piso para que así el consumidor pueda comparar.
10: El termómetro del tipo de campaña electoral que nos espera es que el PP sigue teniendo colgado a esta hora en sus redes el vídeo de Óscar Puente retorciéndose de dolor el día que se rompió la rodilla. Publicar este vídeo, que hasta ahora solo lo había movido la extrema derecha más despiadada, usar este vídeo desde la cuenta del PP, esto no fue un patinazo, esto es una estrategia. La cuenta de Nuevas Generaciones a nivel nacional, también en redes sociales, ha publicado un vídeo de cómo las fortísimas lluvias de ayer en Madrid estaban inundando la campada de sol, y al lado del vídeo ponen este texto: por primera vez en días se duchan. Y mientras tanto el PP sigue enredado en esa tela de araña de Ayuso sobre el supuesto fraude del voto por correo. Han ido cayendo casi todos los dirigentes del partido a los que les ponían un micrófono delante, han ido cayendo en este marco. Desde la dirección nacional, Esther Muñoz.
15: Nosotros confiamos en todos los trabajadores de Correos. En quienes no confiamos es en los directivos de Correos. Entendemos que haya gente que pueda tener dudas. Pero es que la gente tiene derecho a tener dudas, ¿eh? Por tanto, nosotros lo que le decimos a la gente es que lo primero es que hay que votar y que el que tenga dudas, que vote en urna.
10: Es buenísimo esto, la gente tiene derecho a tener dudas. O sea, como si las dudas surgieran de forma espontánea. Primero, le dices a la gente desde un partido de gobierno, le dices que a nadie se le ocurra votar por correo. Que puede haber fraude. Y después dice, hombre, es que la gente tiene derecho a tener dudas. Y como digo, todo el PP enredado en esa telaraña argumental de Ayuso. Canals.
16: Sí, por ejemplo, Javier de Andrés, de PP de Euskadi.
17: El voto por correo siempre ha tenido, la verdad, que un halo de sospecha, ¿no? Siempre ha tenido un halo de sospecha, ¿no?
16: O Jorge Azcón, presidente de Aragón.
18: Mis hijos están estudiando fuera y estoy en trámites de sacarle billetes para que vengan a votar a Aragón. Yo creo que podrían votar por correo y es evidente que habrá gente que votará por correo. Yo a mis hijos que están estudiando fuera los voy a traer a votar a Zaragoza.
10: El que viaja hoy a Ceuta es Feijóo, que por segundo día consecutivo ha evitado las preguntas sobre este tema, sobre qué le parece que en su partido estén entrando en el marco del fraude en el voto por correo.
19: ¿Usted cree que es garantista el voto,
20: el voto por correo, señor Feijóo?
10: No, tenéis que esperar. Y ya está ahí. Sobre Ceuta. En los últimos días les venimos contando que, especialmente tras el desalojo de la playa del Trampolín, cientos de migrantes habían empezado a volver a Marruecos, 2 meses aguantando en condiciones lamentables, y estaban empezando a volver a Marruecos a cientos. Las fuerzas de seguridad nos decían que eran retornos voluntarios, que en parte tiene lógica, porque muchas de estas personas sabían que si entran en los centros de acogida se les va a registrar, se les va a tomar los datos, se les va a terminar echando a Marruecos igual, pero además con la prohibición de volver a entrar a España en 5 años. Y para evitar esa prohibición a futuro, pues muchos de ellos prefieren irse por su cuenta antes de ser filiados. Pero es que en algunos de esos casos, en algunos de esos migrantes con los que hemos hablado, Nicolás Castellano, buenos días.
21: Hola, Imar, buenos días.
10: Algunos de estos adultos marroquíes que, según el gobierno, salieron de manera voluntaria, denuncian que fueron engañados.
21: Sí, varios de los jóvenes que malvivían en el trampolín y a los que hemos hecho seguimiento durante más de 2 meses se han puesto en contacto con la SER para denunciar que su desalojo y su retorno a Marruecos no fue voluntario. Dice, me vi en la aduana, nos cogieron en la playa, se refiere a Met, y nos dijeron que nos van a llevar a los recursos. Nos fueron subiendo de 5 en 5 al autocar y nos acabaron dejando a la puerta de la aduana con Marruecos. Nada más bajar del autocar me encontré en la aduana con un policía que habla árabe, era español, policía nacional, llevaba una mascarilla en la boca, y él habló con nosotros y nos dijo: tranquilos, hermanos, a nosotros nos ha venido una orden desde arriba, desde extranjería, de que todos tenéis que salir a Marruecos, no tenéis permitido quedaros aquí en Ceuta, es una decisión de arriba y os tenéis que ir. La frase literal, Aymar, es que todos los arragas, es decir, todos los migrantes que están en Ceuta, se tienen que ir a Marruecos. Amiga asegura que ese policía con el chaleco amarillo tío lo sacó hasta la aduana marroquí. Una vez allí, los soldados y policías alawitas lo filiaron, les quitaron los teléfonos, los subieron en otros autobuses y los abandonaron en Benimelal, a más de 500 kilómetros al sur de Ceuta, desde donde nos ha contado su retorno. El gobierno asegura que desde el 10 de agosto se habrían ido de manera voluntaria más de 10.000 de estos jóvenes, más de 1.500 solo desde el pasado domingo.
10: Y a lo largo de esta mañana vamos a intentar responder a la pregunta de cuándo piensa volver Puigdemont a España.
0: En términos de la relación Cataluña-España, avui no se soluciona res.
10: Ahora que el Tribunal Supremo ya ha levantado la orden de detención sobre Puigdemont, porque el Constitucional le ha obligado a hacerlo, a aplicar la ley de amnistía del todo, ¿ahora qué planes tiene Puigdemont? ¿Cuándo va a volver a España desde Bélgica? Los analistas de esta mañana en Hoy por Hoy son Mario Laurrea, buenos días.
1: ¿Qué tal? Muy buenos días.
10: Ignacio Guardans, ¿cómo estás?
22: Buenos días.
10: Y Manuel Rico, muy buenos días.
23: Buenos días.
10: Tu titular de este miércoles, Mariola.
1: Pues tras la sentencia del Tribunal Constitucional y el levantamiento del Tribunal Supremo de su obcecación, queda la prueba de la verdad. Carles Puigdemont como un icono político con valor añadido o como un pongo. ¿Dónde lo pongo? Creo que esta es la gran pregunta política que le queda a Cataluña por resolver.
10: Guardans.
22: Bueno, yo voy a que estamos en ya una pre-campaña de unas elecciones que todo el mundo percibe que son mucho más que unas elecciones y que está en juego un determinado modelo social, y en ese sentido la tentación de hipérbole y de utilizar cualquier medida posible, porque todo el mundo tiene la sensación de que es, todos los que están en juego, de que es como una última oportunidad en muchas direcciones, ¿no?
10: Y Rico.
23: El dibujo de la precampaña ya está claro. O decretos de vivienda o trumpismo de botijo de PP y Vox.
10: Ampliamos el análisis a y media en el pulso de Hoy por Hoy.
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10: Son las 8 y 20, las 7 y 20 en Canarias.
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32: Saludos, buenos días. Vemos ya cómo llegan los servicios informativos matinales en la comarca de Guadix, el Marquesado del Cenet y los Montes Orientales en este miércoles 7 de octubre. Día en el que a priori dejamos atrás las precipitaciones. En cuanto a la temperatura, en Guadix o en Alcudia los termómetros quedarán entre los 12 y los 24 grados centígrados, exactamente idéntica previsión en Cortes y Graena y en Marchal. En los pueblos del Marquesado del Cenete, como podrían ser los municipios de Alquife o Dólar, temperaturas desde los 10 hasta los 22 grados. Y en cuanto a los montes orientales, como son las localidades de Alamedilla o Gobernador, mercurios marcando 11 grados en las mínimas y también 22 en las máximas.
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32: Comenzamos a partir de este momento con el repaso de las distintas noticias que nos ha dejado la zona de Guadix y comarca. Educación establece una ruta alternativa para mantener el transporte escolar entre los municipios del Marquesado y los institutos de Guadix después de la incidencia registrada este lunes por las obras que mantienen cortado al tráfico el puente del Marquesado. Así se encontró el autobús que realizaba el trayecto de vuelta cuando un corte de la carretera, según la Delegación Territorial de Educación, lo frenaran las obras, que no habían sido comunicadas previamente ni a la Administración Educativa ni a la empresa transportista. Ante la imposibilidad de continuar por su recorrido habitual, el conductor tuvo que detenerse en una estación de servicio cercana para que los escolares pudieran bajar mientras la dirección del centro informaba de la situación a las familias. Tras esta incidencia, Educación, la Agencia Pública Andaluza de Educación y la empresa concesionaria han establecido desde este martes un recorrido alternativo. Mientras permanezca cortado el puente, el autobús realizará el trayecto de vuelta pasando por la Calahorra y Alquife para poder llevar a los alumnos hasta sus localidades de origen. El desvío tiene una duración aproximada de 40 minutos y afecta al alumnado que utiliza este servicio para desplazarse hasta los institutos Padre Poveda, Pedro Antonio del Arcón y ACCID de Guadix. La Delegación de Educación asegura que el transporte escolar vuelve a prestarse con normalidad y pide que futuras actuaciones que afecten a las carreteras utilizadas por estas rutas sean comunicadas previamente para poder planificar los correspondientes desvíos. El Premio Nacional del Misterio amplía sus categorías de cara a su segunda edición. Mixtica 2027 estrenará la Lupa del Arcano, un nuevo reconocimiento impulsado por la Asociación Amigos del Misterio de Guadix, que estará abierto a investigadores, divulgadores y creadores independientes de cualquier punto de España. La principal novedad es que los propios autores podrán presentar directamente sus trabajos a la organización independientemente del formato utilizado o de la plataforma en la que hayan sido publicados. Podrán concurrir investigaciones, podcasts, documentos históricos, programas especiales, artículos, entrevistas o ensayos relacionados con el misterio y lo desconocido. La Asociación Amigos del Misterio pretende así abrir el certamen a proyectos que, pese a desarrollarse fuera de los grandes medios o plataformas especializadas, puedan realizar una aportación de interés. Su presidente, Samuel Casado, explica qué se busca con esta nueva categoría.
3: Queríamos darle esa visibilidad dentro de los premios, creando esta disciplina que se llama la Lupa del Arcano, porque al final lo que hacemos es ir con esa lupa, viendo todo lo desconocido, todas esas investigaciones, para dar visibilidad a esta gente y premiar ese trabajo, ¿no?, que tanto les cuesta difundir y divulgar.
32: La Lupa del Arcano se suma a las categorías de investigación, divulgación y Premio Nacional Mixtica. Entre todos los trabajos recibidos, el jurado seleccionará 3 nominados y posteriormente decidirá al ganador, que se dará a conocer durante el mes de diciembre. Las candidaturas podrán presentarse hasta el próximo 30 de noviembre a través del correo electrónico de la Asociación Amigos del Misterio de Guadix. La nueva categoría se estrenará oficialmente dentro de Mixtica 2027.
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32: Seguimos ya con más noticias. Guadix reunirá este fin de semana a 8 de las grandes canteras del fútbol europeo. Real Madrid, Fútbol Club Barcelona, Juventus, Milán, Sporting de Portugal, Real Betis, Granada y Elche disputarán del 9 al 11 de octubre la tercera edición de la Guadix Cup, con todos los encuentros concentrados en el Estadio Municipal Pepe Poyatos. El torneo alcanza su tercera edición, manteniendo su carácter internacional con representación de España, Italia y Portugal. Real Madrid y Barcelona regresan después de disputar la final del año pasado, mientras que la Juventus, campeona de la primera edición, volverá también a Guadix. Milán y Elche se estrenan este año en una competición que vuelve a contar con Betis, Granada y Sporting de Portugal. Una cita que permitirá ver en Guadix algunos de los jóvenes futbolistas que se forman en las estructuras de varios de los principales clubes europeos. El concejal de deportes del Ayuntamiento Acitano, Jesús Amaniego, destaca el nivel que vuelve a alcanzar el cartel en esta edición.
8: Guadix estará lleno estos tres días de fútbol y deseando que comience ya el viernes. Tendremos la recepción por la mañana en el ayuntamiento, recibiremos a todos los equipos y por la tarde la comienzo ya lo que es el torneo en sí.
32: La Guadix Cup está organizada por el Ayuntamiento y la Diputación de Granada y contará este año con Cresta Nevada como patrocinador principal, además del respaldo de diferentes empresas y entidades colaboradoras. La competición coincidirá con el Puente del Pilar y supondrá también la llegada a la ciudad de jugadores, cuerpos técnicos, familiares y aficionados. Una afluencia con la que la organización espera generar actividad en alojamiento, restauración y comercio y aprovechar el torneo como escaparate para Guadix y su entorno. La tercera Guadix Cup comenzará este viernes 9 de octubre y se prolongará hasta el domingo día 11 en el Estadio Municipal Pepe Poyatos. El Ayuntamiento de Guadix ha culminado la renovación integral de la calle Utrera, uno de los accesos a las viviendas de la barriada de Andalucía. Una actuación que ha afectado tanto a las infraestructuras subterráneas como a la superficie de la vía y que ha permitido mejorar especialmente su accesibilidad. La calle presentaba hasta ahora varios tramos de escaleras que dificultaban el tránsito de las personas con movilidad reducida. Para eliminar estas barreras arquitectónicas, se han construido nuevas rampas que permiten salvar los diferentes desniveles y disponer de un itinerario más accesible. Los trabajos han incluido, además, la renovación de las redes de saneamiento y abastecimiento de agua, la modernización del alumbrado público y la sustitución completa de la pavimentación. También se ha dejado instalada una canalización en vacío para facilitar en el futuro el despliegue de fibra óptica en esta zona de la barriada de Andalucía. El alcalde de Guadix, Jesús Lorente, ha visitado la actuación y ha recordado que estos trabajos forman parte del plan municipal para renovar progresivamente las calles y servicios de este barrio. Según ha explicado, el compromiso del ayuntamiento es intervenir cada año en al menos dos calles de la barriada de Andalucía. El consistorio señala que las próximas actuaciones mantendrán esta línea de renovación de infraestructuras y eliminación de barreras arquitectónicas en diferentes puntos del barrio. Hasta aquí nuestro servicio informativo. Tengan un buen día.

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1: Son las 8:30, las 7:30 en Canarias.
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1: Y hoy ha terminado una época. Hoy se ha despedido Messi de todos los argentinos y de todos los amantes del fútbol. Después de 126 goles, el astro de Rosario no vestirá más la camiseta albiceleste, la camiseta de su país. Hay muchos sentimientos contradictorios en el aire y mucha felicidad por todos los recuerdos que nos deja un futbolista único, un futbolista mágico. Hay tristeza porque llega un momento que muchos no querían, estaban en negación en Argentina y esta noche se han chocado contra la realidad. Pascual Donate, buenos días.
2: Buenos días.
1: ¿Dónde estás, madridista? Pascu?
2: Pues mira, me he colado en una fiesta en la que no debería estar realmente, porque como madridista es lo que siento, pero bueno, ha merecido la pena colarse en esta fiesta de jubilación, ha merecido venir a presentar mis respetos a mi mayor pesadilla futbolística, y claro, está el mejor de la historia, a la panadería Kibo. Es una panadería regentada por dos argentinos, por Cristian y Alicia, que llevan aquí en España 20 años, en Madrid, en la calle Galileo, en el barrio de Chamberí, y acaba de abrir la panadería sus persianas, está la gente haciendo cola aquí para pedirse su café y dice Cristian, mira, oye, que Messi merece toda la pena y si la gente tiene que esperar, que esperen un poquito. Entonces nos está atendiendo porque es que, claro, Messi para ellos es su ídolo. Aquí hay alfajores en las vitrinas, hay también, por supuesto, empanadas argentinas y sirven un café que es la sensación que ellos tienen a mí con los labios, tanto Cristian como Alicia como su mujer. Tienen esa sensación de amargura dulce porque se va el grande, una familia, el astro, Cristian.
3: El mejor.
2: Tenéis una sensación un poco de orfandad, ¿no?
3: Claro, estábamos mal, estamos tristes porque se va un jugador que nos dio la alegría en todo el país, un país que realmente está hundido, y por el fútbol Messi alegra a los argentinos, le da felicidad, y es un chico muy humilde, que es lo que necesitamos todos nosotros los humanos, humildad, y lo que tiene él, y eso, con eso vamos para adelante, como Messi es el mejor. Y bueno, no puedo llorar porque está lleno de gente, porque si no te juro que lloro. Porque lo amo a Messi, para mí es, no sé, lo quiero un montón. Y si me está escuchando en un rincón de ahí de Argentina, que lo quiero un montón. Y bueno, que espero que el fútbol haya otra persona como él. Ojalá que haya otra persona, no sé si sea argentino o que sea, pero que sea como él.
1: Cristian.
3: El fútbol, si es así, va por adelante. Sí, dime.
1: ¿Habrá vida después de Messi o no?
3: Imagínate que viste lo que se siente uno cuando se va. A ver, cuando estaba Messi, que jugaba con Cristiano Ronaldo, en los momentos que jugaba, era el fútbol, uy, qué buen partido, juega Messi, juega Cristiano. Entonces decías, eso es fútbol. Ahora es como que está un poco. El fútbol está un poquito bajo, viste, como no sabe quién va a ser el mejor, otro astro como Messi. Así que sí, la verdad que sí. Vamos a esperar a ver quién llegará.
2: Ha llorado hasta la suegra, ¿eh?
3: Ay, sí, mi suegra futbolera, allá de Argentina, le mando un saludo. Y sí, la verdad que todos los argentinos lloraron.
1: Cristian, un abrazo muy fuerte y mucho ánimo.
3: Igualmente, un abrazote. Este día adiós. Vamos, Argentina. Messi, vamos, te quiero.
4: Vamos, venga. Adiós, adiós.
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1: 9 menos 25 de la mañana, 8 menos 25 en Canarias. Páramo, buenos días.
4: ¿Qué tal? Buenos días. 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
1: Félix Bolaños, ministro de Presidencia, Justicia y Relaciones con las Cortes. Buenos días, ministro.
7: ¿Qué tal? Buenos días.
1: El Supremo ha dejado sin efecto la orden de detención que pesaba sobre Puigdemont después de que el Tribunal Constitucional le haya dicho al Supremo que tienen que cumplir ya con toda la amnistía y tienen que aplicarla íntegramente también al delito de malversación. ¿A usted le gustaría ver a Puigdemont en España pronto? ¿Usted anima a Puigdemont a que vuelva a España?
7: Bueno, es una decisión que le corresponde a él. Para nosotros, tanto los indultos que dimos en la legislatura anterior como en este caso la amnistía, no era una amnistía ni era una medida que estaba pensada en ninguna persona. Lo que estábamos hablando es de la sociedad catalana. Y sin duda, lo que no hay ninguna duda es que ha ganado la sociedad catalana. Que hoy la convivencia en Cataluña, la normalización es absoluta y que ha sido gracias a medidas valientes, muy contestadas en su momento. Quiero recordar que hubo quien sacó a la calle a miles de personas con mentiras diciendo que, bueno, que esto era inconstitucional, que era contrario al derecho europeo, que afectaba a la separación de poderes, que afectaba a la Constitución, al Estado de Derecho. Todo eran patrañas, con el tiempo se ha puesto de manifiesto.
1: O que era inconstitucional, tanto, también lo decían ustedes antes.
7: Bueno, pero antes de tener la ley. Es decir, que claro, esas opiniones que había antes de estudiarlo en profundidad y antes de haber construido la ley y de saber que era absolutamente constitucional, como ha demostrado el tiempo.
1: O sea, si Puigdemont pisara hoy España, ¿tiene garantías de que no sería detenido?
7: Sí, claro, ayer se levantó por parte del Supremo, se levantó la orden de detención, es decir, él podría regresar hoy si quisiera.
1: La amnistía se pactó con Junts a cambio de los 7 votos para la investidura, en aquel acuerdo del 9 de noviembre de 2023. ¿Ustedes se arrepienten de haber pactado eso? Quiero decir, Junts ha sido leal. La legislatura termina porque Junts se ha metido ahí un rejonazo con la votación de los decretos. Junts ha sido leal.
7: La amnistía se pacta con Junts, con Esquerra Republicana y con otros grupos parlamentarios para sumar la mayoría de 176 votos que necesitábamos. Y es una amnistía que se pacta para que la normalización en Cataluña llegue. A mí me gusta recordar siempre el segundo apellido de la ley de amnistía. De la ley de amnistía para la normalización política, institucional y social en Cataluña. Bien, ese efecto útil para los catalanes y para la cohesión de todo nuestro país, para la cohesión de España, ese efecto ya está conseguido. Es decir, ya hoy en Cataluña no existe ningún problema de convivencia, los diferentes hablan, los diferentes se entienden, los diferentes llegan a acuerdos. Y a partir de ahí, pues se inicia una legislatura con un parlamento muy fraccionado, el que votaron los españoles, por tanto, todo el respeto a lo que salió de las urnas, que ha habido que gestionar. Pero también le quiero decir algo, que esto puede sorprender seguro a nuestros oyentes. En esta legislatura, el gobierno ha ganado el 85% de las votaciones que se han producido en el Congreso, el 85%. Es verdad que el foco ha estado siempre en el 15% de las votaciones que no hemos sacado adelante. Y es verdad que ahora, en este momento de la legislatura, hemos llegado a un punto con un asunto absolutamente esencial como es el derecho a la vivienda a un precio asequible, tanto en alquiler como en propiedad, donde el gobierno ha intentado aprobar medidas muy ambiciosas y es verdad que el voto de la derecha, incluido Junts, lo ha impedido. Pero no nos rendimos. De hecho, hoy ya están en el Boletín Oficial del Estado los dos decretos leyes que van a estar en vigor y que se tienen que someter a convalidación, en este caso en la Diputación Permanente.
1: Quiero preguntarle por esos decretos, pero antes, por cerrar el capítulo de la amnistía. ¿Ha habido en España una parte de la judicatura que ha torpedeado la aplicación de la ley de amnistía?
7: Bueno, es indiscutible que hubo una parte de la judicatura que se manifestó contra la ley de amnistía en las puertas de los tribunales, algunos de ellos vestidos con togas, ante una ley que no existía en ese momento, porque no se conocía todavía. Eso es indiscutible. A partir de ahí, el Estado de Derecho ha funcionado. El tiempo ha puesto todo en su sitio. Ha habido una ley que, una vez que se conoció, se pudo comprobar que era conforme a nuestra Constitución, el Constitucional lo ha afirmado, y que era conforme al derecho europeo. El Tribunal de Justicia de la Unión Europea ha dicho con una contundencia absolutamente clara, ha dicho que la amnistía es una herramienta útil para superar conflictos políticos y para superar tensiones políticas e institucionales. Y que, de hecho, ha servido para la reconciliación. Esto no lo digo yo, lo dice el Tribunal Europeo. Es decir, todo lo que hemos venido defendiendo en estos 3 años en relación con la amnistía, todo se ha confirmado. Y yo lo que quiero, y creo que es una pregunta muy pertinente, porque estamos a 1.5 meses de ir a las urnas, quiero preguntar a los que sacaron a miles de personas a la calle diciéndoles que acababa el Estado de Derecho en España y la separación de poderes y no sé cuántas tonterías más, quiero que por favor respondan si sacaron a la gente a la calle con mentiras. Porque realmente la amnistía y los indultos, que yo entiendo que hubo gente que en su momento tuvo algunas dudas, hoy ya es indiscutible, han servido para la normalización de Cataluña y para la cohesión de España. Son útiles y fueron decisiones muy valientes, muy ambiciosas, que llevamos a cabo con una contestación muy fuerte, pero que sabíamos perfectamente a dónde íbamos y queríamos conseguir lo que hoy es una realidad. El último CIS dice que en España hay un 0,2% de la población que considera que la eventual independencia de Cataluña es un problema, es decir, ya no existe ese problema y lo hemos conseguido nosotros, el gobierno de Pedro Sánchez.
13: El problemón es el de la vivienda. Es verdad que el Boletín Oficial del Estado ha publicado esta mañana los 2 decretos que aprobó ayer el Consejo de Ministros y que son muy parecidos, prácticamente idénticos, a los que tumbó el Pleno del Congreso la semana pasada con los votos de PP, Vox, Junts y UPN. Ustedes ahora aspiran a que esos decretos, al menos uno, el principal de los decretos, se convalide en la Diputación Permanente del Congreso, que es el órgano del Congreso que queda de guardia mientras las Cortes están disueltas. Y ahí no hacen falta los votos de Junts. Yo le pregunto, llevar unos decretos muy parecidos a los recién tumbados por el Pleno, a la Diputación Permanente del Congreso, aprovechando ese juego de mayorías, ¿eso no es una treta parlamentaria?
7: No, eso es aplicar la Constitución. En España, desde la recuperación de la democracia, se han convalidado por la Diputación Permanente, es decir, con las Cortes disueltas, 54 Reales Decretos Leyes.
13: ¿Pero cuántos que se hubiesen tumbado la semana anterior por el Pleno?
7: Pero es que lo que dice la Constitución es que cuando las Cortes Generales se disuelven, la Diputación Permanente tiene la competencia para convalidar decretos leyes. ¿Y por qué lo que han hecho todos los gobiernos anteriores no lo puede hacer el gobierno de Pedro Sánchez? Es que hay una doble vara de medir. La derecha entiende que hay cosas que ellos pueden hacer, pero que sin embargo gobiernos progresistas no. Es una doble vara de medir que sería para analizar casi con psicoanalista de por qué a nosotros nos cuestionan cosas que están en la propia Constitución. Por cierto, le quiero decir una cosa. La composición de la Diputación Permanente se pacta por unanimidad en la mesa del Congreso con el voto favorable del Partido Popular. Por tanto, lo que va a convalidar el decreto ley, espero que convalide los 2 decretos leyes, ojalá, pero si no, el principal, que es donde parece que hay una mayoría más sencilla, porque los partidos que votaron en el Pleno a favor, pues parece que están dispuestos a votarlo también, pues lo que va a pasar es que esa Diputación Permanente, con una composición que se aprobó con el Partido Popular y con el Partido Socialista por unanimidad, pues los convalidarían. Y no nos quedemos en tecnicismos. Son medidas muy potentes que mejoran la situación de inquilinos, que mejoran la situación de pequeños propietarios, que se pone coto a una compra especulativa que hacen en ocasiones fondos desalmados que lo único que quieren es hacer negocio con un derecho tan fundamental como la vivienda. Esto es lo fundamental. Y la pregunta es por qué la derecha, en contra de la opinión mayoritaria de sus propios votantes, quiere tumbar estos decretos leyes.
13: ¿Creen que van a poder mantener el marco de la vivienda en los servicios públicos de aquí al 29 de noviembre, día de las elecciones?
7: Es lo que se vota. Mire, yo lo que estoy viendo en estos primeros días, ni siquiera todavía de campaña, ni casi ni pre-campaña, ¿no? Porque acaba de disolverse las Cortes, estoy viendo un Partido Popular intentando hablar de temas que no afectan a la vida de la gente. El voto por correo, bueno, pues como hace toda la internacional ultraderechista, ¿no? Desde Trump hasta la señora Ayuso, pasando por Abascal, pues poniendo en duda el voto por correo, algo que lo hacen siempre, por cierto, lo hicieron en las elecciones autonómicas que hemos tenido en los últimos meses. Es como un patrón, no sé muy bien a quién se dirigen, quizá a terraplanistas, pero realmente ahí no existe ningún problema. Pero el PP está hablando de eso. ¿Para qué? Para que no se hable de programa, para que no se hable de lo que sí afecta a las personas. Entonces, ellos hablando del voto por correo y de patochadas varias, pero a otro perro con ese hueso. Nosotros vamos a hablar de vivienda, de pensiones, de becas, de salarios, de igualdad de hombres y mujeres, de permisos de paternidad iguales para hombres y mujeres. Y esa es la campaña. Y la gente el 29 de noviembre tiene que votar eso. si quiere votar cualquier otra cosa o si quiere que se mejoren las condiciones de acceso a la vivienda, que se suban las pensiones conforme sube la vida, que se suba el salario mínimo, que las becas sigan aumentando. De eso vota, de lo que nos afecta. Y por tanto la gente cuando vote tiene que saber que está votando algo que le afecte y que le mejora la vida, y que por tanto que el gobierno progresista se compromete con eso, o votar a la derecha, pues para que les acabe perjudicando, haciendo daño, como tumbando los decretos de vivienda.
13: Si usted no fuera ministro, ¿iría a la huelga general de noviembre? ¿Haría huelga?
7: Bueno, vamos a ver cómo se plantea por parte de los sindicatos finalmente esa huelga, ¿no? ¿En qué condiciones? Sin duda, yo comparto las reivindicaciones de esa huelga que van a convocar los sindicatos. Claro que la comparto. Claro que en España hay un problema con la vivienda de acceso. No solo para personas jóvenes, que es donde siempre ponemos el foco, no, para prácticamente la totalidad de la sociedad, ¿no? Y es un problema fundamental para un proyecto de vida, tener una casa, poder independizarte. Entonces, yo sinceramente comparto, empatizo, creo que es una reivindicación justa, por cierto, que responde a un gran consenso, porque hay un gran consenso en la sociedad española que el mercado de la vivienda no está funcionando. ¿Cuáles son las medidas? También esto se votará el 29 de noviembre. ¿Cuáles son las medidas que la derecha y la ultraderecha ponen en marcha allí donde gobiernan en relación con la vivienda? Nada. Absolutamente nada. Y nosotros, es verdad que en esta legislatura, en esta última votación, nos ha faltado votos para conseguir aprobar esas medidas en materia de vivienda, y allí donde nosotros no hemos conseguido llegar con nuestros acuerdos y con la aritmética parlamentaria, tendrán que llegar los ciudadanos con su voto. Si quieren que hagamos cosas para mejorar el acceso a la vivienda a un precio asequible, tendrán que votar al Partido Socialista.
13: No hay ninguna encuesta que diga que los ciudadanos estén en esas ahora mismo.
7: Las del 23.
13: ¿Convocan para revalidar o convocan honestamente para dejar un grupo parlamentario fuerte para la oposición?
7: Convocamos para ganar las elecciones, ser primera fuerza política, y convocamos para revalidar el gobierno y seguir gobernando, porque estamos absolutamente convencidos que es lo mejor para la sociedad española. El 29 de noviembre nos jugamos muchas cosas. Enfrente, pues hay un proyecto en el que, o bien porque no quieren explicitarlo, o bien porque sinceramente ellos consideran que con ese debate no van a ganar, no lo hacen público. ¿Cuál es el proyecto de la derecha y la ultraderecha? ¿Por qué hablan de cuestiones absolutamente alejadas de lo que afecta a la vida? Pues seguramente porque no quieren que sepamos qué es lo que harían. Sale un portavoz de Vox el otro día, muy, muy aguerrido él, diciendo que es que el sistema público de pensiones, que bueno, que hay que darle una vuelta, que hay que privatizarse al menos en parte. Sale el propio líder del Partido Popular diciendo que bueno, que esto de las bajas médicas, que habrá que perseguirlas, que habrá que verlas. Bueno, pues bien, pues tenemos un proyecto que es el proyecto reaccionario del Partido Popular y Vox, que es un recorte masivo de derechos en bajas médicas, en pensiones, en todo lo que puedan recortar, y hay un proyecto de reforzamiento del estado del bienestar, de que aportemos y adoptemos medidas en materia de vivienda para mejorar el acceso de la gente, que sigamos subiendo las pensiones, que llevemos a cabo políticas de igualdad entre hombres y mujeres, que aumentemos las becas como nunca se han aumentado. Nosotros en el propio Ministerio de Justicia hemos creado y hemos consolidado becas para poder opositar a juez, a fiscal, a abogado del Estado y a letrado de la Administración de Justicia. Creo que esto es lo que se juega el 29 de noviembre, no otra cosa.
13: Incluso aunque el Partido Socialista obtuviera un buen resultado el 29 de noviembre, necesitaría sumar con algo a su izquierda. Y ahora mismo las encuestas dibujan ahí un erial a la izquierda del Partido Socialista. ¿Les preocupa eso?
7: Bueno, creo que tenemos que dejar, ya no demasiado, pero hay que dejar algo de tiempo para que veamos cómo se reorganiza.
13: Es que queda un mes, ministro.
7: Sí, ya lo sé. Pero permítame que formo parte de otra organización política y que yo sea muy respetuoso.
13: Pero yo le pregunto si les preocupa.
7: Hay gente muy competente. Muy competente, en el espacio Sumar, por supuesto, también en el espacio de Podemos, gente muy competente, muy capacitada, para conseguir votos y para conseguir una representación que sea digna, ¿no? Y a partir de ahí, pues vamos a dejar que cada organización política tome sus propias decisiones.
13: ¿Cree que habrá entendimiento entre el Frente Amplio y Sumar para que los votos no se vayan por el sumidero de la ley DONT?
7: Bueno, pues no estoy seguro.
13: ¿Pero le gustaría?
7: Claro, yo quiero que seamos competitivos electoralmente. Y a mí me parece que sería una buena noticia desde el punto de vista de ser competitivos en todo el país, en toda España. También le digo a los votantes progresistas que el Partido Socialista es un partido fuerte, una garantía para hacer frente a la ola ultraderechista, a la ola reaccionaria, que no solo es un evento que se produzca en España, sino que es un evento que se produce en todo el mundo, que es un partido con implantación en todo el territorio nacional, en toda España, y que por tanto el Partido Socialista va a estar ahí para dar la batalla contra esa ola reaccionaria que no tiene por qué llegar a España, como no llegó en el 23, me preguntaba usted por las encuestas. Pues mire, es que en las encuestas sale más gente de derechas en algunas encuestas de lo que ha habido nunca en nuestro país.
13: Salvo en las del CIS, en las del CIS hay muchísimas.
7: Bueno, pero es que usted sabe que Tezano fue el único que acertó las elecciones de 2023. Esto, cuando se le dice a la derecha, se les ponen los pelos de punta. Yo lo lamento mucho, pero la única encuesta que acertó en el 23 fue la del CIS. Pues yo creo que va a pasar lo mismo en las del 29 de noviembre.
13: En el primer día después de que Pedro Sánchez convocara elecciones, el PP pidió al juez Pedraz que imputara al Partido Socialista por 5 delitos en el caso de Leire Díez. ¿Ustedes están preocupados con esa causa?
7: Mire, por supuesto que el PP quiere judicializar la política, lo llevan haciendo mucho tiempo, a través de esa figura de la acusación popular que bueno, pues que están desnaturalizando absolutamente todas las organizaciones ultras de nuestro país. Pero, insisto, vamos a hablar de vivienda, porque ellos quieren hablar de otras cosas, pero nosotros vamos a hablar de vivienda y vamos a hablar de pensiones.
13: Pero yo,
7: y vamos a hablar de estado
13: ministro,
7: del bienestar.
13: Si ustedes pueden garantizar que no se trianguló dinero del Partido Socialista a través de abogados para financiar la operación de Leire Díez para buscar mierda contra aquellos que investigaban al gobierno o a las familiares del presidente.
7: Por supuesto que estamos convencidos que no se hizo nada fuera de la ley. Dicho esto, que la justicia investigue, que la justicia haga su trabajo, que somos los primeros interesados en conocer algo en una causa que, por cierto, es bastante confusa, que tampoco está claro, porque yo lo que le garantizo es que las instituciones del Estado no se vieron afectadas en ningún momento. Que tanto los jueces, la fiscalía, las fuerzas y cuerpos de seguridad del Estado, todos pudieron hacer su trabajo con absoluta independencia de criterio. Y eso es lo fundamental en un Estado de Derecho. Cosa que no pasaba con gobiernos anteriores, por cierto. Donde hubo policías patrióticas, donde hubo fiscalías que afinaban, en fin. Eso
13: causa,
7: no pasó en otras épocas.
13: Hay otra causa que está evolucionando en la Audiencia Nacional, que es la que instruye la jueza María Tardón por la entrada de Ceuta, y en las últimas horas ha pedido al gobierno de Ceuta que le entregue la lista de llamadas a la Moncloa. ¿A ustedes les preocupa que, por lo que estamos viendo, esto empiece a apuntar a si hubo o no una gestión competente por parte del gobierno o de las autoridades?
7: Bueno, estamos completamente encantados de que se conozca el cruce de llamadas entre la ciudad autónoma de Ceuta y el gobierno, porque se respondieron todas las llamadas, se hicieron todas las gestiones que fueran necesarias. No teníamos conocimiento de la magnitud de lo que iba a suceder aquel 29 y 30 de julio, y por tanto también que se clarifique. O sea, obviamente hubo un fenómeno que no era previsible, que no teníamos conocimiento, pero dicho esto, se respondieron todas las llamadas y se tomaron las medidas que se podían tomar con el conocimiento de los hechos que teníamos.
13: Vivas está mintiendo cuando dice que llamó más.

0: Reyes a Ceuta la semana que viene.
1: Bueno, pues creo que el ministro Ángel Víctor Torres, que es la autoridad, el mando único, la autoridad funcional, y creo que es el que va, el ministro que va a acompañar a los Reyes.
0: ¿Se valoró que fuera el presidente?
1: Bueno, yo creo que el presidente ya está en Ceuta, de hecho ha sido el presidente que más veces ha visitado Ceuta también en nuestra democracia. Creo que también hay que poner en valor que las dos únicas visitas del jefe del Estado, es decir, del rey, a las ciudades autónomas han sido con gobiernos socialistas, y en esta ocasión cuando visita al rey lo normal es que vaya un ministro de jornada acompañándole, y en este caso pues sería Ángel Víctor Torres.
0: Ministro, el Tribunal Supremo tiene que tomar una decisión acerca del voto de los cientos de miles de españoles que son españoles nacionalizados a raíz de la Ley de Memoria Democrática. Ahora mismo el Supremo les tiene paralizado el derecho a voto. ¿Usted confía en que esta gente vote en las elecciones generales?
1: Bueno, esta gente
0: le levanten esa suspensión de su derecho, que además es un derecho fundamental.
1: Sí, bueno, el derecho más sagrado que hay en democracia, que es votar, y efectivamente lo tienen suspendido cautelarmente. Dice la ley orgánica de régimen electoral que el derecho a voto solo se puede privar por sentencia firme. Y aquí, mediante auto y en una medida cautelar, se ha privado de derecho a voto a 400.000 personas. Es una decisión con la que yo soy muy crítico, porque además es que son personas que muchas de ellas han votado ya. Votaron en las elecciones del 23, han votado en los procesos autonómicos posteriores, es decir, gente que ha votado. Y bueno, pues a mí lo que me parece que el Tribunal Supremo, una vez llegados a este punto, con las elecciones convocadas y la medida cautelar adoptada, yo creo que haría bien el Tribunal Supremo en resolver el fondo de esta cuestión lo antes posible, porque privar del derecho a voto a españoles es una decisión de mucha trascendencia, y cuanto antes se resuelva y se aclare cuál es la situación de estas personas, pues creo que sería bueno para todos.
0: Si se mantuviera a estos compatriotas en derecho a voto, ¿sería un golpe al proceso electoral?
1: Bueno, si la medida cautelar se mantiene, se produce las elecciones y no pueden votar, sin duda que el censo se ha visto alterado, porque se ha reducido en 400.000 personas que tenían derecho a voto y que, insisto, ya han votado en otras ocasiones. Por cierto, con una instrucción y con una ley que ha venido aplicándose de manera pacífica desde el año 2022, desde el año 2008. Cuando se interpretó la ley de memoria, la del gobierno Zapatero. Y por tanto, yo creo que realmente que durante el año 2022 se hubiera aprobado la instrucción interpretativa de la ley de nietos, que haya funcionado con una absoluta normalidad durante todo este tiempo, y que solo ahora, como consecuencia de otro bulo, hablábamos antes del bulo del voto por correo, aquí hay otro bulo, que es esto que la derecha y la ultraderecha intenta también poner en circulación para que no hablemos de vivienda y para que no hablemos de pensiones, pues bueno, yo creo que cuanto antes se aclare esto, pues desde luego sería una buena noticia para el proceso electoral.
0: ¿Cómo interpreta usted, ministro, que a esta hora el PP mantenga en sus redes sociales el vídeo del ministro Óscar Puente cuando se rompió la rodilla, cuando se retorcía de dolor en el suelo gritando, que es un vídeo que hasta el momento solo había movido por redes la extrema derecha, y desde hace dos días el PP está haciendo política con ese vídeo, lo tiene colgado a esta hora en sus redes sociales?
1: Bueno, es que yo creo que en este momento el Partido Popular está al servicio de la ultraderecha, es un agente más de la ultraderecha, porque ha comprado todo el discurso a Vox. Por eso son de facto son una coalición reaccionaria, donde, bueno, pues lo que dice uno y lo que dice otro es indistinguible. Hay portavoces del Partido Popular durante toda esta legislatura que, si tú les escuchabas en el Parlamento, sus intervenciones, sus faltas de respeto, sus insultos, sus difamaciones, pues eran los mismos que hacía la gente de Vox. O sea, están compitiendo por ese electorado de ultraderecha, y por eso quien se queda huérfano son personas moderadas, razonables, de centro, que el Partido Socialista les va a representar el día 29 de noviembre. Porque somos los que estamos planteando un proyecto político para nuestro país de avances, un proyecto político donde se mejora la vida de la gente, y no se puede ver esa gente, digamos, razonable, que igual hoy está indecisa, que no sabe quién votar, no se pueden ver interpelados por discursos absolutamente ultraderechistas como los del Partido Popular y Vox. Dar difusión a un vídeo donde una persona se está retorciendo de dolor, bueno, pues es que es absolutamente inhumano. Yo no le veo por ningún lado la gracia. Me parece que es sobrepasar un límite más que el Partido Popular sobrepasa, simple y llanamente porque están instalados en la ultraderecha. Son un partido de ultraderecha más.
0: Félix Bolaños, ministro de Justicia, mil gracias y buenos días.
1: Ha sido un placer, gracias.
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13: Y a esta hora las noticias.
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13: ¿Qué está pasando, Villar?
15: Que Israel está atacando esta mañana la Franja de Gaza cuando se cumplen 3 años de los ataques de Hamás, en los que fueron asesinados 1.200 israelíes y cientos más fueron secuestrados. 3 años de aquello y 3 años de la brutal respuesta israelí, un genocidio que ha dejado 74.000 palestinos muertos y casi 2 millones de desplazados. En la frontera entre Israel y la Franja está la corresponsal de la SER, Nuria Garrido. Adelante.
16: ¿Qué tal? Buenos días. Sí, a tan solo 400 metros de la frontera hemos podido ver cómo hace unos minutos Israel volvía a bombardear el devastado norte de Gaza, pese a que supuestamente hay en vigor un alto el fuego. Se escucha también constantemente un dron israelí sobrevolar la franja. Vemos una enorme destrucción y desolación que han causado 3 años de continuos ataques de Israel contra la franja después de que Hamás lanzase aquella masacre. Lo vemos desde territorio israelí porque, recordemos, los periodistas seguimos teniendo vetada la entrada a la Franja de Gaza.
15: Gracias, Nuria. Además, la Organización Mundial de la Salud desaconseja el uso de medicamentos como Ozempic en menores de 10 años. Hay farmacéuticas haciendo ensayos sobre su uso en niños y la OMS acaba de publicar sus directrices para abordar la obesidad en ellos, en niños y en adolescentes. Marina Fernández, buenos días.
17: Buenos días. Ante la falta de estudios a largo plazo, esos ensayos que hay en marcha acaban de empezar, la OMS es muy clara.
18: No recomienda
17: tratar con medicamentos la obesidad en menores de 10 años. El abordaje debe centrarse en la dieta, el ejercicio físico, cambios de conducta, fórmulas que sí han demostrado eficacia y a las que los países deben garantizar que todos los menores tienen acceso. Si todo eso no funciona, la OMS sí abre la puerta a considerar el uso de fármacos en adolescentes de 10 a 19 años. Según los últimos datos a nivel global, 170 millones de menores tienen obesidad, una enfermedad que se ha cuadruplicado en niños y adolescentes desde 1990.
15: Y casi 100.000 personas fueron dadas de alta en la Seguridad Social gracias a las actuaciones de la Inspección de Trabajo en 2025. Son un 70% más que un año antes. Son datos que acabamos de conocer. Estefanía Salvatierra.
19: La Inspección de Trabajo afloró en 2025 más de 130.000 empleos. Es un 68% más que un año antes. Aquí se incluyen, entre otras, las altas de oficio tramitadas por la inspección, las que tuvieron que realizar las empresas consecuencia de estas actuaciones y las infracciones por ocupar a personas extranjeras sin autorización para trabajar. Además, se regularizó a más de 47.000 falsos autónomos. Son 6 veces más que un año antes, motivado por el impulso llevado a cabo en las plataformas digitales. Son algunos de los datos que se recogen en la memoria anual de la Inspección de Trabajo y Seguridad Social que se acaba de publicar y que cifra en más de 858 millones de euros las sanciones impuestas en 2025.
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31: Con Manuel Rico, con Ignasi Guardans, con Mariola Urrea, acabamos de entrevistar al ministro Félix Bolaños aquí en Hoy por Hoy.
32: No sé muy bien a quién se dirigen, quizá a terraplanistas, pero realmente ahí no existe ningún problema. Pero el PP está hablando de eso. ¿Para qué? Para que no se hable de programa, para que no se hable de lo que sí afecta a las personas. Entonces, ellos hablando del voto por correo y de patochadas varias, pero a otro perro con ese hueso. Nosotros vamos a hablar de vivienda, de pensiones, de becas, de salarios, de igualdad de hombres y mujeres, de permisos de paternidad iguales para hombres y mujeres. Y esa es la campaña. Y la gente el 29 de noviembre tiene que votar eso.
31: Urrea, tu titular.
15: Convencido de lo hecho,
0: por este gobierno, he visto al ministro y dispuesto a dar la batalla en el eje social, en el eje de los problemas que interesan a la gente.
31: Enrico.
1: Bueno, a ver, muy parecido, ¿no? Yo creo que, igual que estos dos últimos días, el PSOE está intentando marcar un debate sobre programa o sobre temas sociales y sitúa frente a eso, pues él lo ha llamado terraplanismo, yo trumpismo de botijo, pero creo que estamos hablando de lo mismo en cuanto a la campaña de Pepe Vox, ¿no?
2: Ignacio. Bueno, que ojalá sea verdad, quiero decir, porque no es tan fácil que el PSOE consiga mantener la línea de hablar solo de política y de propuestas cuando delante tiene lo que tiene, ¿no? Y alguna tentación hemos visto en el PSOE en también dejarse llevar por algo, algunos discursos que no son exactamente programáticos, sí que son más de tipo populista, ¿no? Alguna frase aquí, allá, y por tanto sí, ojalá sea verdad que por lo menos una de las dos partes, uno de los dos bloques, pues hable de política y de propuestas y no de frases vacías, ¿no?
31: Mariola.
0: Yo creo que hay que también tener presente que la campaña electoral, efectivamente todavía falta días para que técnicamente hablemos de campaña electoral, pero no solo se articula en torno al concepto de programa electoral y propuestas. Yo creo que también esta campaña electoral tiene un eje que es el ideológico, un eje que es el de dar la batalla ideológica. Y en ese eje yo creo que no vamos a poder librarnos de expresiones duras, incluso expresiones, bueno, pues que no
2: deberíamos,
0: sean...
2: Mariola, deberíamos poder librarnos.
0: Sí, yo... Creo que yo lo que hago es un análisis en términos de lo que creo que va a ocurrir y de lo que además creo que esa batalla ideológica también hay que estar dispuesto a darla. No pienso que no tiene que ser seguramente los cabezas de cartel, pero sí desde luego quienes están dispuestos a señalar también los riesgos que implica que gobierne este país la ultraderecha.
2: Sí.
0: Y eso no quiere decir poner en cuestión ni las reglas del sistema y obviamente tampoco reírse del dolor ajeno ni desde luego tampoco caer en el insulto barato. Pero sí que dar la batalla ideológica exige a todos un compromiso con el perímetro de lo que admite la verdad, del perímetro de lo que admite la ciencia, por expulsar fuera del debate político los discursos que podríamos definir como terraplanistas, por utilizar también una expresión que ha utilizado Félix Bolaño. Yo creo que abstraernos de la dureza que va a incorporar esta campaña electoral es también vivir en un mundo que no va a ocurrir. Y la dureza también forma parte de las campañas electorales, porque aquí es cierto que nos jugamos mucho más que una aritmética parlamentaria. Nos jugamos que gobierne alguien que niega la violencia de género, que niega a las personas que quieran a quien quieran y no a quien convencionalmente les gustaría que quisieran. Es decir, es que estamos hablando de un plato donde se está jugando unas habichuelas bastante poderosas.
31: Guardans y Rico.
2: Bueno, yo primero me niego a algo que ocurre mucho en este país últimamente, que es que cualquier reserva que hagas a un lado te pone automáticamente de lo del otro, ¿no? Te pone de fan del otro. Diga, no, yo puedo tener reservas sobre lo que ha hecho usted sin que por eso me convierta en alguien que está apoyando lo que ha hecho el de enfrente, ¿no? Y por tanto, pero bueno, como eso ocurre, pues voy a aclarar. Me parece salvaje la campaña del Partido Popular. Me parece brutal. Me parece que lo del voto por correo no tiene pies ni cabeza y es demencial. Me parece que abusar del dolor de alguien me parece demencial. Todo eso quede clarísimo, me parece, no sé si cada uno tiene las credenciales que tiene, yo creo que las pongo sobre la mesa. Dicho eso, es evidente que el PSOE ha tenido durante esta legislatura dos escuelas de comunicación, o más de dos, y que el propio Pachi López en una entrevista hace poco pues decía que la de Puente no era la suya, lo dijo él, está en antena, está grabado, delante de una cámara, y que en cambio una gran parte de las bases del PSOE consideran que lo mejor es el estilo Puente, que consiste en, pues eso, atacar de frente, brocha gorda, y además esa sensación de que hay que poner pie en pared y de que cualquier cosa hay que, pues esas frases, ¿no? Ya está bien de poner otra vejilla, hasta aquí hemos llegado, ese constante. Bueno, esta campaña apunta a la Escuela de Comunicación Puente. Y eso, pues yo tengo mis reservas, y lo he dicho en público, y alguna bofetada me ha llevado el propio Puente por decirlo. Creo que tiene mis reservas. Por ejemplo, el propio presidente decía hace dos días que el Parlamento, no sé, ya no sé cómo era la frase, ¿no? Que hay que escuchar a la calle, no al Parlamento, o algo así. O sea, hay que hacer que hay que llevar a, que el Parlamento está contra la calle. Oiga, no, eso lo pueden decir las sindicatas de inquilinas, si quieren, pero no se puede decir nada que parezca remotamente a que hay un contraste entre el Parlamento y la calle, gana la calle, y menos todavía la víspera de unas elecciones generales. Así que y luego podemos hablar, si queréis, después del tema de este, de los decretos que se llevan a la Diputación Permanente, donde yo tengo reservas profundas.
31: Dame un segundo, me las cuentas ahora mismo. Rico.
1: Bueno, a ver, es que yo creo que la cuestión es que la campaña sea dura o que alguien tenga reservas. Hay muchísimas cosas. Estamos hablando de política, no de matemáticas, sino sería más sencillo,
0: ni un
1: ¿no?
0: debate pero, académico.
1: Claro, que sea dura o pues es razonable, obviamente, no pasa nada. Somos adultos y estamos o podemos acostumbrarnos a una campaña dura. El problema es que no tenga que ver con la verdad. Incluso hay verdades que también son discutibles, por decirlo así, pero. Otra es que está instalado completamente en el disparate o la mentira. Entonces, el debate del fraude electoral es simplemente mentira. En España no se pueden manipular las elecciones, ni con el voto por correo, ni con el voto por tam-tam, que no hay. Entonces, afirmar eso es un disparate y obedece a una intencionalidad que es, casi golpista, muy clara, porque es obedece a... seguir con el dando la matraca con que Sánchez es un dictador y que el sanchismo es antidemocrático y por lo tanto en ese sistema, en ese planteamiento, lógicamente un dictador también manipula las elecciones. Es un elemento de movilización y para mí lo más grave, están preparando el terreno por si por el motivo que sea no quieren reconocer el resultado electoral el 29 de noviembre por la noche, tenerlo ya preparado. Y yo creo que eso es de una gravedad enorme y que el señor Feijóo, si yo estoy confundido, ojalá lo estuviese, lo que debería hacer es afirmar claramente que él va a aceptar el resultado electoral, sea el que sea. Otra cuestión, Aznar, el gran Aznar, no nos olvidemos, es que ha vuelto con que nos estamos jugando el final de la monarquía, que oye, yo soy absolutamente republicano, ojalá se votase eso, pero no, él lo que puso en duda es la monarquía parlamentaria y otra vez lo mismo.
0: Un plan secreto para mutar constitucionalmente y acabar con la monarquía parlamentaria, que es lo que señala.
1: Que es terminar con la democracia. Y volvemos a lo mismo. ¿Por qué? Porque es un dictador. Entonces esto no tiene absolutamente nada que ver con la dureza. Tiene que ver con algo que es hacer una campaña electoral con demagogia absoluta. Y la política de la crueldad entraremos luego, pero en fin.
31: Entraremos ahora, porque seguimos en Hoy por Hoy.

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13: 9 y 18, 8 y 18 en Canarias y tenemos noticia. El Constitucional acaba de notificar ahora mismo la sentencia y el voto particular al Tribunal Supremo. Por lo tanto, Llarena ya tiene sobre la mesa toda la documentación para aplicarles definitivamente la amnistía a Puigdemont y al resto de líderes independentistas. Miguel Ángel Campos, buenos días.
14: Hola, muy buenos días, Aymar. Sí, así es. Acaba de notificarlo, acaba de transmitir ya el Tribunal Constitucional al Supremo, tanto la sentencia como el voto particular que aglutina las cinco opiniones discordantes de los cinco magistrados de la bancada conservadora con una rapidez inusitada. Se esperaba un plazo de al menos unos días. Algunos hablaban de dos semanas incluso para que se redactaran esos votos particulares. Pues se ha producido ya está ese voto particular, ya está transmitido al Supremo, ya lo tiene el juez Llarena del Supremo sobre la mesa y por tanto a partir de ahora ya puede aplicar definitivamente la amnistía, tiene los elementos necesarios para redactar ese auto que dé por concluso el sumario.
13: Campos, tú que siempre tienes muy buena información, escuchábamos anoche al abogado de Puigdemont, a Boye, diciendo hasta que no se archive del todo, Puigdemont no vuelve. ¿Cuánto puede tardar Llarena en archivar? Es decir, ¿se puede dilatar esto mucho?
14: No, por las prisas además que han llevado hasta el momento, pues espera que en muy breve plazo el juez Llarena estudie ese auto, estudie también el voto particular y redacte su propio auto en el que dé por concluido el sumario y acate esa orden del Tribunal Constitucional y extienda la amnistía por la malversación a todos los afectados.
13: Miguel Ángel Campos, gracias, compañero.
14: A ti, buenos días.
13: Maribel Vaquero, portavoz del PNV en el Congreso. Buenos días, Egunon.
15: Egunon.
13: ¿Qué les ha llevado a anunciar su apoyo al decreto de vivienda que incluye las prórrogas de 2 años de los alquileres, la protección antidesahucios para las personas vulnerables? ¿Por qué van a votar que sí?
15: Bueno, vamos a votar que sí al decreto ley de vivienda. Por coherencia y por responsabilidad lo hicimos en el último pleno que se celebró en el Congreso de los Diputados y se vuelve a traer. No creemos que sea la mejor manera de proceder mediante decretos leyes y regulando en caliente y de esta manera, ¿no? Pero tenemos que tomar una decisión, teníamos que posicionarnos, nos posicionamos hace unos días y nos volvemos a posicionar a favor del decreto ley de medidas para garantizar la función social de la vivienda. Ha habido unas pequeñas correcciones, entendemos que dan mayor seguridad, y en el tema de los desahucios y el tema de delimitar la compra a los fondos llamado buitres, pues también hay otras limitaciones más concretas y se amplía el plazo hasta el 2030 y por lo tanto nuestro voto va a ser a favor de este decreto ley, teniendo en cuenta que que evidentemente, como hemos dicho siempre, vuelve a ser un parche en las políticas de vivienda, que habrá que tomar evidentemente más medidas para solucionar la crisis habitacional.
13: ¿Y por qué van a votar en contra del segundo decreto que toma más medidas, que en concreto la prórroga automática de los alquileres, salvo que el casero tenga alguna causa justificada que acabe con el alquiler? Uh-huh. ¿Por qué van a votar en contra de ese decreto?
15: Bueno, para posicionarnos en el anterior, tuvimos en cuenta también garantizar dar seguridad jurídica a los inquilinos y protegerlos a los más vulnerables, y dar seguridad jurídica a los pequeños propietarios. Y en el de la prórroga indefinida de los contratos de alquiler, no ha habido un debate previo. Ni siquiera el ministro Bustunji, tal y como dije en el pleno del Congreso, nos llamó para hacer un debate sosegado con los diferentes grupos políticos. Tampoco nos parece la forma, un decreto ley a prisas y corriendo para poner encima de la mesa este tema. Y además se habla mucho de en Alemania, qué pasa en Alemania, que en otros estados europeos se está llevando este tipo de políticas y se toman este tipo de medidas, pero lo que no se dice es que la situación en Alemania es diferente. Más del 50% de la población está en alquiler, hay otro tipo de medidas y otro tipo de cultura, y por lo tanto no se puede comparar lo que no es comparable. Creemos que esto necesita un debate mucho más sosegado y tener en cuenta también estas medidas qué afección van a tener también en el mercado de alquiler, porque yo siempre recuerdo, en Euskadi el 81% de la vivienda que está en alquiler la tienen los pequeños propietarios.
13: No, lo que pasa es que si el inquilino paga religiosamente, si el casero no necesita la casa para él o para sus hijos o para algún familiar hasta de segundo grado, ¿qué motivos va a tener un casero para no querer renovarle automáticamente a su inquilino, que no sea sacarle de ese piso mucha más pasta de la que ya está ganando, o sea, calentar más el mercado?
15: Sí, lo que tenemos que tener en cuenta es que tampoco hay tanta vivienda de alquiler aquí en el Estado, ni en Euskadi, ni en el resto del Estado, y eso que en Euskadi tenemos más vivienda pública. Es decir, estas medidas se pueden tomar cuando la base, lo que está sucediendo en la ciudadanía y también y la vivienda de alquiler que pueda haber para poder tomar este tipo de medidas, y también la trayectoria histórica que han tenido esos estados. No podemos cambiar las reglas de juego también de la noche a la mañana. Tenemos que dar seguridad jurídica. Y en el mercado, como he dicho antes, los que ponen la vivienda, evidentemente, ahora, hoy por hoy, en el 81% en Euskadi son los pequeños propietarios. Y estas medidas pueden ser contraproducentes a aquello que se persigue conseguir. Y además, otra cosa, es ¿por qué de urgencia? Si ya con las otras medidas ya estábamos salvaguardando durante un tiempo la prórroga para los que pagan, porque recuerdo que en el decreto ley que sí vamos a dar el voto a favor, se amplía la prórroga durante 2 años para aquellos inquilinos, como has dicho bien, que están al frente, pagan religiosamente la renta, porque no se puede hacer un debate sereno durante ese tiempo para tomar este otro tipo de medidas y ver qué afecciones pueden tener el mercado de la vivienda, porque necesitamos a los pequeños propietarios también para hacer frente a la crisis habitacional. Y lo que no se puede pretender es hacer una lucha entre los propietarios y entre los inquilinos. Y también otra medida que tenemos que tener en cuenta es que necesitamos un parque de vivienda importante, porque solucionamos el problema de los que ya están ahora tienen una vivienda en alquiler, pero los que van a venir al futuro. No se puede construir a esas velocidades si necesitaremos la colaboración de los que ya tienen una vivienda para alquilar.
13: Señora Vaquero, el PNV pidió en la negociación que en lugar de imponerles un 21% de IVA a los pisos turísticos, se les impusiera solo el 10%.
15: El Partido Nacionalista Vasco lo que ha dicho siempre es que tiene que haber un IVA. Y en esto del IVA, si sabéis, los alojamientos turísticos, el hospedaje en general tiene un 10% del IVA. Y lo que creemos y lo que defendemos es que lo que se tiene que regular es bien este tipo de alojamiento turístico, bien, para que no funcione en B, para que nos entendamos todos. Lo que hay que hacer es regular bien este tipo de alojamiento turístico. Si da servicios de hospedaje, entendemos que el IVA que se le tiene que aplicar es el IVA del hospedaje. Y lo que yo quiero decir es que hasta ahora el IVA, no existía IVA para los pisos turísticos, el IVA era cero.
13: Pero se iba a subir al 21%. ¿Fueron ustedes los que dijeron no, solo el 10?
15: Nosotros lo que decimos es que si hay que regular como hospedaje turístico, tiene que tener el mismo IVA que el hospedaje turístico. Y las otras limitaciones a los pisos turísticos las dan las comunidades autónomas, también los ayuntamientos. También había una regulación de la ley de propiedad horizontal que limita los pisos turísticos. Es decir, las limitaciones a los pisos turísticos, que verdaderamente están limitando la oferta habitual, hay que regularlos bien. Y otro tema también, del que no se está hablando mucho, es que en este decreto ley también, en el que vamos a apoyar, también se regula la vivienda de temporada, que nos parecía muy importante, que se dejó sin regular en la ley de vivienda del 2023, a sabiendas de que se iba a ir en fraude de ley. Y en Euskadi ha bajado la vivienda habitual y se ha ido a vivienda de temporada desde que se aprobó la ley de vivienda. Entonces, todos esos datos hay que tenerlos en cuenta. Yo creo que legislar en caliente es muy peligroso y tenemos que tener en cuenta desde una perspectiva integral para poder tomar medidas en vivienda, para que aquello que pretendemos no sea contraproducente con aquel objetivo que pretendemos conseguir.
13: Señora Vaquero, si el PP, como apuntan las encuestas, gana las elecciones generales, ¿podrá entenderse con el PNV? ¿El PNV se entenderá con el PP?
15: Nosotros no vamos a apoyar ningún gobierno que plantee una involución democrática, y en estos momentos el Partido Popular está de la mano de Vox y está en ese sentido. Por lo tanto, yo creo que siempre hemos dicho nosotros con Vox y con totalitarismos y con involuciones democráticas, pues no vamos a estar.
13: Maribel Vaquero, gracias, buenos días.
15: Buenos días, Aymar, buenos días a todos y a todas.
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8: Diego Sastre, muy buenas.
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8: Diego, gracias.
9: Gracias, adiós. No robo más tiempo. Hasta luego, Aymar.
8: Adiós.
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8: Con Mario Laurrea, con Manuel Rico, con Ignasi Guardans. Ignasi, me decías antes que tenías algunas reservas acerca de los decretos.
11: Sí, no de los decretos en su contenido, sino en la forma como se van a tramitar, ¿no? Con una premisa que es que el fin no justifica los medios. Yo parto de esa premisa y no me vale que una cosa esté bien solo por el contenido que se quiere o por el objetivo que se quiere, ¿no? Y cuando se empieza a jugar con las instituciones, eso se te puede volver en contra. Y además he hecho un cálculo muy sencillo, ¿no? La mayoría que va a aprobar esos decretos en la Diputación Permanente, en el Pleno, tiene 168 diputados de 350. Eso es un 48% de los escaños del Pleno. Y ese 48% de los escaños del Pleno tumbó el decreto, o sea, no salió, ya está, ese decreto ley no salió. En cambio, en la Diputación Permanente, esos mismos diputados tienen 35 de 69, o sea, pasan a 50.7. Es decir, ganan entre el Pleno y la Diputación Permanente una sobrerepresentación de 9.5 diputados. Eso es lo que está ocurriendo. Abusar de una sobrerepresentación que tiene en la Diputación porque no puede, porque la Diputación Permanente no representa al Pleno como debía. Y esto distingue radicalmente lo que está pasando de cualquier otro ejemplo que se traiga del pasado, donde lo que estaba era un juego entre PP-PSOE y PP-PSOE, pero siempre entre PP-PSOE, en esos decretos leyes de los que se nos trae como precedentes, la representación que tenía en el Pleno era la misma representación que tenía en la Diputación, prácticamente al milímetro. Y por tanto, no, la situación no tiene nada que ver con nada que se ha hecho antes, no es igual que nada que se ha hecho antes. Es verdad que no está prohibida, y ahí es donde algunos juristas utilizan el concepto de fraude de ley, que para los no juristas tienen que saber fraude de ley, que significa utilizar la literalidad de una ley para algo distinto de lo que la ley prevé. Eso es el concepto de fraude de ley. Y por tanto, oiga, es que no está prohibido. No, no, es que esa es la definición misma de fraude de ley. Hacer algo que no está literalmente prohibido y hacerlo de una forma que abusa del sistema, ¿no? Entonces yo, eso es lo que creo que está ocurriendo aquí. Me parece mal y a partir de ahí entiendo la necesidad, comparto que el nuevo decreto es mejor mejor que el anterior, jurídicamente está perfeccionado, pero a veces eso se les vuelve en contra, porque si en una semana han sido capaces de perfeccionarlos, imaginar lo que hubieran podido hacer si se hubieran sentado con calma, ¿no?
8: Correa.
11: Porque...
12: Sí, mira, yo veo las cosas de manera distinta a la que plantea Ignasi. Creo que hay que analizar para poder valorar si la decisión está dentro de lo legal y de lo legítimo, políticamente hablando. Lo voy a formular a modo de pregunta varias cuestiones. Una, ¿puede el gobierno, una vez disueltas las Cortes, aprobar decretos leyes? Y la respuesta es sí, siempre que obviamente se justifique debidamente esa extraordinaria y urgente necesidad. Y hay una jurisprudencia del Tribunal Constitucional que perimetra claramente ese elemento. Y en todo caso, siempre está la vía del recurso ante el Constitucional, que es seguro que la oposición la va a utilizar. Segunda pregunta, ¿puede la Diputación Permanente convalidar decretos leyes? Puede. Legalmente lo puede hacer, y efectivamente la historia demuestra que ya ha ocurrido. Para Ignasi son experiencias que no son perfectamente traídas a este caso.
11: Para la realidad de los datos que te he puesto sobre la mesa, ¿verdad?
12: Para Ignasi.
11: Hombre, dos cosas son distintas cuando los datos son distintos. Lo puedes hacer subjetivo si quieres. Los datos son distintos.
12: Estamos planteando una dialéctica entre tú y yo, por eso te digo a ti. No es que tú seas el único. Hay mucha gente o un grupo de gente que cree como tú, pero hay otro grupo de gente que entenderá que las razones que yo estoy exponiendo también son razones absolutamente válidas. La Diputación Permanente tiene competencias para aprobar estos decretos leyes, y así lo ha hecho con anterioridad. Decía ayer en estos micrófonos Fernando Garé, apelando a los usos parlamentarios, que es un valor que en la vida parlamentaria hay que traer a colación, y a mí me parece muy interesante. En definitiva, creo que hay argumentos legales y creo que hay legitimidad política para hacerlo. Y acabo con una conclusión, por así decir. La política es el arte de ensanchar las opciones que te permite lo jurídicamente posible. Y creo que es lo que ha hecho el gobierno. Habrá quien lo considere treta. Habrá quien considere que incluso esta treta no es bonita. Pero creo que la política va también de ensanchar las opciones de lo posible jurídicamente hablando.
8: Rico.
13: Bueno, a ver, yo suscribo lo que acaba de decir Mariola respecto a la legalidad, y entonces voy a intentar no repetirme, pero hay un tema que ha planteado Ignasi, que son los datos que a mí me parece muy interesante, ¿no? Y es verdad, los datos que ha dado Ignasi son ciertos, pero es que nosotros eso ocurre permanentemente en nuestro sistema democrático. Voy a poner un ejemplo. En las últimas elecciones el PP obtuvo el 33% de los votos y tiene en la Cámara el 39% de los diputados. Pero es que hay ocasiones en las que esto ha sido todavía más brutal, esa diferencia. Por ejemplo, en las primeras elecciones que gana Rajoy con mayoría absoluta, obtiene el 44% de los votos y el 53% de los diputados. Es decir, la ley electoral, la ley electoral permite a un partido tener la mayoría absoluta cuando estaba alejado en el voto ciudadano. Entonces, hay unas normas que nos hemos dado, y eso vale para la ley electoral y vale para cómo se constituye la Diputación Permanente, y por lo tanto ese debate yo creo que está solucionado, porque si lo llevamos al terreno de los datos, a mí me encantaría tener un sistema proporcional y no el que tenemos, que permanentemente, desde las primeras elecciones, ha favorecido a la derecha. No vamos a entrar aquí para aburrir a las personas que nos escuchan, pero bueno, básicamente
8: por el tipo de reparto de escaños en las provincias
13: que reparten menos diputados. Pero por lo tanto,
11: querría aclarar eso, porque parecía que me dabas la razón en esto de los datos, y no es así. Diferencia entre la base electoral y su representación parlamentaria, donde tienes toda la razón, no hay ni un solo sistema. Algunos nos dedicamos incluso para dar clases sobre esto. No hay ni un solo sistema que refleje de un parlamento bien en su electorado, eso está claro. Pero ahí sí que aburriremos. ¿Puedo discutirte el sistema alemán hasta la última coma? No, de verdad, no hay ningún sistema que sea perfectamente adecuado, y cambiaría, y el régimen francés sería distinto con nuestro sistema electoral. Pero yo no voy a eso, y confundir eso con lo que estamos hablando creo que lía al personal. Aquí de lo que estamos hablando es que dentro del Parlamento, ya una vez elegido, resulta que hay dos formas de representación, una en el Pleno y otra en la Diputación Permanente. eso no debería ser así, y es así excepcionalmente por la situación actual. Y lo que se ha hecho en este momento es utilizar una como una segunda vuelta de la otra. Esto no tiene precedente.
12: Bueno, y tú estás apuntando, Ignasi, que hay una especie de sobrerepresentación en la diputación permanente.
11: Yo... una representación distinta. La sobre es la que van a tener al utilizarlo.
12: Sí, sí, lo has dicho tu argumento. Claro, pero hay otra manera de verlo. Sí. Hay una sobrerepresentación de Junts per Catalunya en el Congreso que se corrige en la diputación permanente. Pero yo,
11: vale. O sea que la diputación permanente sí es la segunda vuelta.
12: Son dos entonces, maneras de verlo.
11: Pero eso es coherente. Pero Mariola, tú
12: pues
11: que te dedicas a esto...
12: Pero yo no estoy hablando...
11: Entonces tienes que decir públicamente que estás utilizando la diputación permanente para corregir una mayoría que no te gusta en el pleno. Pero decirlo así...
12: No me vas a decir tú lo que yo tengo que decir públicamente.
11: De decir, está grabado.
12: No, yo estoy diciendo que la operación política no tiene ninguna inocencia. Es un gobierno que quiere dar respuesta a unos problemas que están conectados con una emergencia nacional, que es la habitacional. Dos, el gobierno utiliza su competencia legal y legítima para aprobar un decreto ley y lo lleva a un órgano que legalmente y legítimamente puede convalidar un decreto ley. Y si hay dudas de leguleyos o de aprendices de constitucionalistas sobre la validez y la constitucionalidad de esta convalidación, que
11: no
12: vayan al Tribunal
11: Constitucional. A letrados del Constitucional que han puesto esto en cuestión. Esto no te lo puedo permitir. No puedes llamar aprendices de constitucionalistas y leguleyos a los que no te dan la razón, Mariola. Un poco de respeto. Tú tienes tu tesis y estás diciendo que esto es legal y legítimo. Me parece perfectamente bien que lo digas.
12: Y estoy señalando las vías.
11: Y yo creo que es legal y no es legítimo. Pero lo que no puedes decir es que son leguleyos o aprendices de constitucionalistas.
12: Pero ¿por qué pretendes que yo diga
11: que
12: en público
11: leguleyos
12: lo que tú quieres que diga y por qué perimetras lo que
11: leguleyos
12: yo puedo? Pero yo asumo las consecuencias de lo que digo.
11: Ignasi,
12: no te preocupes por mí. Preocúpate porque tus argumentos sean de mejor calidad de los míos, que hasta el momento no lo veo.
8: Joder, cómo estamos hoy, ¿eh? Señores, cómo estamos, Rico. Algo que...
13: No, a ver, yo...
8: ¿Qué sumar?
13: No quiero repetirme. Para mí, aquí estamos hablando, o la esencia es, si es legal llevarlo a la Diputación Permanente, es legal. La Diputación Permanente está constituida legalmente y si alguien lo lleva al término de la representación matemática o porcentual, eso ocurre en las elecciones generales, que es el paso previo, obviamente, son las que dan lugar a la constitución del Congreso y no veo cómo puede ser o no puede ser un problema que haya una sobrerepresentación a la hora de transformar votos en escaños, pero sí lo sea luego que la Diputación Permanente no refleje al 100% la representación del Congreso en su conjunto.
8: Bueno, dejadme que avancemos, porque Feijóo se va hoy a Ceuta. Saben ustedes que en el marco de la vivienda el PP no se mueve especialmente cómodo, ahí no tiene nada que ganar, o intenta reconducir la conversación de la precampaña a la situación en Ceuta. Julia Molina, buenos días.
14: Buenos días, sí, Feijóo ha querido que ese sea su primer acto de precampaña junto a Vivas, con quien también estuvo ayer en Madrid en la entrega de medallas de oro del Senado. El PP quiere que Ceuta sea uno de los ejes centrales de la campaña, también la corrupción, y ante la posibilidad de que la justicia baje el ritmo por la cercanía de las elecciones, el PP movió ayer ficha.
15: Hemos solicitado al juez Santiago Pedraz que cite en calidad de investigado, imputado, al Partido Socialista Obrero Español.
14: Los populares agitan los tribunales por la corrupción, no tanto por la vuelta de Puigdemont. Ayer Feijóo se limitó a publicar un tuit en el que decía respetar la decisión del Constitucional, aunque criticaba la amnistía. El PP sabe que Cataluña es un territorio clave, aspira a volver a tener escaños en Girona y en Lleida. Por eso el líder del PP lleva meses repitiendo que allí hay que pasar página y fuentes del partido reconocen que intentarán hacer negocio del desgaste de Junts. El segundo acto, por cierto, Aymar, lo hemos conocido hace un rato, va a ser en Madrid el sábado junto a Isabel Díaz Ayuso y José Luis Martínez Almeida.
8: Bueno, pues está bien. Igual ese día o antes nos termina explicando Alberto Núñez Feijóo qué opina él de que su partido esté metido, en además de cabeza, en el marco de que existe la posibilidad de un fraude en el voto por correo. Feijóo lleva 2 días esquivando a los periodistas cuando le hacen esta pregunta, diciendo ya he hablado. No contesta. ¿Qué le parece a Feijóo? Si Feijóo está de acuerdo con que hay fraude, con que puede haber fraude, con que no. De momento a lo que nos tenemos que aferrar es a lo que dicen sus portavoces. Desde la dirección nacional del PP, Canals.
16: Pues sí, es una maniobra tan característica de Trump, tan trumpista, en la que Ayuso ha metido a todo el partido. Desde que la presidenta de la comunidad madrileña le pidiera a la gente que ni se le ocurriera votar por correo, han ido cayendo, bueno, casi todos los dirigentes del partido a los que le han puesto un micrófono delante. Desde la dirección nacional, Esther Muñoz.
17: Nosotros confiamos en todos los trabajadores de correos. En quienes no confiamos es en los directivos de correos. Entendemos que haya gente que pueda tener dudas. Pero es que la gente tiene derecho a tener dudas, ¿eh?
16: Por tanto, la gente tiene derecho a tener dudas. Como si las dudas surgieran de forma espontánea, Aymar.
3: Claro.
16: Primero les dices que a nadie se le ocurra votar por correo, que puede haber fraude, y después le dices, bueno, la gente tiene derecho a tener dudas. Pero bueno, estamos viendo en general a todo el PP enredado en la telaraña argumental de Ayuso. Javier de Andrés, PP de Euskadi.
18: El voto por correo siempre ha tenido, la verdad, que un halo de sospecha, ¿no? Siempre ha tenido un halo de sospecha, ¿no?
16: Un halo de sospecha. O Jorge Azcón, presidente de Aragón.
19: Mis hijos están estudiando fuera y estoy en trámites de sacarle billetes para que vengan a votar a Aragón. Yo creo que podrían votar por correo y es evidente que habrá gente que votará por correo. Yo a mis hijos que están estudiando fuera los voy a traer a votar a Zaragoza.
8: Los va a traer a votar a Zaragoza. No sabemos si les va a dar también el sobre ya cerrado con lo que tienen que votar. Porque claro, es que esta también es otra. Igual Azcón se gasta los puntos Iberia en traer a sus hijos a Zaragoza, él con sus manitas los trae a Zaragoza y le terminan votando al Frente Amplio. Imagínate qué disgusto. Esto le voy a traer a mis hijos,
12: Mariola. Gente que tiene derecho, incluso a votar lo que quiera. Claro. Más allá de las dudas. De todas las formas, hay dos maneras de ver esto que está ocurriendo, estas declaraciones. Pues como lo que provocan en una primera instancia, que es la risa frente a tanto bochorno, y luego está la otra que estamos aceptando en la política nacional, esta idea de trumpismo, tú lo llamabas, Manuel, de botijo. Y yo creo que la duda sobre las instituciones no se puede... Se puede, digamos, entender en partidos políticos antisistema, pero en un partido que aspira a gobernar y que además siente que está cerca de la capacidad de gobernar, creo que al líder lo único que se le puede pedir en términos de exigencia democrática es que se pronuncie. Él, que ha dirigido además Correos.
8: Tres años.
12: ¿Cree que nuestro sistema electoral tiene brechas de seguridad? ¿Cree que hay espacio para el fraude? ¿Cree que no se puede confiar en el voto por correo? Estas son preguntas que el líder de la oposición está democráticamente obligado a contestar.
13: Bueno, a ver, es que obedece a una estrategia antigua. Los que ya estamos más cerca de la jubilación, con permiso de Vox y sus lanzallamas, recordamos el año 93. En el año 93, elecciones donde estaban Felipe González y Aznar, en la noche electoral salieron dos ilustres dirigentes del PP, los señores Arenas y Gallardón, y pusieron en principio en duda el resultado electoral con un argumento de gran peso, que es que las encuestas estaban ellos primero y luego habían quedado segundos por detrás de Felipe González, ¿no? Esto es el año 93. En las elecciones autonómicas que hemos tenido recientemente en Extremadura, unos días antes de las elecciones, creo que eran 150 y pico votos, y había sido un atentado contra la democracia. Está ahí las declaraciones de los dirigentes del PP, empezando por la presidenta extremeña, hablando de golpe a la democracia. Luego habían sido unos cacos que habían robado los votos. Entonces, es una estrategia clarísima que obedece a ese deseo de seguir planteando que Sánchez es un dictador, es alguien que ha usurpado el poder, con estrategia y discurso con el que empezaron el 24 de julio del 23. Al día siguiente de las elecciones estaban deslegitimando a Sánchez. Y yo insisto, y que están preparando el terreno por si quieren, a lo grande, otra noche como la del 93, en la que pongan en duda los resultados electorales.
11: Yo, si me permitís el toque jurídico, yo creo que lo que el PP intenta hacer es una presunción de que las elecciones no son legítimas, que admite una sola prueba en contrario, que es que ganen ellos, ¿no? Entonces, si ganan ellos, esa presunción queda desvirtuada. Pero si no, efectivamente ya establecen la idea de que las elecciones están manipuladas y el resultado no es legítimo. Y eso lo van lanzando, efectivamente no han inventado ellos este método, y es un método tremendamente peligroso, porque efectivamente nada asegura que el primer partido del próximo Parlamento sea el Partido Popular. Es perfectamente posible que el Partido Popular con Vox acabe gobernando, pero nada dice, no está escrito en ningún sitio que sea el primer partido del Parlamento, por ejemplo. Y a lo mejor podría haber incluso un milagro que fuera a componer otras mayorías, pero ese tipo de datos están ahí y esto es lo que está en juego, ¿no? Y por tanto, efectivamente, me parece muy, muy, muy irresponsable, muy dañino, ya lo habéis dicho, o sea, que efectivamente lanzar esta descalificación general, lo que hay que hacer es explicarle a la gente, hablarle a la gente, de hacer, ayer escuché una entrevista espléndida aquí sobre cómo funciona el voto por correo, hay que hacer eso una y otra vez, hacer pedagogía y decirle a la gente que si Azcón le quiere pagar el billete a sus hijos, pues que se lo pague, pero que los demás pueden seguir votando por correo tanto como quieran, ¿no?
16: Hablamos ahora de la táctica trumpista de la derecha, pero ¿qué hay de la táctica de Sánchez de venderse como una excepción en el mundo, ¿no? A mí me llamó la atención de su discurso el lunes, habló de Ucrania, de la ONU, una ONU en sus momentos más oscuros, ¿no? De luchar contra tiranos, una clara referencia a Trump. ¿Eso le puede funcionar más allá de lo de la vivienda, ¿no? Que evidentemente lo quiere explotar. ¿Creéis que le funcionará la coyuntura internacional?
12: Bueno, hay una frase histórica en el mundo de las elecciones en España que le comentaban a Aznar, ¿no? Más Soria y menos Siria. Cuando en el segundo mandato de Aznar se mostró fascinado por la política internacional y en campaña los suyos, Posadas, le decía que las campañas se ganan con la política nacional. Y por lo tanto, yo creo que esto, hay que preguntarse si esto sigue vigente o no sigue vigente. Pero qué duda cabe que España sí que se ha convertido por el posicionamiento que tiene en el ámbito internacional en una especie de isla dentro de lo que es esta ola llamada de la ultraderecha, ¿no? Y de las corrientes, bueno, que van hacia un modelo determinado. Esto va a calar dentro de lo que es la conversación pública de unas elecciones. A mí me cuesta creerlo. Yo creo que honestamente el ciudadano de a pie está más preocupado por si puede llegar a fin de mes, si con su salario le permite vivir, divertirse y pagar una vivienda y estas cosas que son las del bolsillo, las de la vida real.
8: ¿Quién va a ser candidata del Frente Amplio? ¿Ada Colau o Mónica García? Les contamos en un minuto lo que sabemos de cómo están las negociaciones ahí dentro.
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11: Esta mañana una oyente de Hoy por Hoy nos decía: es que no entiendo nada de lo que está pasando en la izquierda.
12: Hola, buenos días, soy Mari Carmen y me levanto pensando si soy la única que con esto de la izquierda del PSOE, no se aclara y no se entera de nada. Venga, buenos días, a ver si me aclaráis algo.
11: Vamos a intentarlo. Manuel Rico, por la información que tienes, ¿qué está pasando dentro del Frente Amplio? Ada Colau, Mónica García, ¿qué está pasando ahí dentro?
13: Bueno, a ver, yo creo que se mueve todo con rapidez. En el fondo, con el adelanto electoral, Sánchez los ha tirado a la piscina y tienen que aprender a nadar, o sea, llegar a un pacto que yo creo que se va a producir en muy pocos días. Y a ver, yo creo que ahí... bueno, por cierto, no me extraña nada lo que ha dicho la oyente, pero que ahí hay una, digamos que, negociación pendiente en dos fases, ¿no? La primera se está produciendo dentro del propio Frente Amplio. Todo apunta a que Mónica García y Ada Colau son las dos dirigentes que, bueno, pues que pueden encabezar esa lista o que pueden estar en los puestos de salida más claros. Pero luego hay una negociación pendiente, como hablamos de todo lo que está a la izquierda, en el ámbito estatal, a la izquierda del PSOE, que es con Podemos, ¿no? Y que ahí hay que buscar un encaje desde el punto de vista de la izquierda alternativa con Podemos y con Irene Montero, ¿no? Yo creo que tendrán, o espero, que para la izquierda es absolutamente necesario que lleguen a ese acuerdo, que tengan altitud de miras y que respondan a exactamente lo que planteaba en el fondo esta oyente, ¿no? Que son unas elecciones fundamentales. Hay que llegar a un acuerdo para ir lo más unidos posible y rentabilizar los votos y que no ocurra lo que comentaba antes en mi intervención, ¿no?
11: Guardan si urrea.
14: Bueno, es evidente que la ley electoral no favorece, volvemos a ese tema de la proporción de representación, la ley electoral no favorece la dispersión del voto y que cada territorio de España es distinto y tiene su propia situación electoral, y algunos rufiaron en su momento y otros hicieron un análisis muy material.

0: no tengo la solución. Claro, la tendrán otros, pero está claro que la necesitan, porque si no, el batacazo va a ser enorme.
1: ¿Sí? Bolaños ha dejado bastante claro que él, vamos, pues no las tiene todas consigo, ni de lejos, de que vaya a haber un acuerdo entre lo que es el Frente Amplio, que antes era Sumar, y Podemos, Mariola.
2: A mí lo que me parece alucinante es que, llegados a este punto, todavía no tengan un candidato o candidata.
1: Es que es alucinante.
2: Creo que es propio de bisoños, pero no de gente que esté bregado en la política y que tenga aspiraciones de revalidar un gobierno de progreso. Me parece, en esos términos, de verdad, merecedores de un gran reproche. Es decir, ¿ustedes a qué están? ¿A setas o a, no voy a decir marcas,
1: a Rolex,
2: porque es una, es, insisto, creo que es alucinante. Y en segundo lugar, es que cuanto más tarden en aclarar ese elemento, en peor posición están para hacer una campaña, porque a la ciudadanía no solo hay que darle un eslogan, no solo hay que formularle una pregunta, no solo hay que constituir una campaña, es que hay que identificar referentes, hay que identificar liderazgos, porque se vota también a las personas, se vota a los liderazgos. Entonces, que estén todavía con este lío, me parece alucinante.
1: La que está por aquí es Ana Mas. ¿Cómo estás, Ana?
3: Hola,
1: buenos días.
3: Pues muy bien. Pensando en las dudas que te pueden surgir a la hora de invertir ahí un dinerillo, Aymar, bueno, si te ¡ey! Que me trabo y todo de pensarlo, madre mía.
1: Tantas dudas que tengo.
3: Se me agolpan todas a la vez. Bueno, te decía que si piensas, oye, ¿y si pongo este dinero en el sitio equivocado? ¿Y si pierdo al invertir? 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
1: Hasta luego, Ana.
3: Adiós, Aymar.
1: Adiós.
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4: Son las 10 de la mañana, las 9 en Canarias. Félix Bolaños, en Hoy por Hoy, el ministro de la Presidencia y Justicia acusa al Partido Popular de utilizar el voto por correo, como hace la extrema derecha, dice, para desviar el foco y evitar hablar de vivienda o de las pensiones. Javier Lebana, buenos días.
5: ¿Qué tal, Aymar? Buenos días. Bolaños ha calificado de patochada las dudas sembradas sobre el voto por correo por parte de algunos dirigentes del Partido Popular, como Isabel Díaz Ayuso.
6: No sé muy bien a quién se dirigen, quizá a terraplanistas, pero realmente ahí no existe ningún problema. Pero el PP está hablando de eso. ¿Para qué? Para que no se hable de programa. Para que no se hable de lo que sí afecta a las personas. Entonces, ellos hablando del voto por correo y de patochadas varias, pero a otro perro con ese hueso. Nosotros
5: el ministro ha apoyado en la SER que se convoque una huelga general por la vivienda y ha vuelto a reivindicar la importancia de la amnistía para solucionar la convivencia en Cataluña. Sobre la vuelta de Carles Puigdemont, ha dicho que el expresidente fugado podría volver a España ya hoy con total garantía si quisiera. Además, Bolaños ha mandado este mensaje al Tribunal Supremo sobre la suspensión cautelar que afecta al derecho de voto de ciudadanos residentes en el exterior. Ha dicho que si no se les permite votar, sería un golpe al derecho electoral.
6: El Tribunal Supremo, una vez llegados a este punto, con las elecciones convocadas y la medida cautelar adoptada, yo creo que haría bien el Tribunal Supremo en resolver el fondo de esta cuestión lo antes posible, porque privar del derecho a voto a españoles es una decisión de mucha trascendencia.
5: Mientras, la portavoz del PNV, Maribel Vaquero, ha asegurado también en Hoy por Hoy que, aunque no creen que sea la mejor forma de proceder, regulando mediante decretos y en caliente, así lo ha dicho, su partido sí que va a votar a favor del primer decreto sobre vivienda que se va a votar en la Diputación Permanente del Congreso y que es casi idéntico al que decayó el pasado viernes en el Congreso de los Diputados.
7: Ha habido unas pequeñas correcciones, entendemos que dan mayor seguridad, y en el tema de los desahucios y el tema de delimitar la compra a los fondos llamado buitres, pues también hay otras limitaciones más concretas y se amplía el plazo hasta el 2030 y por lo tanto nuestro voto va a ser a favor de este.
5: En Cataluña además sigue el caos en todas las líneas de Rodalías. Los maquinistas ya han revisado los informes de seguridad que exigían tras el temporal de estos días y hace pocos minutos han confirmado que ahora ya pueden retomar el servicio. En Sants está Pol Valero, buen día.
8: Buen día. Los maquinistas liderados por SEMAF se han plantado esta madrugada después de la caída de un árbol en Vilafranca. Han exigido revisar ellos mismos los informes de seguridad tras las lluvias torrenciales. Es una potestad que tienen desde el accidente mortal de Gelida, que los sindicatos dicen que no se estaba cumpliendo y por eso hoy algunos maquinistas no han querido circular. A partir de ahora se empieza a normalizar la situación en teoría, aunque tardará. Hay tramos en muy mal estado y además los horarios están descuadrados. Ha habido cancelaciones y retrasos durante toda la mañana. Aquí en Sants llegan y se van algunos trenes, pero en otras estaciones el siguiente servicio está programado y se anuncia para dentro de horas. Como siempre, el perjudicado último es el usuario. Nos contaban muchos pasajeros que hoy han llegado tarde al trabajo o a la universidad.
5: Deportes, José Antonio Duro.
9: Con Messi como el gran protagonista del día, su despedida de la selección esta madrugada deja los grandes titulares de la jornada del día de hoy. Messi, que ha asistido y ha marcado un último tanto de penalti ante el combinado de Benín en esa despedida en Buenos Aires. Quien vuelve también es la selección española de fútbol, pensando ya en la Liga, clasificada para cuartos de la Liga de las Naciones después de la victoria, remontando 1-2 ayer en Split ante Croacia.
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10: Hola, buenos días. Los trabajadores del sector de la dependencia se movilizan hoy en las 8 provincias andaluzas convocadas por Comisiones Obreras y UGT. Los sindicatos reclaman que el aumento de la financiación del sistema de dependencia se traduzca en mejores salarios y condiciones laborales para las plantillas. Las concentraciones arrancan a esta hora en Almería, a las 10:30 en Granada y desde las 11 se van a celebrar protestas en Sevilla, Málaga, Jaén, Huelva y Jerez. La última será a las 12 en Córdoba. Entre sus demandas, empleo estable, convenios actualizados sindicalizados y refuerzo de las plantillas. Y más de laboral, porque los trabajadores de Alsa en Jaén deciden hoy si van a la huelga indefinida a partir del viernes. Será con una votación que van a realizar en asamblea, que comenzará a las 10:30 de la noche en las cocheras de los autobuses urbanos. A este momento se llega después de que la reunión que mantuvieron este martes la representación de los empleados y la dirección de la compañía terminase sin acuerdo. Antonio Peña, presidente del comité de empresa.
11: Al final ha sido sin avenencia y le llevaremos a los compañeros lo que han traído y que sean ellos prácticamente los que decidan.
10: Más cosas. Córdoba acoge desde hoy hasta el viernes Indudef, el Congreso de la Industria de Defensa, que va a reunir a empresas, expertos y futuros profesionales del sector. Durante estos tres días se van a abordar cuestiones como la inteligencia artificial, la formación y la cualificación profesional. Mariano Olla, secretario general de UGT FICA.
12: Se van a tocar todos los elementos que son fundamentales para el sector, cuestiones como la inteligencia artificial, la formación y cualificación, el futuro del sector de defensa en los diferentes espacios, en las diferentes actuaciones. Vamos a tener un espacio también de networking para que la pequeña y mediana empresa, las startups, puedan tener una interlocución con las grandes empresas tractoras.
5: De momento es todo. Sigue Hoy por Hoy con Aymar Bretos.
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4: Y nos metemos ya en el meollo.
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4: Y está aquí hoy todo el mundo. A mi lado Sara Canals.
13: Aquí con ganas de meollo.
4: Teresa Truchado.
13: Buenos días.
4: Clara Jiménez Cruz de Maldita.es.
13: Buenos días.
4: Javier Ruiz Martínez de la redacción de ciencias de la cadena SER.
26: Hola.
4: Pepe Rubio del equipo de hoy por hoy.
26: Buenos días.
4: Está todo el mundo aquí. ¿Por qué? Porque tenemos temas bien interesantes para abordar. Y hay uno en el que en este programa llevamos siguiendo de cerca en las últimas semanas y al que hoy le hemos dedicado un momento realmente importante, que es la apertura de las 8 de la mañana. ¿Por qué? Porque la justicia ha absuelto a 11 activistas de Greenpeace que llevaban 5 años sufriendo un calvario con la amenaza de 5 añazos de cárcel que les pedía la fiscalía a cada uno de ellos por haber participado en una protesta contra la llegada de un barco gasista, un barco que venía con gas sacado de fracking de Estados Unidos al puerto de Sahagún hace 5 años. Ellos intentaron bloquear de forma simbólica la entrada de ese barco. Ellos ya sabían que ese barco no, ni lo iban a hundir, ni el barco se iba a ir a Estados Unidos de vuelta. Intentaron bloquearlo y consiguieron bloquearlo durante unas horas, punto. No hubo violencia en el juicio. Todos los testigos, todos, incluidos los 6 guardias civiles que participaron en esa operación, dijeron, fue una protesta pacífica. Pero es que la fiscalía llevaba años acusándoles de delitos graves. Con 5 años de cárcel pedía a la fiscalía para cada uno de ellos. Al final, durante el juicio, la fiscalía dijo, oye, no, que me he equivocado. Que les estaba pidiendo una pena por un delito que no existía cuando ellos hicieron un agravante que no existía cuando ellos llevaron a cabo esta protesta. Que al final, en lugar de 5 años de cárcel para cada uno, pido 2.5. Claro, pero 2 años y medio de cárcel era una petición seria. Bueno, al final, en las últimas horas, la jueza ha dicho, aquí no hay nada. Absueltos todos. Y además, la propia jueza dice, en lo que me han demostrado a mí, en los hechos probados, aquí yo no veo nada de violencia. Así que, absueltos todos. Francisco del Pozo, buenos días.
27: Buenos días,
4: ¿qué Francisco tal? Del Pozo es uno de los activistas de Greenpeace absueltos. ¿Cómo suena la palabra, eh?
27: Joder, ¿cómo suena? Yo todavía estoy paladeando, la verdad.
4: Llevamos varias semanas hablando con Francisco antes de que empezara el juicio, durante el juicio, de cómo lo estabais viviendo. ¿Ayer cómo recibisteis la noticia de vuestra absolución?
27: Joder, a mí casi me da un vuelco al corazón, ¿eh? O sea, yo estaba... No me lo creía, creía que iba a tardar más y además, estábamos trabajando en la oficina de Greenpeace aquí en Madrid y de repente nos llega por EFE además y de... Yo no me lo creía, me tuve que sentar, la verdad. Y luego, claro, digo, ¿y ahora cómo se lo decimos a todos los compañeros que están en todas las puntas del mundo? Porque son
4: activistas internacionales.
27: Claro, de Indonesia, de Brasil, de Francia, de Ucrania, de muchos sitios. Entonces, bueno, pues enseguida montamos una rueda de prensa, o sea, una call ahí de repente. Y claro, no se lo queríamos decir para que lo fuese todo lo más explosivo posible. Entonces, pero al final, bueno, pues fue muy complicado, pues el horario y tal, pero bueno, al final lo más bonito es traer esa alegría a los demás, ¿no? A los otros compañeros.
4: Porque habéis pasado mucho miedo y en concreto tus compañeros activistas internacionales de otros países estaban alucinando con que aquí se os pidieran 5 años de cárcel.
27: Estaban alucinando, no se enteraban de nada porque el juicio no fue bien traducido, entonces ellos estaban viendo que les metieron en la cárcel en un lugar que ellos apenas conocen y claro, ¿no? Y entonces era difícil trasladarle la situación de la judicatura, ¿por qué hacen esto? ¿Por qué nos quieren disciplinar aquí en España? ¿Por qué nos quieren callados? No, ellos no entendían. Entonces transmitirles todo eso es difícil. Y bueno, y también transmitirles el hecho de que esto es una victoria no solo para Greenpeace, no solo para los 11 imputados, sino también para todo el activismo y toda la, y en el fondo para la democracia, porque al final el activismo hacemos avanzar la sociedad.
5: Hay un momento, Paco, en el que la Guardia Civil abre la puerta de la sala de mando del barco. Vosotros ya le habíais advertido de que la protesta era pacífica y en qué consistía la protesta. ¿Puedes contar cómo fue ese momento? Cuéntanos cómo lo vivisteis, qué hicieron los guardias civiles, qué os dijeron.
27: Bueno, nosotros cuando abrieron, ellos ya sabían el motivo en el que estábamos ahí, se avisó por radio, todo estaba más o menos claro. Ellos ya saben qué hace Greenpeace, cuál es el motivo. Somos una organización pacífica, no violenta, hacemos nuestra demostración, no, pero ellos digamos que sabían que no iban a encontrar nada agresivo dentro de ese barco, con lo cual en el fondo, aunque
4: por explicarlo bien, Paco, perdona, pero había un barco que era el barco gasista contra el que vosotros protestabais, y protestabais a bordo de otro barco, que es el barco Esperanza de Greenpeace.
27: Sí.
4: Eso es.
27: Entonces nosotros hicimos una protesta para denunciar la importación de gas de fracking de Estados Unidos, que en aquel momento era incipiente, pero ahora hemos visto que nos está metiendo en graves problemas. Ahora con Hormuz, imagínate, la importación de gas de fracking es lo que nos tiene atado a Trump, ¿no? Entonces, en ese momento era incipiente, no entendía muy bien la policía por qué queríamos protestar contra ese cargo gasero, pero sí sabían una cosa, que iba a ser pacífica. Porque Greenpeace tiene un largo historial de acción directa pacífica, no violenta. Entonces, aunque ellos abordaron el barco, quizá fue excesivo, no hacía falta que lo hicieran, y podíamos ya estar ahí, íbamos a hacer una protesta simbólica, pero lo abordaron, pero también iban, yo creo que iban relajados, porque ya les habíamos mostrado muestras de cooperación, para que les hayamos dicho que nosotros no íbamos a poner en ningún caso riesgo la operación del buque, ni la planta, ni nada. Simplemente íbamos a hacer nuestro proceso de acción.
7: Bueno, yo destacar que Francisco lleva hoy aquí una camiseta con el mensaje de resiste, de resistir, ¿no? Cuando la jueza reconoce que estos 5 años han sido demasiado, ¿qué sentís? ¿Qué os pasa por la cabeza?
27: Yo en mi alegato la dije, abrí mi corazón y le dije, mira, por mucho que nos digáis que os habéis equivocado, que no merecíamos, que era excesiva la pena que nos pedíais, ya en parte hemos pagado. En parte ya todos los 11 activistas y muchos otros que viven estas posibles condenas haciendo un parón en su vida. Entonces ya en el fondo nos habéis disciplinado y nos habéis tenido 5 años sin hacer acciones en retaguardia, y mucha otra gente que ve que nos enfrentamos a ese tipo de condenas también deja de hacer activismo. Con lo cual yo estaba indignado, porque digo, este error judicial al final lo que hace es que el movimiento climático y el movimiento activista, toda esa gente que resiste desahucios, resiste en Sol, resiste en muchos otros lugares, pare de hacerlo. No, se lo piense 3 veces y 4 y 5, y al final pues el movimiento activista por los derechos civiles va decayendo. Le llaman chilling effect, creo.
7: Chilling effect.
8: ¿Tenéis miedo de que se recurra a la sentencia?
4: La fiscalía puede recurrir.
27: Yo espero creo que ha sido bastante clara. También ha sido bastante clara que nos dice en la sentencia que si hubiésemos sido acusados de desobediencia civil, posiblemente otro gallo hubiese cantado y hubiésemos salido culpables. Y eso es importante a nivel de, para entender que en esto no es que nos hayan dicho tenéis razón, sino simplemente que por las situaciones en las que nos echaban, el cargo que nos echaban, pues no había, digamos, motivos para culparnos. Pero la losa sigue ahí, la ley mordaza sigue ahí, este tipo penal de la desobediencia sigue en pie, y a mucha otra gente le afecta. Eso sí, esta sentencia es una victoria para la jurisprudencia, para que otros se acojan a esta sentencia para defenderse de posibles casos futuros.
4: ¿Te viste entrando en la cárcel, Paco? O sea, ¿tú te imaginaste en la cárcel?
27: Yo la verdad es que sí, desgraciadamente sí. Yo tengo una hija de 3 años y me vi viendo cómo gestionaba eso. No me vi tan, a lo mejor no mucho tiempo, pero sí, para disciplinarnos, que te metan un poco en la cárcel, a mucha gente le pasa. Uh-huh. Y eso es verdad.
9: Francisco, ¿y ahora qué es lo que pensáis hacer después de todo esto?
27: Pues ahora seguir luchando. Creo que desgraciadamente le hemos dedicado demasiado tiempo en Greenpeace a defendernos de las causas judiciales y ahora tenemos muchas campañas. El mundo no va muy bien, vivimos tiempos oscuros. La vivienda, el cambio climático se exacerba. Lo vemos, hay muchas luchas por las que seguir luchando y creo que es importante mantener nuestro objetivo y nuestra visión clara, no estar solo defendiéndonos, sino proponiendo cambios para un futuro mejor, ¿no?
4: Francisco del Pozo, muchas gracias y mucha suerte.
27: Muchas gracias a vosotras.
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4: Clara Jiménez Cruz, ¿cuánta gente va a decidir a quién votar el 29 de noviembre basándose en lo que le diga ChatGPT?
35: Yo te voy a hacer la de rico y te voy a decir que no tengo bola de cristal, pero te voy a poner algunos ejemplos. Por ejemplo, en las elecciones escocesas de 2026, un 7% de los votantes utilizó un chatbot de inteligencia artificial para decidir a quién votaba. Si acercas la lupa a los jóvenes, sí, ya es el 13%. En Países Bajos, antes de las elecciones de 2025, un 17% de los jóvenes de entre 18 y 34 años le pidió consejo electoral a ChatGPT, a la IA de Google, a Claude, a otro chatbot, lo que sea. No estamos ante una mayoría brutal, pero si empieza a enseñar la patita la tendencia de preguntarle a quién votas a un chatbot.
4: ¿Lo has intentado?
35: Por supuesto.
4: ¿Y?
35: Pues no le he dicho a quién voto, le he dicho que si me puede ayudar a decidir mi voto. La respuesta que me ha dado ChatGPT es que me puede ayudar sin decirme directamente a quién votar. Entonces me da una lista de temas tipo inmigración, vivienda, unidad de España, salarios, Cataluña, igualdad, y me dice que elija los tres que más importantes me parecen en estas elecciones. Y a partir de ahí me ha lanzado preguntas, me ha preguntado, por ejemplo, en inmigración, tengo que elegir entre cuatro opciones. España debe reducir considerablemente la inmigración y endurecer mucho las entradas y expulsiones de inmigrantes irregulares. Opción B, inmigración controlada, entradas legales, pero mucha más dureza contra la irregular. Opción C, mantener una política relativamente abierta. Opción D, no tengo una opinión clara sobre inmigración. En base a las respuestas que le he ido dando para cada tema, al final me ha dado tres partidos a los que puedo votar por orden de prioridad.
4: ¿Se acercan a los que tú votarías?
35: No, porque tampoco se acercan las respuestas que le he dado a ChatGPT. Vale. Pero lo gracioso es que me empezó diciendo...
4: Se ha metido incógnito ella.
35: Claro, por supuesto. Lo gracioso es que me empezó diciendo que no me iba a decir a qué partido votar, pero al final me lo dijo, ¿sabes?
4: O sea, te dijo con siglas y todo.
35: Sí, sí, sí, con siglas. Y además me hizo... Me puso emojis de medalla de oro, medalla de plata, medalla de bronce... Dependiendo de qué partido se acercaba más a las opiniones que le había dado.
4: A ver, Truchado, tú que eres de la generación Z, eres la más joven del equipo de Hoy por Hoy.
35: Sí.
4: Enviada especial a esa franja.
0: Enviada especial a ChatGPT.
4: O sea, ¿qué lleva a los más jóvenes a preguntarle a ChatGPT a quién votar?
0: Pues eso es una duda que tengo yo también, la verdad. Y me da la sensación de que es que hay algo que ha fallado en todo el engranaje, ¿no? Porque realmente está en nuestra mano el buscar la información, el ver qué partidos políticos que nos interesa más, que nos interesa menos, pero... Resulta que para la gente de mi edad y para abajo, de 25 para abajo, es mucho más fácil preguntarle a la IA que te haga un resumen, que te haga una tabla, que te ponga emoticonos y así tú te evitas el esfuerzo de... Eso, el esfuerzo de enfrentarte a una realidad que puede asustar.
35: Hay una cosa muy interesante en todo esto de pedirle a un chatbot opiniones políticas, que es que pueden influir en lo que decimos.
4: Hombre, claro.
35: Pero está ya estudiado. Nature sacó un estudio en el que especificaba que si con determinados chatbots que estaban pensados para convencer a alguien que cambiase su opinión de voto, lo conseguían.
4: Mira, en España hay un equipo que ha hecho un estudio sobre esto muy en profundidad. Ferran Lalueza, buenos días.
1: Hola, muy buenos días.
4: Profesor de Estudios de Ciencias de la Información y de la Comunicación en la UOC, en la Universidad Oberta de Cataluña. Es investigador del Grupo Game. Vosotros, Ferran, habéis... investigado este fenómeno. ¿Qué ocurre si preguntamos a la inteligencia artificial a quién tenemos que votar? Habéis recogido muchísimas consultas a las cinco plataformas, digamos, más extendidas de inteligencia artificial: ChatGPT, Copilot, Gemini, Grok y Perplexity. ¿Qué conclusiones habéis sacado? O sea, vosotros les lanzasteis preguntas basándose en las principales preocupaciones de los ciudadanos, que son la vivienda, la economía, la inmigración, el paro, y ellos, ¿qué os decían estos módulos de inteligencia artificial?
1: Pues estas plataformas de inteligencia artificial empezaban en algunos casos resistiéndose a dar una recomendación explícita, pero a poco que le insistes un poco, le encuentras el punto, digamos, débil en el que sí que puede entrar en el juego, conseguíamos una tasa de respuesta relativamente significativa. Hay algunas plataformas que se mantienen, digamos, en sus 13 de no, te puedo dar un nombre de un partido concreto, pero en algunos casos, de manera muy significativa, particularmente estamos hablando de Grok y de ChatGPT, acaban haciéndote una recomendación muy, muy explícita.
4: Es que Grok es la de Elon Musk, esta es la de Twitter, la de X, esto es el salvaje oeste, Grok. O sea, esto no respetan nada.
1: Curiosamente,
4: sí.
1: Perdón, ¿eh?
4: No, dinos, Fernando.
1: Os decía que curiosamente, cuando hicimos la primera oleada de este estudio, hace ya unos meses, ChatGPT hacía más recomendaciones que Grok, y en cualquier caso, tanto uno como otra tendían a hacer recomendaciones más hacia el arco, digamos, progresista desde un punto de vista ideológico. Hemos repetido muy recientemente el estudio y hemos descubierto, y esto que os estoy contando es una primicia, que Grok ha empezado a recomendar más de lo que lo hacía hace unos meses, mientras que ChatGPT intenta reducir las recomendaciones, Grok las ha incrementado de manera muy significativa, y que en el caso de Grok, cosa que en su momento nos parecía una paradoja, que estando quien está detrás, pues apostara por una opción progresista, estamos detectando ya que se está orientando un poquito más hacia la derecha.
35: Pero también influyen las preguntas que vosotros hacéis, ¿no? Quiero decir, no es solamente que pueda ser... Yo no sé, no tendría tan claro que sean progresistas los chatbots, ¿no? Pero esa idea de que depende de cómo le plantees la pregunta, te da una respuesta, y luego el idioma, porque creo que también habéis testeado varios idiomas.
1: Es así, son los factores que determinan el tipo de recomendación que te acaba haciendo una herramienta de inteligencia artificial. Nosotros nos hemos basado en las principales preocupaciones de la sociedad española, de acuerdo con el barómetro del CIS, y en función de si le preguntas por el tema de la vivienda o le preguntas por el tema de la inmigración, podéis imaginar que la respuesta va a ser significativamente distinta. Yeah. Pero no solo eso, como muy bien apuntabas, también si le preguntas en castellano o le preguntas en catalán o le preguntas en euskera o le preguntas en gallego, aquí también se da cabida a formaciones políticas que tienen, digamos, el ámbito de influencia más marcadamente territorial, que en cambio cuando preguntas en castellano no nunca tienen presencia.
35: Claro, nunca te recomendaría el Bénega, pero de repente le preguntas en gallego y es una de sus opciones.
3: Y mi pregunta es...
1: Es así.
3: ¿Quién en un futuro va a controlar esto? Porque claro, hay IAs que tienen sesgo, como Grok, por ejemplo. Uh-huh. Otras lo tendrán porque es muy fácil hacerlo. Es decir, ¿quién va a controlar esto? Porque la propaganda oficial se controla en los medios, se controla...
4: Sí, hasta que está todo muy tasado.
3: Está todo muy tasado. ¿Quién controla que un ChatGPT o cualquier IA nos diga qué partido tenemos que votar? Ese es el gran drama.
4: Spoiler, nadie, Pepe.
0: Nadie al volante.
35: Yo, Ferran, tengo otra pregunta para ti. ¿Vosotros habéis detectado que haya ausencias dentro de lo que contesta el chatbot? Es decir, que haya cosas que no destaca, que no menciona, en las que no quieren entrar...
1: Bueno, como os decía, hay una primera reacción que es, digamos, defensiva, ¿no? De decir, no, yo no puedo mencionarte un partido, no puedo hacerte una recomendación explícita. Pero cuando insistes, llega un porcentaje de veces relativamente significativo en el que sí que acaba pronunciándose. Entonces, lo que te decía antes, si preguntas en castellano, los partidos que tienen en una zona geográfica concreta desaparecen completamente del mapa, y en cambio si preguntas en catalán pues emergen los partidos que tienen representación en Cataluña, lo mismo en gallego, lo mismo en euskera. Y luego lo que sí que hemos detectado, y es muy sencillo, a veces se acaba mencionando un partido pero no se recomienda que le votes, con lo cual es muy importante diferenciar entre la mención y la recomendación. Muchos son los mencionados pero pocos los recomendados.
0: Ferran, las elecciones que estamos viendo estos días, por ejemplo en Brasil, ¿no? La primera vuelta este pasado domingo, ¿esto altera a cómo la IA te recomienda ciertos partidos? Porque la IA al final se nutre también de lo que el usuario va preguntando. ¿Lo habéis notado?
1: Sí, claro, nosotros la segunda oleada de este estudio la hemos cerrado tan pronto como ayer, es decir, que es una cosa muy inminente, y por tanto entendemos que las elecciones del fin de semana pasado en Brasil seguramente no tienen un impacto. Pero lo que sí es muy importante es determinar en qué se basa la IA para hacer esas recomendaciones, ¿no? Antes decías, ¿quién lo controla? Pues en el momento en el que estamos entendemos que controla el que controla las fuentes de la IA. La IA, en principio, puede que llegue un momento en el que los oligarcas acaben manipulándolo para que las recomendaciones vayan en un sentido o en otro, y ese momento quizá no está muy lejos, pero a día de hoy lo que marca la diferencia es estar bien posicionado en las fuentes que utilizan las herramientas de inteligencia artificial y se basan en ellas para hacer una recomendación. Por tanto, si por ejemplo hemos detectado que una fuente clave es Wikipedia, tener una buena página de tu partido, de tu formación política, con tu programa, digamos, explicándolo bien, de manera didáctica, etcétera, te puede dar una ventaja que una formación política que no tenga esa presencia, no la tenga tan trabajada, no tendrá.
4: Truchado.
0: Hay una cosa que se dice sobre la inteligencia artificial, y es que tú la puedes llegar a convencer, ¿no? Y en este caso, cuando hablamos de lo de las votaciones y que hablábamos ahora de las fuentes, yo pienso en todos los bulos y en toda la información que se mueve, sobre todo en esta temporada de preelecciones, y yo dudo de si yo puedo llegar a convencer a la IA de que, no sé, algún político ha cometido algo que no ha hecho, solo porque ella me va a terminar dando la razón.
1: Sí, a ver, la IA está programada para satisfacer al usuario y, por tanto, muchas veces pues lo que tú comentas es absolutamente cierto, acaba dándote la razón. Pero hay que diferenciar entre ese diálogo que tú estableces de tú a tú con la IA y que te va a dar la razón a ti, pero digamos que tú hagas ese ejercicio no significa que la IA se quede con esa idea de que lo que tú has dicho es bueno para todo el mundo, ¿no? Porque es ejercicio de personalizar y de adaptarse. Lo que sí ocurre es que si, por ejemplo, imaginemos, con un ejército de bots mantienes diálogos de ese tipo y acaba dándole la razón a miles o millones de personas, entonces eso sí que puede tener un impacto significativo en las recomendaciones que lleve a cabo con otros usuarios, digamos, que no forman parte de ese ejército de bots manipuladores.
4: Entre ChatGPT, Copilot, Gemini, Grok y Perplexity, ¿cuál es la más neutral?
1: Bueno, la más neutral serían claramente Perplexity, Gemini y Copilot. Estas se resisten al máximo, en algún momento digamos que caen en la trampa, ¿no? Pero se resisten al máximo con uñas y dientes a citar un partido concreto como recomendación. En cambio, ChatGPT y Grok claramente están en el lado de los que con más facilidad te acaban recomendando. Es muy significativo que, como os decía, hace unos meses ChatGPT recomendaba más que Grok, y en la última oleada, que la cerramos ayer, y por tanto os decía, es primicia, hemos detectado que ahora es Grok quien significativamente recomienda con más facilidad que ChatGPT.
4: Y
1: por
4: delante,
1: claramente, ambas de... Sí, cada vez más a la derecha, efectivamente.
4: Anda, qué sorpresa. Ferran Lalueza, muchísimas gracias. Buenos días.
1: Ha sido un placer. Gracias a vosotros.
4: Adiós.
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4: Generación 2027, 100 años después de la generación de poetas y artistas de la Edad de Plata española. En Hoy por Hoy nos hemos propuesto saber quiénes conformarían la generación del 27 del siglo XXI. Hoy va a ser una artistaza, una cantante, letrista, productora española que lo está rompiendo en todo el mundo. La vamos a presentar en unos minutos. Pero antes, Pepe Rubio. ¿Qué pasaba tal día como hoy hace 100 años?
3: Pues lo primero es muy loco, porque el 7 de octubre de 1926 se celebró en España el primer día del libro y lo impulsó un escritor valenciano, Vicente Clavel, en Barcelona.
4: ¿Qué me dices?
3: Y lo aprobó hasta Alfonso XIII en Real Decreto, lo firmó, no lo aprobó, lo firmó. Bueno, en aquellos tiempos lo firmaba y lo aprobaba. ¿Y por qué el 7 de octubre? Porque los organizadores confundieron la fecha del nacimiento de Miguel de Cervantes con la de la Batalla de Lepanto, según un lío ahí, y esa confusión duró 4 años. Hasta 1930 no pasó al ser el 23 de abril.
4: En serio, 4 años tardaron, ¿eh?
3: 4 años tardaron. Y este te va a gustar más, esta historia. El 7 de octubre de 1926 se estrenaba en el Teatro Victoria Eugenia de San Sebastián, ¿sí?, el espectáculo musical En Plena Locura. La gran estrella que lideraba ese gran elenco de artistas era Encarnación López Julbez,
4: la argentinita,
3: la gran argentinita, la gran estrella musical de la generación del 27.
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4: la argentinita que más tarde cantaría con Lorca al piano.
3: Es justo esta grabación que suena, que se hizo años después, en 1931, pero tras este momento donostierra, la argentinita decidió parar un par de años que coinciden, y aquí llega el momento hola de 1927, coinciden, decía, con el inicio de su intensa y duradera relación clandestina que tuvo con el torero más intelectual de la historia de España, Ignacio Sánchez Mejías.
4: Sánchez Mejías, el de la elegía de Lorca.
3: El mismo, el que toda España conoce la hora de su muerte, a las 5 en punto de la tarde.
4: ¿Algo más?
3: Muy grande. A mediados del 26, la Piquer, doña Concha, que era Conchita entonces, había vuelto de sus 4 años en Nueva York. Venía de arrasar en Broadway y en este mes de octubre del 26 actuaba en Madrid en el ya desaparecido Teatro Romea.
10: O en Nueva York, en la noche buena, que yo preparé una cena para invitar a...
4: Era jovencísima, ¿no?
3: No había cumplido los 20 años y era una estrella nacional e internacional. Es un poco como la invitada de hoy, ¿no? El espectáculo del Romea lo dirigía su mentor, el maestro Manuel Penella, que se la llevó casi niña, con 16 años, a Estados Unidos. En el espectáculo llegó a cantar en inglés haciendo imitaciones de grandes estrellas americanas del momento como Al Jolson o Eddie Cantor.
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0: pareja hace 100 años. Pero hoy, ¿quién podría ser una argentinita, una piquer del siglo XXI?
1: Pues nuestra apuesta de hoy es ya una realidad a lo grande. Nació hace 23 años en los Caños de Meca, en Cádiz. Su nombre es Lara Fernández Castrelo, pero todos la conocemos como Juice Line. Y escribe, produce y canta así.

0: Line. Lara, buenos días.
1: Hola, buenos días.
0: Bienvenida hoy por hoy.
1: Muchas gracias.
0: ¿Cómo estás?
1: Muy bien, recién despertando.
0: Está bien. Está bien. Esto los artistas os lo podéis permitir, despertar a las 11 menos 20 de la mañana. ¿Cómo estás? ¿Cómo llevas este último año de eclosión total? De repente ya eres una artista internacional.
1: Sí, bueno, un poco en el comienzo este del camino de salir de España, flipando con todo lo que está pasando y sí.
0: Te has convertido en número uno mundial con Baby Wow junto a Karol G, junto a Rosowski.

0: ¿Cómo ha sido este viaje, Lara? ¿Cómo ha sido este viaje?
1: Muy fuerte, la verdad. Yo creo que no nos lo esperábamos, ni Rus ni yo. Nada, empezó como en febrero, cuando Carol me llamó para escribir para ella, para componer. Y estuve trabajando con ella un tiempito ahí en Malibú. Volvimos y en lo que volví a España, ya cuando quedaba muy poco para que saliera el álbum, me llamó. Y me pidió que me montara la canción. Y me pilló en mi pueblo de vacaciones. O sea, fue un poco jari así en dos días, como organizarlo todo.
0: ¿Cómo fue esa llamada?
1: Pues nada, me estaba maquillando para quedar con mi amiga Irene en mi pueblo, para ver a mis amigas. Y me llamó por videollamada.
0: Carol.
1: No, que esto los artistas grandes de por allí les gusta mucho llamar por videollamada así de la nada, ¿sabes?
0: Sin avisar.
1: Sí, sí, mola. Y entonces me llamó y me dijo, necesito que vayas al estudio ya. Y yo, pero ¿qué estudio? Que estoy en Barbate, ¿sabes? En plan, no sé qué estudio hay aquí. Y nada, me busqué uno, fui a uno en San Fernando y me grabé el verso y el resto fue lo que fue.
0: Increíble.
1: Sí.
0: ¿Cómo fueron esos días en Malibú con ella?
1: Muy guay, joder, en un estudio precioso. O sea, mi sueño es tener el presupuesto suficiente para crear ese estudio, porque era un sueño. Era como así una arquitectura japonesa, parecía que estás como en un oasis ahí en Kioto. Y se veía todo Malibú, era como Hannah Montana, todo un poco. Y muy guay, escribir para ella fue muy bonito. Al final eso, acabaron incluyendo bastantes temas de

0: lo que escribimos esos días en el álbum y fue muy bonito.
1: Estás en tu premio, además de este éxito mundial, llenas tus conciertos, llenaste el Movistar, el San Jordi, y estás en la película de moda actualmente, La Bola Negra, de los Javi, con cameo y una versión de Soldadito Español.
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0: sido esta experiencia con los Javi, ese contacto con el cine, sobre todo con los Javi?
1: Fue muy bonita, la verdad. Yo no había actuado. Primero me contactaron para el cameo, para el papel, y después decidieron que quería que cantara Soldadito Español. Y nada, fue una experiencia muy, muy bonita. Ellos me guiaron de una manera muy mágica. Lo grabamos ahí en Sierra Nevada, fue súper, súper especial. Y no sé, creo que han abierto como algo en mí que no sabía que me gustaba la actuación. O sea, que bueno, que está guay.
2: Como diría Paquita Salas, eres la artista 360.
1: ¿Sabes? Sí, claro, es que no quiero ser mocatriz, ¿sabes? Tampoco, o sea, por eso no se me da miedo, pero es que me ha molado lo de actuar. Entonces, pues bueno, siempre que no me pase de intrusismo laboral, quizás.
2: ¿Cómo conviertes tus ideas en canciones?
1: Yo no le doy mucha vuelta. O sea, me refiero, antes del estudio nunca lo pienso. Necesito hacerlo en el momento y que sea pues como una canalización un poco, pero no suelo escribir fuera del estudio.
3: Hay una cosa, Lara, que me llama la atención de tu música, y eres capaz de moverte entre un montón de géneros, ¿no? Tienes a lo mejor Besito, tienes Baby Wow, que lo estábamos escuchando, con Bosé, Tiempo Pasa también, con De La Fuente, sí. Mi Breve Juventud. ¿Hay alguno en el que te sientas más cómoda?
1: De género no sabría decirte, es que creo que nunca, que yo sepa, no he repetido, o sea, me refiero, no puedo encasillarme en un género y no he encontrado, te puedo decir tipos de sonidos donde me siento más cómoda, te puedo decir, pero lo que es género siempre me ha costado mucho encasillarme y me divierto mucho explorando todos.

0: unos días en este programa, Lara, que uno de mis mejores amigos, Pedro, se resiste a llamarte de otra forma que no sea Judeline.
1: Judeline, pues muy bien.
0: Para mí, Judeline toda la vida.
1: Pues muy bien. Yo también digo Judeline.
0: ¿Tú dices Judeline?
1: Sí, sí, claro, muchísimo. Lo digo mogollón. Yo, con tal de que no me pregunten más cómo se pronuncia, digo. Yo que Judeline.
2: Yo que he estado toda la semana, porque tenía que hacer la presentación con Tere dándome clase de cómo decir Judeline.
3: No te puedes hacer a la idea.
2: Judeline.
1: Judeline.
0: O sea, a ver, Judeline, bien.
1: Es Judeline, pero es que, no sé, yo me arrepiento tanto de haber elegido este nombre, la verdad. O sea. En plan, me tenía que haber puesto Mariloli y ya está.
2: Era un homenaje a tu padre, ¿no?
1: Bueno, sí, o sea, yo tenía 14 años y dije, bueno, pues ya me toca empezar mi fase de ser cantante. Venga, ¿qué nombre me pongo?
0: Bueno, vamos a ver.
1: Nada. Dime.
0: No, dime.
1: No, sí, que eso, que Jude venía del nombre que me iba a poner mi padre si hubiera nacido de niño, por Jude Hey Jude de los Beatles. Pero nada, que ya está, que me voy a estar ya toda mi vida explicando cómo se pronuncia. Yo lo he asumido ya.
0: Judeline para los amigos.
1: Judeline para los amigos.
0: Este viernes, sí. Nuevo single de Jude Law, Judeline. La falda. Y nosotros vamos a estrenar en primicia internacional, mundial, planetaria incluso.
1: Todo.
0: Los primeros segundos de

0: que nos vas a tener a todos bailando con la falda, ¿no?
1: Ojalá que sí, ojalá que sí, ojalá vele la gente. Sí, sí.
0: ¿Cómo explicarías tú la canción para quien se muera de ganas de escucharla entera?
1: Pues la falda es muy picarona, la verdad. Muy picarona, muy, muy sexual, pero también tiene... Tiene partes más sutiles. hemos ampliado a Jan Tiersen, de la banda sonora de Amelie.
0: Claro, es que te iba a decir, hay un guiño claro a la banda sonora de Amelie en el arranque, ¿no?
1: Eso es, ahí está, que bueno, nos ha costado limpiar el sample, pero lo hemos conseguido. Y obviamente a la hora de mandar la letra, pues estábamos muertos de vergüenza, pero eso sí, yo creo que es una canción muy divertida. A mí me flipa la canción, o sea, yo no puedo parar de escucharla personalmente, y es mía.
0: Eso está muy bien.
1: Sí, que yo normalmente me harto rápido de mis temas y este es verdad que como que me gusta. Uh-huh. Y nada, y el videoclip también es muy chulo. Sale Rosy de Palma, sale Diego Calva. Creo que va a ser guay.
2: Esto es una cosa que me gusta muchísimo de la forma en la que tú tienes de escribir, porque esta manera de hablar de la sensualidad, uh-huh, ¿no? Que al final es muy directa lo que tú dices, que te daba un poco de cosilla decir, sí, esta es la letra. Es una cosa que a lo mejor con otras artistas, estoy hablando de Lorna, Cristina, Métrica, uh-huh, no nos sorprendería tanto, pero tú lo haces en otro registro como más de pop, que puede llegar a un público más general, ¿no?
1: Claro, o sea, yo creo que teniendo un registro más, o sea, mi voz, que es muy suave, uh-huh, y a lo mejor es como cute y no sé qué, uh-huh, creo que mola hacer un contraste, porque si yo hablara solamente de cosas muy tristes y melancólicas y muy adorables, sería un pelmazo. Entonces yo creo que mola que haya un contraste, sí, de una voz muy suave diciendo cosas un poco nastis, no sé.
2: Una marranada, sí.
1: Sí.
3: Has nombrado a Rosy de Palma. Yo me quiero ver la Judeline, voy a decir ahora.
1: Ajá.
3: Uy, después está pronunciando en inglés. Del futuro. Del futuro. ¿Por qué Rosy de Palma es una de tus musas? ¿Te ves en ella en un futuro?
1: O sea, yo creo que desde el principio de mi carrera siempre me han comparado con ella físicamente, y a mí eso es algo que para mí siempre ha sido un halago. Entonces, no sé, en plan, creo que ella ha abierto mucho las puertas a tener una cara diferente y a que la moda se fije en, joder, las caras españolas, que o sea, esta napia es marca española, ¿sabes? Esto, yo tengo esta nariz y esta cara porque soy de Andalucía. Entonces, siempre la he admirado mucho, y obviamente ella, el desparpajo que tiene, el talento, o sea, es de mis actrices, modelos, cantantes favoritas del mundo, y siempre ha sido una linda conmigo. Sí, agradezco mucho que esté en el videoclip.
0: El viernes, la falda de Youthline. Te voy a contar, están en el chat del equipo de hoy por hoy, estamos los 20 y pico que somos, vale, y están diciendo, qué temazo, niño, me encanta, brutal. O sea, la gente bien del equipo que no lo había escuchado, gracias, está diciendo esto. ¿Cómo te gustaría que te recordaran dentro de 100 años? Estamos hablando de que nosotros te proponemos para la generación 2027, es una propuesta
1: de historia. Gracias.
0: De nada, nos ha salido muchas gratis gracias proponerte, o sea, que todo perfecto.
1: No, oye, no, joder, que estés hablando de Concha Piquet y me ponéis a la altura, pues joder.
0: ¿Cómo te gustaría a ti que te recordaran dentro de 100 años?
1: Ay, no sé, a mí un flow Concha Piquet me encanta, en plan de mírala qué joven que se fue ahí a Estados Unidos y no sé qué. O sea, yo creo, yo ojalá se me recuerde con cariño, o sea, ojalá de aquí a que me muera no me cancelen. Entonces,
0: ¿tienes mucho miedo a eso?
1: Es que es muy fácil, yo con las barbaridades que digo, que no las puedo pensar, a mí sí, entonces sí. Si consigo llegar viva.
0: Ayer estuvimos hablando justo a esta hora aquí en el programa acerca de la gestión de la fama. Que
1: ya,
0: es una,
1: no, es una vaina. Pues mira, yo no puedo hacer nada. Si la cago, la cago. O sea, no puedo sobrepensar que... Es que es una... Hombre, tú imagínate... Yo pienso mucho, sobre todo cuando estoy en la calle. Si yo veo una señora random sacarse un moco, cuando me voy a dormir no me acuerdo de esa señora sacándose un moco.
0: Pero como veas a Youthline,
1: pero como
0: un moco,
1: veas a una persona que admiras, o una persona famosa, entre comillas, sacarse un moco, te vas a acordar toda la vida, se lo vas a contar a tus hijos. En plan, entonces claro, yo ahora digo, ahora la gente me conoce, haga lo que haga, por pequeño que sea, se van a acordar toda la vida de lo que yo estoy haciendo ahora mismo.
4: Hablabas de esa llamada de Karol G, de esa videollamada.
1: Sí.
4: ¿Quién te gustaría

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0: Son las 11 de la mañana, las 10 en Canarias. La Fiscalía pide la absolución de Begoña Gómez. Javier Líbano, buenos días.
1: Buenos días. El Ministerio Público ha presentado el escrito de conclusiones con el que se cierra la polémica investigación del juez Peinado. Pedro Jiménez, última hora.
2: ¿Qué tal? Buenos días. Sí, el fiscal no ve delito contra Begoña Gómez ni tampoco contra su asistente, Cristina Álvarez, como no lo ha visto durante toda la investigación. En el escrito señala que la mujer del presidente entró a trabajar en la Complutense en el año 2012, 6 años antes de que Sánchez entrara en la Moncloa, y que desde entonces ha percibido 40.000 euros por sus actividades académicas. Ninguna de esas retribuciones se corresponde con la cátedra que se ha investigado. Además, subraya que ninguna de las empresas que patrocinaron la formación y que colaboraron obtuvieron ninguna remuneración económica por ello, y que tampoco se beneficiaron en contrataciones ni en el sector público ni en el sector privado, que es una de las tesis que sostenía Juan Carlos Peinado. En cuanto a Cristina Álvarez, señala que se trata de un cargo de confianza que acompaña y organiza la agenda de la mujer del presidente del gobierno, y que en el marco de esa relación acompañó e hizo alguna gestión para Begoña Gómez relacionada con su actividad en la universidad, pero que en ningún caso hubo menoscabo en su trabajo público.
1: Los sindicatos aplazan la huelga indefinida de médicos por el adelanto de las elecciones. Los paros estaban previstos desde el día 28 de octubre, pero el estatuto marco al que se oponen y que ha aprobado Sanidad ha decaído con la convocatoria de elecciones. Mariela Lourido, buenos días.
3: Buenos días. Los médicos matizan que es un aplazamiento y no una desconvocatoria de la huelga indefinida. Advierten de que mantienen vivo el conflicto y que reactivarán los paros si el próximo gobierno no atiende su demanda de un estatuto propio que incluye, entre otras cosas, el fin de las guardias obligatorias. Los sindicatos exigen a todos los partidos que incorporen a sus programas electorales una posición clara sobre sus reivindicaciones ante lo que califican como el mayor conflicto médico de la historia de la democracia en términos políticos. Añaden, el estatuto marco impulsado por la ministra Mónica García queda enterrado.
1: Además del exterior, Rusia ha lanzado uno de los mayores ataques sobre Ucrania de los últimos meses. Ha matado al menos a 10 personas, Antonio Martín.
4: Sí, 2 de las víctimas en Kiev, otras 9 en otros puntos del país, aunque todavía se siguen analizando hasta ahora los daños causados por 130 drones y 48 misiles lanzados por Rusia. Ya avisaba esta pasada madrugada el presidente Volodymyr Zelensky. Rusia prepara un ataque masivo al que haremos frente como nuestras defensas antiaéreas lo permitan. Pedía Zelensky a la gente que se refugiara, y centenares de personas han dormido, de hecho, en el metro de Kiev. No pasa desapercibido que, como ha ocurrido en años anteriores, esta oleada de gran intensidad coincide además con que hoy es el cumpleaños de Vladimir Putin. Rusia ha focalizado sus ataques de los últimos días en la infraestructura energética ucraniana y en los puentes que unen las dos orillas del Dnieper en Kiev.
1: Y nos quedan los deportes, José Antonio Duro.
5: Con España volviendo a casa atrás. Tras ganar en Croacia, mirando a la Liga ya tras la clasificación a cuartos de final de la Liga de las Naciones, De la Fuente, que ha conseguido con el equipo 4 victorias en 4 partidos ayer ante la Croacia de Modric, que decía lo siguiente de la despedida de Messi en Argentina.
6: ¿Qué decir de él? Es una pena que se despide, pero de los mejores jugadores del mundo, y un placer verlo jugar, aunque ha sufrido mucho contra él y en selección como en Madrid.
1: 11 y 3, 10 y 3 en Canarias. 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
8: Hola, buenos días. Vigilancia aduanera y la Guardia Civil han intervenido en el puerto de Algeciras 50 kilos de cocaína y detenido a 3 personas cuando estaban tratando de extraer la droga de un buque portacontenedores. En Radio Algeciras, Rubén García.
9: Los arrestados habían llegado hasta ese buque en una moto de agua que habían robado horas antes en la línea. 2 de ellos accedieron a ese barco vestidos como trabajadores portuarios antes de ser localizados, interceptados por los agentes. Durante la inspección del barco localizaron 2 mochilas que los sospechosos habían extraído de uno de los contenedores y habían tratado de ocultar al detectar la presencia policial. En su interior había 50 paquetes de cocaína con un peso total de 50 kilos, cuyo valor en el mercado ilícito superaría el 1,5 millones de euros. El tercer implicado fue detenido por una embarcación del Servicio Marítimo de la Guardia Civil cuando pilotaba precisamente la moto de agua utilizada para trasladar a las otras 2 personas hasta el buque. Los 3 detenidos han ingresado en prisión por orden judicial.
8: Y apuntar que los trabajadores del sector de la dependencia se movilizan hasta ahora en la mayoría de provincias andaluzas. Reclaman que el aumento de la financiación del sistema de dependencia se traduzca en mejores salarios y condiciones laborales. Y acabamos en Melilla, que sigue apostando por el turismo de cruceros. Hoy recibe el primero de ellos. Durante 3 días seguidos irán llegando cruceros a la ciudad y ya más de 20 previstos para el próximo año. Radio Melilla, Toñi Ramos.
10: El presidente de la Autoridad Portuaria de Melilla, Manuel Ángel Quevedo, destaca en la SER la alta puntuación recibida por los cruceristas cuando son preguntados por Melilla. El crucero Balmoral, procedente de Reino Unido, ha llegado esta mañana. Mañana llegará el Artamia desde Hamburgo y pasado el Norwegian Skate desde Nueva York. Es el buque más grande que ha atracado en el puerto de Melilla. En total, más de 6.000 personas que desembarcarán a lo largo de estos tres días en esta ciudad que apuesta por este tipo de turismo.
1: De momento es todo. Sigue Hoy por Hoy con Aymar Bretos.
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0: convocando hoy por el adiós de Messi a la selección. Marisol Rojas, buenos días.
1: Buenos días.
0: Marisol Rojas es la argentina del equipo de Hoy por Hoy.
1: Aunque sin acento, porque en el colegio me obligaron a quitarme.
0: ¿Qué me dices?
1: Un saludo para Carmen, esa profesora de español.
0: Joder,
1: en el colegio.
0: Carmen,
1: que me dijo, aquí se habla español.
0: Te luciste, Carmen.
1: Ya está, Carmen.
0: En fin.
1: Un beso.
0: ¿Cómo lo has vivido, Rojas?
1: Pues me da mucha pena, pero te diré que se me ha hecho corto. Tú sabes que los argentinos somos muy pesados, si ganamos el Mundial porque lo ganamos, si lo perdemos porque lo perdemos. Y pensaba que la turra iba a ser mayor. Y me ha decepcionado, porque lo estaba pensando. ¿Ha pasado más tiempo Bad Bunny aquí, en conciertos, o Shakira en conciertos, que nosotros homenajeando a Messi? Poco me parece.
0: Hay otro argentino en la SER, que es Gaby Cofone. Buenos días, Gaby.
2: Buenos días.
0: Gaby es del equipo de servicios generales, que es el equipo que se encarga de que todo esté bien físicamente en la radio, que los equipos estén bien, que los paquetes estén donde tienen que estar, el material esté donde tiene que estar, que
1: los
0: todo esté
1: tones,
0: donde tiene que estar,
1: profesor.
0: Los tones, todo. Gaby, ¿cómo lo has vivido tú?
2: A ver, es una cosa bastante especial porque es como si el último ídolo se te va. Ya después de eso no sé qué puede haber.
0: ¿Qué pasa? ¿Por qué no hay más? O sea, quiero decir, Argentina ha parido a Maradona, Argentina ha parido a Di Stéfano, ha parido a Messi, ¿ahora qué?
2: A ver, no es que no haya, lo que pasa que también son unos monstruos los que hubo, entonces que reemplazar a eso es muy difícil.
0: ¿Cuánto habrías pagado por estar en el Monumental hoy?
2: Y yo calculo que el pasaje de ida y de vuelta, estadía, hotel y la entrada al estadio.
0: Él estaba enterísimo, Messi, ¿eh? Sus compañeros de equipo no tanto, pero él estaba enterísimo.
2: A ver, yo creo que ya se venía preparando de hace un largo tiempo. O sea, creo que más destruidos estaban los demás porque es creciste o lo viste jugar por televisión, tuviste la suerte de jugar con él. Y ahora es el referente del equipo, el capitán, y ahora es como que, bueno, van a tener que encontrar algo que pueda reemplazar, no te digo que sea igual, pero algo parecido.
0: Habéis sido justos los argentinos con Messi durante todo el tiempo. Yo me acuerdo que le llamabais Mufa, que tenía mala suerte, le llamabais pecho frío, porque no encarnaba ese líder que le pedíais que fuera.
2: A ver, las comparaciones son odiosas, o sea, no puedes comparar a Messi con Maradona ni con nadie. O sea, vos veías a Maradona cantando el himno y prácticamente estabas parado enfrente a la televisión cantando el himno y ibas a la guerra. Y Messi en ese aspecto es más retraído o más tímido. No le quito méritos porque también ha sido un excelente capitán o nos ha representado de la mejor forma posible, pero a ver, injustos muchas veces también hemos sido porque nosotros tenemos eso de que no queremos perder ni a las canicas y claro, perdés dos finales con Chile, una final con Alemania, entonces, pero bueno, después vino lo mejor, ¿no?
1: También te digo que es verdad que Messi ha crecido en un entorno futbolístico distinto, ¿no? En el que cualquier cosa que diga se interpreta mal. Yo creo que por eso también fue más contenido. Y creo también que esto de esa pasión con la que se vive todo en Argentina, al final yo creo que ayer se pinchó un flotador. Para los argentinos Messi era un flotador, anímico. Alguien que te ha, como decías tú, ¿no? Bordar la estrella en la camiseta. En un país en lo que nada funciona, el fútbol es muy importante. Entonces, jugar al fútbol, juega bien al fútbol Francia, muchos países. Pero sufrir el fútbol es otra cosa. Y Argentina lo sabe sufrir y vivir también.
0: Tú eras de los argentinos que veías jugar a Messi con el Barça y decías, coño, ¿por qué no juega así con nosotros?
2: A ver, te da envidia en el sentido de que lo veías todos los domingos y decías, ¿cómo puede ser que el domingo haga esto y el miércoles no lo hacía? Entonces, claro, llegaba un momento que decías, pero también tenés que ver que no son los mismos jugadores, no son las mismas condiciones. Pero bueno, a ver, al final todo tiene su recompensa.
0: ¿Tú qué le dirías a Messi hoy, el día de su despedida?
2: Gracias. Es la única palabra que le puedo decir.
0: Te estás emocionando,
2: sí.
0: Ay, tío.
2: Y mira que yo no me emociono. O sea, sí. Porque lo que he gritado en el 2022, creo que no lo he gritado en mi vida.
0: ¿Cómo le gritabas?
2: Bueno, grité, a ver, que yo creo que todo el barrio se enteró que era argentino, porque era Argentina-Francia y hasta el minuto 80 éramos campeones, al minuto 85 estábamos fuera de la final y bueno, eso fue espectacular.
0: Gaby Cofone, muchísimas gracias. Marisol Rojas, un abrazo.
1: Chao.
0: Hasta luego, chicos.
3: Gracias, capitán. siempre, siempre en nuestro corazón.
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0: lluvia de los últimos días ha puesto mucho más verdor a las plantas de la terraza de la SER. Eduard, buenos días, Eduarda, ¿cómo estás?
1: Buenos días, Aymar.
0: Tengo la sensación, si no me equivoco, de que estos días, el otoño les está empezando a sentar bien a las plantas. Están como más felices, ¿no?
1: Pues sí, muy bien visto porque las plantas están rozagantes y, bueno, te voy a poner solamente tres ejemplos, pero el jazmín sigue floreciendo, aromatizando el aire con sus flores blancas preciosas que parecen estrellas. El madroño está empezando a florecer ya como una mala bestia.
0: Y veo nuevos brotes por ahí,
1: sí,
0: ¿no?
1: Nuevos brotes de muchas plantas, así que bueno, si estás hecho un jardinero ya, Aymar.
0: Momento perfecto para meternos en el jardín de Eduardo Barba.
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0: Hoy nos vas a hablar de unas plantas realmente curiosas.
1: Mucho, mucho, Aymar, porque lo que tenemos hoy entre manos es realmente emocionante. Es una planta de la que ya hemos hablado alguna vez por aquí, pero bueno, te diría que es tan emocionante como todas las plantas, porque todas las plantas al final tienen algo curioso, fascinante.
0: Es que ni siquiera parecen plantas estas.
1: No, y aquí tienes encima de la mesa del estudio...
0: ¿Cómo se llaman?
1: El porqué. Bueno, se llaman Litops. Litops. Lo voy a deletrear para que ahora los oyentes que tengan acceso a ordenador, a móvil, Litops, Litops, o que pongan Litops, piedras vivientes, pues enseguida les van a aparecer estas imágenes.
0: Es que de verdad parecen piedras.
1: Parecen piedras divididas por la mitad, ¿no? Es una planta que muchas personas habrán visto en las floristerías porque es muy habitual, no es una planta rara de conseguir para nada, y bueno, pues la habrán visto, son dos hojas fusionadas en la base, con unos colores normalmente que están más bien en la gama de los grisáceos, de los marrones, aunque tienen otros muchos tonos más. Hay a veces que son incluso hasta rosadas. Fíjate.
0: Parecen como la pata de un animal al revés.
1: Sí,
0: ¿sabes?
1: Muy bien, muy bien visto.
0: La patita del perro al revés.
1: Sí, o de una vaquita, o de un camello. No sé, es una cosa que roza un poco lo extraterrestre, que lo solemos decir muchas veces, ¿no? Con esas plantas.
0: ¿Dónde crecen estas plantas?
1: Pues crecen sobre todo en dos países, circunscritos a Namibia y a Sudáfrica, principalmente. Y en regiones desérticas y subdesérticas, es decir, zonas con muy poca pluviometría, muy poca lluvia y también con muy poca vegetación. Hay muy, muy, muy poca, a veces casi nada de vegetación, están los Litops y unas cuantas plantas más. Son unos sustratos con pues muy pocos, muy poca fertilidad y aún así estas plantas son capaces de sobrevivir.
0: Me alucina que teniendo solo dos hojas, dos hojas puedan sobrevivir a ese desierto sin que se dañe. Claro, es que como se dañe una...
1: ¿No? Se va, claro. Bueno, pero tienen un secreto. Es que estas plantas lo que hacen es que todos los años renuevan sus tejidos por completo. Claro. Entonces, es verdad que esa radiación ultravioleta les va a dañar el aire, esa erosión de la misma arena cuando venga el aire, pero todos los años renuevan todo su aparataje, por decirlo de una manera. Desde la base de la planta surgen dos nuevas hojas desde dentro, casi como en la película Alien. ¿Tú te acuerdas de la película Alien?
0: Hombre,
1: que quien no
0: le sale el bicho ahí.
1: Madre, qué cosa más horrible, ¿no? Pues esto lo hace de una manera totalmente autónoma para renovar tejidos y consigue que todos los años tenga dos hojas relucientes, nuevas, turgentes, a estrenar. Eso ocurre en el entorno del, aquí en España, al inicio de la primavera es cuando ocurre ese proceso.
0: ¿Por qué son tan gruesas las hojas? Es que son como ¿no? O sea, da ganas de meterle ahí un mordisco, ¿no?
1: Sí, sí, pues casi que parece como un bombón, ¿no? Relleno de licor o de chocolate líquido, ¿no? Bueno, pues porque estas plantas, al igual que otras muchas, lo que hacen es reservar agua y nutrientes en esa estructura, ¿no? Esa estructura pasa a ser una especie de banco de reserva donde la planta va a poder afrontar periodos de sequía extrema, de esas temperaturas altísimas, porque tiene nutrientes y agua suficiente para, bueno, pues a esperar pacientemente, que es lo que hacen muchas plantas cuando vienen esos calores.
0: Veo que estos Litops tienen como marquitas en las hojas. Esto tampoco es casual, ¿no?
1: No, no es casual. Y cada Litops, además, tiene una especie como... Es como nuestra... podríamos decir nuestra huella dactilar, ¿verdad? La huella dactilar sabemos que en cada persona es diferente. Bueno, pues en los Litops, en cada especie también es diferente. Hay un patrón que es único de cada especie, de cada subespecie, de cada cultivar, de cada híbrido, y eso lo hace único y diferente al resto. Eso hace una cosa, que es que mimetiza la planta con respecto a su entorno.
0: O sea, es como el traje de camuflaje de la planta.
1: Tal cual, es el traje de camuflaje. Eso hace que estas plantas sean indistinguibles de su entorno. Nosotros las estamos viendo perfectamente aquí sobre la mesa del estudio porque tenemos unos Litops bellísimos, que están independizados, pero si fuera...
0: ¿Esto está entre piedras o
1: no
0: está
1: las ves? Claro, no y las te ves. Lo puedo decir, que yo he estado paseando entre Litops y no los ves en Namibia y dices, pero si hay aquí una colonia enorme quizás.
0: ¿Has estado en Namibia?
1: Sí.
0: Qué envidia.
1: Bueno, tenemos aquí en la cadena SER a un técnico de sonido compañero, sí, José María Sendra, que es un enamorado de Namibia. Ha estado muchas veces y entendí cuando estuve el por qué se enamoró de Namibia, porque es un país fascinante. Pero allí en Namibia, que sí, es donde son estas plantas, tienen esa cualidad tan perfecta de mimetismo que no las ves. Las puedes pisar incluso en un descuido.
0: ¿Tan resistentes son que las puedes pisar y siguen vivas?
1: Bueno, no. Las podrías chafar, desde luego. No. A mí me daría pena. Es como cuando pisas un caracol y dices, ¡ay, pobrecito! Yo, a mí me da mucha pena. Yo lo siento. Mira que soy jardinero y los caracoles nos hacen mucha maldad, pero oye.
0: Tienes una relación de amor-odio con las caracoles, ¿no?
1: No, amor. Yo es que me gusta todo lo vivo y lo verde y lo que crece y lo que es bonito.
0: Oye, ¿y los litops tienen parientes o son únicos?
1: Mira, justamente encima de la mesa, sí, te he traído esto, es una aptenia. Ajá. Aquí la ves ahora muy desgarbada. Sí. Esta es una aptenia que la gente quizás la conozca, muchos de los oyentes, por la palabra de rocío. Rocío es una planta carnosa, suculenta, otra planta crasa. Es de la misma familia que los litops, es otra aizoácea. Con ese nombre un poquito extraño, tenemos a una familia en la cual pues muchas de estas plantas acumulan agua y nutrientes en hojas o en tallos incluso también. Y bueno, tendríamos aquí dos plantas que en apariencia es verdad que son muy diferentes, pero son de la misma familia.
0: O sea, que dentro de una misma familia de plantas puede haber anatomías completamente distintas, porque es que no se parecen en nada.
1: En nada. Claro, nosotros siempre pensamos en familia y nos vamos a la familia humana, ¿no? Que más o menos, oye, pues dos hermanos, dos hermanas, pues se parecen, ¿no? Un padre, madre, tal, con respecto a sus hijos, nietos, abuelas, tal. Bueno, pero aquí no. En las familias botánicas podemos encontrar cosas tan locas como, por ejemplo, un ejemplo que a mí me gusta mucho poner, que es el baobab, el gran árbol de baobab, que tenemos algunas especies, pero sobre todo una, Adansonia digitata. Ese árbol baobab, ese árbol botella que engrosa el tronco de una manera tan fascinante, es pariente de la malva, que crece en los descampados.
0: ¿En serio?
1: Que la malva pues la conocemos todos, es esa planta con esas flores evidentemente de color malva y que tiene pues esa consistencia herbácea. Bueno, pues son parientes. Y mientras el baobab vive pues muchísimos años, la malva es una planta anual.
0: Oye, y hablando de flores, ¿los litops florecen?
1: Sí.
0: ¿Dan flor?
1: Sí que florecen. Parece que, bueno, pues nos costaría pensar que de ahí pueda salir una flor de estas dos hojas fusionadas, pero sale una flor preciosa, florecen además de una forma muy bella. La flor es tan grande que a veces oculta por completo la planta y tiene forma de margarita. Pero, Aymar, yo te propongo una cosa. Tenemos hoy la gran suerte de contar con nosotros al mayor experto de litops que hay en España. Está aquí sentado a nuestro lado, es Manuel Muñoz García, mucho más conocido en el mundo de los litops como Manolitops.
0: No puede ser, en serio. Manuel, buenos días. ¿En serio? ¿Cómo estás?
3: Soy manólogo y manolitos.
0: Manolitos, me encanta. ¿De qué color son las flores de los litops?
3: Pues fundamentalmente amarillas, depende de la especie. Los litops podemos contar que tiene 38 especies y 30 de ellas dan flores amarillas. Pero hay otras 7 que dan flores blancas. Y luego hay una rara, que son los litops verrucolosa, que dan flores naranjas o incluso rosas.
0: Wow.
3: La gente normalmente tiende a darle su amor, sobre todo a los litops verrucolosa, por eso, porque son raros.
1: Yeah. Qué preciosidad. Y bueno,
3: pero a mí me gustan más las flores que tienen el color amarillo, que es el vulgar, el normal dentro de los litops, pero con el centro blanco, que solamente son 10 especies.
1: Ajá.
3: Entonces es algo maravilloso, porque primero el insecto pasa volando, ve que hay algo amarillo y dice, ¿esto qué es? Y se acerca, y luego en el centro justo está una zona pequeña blanca, que es donde tiene que dirigirse, como si fuera una diana.
1: Ya lo sabe, ¿no?
3: Y ahí es donde está el polen. Justo es una trampa perfecta para...
1: Qué maravilla, Manuel. ¿Y cuántas especies has mencionado? ¿Cuántas especies de litops hay? ¿Hay muchas?
3: Hay 38 especies. 38. Bueno, esto en botánica, ya sabes, no hay... Una especie puede dividirse en dos y dos especies pueden juntarse en una porque estamos clasificando a los seres vivos solo por su aspecto, ¿no? Pero hay 38 especies que se pueden subdividir en subespecies y variedades, con lo cual llegaríamos hasta a necesitar 90 macetas para tener una colección completa. Y luego están los cultivares, que ya no son de origen natural, sino que son híbridos o selecciones hechas por un cultivador, y ahí ya necesitaríamos llegar hasta 200.
0: Los litops que tenemos aquí, que son muy pequeñitos, ¿el litops más grande del mundo? ¿Cómo puede ser?
3: Los dos grandes que tienes ahí son de los más grandes del mundo. Fuerte. Lo que pasa es que estos dos ejemplares tienen dos cabezas.
0: Sí.
3: Los litops, como bien ha dicho Eduardo, cada año mudan. Y entonces de una cabeza sale una cabeza.
0: Yeah.
3: Entonces si esto fuera así, pues siempre sería una cabeza. Pero hay años en que excepcionalmente de una cabeza salen dos. Y si al siguiente año tienes suerte y de una de las cabezas salen otra vez dos, esto es como lo de los granos en el tablero de ajedrez.
0: Sí,
3: va
0: sí,
3: creciendo
0: sí.
3: exponencialmente y pueden llegar a tener muchas cabezas.
1: En jardinería decimos que es un crecimiento cespitoso, ¿no? Porque va como ahijando y va generando nuevas cabecitas.
3: Es un único ser vivo, tiene una única raíz, pero puede llegar a tener muchas cabezas. Los dos grandes tienen dos cabezas.
0: Decíamos que tienen una pinta casi como de bombón, ¿no? Que da ganas, es tan carnosa la planta que da ganas de meterla en un tarisco. ¿Esto se puede, es comestible?
3: Bueno, no tiene mucho valor nutricional. O sea, solamente que son las semillas y las flores pueden valer algo. Pero como refresco, sí, es bebible, digamos.
0: ¿En serio?
3: Sí, eso es un depósito de agua. Entonces, hay muchos animales que en verano, en Namibia y en Sudáfrica, que son los dos sitios de donde provienen, se lo comen, pero más que nada para refrescarse, para beberlo, ¿no?
1: Qué cosa curiosa.
3: Sí, sí.
1: ¿Y cómo podemos cultivarlos? Porque la gente muchas veces los verá en las floristerías, en esa macetita pequeñita, y a lo mejor quizás les da miedo, ¿no?, llevárselo a la casa. ¿Es fácil de cultivar
3: en un
1: balcón?
3: Sí, muy fácil. La gente cuando ve un lito se enamora por su aspecto, pero luego empieza a cogerle un poco de manía porque se les muere. Y no es una cosa que... No es difícil, no hay que hacer nada raro. Claro, pero hay que hacer lo que hay que hacer. Y yo lo podría resumir en tres cosas, solo tres cosas, nada más. Y no son ninguna de ellas complicadas. El sustrato es esencial. Tenemos que conseguir que el sustrato sea poroso, que no retenga mucha humedad, que las piedras sean gorditas, de 3 milímetros, diría yo. Que además no sea un sustrato demasiado rico, que haya tierra negra, pero poca, sobre todo piedrecitas. Eso es cosa uno. Cosa dos, el riego. Hay que regar muy poco. Con regar una vez cada 3 semanas es más que suficiente.
0: Joder, tampoco.
3: Una vez cada 3 semanas y en invierno, 4 meses, cero agua. Ni una gota. Durante 4 meses los dejas solos y no les haces ni caso. Es lo mejor que puedes.
0: Hablando de invierno, ¿cuánto resisten hacia abajo de temperaturas? Digo, o sea, ¿una helada la resisten o no?
3: Sí, perfectamente. Litos, en contra de lo que mucha gente piensa, en su hábitat, en Namibia, en Sudáfrica, hace bastante frío por las noches. Entonces, una helada puntual la puede recibir. Lo que no puede aguantar son 7 días seguidos con unas temperaturas bajo cero. Por eso hay que protegerlo.
1: Y eso en ausencia de agua, como decías, Manuel.
3: Claro.
1: Una pregunta, Manuel, porque yo de ti me quedaría escuchando horas, no tenemos tiempo, pero si algún oyente quiere saber algo más de Litops, ¿dónde pueden seguirte para aprender más de estas fascinantes plantas?
3: Sobre todo soy activo en Instagram, se me puede localizar como Manolitops. Manolitos con una barra baja, porque el nombre Manolitos no me lo dejaron coger.
0: Joder.
3: Y luego también tengo una web, que es un poco desastrosa en la forma, pero yo creo que tiene muchísimo contenido.
1: Mucho.
3: Hay para estar horas leyendo.
1: Muy interesante.
3: Que también se llama, como no, www.manolitos.es.
0: Manuel, mil gracias, buenos días.
3: A vosotros por invitarme.
0: Edu, ¿y en qué nos fijamos esta semana cuando paseemos por nuestras calles, por nuestros parques? ¿En qué nos fijamos?
1: Bueno, pues lo primero te diría que en las dalias en flor, porque siguen en flor. Las dalias, cuando llega esta bajada de temperaturas, continúan floreciendo, y es un momento ideal para acercarnos a cualquier jardín botánico. Tenemos muchísimos en nuestro país. Y es un momento ideal para ver estas grandes cabezas de estas margaritas, porque además la margarita de las dalias tienen una conexión muy importante con nuestro país y unen a México también de una manera muy bonita.
0: ¿Sí?
1: Porque fue desde México a España donde llegaron las primeras dalias, y fue pues España el primer país europeo donde se cultivaron, y desde allí se distribuyeron por toda Europa a todos los jardines botánicos y a todos los jardines de los jardineros que pues amamos estas plantas. También te diría que en este mes de octubre recién estrenado tenemos que fijarnos ya en unos árboles muy especiales, son los arces. Si vamos andando por las calles, yo el otro día estaba pues en Bilbao, pues veía ya cómo tenían algunos de los árboles las puntas de las ramas de un color rojizo. El otoño ya se está dejando sentir de una manera muy bella, y hay algunos árboles como el arce rojo americano o el arce plateado que tiñe la punta de las ramas de color rojo precioso.
0: Y nos traes también un sonido.
1: Un sonido, porque en los jardines no solo hay plantas, hay aves, hay insectos, hay un montón, es un microcosmos. Y yo te traigo un sonido único hoy que es muy especial para los jardineros, porque es el canto territorial del petirrojo. Un ave que yo creo que muchos de los jardineros amamos por ese pecho rojo, por esa simpatía de sus ademanes. Tiene una manera de moverse muy graciosa y se deja escuchar ahora con su canto territorial en el otoño y el invierno para marcar sus dominios.
0: A ver.
1: La sonoridad, ese... Pit, pit, pit. Es un pit-pit que, bueno, mira, yo es que ya lo oigo y ya me imagino que estoy en el jardín, estoy enredando con alguna planta.
0: Mira.
1: Es muy conocido.
0: Me encanta.
1: Es precioso, es que es de una dulzura, bueno, yo creo que a todos los jardineros nos saca una sonrisa.
0: Oye, Edu, ¿te parece si sumamos a los oyentes a esta sección?
1: Sí, me parece.
0: De la semana que viene empezamos a preguntarles ¿En qué se fijan ellos cuando van por la calle?
1: Me parece perfecto, porque entonces vamos a convertir nuestra sección en una especie como de mapa visual donde cada oyente va a poder contribuir con aquello que está viendo, ¿no? Oye, que de repente nos puede llamar, se están cayendo las hojas de una higuera, ya está llegando el otoño, o está floreciendo ya este nenúfar, o lo que sea, que sean nuestra mirada en toda España.
0: Puede mandarnos sus mensajes de voz al WhatsApp del programa 638-31-34-66. 638-31-34-66. Queremos que nos cuenten, en eso, en una nota de voz, se graban ahí en WhatsApp y nos la mandan, qué plantas, qué árboles están centrando su mirada estos días. 638-31-34-66. Y la semana que viene las escuchamos. ¿Te parece, Edu?
1: Me parece precioso.
0: Un beso muy fuerte.
1: Otro grande.
0: Adiós.
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23: Son unos perlas, pero no son ladrones de paz, como cantó Rosalía en la canción. Caballero Bianchi, buenos días.
24: Buenos días.
25: Buenos días.
23: ¿Cómo estáis?
24: Pues bien.
25: Que nos venga a tasar Llanes.
23: Que tasa bien alto, además.
24: Pues cuidado, si vamos a quedar de baratija.
25: Tasa al alza.
23: Tasa al alza. Zapatero no quería que le tasaran nada, claro.
25: Que venga Llanes y nos tase a nosotros.
24: Que venga Llanes y nos vea.
23: Bueno, a ver, antes que nada, quita, quita la sintonía, que es que tenemos una noticia. Que Ayuso saca libro.
24: Magnífico.
23: Pero ¿cómo es esto? Íntimo se va a titular. Ha lanzado Planeta una nota de prensa que dice: el próximo 2 de diciembre, Editorial Planeta publicará Íntimo, el primer libro de la presidenta de la Comunidad de Madrid, Isabel Díaz Ayuso. Ojo, me encanta la gente que tiene trabajos exigentes y además saca tiempo para escribir
25: libro. Bueno, mientras más haces, más puedes hacer. Siempre dicen eso.
23: Porque
25: bueno,
23: obviamente,
25: si estás en tu casa sin hacer nada, nunca tienes tiempo para hacer nada.
23: Este libro lo ha escrito ella.
25: ¿Tú crees?
23: Está claro, ¿no?
25: Sí. Bueno, yo sé, hay un capítulo sobre su novio peluquero. Y otro sobre el último.
23: Dice: en estos meses de julio y agosto he repasado mi vida al completo. Me han ayudado la mudanza y la vuelta a los escenarios más significativos de mi vida. El barrio de mi abuela y la sierra oeste madrileña. Mi valle y el monte de mi pueblo. Lugares que mientras escribía veía cómo se perdían arrasados por el fuego.
24: A ver, esto el polígrafo de Conchita dice que miente. Porque vamos a ver, tú no puedes estar en dos meses. Primero tienes que repasar toda tu vida, amiga. Que es, quiero decir, claro, solo con el repaso, escribir, revisar galeradas el 2 de diciembre en los establecimientos del gremio, no ha dado tiempo.
25: Bueno, otra cosa es que le hayas pedido a la IA ayuda.
23: Claro.
24: No, pero bueno, quiero decir que empiece un poco antes, aunque luego diga que lo remató en verano repasando los escenarios de Ladrada, donde ella se ha criado.
23: Pero bueno, llega para Navidades, oye.
24: Yo lo que quiero saber es quién se lo presenta.
25: Ah, pensé que quién cuando se lo había escrito de verdad.
23: Pensaba que estabas haciendo ya el melón del
24: ¿a
23: todo.
24: ¿A quién va a escoger? Porque escoger quién te presenta un libro tiene su...
23: ¿A quién le propondrías tú
24: la presentación del libro? No lo sé. Uy, yo no quiero proponer nada.
23: ¿Tú te propondrías?
24: Yo sí, si ella quiere, sí. Lo que pasa es que no creo que quiera, pero a mí me gustaría.
23: Va a estar deseosa. Por cierto, antes de las portadas, hemos tenido un crossover de los que rompen la cabeza esta semana. Catherine Zeta-Jones ha estado unos días en Bilbao para presentar, no el libro de Ayuso, sino la nueva serie de HBO que protagoniza, que se llama Kill Jackie y que se rodó en parte en Vizcaya, y en la alfombra roja de la premier le preguntaron a Catherine Zeta-Jones, no sé si con cierto de verdad que le preguntaron, por Jules Janeiro Campanario.
26: Y luego la última, and finally, ¿qué consejo le darías a una persona que acaba de estrenarse y quiere ser una superestrella, que se llama Jules?
27: Dream big and always follow your dreams.
23: Sueña en grande y sigue siempre tus sueños, joder.
24: O sea, es lo típico que suena que contesta en todas partes. Va al supermercado y dice: sueña en grande.
25: Ella dijo: Jules Janeiro. Jules Janeiro. Who is Jules Janeiro?
23: Pero yo me encanta que le dice el periodista, le dice. Y por último, finally.
24: Quiero mandarle un beso a ese periodista cuya voz me suena
25: mucho. Sí,
24: muchísimo.
25: Es el que siempre está en la calle. O sea,
24: pues un abrazo.
25: Los reporteros de calle de corazón son los mejores.
23: Les mandamos un beso.
25: Porque
23: enorme.
25: Puede estar media hora preguntándole a un famoso, el que famoso no responde y le siguen preguntando.
23: Pero me haces, claro.
24: Sí. Sí, sí.
23: Por cierto, hablando de Catherine Zeta-Jones, también es noticia estos días su marido, Michael Douglas, del que acaban de publicar su biografía.
25: No. Douglas no, Michael Douglas. Kirk Douglas era su padre.
23: Douglas, efectivamente. Y oye, que habla de sus infidelidades.
25: Bueno, pero a ver. Confirmar en tus memorias que estuviste liado con Caitlin Turner, cualquiera que se haya criado en los 80, ¿no?
23: Pero escucha,
25: ya haya visto a Michael en la joya del Nilo, la guerra de los Rose.
23: Pero
25: todo el mundo
0: lo
25: sabe.
0: Negó muchos años.
25: Hombre,
0: ¿no?
25: Pero ahí había una energía sexual que era obvio que había habido folleteo. No, vamos, digo yo, ¿no? Yo que me crié en los 80 y veía esas películas.
23: Me encanta sí. que lo das por sabido.
25: Yo sí, lo daba por
24: la
25: hecho,
24: decepción,
25: ¿no? Me
24: ha... O sea, la noticia hubiera sido que fuera lo contrario. Que
25: total,
24: a mí
25: total.
24: Me gusta mucho cuando dice que cuando Catherine, la que le dirige mensajes a Jules, cuando Catherine me pidió monogamia, tuve que llamar a 5 mujeres.
25: Sí.
24: O sea, ahí me parece miente. Un despropósito.
23: ¿Pero cómo que tuvo
24: porque
23: que
24: era con 5 claro señoras estaba... a las que frecuentaba al mismo
23: y tuvo
24: tiempo que
23: decir
24: que
23: a las 5, oye, que
24: sí, oye, no voy
23: aquí.
24: A poder quedar. Esta
25: ahí
24: noche.
25: Miente, ahí miente, porque todos sabemos que eran más de 5.
23: Vale.
25: Hay que recordar que Michael
24: Douglas. Las 5 que tenía esa noche.
25: Pero es que hay que recordar que Michael Douglas, que tuvo cáncer de garganta, él mismo explicó que tuvo cáncer de garganta por practicar mucho cunilingus.
24: Oye,
25: esto es verdad, esto está explicado por él y esto está científicamente probado. Que tuvo el virus del papiloma y luego eso derivó en un cáncer y él mismo explicó que de tanto...
23: O sea, cáncer no hay que tener, pero bajar hay que bajar, eso, ¿no?
25: Claro. No lo sé. Lo que está
24: oye,
25: que...
24: de verdad, yo
25: esto para la sección, esto para la sección de salud, pero él mismo explicó en su día que...
23: Bueno, a ver...
25: ¿Quién te quita lo bailado, Michael?
23: Las revistas de esta semana, Ángeles Caballero, ¿qué destacamos en las portadas?
24: Bueno, yo voy lógicamente con Belén, que sale Belén Esteban besando a su marido Miguel. Sale besándolo, pero la revista interpreta que celebra con Miguel su esperado regreso. Podría ser que se acaban de encontrar y se besan, o podría ser que les ha tocado el cupón de la once, pero están celebrando su... Sí, es... No sé. Y luego hay una cosa de la portada de Hola,
25: sí.
24: que siempre me gusta. El lenguaje de Hola, algún día alguien hará, espero, una tesis doctoral al respecto, porque es Nidia Bosch y su hija Andrea, que de por sí son personas a las que respeto mucho, pero no me generan... visceralidad alguna, que dice confesiones y revelaciones llenas de emoción. O sea, te está poniendo un listo la revista Hola de que cuando abras las páginas, ahí va a haber un antes y un después en ti. Es un buen cebo para comprar la revista. Y luego está Alejandro Sanz, que sabéis que es la persona a la que sigo desde que tenía 13 años, nos presenta a sus hijos. Soy afortunado, tienen un gran corazón. Pues claro, algún disgusto te habrás llevado, Alejandro, hijo, como nos llevamos las demás.
1: Hay uno que es exactamente igual que Alejandro Sanz.
24: Bueno, hay una fuerza genética en esta persona llamada Alejandro Sanz muy fuerte, porque todos los hijos, tú los ves por la calle por separado y sabes que Alejandro Sanz ha pasado por ahí.
23: O sea, como diría Ortega Cano, hay semen de fuerza.
24: Ay, sí, probablemente. Pero es que no
23: momento.
24: Quiero mezclar a Ortega Cano y Alejandro Sanz. Aymar, no me hagas esto.
23: No, perdón. Absolutamente.
24: Perdónanos.
23: Impropio de mí esto. Por cierto, hablando de revistas, ahora que estamos en pre-campaña electoral, estuvo el otro día en El Faro con Mara Torres, nuestro querido compañero del país, Jesús Ruiz Mantilla, reflexionaba sobre la obsesión que tenía Franco con el control del relato y la construcción de su propia leyenda y cómo utilizó para eso todo, incluidas las revistas del corazón.
1: Luego con una cosa muy curiosa, que son las revistas del corazón. O sea, Franco utilizó como nadie Lola, que es una cosa que la izquierda no sabe utilizar y la derecha sigue sabiendo utilizar. Tú abres el Lola y está lleno de políticos del PP, sus bodas y sus bautizos y tal, ahí salen todos, pero los de izquierdas no, y es una oportunidad que deberían aprovechar mucho mejor. Pedro Sánchez yo creo que nunca ha salido en el Lola y eso ha sido un fallo fundamental en su carrera, porque Suárez estaba todo el día en el Lola.
23: ¿Estáis de acuerdo? Hay que tomar el Lola.
24: Totalmente.
25: Sí. Bueno,
24: totalmente.
25: Felipe González también salía mucho.
23: ¿Qué me dice?
25: Y Carmen Romero, claro, daba exclusivas.
24: Sí, ayer por la tarde en la web de Hola, una de las noticias que había en portada de la web era Santiago Abascal y su esposa Lidia Bethmann hacen un plan familiar después de un verano en el que los tres niños han estado ingresados.
25: Es que
24: el antetítulo era como plan sorpresa. Que ponen siempre unos pero bueno, pero es que la presencia ahí
25: es, que Pedro,
24: es importante y dice mucho.
25: Pedro Sánchez y los Sánchez Juncos solo comparten el apellido. Hasta ahí puedo llegar. Pero yo redoblo la apuesta y creo que Pedro Sánchez no debería salir en el Lola, sí en el Playgirl.
1: Ostras.
25: Claro. La Dick Energy de Pedro.
24: Acaba de parárseme el corazón.
25: El 51% del electorado son mujeres. Se calcula que un 15% somos gays o bisexuales. Por lo tanto, con que un posado en el Playgirl y Pedro ya ganó las elecciones.
23: Las perlas de hoy.
24: Necesito recuperarme.
23: Sí, yo también. Yo también. ¿Qué Energy era?
25: Dick Energy.
23: Ah, vale.
24: Oye, por favor.
23: No. Hoy las perlas vienen serias. A Bianchi le encanta el melón del pasado colonial de los países y la implicación de las monarquías de esos países. Ahora en la reparación.
25: Bueno, a mí y a todo el mundo, porque Isabel
24: gente con estudios, claro, Isabel, le interesa eso especialmente.
25: No, nos interesa a todos este tema, porque Isabel Ferrer escribió una información en El País sobre el informe que Guillermo de Orange, rey de los Países Bajos, encargó sobre el papel de su familia, los Orange-Nassau y el colonialismo en África. La noticia lo petó, ¿eh? Creo que ha sido lo más leído en El País durante días y días y días. Estaba entre lo más leído. Me encantó porque Guillermo de Orange, rey de Holanda, necesitó encargar un informe a un historiador sobre algo obvio. Y el resultado,
23: ¿qué papel habían tenido sus antepasados en la esclavitud?
25: Claro, y la conclusión es que fue muy malo, que su familia hizo muchísimo daño.
23: Qué sorpresa.
25: Claro, desde el 1600 hasta comienzos del siglo XX. Se calcula que hicieron como la familia hizo como 500 millones de euros de la actualidad gracias al colonialismo en África, yeah. Aunque la fortuna de los Orange supera los 1.000 millones en la actualidad. Hay que recordar incluso que tienen acciones en la Shell, la petrolera, en las compañías aéreas, en fin, que la fortuna de los Orange es inmensa, en parte gracias a ese colonialismo. Y él se quedó muy a gusto diciendo que no puede cambiar el pasado, pero que puede contribuir al presente y al futuro. Pues entonces Guillermo de Orange debería donar parte de su fortuna a Sudáfrica, que fue parte de las colonias holandesas, ¿no? Para reparar un poco el daño hecho.
23: Hablando de reparaciones, la Commonwealth, los países de la Commonwealth están exigiendo también a la Casa Real Británica y al propio gobierno británico reparaciones por el pasado colonial.
25: Sí, justo ahora que además Carlos de Inglaterra, el rey, está preparando una visita a Guayana, a las Bahamas, a Antigua y Barbuda, pues me gustaría ver qué van a hacer los Windsor para reparar el daño, el colonialismo en la India y en tantos países, ¿no?
23: Por cierto, sí. Andrés, el hermano del rey, bueno, al que tendríamos que llamar expríncipe ya, ¿no?
25: Sí.
24: Ex persona,
25: exhumano.
23: O sea, que sigue bajo investigación penal por haber facilitado supuestamente información confidencial a Epstein. Ahora ha llevado a la policía ante los tribunales para anular las órdenes que permitieron registrar sus casas antes de detenerlo en febrero del año pasado. Es que aquí el que no corre vuela.
25: Sí, pero yo creo que también es una prueba más, ¿no?, de lo disociados que están los miembros de las familias reales muchas veces, ¿no? Lo aislados que están y lo que piensan que tienen la razón cuando no la tienen. Hay que recordar que el ex príncipe Andrés, una de las víctimas de abusos de él, Virginia Giuffre, se quitó la vida. Hay que recordar que no solo estaba implicado en una red de tráfico de mujeres, sino también de tráfico de información confidencial, no solo a Epstein, sino a otros países, quiero decir, porque él, como era embajador del Reino Unido, tenía información privilegiada, comercial y estratégica sobre el país, y aprovechaba los encuentros que tenía con gente millonaria en islas privadas y en jets, etcétera, para sacar el beneficio, ¿no? A todo esto, Sarah Ferguson, llevamos no sé cuántos meses desaparecida.
24: Sí, es que es absolutamente además vergonzante, ¿no? A veces esa tendencia que hay a pensar que es que estamos hablando de personas a las que les gustaba pasárselo bien, un poco como de pillería, ¿no? Como si fueran un grupo de zascandiles.
23: Granujones,
24: ¿no? Cuando no dejan de ser, efectivamente, en muchos de estos casos, por supuesto, agresores sexuales y además personas corruptas que han podido actuar también con esa impunidad gracias a una red de colaboradores cómplices que han silenciado o que han mirado para otro lado. Entonces esa responsabilidad, que hay gente que sigue de rositas.
23: Oye, os ha llamado también la atención la foto que Ana Obregón compartió hace unos días de Anita. Anita, sabéis que es su nieta biológica, hija legal, que se concibió con el material genético de Alex. Alex es el hijo, era el hijo de Ana Obregón, y ahora Ana Obregón está teniendo una relación rarísima con esa niña. Joder, es que no se puede explicarlo, ¿no?
25: Que venga la terapeuta ecuatoriana de los Andic a estudiar caso.
23: Está haciendo su duelo a través de esta niña, que es su nieta hija.
25: Sí, a ver, Alex Lecchio falleció en el año 2020 y es verdad que no hay fecha de caducidad para el luto, es verdad que el luto no termina, pero no hay impunidad para el luto. Quiero decir que porque haya muerto un ser querido tuyo no significa que tú puedas hacer cualquier cosa, incluido seguir publicando fotos de tu nieta hija, la que habías prometido además que no la ibas a exponer más en los medios de comunicación. Esa fue la promesa que hizo Ana este año. La sigue exponiendo y además vestida con ropa de su padre, que falleció de un cáncer de la manera más trágica. Quiero decir que...
23: porque decía, está con el abrigo de mi hijo, tal.
25: Sí, que lo cogió del armario accidentalmente y todo fue como...
23: Es que da como pena, caballero. O sea, sí. Lo primero que piensas es, joder, qué pena, pero luego también dices, no sé si el entorno, muchos medios están normalizando que esta señora pase el duelo
0: ¿Ah, sí?
24: Bueno, hay una parte en la que tenemos que dejar claro que el duelo no te canoniza. O sea, pasar un duelo por algo o igual que haber pasado por una enfermedad no hace que el resto de las actuaciones de tu vida sean merecedoras de premio o de elogio, ¿no? Entonces, pudiendo llegar a entender que yo, como no estoy en su lugar, no soy capaz de entender cómo uno digiere la muerte de un hijo, pero no solo es eso, es el no tener en cuenta primero la privacidad de esa niña. La privacidad de esa niña, de la que ya la vemos en redes sociales, la hemos visto en portadas de revista, esa privacidad debería ser sagrada para ella y para los demás. Y luego, bueno, determinadas cosas que quizá ella, con la mejor de las intenciones, desliza un mensaje profundamente perverso, porque a ti se te muere un hijo, pero decir, como ha dicho ella, esta niña no es mi hija, sino mi nieta, es hija de Alex y cuando crezca le contaré que su padre fue un héroe. ¿A qué estamos llamando héroe? Queriendo como queremos a nuestros hijos a pesar de sus sombras y de sus defectos, pero todo esto ella no sabe las consecuencias que puede tener, primero para ella y luego para esa niña que verá, como vemos nosotros ahora, lo verá en un tiempo, bueno, todo lo que se ha vertido alrededor de ella y de quien es su padre, al que no ha tenido la oportunidad de conocer. Entonces, todo esto debería ser por parte de la propia Ana, e incluso de la gente que más la quiere, que se escuda diciendo el dolor por el que ha pasado, bueno, el dolor por el que ha pasado y por el que probablemente, desde luego, yo no lo dudo, siga pasando, no es una pista abierta, una tarifa plana para esta especie de exposición a veces un poco grotesca de ese dolor.
25: Sí, bueno, y yo sospecho además que antes que Ana le cuente a su hija quién era el padre, van a ser los compañeros de colegio, porque lamentablemente los niños,
0: claro,
25: tienen un grado también de crueldad, ¿no? que supera a veces a lo de los adultos.
0: Muy cabrón.
25: Y serán los niños mucho antes que ella quienes le cuenten todo.
0: Oye, Bianchi, háblame, sé que estás fascinado con el hecho de que el alcalde de Madrid, Martínez Almeida, haya sido maestro de ceremonias de la reboda de Pepa Muñoz y Mila Nieto. Y habrá gente a esta hora que se está haciendo otras preguntas. Uno, ¿quiénes son estas mujeres, Pepa Muñoz y Mila Nieto? Dos, ¿qué es una reboda?
25: Sí.
0: Y tres, ¿qué hacía allí Almeida?
25: Bueno, a ver, voy por partes. ¿Quién es explica. Pepa Muñoz? Es una chef
0: muy conocida. Pepa Muñoz es una cocinera fantástica. Sí.
25: El cuenco de Pepa es un restaurante en Chamartín al que va toda la plutocracia madrileña. No sé si habéis estado. A mí me invitaron una vez.
24: A mí también.
25: Se come muy rico.
0: Yo he estado pagando. O sea, me doy cuenta de que soy el único tonto de esta
24: manera. Bueno, que no te falte de nada, ¿eh?
25: Pues Pepa es una chef muy conocida de Madrid. En su restaurante va toda la gente muy, muy top, muy, muy rica de la ciudad, muy famoso su tomate, porque además ella tiene a las afueras de Madrid una finca en la que cultiva el tomate orgánico, tiene unos tomates de concurso. Lleva 20 años casada con su mujer, con Mila Nieto. Reboda es una excusa para celebrar. La gente con dinero siempre tiene que buscar una excusa para hacer una fiesta, pues una reboda, fantástico. Y Almeida, que es amigo de ellas, pues ofició de maestro de ceremonias y me encanta. Ahora quizá empieza a haber solicitudes de bodas que gente, pareja gay, quieran casar a que lo case Almeida.
0: Creo que casó ya o previo Padula, ¿no?
24: Exacto, exacto.
0: Y su marido.
25: Ah, Almeida. Sí, creo que
24: sí,
25: no lo tenía.
24: Sí.
25: Bueno, estaba el turronero, que un día tenemos que hablar del turronero. La cara.
0: ¿Quién es el turronero?
25: Bueno, esto es para
24: un
25: programa
24: ahora
25: especial.
24: Ahora mismo hay una persona que tú conoces muy bien, que el hecho de que tú no sepas quién es el turronero está implosionando.
0: ¿Pero quién es el turronero?
25: Bueno, es un empresario andaluz que hizo fortuna y que todos los años hace una gran celebración a la que va todas las Españas juntas, reunidas en un macrocampo.
24: Bautizó a su nieta y fueron 2.000 personas. Eso es lo que te quiero comentar como dato.
25: Y era una fiesta íntima.
24: Sí, una fiesta familiar.
0: Selecta lista de entrada.
25: Claro, ¿no? No sé cómo no te invitó el turronero a una de sus fiestas.
0: Pues además, ya nos postulamos.
24: Hay una cosa buena que tiene que ver con cómo en determinadas cabeceras, al final, quiénes somos no pesa tanto como el lugar que ocupamos según nuestra clase social, porque como una revista como Hola hable del enlace de dos mujeres, en plan, la historia de amor más bonita del mundo, y lo cuente con la naturalidad que se presupone que deberíamos a estas alturas de contar el resto de enlaces, yo creo que igual otro tipo de enlaces entre dos mujeres o dos hombres, no sé si les darían este espacio total.

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16: Es mediodía, a las 11 en Canarias. La Organización Mundial de la Salud pide explicaciones a Rusia por un segundo caso de peste en el país. Javier Liébanas.
17: Desde ayer, medios rusos están apuntando a un segundo caso de este brote y es por ello que la OMS ha emitido un nuevo comunicado pidiéndole información al Kremlin. Nicolás Castellano.
18: Sí, la OMS solicita más información a la Federación Rusa para aclarar la causa de...

0: la neumonía grave del trabajador de un laboratorio que falleció el pasado 2 de octubre, aunque Moscú informó inicialmente de que no se habían detectado patógenos de alta amenaza de peste en la región de Irkutsk. La OMS ha mantenido el contacto permanente y ofrece ahora colaboración para seguir investigando. Dice la OMS que el intercambio oportuno, completo y transparente de información en virtud del Reglamento Sanitario Internacional es oportuno para aclarar todo lo sucedido.
1: Izquierda Unida apuesta por la integración de Podemos en la alianza electoral del Frente Amplio. En el borrador del informe político al que ha tenido acceso la SER, apunta a una alianza lo más amplia posible. Joan Gimeno.
2: Sí, en ese borrador al que ha tenido acceso la cadena SER, Izquierda Unida señala que en el Frente Amplio tiene cabida toda la izquierda transformadora de nuestro país. Es una apelación a Podemos o a otras fuerzas como Adelante Andalucía, pero sin citarlas expresamente. La formación liderada por Antonio Maillo apuesta por construir la alianza política, social y electoral lo más amplia posible y se proponen expresar sin complejos ni límites su opinión en el programa, en las candidaturas y en las cabezas de lista del Frente Amplio. El camino hasta el 29 de noviembre debe pasar, aseguran, apelando a las movilizaciones sociales, huelga general mediante. Se lee en el borrador del informe que presentará esta tarde Antonio Maillo en la reunión extraordinaria de la Coordinadora Federal de Izquierda Unida.
1: El Partido Popular resta importancia al tuit que puso ayer Nuevas Generaciones, asegurando que los manifestantes de la Puerta del Sol se duchaban por primera vez en varios días, haciendo referencia a un vídeo de la acampada, con tiendas inundadas después de la tromba de agua que cayó en Madrid. Ha dicho Cuca Gamarra que las redes sociales utilizan un lenguaje que se puede compartir más o menos, pero que no cree que haya que sacarlo de ese contexto de la coloquialidad de las redes sociales. Sin más, ha dicho Cuca Gamarra. Y acabamos de conocer el Premio Nobel de Química. Es para los creadores de la autocatálisis asimétrica, que es el proceso que ha permitido crear medicamentos mucho más seguros. Javier Martínez, buenos días.
3: El francés, buenos días. Henry Kagan y el japonés Kenzo Sohai consiguieron explicar por qué nuestras manos no son simétricas. Si pones una sobre otra, no encajan. Lo mismo ocurre con muchas moléculas esenciales y ese era uno de los grandes misterios de la naturaleza. ¿Por qué los aminoácidos de los seres vivos eligieron una sola dirección para replicarse, o a la derecha o a la izquierda? Kagan y Sohai descubrieron cómo fabricar catalizadores que obligan a las reacciones químicas a producirse solo en una de las direcciones, logrando, como dices, productos farmacéuticos mucho más puros. A eso le llamaron síntesis asimétrica. Hoy permite a la industria farmacéutica crear medicamentos puros y eficaces.
1: En cuanto al tiempo, siguen las lluvias. Ojo a las tormentas en prácticamente todo el norte, también en el interior y en las islas. Ojo que puede haber además acumulados significativos de agua en el Cantábrico, norte de Galicia, Pirineos y con menor probabilidad en Canarias. Se nota también un descenso notable de las máximas en esta zona norte del país. Deportes, Paco Juan, muy buenas.
4: Hola, Javi, el gran protagonista deportivo de las últimas horas es un jugador de fútbol que deja su selección, lo es porque no es un cualquiera. Leo Messi se despide como jugador de la selección argentina con un gol, con las lágrimas de todo un país y con la emoción lógica en sus palabras.
5: El no venir más va a ser un dolor muy grande. Le juro que me gustaría venir toda la vida porque jugar en la selección argentina es lo más lindo que te puede pasar.
4: Leo Messi es el protagonista de las últimas horas. La selección española de fútbol, la noticia. La Roja terminó la pausa de selecciones con una victoria en Split contra Croacia gracias a dos goles anoche de Mikel Merino.
6: Es muy complicado salir al partido y generar un impacto con goles. Y estoy teniendo la fortuna de que me están cayendo, estoy donde tengo que estar, lo estoy viviendo y me creo que puedo aportar al equipo. El secreto viene siendo ese, o sea, no hay más que ambición, quererlo y cuando te cae estar preparado y haberlo entrenado.
4: Con esos dos goles del jugador del Arsenal, España ganó 2-1 a la selección de Croacia en Split y se clasifica para los cuartos de final de la competición a falta de dos partidos de su grupo que se jugarán el próximo mes de noviembre. Y fuera del fútbol, debut en la pretemporada de la NBA del español Adaimara. Adaimara fue el jugador que ha saldado su primer partido en los Thunder con 12 puntos, 9 rebotes, 3 asistencias y 3 tapones en un debut muy prometedor con una de las mejores franquicias de la mejor liga de baloncesto del mundo.
1: Pues de momento es todo. 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
12: Allí estaremos este viernes en Valladolid a las 8:30 en el Museo de Escultura. Va a ser, vamos, un programón. Javier Casal,
13: hola,
12: buenos días.
13: ¿Qué tal? ¿Cómo estás?
12: Sí, que me lo digo yo todo.
14: Lo dices todo solo.
13: Claro,
14: bueno,
13: sí.
14: No, está bien. Esto está
13: es
14: bien.
13: Una promo.
14: Esto es una autopromo.
13: Claro.
12: Sí, sí. Chicos, pues qué, es que va a ser un programón.
14: Que sí.
12: Casal, ¿qué tres preguntas nos hacemos a esta hora?
13: La primera, ¿la huelga general es una huelga general o es una huelga de huelgas en la que entra de todo? La vivienda, la precariedad, las movilizaciones educativas... Y ese sentimiento de cabreo por cómo se gestionan los servicios públicos en este país y las elecciones. Segunda, ¿cómo es posible que un nacionalizado español por la ley de nietos, pero que ahora viva en España, pueda votar y que un ciudadano que ha logrado la nacionalidad por la misma vía, pero que viva, por ejemplo, en el extranjero, no pueda hacerlo? Al menos de momento. Es otra contradicción más en la decisión adoptada por el Supremo. Y la tercera, ¿contará Ayuso cómo se gestó la compra del ático con dinero público en su libro íntimo? Ayuso va a solapar la campaña, las campañas electorales con la promoción de su libro que sale a la venta estas Navidades, y dice Ayuso Aymar que lo ha escrito en mudanza. Debe ser la única persona en el planeta Tierra que puede hacer una mudanza y tiene tiempo además para escribir un libro.
12: Lo vas a leer, ¿verdad, Casal?
13: Por supuesto.
14: Se trata de organizarse bien.
13: Compromiso periodístico y profesional.
12: Vale. Javi, gracias.
13: Adiós.
12: Adiós. Y esta tarde La Ventana, Francino.
14: Hablando de lectura.
12: ¿Sí?
14: ¿Has leído 100 años de soledad?
12: Sí.
14: Pues escucha.
15: La primera frase de 100 años de soledad es mundialmente conocida. Dice, muchos años después... Frente al pelotón de fusilamiento, el coronel Aureliano Buendía había de recordar aquella tarde remota en que su padre lo llevó a conocer el hielo. Pero en realidad esta no es la primera frase. Si somos rigurosos, la primera frase está una página antes, en la dedicatoria. A Yomí García Ascot y María Luisa Elío. No sé si sabes quién es esa pareja a la que Gabo le dedicó su libro más importante. No sé si sabes que María Luisa es una navarra nacida en Pamplona que resultó clave para que Gabo escribiera el libro más importante del siglo XX. Pero María Luisa fue mucho, mucho más que eso. Dejó huella en el cine mexicano y ella misma escribió uno de los mejores exponentes de la literatura del retorno.
14: Acabamos de escuchar un fragmento de Regresar es irse, el podcast que hoy presentamos en el Club de la Escucha.
12: Regresar
14: y que efectivamente cuenta la historia de María Luisa Elío, que sí, fue una niña de la burguesía de Pamplona, a la que la guerra civil le desmonta la vida, la casa, la familia y todo. Julio del 36, detienen a su padre y emprende con su madre y sus hermanas una huida que pasa por Valencia, Barcelona, París y desemboca en México. Y ahí efectivamente fue actriz, fue escritora, fue guionista, acabó convertida en la primera lectora de una de las novelas más influyentes del siglo XX, que fue 100 años de soledad. Y este podcast en 4 capítulos reconstruye quién fue esta mujer, qué la unía a Macondo y qué herida le dejó el exilio.
12: Me encanta lo que aprendemos a través de los podcasts.
14: Magnífico. Es un universo, yo lo he descubierto hace relativamente poco, uh-huh. Y es un universo extraordinario, infinito. Hoy, por cierto, antes del Club de la Escucha, Ventana del Cine con Carlos Boyero,
12: sí. Va
14: a hablarnos de un estreno esperado con mucha expectación en España, que es el estreno de Naza, vale. El documental de los militares israelíes, que se ha estrenado ya en muchos países del mundo, pero aquí no llega hasta esta semana. Hoy recordemos que es el tercer aniversario del atentado de Hamas, que desencadenó todo el genocidio de Gaza. Y este documental está muy bien saber...
16: más en NASA.
14: Está muy bien saber que NASA, significa daños colaterales. Es decir, el ejército israelí, cuando ha de lanzar un ataque, por ejemplo, para eliminar a un capitán de destacamento de Hamas, dice, bueno...
12: Que hay 200 civiles alrededor.
14: Sí, bueno, NASA. El tope puede ser 30, 80, 100... Bueno, este documental demuestra que se pasan estos límites que ya tienen tela por el forro. Y los mismos directores son los que ganaron el Oscar en 2025 por el documental No Waterland. Y bueno, ya sabes que les quieren retirar la nacionalidad. Y bueno, a ver qué nos cuenta Boyero de...
12: Lo típico, un país libre.
14: Sí, exacto, de toda esta historia. Luego está también hoy Santiago Oreño Becerra para hablar de las cosas que nos interesan, la vivienda, el precio de la gasolina, la inflación, etcétera, etcétera.
12: Para asustarnos, ¿sí?
14: No, asustarnos.
12: Yo me asusto.
14: Pero es posible, es seguro, que en su tiempo visitemos el primer centro de entrenamiento de robótica humanoide de Europa que se ha abierto en Zaragoza, donde entrenan a los robots para dar servicio a cualquier tipo de cliente. Por ejemplo, recepcionista, el robot recepcionista, tú le preguntas y él responde.
17: Y quería saber si hay servicio de restaurante.
18: Sí, tenemos restaurante y también zona de bar y cafetería. Ideal para cenar tranquilo.
14: Alan, vuelve a por más. Ya está. Y de música hoy...
12: ¿Qué me traes?
14: ¿Has escuchado la última canción de Hombres G?
12: No.
14: ¿Sabes G? No, no lo digo por Hombres G. ¿G de qué?
12: ¿G de qué?
14: De gilipollas.

0: llenando palacios de deportes, auditorios, los hombres G son una maravilla. Y esta es la última canción que han sacado, que, bueno, si la escuchas con calma, la letra no tiene desperdicio.
1: ¿G de qué?
0: De gilipollas.
1: ¡Adiós, Santino!

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15: Y con Pepe Rubio, buenos días.
16: Buenos días.
15: Seis razones por las que este programa ha merecido la pena.
16: La primera es Messi. Argentina sí llora por él en el día de su despedida del albiceleste.
15: Son las 6 de la mañana, las 5 en Canarias.
17: Monumental el remate de Messi. Gol, gol, gol, gol, gol, gol, gol, gol, gol, gol, gol, gol, gol, gol.
18: La verdad que no me quiero ir de acá. No quiero dejar la cancha. Solo decirle que los quiero. Lo voy a extrañar.
17: ¿Sabes si por última vez con la albiceste?
15: Y bueno, no puedo llorar porque está lleno de gente, porque si no te juro que lloro. Porque lo amo a Messi, para mí es, no sé, lo quiero un montón. Y si me está escuchando en un rincón de ahí de Argentina, que lo quiero un montón. Y bueno, que espero que el fútbol haya otra persona como él.
19: Te amo, Messi. No te vayas, por favor.
17: Estadio que lo
16: bueno, Messi ha hecho cosas increíbles, pero la última, la más difícil, ha sido cambiar de nacionalidad y equipo a Manuel Javois. Segunda razón por la que mereció la pena este programa.
20: He soñado que era argentino y he soñado que era del Barcelona. Se ha retirado Messi de la selección. Yo siempre tengo la nostalgia de que si Messi hubiera jugado en el Madrid, yo hubiera sido mucho mejor escritor. Me da mucha envidia cuando sus hazañas, lo que escribían Ramón Besa o Hernán Castiari, por ejemplo. Una vez me traicioné y no aguanté más con el gol aquel que marcó el Atlético de Bilbao en la final de la Copa del Rey, y llamé al periódico para decir, necesito escribir de esto. No sé si fue por la traición o el morbo, pero fue uno de los mejores artículos que escribí nunca, porque Messi, además de hacer mejores a los compañeros, hacía mucho mejores a los cronistas que tenían que escribir de él.
16: Si Messi hubiese sido del Madrid, Jabuy optaría mañana al Nobel, está claro. La tercera razón, ayer Lolo Viejo nos decía que había en España más de 620.000 Mari Carmen, hoy nos llamó una.
2: Me levanto pensando si soy la única que con esto de la izquierda del PSOE, no se aclara y no se entera de nada. Venga, buenos días, a ver si me aclaráis algo.
16: Pues sí, maravilla. Pues sí, hoy por hoy merece la pena, es porque tenemos respuesta. Se la da el croissant Lolo Viejo.
3: Las crónicas del País, el diario.es y Público coinciden en que hay tres favoritos encabezando las quinielas: Ada Colau, Mónica García y el ministro Urtasun. Todas las opciones siguen en el aire, dicen fuentes de las negociaciones al diario Público. Esto es muy interesante, porque si están en el aire, todavía no están sobre la mesa, y por tanto aún queda tiempo para pensar, porque no hay ninguna prisa.
16: Cuarta razón, ¿por qué es importante escuchar el pulso? Porque nuestros analistas merecen la pena. Fíjate cómo en menos de 20 segundos Mariola Urrea analiza la vuelta de Carles Puigdemont.
21: Pues tras la sentencia del Tribunal Constitucional y el levantamiento del Tribunal Supremo de su obcecación, queda la prueba de la verdad. Carles Puigdemont, como un icono político con valor añadido, o como un pongo. ¿Dónde lo pongo? Creo que esta es la gran pregunta política que le queda a Cataluña por resolver.
16: ¿Dónde lo pongo? Ya es historia esta frase de hoy por hoy. Y luego vino Félix Bolaño, ministro de Presidencia, Justicia y Relaciones con las Cortes, y nos descubrió que en la política española, además del que todos conocemos, hay otro perro por ahí suelto.
22: Es como un patrón, no sé muy bien a quién se dirige, quizá a terraplanistas, pero realmente ahí no existe ningún problema. Pero el PP está hablando de eso. ¿Para qué? Para que no se hable de programa, para que no se hable de lo que sí afecta a las personas. Entonces, ellos hablando del voto por correo y de patochadas varias, pero a otro perro con ese hueso.
16: ¿Quién será ese perro? Wow. Y terminamos con una razón, y además de las que merecen la pena, de verdad, que nos ha iluminado la mañana, la presencia de en Generación 2027 de Jude Lyme. Le preguntamos cómo se ve dentro de 100 años y por su nombre.
23: O sea, ojalá se me recuerde con cariño. O sea, ojalá de aquí a que me muera no me cancelen. Entonces.
15: ¿Tienes mucho miedo a eso?
23: Es que es muy fácil. Yo con las barbaridades que digo, no, que no las puedo pensar, a mí sí. Entonces, si consigo llegar viva. Es Jude Lyme, pero es que, no sé, yo me arrepiento tanto de haber elegido este nombre, la verdad. O sea, en plan, me tenía que haber puesto Mariloli y ya está.
15: Es la mejor, Jude Lyme.
16: Es maravillosa, nos ha dado una media hora de charla maravillosa.
15: Vamos. Y este viernes se estrena su nuevo single, La Falda, que es, vamos, va a ser, como dicen los jóvenes del equipo,
16: tamarro. Brutal.
15: Bueno, nosotros lo dejamos aquí. Descansen mucho y mañana nos volvemos a encontrar. Hasta mañana.

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2: Buenas tardes, avance de noticias de Andalucía La Ser. Protestas para la mejora de la dependencia en Andalucía, en Huelva. En Jaén.
3: A ver, Manolito.
2: Y en las 8 provincias, los trabajadores del sector se movilizan esta mañana, convocados por Comisiones Obreras y UGT. Los sindicatos reclaman que el aumento de la financiación del sistema de dependencia se traduzca en mejores salarios y condiciones laborales para las plantillas, empleo estable, convenios actualizados y refuerzo de las plantillas. Por lo demás, por Andalucía, llevará al Parlamento Andaluz una PNL al estilo del decreto Mari Carmen, con medidas para frenar desahucios, limitar los alquileres abusivos, acabar con el fraude del alquiler de temporada y restringir los pisos turísticos en zonas tensionadas. El diputado Ernesto Alba recuerda que las competencias de vivienda las tiene Juanma Moreno, que deberá retratarse si protege a las Mari Cármenes o a los especuladores.
4: Y que a Moreno Bonilla se le acabe el cuento de que esto es cosa de Madrid, que asuma sus competencias y que asuma su responsabilidad y que se posicione. Las competencias son exclusivas aquí, son suyas y él tiene que dar respuesta. Él tiene que dar respuesta.
2: El gobierno de Ceuta acaba de actualizar el número de menores tutelados por la ciudad autónoma, casi 3.000, 2.827 en concreto, cuando la capacidad ordinaria debería ser tan solo 29, por tanto, 100 veces más. Y solo ha abierto 20 recursos de acogida de estos menores. El consejero de Presidencia y Gobernación, Alberto Gaitán.
5: El número de filiados a día de hoy, la ciudad tutelado son 2.827 menores. Estamos hablando de una sobreocupación de casi el 10.000%. Multiplicamos por 97 la capacidad ordinaria de la ciudad de Ceuta. Bueno, esto es sorprendente. Esto es una situación evidentemente de emergencia.
2: Y acabamos con otro golpe al narcotráfico. Vigilancia aduanero y la Guardia Civil han intervenido en el puerto de Algeciras 50 kilogramos de cocaína y han detenido a 3 narcos. Más noticias de Andalucía en hora 14 a partir de las 2 y 5 minutos de la tarde.
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6: Saludos, muy buenas. Están escuchando el avance informativo de la comarca de Guadix, el Marquesado del Cenete y los Montes Orientales. Lo hacen en este martes 6 de octubre, 12:28 del mediodía.

Un día en el que a priori dejamos atrás las precipitaciones. En cuanto a la temperatura, en Guadix o en Alcudia, los termómetros quedarán entre los 12 y los 24 grados centígrados, exactamente idéntica previsión en Cortes y Graena y en Marchal. En los pueblos del Marquesado del Cenete, como podrían ser los municipios de Alquife o Dólar, temperaturas desde los 10 hasta los 22 grados. Y en cuanto a los montes orientales, como son las localidades de Alamedilla o Gobernador, mercurios marcando 11 grados en las mínimas y también 22 en las máximas.

0: En cuanto a algunos de los titulares surgidos en la zona, les contamos lo siguiente. Guadix rendirá homenaje este viernes 9 de octubre a Encarnación Fernández Olea en un acto que servirá además para presentar Poeta Citana, un libro que recoge parte de la obra poética de la autora. La cita será a las 7:30 de la tarde en el patio del ayuntamiento, con entrada libre hasta completar aforo. La iniciativa ha sido promovida por la familia de Fernández Olea con la colaboración de la Concejalía de Cultura y pretende recordar tanto su faceta literaria como su dimensión humana, especialmente su compromiso solidario y su ayuda a las personas más necesitadas. Durante el homenaje intervendrán familiares y personas cercanas a la autora con diferentes semblanzas sobre su vida y trayectoria. La presentación correrá a cargo de la concejala de Cultura Encarni Pérez, y la velada contará también con la actuación del joven vinilista Luca Ávila, alumno del Conservatorio Profesional de Música Carlos Ros de Guadix. La parroquia de Alquife cuenta desde este mes de octubre con un nuevo grupo de oración de madres, una iniciativa que reúne semanalmente a mujeres para rezar por sus hijos y otros familiares. La puesta en marcha llega después de un encuentro celebrado el 20 de septiembre al que asistieron mujeres de las parroquias de Alquife, La Calahorra, Ferreira y Aldeire. La intención es que próximamente puedan constituirse nuevos grupos también en estas localidades. Oración de Madres es una iniciativa basada en pequeños grupos que se reúnen una vez a la semana y en los que pueden participar madres, abuelas, tías o mujeres que mantengan algún tipo de vínculo maternal. Los encuentros siguen un esquema común de oración con lecturas de la Biblia, momentos de alabanza y peticiones personales. La iniciativa está presente ya en diferentes puntos de la diócesis de Guadix, entre ellos Benalúa, Guadix, Hernán Valle, Baza, Darro, Belerda, Puebla de Don Fadrique y Castril. La Delegación de Familia y Vida pretende extender progresivamente este proyecto a otras parroquias de la diócesis. Guadaortuna celebra esta tarde un taller de risoterapia dirigido a la población adulta, una actividad que busca trabajar el bienestar personal y la convivencia a través de la risa. Nos lo cuenta más e información María Ángeles Ruiz.
1: La actividad comenzará a las 5 de la tarde en la Casa de la Cultura de Guadaortuna y está abierta a la participación de personas adultas del municipio. El taller está organizado por el Ayuntamiento de Guadaortuna dentro del programa de Igualdad y en el marco de la concertación con la Diputación de Granada.
0: Las obras de mejora de la red de abastecimiento y saneamiento de la calle Real de Delgadillo en Gobernador han sufrido importantes desperfectos como consecuencia de la tormenta registrada durante el pasado fin de semana. Ante los daños ocasionados, el alcalde de Gobernador, Patro Ruano, mantuvo ayer una reunión de urgencia con el presidente de la Diputación de Granada, Francis Rodríguez, con el objetivo de buscar una solución que permita actuar con rapidez sobre la zona afectada. Desde el Ayuntamiento de Gobernador aseguran que el asunto ha podido encauzarse con rapidez y han agradecido la respuesta ofrecida por la institución provincial para afrontar los desperfectos ocasionados en esta actuación.

0: El Ayuntamiento de Cogollos de Guadix está llevando a cabo una actuación integral en el Camino del Rubial dentro de los trabajos de acondicionamiento y mejora de los caminos rurales del municipio. María Ángeles Ruiz.
1: La intervención tiene como objetivo mejorar el estado de esta vía y facilitar el acceso y el tránsito de la zona, especialmente para quienes desarrollan su actividad en el entorno rural. Desde el Ayuntamiento destacan que la actuación beneficiará directamente a la comunidad de regantes y a los agricultores y ganaderos del municipio, además de mejorar una infraestructura utilizada por el conjunto de los vecinos. El consistorio señala que continuará desarrollando actuaciones para conservar y mejorar la red de caminos rurales, teniendo en cuenta el peso que el sector agrícola y ganadero mantiene en la actividad económica de Cogollos de Guadix.
0: Guadix continúa inmersa en una nueva edición de Otoño Poético Acitano, una propuesta organizada por la Asociación La Oruga Azul que hasta el 20 de noviembre vuelve a unir la poesía con disciplinas como la música, la fotografía y las artes escénicas. La programación arrancó el pasado 4 de octubre en el Guil Cultural Contemporáneo con la presentación del libro y exposición de fotografía y poesía Las calles que fuimos, Guadix años 80, de Ken Nakajima y Carmen Hernández Montalbán. La próxima cita llegará el 14 de octubre en la Fundación Pintor Julio Visconti con la presentación del poemario Razón, Imaginación y Sentimiento de Enrique Jiménez Galera. El 24 de octubre el Teatro Mirada Amezcua acogerá el recital poético y musical Ojos de Gato Triste y Amarillo, mientras que el 6 de noviembre también en el teatro se presentará La Geometría del Espanto de Juan Navarro Alfaro. El ciclo concluirá el 20 de noviembre en el Salón del Conservatorio Profesional de Música Carlos Ross con la charla coloquio La Poesía que Viene, dedicada a la poeta Rosa Verbel. La iniciativa cuenta con la colaboración de la Concejalía de Cultura del Ayuntamiento de Guadix.

Los mayores de Fiñana han sido protagonistas en una jornada de convivencia celebrada en Almería con motivo del Día Internacional de las Personas Mayores. El Centro de Participación Activa de Fiñana estuvo representado ayer en el cuarto encuentro provincial de Centros de Participación Activa de Almería, una cita que reunió usuarios de diferentes puntos de la provincia en un espacio dedicado a la convivencia, el aprendizaje y el reconocimiento de las personas mayores. La representación fiñanera estuvo acompañada por el alcalde del municipio, Rafael Montes, que compartió la jornada con los usuarios del centro y con el resto de participantes.

0: El jurado de los 19 Premios Empresariales Intersectorial 2026 ya ha elegido a los galardonados de esta edición, aunque sus nombres no se conocerán hasta la gala, que se celebrará el próximo 13 de noviembre en Guadix. El jurado se reunió ayer para analizar las diferentes candidaturas presentadas y determinar los 4 reconocimientos que se concederán este año. Los premios distinguirán la trayectoria empresarial, la mujer empresaria y la innovación y emprendimiento joven, además de incluir un reconocimiento social. La identidad de los premiados se mantendrá en secreto hasta la ceremonia de entrega prevista para el viernes 13 de noviembre en el Teatro Mira d'Amescua de Guadix. La gala volverá a reconocer la trayectoria, la iniciativa y la aportación de empresarios, empresas y otros referentes de la comarca. El Ayuntamiento de Alquife mantiene abierto el programa de proyectos integrales para la inserción laboral dirigido a personas mayores de 52 años que se encuentren en situación de desempleo. Nos cuenta más María Ángeles Ruiz.
1: La iniciativa ofrece a los participantes formación y orientación laboral con el objetivo de mejorar sus posibilidades de acceso al mercado de trabajo. Las personas que participen en el programa recibirán, además, un incentivo económico de 528 euros. El programa afronta ya sus últimas plazas disponibles. Las personas interesadas pueden solicitar más información directamente en el Ayuntamiento de Alquife.
0: El ciclo de Cine por la Igualdad continúa este jueves 8 de octubre en Guadix con la proyección de Sorda, película española dirigida por Eva Libertad, que aborda cuestiones como la maternidad, la discapacidad, la autonomía y los prejuicios sociales. La sesión comenzará a las 7:30 de la tarde en el Teatro Mira d'Amescua con entrada libre hasta completar aforo. Sorda, estrenada en 2025 y basada en el cortometraje homónimo de la propia directora, protagoniza esta nueva cita del ciclo anual organizado por la Concejalía de Políticas de Igualdad con la colaboración del GIFIC, la Diputación de Granada y la Junta de Andalucía.

Un grupo de mayores de Diezma ha participado en una excursión al balneario de Lanjarón, organizada por el Ayuntamiento del municipio con el objetivo de fomentar la convivencia y la participación entre las personas mayores. Durante la jornada, los participantes tuvieron la oportunidad de conocer y disfrutar de las instalaciones del balneario, además de compartir una jornada fuera de su entorno habitual. La actividad forma parte de las iniciativas dirigidas a los mayores del municipio para favorecer el encuentro, la convivencia y el desarrollo de propuestas de ocio y bienestar.

Momento en el que se van a cumplir las 12 del mediodía y 40 minutos. 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
3: Este fin de semana, Guadix va a volver a convertirse en punto de encuentro para algunas de las grandes canteras del fútbol europeo. Del 9 al 11 de octubre, el Estadio Municipal Pepe Poyatos acogerá la tercera edición de la Guadix Cup, una cita que sigue creciendo y que este año reúne a 8 clubes de primer nivel. Atención, Real Madrid, Fútbol Club Barcelona, Juventus, Milán, Sporting de Portugal, Real Betis, Granada y Elche. 3 días de fútbol base con algunos de los jóvenes talentos llamados a protagonizar el fútbol de los próximos años, pero también con una importante repercusión para Guadix por la llegada de jugadores, cuerpos técnicos, familiares y aficionados durante todo el Puente del Pilar. Una edición que además incorpora a Cresta Nevada como patrocinador principal, por cierto. Para conocer cómo se presenta esta tercera Guadix Cup y todo lo que hay detrás de la organización, nos acompaña el concejal de deportes del Ayuntamiento de Guadix, Jesús Samaniego, a quien doy ya la bienvenida.
4: Hola, muy buenas, ¿qué tal? ¿Cómo estamos?
3: Deseando descubrir al final sobre esta tercera edición ya, Jesús, en un cartel con equipos como los que he mencionado. ¿Qué supone para la localidad acitana el poder reunir a canteras de tantísima potencia en el panorama internacional?
4: Bueno, pues pienso que para Guadix es un empujón este fin de semana, donde vamos a tener la oportunidad de ver a estos magníficos niños, porque hay que decir que son de la categoría Living, el equipo que tienen en la máxima categoría, en las diferentes categorías de sus países y también de España. Y bueno, y decir que ya solamente con los niños vienen muchísimos padres, familiares, con lo que, bueno, Guadix estará lleno estos 3 días de fútbol y deseando que comience ya el viernes, si Dios quiere. Tendremos la recepción por la mañana en el ayuntamiento, recibiremos a todos los equipos y por la tarde la comienzo ya lo que es el torneo en sí.
3: Desde el año 2024 parece que esta Guadix Cup se ha hecho un hueco ya en el calendario dentro del fútbol base. ¿Esperabais al final que este torneo tuviera un crecimiento tan rápido, una respuesta de esta forma cuando pusisteis en marcha aquella primera edición?
4: Bueno, la verdad, tengo que decir que nunca pensamos que está en el top 4 de los torneos a nivel de España, que está en el top 4 celebrando 2 ediciones y esta será la tercera, pues quién no lo iba a decir, ¿no? Sí es cierto que lleva muchísimo trabajo, muchísimas horas de programación. Sin duda, imaginar esto, pues el primer año lo hicimos con mucha ilusión, el segundo con más ilusión que el primero y esta tercera estamos haciendo con la misma ilusión que el primer y segundo juntos. O sea que agradecer también a mi compañero de batalla, Joaquín Díez Ariza, que sin su ayuda prácticamente sería imposible poder yo solo organizar esto, y al cual le quiero dar mi más sincera gratitud, porque verdad, el trabajo que se está haciendo, pues son muchos niños, el hospedaje, el trayecto de ida y vuelta, llevarlo a la hora en autobús al campo, recogerlo, en fin, mucha infraestructura que gracias también a los voluntarios, a los cuales también quiero dar las gracias. Bueno, entre todos ponemos nuestro granito de arena para que Guadix quede lo más arriba posible. Sin ir más lejos, algo estaremos haciendo bien cuando este año nos llamen equipos ya que quieren venir a disputar este torneo. Sin ir más lejos, el Milán nos llamó justo terminar el torneo, que habían tenido muy buena referencia y que estaría encantado de venir. Pues bueno, por supuesto que lo invitamos. El Elche lo mismo, en fin, y otros equipos que se han quedado fuera porque no tenemos claro que de momento no podemos subir de equipos, tienen que ser los 8 porque, bueno, la infraestructura y el diseño del torneo que tenemos lo tenemos enfocado para 8 equipos. Si bien hay que decir que este año vamos a tener también una novedad, en las semifinales se van a jugar el domingo por la mañana en los dos campos y entonces de ahí saldrá el finalista tanto del grupo A como del grupo B, y antes de jugar la final pues tendremos un partido de exhibición entre los alevines del Guadix Atlético contra el Gran 74, que gustosamente también se ha querido venir y ayudar al torneo este, ¿no? Y bueno, intentamos tocar todo lo que podemos e intentar mejorar año tras año el torneo, porque si se mejora también será bueno para Guadix.
3: Mencionabas el tema del trabajo, de las horas que hay detrás de poder organizar un torneo como este, y precisamente me iba a adentrar, ¿no?, en esos entresijos que supone el tener que estar, pues no sé, detrás de directivos o detrás de personalidades, de representantes institucionales, para que el Real Madrid, el Barcelona, el Milán, ¿cómo se logra poder contactar con ellos, el que haya ahí una retroalimentación, un feedback, y que consigáis que vengan a Guadix, pues, equipos de primerísimo nivel?
4: Bueno, lo difícil fue el primer año, ¿no? Porque el primer año, el primer torneo, tocas puertas de equipo, bueno, pues lo ven un poco, vamos, no se fíen mucho de cómo saldrá, porque hay que decir, los desplazamientos son súper largos y, bueno, la inquietud de los directivos de cada club pues, es eminente, ¿no? Pero bueno, la primera edición salió fabulosamente bien y claro, los comentarios en redes, los comentarios de los propios clubes que vinieron, bueno, pues hace que los otros equipos se animen. Y el año pasado, bueno, tocamos la puerta a través de Adolfo Ardana, que hay que decir que es el padrino de la Guadisca, un hombre con su nombre tan prestigioso que tiene, jugador de Real Madrid, jugador del Deportivo de La Coruña, bueno, pues también facilitó el contacto con el Real Madrid y bueno, y gustosamente el Madrid vino. Tenemos otro contacto para que el Fútbol Club Barcelona pudiera venir, y este año el Fútbol Club Barcelona, sin ir más lejos, también fue a terminar el torneo y nos mandó una carta de felicitando por la organización, por el estar tan pendiente de tanto de jugadores como del cuerpo técnico que vino, y que si se celebraba la tercera edición, muy gustosamente también querían volver. En fin, que como digo, algo se estará haciendo bien y esperemos que este año, bueno, pues la referencia que digan los equipos sea la misma que estos años anteriores, para que el año que viene podamos hacer una Guadix Cup todavía un poco más grande que este año.
3: Pues qué alegría escuchar todo esto, Jesús. Vamos tocando ya el final de la entrevista, pero evidentemente tengo que preguntar por el tema social, porque da la coincidencia de que este fin de semana viene con un regalo en forma de Puente del Pilar, o sea que se va a alargar un poquito más, y eso, al fin de cuentas, lo que hace también es repercutir, ¿no?, en una llegada quizás más amplia de gente que pueda llegar a la localidad y todo el retorno económico que puede suponer.
4: Bueno, ese también es uno de los objetivos. Queremos aprovechar siempre las fechas que sean un puente para que la gente pueda venir con tranquilidad. Jugamos viernes, sábado y domingo y dejamos el lunes para que los equipos se puedan desplazar a sus localidades. Y bueno, todo eso conlleva que además de ser puente de la ciudad, traemos una guadisca, pues bueno, se hará más grande. Sin ir más lejos, el Betis trae muchísimos aficionados, como otro año, gente del Barcelona, gente de Madrid, a ser puente, pues se pueden desplazar tranquilamente con su hijo. El Granada Club de Fútbol, que lo tenemos aquí al lado, pues también viene a visitarnos. En fin, todo eso, quieras que no, es un café en esta cafetería, al mediodía la comida, por la tarde el café con los pasteles fresquitas y por la noche la cena. En fin, que yo creo que es un aliciente muy bonito para que la gente, los hosteleros y comercio de Guadix, bueno, pues puedan tener un aliciente de ventas más en el año.
3: Una pregunta rápida ya para terminar del todo, Jesús, puertas abiertas al final, ¿no?, para que la gente pueda acercarse y disfrutar en el Pepe Pollatos, ¿o cómo va a funcionar?
4: Sí, nosotros tenemos claro que desde el primer año la entrada era totalmente libre para que todo el que quiera venir a disfrutar de este evento lo pueda hacer tranquilamente sin coste alguno. Sí es cierto que yo estoy barajando ya la posibilidad de que para el año que viene hagamos una entrada simbólica, siempre voluntaria, para ayudar a la Asociación Española contra el Cáncer, que la verdad que es una enfermedad que tenemos muy cerca todos y todo lo que podamos ayudar, pues bienvenido sea. E incluso este año le he invitado a la Asociación Española contra el Cáncer, que si quieren ponerse allí, pues muy gustosamente tienen las puertas abiertas. Y claro, como siempre digo, es totalmente voluntario. El que quiera participar, colaborar, pues bienvenido sea.
3: Gran detalle, Jesús, y siempre pensando en un fin solidario, sobre todo teniendo en cuenta que tenemos aquí esa exposición de niños que al final tal vez podrían hacerse un hueco en un futuro dentro del profesionalismo, pues mayor motivo todavía para arrimar el hombro. Todo preparado entonces, por tanto, para que Guadix vuelva a convertirse durante este fin de semana en escaparate de ese mejor fútbol base nacional e internacional de 9 al 11 de octubre en el Pepe Poyato, en la tercera edición del Guadix Cup. Jesús Amanigo, concejal de deportes en el Ayuntamiento de Guadix, que sea todo un éxito.
4: Pues muchísimas gracias y solamente invitar a toda la gente de Guadix Comarca que acompañe estos tres días, porque ver el nivel de los niños que vienen, pues es impresionante, la verdad, gente que le gusta el fútbol, como estos años anteriores, es todo un privilegio poder tener niños de esta categoría en el Estadio Pepe Poyato de Guadix.
3: Así es, que sea un éxito, lo dicho, y que disfrutéis.

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0: Es la 1, las 12 en Canarias.
1: Miércoles 11 de noviembre, ese es el día elegido por los sindicatos para la convocatoria de la huelga general en España.
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1: ¿Qué tal? Buenas tardes. Fuentes sindicales confirman a la SER que será ese día, el día 11 de noviembre, aunque oficialmente lo vamos a conocer esta tarde en una reunión que se ha convocado. Ampliamos. Estefanía Salvatierra, ¿qué tal? Muy buenas tardes.
2: ¿Qué tal? Buenas tardes. Sí, es lo que nos dicen a esta hora fuentes sindicales. La huelga será el 11 de noviembre, aunque la convocatoria oficial se hará pública previsiblemente a última hora de la tarde, después de que UGT y Comisiones Obreras se reúnan con el Sindicato de Inquilinas. Precisamente es el 11 de noviembre, es la fecha que proponían las inquilinas y es quien está promoviendo esta jornada desde hace días. Lo que está claro desde el lunes es que la huelga general sería antes del 13 de noviembre, día que empieza la campaña electoral, y teniendo en cuenta que el lunes 2 es festivo y el lunes 9 también lo es aquí en Madrid, las opciones se reducían.
1: Huelga general a 2 días del inicio oficial de la campaña.

0: esta mañana, el ministro de Presidencia y Justicia, Félix Bolaños, ha dicho en Hoy por Hoy con Aymar que apoya que se convoque esta huelga.
1: Sin duda, yo comparto las reivindicaciones de esa huelga que van a convocar los sindicatos. Claro que lo comparto. Claro que en España hay un problema con la vivienda de acceso para... No solo para personas jóvenes, que es donde siempre ponemos el foco, no, para prácticamente la totalidad de la sociedad, ¿no?
0: Bolaños, que ha vuelto a reivindicar la importancia de la amnistía para solucionar la convivencia en Cataluña. Sobre esto son relevantes las palabras de uno de los críticos habituales dentro del PSOE, el presidente de Castilla-La Mancha, Emiliano García Page.
2: Que pierda toda esperanza de hacernos sentir humillados a los españoles y a la inmensa mayoría de los ciudadanos de Cataluña, que pierda toda esperanza. Solo puede terminar humillando a aquellos que firmaron el contrato de compraventa en que consistió la amnistía.
0: Mensaje para Puigdemont y mensaje para Pedro Sánchez, mientras el PP sigue insistiendo en sembrar dudas sobre el voto por correo para las elecciones del 29 de noviembre, al mismo tiempo que juega a la equidistancia pidiendo a la gente que vote como quiera.
3: Haremos para que la Junta Electoral Central pues pueda garantizar la limpieza del voto por correo. Y el que tenga desconfianza, pues que vaya y vote presencialmente, y así seguro que, en primer lugar, ejerce su derecho y, segundo, acaba con este gobierno, que es lo que generará la desaparición de la desconfianza que se ha implantado en nuestro país.
0: Palabras de Cuca Gamarra, que habla de sembrar desconfianza en tercera persona sin poner el foco en el sujeto de quien la siembra. Hora 14, 1 de la tarde y 2 minutos. Tenemos además una última hora de los tribunales porque el juez que investiga el rescate de Air Europa ha citado como testigo, entre otros, a la ministra Sara Agesen. Lo hace 6 días antes de las elecciones. Isabel Vega, ¿qué tal? Muy buenas tardes.
4: Buenas tardes. Sí, en plena campaña electoral, los días 23 y 24 de noviembre, ha convocado el juez de la Plaza 49 de Madrid esta tanda de testigos, que incluye a la vicepresidenta Agesen, pero también al jefe de la Oficina Económica de Moncloa, Manuel de la Rocha, al que fue secretario de Estado de Transportes y ahora preside Correos, Pedro Saura, o al presidente de la CNMV. También a la exsubsecretaria de Hacienda, un directivo de la SEPI, e incluso a Íñigo Errejón, que en su día criticó como portavoz de Sumar el rescate de Air Europa. El movimiento se produce en esta investigación del rescate, que arrancó con una querella del Partido Popular y que no experimentaba avances desde la declaración del vicepresidente de la SEPI, Bartolomé Lora, el pasado mes de julio, cuando en calidad de imputado descartó irregularidades en todo el expediente.
0: Y más cosas.
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0: Con Javier Liébana. ¿Qué tal? Muy buenas tardes.
6: ¿Qué tal, Casal? Buenas tardes. La familia de un menor que se suicidó hace unos días en el Hospitalet de Llobregat, en Barcelona, ha pedido a la justicia que investigue el presunto acoso escolar que estaba recibiendo por su condición sexual. La víctima estaba en el proceso para transicionar de género. Radio Barcelona, Martí Oliver.
7: Un juzgado abrió diligencias previas para investigar la muerte y ahora la familia pide ser parte del procedimiento para aportar distintos indicios antes de que se archive. Son unas cartas de despedida que dejó, además de distintas capturas de conversaciones con amigas en las que admitían que había personas que se metían con ella con insultos homófobos y transfobos. Fuentes policiales aseguran al SER que ya interrogaron a distintos familiares y amigos del instituto y que no se percató ningún rastro de acoso escolar. La víctima de 14 años se tiró de una ventana en casa de sus tíos en Viladecans, donde había vivido con su madre hasta el año pasado.
6: Además del exterior, la Comisión Europea ha anunciado una nueva partida para ayudar a Ucrania. Son más de 1.200 millones de euros para drones y munición, coincidiendo con el aumento de los ataques rusos. Corresponsal comunitario Enrique García Pozo.
8: La Comisión refuerza el apoyo económico a Ucrania en un momento en el que Rusia está intensificando los ataques contra instalaciones militares y de la industria de defensa ucraniana. Una partida que forma parte del préstamo de 90.000 millones que el bloque ha aprobado para Kiev.
9: Drones, drone interceptors, drone ammunition.
8: Son 1.240 millones que servirán para financiar la producción de drones, de sistemas antidrones, munición y misiles fabricados por la industria armamentística ucraniana. Una de las prioridades clave para Bruselas pasa por seguir ayudando a la defensa del país, acaba de decir un portavoz comunitario. La presidenta von der Leyen explica en una nota que este nuevo desembolso ayudará a fortalecer la industria de defensa del país y la capacidad de Kiev para defenderse. Bruselas tiene previsto movilizar más de 28.000 millones en 2026.
0: Nos quedan los deportes.
10: Sonia Luz, ¿qué tal? Muy buenas tardes.
11: Buenas tardes. El fútbol recupera la normalidad de los clubes después del parón de selecciones. Un parón que deja 60 futbolistas lesionados o tocados en las 5 grandes ligas, 13 en la española, con hombres importantes como Mbappé, Rafinha o Nico Williams. La parte positiva, la clasificación de España para los cuartos de final de la Liga de las Naciones después de ganar los 4 primeros partidos. El último anoche en Croacia, 1-2, escuchamos a Luis de la Fuente.
12: El objetivo es seguir ganando. Ya llevamos 42 partidos consecutivos sin perder. Queremos seguir sumando otro 43, 44, 45, etcétera, etcétera. Eso es el gran orgullo que me hace de sentir al dirigir este grupo de jugadores.
11: Hablando de selecciones, acaba de anunciar su retirada Pedro Rodríguez Pedrito, campeón del mundo con España en 2010. Y ya que hablamos de decir adiós...
13: ¡Remate de Messi! ¡Gol, gol, gol, gol, gol, gol, gol, gol! Por última vez con la Argentina, Messi cierra su trayectoria en la albiceleste. El 10 le baja el telón.
14: La verdad que no me quiero ir de acá, no quiero dejar la cancha. Orgulloso de ser argentino y de haber cumplido el sueño con todos ustedes.
11: Esta madrugada Messi jugaba su último partido con Argentina y ha marcado su último gol de penalti.
10: Qué grande, Sonia, qué grande, ¿eh?
11: Muy bonito, muy bonita la historia de Messi.
10: Adiós a Messi. Gracias, Sonia Luz. Líbana, ¿sigue lloviendo?
6: Sí, prácticamente todo el norte, también en el interior y en las islas. Hasta ahora están en aviso naranja, en Asturias y en Cantabria.
10: Pues con esto y más, volvemos a las 2, la 1 en Canarias.
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19: Seguimos ya con el programa de hoy, lo hacemos con nuestra correspondiente cita. Nos vamos hasta el IES ACCI para charlar con nuestra orientadora de forma joven, Pilar Ibáñez, a quien damos ya la bienvenida. Pilar, ¿qué tal?
20: Hola, muy buenos días, Moisés. Pues genial, estoy encantada de poder hablar en este caso de un tema que es muy importante para la familia, ahora que las clases han empezado, que volvemos a la rutina de instituto, casa y sobre todo que se establezcan relaciones sanas con padres e hijos, y eso es lo que, bueno, yo creo que nos interesa para hoy.
19: Precisamente hoy, como bien comentas, vamos a tratar una situación que viene a ser muy cotidiana en muchas familias. Es el momento en el que nuestro hija o hija adolescente llega a casa después del instituto, porque puede fallar la comunicación desde ese momento y casi de manera automática preguntamos: ¿qué tal el día? ¿Qué has hecho? ¿Tienes deberes? ¿Ha pasado algo? Bueno, pues esas preguntas que si están escuchando ahora les puede resultar familiares. Hoy desde Forma Joven vamos a descubrir pequeños cambios en nuestra manera de recibirles que pueden ayudarnos a reducir tensiones y favorecer una comunicación más cercana. Así que Pilar, para empezar, ¿por qué puede ser contraproducente preguntar inmediatamente ese qué tal el día cuando nuestro adolescente acaba de llegar a casa?
20: Pues, Moisés, es que es una pregunta en la que, bueno, muchos padres a través de ella ya desde el minuto uno avasallan a preguntar a los docentes cuando vuelven del instituto o de cualquier cosa. Y claro, esto pasa factura porque lo ideal no es preguntarle qué tal ha ido el día. Si tú comentas qué tal ha ido el día, la comunicación va a terminar en el sentido de que el alumno va a decir o el hijo va a decir ha ido bien, todo bien, perfecto. Entonces, no va a hacer ningún tipo más de comentario y ahí va a finalizar la comunicación, ¿no? Entonces, en esos primeros minutos, lo que tenemos que hacer con nuestro hijo o hija es que tengan tiempo de adaptarse, de llegar de nuevo a casa. Es decir, vienen después del instituto, del colegio, de pasar muchas horas, 6 horas lectivas, dando clases, y entonces en lugar de decirle qué tal el día, nada más entrar, pues tenemos que dejar un poco que se aclimate, que llegue a casa. Están, digamos, en modo adulto en prueba, porque en casa vuelven al modo infancia ya dependiente, y claro, no saben que ese ajuste, pues a veces genera un poco estrés y pueden contestarnos de mala manera, ¿no? Entonces, yo creo que eso es lo que en este caso de establecer preguntas de qué es la parte más interesante del día, de la mañana, qué asignatura te ha parecido más tediosa, más atractiva, cuándo has soltado una carcajada o qué te ha parecido el recreo, cosas así que lo que verdaderamente nos da pie a que nuestros adolescentes se abran y comuniquen con nosotros, ¿no?
19: Sí, realmente yo me atrevería a decir, Pilar, que esa quizás primera vez o primeras veces en las que pues llega el hijo a casa, en este caso yo me pongo claro desde la visión del hijo, ¿no? Que llegabas a casa y tu madre te empezaba a preguntar, pues ¿qué tal ha ido el día? Pues a lo mejor la primera vez sí empiezas a contar más. La segunda vez tal vez empiezas a contar un poquito menos. A la tercera o la cuarta pues ya pasas por un bien y te vas directamente a dejar la mochila y a pasar del tema. Así que sí, yo creo que ir buscando la novedad en ese sentido, el ir tratando de indagar en cuestiones diferentes, por lo menos puede abrir el abanico a que la conversación fluya algo más. Y efectivamente, ¿no? Como comentabas, tratar de dejar unos minutitos al principio como de readaptación al llegar al hogar. Así que en lugar de hacer preguntas directas, pues ¿cuáles serían ese tipo de frases que se podrían utilizar para demostrar al final que sí, que nos preocupan y que estamos pendientes de ellos sin sentir, evidentemente, que le estamos interrogando?
20: Bien, pues mira, una forma indirecta puede ser que decirle, porque yo no sé realmente cuántos padres le decimos a nuestros hijos que nos alegramos de que hayan vuelto a casa o de que hayan tenido una mañana productiva. Pues cuánto me alegro que ya esté aquí, que hayan terminado las clases, que tengamos una tarde por delante. Yo creo que muy pocos son los que hacemos esto. Yo me incluyo, pero bueno, yo lo llevo a cabo en la medida de lo posible porque es dar una muestra real de afecto, ¿no? O ¿qué te parece si esta tarde hacemos esto juntos? Entonces es un lugar, un momento ideal para crear ese tipo de conexión entre padre e hijo que se está perdiendo por las redes sociales, se está perdiendo por la tecnología, porque ellos constantemente, bueno, se sumergen ahí y no hay pie a nada más. Entonces, en lugar de hacer preguntas directas, tenemos que cambiar la pregunta genérica, la pregunta automática, por una frase que sea más descriptiva y no exija esa respuesta inmediata, ¿no? Pues, oye, he visto que ha llegado muy rápido del instituto hoy, o me he dado cuenta que te han metido directamente en la habitación, o no sé, si a lo mejor por la tarde vemos que está muy aislado y no quiere abrirse, pues podemos decir, oye, parece que hoy no has puesto la música como suele hacer. Entonces, son frases que con adolescentes sobre todo no hace falta preguntas directas. Sí que perciban que estamos ahí, que nos damos cuenta de todas las cosas que están haciendo sin juzgar siempre. Porque si vamos a empezar a juzgarle y decirle esto que estás haciendo no está bien, pues que no me has dicho nada, es que no entiendo por qué no me hablas. Entonces, ese tipo de cosas al final los adolescentes lo interpretan como una invasión rutinaria. Sienten que dar explicaciones invaden y no siempre están preparados para este modo adulto en prueba. Además, si notan que tenemos prisa o alguna expectativa, yo creo que se van a cerrar incluso más. Lo ideal es dedicar tiempo a este tipo de comentarios, a fijarnos, observar cómo nuestro hijo o hija desarrolla su día, ser cuidadosos en los detalles, sobre todo, como digo siempre, sin juzgarles.
19: Además que aquí se añade un extra de dificultad, Pilar, porque un adolescente no deja de estar en una edad difícil en la que, bueno, pues están formando rasgos de la personalidad, en la que estamos adentrándonos en nuevas experiencias, en sobre todo en ese mundo interior que empezamos a descubrir sobre nosotros y podemos malinterpretar que los padres nos están interrogando y efectivamente eso, ¿no? Que nos ponen en mal lugar cuando no hay nada de cierto en eso, cuando realmente los padres solo muestran interés. Por lo tanto, siempre es bueno andarse con pies de plomo para saber cómo enfocar ese momento de conversación que queremos mantener con nuestros hijos.
20: Exacto, eso es fundamental. Yo, de hecho, en clase lo pregunto muchas veces, Moisés, ¿cuántos de vosotros dedicáis minutos a hablar con vuestros padres, a decirle qué tal ha ido las clases, qué os parece, qué compañeros, compañeras os sentís mejor? Y dice, nada, es que no le digo nada, yo simplemente todo ha ido bien y me había ido en dormitorio. Entonces me parece muy triste que la comunicación entre padres e hijos se limite solamente a ese tipo de comentarios.
19: Pilar, como coordinadora de Forma Joven, ¿crees que esta problemática, entre comillas, es algo que está muy al día? O sea, ¿la gente te pregunta sobre esto o cómo podría darle solución?
20: Pues bueno, es verdad que el tema de las tutorías, de toda la experiencia que tengo como tutor anteriormente, pues quiero, bueno, simplemente expresar que muchos de los padres sí se preocupan, que mi hijo está cambiando, cada vez que yo le digo algo desconecta, y es muy normal lo que tú has dicho, porque su personalidad se está forjando y están creciendo, y bueno. pero lo más importante es que no se comunican, que hay alumnos que te cuentan cosas que a lo mejor no le contarían a sus padres. Entonces, eso me preocupa porque yo soy madre y a mí lo que me gustaría es que mi hijo, pues siempre, si cometen un error o si quieren saber algo sobre un tema del que, bueno, tengan curiosidad, pues lo ideal es preguntar a sus padres y madres porque son personas con experiencia y quién mejor es que ellos para modelar eso, ¿no? Entonces, sí, es muy, muy común que ellos, bueno, se centren solamente en redes sociales, en internet, pregunten a amigos, no cuenten cosas a sus padres o solamente cuenten lo que a ellos más les interesa.
19: Para ir terminando ya, Pilar, ¿crees que si las familias pusieran en práctica estos pequeños cambios que venimos charlando a lo largo de una semana, podrían empezar a observar ya cambios en esa comunicación y en el propio ambiente familiar?
20: Pues sí, si sustituimos la pregunta de cómo te ha ido el día o juzgarle y hacer que ellos se abran más, pues por supuesto con estos comentarios vamos a crear mucha menos tensión, muy sana en el contacto cotidiano, es decir, no va a ser un ambiente cargado en casa en el que solamente hay gritos, se establece un muro más y más alto entre padres y adolescentes. Señales podemos observar de que nos escuchan, aunque no respondan al momento porque ellos están pendientes, y algo clave es que lo que hemos dicho, que el ambiente familiar va a ser mucho más respirable, es decir, que no voy a estar todo el rato deseando de que mi hijo adolescente se convierta en adulto, porque la adolescencia, tengo que decir que es una etapa maravillosa. Yo, bueno, me dedico a enseñar a adolescentes, nos dedicamos a esto aquí en el instituto y en todos los institutos, y es así, y es maravillosa esa etapa, porque se está forjando un adulto, porque a la vez hay algunos adolescentes que todavía son niños, y bueno, y todo su pensamiento, forma de reaccionar, depende de cómo nos vean a nosotros. Entonces, yo creo que comunicarnos mejor con nuestros adolescentes no consiste siempre en preguntar más, sino aprender a observar, respetar sus tiempos y hacerles saber que estamos ahí.
19: Pilar Ibáñez, coordinadora de Forma Joven en el IESACCI, muchísimas gracias una semana más por tus consejos y que vaya bien el día.
20: Pues a vosotros siempre, feliz semana, nos vemos el próximo miércoles.
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1: Sin vosotros, decía refiriéndose al público, no hay cantante ni canción.
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1: Carlos Javier Crespo Goñi pronunciaba estas bellas palabras en Tu Canción, a mediados del 94, cosa que sigue pensando hoy en día. Pasó por bandas como Garaje, Los Inhumanos, con estos tocó alguna vez para pagar el piso, según dice, o Comité Cisne. Esta última banda sería la semilla de su propio proyecto, Revolver. Quiso cambiar de sonido, tomar las riendas sin contar con nadie más, al estilo Juan Palomo, y de ahí que decir Revolver, es decir, Carlos Goñi. Revolver sonaba más fuerte.
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1: Descontento con la producción de su primer álbum y tras un segundo, llega Básico, Un Punto y Aparte.
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1: La idea de llevar a cabo un concierto básico, acústico, lo que podría ser la traducción al castellano del Unplugged o Desenchufado, ya lo había hecho anteriormente los 40 principales con artistas como Bon Jovi, fueron los primeros, o Def Leppard. Revolver grabó su básico con 40 principales el 2 de abril de 1993 en los estudios Cinearte y supuso el gran salto de Revolver hacia el gran público.
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1: El álbum contenía 12 canciones en directo, versiones acústicas de casi todos sus anteriores éxitos y dos temas nuevos.
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1: Colaboraron artistas de la talla de José Manuel Casán de Seguridad Social.
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1: Rafa Sánchez de La Unión.
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1: Soledad Jiménez de Presuntos en Como Único Equipaje.
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1: Y este Dentro de Ti Valencia, que llegó a lo más alto de la lista de los 40 principales el 2 de julio de 1994.

Repitió por dos veces ese concepto de básico con dos nuevos trabajos, pero sin duda el primero fue, además de pionero, el primer básico en nuestro país que dio lugar a la edición de un álbum, el más sorprendente, lleno de bellas canciones y con el que Carlos consiguió un disco de platino y llegar al gran público.

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1: Saludos, muy buenas. Escuchan los servicios informativos de la comarca de Guadix, el Marquesado del Cenete y los Montes Orientales en este miércoles 7 de octubre.

0: Un día en el que a priori vamos a descansar de las precipitaciones. En lo que a temperaturas respecta, en Guadix o en Alcudia los termómetros quedarán entre los 12 y los 24 grados centígrados, exactamente la misma previsión que habrá en Cortes y Graena y en Marchal. En los pueblos del Marquesado del Cenete, como podrían ser los municipios de Alquife o Dólar, temperaturas desde los 10 hasta los 22 grados. Y en cuanto a los montes orientales, como son las localidades de Alamedilla o Gobernador, mercurios marcando también desde los 11 grados en las mínimas hasta los 22 en las máximas.
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0: Comenzamos a partir de este momento con el repaso de las distintas noticias que nos ha dejado la zona de Guadix y comarca. Polémica en Granada por el nuevo acuerdo del Servicio Andaluz de Salud con centros privados para realizar pruebas diagnósticas. El contrato parte de un presupuesto de algo más de 27 millones de euros y contempla la prestación del servicio tanto en Granada como en provincias limítrofes. El PSOE granadino denuncia que este acuerdo abre la posibilidad de que pacientes tengan que desplazarse hasta clínicas de Murcia y reclama conocer las listas de espera para pruebas diagnósticas en la provincia. Una interpretación que niega la Consejería de Salud. El SAS asegura que es rotundamente falso que se estén derivando pacientes granadinos a Murcia y explica que entre las empresas seleccionadas figura una con sede social en esa comunidad, pero que los servicios correspondientes se prestarían en Guadix y en Baza. El acuerdo tiene un valor estimado máximo de 62 millones y medio de euros si se tienen en cuenta las prórrogas y opciones previstas. La polémica se produce además después de que el consejero de Transparencia haya requerido al SAS la publicación de información sobre las listas de espera para pruebas diagnósticas. Guadix reunirá este fin de semana a 8 de las grandes canteras del fútbol europeo: Real Madrid, Fútbol Club Barcelona, Juventus, Milán, Sporting de Portugal, Real Betis, Granada y Elche disputarán del 9 al 11 de octubre la tercera edición de la Guadix Cup, con todos los encuentros concentrados en el Estadio Municipal Pepe Poyatos. El torneo alcanza su tercera edición manteniendo su carácter internacional con representación de España, Italia y Portugal. Real Madrid y Barcelona regresan después de disputar la final del año pasado, mientras que la Juventus, campeona de la primera edición, volverá también a Guadix. Milán y Elche se estrenan este año en una competición que vuelve a contar con Betis, Granada y Sporting de Portugal, una cita que permitirá ver en Guadix algunos de los jóvenes futbolistas que se forman en las estructuras de varios de los principales clubes europeos. El concejal de deportes del Ayuntamiento acitano, Jesús Amanigo, destaca el nivel que vuelve a alcanzar el cartel en esta tercera edición.
2: Guadix estará lleno estos tres días de fútbol y deseando que comience ya el viernes. Tendremos la recepción por la mañana en el ayuntamiento, recibiremos a todos los equipos y por la tarde la comienzo ya lo que es el torneo en sí.
0: La Guadix Cup está organizada por el Ayuntamiento y la Diputación de Granada y contará este año con Cresta Nevada como patrocinador principal, además del respaldo de diferentes empresas y entidades colaboradoras. La competición coincidirá con el Puente del Pilar y supondrá también la llegada a la ciudad de jugadores, cuerpos técnicos, familiares y aficionados. Una afluencia con la que la organización espera generar actividad en alojamiento, restauración y comercio y aprovechar el torneo como escaparate para Guadix y su entorno. La tercera Guadix Cup comenzará este viernes 9 de octubre y se prolongará hasta el domingo 11 en el Estadio Municipal Pepe Poyatos. Gana Guadix ha mostrado su rechazo a la privatización del servicio de jardinería municipal y ha criticado el destino de cerca de 160.000 euros procedentes de partidas de personal a feria y fiestas. La formación ha hecho balance del último pleno ordinario celebrado en el Ayuntamiento acitano. Según explica Gana Guadix, se aprobó una transferencia de crédito correspondiente a puestos de trabajo actualmente sin cubrir. La formación critica que cerca de 160.000 euros se destinen prácticamente en su totalidad a feria y fiestas y defiende que podrían podrían haberse empleado en otras necesidades municipales como los consultorios de las cuevas y la estación, la Escuela Municipal de Música o la mejora de instalaciones y espacios públicos. Gana Guadix cuestiona además la externalización del servicio de jardinería al considerar que supondrá un mayor coste y que no resolverá todas las necesidades existentes. Señalan que el pliego deja fuera espacios como el polideportivo y el cementerio, además de los anejos de Paulenca, Hernán Valle, Belerda y Bacor Olivar. Su concejal Ángel García advierte también de que la contratación de servicios durante periodos prolongados puede condicionar la capacidad económica de futuras corporaciones municipales. La formación reitera así su oposición a la política de externalización de servicios del equipo de gobierno.

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3: Seguimos ya con más noticias. Sierra Nevada tiene cada vez menos días de nieve. Llega más tarde y desaparece antes. Es la principal conclusión de un estudio científico que reconstruye la evolución de la cubierta nival de toda la cordillera durante 70 años, entre 1951 y 2021. La investigación publicada en la revista Climatic Change detecta un retroceso especialmente significativo por encima de los 2.300 metros. Durante el periodo analizado, las temperaturas aumentaron entre 0,84 y 1,54 grados, mientras que también descendieron las precipitaciones. El calentamiento aparece como el principal factor para explicar la pérdida de nieve. Uno de los datos más llamativos se encuentra por encima de los 2.700 metros. La superficie con una probabilidad superior al 50% de permanecer cubierta de nieve ha pasado de 112 a 64 kilómetros cuadrados al comparar los dos periodos de 35 años estudiados, una reducción cercana al 43%. Los investigadores advierten de que esta evolución puede tener también consecuencias sobre los recursos hídricos, ya que la nieve actúa como una reserva natural de agua y alimenta posteriormente los caudales a través del deshielo. Setenta fotografías recorren la riqueza natural de la provincia en la exposición Granada, territorio de biodiversidad, una muestra que reúne imágenes de paisajes, flora y fauna y que tendrá carácter itinerante. La exposición, inaugurada por la delegada territorial de Sostenibilidad y Medio Ambiente, Trinidad Herrera, recoge trabajos de Mariano Guerrera, José Miguel Barea, Roberto Travesí y Francisco Contreras. Entre los territorios representados se encuentran Sierra Nevada, la Sierra de Baza y, de forma específica, la Depresión de Guadix, la Hoya de Baza y el Valle del Zalabí. La muestra refleja la diversidad de una provincia que cuenta con alrededor de 2.500 especies de plantas vasculares, unas 260 especies de vertebrados y más de 4.000 taxones de invertebrados, además de numerosas especies endémicas. Granada, territorio de biodiversidad, recorrerá próximamente diferentes espacios de la Junta y parques naturales de la provincia con el objetivo de divulgar y contribuir a la conservación del patrimonio natural granadino. Benalúa ha fijado el 30 de abril y el 3 de mayo como días no lectivos en el municipio. La decisión se adoptó ayer durante una nueva sesión del Consejo Escolar Municipal celebrada en el Ayuntamiento. Nos cuenta más información María Ángeles Ruiz.
4: En la reunión participaron responsables de los centros educativos, el inspector de educación, representantes de las asociaciones de madres y padres, la técnico de inclusión social y la teniente de alcalde. Además de establecer los días no lectivos, se cerraron las fechas de las diferentes actividades culturales y educativas previstas a lo largo del curso. El Consejo Escolar Municipal abordó también cuestiones relacionadas con el absentismo escolar y su prevención, las actividades de igualdad y contra la violencia de género y otras iniciativas preventivas dirigidas a la comunidad educativa. La reunión sirvió además para avanzar en la coordinación entre los centros educativos, las familias y los diferentes servicios municipales de Benalúa.
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3: Continuamos con más noticias. La Banda Sinfónica Ciudad de Guadix presenta su programación de otoño e invierno bajo el título El Arte de Emocionar. El ciclo se prolongará hasta febrero de 2027 con 5 propuestas sinfónicas y 4 conciertos de cámara, combinando grandes repertorios, formación y promoción de jóvenes intérpretes. La cita más próxima llegará este 12 de octubre en el Teatro Mirada Mezcua con América y Granada, Geografías de un Encuentro. La banda estará acompañada por la pianista Miriam Sotelo, bajo la dirección de Ricardo Espigares, con un programa que incluye obras de Creswin, Francisco Alonso, Albéniz y Chapí. La misma propuesta se interpretará el 16 de octubre en el Auditorio Manuel de Falla de Granada. La temporada continuará durante los próximos meses con nuevos conciertos sinfónicos y de cámara, la fase autonómica del concurso Intercentros Melómano y la participación, entre otros, de los artistas acitanos Teresa Mood y Damon Robinson y del joven claritenista Jesús Berrio. El jurado de los 19 Premios Empresariales Intersectorial 2026 ya ha elegido a los galardonados de esta edición, aunque sus nombres no se conocerán hasta la gala que se celebrará el próximo 13 de noviembre en Guadix. El jurado se reunió para analizar las diferentes candidaturas presentadas y determinar los 4 reconocimientos que se concederán este año. Los premios distinguirán la trayectoria empresarial, la mujer empresaria y la innovación y emprendimiento joven, además de incluir un reconocimiento social. La identidad de los premiados se mantendrá en secreto hasta la ceremonia de entrega prevista para el viernes 13 de noviembre en el Teatro Mirada Mezcua de Guadix. La gala volverá a reconocer la trayectoria, la iniciativa y la aportación de empresarios, empresas y otros referentes de la comarca. La Junta de Andalucía reclama que la próxima política agraria común garantice fondos suficientes para mantener y ampliar la producción ecológica. El consejero de Agricultura, Ramón Fernández Pacheco, ha trasladado esta petición durante una reunión con representantes de Ecovalia, defendiendo un marco que permita mantener las explotaciones ecológicas actuales y facilitar la incorporación de nuevos agricultores y ganaderos. Andalucía cuenta actualmente con más de 1.460.000 hectáreas certificadas en producción ecológica, el 30% de su superficie agraria útil, y supera ya el objetivo europeo del 25% fijado para 2030. La Junta señala además que entre 2023 y 2027 se destinan más de 367 millones de euros a ayudas agroambientales para la producción y conversión ecológica, de los que más de 66 millones se han abonado en este 2026. Hasta aquí nuestro servicio informativo. Tengan un buen día.

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0: 2, la 1 en Canarias. 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
1: ¿Qué tal? Buenas tardes. Esta es la fecha, 11 de noviembre, huelga general a 2 días del inicio oficial de la campaña electoral en España. La fecha la van a ratificar los sindicatos esta misma tarde en una movilización alentada por el problema de la vivienda y que el gobierno, aunque pueda parecer contradictorio, ve con buenos ojos. Bolaños, esta mañana con Aymar.
2: Sin duda, yo comparto las reivindicaciones de esa huelga que van a convocar los sindicatos. Claro que lo comparto. Claro que en España hay un problema con la vivienda de acceso. Para, no solo para personas jóvenes, que es donde siempre ponemos el foco, no, para prácticamente la totalidad de la sociedad, ¿no?
1: Una convocatoria que desata el recelo de la derecha y de la patronal y una movilización social a la que el PSOE fía buena parte de su futuro electoral en las urnas. Estefanía Salvatierra, ¿qué tal? Muy buenas tardes.
3: ¿Qué tal? Buenas tardes. Los sindicatos ultiman el 11 de noviembre como fecha para la huelga general. Lo confirmaban fuentes sindicales a la SER y también el propio Pepe Álvarez, secretario general de UGT en Televisión Española.
4: Nosotros vamos a sumarnos el día 11 tal y como han venido situándonos todos estos colectivos con la convocatoria de una huelga general.
3: Lo que estaba claro es que la huelga general sería antes del 13 de noviembre, día que empieza la campaña electoral. A última hora de la tarde está prevista una reunión entre UGT, Comisiones Obreras, el Sindicato de Inquilinas y otros sindicatos del país para cerrar y lanzar la convocatoria.

0: y oficial.
1: Huelga general, por tanto, el 11 de noviembre. Lo que todavía no tenemos de momento es la fecha en la que la Diputación Permanente del Congreso va a convalidar el primero de los dos decretos sobre vivienda que ayer aprobaba el Consejo de Ministros. El decreto antidesahucios o decreto Mari Carmen, que saldrá adelante con los votos del PNV, que ha confirmado que votará sí. Bolaños, también aquí en la SER, ha retratado el dibujo de estos primeros días de precampaña electoral. El ministro de Justicia dice que el PP alienta bulos como el del voto por correo para no hablar del principal problema de los españoles.
2: No sé muy bien a quién se dirigen, quizá a terraplanistas, pero realmente ahí no existe ningún problema. Pero el PP está hablando de eso. ¿Para qué? Para que no se hable de programa, para que no se hable de lo que sí afecta a las personas. Entonces, ellos hablando del voto por correo y de patochadas varias, pero a otro perro con ese hueso.
1: Patochadas, dice Bolaños, bulos como el del voto por correo al que se acaba de referir ahora mismo Feijóo desde Ceuta.
3: Lo que vamos a hacer es llamar a una movilización, llamar a un voto masivo para que haya un gobierno muy sólido. Y lo que vamos a hacer en los próximos días es proponerle a la Junta Electoral Central algunas medidas adicionales para incrementar la garantía del voto por correo.
1: Y aferrándose precisamente a ese bulo que alentó el primer día Isabel Díaz Ayuso, pidiendo ahora más garantías sobre el voto por correo a la Junta Electoral, como si no existieran garantías suficientes ya. Desde Ceuta, quinto viaje, como digo, a la ciudad autónoma, líder del Partido Popular ha puesto de nuevo el foco en la crisis vivida este verano allí en la ciudad autónoma y también a la gestión del Ejecutivo. Feijóo defendiendo una ley de extranjería más dura.
3: Ceuta será la primera carpeta en la mesa del Consejo de Ministros. Es que la única solución que tiene esta situación es que los 15.000 se vayan de Ceuta y se vayan de España. Esa es la única solución.
1: A la media recopilamos reacciones, tomamos el pulso al proceso para elegir candidato en el Frente Amplio, la antigua Sumar, y nos interesamos por el futuro de Puigdemont, que parece que hará las maletas después de las elecciones. 2:04 PM, precisamente desde Cataluña tenemos una última hora, tercera víctima mortal por las lluvias de estos últimos días. Allí ha sido localizado el cuerpo de un hombre sin vida muy cerca de Barcelona. Esta persona había quedado atrapada en el interior de un vehículo que circulaba por un túnel. Radio Barcelona, Martí Oliver.
4: Lo han encontrado unos trabajadores de mantenimiento que estaban realizando tareas para extraer el agua de un paso subterráneo de la población que se encuentra en una de las zonas más afectadas por las lluvias de los últimos días. Los Mossos han recibido el aviso alrededor de las 11 de la mañana y por ahora todavía están intentando identificar al fallecido para poder comunicárselo a su familia. A la espera de los resultados de la autopsia, no hay indicios de que se trate de una muerte criminal y también descartan de entrada que el fallecido esté relacionado con los dos desaparecidos que hay, uno de ellos menor.
1: A las 2:30 también estaremos con Nuria Garrido en la frontera de Gaza. Tenéis sus vídeos en cadenaser.com y se cumplen 3 años de los atentados de Hamás que desataron el genocidio de Israel.
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1: Y con más cosas de este miércoles, Toñi Fernández, ¿qué tal? Muy buenas tardes.
6: Muy buenas. La Organización Mundial de la Salud reclama a Rusia información transparente después de que los medios de ese país alertaran sobre un segundo caso de peste tras un accidente en el instituto que estudiaba ese virus letal en Siberia. Y en Hora 14 hablaremos del primer libro de Isabel Díaz Ayuso, que verá la luz justo después de las elecciones y donde repasa su infancia, su trayectoria y parte de su vida personal. Escrito, dice, gracias a una mudanza.
1: El título íntimo. El tiempo, Jordi Carbo.
7: La lluvia va a menos, pero no desaparece del todo. De hecho, mucha atención las próximas 36 horas aproximadamente en toda el área de influencia del Cantábrico. Acumulaciones de más de 80 litros por metro cuadrado en muchas poblaciones con momentos de lluvia torrencial. También esta tarde, nuevas tormentas en el interior de la península, también en los Pirineos, pero cada vez más aisladas, pero aún así todavía descargarán con intensidad. Hoy, temperaturas todavía altas bajarán de manera apreciable en los próximos días.
1: Con la producción de Minerva Marcos y con Elena Sánchez y Carlos Nicolás en el control de sonido. Son las 2:05 PM.
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8: Buenas tardes, Andalucía. Protestas para la mejora de la dependencia en nuestra comunidad y de los trabajadores del sector. Así sonaban en Huelva. Jaén. Y Y así en las 8 provincias los trabajadores del sector se han movilizado esta mañana convocados por Comisiones Obreras y UGT. Los sindicatos reclaman que el aumento de la financiación del sistema de dependencia se traduzca en mejores salarios y condiciones laborales para las plantillas, empleo estable, convenios actualizados y refuerzo del personal. En la protesta de Sevilla ha estado Curro García.
0: Al grito del SAS no se vende, las trabajadoras de la dependencia en Sevilla se han manifestado a las puertas de la sede de la Junta de Andalucía, en la Plaza de la Contratación. Unas trabajadoras, en su mayoría mujeres, que denuncian el deterioro de las condiciones laborales. Las escuchamos.
9: Yo trabajo en el Servicio Andaluz de Teleasistencia y hace 8 años, cuando alguien solicitaba la instalación, se tardaba entre 3 semanas y 1 mes en colocarle los dispositivos, y a día de hoy estamos tardando una media de 9 meses.
10: Yo soy trabajadora de servicios sociales y sé perfectamente cómo las trabajadoras de dependencia son un colectivo que realmente dan mucho a la sociedad y reciben muy poco.
11: No podemos aguantar más. Las propias trabajadoras no quieren ya trabajar en ese sector.
0: Reivindicaciones a las que los sindicatos han dado voz, centrándose principalmente en un aumento salarial ahora que hay más fondos. Nuria López, de Comisiones Obreras, y Maribel Román, de UGT.
12: Hay que mejorar los contratos. Basta ya de contratos a tiempo parcial. Hay que complementarle la jornada. Claro que hay dinero. A ver si los 1.200 millones que vienen este año para la dependencia se van a seguir quedando en el cajón de Moreno Bonilla.
13: Con lo cual ya ha llegado el momento de dignificar y de darle la entidad y el reconocimiento social que este trabajo merece. Necesitamos que esa inyección de dinero que va a llegar a los presupuestos de la Junta de Andalucía se traduzca en una actualización de los convenios.
8: Protestas sindicales previas a la huelga general, que ya tiene fecha el miércoles 11 de noviembre, por una vivienda digna y mejores salarios. Al respecto, la oposición política en Andalucía le pide responsabilidades al presidente Moreno por sus competencias en vivienda en nuestra comunidad. Por Andalucía llevará al Parlamento Andaluz una PNL al estilo del decreto Mari Carmen, con medidas para frenar desahucios, limitar los alquileres abusivos, acabar con el fraude del alquiler de temporada y restringir los pisos turísticos en zonas tensionadas. El diputado Ernesto Alba recuerda que las competencias de vivienda las tiene Juanma Moreno, que deberá retratarse si protege a las Mari Cármenes o a los especuladores.
14: Y que a Moreno Bonilla se le acabe el cuento de que esto es cosa de Madrid, que asuma sus competencias y que asuma su responsabilidad y que se posicione. Las competencias son exclusivas aquí, son suyas, y él tiene que dar respuesta. Él tiene que dar respuesta. No puede mirar para otro lado, y en ese sentido, como he dicho antes, se lo vamos a traer por escrito y que diga qué va a hacer para que en Andalucía no existan más Mari Carmen.
8: Y el PSOE andaluz vuelve a exigir la celebración de un debate general sobre vivienda para que Moreno Bonilla explique en la Cámara sus propuestas para hacer frente al problema de la vivienda. Si es posible, afirma la portavoz María Márquez, sin hacer el ridículo, como con su copia del bono alquiler joven del Gobierno central que ha vendido como propio. Márquez también le ha afeado que hayan llevado al Constitucional la ley de vivienda estatal para bajar de los 30 a 7 años los necesarios para sacar al mercado una vivienda pública. También le ha reprochado que en 8 años solo haya promovido 222 viviendas y, por contra, en Sevilla, en el barrio de San Bernardo, haya subastado una parcela para construir 200 viviendas de lujo. Esa, dice Márquez, es la verdadera cara del Partido Popular.
15: Vendiendo suelo público al mejor postor para que se sigan construyendo viviendas de lujo en nuestra comunidad autónoma. La ética, la moral de esta gente, le importa un pimiento, evidentemente. La mayoría social de Andalucía, jóvenes, familias trabajadoras, a los que se le hace cuesta arriba y se le hace bola todos los días el problema de la vivienda en nuestra comunidad autónoma. Esta es la verdadera cara de la derecha, ¿eh? No nos engañemos.
8: A todo esto, el PP Nacional ha elegido Andalucía para presentar sus propuestas de lucha contra el narcotráfico con más medios materiales, recuperar el Oconsur, mayor protección a los agentes, reformas legales, atacar los bienes patrimoniales de los criminales, además de requerir la cooperación internacional. Cuca Gamarra, vicesecretaria general del PP.
16: Porque hay algo muy claro, esto ya no es una cuestión, nunca ha sido una cuestión local, nunca ha sido una cuestión autonómica y no es ya una cuestión nacional, sino que tiene que pasar por la colaboración y la cooperación con otros países y con otros continentes para que realmente se pueda desplegar esa lucha eficaz contra el crimen organizado, contando con aquellos que nos defienden en nuestro día a día y protegen nuestras libertades, que son los agentes. Han sido víctimas de un abandono indecente.
8: Y desde Adelante Andalucía insisten por enésima vez en que se presentan en solitario, desoyendo las propuestas del Frente Común de la Izquierda. Inma Manzano, portavoz adjunta de Adelante Andalucía.
17: Consideramos que somos una alternativa dentro de la izquierda, que también moviliza el abstencionismo de la juventud. Y bueno, pues estos 400.000 votos consideramos que no lo hubiéramos conseguido si hubiéramos ido en unidad con otras izquierdas. Por supuesto, respetamos muchísimo este Frente Amplio y les deseamos lo mejor, pero como venimos diciendo, Adelante Andalucía tiene un proyecto propio y así va a ser también de cara a las generales.
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4: El gobierno de Ceuta ha actualizado esta mañana el número de menores tutelados por la ciudad autónoma, casi 3.000, 2.827 en concreto, cuando la capacidad ordinaria debería ser de 29, por tanto, 100 veces más, y solo ha abierto 20 recursos de acogida de estos menores. Radio Ceuta, Miguel Ángel Mendoza.
5: La situación es más que de emergencia. Los menores tutelados por la ciudad autónoma van en aumento cada día, 2.827, casi 100 veces más que la capacidad ordinaria de Ceuta, que está fijada en 29, y la apertura de 20 recursos para poderlos alojar. Así lo ha comunicado en sesión plenaria el consejero de Presidencia y Gobernación, Alberto Gaitán, incluso denunciaba la falta de soluciones por parte del Gobierno central.
6: Y esta es la situación de una inacción por parte del Gobierno de la Nación que 2 meses y medio después seguimos soportando. No hubo medidas en su momento, no hicieron caso, no reaccionaron en el momento de la entrada y no están dando respuesta a la situación que ahora tenemos.
5: La respuesta se ha producido en una propuesta de la formación localista de MDC que buscaba un protocolo de actuación propio ante contingencias migratorias que ha salido adelante con los votos del PP, pero con discusión entre ellos sobre si denominar lo ocurrido a finales de julio como una crisis migratoria o como una invasión.
4: Y al cierre nos situamos en Jaén con 2 condenas por agresiones sexuales, 15 años de prisión a un octogenario que abusó de sus 2 nietos, una niña de 14 años y un niño de 12. Y en Jaén también un joven ha aceptado una pena de 3 años y medio de cárcel por violar a una chica que se encontraba ebria.
3: Hora 14. 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
4: Los cielos seguirán poco nubosos, salvo en las sierras, donde se espera nubosidad de evolución que puede dejar chubascos ocasionales que pueden ser localmente fuertes. Sopla el viento moderado de levante. En el estrecho, las temperaturas en descenso en la vertiente mediterránea, más altas en el resto de la comunidad. Más noticias de Andalucía, los boletos de las 4, 5 y 6 de la tarde y en la ventana a las 7:20, el repaso de la actualidad andaluza y la columna de Juan Carlos Blanco. 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
8: Saludos, muy buenas. Están escuchando los servicios informativos de la comarca de Guadix, el Marquesado del Cenet y los Montes Orientales en este martes 6 de octubre. Un día en el que desde la EMET mantienen activos los avisos por el temporal y en el que bajan las máximas respecto a días anteriores. En Guadix o en Exfiliana los termómetros quedarán entre los 14 y los 25 grados centígrados, mientras que en Darro o en Vías de Guadix irán desde los 13 hasta los 24 grados. En los pueblos del Marquesado del Cenete, como podrían ser los municipios de Almuñano o Aldeire, irán desde los 12 hasta los 22. Y en cuanto a los montes orientales, como son las localidades de Pedro Martínez o Torre Cardela, mercurios marcando entre los 13 y los 23 grados.
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8: Comenzamos a partir de este momento con el repaso de las distintas noticias que nos ha dejado la zona de Guadix y comarca. Educación establece una ruta alternativa para mantener el transporte escolar entre los municipios del Marquesado y los institutos de Guadix después de la incidencia registrada este lunes por las obras que mantienen cortado al tráfico el puente del Marquesado. Así se encontró el autobús que realizaba el trayecto de vuelta cuando un corte de la carretera, según la Delegación Territorial de Educación, lo frenaran las obras, que no habían sido comunicadas previamente ni a la Administración Educativa ni a la empresa transportista. Ante la imposibilidad de continuar por su recorrido habitual, el conductor tuvo que detenerse en una estación de servicio cercana para que los escolares pudieran bajar, mientras la dirección del centro informaba de la situación a las familias. Tras esta incidencia, Educación, la Agencia Pública Andaluza de Educación y la empresa concesionaria han establecido desde este martes un recorrido alternativo. Mientras permanezca cortado el puente, el autobús realizará el trayecto de vuelta pasando por la Calahorra y Alquife para poder llevar a los alumnos hasta sus localidades de origen. El desvío tiene una duración aproximada de 40 minutos y afecta al alumnado que utiliza este servicio para desplazarse hasta los institutos Padre Poveda, Pedro Antonio del Arcón y ACCID de Guadix. La Delegación de Educación asegura que el transporte escolar vuelve a prestarse con normalidad y pide que futuras actuaciones que afecten a las carreteras utilizadas por estas rutas sean comunicadas previamente para poder planificar los correspondientes desvíos. El Premio Nacional del Misterio amplía sus categorías de cara a su segunda edición. Mixtica 2027 estrenará la Lupa del Arcano, un nuevo reconocimiento impulsado por la Asociación Amigos del Misterio de Guadix, que estará abierto a investigadores, divulgadores y creadores independientes de cualquier punto de España. La principal novedad es que los propios autores podrán presentar directamente sus trabajos a la organización independientemente del formato utilizado o de la plataforma en la que hayan sido publicados. Podrán concurrir investigaciones, podcasts, documentos históricos, programas especiales, artículos, entrevistas o ensayos relacionados con el misterio y lo desconocido. La Asociación Amigos del Misterio pretende así abrir el certamen a proyectos que, pese a desarrollarse fuera de los grandes medios o plataformas especializadas, puedan realizar una aportación de interés. Su presidente, Samuel Casado, explica qué se busca con esta nueva categoría.
11: Queríamos darle esa visibilidad dentro de los premios, creando esta disciplina que se llama la Lupa del Arcano, porque al final lo que hacemos es ir con esa lupa viendo todo lo desconocido, todas esas investigaciones, para dar visibilidad a esta gente y premiar ese trabajo, ¿no?, que tanto les cuesta difundir y divulgar.
8: La Lupa del Arcano se suma a las categorías de investigación, divulgación y Premio Nacional Mixtica. Entre todos los trabajos recibidos, el jurado seleccionará 3 nominados y posteriormente decidirá al ganador, que se dará a conocer durante el mes de diciembre. Las candidaturas podrán presentarse hasta el próximo 30 de noviembre a través del correo electrónico de la Asociación Amigos del Misterio de Guadix. La nueva categoría se estrenará oficialmente dentro de Mixtica 2027. La citana Ana Tárrago, fiscal superior de Andalucía, Ceuta y Melilla, ha recibido en Cádiz la Gran Cruz de la Orden del Mérito de la Guardia Civil, la máxima distinción concedida por el cuerpo. El reconocimiento se ha entregado durante el acto central de la Semana Institucional de la Guardia Civil, presidido por el Ministerio del Interior, Fernando Grández Marlaska. Nacida en Guadix y licenciada en Derecho por la Universidad de Granada, Tárrago ingresó en la carrera fiscal en 1985 y desde 2017 ejerce como fiscal superior de Andalucía, Ceuta y Melilla. Anteriormente fue fiscal jefe de Granada y también formó parte del Consejo Fiscal de la Fiscalía General del Estado. Esta nueva condecoración reconoce una trayectoria profesional en la que Tárrago ha mantenido una estrecha colaboración con la Guardia Civil, especialmente a través de actuaciones de coordinación y formación frente a diferentes formas de delincuencia, entre ellas la lucha contra el narcotráfico.

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2: Seguimos ya con más noticias. Sierra Nevada tiene cada vez menos días de nieve. Llega más tarde y desaparece antes. Es la principal conclusión de un estudio científico que reconstruye la evolución de la cubierta nival de toda la cordillera durante 70 años, entre 1951 y 2021. La investigación publicada en la revista Climatic Change detecta un retroceso especialmente significativo por encima de los 2.300 metros. Durante el periodo analizado, las temperaturas aumentaron entre 0,84 y 1,54 grados, mientras que también descendieron las precipitaciones. El calentamiento aparece como el principal factor para explicar la pérdida de nieve. Uno de los datos más llamativos se encuentra por encima de los 2.700 metros. La superficie con una probabilidad superior al 50% de permanecer cubierta de nieve ha pasado de 112 a 64 kilómetros cuadrados al comparar los dos periodos de 35 años estudiados, una reducción cercana al 43%. Los investigadores advierten de que esta evolución puede tener también consecuencias sobre los recursos hídricos, ya que la nieve actúa como una reserva natural de agua y alimenta posteriormente los caudales a través del deshielo. ...70 fotografías recorren la riqueza natural de la provincia en la exposición Granada, territorio de biodiversidad, una muestra que reúne imágenes de paisajes, flora y fauna y que tendrá carácter itinerante. La exposición, inaugurada por la delegada territorial de Sostenibilidad y Medio Ambiente, Trinidad Herrera, recoge trabajos de Mariano Guerrera, José Miguel Barea, Roberto Travesí y Francisco Contreras. Entre los territorios representados se encuentran Sierra Nevada, la Sierra de Baza y, de forma específica, la Depresión de Guadix, la Hoya de Baza y el Valle del Zalabí. La muestra refleja la diversidad de una provincia que cuenta con alrededor de 2.500 especies de plantas vasculares, unas 260 especies de vertebrados y más de 4.000 taxones de invertebrados, además de numerosas especies endémicas. Granada, territorio de biodiversidad, recorrerá próximamente diferentes espacios de la Junta y parques naturales de la provincia con el objetivo de divulgar y contribuir a la conservación del patrimonio natural granadino. Benalúa ha fijado el 30 de abril y el 3 de mayo como días no lectivos en el municipio. La decisión se adoptó durante una nueva sesión del Consejo Escolar Municipal celebrada en el Ayuntamiento. Nos cuenta más información María Ángeles Ruiz.
3: En la reunión participaron responsables de los centros educativos, el inspector de educación, representantes de las asociaciones de madres y padres, la técnico de inclusión social y la teniente alcalde. Además de establecer los días no lectivos, se cerraron las fechas de las diferentes actividades culturales y educativas previstas a lo largo del curso. El Consejo Escolar Municipal abordó también cuestiones relacionadas con el absentismo escolar y su prevención. Las actividades de igualdad y contra la violencia de género y otras iniciativas preventivas dirigidas a la comunidad educativa. La reunión sirvió además para avanzar en la coordinación entre los centros educativos, las familias y los diferentes servicios municipales de Benalúa.
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2: We'll be right back. Continuamos con más noticias. La Banda Sinfónica Ciudad de Guadix presenta su programación de otoño e invierno bajo el título El Arte de Emocionar. El ciclo se prolongará hasta febrero de 2027 con 5 propuestas sinfónicas y 4 conciertos de cámara, combinando grandes repertorios, formación y promoción de jóvenes intérpretes. La cita más próxima llegará este 12 de octubre en el Teatro Mirada Mezcua con América y Granada, Geografías de un Encuentro. La banda estará acompañada por la pianista Miriam Sotelo, bajo la dirección de Ricardo Espigares, con un programa que incluye obras de Creswin, Francisco Alonso, Albéniz y Chapí. La misma propuesta se interpretará el 16 de octubre en el Auditorio Manuel de Falla de Granada. La temporada continuará durante los próximos meses con nuevos conciertos sinfónicos y de cámara, la fase autonómica del concurso Intercentros Melómano y la participación, entre otros, de los artistas acitanos Teresa Mood y Damon Robinson y del joven clarinetista Jesús Berrio. El jurado de los 19 Premios Empresariales Intersectorial 2026 ya ha elegido a los galardonados de esta edición, aunque sus nombres no se conocerán hasta la gala que se celebrará el próximo 13 de noviembre en Guadix. El jurado se reunió para analizar las diferentes candidaturas presentadas y determinar los 4 reconocimientos que se concederán este año. Los premios distinguirán la trayectoria empresarial, la mujer empresaria y la innovación y emprendimiento joven, además de incluir un reconocimiento social. La identidad de los premiados se mantendrá en secreto hasta la ceremonia de entrega prevista para el viernes 13 de noviembre en el Teatro Mirada Mezcua de Guadix. La gala volverá a reconocer la trayectoria, la iniciativa y la aportación de empresarios, empresas y otros referentes de la comarca. La Junta de Andalucía reclama que la próxima política agraria común garantice fondos suficientes para mantener y ampliar la producción ecológica. El consejero de Agricultura, Ramón Fernández Pacheco, ha trasladado esta petición durante una reunión con representantes de Ecovalia, defendiendo un marco que permita mantener las explotaciones ecológicas actuales y facilitar la incorporación de nuevos agricultores y ganaderos. Andalucía cuenta actualmente con más de 1.460.000 hectáreas certificadas en producción ecológica, el 30% de su superficie agraria útil, y supera ya el objetivo europeo del 25% fijado para 2030. La Junta señala además que entre 2023 y 2027 se destinan más de 367 millones de euros a ayudas agroambientales para la producción y conversión ecológica, de los que más de 66 millones se han abonado en este 2026. Hasta aquí nuestro servicio informativo. Tengan un buen día.
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6: 2:30, 1:30 en Canarias. Ahora vamos con la política, con los bulos de esta precampaña, con Feijóo poniendo en duda las garantías del voto por correo, es decir, otra vez Ayuso le marca el paso al líder del PP, con la huelga general convocada ya para el día 11 de noviembre, pero antes un espacio obligado para Gaza. 3 años y 75.000 muertos después. El 7 de octubre del 23, Hamas asesinó a 1.200 personas en un atentado que puso en evidencia la seguridad israelí y que desató un genocidio contra la población civil de Gaza. Hoy, 3 años después, ni ha llegado la reconstrucción soñada por Donald Trump, ni el alto el fuego es realmente un alto el fuego. Nuria Garrido, corresponsal de la SER, ¿qué tal? Muy buenas tardes.
7: ¿Qué tal? Muy buenas tardes.
6: Nuria, tú has estado en un punto muy próximo a la frontera entre Israel y Gaza. Creo que has llegado hasta allí, pero la policía te ha echado de ese lugar. Eso sí, has podido comprobar durante las últimas horas que lo de alto el fuego es un acuerdo en un papel y punto, ¿no?
7: Sí, estábamos a tan solo 400 metros de Gaza y a primera hora de la mañana hemos visto cómo Israel lanzaba nuevos ataques. Y las siguientes horas lo que hemos visto y escuchado han sido el sonido de los drones israelíes, que era constante. ese sonido que no sé si se puede apreciar, pero son los drones israelíes. Desde el punto en el que yo me encontraba, Casal, era un kibutz israelí, se veía perfectamente la destrucción que ha causado Israel durante estos 3 años contra Gaza. Edificios enteros arrasados, escombros. Es un paisaje desolador que contrastaba con la imagen de normalidad que ya hay en la mayoría de los kibutz que jamás asaltó. Como has dicho, la policía me ha pedido que me fuera de ese lugar y recordemos que el gobierno de Netanyahu sigue impidiendo a los periodistas entrar de forma independiente en Gaza.
6: La transparencia, que no es el fuerte de Netanyahu, Nuria, este aniversario es el tercero, pero no es uno más, porque Netanyahu tiene elecciones próximamente y ahí se va a medir, ¿no?, su responsabilidad política en la gestión y también en la respuesta que ha dejado seriamente tocada la imagen de Israel en el mundo.
7: Sí, Netanyahu se juega su continuidad en las próximas semanas y de momento las encuestas no le garantizan la victoria. Los resultados están muy ajustados y está aprovechando este 7 de octubre, que recordemos representa el mayor fracaso de seguridad en la historia de Israel, para sacar pecho de su gestión, pese a que tampoco ha logrado acabar con Hamas. Recordemos que Hamas sigue teniendo poder dentro de la franja de Gaza, un 40% del territorio. Y en estos 3 años, además, Netanyahu, por ejemplo, no ha pedido públicamente perdón a las víctimas y se ha opuesto a la creación de una comisión de investigación para esclarecer lo ocurrido. También en estas últimas semanas hemos contado aquí en la SER que han ido saliendo informaciones que señalaban que Netanyahu supo de estos ataques previamente y no avisó a ningún alto militar ni a la inteligencia israelí. Ahora, Casal, habrá que ver si los israelíes en las próximas elecciones van a castigar a Netanyahu y si se forma un gobierno alternativo con apoyo de los partidos árabes o sigue manteniéndose en el poder este gobierno que ha sido el más radical y ultraconservador de la historia de Israel.
6: Con diferencia, además. Nuria, cuídate. Podéis ver los vídeos que nos está enviando Nuria desde la frontera, Nuria Garrido, en cadenaser.com. 2:33. ¿Abrió fuego Ayuso el pasado lunes?
8: Por supuesto, yo le pido a todo el mundo que ni se le ocurra votar por correo. Sí, soy consciente de que el presidente del Partido Popular, Alberto Núñez Feijóo, está muy pendiente de la adulteración.
6: Su partido no la desautorizó, ella misma se ratificó en su bulo, y en el Partido Popular hay quien vio hasta bien que la gente dude de las dudas que genera el propio Partido Popular con sus bulos.
9: Por tanto, el Partido Popular entiende que haya millones de españoles que puedan tener dudas sobre el voto por correo. Por tanto, nosotros lo que le decimos a la gente es que lo primero es que hay que votar y que el que tenga dudas que vote en urna.
6: Feijóo ha permanecido callado hasta hoy. ¿Ha desautorizado a Ayuso? La respuesta es no. Julia Molina, ¿qué tal? Muy buenas tardes.
10: Hola, buenas tardes.
6: Bueno, Feijóo, que recordemos, fue presidente de Correos en su día, pide a la Junta Electoral que refuerce las medidas sobre el voto por correo. No se fía y, aunque no existe ninguna duda, le compra el bulo a Isabel Díaz Ayuso, que le vuelve a marcar el paso.
10: Sí, 3 días ha tardado Feijóo en fijar posición sobre el voto por correo. Esta vez se alinea con Ayuso, siembra dudas sobre el proceso al decir que desconfía de sus directivos y propone que la Junta Electoral imponga medidas adicionales para controlarlo, aunque no da detalles sobre qué tipo de medidas espera ni qué parte del proceso cree que está comprometida.
11: No confío en los directivos de Correos. Y lo que vamos a hacer en los próximos días es proponerle a la Junta Electoral Central algunas medidas adicionales para incrementar la garantía del voto por correo.
10: Palabras del líder del PP después de que su portavoz nacional dijese ayer que el proceso era garantista. Feijóo, sin embargo, se suma al ala más dura, al que alimenta las dudas, y repite la misma estrategia que siguió en 2023 cuando pidió a los carteros que repartiesen todos los votos. No existían sospechas fundadas sobre el proceso, pero el líder del PP puso el foco ahí. Lo han hecho después en otras citas autonómicas. Siembran la duda sobre el proceso en campaña electoral y abandonan la postura una vez conocen los resultados electorales.
6: Convocatoria electoral para el día 29, convocatoria de huelga para el día 11 de noviembre y una precampaña que se está dibujando así, la izquierda con la vivienda y la derecha alentando los bulos. Decía Bolaños también esta mañana aquí en Hoy por Hoy que el foco tiene que estar precisamente en la vivienda y no en lo que ha llamado patochadas.
12: No sé muy bien a quién se dirigen, quizá a terraplanistas, pero realmente ahí no existe ningún problema. Pero el PP está hablando de eso. ¿Para qué? Para que no se hable de programa, para que no se hable de lo que sí afecta a las personas. Entonces, ellos hablando del voto por correo y de patochadas varias, pero a otro perro con ese hueso.
6: Patochadas varias. El Partido Popular alienta ese bulo del voto por correo, pero tirado también de otros vídeos en redes sociales, como el accidente que sufrió en su día Óscar Puente, o por ejemplo ese tuit de Nuevas Generaciones ayer haciendo comentarios sobre la acampada de Sol tras el chaparrón que cayó en Madrid, escribiendo que por primera vez en días se duchan. A Gamarra todo esto le parecen cosas de las redes sociales.
13: Las redes sociales utilizan un lenguaje que cada uno pues lo puede compartir más o menos. Es decir, cada uno es al final... se expresa de una manera u otra y no creo que haya que sacarlo de ese contexto, que es al final la coloquialidad de redes sociales y sin más, ¿no?
6: Sin más. Bueno, este es el ambiente, justo en la mañana en la que hemos conocido la fecha de la huelga general, que como digo será el próximo 11 de noviembre, al menos es la propuesta del sindicato de inquilinas, que en principio van a aceptar esta misma tarde todos los sindicatos, es decir, huelga general a dos días del inicio oficial de la campaña electoral de las generales del día 29 de noviembre. Estefanía Salvatierra, ¿qué tal? Muy buenas tardes.
14: ¿Qué tal? Buenas tardes. Será a última hora de esta tarde cuando previsiblemente se conozca la convocatoria oficial, pero ha sido el propio Pepe Álvarez, el secretario general de UGT, quien confirmaba la fecha en Televisión Española.
15: Nosotros vamos a sumarnos el día 11, tal y como han venido situándonos todos estos colectivos, con la convocatoria de una huelga general.
14: El 11 de noviembre es también la fecha propuesta por el Sindicato de Inquilinas. Comisiones Obreras, UGT, el Sindicato de Inquilinas y otras organizaciones de todo el país se reunirán esta tarde para ultimar la convocatoria.
6: Una huelga por la vivienda, pero no solo por la vivienda, porque a este clima de agitación social se suman las protestas educativas, las quejas por la gestión de los servicios públicos, y también se suma en parte una contradicción. Un gobierno, el gobierno central, respaldando esta movilización, esta huelga. Bolaños, esta mañana con Aymar.
16: Sin duda, yo comparto las reivindicaciones de esa huelga que van a convocar los sindicatos. Claro que la comparto. Claro que en España hay un problema con la vivienda de acceso para... No solo para personas jóvenes, que es donde siempre ponemos el foco, no, para prácticamente la totalidad de la sociedad, ¿no?
6: Una huelga general y una movilización contra la vivienda con los ecos del decreto Mari Carmen, que ya está en vigor, y con las quejas del Partido Popular, que trata de devolver el foco a Ceuta o al bulo del voto por correo. La calle se agita antes de las elecciones. El gobierno se pone del lado de la huelga y fía esa capacidad de movilización de la izquierda su futuro en las urnas. La duda ahora mismo es si la huelga general de ese día 11 triunfa o no, o si termina pinchando, regalando un argumento más para la campaña a la derecha y a la ultraderecha. Por recapitular, Pedro Sánchez anunciaba el lunes la convocatoria electoral. Ayer fue él quien personalmente anunciaba los decretos sobre vivienda, del que saldrá adelante el primero tras la confirmación del PNV de que votará a favor en la Diputación Permanente.
17: Ha habido unas pequeñas correcciones, entendemos que dan mayor seguridad, y en el tema de los desahucios y el tema de delimitar la compra a los fondos llamado buitres, pues también hay otras limitaciones más concretas y se amplía el plazo hasta el 2030, y por lo tanto nuestro voto va a ser a favor de este decreto ley.
6: Maribel Vaquero esta mañana en Hoy por Hoy, y tratando de resituar el debate en dos cuestiones. El Partido Popular quiere hablar de Ceuta y también de los casos de corrupción que señalan al gobierno de este último. Ayer los populares pidieron la imputación del PSOE en el caso Leire. Hoy, el juez del caso en Europa ha anunciado que cita como testigo a la ministra Sara Ages en Líbana.
18: Y lo hace seis días antes de las elecciones. El juez cita en total a 11 testigos, entre ellos a Ages, que en el momento del rescate de la aerolínea pertenecía al órgano que tenía que aprobar el préstamo de 475 millones de euros. También llama al que fue secretario de Estado de Transportes y actual presidente de Correos, Pedro Saura, o al exdiputado Íñigo Errejón, que criticó este rescate en el Congreso. Además, la Fiscalía ha pedido la absolución de Begoña Gómez en el escrito de conclusiones con el que se cierra la polémica investigación del juez Juan Carlos Peinado. A Gómez le va a juzgar, recordemos, un jurado popular por los delitos de tráfico de influencias y malversación.
6: Todo esto en paralelo a la precampaña y a la campaña electoral. La gran duda ahora mismo es qué hará Rodríguez Zapatero en esta campaña. Fue clave, recordemos, en el 23. Ahora, aunque Sánchez defiende su presunción de inocencia, parece complicado que se pueda subir a los mítines de campaña. 2 de la tarde y 41 minutos sobre Ceuta. Un nuevo viaje de Feijóo. Es el quinto viaje que hace allí a la ciudad autónoma para respaldar a Vivas, al presidente ceutí, a pocos días además de que se inicie la visita de los Reyes la semana que viene.
19: Ceuta será la primera carpeta en la mesa del Consejo de Ministros. Es que la única solución que tiene esta situación es que los 15.000 se vayan de Ceuta y se vayan de España. Esa es la única solución. Y ese es mi compromiso.
6: Feijóo avalando y respaldando las devoluciones en caliente. Feijóo en Ceuta, donde, como hemos avanzado esta mañana, están pasando cosas que el gobierno no quiere que estén en un primer plano de la actualidad, pero que son gravísimas. Ya hemos contado en esta antena las denuncias de Amnistía Internacional sobre las torturas a migrantes por parte de militares españoles. Pero es que hay más. Con el trampolín ya vacío, ya sabemos cómo se están produciendo algunas de estas salidas que no son precisamente voluntarias. Nicolás Castellano, ¿qué tal? Muy buenas tardes.
20: Hola Javier, buenas tardes.
6: Nico, tenemos testimonios de migrantes que han sido devueltos a Marruecos, pero no de forma voluntaria, y a los que básicamente han dejado abandonados a 500 kilómetros de la ciudad autónoma de Ceuta.
20: Sí, varios de esos jóvenes que malvivían en el trampolín y que hemos hecho seguimiento aquí en la SER durante 2 meses, se han puesto en contacto con nosotros para denunciar que su desalojo no fue precisamente voluntario. Cuando Mevilla estaba en la aduana de Marruecos, nos cogieron en la playa y nos dijeron que nos van a llevar a los recursos, pero acabamos al otro lado de la frontera, denuncia Ahmed. Al llegar al Tarajal, nada más bajar del autocar, me encontré en la aduana un policía que hablaba árabe, era español, un policía nacional, llevaba una mascarilla en la boca, y él les dijo: hermano, a nosotros nos ha venido una orden desde arriba de que todos tenéis que salir a Marruecos, todos los Arraga, en referencia a todos los migrantes que intentan cruzar a España, o sea, que todos los inmigrantes que están en Ceuta van a tener que irse. Ahmed asegura que ese policía con un chaleco amarillo lo sacó hasta la aduana marroquí. Una vez allí, los soldados y los policías a la agüita nos filiaron, nos quitaron los teléfonos y nos subieron en otros autobuses y acabaron, Javier, como dices, en Benimelal, a más de 530 kilómetros al sur de Ceuta.
6: Tenéis todos los detalles de esta información de Nicolás Castellano en cadenaser.com. Recordemos que la visita de los Reyes a Ceuta y Melilla será los próximos 13 y 14 de este mes. 2:43, de vuelta a la precampaña y todavía con la entrevista de Bolaños aquí en Hoy por Hoy, el ministro de Justicia le ha pedido esta mañana al Supremo que se meta a prisa con el tema de la ley de nietos. Como sabéis, el alto tribunal no permite cautelarmente a los nacionalizados por esta ley ejercer su derecho a voto, es decir, si no levanta estas cautelares, pues no podrán votar en las generales del próximo 29 de noviembre. De momento estamos en plazo de alegaciones. Bolaños cree que todo esto es un sinsentido.
21: Que el Tribunal Supremo, una vez llegados a este punto, con las elecciones convocadas y la medida cautelar adoptada, yo creo que haría bien el Tribunal Supremo en resolver el fondo de esta cuestión lo antes posible, porque privar del derecho a voto a españoles es una decisión de mucha trascendencia.
6: Pero con su decisión de adoptar medidas cautelares incurre el Supremo en una doble contradicción. La primera es que un español no pueda votar. La segunda es rizar el rizo, es que un español nacionalizado por la llamada ley de nietos que haya decidido residir en España, este español podrá votar, pero otro nacionalizado por esta misma vía que resida en el extranjero, este ya no va a poder votar. Pedro Jiménez.
22: El Supremo está en una encrucijada con la suspensión cautelar del voto a miles de descendientes de nacionalizados por la ley de nietos después de la convocatoria electoral. Es una carrera contrarreloj antes de que se confirme el censo electoral de cara al 29N. El gobierno cifra en alrededor de 500.000 las personas afectadas. La sala quiere saber, antes de decidir si ratifica o no las cautelares, quiénes obtuvieron la nacionalidad con los requisitos de la ley, que nadie cuestiona, y quiénes lo hicieron con la instrucción que la complementa y sobre la que se proyectan las sospechas. Este desglose rebaja esa cifra a 168.000 personas, según fuentes jurídicas. Ahora hay que ver si se les ofrece acciones antes de decidir, y este trámite puede hacer que no haya resolución antes de la cita con las urnas. Pero es que además se dan varias paradojas. Hay miles de nacionalizados por la ley de nietos que están ahora en España y que podrán votar porque no están inscritos en el censo de residentes ausentes. O hay nacionalizados por esta vía que votaron en anteriores elecciones sin que nadie lo cuestionara. Y es que en España, Javier, el derecho a voto solo se puede cercenar por sentencia firme.
6: Las contradicciones de una decisión judicial. Más preguntas de cara al 29. Primero, el futuro de Sumar, que sigue buscando cabeza o cabezas de cartel, y la salida que podrían encontrar allí para alcanzar un equilibrio de momento sin Podemos es que el ahora llamado Frente Amplio haga lo que propuso en su día Rufián: candidatos por regiones y dejar que los cabezas de lista en cada territorio sean los referentes. Una fórmula extraña, pero que, digamos, permite optimizar el conocimiento sobre el terreno y también la movilización de esa parte de la izquierda. Joan Jimeno, ¿qué tal? Muy buenas tardes.
23: ¿Qué tal? Buenas tardes. Es una de las opciones que se barajan ahora mismo en esa mesa de negociación del Frente Amplio, un liderazgo coral con varios nombres que compartan cabeza de cartel desde sus territorios, sin un hiperliderazgo como el ejercido por Yolanda Díaz en 2023. Los dirigentes del espacio señalan que quedan horas para despejar la incógnita y son conscientes de que el tiempo apremia.
24: Sé que hay mucha expectación, pero quiero dar un mensaje de tranquilidad. Haremos las cosas bien, habrá una lista para ganar en estas elecciones que la vamos a conformar y estaremos muchos hombres y mujeres dando esa pelea.
23: Muchos hombres y mujeres, decía Urtasun en Televisión Española. Otra incógnita son las papeletas y candidaturas en otros territorios como Aragón, Baleares o Valencia, donde Compromís ya negocia para unir a todas las fuerzas de la izquierda alternativa en su papeleta desde fuera del Frente Amplio. Alberto Ibáñez es diputado de Compromís en el Congreso.
25: La fórmula de una única papeleta de las izquierdas se llamará Compromís-algo, que en este momento
0: Los negociadores están empezando a trabajar y perfilar.
23: Y tercer melón, Podemos, que insiste en celebrar primarias, algo que no convence en el Frente Amplio. Izquierda Unida le abre la puerta a la candidatura, según su informe político que se presenta esta tarde y al que ha tenido acceso la SER.
6: Y un cuarto, Joan, a ver quién va luego a un debate, si hay un debate de todos los candidatos, ¿no?
23: Esa es una de las respuestas que tendrán que responder si ese es la fórmula final, la del liderazgo coral.
6: Gracias, Joan.
23: Hasta luego.
6: Sobre Puigdemont, tras su discurso de ayer triunfalista, hoy García Page, el presidente castellano manchego, ha enviado este mensaje al líder fugado y a su propio partido.
1: Que pierda toda esperanza de hacernos sentir humillados a los españoles y a la inmensa mayoría de los ciudadanos de Cataluña. Que pierda toda esperanza. Solo puede terminar humillando a aquellos que firmaron el contrato de compraventa en que consistió la amnistía.
6: Y Junts, que poco a poco va desgranando los planes de Carles Puigdemont. El Supremo va a trasladar a las partes la decisión sobre la amnistía, consecuencia de lo que ayer avalaba el Constitucional. Esto quiere decir que en unos días tendremos el auto definitivo del Alto Tribunal que dará carta blanca a la amnistía de Puigdemont, aunque Llarena poco a poco va dilatando esos plazos, va ganando tiempo al tiempo. Pero a pesar de eso, de momento Puigdemont no tiene prisa o juega con el efecto sorpresa durante la campaña electoral. De momento en Junts toma cuerpo la idea de que no volverá a España hasta después de las generales. Información desde Radio Barcelona de Xavi Abelló.
2: Varias fuentes del partido y del entorno de Puigdemont apuntan que no forzarán un retorno muy cercano ni a la campaña electoral ni a la huelga general, por lo que se abren dos escenarios teniendo en cuenta que la llave de los tiempos la tiene el juez Llarena. Si la aplicación efectiva de la amnistía le llega en pocos días, Puigdemont analizará un posible retorno durante este mismo mes de octubre. No está descartado, pero si no, lo más probable es que ya se aplace hasta el mes de diciembre. En Junts sondeaban el impacto que podía tener un retorno para su campaña, pero creen que el clima electoral no es el más propicio para que entidades o otros partidos se sumen a celebrar o a dar solemnidad al retorno. Por ello, dicen que este retorno no estará ligado a Junts, sino al conjunto de Cataluña.
6: Aunque esta mañana en Cataluña, más que de Puigdemont, de lo que se hablaba, es de otro día, otra jornada más de caos en Rodalies. Ahora lo contamos.
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6: Pues lo dicho, otro día de caos en Rodalíes. Esta vez era de tal magnitud que ni siquiera eran capaces de informar sobre qué trenes iban a pasar y cuáles no. Dependía de los maquinistas que, tras las fuertes lluvias, consideraban o no el trayecto seguro. El servicio no ha llegado a funcionar correctamente en toda la mañana, así que han sido horas muy complicadas. Estamos en Barcelona, Pol Valero, buena tarde.
10: Buena tarde, ahora mismo se está retomando la circulación de algunos trenes, lo vemos aquí en la estación de Plaza Cataluña. Esta madrugada los maquinistas se han plantado y han exigido más certificados de seguridad después de la caída de un árbol ayer en la vía de Vilanova. El parón ha provocado caos en la hora punta.
11: Nos tratan como borregos, o sea, no dan ningún tipo de información.
12: Es que esto es una vergüenza, es una vergüenza.
10: Los horarios siguen descuadrados, será complicado recuperar la normalidad y además quedan algunos tramos cortados por el impacto de las lluvias.
6: El señor en Cataluña tenía 14 años y se quitó la vida en pleno proceso de transición de género. La familia de este menor está convencida de que sufría acoso escolar y ha pedido a la justicia que lo investigue. Ha ocurrido en el Hospitalet del Llobregat. Radio Barcelona, Martí Oliver.
13: Un juzgado abrió diligencias previas para investigar la muerte y ahora la familia pide personarse en el procedimiento para poder aportar diversos indicios nuevos antes de que se archive. Se trata de unas cartas de despedida que dejó la menor y también de varias capturas de conversaciones con amigas en las que estas admitían haber presenciado en el instituto insultos homófobos y transfobos dirigidos contra ella. Fuentes policiales aseguran al hacer que ya han interrogado a varios familiares y amigos del instituto y que por ahora no han detectado ningún indicio de acoso escolar. La víctima de 14 años se precipitó desde una ventana en la casa de sus tíos en Viladecans, donde había vivido con su madre hasta el año pasado, cuando se trasladaron al Hospitalet. Hacía pocos días que había comenzado su segundo curso en el instituto.
6: Y la OMS, la institución que vela por la salud mundial, rechaza la prescripción de medicamentos antiobesidad tipo Ozempic en menores de 10 años. La industria farmacéutica lleva tiempo incluyendo a niños en sus ensayos. Marina Fernández.
14: De hecho, en España la liraglutida, similar al Ozempic, aunque menos potente, está autorizada para la obesidad a partir de 6 años en casos graves. En esta guía inédita, la OMS desaconseja cualquier fármaco por debajo de los 10. Y a partir de esa edad los contempla solo en casos muy concretos, graves, cuando todo lo demás ha fallado. Así se están usando ya los medicamentos tipo Ozempic en nuestro país, 2 años más tarde, a partir de los 12 y pagándolos.
15: Nosotros podemos tener 2.000 pacientes con obesidad y tendremos unos 20 pacientes que requieren este tratamiento porque compensa.
14: Es el caso del Hospital General de Valencia, como explica su jefe de pediatría, Julio Álvarez Piti, investigador del CIBER, un uso residual en casos muy concretos para el que la Asociación Española de Pediatría pide financiación pública.
15: Nos encontramos con pacientes que, siguiendo estas recomendaciones de la Organización Mundial de la Salud, necesitan el fármaco y no se lo pueden permitir.
14: La Sociedad Española de Obesidad apoya esta petición y pide no estigmatizar estos fármacos.
6: Y en 30 segundos, el bestseller de estas próximas Navidades, Natividad en Navidad.
16: A la ministra le gustan los porros, a mí la fruta, a cada uno, oye, a cada uno le va lo suyo.
6: Ay, ay, ay, Ayuso saca libro.
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6: Íntimo será el estreno literario de Isabel Díaz Ayuso. Dice que lo ha escrito mientras gestionaba los incendios de este verano y mientras realizaba una mudanza. Ayuso cuenta su vida en este libro, aunque a nosotros

0: La mudanza se puso a reflexionar sobre su trayectoria, y de ahí sale ese libro, donde habla de aficiones tan originales como la música, el deporte o la comida, de sus viajes y de personas que han marcado su vida personal.
1: O me voy de España o me suicido.
0: No aclaran en la editorial sobre quién. Con estilo directo y franco, Íntimo sale a la venta en diciembre. La campaña electoral de mayo va a coincidir con la Feria del Libro. No llega al Premio Nobel de Literatura, que se falla mañana.
2: Lo va a gozar Torija, ¿eh? Hay que reservar el libro y dedicarle unos días en Navidad para conocer el lado más íntimo de Isabel Natividad Díaz Ayuso, que va a solopar las campañas electorales con la promoción de su propio libro. Que tiemble Rosalía.

0: Premio Nacional de Músicas Actuales, Líbana.
1: La cantante gana el premio de este año que da el Ministerio de Cultura. El jurado ha determinado que su disco Lux, con canciones que están ya en el imaginario de todos, como este La Perla, es una propuesta ambiciosa, innovadora y transformadora que eleva los límites creativos y que ha alcanzado el reconocimiento unánime de crítica y público. El jurado Casal señala también que Luz reafirma una trayectoria de alcance internacional de Rosalía.
2: Por fin vas a terapia, vas a psicólogo, también psiquiatra.
0: Me da hasta no sé qué cortarla, sí, cojo, sí. Pero bueno, habrá que contar que llevamos desde ahora mismo en Ser Deportivos.
3: Pues varias perlas. Tenemos a Leo Messi, que es una perla del mundo del fútbol y que deja su selección. La ha dejado Argentina esta pasada madrugada en un partido para la historia. Tenemos la perla de Cristiano Ronaldo y la que está liando en Portugal, precisamente con su adiós a la selección, pero de otra manera. Tenemos las perlas que deja Mbappé casi cada día después de lo que está pasando en la recuperación de su lesión con el Real Madrid. Y tenemos a la selección que juega con el brillo de una perla y ya se ha clasificado para los cuartos de final de la Liga de las Naciones. Así que te dejo varias perlitas para terminar.
0: Tenemos a ti que eres una perla.
3: Sí, sí, una perla buena.
0: Bruto. Venga, te escuchamos, nos marchamos. Esta noche todo el análisis en Hora 25 con Sastre. A las 4 La Ventana con Francino. Y nosotros regresamos mañana desde las 2, la 1 en Canarias, aquí en Hora 14. Hasta mañana.
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3: Hola a todos, ¿qué tal? Buenas tardes, bienvenidos al Deporte en la SER. El fútbol vive en las últimas horas en la película de Regreso al Futuro. Como si hubiéramos cogido el DeLorean, hemos amanecido en un día en el que son noticia Cristiano Ronaldo y Leo Messi. El portugués lo es porque al contar con un ego a la altura de su inmensa calidad no va a tener el fin que merece con su selección. El argentino porque escribir ya su última página con el equipo nacional es una realidad. Mientras Cristiano Ronaldo pedía a su seleccionador una comparación pública con sentar a Pelé y a Maradona para volver a Portugal, Leo Messi se ponía a la altura de ambos sin necesitar nombrarlos. Es muy importante llegar bien a los sitios, pero es importantísimo salir bien de ellos. Y el fútbol y las selecciones no son excepción. Pinta mal el adiós de un grande como Cristiano en Portugal, pero el de Leo Argentina fue anoche con un estadio lleno, entre lágrimas de su país y con gol. Si el fútbol es para muchos de nosotros un buen trozo de nuestra vida, hoy de ese trozo se nos rompe un pedazo, porque es evidente que con el adiós de Leo Messi se nos va un pedazo de jugador. Las 3:01, comenzamos a Ser Deportivos.

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1: Y con todo el equipo aquí nos juntamos hasta las 4, os contamos todo lo que creemos que os puede interesar saber el deporte este miércoles. 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En cualquier caso, gracias por escucharnos como sea en el día en el que Leo Messi ocupa enterita la portada de este Ser Deportivos. Porque el argentino va despidiéndose poquito a poquito del fútbol. A la espera de su último partido de clubes, llegó anoche el último con Argentina, con su selección. Un homenaje del que el ex azulgrana no quería irse en el estadio de River.
2: La verdad que no me quiero ir de acá. No quiero dejar la cancha. Solo decirle que los quiero, los voy a extrañar. Y soy agradecido a Dios, como dije, de ser argentino, orgulloso de ser argentino y de haber cumplido el sueño con todos ustedes. Muchas gracias, los quiero.
1: Messi deja Argentina huérfana de ídolo enorme, como podéis imaginar, y va dejando el fútbol mundial con una sacudida que mezcla

0: la admiración y la nostalgia. Este es uno de su generación y rival muchos años con el Madrid y con su selección. Este es Luka Modric.
1: Ah, qué decir de él. Es una pena que se despide, pero ha ganado el Mundial que quería y es uno de los mejores jugadores del mundo y ha sido un placer verlo jugar, aunque ha sufrido mucho contra él en selección como en Madrid. Un placer verlo jugar, de verdad, porque es un jugador único y lo deseo suerte.
0: El valor que da Modric a un compañero de generación, siendo grande, aun siendo rival, se queda pequeño al lado del que siente Argentina por su jugador. Bueno, en realidad con Messi se les va de la selección para los argentinos algo más que un futbolista. Se va, yo diría, una especie de mezcla entre ídolo y casi dios.
2: Me da tristeza, me da una angustia, pero bueno, gracias a él pudimos vivir una Copa del Mundo, lo pude vivir con mi hijo, haber disfrutado una Copa del Mundo, así que con eso me da mucha felicidad.
3: Muy triste para mí, Messi es todo. Tengo un nene, gracias a Dios salió varón, le pude poner el nombre de Lionel, lo tengo tatuado en toda la espalda.
4: No quiero que se vaya, estoy triste porque se va, la verdad que no quería que se vaya, es lo mejor que tenemos, Messi, son lo mejor, te amo, Messi, no te vayas, por favor.
0: Argentina no habla de otra cosa y no va a dejar de hablar de otra cosa en tiempo. Y por cierto, el tiempo que en España hemos hablado de Leo, desde luego no ha sido poco. Y la voz que quedará ligada para siempre al bendito pie izquierdo, seguro que tampoco la vais a olvidar. El último gol lo contó anoche el mismo que el primero, el gran Flaky.
5: Igual has puesto la radio para un momento como este. Leo Messi, Flaky, puede marcar su último gol con Argentina.
6: Remate de Messi, gol, gol, gol, gol, gol, gol, gol, gol.
5: Por última vez con la Argentina, marca Messi con su bendito pie izquierdo transformando el penalti al grito de Messi, Messi en el Monumental. Marcó el 10, marcó el Leo Messi. Acaba el partido en el Monumental. Messi cierra su trayectoria en la albiceleste, el 10 le baja el telón, pero lo que nos deja Messi por encima de todo es un repertorio y un catálogo de emociones que nos ha hecho felices a todos aquellos que hemos podido disfrutar viendo al 10. Ha sido un placer contarte. Yo vi jugar a Messi.
0: Messi, que deja Argentina tras 208 partidos, 126 goles y 69 asistencias, y con ese adiós se va aproximando al fin de una era. Esa en la que Leo Messi y Cristiano Ronaldo marcaron un fútbol en donde coincidieron dos fenómenos excepcionales que cada uno a su manera hizo de ese deporte una barbaridad cada fin de semana y que tuvimos la suerte de disfrutarlos muchos años aquí. Leo Messi, portada única desde Ser Deportivos, que ahora ordena el resto gracias al equipazo del programa, con Sonia Luz y Juan Antonio San Pedro en la producción, Juan Carlos Fernández y Alberto Valles como cracks de la técnica, y recuerdo otras cosas que emitimos desde el estudio A2 de la SER para el mundo, que estáis en Ser Deportivos, que son las 3 y 5 y que vamos al lío ya.
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4: Confieso que lo que viene en fútbol es muy de selecciones de presente y pasado, y sobre el pasado quiero que escuchéis lo primero. El final de la teoría de la conspiración de la final del pasado mundial. Esa que se lanzó desde Argentina, desmentida ya así por su ídolo. Leo Messi anoche en su despedida dejó este mensaje sobre el España-Argentina de la pasada final.
5: El último mundial estuvimos muy, muy cerquita, y la realidad es que no pasó nada raro, como se dice. Le dimos todo a nivel de pierna, a nivel emocional, fue un desgaste muy grande y la realidad es que llegamos con lo justo. La peleamos como lo hicimos siempre, como lo hicimos con esta camiseta,
4: pues
5: con todos
4: estaría.
5: Los compañeros que me tocó pasar.
4: En este mundo cargadito de conspiraciones impresentables, a esta le ponemos punto final. Y en la clasificación de España para cuartos de final de la Liga de las Naciones, también le ponemos punto final. Esa ya está conseguida con 2 goles anoche de Mikel Merino.
6: Estoy contento de que últimamente me esté tocando acertar y, como tú dices, que esta vez me haya valido para dar la vuelta a banderín. O sea, no hay más que ambición, quererlo, y cuando te cae, estar preparado y haberlo entrenado. Ser suplente siempre no es el mayor agrado para un futbolista. Estar en el campo es lo que me hace feliz, el poder entrenar con mis compañeros y el sentirme realizado con mi profesión. Por supuesto que el salir desde el banquillo y meter gol, pues te da una sensación espectacular, porque sobre todo si ayudas al equipo a ganar es único. No lo firmo, pero bueno, estoy contento por ello.
4: Croacia 1, España 2. Empezaron ganando ellos, terminamos ganando nosotros, clasificándonos para cuartos de manera matemática y agrandando el récord con Mikel Merino. Javier Herráez, buenas tardes.
7: Hola, ¿qué tal, Joe? Muy buenas. Sí, Mikel Merino. Otra vez Merino salvó a la selección española de fútbol. El futbolista del Arsenal, que juega poco, le está dando poca bola a Arteta. La selección española no jugó ningún partido de titular, marcó el tercero en Oviedo ante la República Checa y ayer consiguió un doblete. Vaya 2 golazos, el segundo increíble con la pierna izquierda, la pone justo en la escuadra y lo celebró dando la vuelta al banderín en honor a su padre, que también fuera jugador de fútbol. Hay que destacar que España lleva 42, sí, se dice pronto, 42 partidos sin conocer la derrota. El partido de la primera parte fue bastante flojo, mucha intensidad de los croatas, que venían de encajar 7 con la selección de Inglaterra, y ahora la próxima estación será en noviembre con 2 partidos, uno que se va a jugar en Praga y otro en el Metropolitano frente a Inglaterra. España estará en los cuartos de final.
4: Gracias, Javi. Eso fue lo más destacado de lo nuestro. ¿Cómo fue el resto de lo destacado de las ligas de las naciones? Juan Antonio San Pedro, buenas tardes.
8: Buenas tardes. Pues aparte de ese partido de Inglaterra de nuestro grupo, Suiza le ganaba anoche a Macedonia del Norte y perdía a Escocia en su casa. Los suizos van a ascender a primera con un empate el próximo 13 de noviembre en Eslovenia. En el grupo I, San Marino ha descendido. Albania, Finlandia y Bielorrusia se la juegan en las 2 últimas jornadas. En el K, Eslovaquia subirá a segunda sumando 1 punto en su casa con Islas Feroe el 13 de noviembre. Y en el grupo L, todo está todavía por decidir.
4: Y además, fuera de la competición, tenemos que detenernos un minuto en el pollo de Portugal. ¿Cómo es el día después del comunicado oficial de Cristiano Ronaldo en el país vecino? Tiramos de oráculo. Nuestro compañero de Eleven Sports en Lisboa, Luis Cristóbal, cuéntanos.
9: Incrédulos. La mayoría de los portugueses encara este comunicado con incredulidad, porque Cristiano Ronaldo, en inglés, pone en palabras todo el privilegio que ha beneficiado estos años en la selección, el privilegio de tener su staff personal en el estadio de la selección, intentando imponer su voluntad al seleccionador Jesús, retirando autoridad al presidente de la federación, Pedro Proença, y al final denunciando que lo que más le perturba es no tener todo el poder en la selección. Nos quedamos incrédulos con un comunicado tan revelador.
4: Y tanto, incrédulos en Portugal e incrédulos en el mundo del fútbol. Así está el tema, Cristiano, que va a escribir capítulos todavía, que vamos a seguir con interés seguro. Y ahora os interesará saber cómo está el resto del día. Porque se acaba la pausa de selecciones y los clubes van a recuperar poquito a poquito el protagonismo. Eso sí, lo van a hacer con cierta resaca general de lesiones tras los compromisos de sus combinados nacionales. Sonia Luz, buenas tardes.
10: Buenas tardes. El mayor parón de selecciones nos deja el mayor número de futbolistas lesionados o tocados entre selecciones absolutas y categorías inferiores. 60 en total en las 5 grandes ligas europeas. Las peor paradas, la Premier, 16 lesionados, seguida de Italia, 14, y 13 en la Liga Española, entre ellos Mbappé, Konaté, Rafinha o Nico Williams. En la Premier, futbolistas lesionados como Haaland, Havertz o Alexander Isak, y en Francia, Ferran Torres es el futbolista más importante de los que han tenido problemas, y Musiala en Alemania. En total, como decimos, 60 en 16 días de fútbol de selecciones.
4: Contado eso, contamos lo de los clubes ya. En el Real Madrid sigue siendo noticia Kylian Mbappé, que un día más sigue al margen del grupo. Antomeana, buenas tardes.
11: Sí, buenas tardes. Trabaja bien en el gimnasio, recuperándose para jugar de inicio, si quiere José Mourinho, el partido del sábado ante el Villarreal, pero no hace el mismo trabajo de campo que los compañeros en Valdebebas. El Madrid ha entrenado por la mañana, recuperando internacionales que ya han vuelto de los partidos con las selecciones. Está bien Vinicius Junior, después del segundo entrenamiento completo tras el viaje con Brasil por medio mundo. Y como digo, la pregunta clave a Mourinho por Mbappé será el viernes por la mañana.
4: Llegará. Eso en Madrid. En Barcelona, a cambio, tenemos el regreso al grupo en los entrenamientos de su portero titular, Joan García. Nil Solà, buenas tardes.
12: Hola, ¿qué tal? Sí, como lo contamos ya la semana pasada, va a estar Joan García en el partido ante el Getafe si Hansi Flick quiere. Joan ya se ha entrenado hoy, también ha hecho parte del entrenamiento Frenkie de Jong. Han vuelto ya Koundé, Xavi Espar, Marc Bernal y Joao Cancelo. Los españoles que llegaron ayer a las 3 de la madrugada han tenido fiesta, mañana regresarán. El único que de momento no entrena con el grupo, pero podrá estar también ante el Getafe si el míster quiere, es Rafinha, que continúa haciendo trabajo específico en el gimnasio.
4: Y entre tanto, el Atlético de Madrid recupera efectivos a la vez que se encuentra con la mejor noticia: la enfermería vacía para jugar contra la vez. Pedro Fullana, buenas tardes.
13: ¿Qué tal? Buenas tardes. Sí, porque Sorloz ha entrenado por segundo día consecutivo. Está perfectamente recuperado Pablo Barrio. Grimaldo, que venía con las ligeras molestias, hoy ha podido entrar con normalidad y están regresando poco a poco los internacionales. Solo faltan los argentinos y los que han tenido el viaje más largo, y pendientes de Kang In Lee, porque decía su seleccionador Robert Moreno que lo había cambiado este último partido por una lesión en el tobillo. Según ha podido saber la cadena SER, el futbolista está bien, fue por precaución y en principio no sufre lesión.
4: Mejor precaución que lesión. Además, estábamos pendientes de cómo evolucionaba el interés, parecía mutuo, de Carvajal y el Getafe por unir sus caminos. ¿Cómo va eso, Óscar Ejido? Buenas tardes.
14: Hola, Paco, buenas tardes. Como contaba Palacio ayer, el Getafe tenía ya un acuerdo verbal con Dani Carvajal. Ayer incluso pasó reconocimiento médico en la clínica centro con el doctor Guillén. Y ahora todo está supeditado a lo que diga la Liga. Ahora es el órgano ese de validación el que tiene que dar el visto bueno a ese contrato entre Carvajal y el Getafe. Y este organismo, que es externo a la Liga y que está compuesto por 3 personas, será el que va a decidir si el Getafe puede inscribir o no a Dani Carvajal. Aunque el presidente del Getafe, Ángel Torres, lleva desde ayer jugando al despiste con la prensa.
15: Que no hay noticia. Se ha roto el acuerdo como tal.
16: Si es que no hay acuerdo, pues no se puede romper en lo que no hay acuerdo.
17: ¿Pero se hará el fichaje finalmente?
16: Vamos a intentar.
18: ¿Sigues a la espera de que la Liga te lo quede para escribirle?
16: Todas las partes tienen que dar lo que tanto el futbolista, como el Getafe, como la Liga, como todo. Que estéis aquí todo el día no va a haber nada.
4: Bueno, hay que estar todo el día porque es posible que no haya nada, pero en un momento puede haberlo. Eso de jugadores, de repaso de equipos que vuelven, aunque no con todos. Tenemos al Sevilla, Fran Ronquillo, buenas tardes.
19: Hola, Paco Jo, muy buenas. Vuelve el Sevilla, efectivamente, tras todo un puente, ¿eh? Hoy es miércoles y es cuando se ha incorporado. Jugó el viernes el trofeo Antonio Puerta, pero se lo puede permitir porque hasta el lunes no va a competir. Será en Valencia ante el Levante. Robbie Llure y Suazo, que jugaron anoche el primero con Escocia, el segundo con Chile, serán los últimos en incorporarse. Y ya hoy han ido regresando con el grupo Cochorasvili y Sangante. Solo quedan fuera Marcao, descartado por lesión, como casi siempre, para el lunes, y Stasin, que aún tiene opciones de reaparecer cuando vuelva el campeonato en esta jornada ya.
4: Gracias, Ronquillo. Tengo dos de última hora, una deportiva y una peor. La peor es que ha sido detenido un jugador del Elche implicado en un presunto caso de malos tratos a su mujer. Adrián Caro, cuéntanos.
20: Así es, el futbolista y capitán del Elche Club de Fútbol, Josan Ferrández, habría sido detenido tras una denuncia de su pareja por presuntos malos tratos, según publica el diario Información. Josan, que además fue pregonero de las fiestas de Elche, y su pareja tienen 2 hijas en común y se encuentran en proceso de separación, según la información publicada por el periódico. Fuentes del Elche Club de Fútbol afirman que no existe ningún procedimiento judicial abierto contra él por malos tratos, ni consta ninguna denuncia en trámite por estos hechos. El futbolista se encuentra en casa y ha entrenado con normalidad.
4: Vamos a esperar, aunque la noticia que apuntaban es muy mala de inicio. Cambio total, noticias más deportivas, que decía que teníamos otra. En el fútbol internacional, con Mikel Arteta, están viendo última hora, el Arsenal amplía el contrato del técnico español. Londres, Pablo Montaño, buenas tardes.
21: Buenas tardes, Paco Job. Era un secreto a voces y el Arsenal acaba de hacerlo oficial. Mikel Arteta renueva su contrato como técnico gunner hasta 2030. La anterior vinculación del guipuzcoano, que regresó en diciembre de 2019 y que venía de conquistar el curso pasado el primer título de Premier en más de 20 años para el Arsenal, expiraba el próximo mes de junio, pero nadie en el norte de Londres debía preocuparse, ya que Arteta tenía muy claro que quería seguir en el Emirates. Tal es así que, anunciada su continuidad 3 años más, el español superará la década al frente del conjunto londinense.
4: Estaba cantado, pero ahora ya tenemos la letra de esa canción. Arteta renueva hasta 2030 con el Arsenal. Y hemos empezado con una retirada, con la de Leo Messi a la selección, y cerramos el bloque del fútbol con otra retirada, la de otro internacional español del 2010 que se retira. Hablamos de Pedro Rodríguez. Manos Daswani, buenas tardes.
0: Una leyenda del fútbol mundial cuelga hoy las botas, Paco Jo. Pedro Rodríguez Ledesma, campeón de todos los títulos posibles y con un récord que le hará permanecer para siempre en los libros de historia. Fue el primer futbolista en marcar un gol en todas las competiciones posibles. Su afecto por los orígenes, su vinculación innegable con la isla de Tenerife y los valores que transmitió su carrera están muy presentes en su mensaje de adiós. Así se retira del fútbol, Pedrito.
1: Gracias a mis compañeros. Lo mejor no han sido los títulos, habéis sido vosotros. Gracias a los clubes que me abrieron sus puertas. Gracias a los entrenadores que confiaron en mí. Gracias a las aficiones por tanto cariño. Y gracias a mis hijos, a mi familia y a mis amigos. Gracias.
4: Y gracias a Pedro, desde luego, por tanto fútbol y tantos buenos momentos. Quedan en activo de esa generación, creo, Sergio Ramos, Juan Mata, Raúl Albiol y Javi Martínez, aunque ahora mismo sin equipo, aunque ya hicieron equipo grande, por ejemplo, con la selección. Y ahora el polideportivo.
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4: En baloncesto, la reunión que se presumía decisiva de la Euroliga en Italia para encaminar su futuro dentro o fuera de la NBA no fue decisiva en absoluto. Marta Casas, muy buenas.
31: No, no fue para tanto. ¿Qué tal, Paco Jo? Reunión de los 13 propietarios. Se decidió seguir adelante con el nuevo modelo de franquicias y hacia una competición de 24 equipos, diciéndole no a la NBA, aunque las negociaciones siguen abiertas. Una oferta, la de la NBA, inaceptable y colonialista, dicen desde Grecia, con el rechazo rotundo del Barça, que la califica de broma, y con el Real Madrid, entre otros, expectante a las próximas reuniones porque el partido sigue jugándose.
4: De las cosas que van conociéndose, en Barcelona hemos conocido lo que han contado desde dentro de la reunión que podría haber trasladado la NBA. Albert Gimós, buenas tardes.
32: Hola, Paco Jo. La NBA ofreció 520 millones para comprar la Euroliga, por eso los clubes lo rechazaron, porque el valor actual de la competición es de 1.400 millones. Además, los 13 accionistas de la competición han rechazado la propuesta porque para formar parte de la NBA Europa tendrían que invertir un mínimo de 440 millones cada uno. Y además, en 10 años, cada club ganaría unos 150 millones, lo mismo que les garantiza la Euroliga sin hacer esta inversión de 440 millones.
4: Pues así lo tenemos en limpio. Hablando de la Euroliga, hoy ha tomado la palabra el entrenador del Real Madrid, que mañana la juega con mal inicio de su equipo en competición y con nueva lesión de Cristina Soto. Buenas tardes.
33: Hola, ¿qué tal? Sí, el Real Madrid afronta ante el Partizan una nueva jornada de Euroliga después de encadenar 3 derrotas. Además, Pedro Martínez no podrá contar con Gaby Deck, pendiente de pruebas por una lesión en el hombro izquierdo. El técnico que pide paciencia ante este complicado inicio.
34: Hay que tener paciencia, hay que tener tranquilidad y hay que tener perseverancia. Perseverancia en lo que estamos haciendo y no caer porque hayamos perdido los partidos que hemos perdido, pues pensar que tenemos que hacer las cosas muy diferentes a como las estamos haciendo. No, tenemos que hacer lo que estamos haciendo mejor.
4: Y para que no nos quede esto tipo play basket, en Gol destacamos que estamos en la previa del Open de España. Héctor González, buenas tardes.
35: ¿Qué tal? Buenas tardes. Y mañana arranca en Madrid la cita sin John Ram, que va a ser padre, pero con Sergio García, que ha roto su actual contrato con el IF Saudí y que no descarta volver si puede al PGA, con varias figuras jóvenes como Chacarra, Hidalgo, Puig o Ayora, y con golfistas internacionales de renombre para conformar un Open de España de gran cartel, el de 2026.
4: Y en ciclismo España ha enlazado 3 oros en los europeos de Eslovenia en las pruebas de contrarreloj con Héctor Álvarez, Alejandra Neira y Benjamín Noval. Y así llegamos a las 3:20, que es una pausa de nada para que más compañeros más cerquita os cuenten más en este Ser Deportivos.
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0: Son las 4 de la tarde, las 3 en Canarias. La justicia madrileña desestima la petición del gobierno de Ayuso para desalojar la acampada de Sol. El Tribunal Superior rechaza también las medidas cautelares solicitadas. Alfonso Gea.
1: Así es, la acampada en la Puerta del Sol se mantiene porque no ha quedado acreditado, dicen los jueces, que se haya producido inacción por parte de la delegación del gobierno de Madrid. De entrada, los magistrados recuerdan a la abogacía de la comunidad autónoma que, según la ley de la jurisdicción contencioso-administrativa, para que se produzca inacción debe transcurrir un plazo de 3 meses de inactividad en la situación que se demanda. Y a día de hoy solo han transcurrido 12 jornadas de acampada. Pero además, esa misma ley exige que para que exista inacción debe también existir una obligación concreta de la administración. Y en esta situación de acampada, esa obligación no aparece por ninguna parte y no podría ser en ningún caso porque se trata del ejercicio de un derecho constitucional, el derecho de reunión.
0: Y otra decisión judicial, pero esta en Alemania, el Supremo de aquel país ha mandado a prisión al exjefe de los servicios secretos detenido por presunto espionaje. Corresponsal Carmen Viñas.
2: Sí, según informa la Fiscalía, el exjefe del Servicio Federal de Inteligencia, August Hanning, deberá permanecer en prisión preventiva a instancias del Supremo. La Fiscalía le imputa actividades de espionaje, revelación de secretos de Estado e intento de traición a la patria. Hanning, que fue detenido ayer, habría recibido previo pago y durante años unos 2.000 documentos de su antiguo jefe de gabinete, que luego usaba en sus actividades privadas como asesor. El escándalo ha conmocionado a los servicios de inteligencia occidentales. Según el diario The Daily Telegraph, Reino Unido y Estados Unidos se han apresurado a revisar toda la información compartida con sus aliados europeos durante esos años, a fin de proteger a sus fuentes que podrían haber quedado expuestas.
0: El Fondo Monetario Internacional urge a los gobiernos a regular la inteligencia artificial y alerta de que con la llegada del invierno los problemas energéticos se van a prolongar aunque terminara la guerra en Irán. Los detalles con Javier Díaz.
3: En la reunión anual del FMI, pocos días antes de la presentación de su informe de previsiones económicas, la directora del Fondo Monetario Internacional ha destacado que la regulación de la inteligencia artificial es uno de los puntos claves que tiene que abordar de manera inmediata.
4: Love it, hate it, fear it, AI is here.
3: Ha pedido también que se adopten un conjunto de medidas integrales y rápidas para enfrentar la situación actual en el mercado energético y también el aumento del endeudamiento global. Prevén desde el FMI un invierno duro en lo energético y avisan que aunque se acabe la guerra, sus consecuencias seguirán presentes.
0: Y los avisos de color naranja por el temporal de los últimos días desaparecen del Mediterráneo, pero se trasladan ahora a Asturias y Cantabria. Dice el pronóstico que en las próximas 36 horas se pueden registrar acumulaciones de agua de más de 80 litros por metro cuadrado con lluvia torrencial en la vertiente cantábrica. Hay más noticias que repasar.

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2: Buenas tardes. El gobierno andaluz ve absurdo que los sindicatos que han convocado la huelga general para el 11 de noviembre culpen a la oposición de los problemas de la vivienda. Carolina España es la portavoz.
3: Algo no habrán hecho bien para que el problema de la vivienda sea ahora uno de los tres principales problemas prácticamente de todos los españoles. Por lo tanto, si quieren culpar a la oposición, que no tiene responsabilidades de gobierno, me parece ya lo más absurdo del mundo.
2: La Audiencia de Jaén ha condenado a 15 años de cárcel a un hombre de 80 por abusar de dos de sus nietos, una niña de 14 años y un niño de 12. Radio Jaén, Paola Serrano.
4: El tribunal considera que los testimonios de los menores constituyen una prueba de cargo sólida y persistente. La investigación comenzó después de que la niña relatara espontáneamente los hechos a dos policías durante una charla en su colegio sobre violencia de género y sexual. Posteriormente, su hermano contó haber sufrido también los abusos. La sentencia recoge además que la menor grabó con su teléfono una escena con su abuelo para poder demostrar lo que estaba ocurriendo. El fallo no es firme y puede recurrirse ante el Tribunal Superior de Justicia de Andalucía.
2: En Sevilla, en el CICUS de la Universidad Hispalense, Médicos Sin Fronteras ha inaugurado una exposición con realidad virtual que nos lleva a la guerra y a la hambruna que sufre Sudán desde hace 3 años y que ha obligado también al desplazamiento de millones de personas. Carlos Bustamante, delegado de Médicos Sin Fronteras en Andalucía.
5: Buscamos alertar de la mayor crisis humanitaria de desplazamiento del planeta, porque son ya 33 millones de personas las que dependen de la ayuda humanitaria y 14 millones de personas las que han tenido que huir de sus hogares y refugiarse dentro del país o bien en países limítrofes. Se trata de una instalación que combina información, testimonio y tecnología inmersiva con la que queremos poner el foco en esta guerra que ha devastado al país y a toda su población, y también lo que queremos es que la gente se meta en la piel de las personas que están sufriendo en primera persona las consecuencias de un conflicto tan cruento como el que está sucediendo en Sudán.
6: Y tenemos una información política de última hora. Vamos con ella. Joan Gimeno, buenas tardes.
7: ¿Qué tal? Buenas tardes. Y Más Madrid apuesta, nos dicen, por una candidatura coral para el Frente Amplio en el que la exalcaldesa de Barcelona, Ada Colau, sea la candidata a la presidencia del gobierno y encabece la lista por la capital catalana, por Barcelona. Nos señalan las fuentes de Más Madrid después de una reunión que ha tenido el órgano de decisión de este partido. Nos dicen desde la generosidad, Más Madrid propone que Ada Colau sea la candidata a la presidencia del gobierno desde Barcelona.
6: Pues empieza la ventana. Si hay cualquier novedad sobre este otro asunto, la contamos ya con Francino.
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1: Hola, buenas tardes. Seguro que la psicología tendrá argumentos mucho más elaborados y sólidos de los que yo pueda exponer. Bueno, y de hecho tampoco tengo muy claro si me da lástima, si me da pena, si me da coraje o una mezcla de todo. Pero creo, sinceramente, que es digno de estudio psicológico y político lo que le ocurre a Alberto Núñez Feijóo con Isabel Díaz Ayuso. De verdad, yo creo que no lo tiene que estar pasando bien. Y eso, que el viento de las encuestas, ahora mismo sopla muy a su favor, ¿no? Se ve muy cerca de llegar a la Moncloa. Pero sigue habiendo ocasiones, sinceramente, y es mi opinión, que queda en posición un poco desairada, por no decir directamente ridícula. Vamos a ver, se supone que Feijóo es el jefe, ¿no? Es quien manda, es quien diseña la estrategia del partido. Pero le pasa tan a menudo que Ayuso le adelanta por la derecha, por donde si no, y le marca un camino, que después él transmite esa imagen como de arrastrar los pies, de que le lleven del ronzal, que es exactamente lo que le está ocurriendo, y ya veremos hasta dónde escala la bromita, con la campaña que la propia Ayuso y Abascal, no lo olvidemos, han puesto en marcha para sembrar la sospecha de que puede haber un pucherazo en las elecciones y de que a nadie se le ocurra votar por correo. Esta memez, que es una memez y una provocación y una intoxicación que no se sostiene de ninguna de las maneras, la puso en circulación Ayuso a los 2 minutos de que Pedro Sánchez convocara elecciones. El alcalde de Madrid poco la corrigió, dijo, no, hay que votar por tierra, mar y aire. Ni caso. El portavoz, o uno de los portavoces oficiales del Partido Popular, Borja Sémper, defendió la seguridad del sistema, lo hizo públicamente, dijo que naturalmente que se puede votar por correo. Ni caso tampoco. Era RQR. Y ahora ya algunas voces del partido le ríen la gracia e incluso la secundan. Presidente Aragón, por ejemplo, que tiene a los hijos estudiando fuera y ha dicho que ya les ha comprado el billete para que no tengan que votar por correo. Muy bien. El presidente de los populares en el País Vasco diciendo que sí, que claro que hay motivos para sospechar de correos. Da igual que responsables de este organismo ayer mismo salieron aquí en la serie, en otros lugares, a explicar lo obvio, lo de las garantías y la seguridad. ¿Cómo se va a hacer eso? Da igual. La bola ya corre. ¿Y qué le ha tocado entonces hacer hoy a Feijóo? El papelón, una vez más, y decir, confío plenamente en los carteros, no confío en los directivos de correos. Que ya lo dijo en 2023, o sea que encima la historia se repite, y si además tenemos en cuenta que él mismo fue presidente de correos durante 3 años, dices, hostia, ¿por qué entonces sí deberíamos fiarnos y ahora no? En fin, que es muy patético todo, de verdad, también muy peligroso, porque hay gente que se traga esa mierda como quien bebe agua. Hoy Manuel Javois escribe en el diario El País. Lamenta, dice, la facilidad con la que cualquier ciudadano leído está dispuesto a creerse bulos insoportables. Primero porque le interesaba, ahora porque ya se ha quedado pajarito y lo cree de verdad. Es, concluye, como cuando uno empieza drogándose por las risas y acaba atracando farmacias. Bueno, esperemos que esto último al menos no ocurra. Bienvenidos a La Ventana y viva los carteros.

0: Radio Mallorca, Matías Valles, buenas tardes.
1: Buenas tardes, Carlos.
0: En Radio Madrid, Isaías Lafuente, a mi ladito, buenas tardes, Isaías.
2: Buenas tardes.
0: ¿Qué tal? ¿Llevan los correos? ¿Recibís cartas todavía? Sí, ¿no? Supongo.
3: No, solo de la empresa del gas, de la luz, sí, de algún banco.
0: Pero cartas personales ya no.
3: No, cartas personales no.
1: De esas ya no llegan cartas. Es que lo que has dicho además es un error flagrante del PP. Primero que se adelanta Ayuso el lunes, como has explicado muy bien, es la primera en responder a Sánchez, antes que el supuesto candidato, que
0: es un clásico,
1: que es Feijóo, exacto. Es decir, le roba todo el protagonismo. Y luego es la primera vez que un partido político dice no votéis. De cualquier manera, es igual, no votéis. O sea, pide el no voto. O sea,
0: El otro día Tony Martínez en Todo por la Radio lo decía, que no le parece muy buena idea empezar una campaña o una precampaña así, pero bueno, pidiendo a tus seguidores que no vayan a votar. Pero en fin, aunque sea por correo, es muy ridículo todo, pero insisto, es muy peligroso, ¿eh?
3: Y después hay que hablar para intentar rectificar lo que ha dicho Ayuso, ¿no? Y claro, te encuentras ahí una declaración que ha hecho Borja Sémper, que es muy divertida, porque
0: ha dicho
3: que hombre, que nuestro sistema es garantista, que por supuesto se puede votar, que además que la gente vote masivamente, si es al PP, lo ha dicho Sémper, pues mucho mejor. Dice, incluso por correo electrónico. O sea, que les hacen hablar tanto que el nivel de resbalar en el lodazal que previamente instala Isabel Díaz Ayuso, pues te hace decir cosas como estas, ¿no?
1: Es como si Sánchez siempre los pillara a contrapié, ¿no? Es como si no lo tuvieran previsto, no estuviera esto anunciado. La única que sabía que tenía que intervenir inmediatamente después de Sánchez era Ayuso. Y luego es que para mí además ya la frase, dos palabras, el por fin del lunes, lo considero una campaña horrorosa, porque es darle la razón a Sánchez, ¿no? Por fin nos dan lo que pedimos, nos lo da Sánchez, siempre atribuyéndole esta posición de director de orquesta. Feijóo necesita un corrector de discursos. El viernes, después de la suspensión de los dos decretos, de la derogación de los dos decretos, dijo, ya estoy listo. O sea, estoy listo, no es precisamente también una frase demasiado polisémica, ¿no? Cuando estás a punto de presentarte a una campaña. Es decir, no es muy afortunado en la selección del vocabulario.
0: Bueno, tendremos muchas oportunidades para analizar, para desmenuzar, para opinar lo que queramos sobre la campaña, la precampaña, las estrategias por aquí, por arriba y por abajo. Hay un elemento que esto, si miramos solo un poquito atrás, ha cambiado y está cambiando mucho el panorama, que es la intervención, la presencia de las redes sociales, singularmente algunas, como TikTok, en el desarrollo de una campaña política como la que ya está en marcha, ¿no? Es oportuno citar en este contexto el informe de noticias digitales del Reuters Institute, publicado este mismo año, donde se observa la creciente, atención a la palabra, Isaías, plataformización del consumo de noticias.
3: Ajá.
0: Es decir, por primera vez las plataformas de vídeo ya superan a las webs de noticias como método preferido para informarse. Y ahí destaca TikTok y también Instagram, lo cual nos obliga, permite plantear la pregunta de si las redes sociales van a cambiar o están cambiando ya la forma en que los jóvenes, y no solo los jóvenes, construyen su opinión política, si pueden cambiar el devenir de una campaña, incluso el resultado de una selección, bueno, no sé. Lidia Ramón es la responsable de redes sociales de La Ventana. Le hemos pedido ayuda para que nos ilumine. Lidia, buenas tardes. A ver.
4: Buenas tardes.
0: Venga.
4: Pues a ver, tú mismo lo decías, TikTok ya no es ese lugar en el que se consumen recetas, bailes o humor.
0: Que también.
4: O sea, que también, pero claro, ahora mismo, si entramos a TikTok, que es lo que me ha pasado estos días, pues se ha convertido en una de las entradas de los jóvenes a la actualidad, sobre todo para los que tienen entre 18 y 24 años, que es lo que señala el informe que comentabas. Solo en España, para que os hagáis una idea, TikTok tiene más de 20 millones de usuarios. Por eso los partidos políticos se han empeñado en hablar este idioma. En las generales del 23, por ejemplo, Vox fue el partido que más actividad tuvo en TikTok, seguido por Sumar y por el PSOE.
0: ¿Tenemos cifras actualizadas de cómo están los principales partidos, cuántos seguidores tienen y todo eso? Incluso los líderes, ¿no?
4: Sí. Mira, Vox es el partido que más seguidores tiene. Sí. Tiene 1 millón de seguidores, los mismos que tiene Abascal, su líder. Podemos es el siguiente, con casi 500,000 de seguidores. E Irene Montero tiene 740,000 seguidores. Después está el PSOE, con unos 230,000. Y Sánchez sí que tiene 1 millón de seguidores.
0: ¿Qué diferencia hay más grande, no?
4: No, pues espera, porque Sumar tiene 98,000, con Yolanda Díaz, que tiene 248,000. Pero el Partido Popular tiene 92,000 seguidores y Feijóo no llega a 42,000.
1: Es que además, es
0: curioso.
1: Es una cosa, Carles, que estas cifras son tremendamente modestas para lo que son los liderazgos de TikTok. Solo hay dos partidos políticos españoles que estén entre los 50 más poderosos, o sea, con más seguidores, tanto en Instagram como en TikTok como en X. Y son, por este orden, Real Madrid y Barcelona. Estos son los clubes que se demuestra además que la influencia política que tienen, están entre los mayores. ¿Con cuántos seguidores? seguidores, por ejemplo, en Instagram, 180 millones Real Madrid y sí. 150 el Barcelona. Es decir, cualquiera de ellos suma más, no más, 10 o 100 veces más que todos los partidos políticos españoles. Yo creo que esto es muy relevante sobre el... Y no hay ninguna otra persona física ni organización que esté en las tres redes, en las tres plataformas de esta plataformización, salvo Lamine Yamal en una de ellas.
4: Sí.
1: Ningún político, ningún cantante, ningún artista, ningún científico, desde luego. Es decir, esta es la realidad española en estas plataformas.
0: La pregunta o la duda es si, aunque esas cifras sean muy modestas en comparación con otras con otros fenómenos, digamos, si esto puede tener mucha o poca influencia,
4: claro,
0: en la marcha de la campaña e incluso en la intención de voto y en el resultado electoral, claro.
4: Parece que sí la tiene, porque os decía que Vox fue el que más destacó en 2023. Vox ahora sigue luchando por tener esa primera posición, de momento en seguidores la tiene, y solo ayer publicó 18 vídeos distintos en su cuenta de TikTok, con declaraciones de Abascal o, por ejemplo, esta de Buxadé.
2: ¿El voto por correo cómo lo ve?
5: Hombre, yo constato hechos. Tenemos una causa criminal por delito electoral en el voto por correo en Melilla en las últimas elecciones. Hay varias causas abiertas en el voto por correo en ciudades de Sevilla o de Murcia, si no
4: recuerdo
5: mal. Luego
4: Sánchez, por ejemplo, lleva más de 6 días sin publicar en su cuenta, y Feijóo no tardó en responder el lunes a la convocatoria electoral.
6: Que hablen los españoles. Estoy listo.
0: Mira.
6: Estamos preparados.
0: Mira, ahí está lo de Matías, lo del estoy listo.
4: Eso es.
0: Oye, ¿cómo se traduce esta presencia en redes de los partidos al sentir de la gente más joven? A ver,
4: pues mira,
0: ¿qué se huele por ahí? Que tampoco hay datos definitivos.
4: Pues ahora vais a ver. Yo me he encontrado con este vídeo del periodista Nacho Pla, que salió a preguntar a los más jóvenes, a estudiantes universitarios, a ver a quién se planteaban votar el próximo 29 de noviembre, y esto es lo que dijeron.
7: ¿A quién vas a votar en las elecciones del 29 de noviembre?
8: Pedro Sánchez no lo ha hecho tan mal.
7: O sea, sí, el PSOE.
8: Sí. Vox, no sé. Puede permitir de Ceuta la vivienda. España necesita un buen cambio.
9: Tumana.
7: ¿Has estado en Sol?
9: Sí, hemos ido varios días.
10: PP es una vivienda, ahora mismo es imposible para un joven. Y el PP quiere cambiar eso.
11: A Vox. Pedro Sánchez se vaya a tomar.
12: PP.
13: Como persona de izquierda, PSOE, no voy a volver a votar para que me vuelvan a torear.
7: Entonces a sumar,
13: sí.
7: ¿No?
14: Sumar. Creo que el PSOE está dejando de representar lo que significa la izquierda. Se está viendo todo en la campada de Sol, la gente se está levantando en contra de Pedro Sánchez.
15: PP, yo que soy un ciudadano de Madrid, me gusta mucho cómo le está haciendo Ayuso.
16: A Vox, porque yo vengo de una familia de agricultores.
17: A Vox. Que mis impuestos vayan destinados a algo que merezca la pena.
18: Mantener España junta.
4: Ya habéis visto que gana ahora mismo Vox por goleada. Sí. Os quiero recordar además que estas son la primera vez que los nacidos en 2006, 2007 y 2008, que son 18, 19 y 20 años, es la primera vez que van a poder votar.
0: Bueno, el adelanto electoral lo que ha provocado es que centenares de miles, creo que unos 300.000.
3: Unos 300.000, sí.
0: Se queden sin votar por primera vez, que lo hubieran podido hacer si se hubiera mantenido el calendario de la legislatura.
3: Cumplen años,
0: claro.
3: Hasta el mes de julio. Exacto. Que era la convocatoria oficial, y bueno, los pobres se quedan con la brocha en la mano. Sí.
4: Pues os digo esto porque me he encontrado, por ejemplo, con dos chicas de 18 y 19 años, estudiantes de odontología, que publicaban el siguiente vídeo bailando con este texto. Dice, cuando nos preguntan a quién vamos a votar, pero esto es lo que sonará en nuestros cascos el 29 de noviembre. Esto acompañado de comentarios de muy bien, sois grandes, grande esta juventud con Vox, o solo nos queda Vox.
0: Bueno, lo de colgar fragmentos de entrevistas, aquello, cosas, 15, 20 segundos, esto en TikTok es marca de la casa. ¿Esto cómo está funcionando?
4: Pues esto funciona y es de lo que más suelen subir, pero no es lo único que hay, porque al analizar un poco las publicaciones que tienen los partidos en TikTok, hay una idea que llama mucho la atención, y es que buscan reinterpretar a los candidatos a través de memes, de humor, de música, de cultura pop o de tendencias de la propia plataforma para acercarse a los más jóvenes. Por ejemplo, el PP de Madrid publica este vídeo con imágenes del youtuber de Gref con este texto: la izquierda el 30 de noviembre cuando Sánchez pierda.
19: Si tú te vas, no quiero nada. Sigo cantando con la luz apagada.
4: O, por ejemplo, la cuenta de Sumar le respondía así a Feijóo tras su negativa a aprobar los decretos de vivienda con este fragmento de La Bola Negra.
20: Les aseguro que el problema de la vivienda con una inacción durante 8 años no se resuelve con 2 reales decretos contradictorios, no.
21: Alberto, no me toques los cojones, ¿vale?
4: O, por ejemplo, este otro del PSOE, que utiliza el tráiler de La Bola Negra con imágenes de manifestaciones en las que se ha exaltado el fascismo con el texto: qué importante es conocer la historia para no cometer los mismos errores. Poniendo las imágenes mientras suena el tráiler de fondo.
22: Un tiro en la cabeza.
23: Si no lo haces tú, lo va a hacer otro. ¡Vamos, dispara!
4: Y bueno, ya os aviso que en los próximos días lo que ya nos falta por ver es cómo influencers van a ir sumándose a esta tendencia decantándose por un partido o por otro. Esto es lo que decía la Shanice.
24: La que no vote la voy a zurrar, ¿eh? La que no vote la voy a sacar un TikTok, que la voy a partir a
9: así con la cabeza, vamos a ver, le doy así con la cabeza. Vamos a ver, las que estéis fuera, yo por ejemplo que estoy empadronada en Sevilla, yo estoy aquí en Madrid, pues el votito por correo y de voto en blanco nada, ¿me entiendes? A ver a qué votamos y votemos bien, porque como salgan los malos vamos a acabar todos con la cabeza rapada y yo voy a estar bonita. Venga todo el mundo votando.
0: Bueno.
4: Esto es lo que hemos podido ver y no ha empezado la campaña. O sea,
0: tú,
4: esto
0: que
4: va
0: navegas, tú que navegas muy, muy, muy a menudo por estos mares, es una leyenda urbana que una mayoría notable de influencers se escoran más hacia la derecha o la ultraderecha. No, no es una leyenda urbana.
4: Yo lo he contado
0: hoy
4: en la reunión. Yo ya he dejado de seguir esta mañana a una influencer porque ya me están poniendo nerviosa y no hemos empezado con la campaña. O sea, que vamos a empezar a ver cómo van saliendo opiniones y vídeos y publicaciones y apoyos que van a hacer que muchos...
3: Eso de que no hemos empezado con la campaña.
0: No, ya está.
4: Sí, pero que
3: está en marcha.
4: Está todo en marcha, pero...
1: Lo que no sabemos, es decir, los influencers buscan seguidores. Por cierto, los influencers es lo que antes llamábamos periodistas, pero bueno, queda mejor influencer.
0: No.
1: Sí, o sea, ocupan el puesto. De hecho nos han reemplazado, por eso hablamos de la campaña en redes. Pero bueno, ellos buscan seguidores. Yo lo que no sé es si ellos saben que la juventud, los jóvenes, estos menores de 35 años que habéis encuestado, son mayoritariamente, o una proporción apreciable, votantes o partidarios o fieles de Vox, o si los están motivando hacia Vox. Y eso no está claro, porque lo que está claro es lo que hemos visto, los menores de 35 años en todas las encuestas van hacia Vox. A partir de ahí, a partir de 35 y hasta 65 PP. Y el PSOE solo es mayoritario entre los mayores de 65 años, 65 años, es decir, ya los más proyectos. Y esto es un poco lo que se reproduce aquí con estas redes. Y en lo que decías tú de si hay muchos de derechas, yo creo que el problema está en las plataformas, porque yo miro YouTube neutro, empezando en cero, en un sitio que además no se corresponde con mis redes, inmediatamente me vuelca hacia comentaristas, emisoras, cadenas de derecha y de ultraderecha con los programas más radicales. Es decir, que está claro que las plataformas buscan los contenidos lo más agresivos, por ponerlo suave posible.
3: Lo que está claro es que... la autopista ha cambiado. Es decir, ¿qué es lo que buscaban los políticos en los mítines tradicionales? Bueno, hablo media hora, pero voy a dejar 2, 3, 4 titulares que corran después por ahí en los servicios informativos tradicionales, incluso en las redes. Claro, esto es lo que se hace en las redes sociales. Y segundo, la capacidad de llegar. O sea, aunque vamos a ponernos a que en cada meeting los grandes líderes reúnan a 10.000 personas, que es una barbaridad. A lo largo de 14 días de campaña, al final te has dirigido a 140.000. Claro, eso a golpe de red social.
0: Es verdad que de ese meeting luego se extraerá un fragmento que se irá multiplicando, pero es verdad. Mira, vamos a incorporar otra voz muy autorizada para participar en esta conversación, que es la voz de la profesora Laura Chervi, del Departamento de Periodismo y Ciencias de Comunicación de la Universidad Autónoma de Barcelona, que ha analizado el fenómeno viral Kamala is Brat, que surgió durante la campaña presidencial de Estados Unidos de 2024, para comprender, o intentarlo al menos, cómo los usuarios de TikTok participan activamente en la construcción de la imagen de los candidatos a través de memes, de humor, de música, de referencias de la cultura popular. Su investigación lo que hace es poner de relieve cómo las redes sociales están transformando, y mucho además, la comunicación política. Laura Chervi, buenas tardes, ¿qué tal?
12: Hola, buenas tardes.
0: Empecemos por TikTok. ¿Qué diferencia TikTok de otras redes sociales a la hora de construir la imagen de un candidato político?
12: Bueno, tenemos 4 horas, entonces, rapidísimamente. El tema es, TikTok lo ha cambiado todo. O sea, voy a dar 4 pinceladas por dummies, ¿no? Para los que, como yo, somos de otra generación, abrimos TikTok y no entendemos nada de lo que está pasando. Básicamente, lo que ha hecho TikTok a nivel tecnológico es unir en una única plataforma todas las posibilidades técnicas que antes estaban en diferentes plataformas. Por lo tanto, tiene posibilidades estéticas de Instagram, posibilidades visuales de YouTube, etcétera, etcétera, ¿vale? Y además, claro, esto está, digamos, programado a nivel informático con el algoritmo más personalizador que nunca hemos visto en la historia. Es decir, la famosa For You Page, la página para ti, personaliza de una forma casi perfecta los mensajes. Por lo tanto, ¿esto qué hace? Hace que TikTok haya cambiado el lenguaje. Es decir, en TikTok se prioriza todo lo que es, claro, es visual y rápido. Por lo tanto, tiene que ser fuertemente emocional. Sea eso drama, sea eso risa, tiene que ser fuertemente personalizado, porque evidentemente es algo rápido, por lo tanto se busca la persona, ¿no? Por eso antes decíais cómo es que los líderes tienen más seguidores que los partidos. O sea, es la persona. Y última cosa, pero no menos importante, tiene que ser auténtico. Por lo tanto, ya desde los analistas hablamos de autenticidad fabricada. Es decir, en TikTok todo tiene que ser inmediato, no tiene que, no tiene que parecer producido, tiene que ser muy sincero, muy auténtico. Entonces, claro, el lenguaje cambia completamente, la rapidez, la autenticidad. Y no olvidemos que TikTok por primera vez es una red social, si así queremos llamarla, que ha nacido por el entretenimiento. Es decir, la origen de TikTok es Vine, es decir, es una plataforma hecha para, con perdón, bailes tontos.
0: Claro.
12: Por lo tanto, encontramos que los políticos y la información tienen que adaptarse a unos vernáculos, a un lenguaje propio del entretenimiento. Por lo tanto, ese es un poco el resultado.
0: Usted que estudia a fondo el fenómeno de, que ahora podemos comentar detalles, de esa campaña digital para Kamala Harris, digamos, ¿qué diferencias observa entre lo que ocurrió en aquella ocasión y lo que ha pasado ahora, por ejemplo, con la elección del alcalde de Nueva York, de Mandami, que ha utilizado y mucho las redes sociales?
12: Pues digamos que Mandani es el hijo de lo que, digamos que Kamala Harris abrió una puerta y Mandani quizás es uno de los más ejemplos mejores. Mira, justo ahora estoy finalizando una investigación sobre Mandani, donde investigo Mandani en Instagram y en TikTok, y se ve claramente cómo digamos, Mandani interpreta perfectamente todos los vernáculos de TikTok. Un ejemplo, Mandani en TikTok se presenta como el ciudadano de a pie y hace todo un recorrido por New York, el cual, digamos, habla de los problemas de New York, pero ¿a través de qué? A través de bares particularmente interesantes de cada barrio, sitios particularmente cool que conectan perfectamente con el lenguaje de su audiencia en TikTok, que es la generación Z. Y el uso de las celebridades, por ejemplo, lo mismo, es decir, las celebridades cambian según la plataforma. Las celebridades en TikTok son celebridades muy cool, muy jóvenes, que apelan directamente a aquellas personas. Vale. Los influencers también van cambiando.
1: Pero hay una cosa, Laura, bueno, yo quiero recordar que Obama es elegido la primera vez utilizando ya, no las redes sociales, por supuesto, que no existían con la potencia actual, pero sí, por ejemplo, los mails. A cada asistente a un meeting se le obligaba a entregar su mail y entonces iba a ser bombardeado por la campaña. Y luego, en lo de Kamala Harris y Mandani, yo quería hacer una explicación, por supuesto, sui generis, mucho más sencilla. Kamala Harris es una pésima candidata, prepotente, distante, con muy poca química personal, y Mandani es un maestro de la política.
0: La empatía,
1: Lo fue Kennedy, Clinton y Obama antes. Entonces, es igual que tenga TikTok, que tenga un caballo, que tenga YouTube, en cualquier red, en cualquier plataforma, hubiera sido el alcalde de Nueva York. No sé si es correcto o si la red define, en tu opinión, al candidato.
12: Y yo me permito disentir en dos cosas. Es decir, Mandani puede ser un buen candidato, pero casualidad de la vida, ahora en Berlín, ¿no?, en Alemania, está sumada en la peor de las oleadas de extrema derecha peligrosísima. En Berlín gana la candidata de Die Linke, que casualidad de la vida tiene el mismo spin doctor de TikTok, es decir, el mismo community manager de TikTok que Mandani. Y ahora no puedo entrar en los detalles porque todavía no los tengo por tiempo, pero la campaña se parece muchísimo. En el caso de Kamala, no entro a debatir qué tipo de candidata era Kamala, pero sí que Kamala hace un trabajo muy interesante en TikTok, que es apropiarse de todos los memes creados por los usuarios. Es decir, no es la campaña de Kamala que inventa nada. La campaña de Kamala es muy buena porque los usuarios generan unos memes alrededor, además de características propias de la candidata, que tienen que ver con lo que se mencionaba antes, no tanto la antipatía, sino que difícil de entender cuando habla. La derecha hace una campaña discriminatoria sobre su risa, que tiene mucho que ver con la persona, pero tiene muchísimo que ver también con su raza. Los usuarios apropian estas características para hacer humor, crean el personaje de Kamala en TikTok, y la campaña de Kamala se reapropia de este personaje y lo usa para su beneficio, con la famosa campaña del Coco.
0: Laura, la última, y ya sé que es un poco comprometida la pregunta, pero aquí jugamos todos. En un porcentaje, en un tanto por ciento, ¿qué tanto por ciento van a jugar las redes sociales y las campañas en TikTok y aquí en España para los resultados del 29 de noviembre? ¿Qué tanto por ciento de importancia pueden adquirir?
12: Si la pregunta significa cuánto pesa TikTok en el voto, evidentemente no tengo la bola de cristal.
2: Pero
12: ¿cuánto invertirían los políticos? Muchísimos. O sea, pensad que a partir de 2024 la política se ha movido a TikTok. Y España es uno de los países donde la política se ha movido más en TikTok. Y ha habido un cambio, pensemos a la evolución de Pedro Sánchez en TikTok, ¿no? Yo fui la primera a analizar el uso de los partidos políticos españoles en TikTok al principio de todo, en 2022. Y era una cosa incipiente, muy cauta. Pedro Sánchez en TikTok ahora está haciendo un trabajo, yo diría, desde el punto de vista de la plataforma, excepcional, ¿no? Porque ha logrado entrar, ha logrado. Pedro Sánchez tiene alguna característica común con Kamala, en el sentido de no es un candidato que digamos, llame mucha empatía. En TikTok se ha presentado como el que el domingo presenta las playlists, el libro. Por lo tanto, seguramente la campaña se jugará cada vez más en TikTok. Sobre todo, tenemos que pensar, y vuelvo a decir lo que decíais antes, que los jóvenes, TikTok en este momento, el dato español más reciente no lo tengo, pero en Estados Unidos hablamos del 75% de los jóvenes obtienen información política principalmente a través de TikTok. Por lo tanto, no concentrarse en TikTok sería una locura por parte de los
0: jóvenes. Sería un gran error. Profesor Laura Chervi, muchísimas gracias por este ratito en la ventana, de verdad, ¿eh?
12: Gracias.
0: Adiós, buenas tardes. Adiós. Bueno, ¿la política para qué sirve? Ahora que están de moda las preguntas, la política se supone, ¿no, Matías? Se supone que sirve para resolver los problemas de los ciudadanos, sí, ¿vale? Sí, ¿qué pasa cuando no se resuelven? Que la gente se cabrea. Yo querría detenerme un momentito, porque a veces esto que voy a decir es una reflexión, no es una crítica, pero creo que es una evidencia. Cuando las cosas no ocurren en Madrid, pues parece que sean un poquito como de segunda o tercera división. Y en una ciudad grande como Barcelona, y en un área metropolitana de centenares de miles de personas como Barcelona, hace no sé cuántos años ya que el servicio de cercanías, de Rodalías, es una puñetera vergüenza. Pero una vergüenza a unos niveles estratosféricos. Y lo vamos dando así como una cosa normal, pasan unos gobiernos, pasan otros, unas administraciones, otras, y es el día de la marmota, es la mierda de la marmota. Hoy, otra vez un caos, los maquinistas no han querido salir porque dicen que no hay seguridad, alguien apunta que si hay un pique entre los maquinistas y la empresa, mira, yo no lo sé. Pero otra vez ha sido un auténtico calvario para miles y miles de usuarios del servicio de Rodalías. Y, hombre, podríamos dedicar un poquito de tiempo a hablar del tema. Radio Barcelona, Pol Valera, buena tarde, buenas tardes.
5: Buena tarde, ¿qué tal?
0: Si yo me cabreo desde aquí a distancia, imagino cómo estáis vosotros, ahí sobre el terreno.
5: Sí.
0: Pero bueno,
5: sí.
0: Es que estaba pensando y haciendo memoria de cosas y digo, joder. Lo primero, ¿ahora mismo qué está funcionando? ¿Y cómo ha sido la mañana?
5: A ver, ahora mismo se está retomando un poco el servicio a trompicones, como se puede, después de un auténtico caos en todas las líneas esta mañana, en Barcelona ciudad, pero sobre todo, lo que decías, para la gente que tenía que venir a la capital para trabajar o estudiar. Sitios como Mataró, Granollers, Vilanova, que dependen muchísimo del tren. Esta mañana Rodalías ha comunicado a la gente que directamente se buscara otros medios de transporte porque no podía asegurar que funcionaran los trenes. A primera hora ha habido muchas cancelaciones y los usuarios, claro, se han tenido que espabilar.
18: Cuando no, es que pasa un gusano por la vía y tenemos que esperar a que pase el gusano. Cuando no, que se han robado los cables. Cuando no, que si hay una maleta y no saben qué maleta hay en la de esto y tienen que identificarla. Nos tratan como borregos, o sea, no dan ningún tipo de información.
22: Es que esto es una vergüenza. No hay derecho que nos hagan a nosotros lo que están haciendo con la Renfe, ¿no?
5: Bueno, ya lo escuchabais, incluso una mujer que ha tenido que hacer autostop.
24: En el semáforo he picado una puerta de un coche donde me han bajado la ventana y le he pedido por favor lléveme a Vilanova.
22: ¿Sí?
24: Vale. Entonces, el señor ha sido muy amable, me
5: pues
24: ha llevado...
5: Pues suerte del señor simpático. Una vez superada la hora punta, los maquinistas ya han avalado unos informes de seguridad que pedían, han aceptado volver a circular y se ha retomado el servicio. Sin embargo, claro, es difícil recuperar la normalidad después de un parón así. Los trenes pasan con horarios descuadrados, pasan cuando pueden, y lo que está intentando Renfe es tenerlo todo más o menos arreglado para la hora de volver a casa desde el trabajo, que no sea tan caótico.
0: Lo de hoy, por recordarlo, es que los maquinistas decían que la red no era segura para circular, porque ha habido incidentes en las últimas horas, incidencias a propósito de las grandes tormentas, ¿no?
5: Sí, aquí llevamos días con lluvias torrenciales. Ayer por la noche cayó un árbol sobre un tren en Vilanova, y esto fue un poco la gota que colmó el vaso para los sindicatos de maquinistas, que exigieron poder consultar los certificados conforme era seguro circular, lo contaba Francisco Cárdenas de UGT.
25: Porque la Renfe no nos daba los certificados de seguridad garantizando que las vías estaban bien. Pero yo repito una frase que le preguntan a la gente que estaba ayer en el tren dentro cuando cayó el árbol, a ver qué le parece. Ellos seguro que exigen seguridad ahora.
0: Sí.
5: Todo esto viene un poco del accidente mortal de Lleida.
0: Sí, sí.
5: Exacto, recordemos, a finales de enero se desprendió un muro, también con lluvias, y acabó con la vida de un maquinista en prácticas. Los sindicatos pararon durante unos días exigiendo más seguridad, y una cosa que se acordó es que ellos podrían participar en las marchas exploratorias, consultar los informes y al final dar el visto bueno de cuándo se puede circular o no.
1: Aquello coincidió con Adamuz y está claro que una vez expulsadas las personas de las ciudades, que es el proceso de gentrificación, no se arbitran los mecanismos para meterlas y sacarlas a diario, que es lo que hay que hacer, y es el servicio que cubre Rodalías. Y yo hay una cosa por que te quería preguntar. Se ha hablado de una huelga encubierta, de una maniobra de presión laboral. Los gestores de Rodalías, por supuesto, no tú, los gestores de Rodalías, ¿hablan de esto? ¿Acusan a los maquinistas o cuál es la situación?
0: ¿Qué dicen Rodalías y la Generalitat?
5: Pues apuntan a un conflicto laboral. El director de Rodalías aseguraba que se han cumplido los protocolos, que la vía era segura, ya ayer era segura, y que los sindicatos lo que estaban pidiendo eran informes extraordinarios.
2: Que són uns informes addicionals, i avui això vull deixar-ho molt clar. És a dir, la seguretat, ahir van circular els trens de forma segura un cop es van aplicar els procediments de seguretat.
5: I el mismo president de la Generalitat, Salvador Illa, apuntava en el Parlament que la seguretat con certificados se puede llegar a objetivar.
6: La seguretat de les vies no és una qüestió subjectiva i no està en mans de cap sindicat. Està en mans de les agències que tenen responsabilitat de dir-ho. I aquest matí, jo respecto tots els drets laborals, per descomptat, hi ha hagut un sindicat que no ha fet funcionar els trens.
5: Senyalava concretamente a SEMAF, el sindicato mayoritario, atribuía el parón a un conflicto laboral. SEMAF es cierto que tiene varias reivindicaciones pendientes, como el salario de los becarios, también hay elecciones sindicales el año que viene, algunas fuentes apuntan que podían ir por aquí los tiros, sin embargo, SEMAF lo desmiente y acusa a Renfe y a DIF de poner en peligro a la gente.
0: Oye, Paul, ¿cuándo se jodió el Perú? ¿Cuándo empezaron a funcionar como el culo los servicios de cercanía? No, es que yo creo que hace muchos años ya. Es que
5: creo que yo nací y ya iba mal.
0: O sea, pero es un problema de inversión, de mantenimiento, ¿no?
5: Sí, aquí
0: España es el país con más kilómetros de AVE después de China, de todo el mundo. Será un problema, no sé, ¿qué dicen?
5: Por suerte o por desgracia, aquí los pasajeros ya están acostumbrados a la poca fiabilidad. Es cierto que hay una desinversión histórica del Ministerio en el mantenimiento de la red. Se ha puesto todo, digamos, ha sido la alta velocidad, y se ha dejado un poco de banda a Rodalías, cuando es una red que utilizan 400.000 personas al día. Está muy descompensada la inversión. Es cierto que ahora se está tratando de revertir, pero costará, porque son años de desinversión. Y lo que decía una señora en los cortes de antes, cuando no es un caracol, es un gusano, cuando no son los robos de cobre este año, estamos teniendo un problema muy serio con los robos de cable de cobre. Porque ha subido el precio del cobre, y entonces se han disparado este tipo de robos, y hemos igualado los del año pasado, vamos a ritmo de casi uno al día. Parece poco, ya en la radio a veces ya casi ni lo contamos, pero claro, cuando hay un robo de estos, pues se queda una línea o un tramo paralizado, afecta seriamente a las personas. Incluso hubo 6 robos seguidos en la estación de Francia en solo 10 días, y el ministerio ha tenido que gastar 17 millones de euros para comprar 70 kilómetros de cable extra de todo lo que se ha robado este año. De hecho, hoy por la tarde tenían una reunión Mossos con Adif y han dicho que han detenido a 36 personas, 36 detenciones en los últimos 3 meses en Cataluña. Se han puesto las pilas porque realmente esto de los robos de cobre es otro problema añadido a la ya muy castigada red de Rodalías.
3: Es curioso porque uno de los símbolos de la modernidad de este país a partir del año 92, todo,
0: ya lo creo,
3: ya no fue tanto la alta velocidad, sino el hecho de que los trenes fueran puntuales.
0: Sí, que lo eran.
3: Por primera vez en la historia, ¿no? Y lo eran. Bueno, lo eran tanto que teníamos compromiso de devolución de billete, del precio del billete, si llegaba con 5 minutos de retraso, ¿no? Y ahora esto, pues es símbolo de todo lo contrario. Es símbolo de esa marcha atrás que se da cuando te dedicas a crear infraestructuras, o como ha dicho Matías, a sacar a gente de las grandes urbes para que vivan fuera, pero después no eres capaz de tener una línea de transporte ferroviaria que las pueda sacar y llevar con total normalidad.
1: Y el robo del cobre, pues, es humillante, ¿eh? O sea, aunque el cobre se haya puesto a 10 euros el kilo, que es lo que justifica esta maniobra, suena un poco, diría, tercermundista. Ya sabemos que hay una expresión que se puede utilizar, pero es así. Y lo que me ha sorprendido mucho, Paul, es el comportamiento de los usuarios. Es ejemplar, ¿no? La resignación. Llamo a un coche para que intente llevarme, el coche me lleva. Todo esto es muy impropio de una sociedad capitalista hiperdesarrollada.
0: Sí, se hacen memes, Matías, de esto.
5: Sí,
0: se hacen un montón, además. ¿Qué vas a hacer?
1: Sí, no, pues por desgracia lo mismo que se ha hecho con la vivienda, ¿no?
0: Sí, sí, sí,
1: que la gente se levanta, ¿no? Cuando ocurre una cosa. Sí.
3: Mira, sería una pregunta para Santiago Niño, ¿no? Es decir, ¿cuánto cuesta, ya no solamente, digamos, a la comunidad, al ayuntamiento, a la ciudad, cuánto le cuesta a las empresas que la gente llegue cada día con retraso porque no está su tren?
0: Santiago Niño Becerra, buenas tardes.
7: ¿Qué tal? Buenas tardes.
0: Te hemos atracado antes, así directamente, ¿no? El dato no sé si lo tienes, pero no debe ser una cosa menor, ¿no?
7: Bueno, yo si me permitís, empiezo por un dato anterior. El mantenimiento medio de un kilómetro de AVE medio,
0: ¿sí?,
7: de un kilómetro al año cuesta 110.000 euros.
0: Uh-huh.
7: Un kilómetro. O al menos eso es lo que debería gastarse cada año para mantener cada kilómetro de AVE.
0: De AVE.
7: Entonces, el dato que tú apuntas, Isaías, evidentemente no lo tengo, pero suma es relativamente sencillo. Un retraso medio de 2 horas, 1 o 2 horas al mes por retrasos de tren, por el número de personas ocupadas.
0: Al mes es generoso el cálculo, ¿eh? Porque hay más, quiero decir, hay más de un retraso y dos al mes.
7: Sí, no, pero yo digo de media.
3: De media.
7: Entonces, quiero pensar que en Segovia, perdón, el número de retrasos será menor que en Barcelona. Quiero pensar. Entonces, yo bajo mi punto de vista, es un puro problema de mantenimiento. O sea, es decir, no es un problema de maquinaria, el material que se está usando Adif es de primerísima calidad. O sea, no es la profesionalidad de los trabajadores de Adif y de Renfe es extraordinaria. No es un problema de eso, es un problema de mantenimiento. El dato del ferrocarril no lo tengo, pero se ha hecho un cálculo para carreteras. En España harían falta actualmente poner encima de la mesa 11.500 millones de euros para dejar en condiciones la red de carreteras y de autopistas de España.
1: Yo, aparte está la pérdida vital, Santiago, porque te he escuchado decir, siento comprometerte con anteriores declaraciones tuyas, que un catalán para entrar en Barcelona puede llegar a tardar 2 horas si utiliza el servicio público. 2 horas diarias perdidas, entonces son lamentables en este.
7: Sí, totalmente. Para entrar no, o sea, para llegar a su sitio de destino.
1: Efectivamente.
7: Esto me lo comentó una persona, o sea, para llegar a su lugar de destino. Pero a ver, es que lo que no tiene lógica, bueno, quienes conozcan Barcelona, lo que no tiene sentido es que desde para recorrer 25 kilómetros en un ferrocarril de cercanías se tarden 50 minutos. O sea, es que esto no tiene ni pies ni cabeza. Yo esto lo he comentado con estadounidenses, con franceses, y es que se hacen cruces. O sea, es que no se lo creen. Y, pues, es totalmente verdad. O sea, entonces, cuando tú, Matías, hablabas de resignación, yo no sé si es de yo no sé si es realmente resignación o es impotencia.
0: Porque
7: tú escribes una carta de reclamación y ni te contestan, o si te contestan, pues bueno, es una fórmula estándar que no conduce a ninguna parte. Entonces, esto es muy triste, ¿eh? Es muy triste.
0: Tú, Paul, sigues ahí, ¿no?
5: Sí, estoy aquí.
0: ¿Tú estás resignado o...?
5: Yo estoy resignado porque me toca cubrirlo y las caras de los usuarios son siempre las mismas. Y claro, a veces también te piden como soluciones o información a ti y tampoco sabes muy bien qué decirles.
0: ¿Qué vas a decir?
5: Respecto al problema de...
0: ¿Mantenimiento del cobre? ¿De qué?
5: No, de todos los problemas de cantificar, de poner cifras al impacto del mal funcionamiento. Recientemente hubo un estudio de PYMEC, patronal de pequeñas y medianas empresas, que decía que 2/3 de las empresas se han encontrado con problemas para cubrir vacantes que el candidato les decía que no por temas de vivienda, por el precio de la vivienda cerca de el lugar de trabajo, trabajos presenciales. Claro, también les decía que no porque tampoco se puede ir a vivir lejos porque no tiene la fiabilidad de este tren. Y otro segundo punto que añado, si se habla con asociaciones de usuarios, la gente que lo sufre más, que ya se han agrupado y están peleando para mejoras, te hablan incluso de salud mental. De personas que tienen que coger el tren 2 veces al día y la situación de incertidumbre que viven les tensiona de tal manera, les da una ansiedad que acaba provocando pues eso, malestar.
0: Mira, una iba a decir una tontería, no es una tontería, es una cosa pequeña. Esta semana en Barcelona, el grupo Ocas Grasas, que lo deja, está haciendo cuatro, está haciendo, no, no ha empezado todavía, tiene cuatro conciertos de despedida con decenas de miles de personas que han comprado la entrada. Ya se tuvo que suspender el otro día el primer concierto por la lluvia. Hoy, en principio, tiene que ser ese primer concierto aplazado. Pero claro, hay un montón de gente, familias enteras, porque este es un grupo con una música así muy para todos los públicos, que bueno, van a ver complicado el poder llegar a Barcelona, poder llegar al estadio para asistir a un concierto. Es que lo de la salud mental no es ninguna tontería. No, y lo de la ansiedad, no es, claro. La ansiedad por llegar tarde al trabajo, claro. Por llegar tarde a un examen, por llegar tarde a un concierto. Mira, un poquito de música para serenar.
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0: Pol Valero, ¿alguna cosa más por tu parte o te dejamos libre ya?
5: Voy a ver cómo están los trenes y si se complica la cosa hablamos.
0: Muy bien, Santiago, en tres minutos seguimos haciendo números, ¿eh?
10: Perfecto.

0: Por ser humillo.
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0: O sí, porque ahora ya cantan y todo. En Zaragoza se acaba de abrir el primer centro de entrenamiento de robótica humanoide de Europa. Un espacio desde el que se programa, se entrena, se adapta a los robots para trabajar en empresas en función de las necesidades que plantee cada cliente. Yo qué sé, te pueden hacer actividades logísticas en una compañía de transporte, te pueden limpiar una vivienda, un almacén, te pueden servir unas copas, pueden hacer de todo, incluso cantar, digo. Radio Zaragoza, Pilar Tardío, buenas tardes.
1: ¿Qué tal? Buenas tardes.
0: Tú has visitado ese centro, dinos lo que has encontrado por ahí, que yo apunto algunas cosas, pero a lo mejor me las invento.
1: Pues mira, entre otras cosas me encontré con Mar, a quien os voy a presentar.
2: Ostras. Hola, soy Mar, tu Ajibote X2 anfitriona del CER, preparada para recibir a los visitantes de hoy. Aquí tenemos varios espacios, el Box 1 con la serie de 1.
1: Así es como apodaron a este robot, que es capaz, pues como escuchan, de decirte qué vamos a encontrar en este centro o para qué sirven estos humanoides. Mar ha sido fabricada en China, que es el mayor productor del mundo de robots, pero ha sido entrenada aquí en Zaragoza, en este centro pionero en el que se programan androides, pues como decíamos, para incorporarlos a las empresas. Y es curioso porque hemos visto recepcionistas, hemos visto a camareros e incluso a trabajadores de hotel.
3: Y quería saber si hay servicio de restaurante.
4: Sí, tenemos restaurante y también zona de bar y cafetería.
1: Como ideal también es el caso de este al que escucháis, Benito, que puede decirte, eso es, si tu hotel tiene wifi, si tiene piscina, si tiene spa o incluso si admite mascotas. Entre 6 y 8 meses cuesta programar un robot como Benito o como Mar. De momento en este centro han desarrollado unos 20 que no solo sirven copas o para trabajar en un hotel. Algunos incluso nos demostraron en esta visita que eran capaces de salir de su caja de embalaje y luego volver a meterse y de paso hacerte también algún baile. La verdad es que impresiona a los que hemos visitado ese centro, pero también a sus trabajadores. Pilar es una de ellas.
5: A mí, ya que tengan una cierta autonomía, que se desembale, sea capaz de meterse a su caja, gestionarse la batería, ya impresiona. La verdad es que la primera vez que los vimos nosotros, el vuelco al corazón te lo da, así que impresiona.
0: Oye, Pilar, y a todo esto, ¿cuántos ingenieros están al cargo de esta tropa de robots?
1: Pues ahora mismo están trabajando allí unos 15 ingenieros que son los que desarrollan estos androides en esta empresa aragonesa que se llama Grupo V. Para muchos de ellos es su primera toma de contacto con la tecnología humanoide. Incluso nos contaban que van a viajar a China para formarse en esta materia y aprender sobre todo a programar robots para trabajar en una cadena logística, porque es lo que más está demandando ahora mismo. Jesús Urbano es el director de esta compañía.
6: Lo que estamos entrenando, como has visto, es recepcionistas de hotel, camareros y sobre todo picking, cross-docking, kitting, repackaging, control de calidad.
0: Esto nos hace preguntarnos si, no, Isaías, Matías, ¿vosotros qué opináis? ¿Querremos incorporar a los robots a nuestras vidas o que puedan acabar siendo un compañero de trabajo más?
7: No, ¿qué pasa si un día no quiere meterse en su caja y pretende meter a su presunto propietario en la caja? ¿No? Claro. Ese es el gran problema de inteligencia artificial. Yo, con todo respeto, sé que es inevitable, sé que es lo que viene, pero ya incluso en la propia definición, robots androides, robots humanoides, estos son de una fábrica china que ganó, arrasó en los Juegos Olímpicos de robots. Es decir, ¿son solo máquinas o son algo más? Es decir, este Benito que nos has presentado tal, ¿es una máquina o hay que hablarle como si fuera un humano? O sea, casi un humano.
8: Yo al ir escuchando a Pilar, se me ocurría la distopía de que un día Benito será el director del hotel y los 15 ingenieros serán los camareros y los recepcionistas. Este sería la
0: distopía. Santiago, final. El futuro ya está aquí, ¿o no?
9: Bueno, a medida que iba hablando esta
0: compañera Pilar Tardío,
9: Zaragoza, me planteaba lo que ya se está planteando, es decir, estamos en la primera generación de robótica alimentada por IA. En la segunda generación, quienes se entrenarán a robots serán otros robots.
0: Claro.
9: Entonces, claro, delante de esto, esto lo dejo ahí, ¿eh? Entonces yo, aparte de esto, lo que quisiera preguntar es si en este centro se está planteando o se ha comentado una entrevista que concedió Bill Gates la semana pasada fue a la NBC,
0: ¿sí?,
9: en la que planteaba abiertamente, y él era partidario, de que la inteligencia artificial debería pagar impuestos.
0: Ah, bueno, claro. Bueno, no sé si hay... No, Pilar, no sé si...
1: Bueno, yo no he profundizado tanto en el tema, pero lo que nos dicen los trabajadores que están allí, por ejemplo, otro de ellos, Nicolás, es que a los robots no los tenemos que ver como enemigos, sino como una herramienta para que nos hagan la vida más fácil. Escuchen.
10: El robot es un extra o un acompañamiento a lo que puede ser un trabajo desarrollado por cualquier persona. Creo que hay trabajos que ahora mismo no te das cuenta, pero que pueden servir para, me lo invento, en un aplicativo en un centro comercial, por ejemplo, o en supermercados, un robot puede realizar ese acompañamiento cuando alguien no encuentra un producto para liberar al trabajador para que desarrolle su empleo de forma mucho más natural y mucho más fácil.
0: Oye, Pilar, ¿y hay empresas ya que se han interesado por estos robots que se entrenan en el centro de robótica humanoide?
1: Y tanto nos cuentan desde allí que ya tienen apalabrados varios contratos de compra.
11: Tenemos ya 7 peticiones reales, tanto de servicios como de industria. No puedo decir por confidencialidad los nombres, ¿no? Pues son grandes industrias. Incluso, al ser tan rápidos y pioneros, estamos haciendo incluso POC para Alemania, ¿no?
1: Se irán a Alemania estos robots, también se quedarán aquí en España. Son 7 contratos ya firmados, pero nos decían desde esta compañía que ya han recibido más de 100 solicitudes de venta desde esta empresa zaragozana.
0: Ah, claro.
1: El objetivo es aumentar

0: o quizás solo de películas como Blade Runner o Star Wars, es ya una realidad en este centro de entrenamiento de robótica humanoide, el primero de Europa, ubicado aquí en Zaragoza.
1: Y atando cabos, pues claro, son humanoides que no necesitarán una vivienda que alquilar o que comprar, que no harán huelga general y que no tendrán que tomar rodalíes para ir a trabajar cada día.
2: Santiago, seguimos haciendo números la próxima semana. Un abrazo.
3: Muy bien, de acuerdo, hasta luego, Carlos.
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2: Matías Vallés, hasta la próxima semana, amigo.
5: Un abrazo, hasta miércoles.
2: Te has quedado preocupado con lo de los robots, ¿eh? Ya lo he visto,
5: sí.
2: ¿Eh?
5: No, sí. No sé, a lo mejor tengo más suerte con ellos que con las personas, y de esto hay que pensarlo también. Sí.
2: Hasta la próxima semana. Isaías, hasta luego.
1: Adiós.

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1: Son las 5 de la tarde, las 4 en Canarias. Hasta ahora tenemos más detalles de la noticia política de la tarde, al menos de momento, de esa propuesta de Más Madrid para que Ada Colau, la exalcaldesa de Barcelona, lidere el llamado Frente Amplio, pues desde Barcelona precisamente. Esther Bazán.
2: Esa propuesta se completaría con Mónica García como número uno en Madrid. Ampliamos detalles con Joan Gimeno.
3: ¿Qué tal? Buenas tardes. Es la propuesta de Más Madrid que Ada Colau sea la cabeza visible del Frente Amplio, la candidata a la presidencia del gobierno, pero yendo en las listas por Barcelona, y que Mónica García sea la número uno en la lista por Madrid. De momento, esto es solo una propuesta de Más Madrid. Señalan que es una cesión que responde a la generosidad como parte de una candidatura coral desde el respeto al arraigo y la autonomía de cada fuerza en su territorio. En los comunes, de momento, guardan silencio. Las fuentes consultadas prefieren no entrar a valorar esta propuesta que acaban de recibir. En Izquierda Unida optan también por la prudencia, aunque los dirigentes consultados no ven mal el perfil de Ada Colau para centrar la campaña en la vivienda.
2: De la actualidad internacional, en Francia, a la espera de una declaración del primer ministro esta misma tarde, el titular de Interior está compareciendo en la Asamblea y asegura que hay más de 6.600 detenidos en los días de protesta educativa. Poco más de 200 son estudiantes. Un millar de personas han resultado heridas en los disturbios. La mayoría son policías. Las protestas comenzaron hace 3 semanas en París, pero se han ido extendiendo a todo el país para reclamar más recursos en colegios e institutos, más profesores o mejores instalaciones. Y además se suceden los mensajes de condena desde la presidencia de la Comisión o del presidente del Consejo Europeo, también de los gobiernos europeos y de Estados Unidos en el tercer aniversario del ataque de Hamas en Israel. Aquello provocó una posterior ofensiva israelí sobre Gaza con miles de muertos que expertos de la ONU y otras organizaciones definen como un genocidio. Y un consorcio científico europeo ha conseguido hacer funcionar el primer reloj nuclear de la historia. En la práctica, esto va a ayudar a que los sistemas de telecomunicaciones sean más precisos. Javier Ruiz Martínez.
4: Se basa en un láser que incide sobre un pequeño cristal de fluoruro de calcio al que han incorporado torio-229. Hace años se descubrió que el núcleo de este isótopo tiene 2 estados y ahora, al disparar ese láser, se le hace cambiar entre ellos generando un cronómetro ultra preciso. Va a servir para mejorar la comunicación vía satélite o los GPS, que necesitan 2 relojes perfectamente sincronizados a cada lado para funcionar. Se espera que un reloj de este tipo falle apenas 1 segundo tras miles de millones de años.
2: Vamos al deporte, Remy Alcaraz.
5: ¿Qué tal, Esther? Muy buenas. Continúa la expectativa en Getafe por la posible llegada de Dani Carvajal al conjunto azulón. El presidente Ángel Torres ha estado esta mañana en las oficinas y ha vuelto hoy a las 4:30 de la tarde y ha dicho que la Liga no le tiene que decir nada.
6: De momento nada. ¿Qué le ha dicho la Liga sobre este mal fichaje de Carvajal? ¿La Liga le ha dicho algo? De momento nada. No le ha dicho nada a la Liga.
5: Y acaba
6: todavía diciendo
5: que no hay stand-by que valga, que no es posible hacerlo.
2: Hay más noticias que repasamos ahora en la SER.
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8: Buenas tardes. El presidente del Tribunal Superior de Justicia de Andalucía ha manifestado que como ciudadano le choca que los decretos de la vivienda del gobierno vayan a la Diputación Permanente del Congreso para su aprobación después de que el Pleno de la Cámara los haya rechazado. Lorenzo del Río piensa que debería buscarse el consenso cuando se trata de leyes que afectan a muchos ciudadanos y de todas las ideologías. Lo ha dicho en el Parlamento andaluz, donde ha entregado la memoria del Tribunal Superior.
9: Como ciudadano me choca que algo que el Parlamento globalmente lo ha rechazado, que se lleva

0: automáticamente a una permanente, pero eso no deja de ser una valoración como ciudadano. Otra cosa, el fondo no lo he visto, hay que verlo, el fondo de lo que tiene, pero sí es verdad que va a hacer una reflexión, que son leyes tan profundas, cambios tan profundos que merecen, por así decirlo, una reflexión mejor para que no estemos permanentemente cambiando.
1: COAG Andalucía pide incentivos a las administraciones para que los agricultores siembren algodón porque en los últimos años se ha reducido el número de hectáreas dedicadas a este cultivo. La campaña atraviesa ya el Ecuador con beneficios para los agricultores que superan a los del año pasado. Juan Luis Ávila es el secretario general de COAG Andalucía.
2: Que la rentabilidad del algodón en las zonas más productivas este año va a ser un muy buen año. La otra negativa que tenemos es que hemos vuelto a perder superficie. Hemos pasado a 45.800 hectáreas aproximadamente, perdemos unas 1.000 hectáreas con respecto al año anterior y queremos hacerle una petición a las administraciones de que permitan flexibilizar la normativa que tenemos actual para que nuestros agricultores, los algodoneros profesionales, puedan rotar y repetir algodón en vez de en 10 hectáreas hasta 20 hectáreas.
1: Un apunte más, un autobús de la empresa Paulino ha sufrido un incendio en la localidad sevillana de Gerena hace algo más de una hora, minutos después de que todo el pasaje abandonara el vehículo que estaba cubriendo la línea entre Aznalcóllar y Sevilla.
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9: Hola, ¿qué tal? Oye, que al final no contéis conmigo para lo de hoy, que me apetecía mucho, pero no puedo ir. Ya nos veremos en otra. Un abrazo.
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17: Y con Tony Martínez, para empezar todo por la radio. Hola.
18: Aquí estamos, hola. Buenas tardes, hoy con Armand Anchoa, Íñigo Espinosa, con Ana Morales, Marta Esteves, Mario Panadero, Lidia Ramón, Cristina del Casar, Manu Zoco, Alicia Gaitón, Elena Sánchez, Laura Taide, Tony Suárez y Javier Coronas, que como todos los miércoles nos plantea una denuncia y al mismo tiempo la posibilidad de subsanar lo que está denunciando. Javier, ¿cuál es la palabra de esta semana?
19: La palabra de esta semana, que no se ha pronunciado nada en la SER, que es una palabra bonita, bonita, bonita, es plenilunio, que aparte también nos exige una vocalización.
18: Plenilunio. Plenilunio. Bueno, y ahora con el ánimo de un hombre lobo vamos a hacer todos mec-mec.
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18: ¿Cómo lo vamos a hacer así?

0: ¡Vamos, vamos! ¡Vamos con muchas ganas! ¡Vamos con muchísimas menos!
1: Yo le pido a todo el mundo que ni se le ocurra votar por correo.
2: Yo no he dicho eso.
3: ¡Que no, madre mía! ¡Te digo yo a ti que sí!
4: Además de subrayar palabras no pronunciadas durante varios días en la cadena SER, tú vienes aquí a cantar a greguerías.
0: Sí, pero tengo que aclarar que es plenilunio.
4: Claro,
0: ¿eh?
4: Pleni.
0: Pleni, ¿no?
4: Pleni.
0: No pele, sino pleni.
4: Pleni.
5: Pelé,
4: Pelé.
5: Sí, se compara a Cristiano Ronaldo con Pelé.
0: Vale, vale, ya, parar, ya.
4: Penilunio sería otra cosa.
0: Que se me quema la campanilla.
4: Oye, a las greguerías.

0: siempre me imagino horas. La gente que pone la radio justo en este momento, pum, dice, hostia, ¿qué está pasando aquí?
1: Se queda.
0: Venga, venga, greguerías,
2: con los niños, con los niños en quemando. El pole. Venga, empezamos las greguerías con Bombín, que capta el espíritu de las elecciones.
3: Bueno, es que la democracia es así, ¿no? Son 11 contra 11, no hay papeleta pequeña y hasta que el presidente de la mesa no toque el silbato, sigue habiendo votación.
2: Al final. Ahora una importante denuncia política de The Gavitch.
3: Hay una campaña brutal contra Díaz Ayuso que consiste en ponerle un micrófono delante.
2: Jaime Rubio tiene una edad y señala un apocalipsis que nunca llega.
3: Llevo oyendo lo de que las pensiones están quebradas desde que se pagaban en pesetas.
2: Ahora un mensaje de Arezno para todos los boomers.
3: Si no hacen nada, mal. Si hacen batallas para farmear ahora, mal. Si establecen una campaña en Sol para reivindicar sus derechos, mal. A ver si el problema vais a ser vosotros.
2: Cuidado. A ver, a ver. Y acabamos con Zotón, que hace un buen apunte de la especie humana.
4: Hola, terrícola. Venimos de otra galaxia para daros la sabiduría completa. Pregúntame lo que quieras.
3: Ah, a ver, sí. ¿Hay vida en otros planetas?

0: día más estamos estrenando canción en exclusiva en todo por la Arra.
1: A ver.
0: Escuchamos Mil Demonios, el primer single de adelanto del nuevo disco de Napoleón Solo. Esta canción se publica en plataformas este viernes 9 de octubre y supone el regreso de la banda granaína liderada por Alonso Carmona tras 11 años de silencio discográfico. Su último disco es del año 2015, menos frecuencia que el Plenilunio, mucho a menos, de hecho. El álbum saldrá a principios del año que viene.

0: ¿Para quién son hoy los 15 segundos de gloria, Lidia Ramón?
1: Pues se los voy a dar a los hijos del reciente Nobel de Medicina, Kahle Daesheroz, por la emotiva reacción que han tenido al conocer que su padre había ganado el galardón.
0: Sí, que es emotivo.
1: Ha sido la Universidad de Stanford la que ha publicado este momento en redes sociales, que además pueden ver en cadenaser.com. Él se lo cuenta a sus hijos, vamos, que se levantan, están en gritos de alegría y corren para abrazar a su padre, que ha recibido junto a Peter Hegeman y George Nagel el Nobel por descubrir y desarrollar la optogenética.
0: Sí, es ellos sabrán lo que es.
1: No, los nombres que no pueden ser más complicados.
2: Luz y cerebro.
1: Eso es. Y no plenilunio, porque son los destellos de la luz. Así que ahí lo dejo.
0: Luz y cerebro. Pásate ahí toda la carrera estudiando.
2: Hay que buscar años, titulares.
0: Años claro. De investigación y zateo. Luz y cerebro.
3: Dame otra cosa.
0: Venga, tanta porquería ahí con el premio Nobel. Se anuncia fecha para la huelga general.
4: 11 de noviembre. Ese es el día elegido por los sindicatos para la convocatoria de la huelga general en España.
0: Una fecha que ha sido cuidadosamente elegida para que no coincida con el plenilunio, porque si hay luna llena durante una huelga general, la gente se vuelve loca y piensa que se atan los pisos con longaniza. Buscando esta canción en el archivo, he tropezado con un montaje en el que una oyente, Lola de Reus, estornudaba como un lobo. Mira, no me acordaba de esta tontería. ¿Qué cosas hacemos con tal de no trabajar? La fecha de la huelga general cae en miércoles, de manera que nadie podrá decir, claro, hacen huelga el viernes para hacer puente.
5: ¿Pero cómo es posible que las bajas, la mayoría de ellas, se den los lunes y los viernes?
0: ¡Corcho! Porque toman nitrógeno verde y van bolingas.
6: Ah, muy bien, la fiesta muy bien, es muy guay. Hay mucha gente y la gente muy divertida, bailando, bebiendo y todo muy bien.
0: Este dato de la mayoría de las bajas lunes y viernes ya nos contarán de dónde lo ha sacado Mr. Nitrógeno, porque no aparece así este dato en ninguna estadística pública. Dicho de otra manera,
7: es falso.
0: El día que menos bajas laborales hay es precisamente el viernes.
7: ¿Qué me estás contando?
0: Y los lunes hay más, pero hay que contar que los centros de salud están cerrados sábado y domingo. Si una persona enferma el sábado o el domingo, le dan la baja el lunes.
8: Bulería, bulería, tan dentro del alma mía, es la sangre de la tierra en que nací.
0: La afirmación de que la mayor parte de las bajas son lunes y viernes forma parte de la bulería. La huelga general sobre vivienda es un aliciente para protestar sobre el precio de la vivienda. Es un aliciente para la izquierda, a la izquierda del PSOE. Sumar se atribuye, vamos oyendo estos días, se atribuye el mérito de las medidas de vivienda y dice el ministro Urtasun, Ernesto Urtasun, que los socialistas aceptan esas medidas arrastrando los pies. En realidad dice que los socialistas van arrancando los pies, lo que sin duda sería una actitud drástica.
9: Sabéis que nosotros desde Sumar llevamos peleando por estas medidas desde hace mucho tiempo, incluso medidas a las cuales nos ha costado arrancarle al Partido Socialista, que han ido arrancando los pies, arrastrando los pies, arrancando los pies, arrancando los pies.
10: ¡Caramba! ¡El gran Isaías!
0: Tomas medidas arrancando los pies de los demás, no te extrañe que la gente se revuelva un poco. Todavía no se sabe quién será el candidato del espacio. Lo dicen así, parece que estén hablando de Star Trek. En Sumar, en esta parte de la izquierda, hablan de sí mismos como el espacio. Había una serie de televisión hace muchos años que se llamaba precisamente Perdidos en el Espacio. Sí. Bueno, Urtasun, sobre la candidatura de Sumar, dice que están acelerando.
9: Porque estos días estamos acelerando las negociaciones para la conformación de las candidaturas.
11: ¡Está claro! Sí.
0: están acelerando. Hace unos días escuchamos a la ministra de Sanidad, Mónica García, hablar modestamente sobre sí misma y su posible candidatura.
11: Esto no es un deseo personal, esto no va del yo, va del nosotros. No es una cosa individual, no nos proclamamos. Hemos cambiado el sentido, ¿no?, de las fuerzas progresistas, de cómo nos tratamos entre nosotras, y hemos cambiado también esa manera fraterna de respetarnos entre nosotros y nosotras. Por eso esto no va de mí, va de cómo entre todos ponemos lo mejor de cada una de las organizaciones al servicio del espacio progresista.
0: Bueno, no es personal, no es cuestión de yo, esto no va de mí. 48 horas después dice esto otro.
12: Yo represento a una organización que se llama Más Madrid, que tiene un arraigo territorial en este territorio, que tenemos casi un 20% de voto y somos los líderes de la oposición. Quiero decir que somos una formación robusta, sólida, que nos hacemos cargo de un espacio estatal también.
0: ¿Aquí qué ha pasado?
13: Pues yo no sé lo que me ha pasado, ¿eh? No lo sé.
0: Entre una declaración y otra ha surgido Ada Colau, exalcaldesa de Barcelona, decidida a ser candidata a la presidencia del gobierno. Y aunque Mónica García cante que no le importa a Ada...
14: Y no me importa nada, nada.
0: La última hora que hemos dado a las 4 y a las 5 es que Más Madrid acepta que Ada Colau sea candidata a presidenta del gobierno, pero que se presente en su casa.
15: Más Madrid apuesta, nos dicen, por una candidatura coral para el Frente Amplio en el que la exalcaldesa de Barcelona, Ada Colau, sea la candidata a la presidencia del gobierno y encabece la lista por la capital catalana, por Barcelona.
0: Bueno, ya veremos, porque hay una cierta tradición en la izquierda de comenzar una negociación fraternalmente y a los 5 minutos pasar a otro nivel.
13: Pela, pela, eres calvo, feo, ridículo y eres pobre.
0: Y si la huelga general puede dar aire a la izquierda del PSOE, tenga la forma que tenga, habrá que estar atento a una posible conjunción de los astros que en las próximas semanas, misteriosamente, puede provocar una luz de providencias judiciales en casos que afecten a cargos y excargos socialistas. A ver cuántas declaraciones se reactivan coincidiendo con las próximas semanas. Noticia de hoy.
4: El juez que investiga el rescate de Air Europa ha citado como testigo, entre otros, a la ministra Sara Agesen. Lo hace 6 días antes de las elecciones. Isabel Vega, ¿qué tal? Muy buenas tardes.
16: Buenas tardes. Sí, en plena campaña electoral, los días 23 y 24 de noviembre, ha convocado el juez de la Plaza 49 de Madrid esta tanda de testigos, que incluye a la vicepresidenta Agesen, pero también al jefe de la Oficina Económica de Moncloa, Manuel de la Rocha, al que fue secretario de Estado de Transportes y ahora preside Correos, Pedro Saura, o al presidente de la CNMV, también a la ex subsecretaria de Hacienda, a un directivo de la SEPI e incluso a Íñigo Errejón, que en su día criticó como portavoz de Sumar el rescate de Europa.
0: ¡Hasta Errejón, por criticón!
17: No sé, considero que no me lo merezco, de verdad, de corazón, no me lo merezco.
16: Para nada.
0: Para dar un poco de contexto y sin que eso suponga prejuicio alguno sobre la intencionalidad del juez, por supuestísimo...
18: En un país muy lejano...
0: Este mismo juez es el que abrió diligencias por el llamado caso Niñera, por el que se pretendía procesar a Irene Montero, entonces ministra, por administración desleal. La acusación era que una asesora del Ministerio de Igualdad actuaba, en realidad, de cuidadora del bebé de Irene Montero.
19: ¡Chúpate esa, coyote espacial!
0: Bueno, ¿sabéis cuándo se conoció que este juez estaba con ese caso, con el caso Niñera? Yo os lo digo, porque no lo vais a saber. El 30 de abril del año 2021. ¿Sabéis qué pasaba en esas fechas? Yo os lo digo porque no lo vais a saber. Había una campaña electoral en Madrid y uno de los candidatos era Pablo Iglesias, a la sazón pareja de Irene Montero.
20: ¡Qué extraña coincidencia!
0: Y ahora el mismo juez...
20: ¡Qué extraña coincidencia!
0: Coincidiendo con otra campaña electoral...
20: ¡Qué extraña coincidencia!
0: Cita a una vicepresidenta y a tropecientos cargos.
20: ¡Qué extraña coincidencia!
0: Esto da pie a pensar que un juez u otro pueda tener intereses... ¡En absoluto!
21: ¡Uy, qué gracioso! ¡Madre mía!
0: Ese caso... ese llamado caso Niñera cambió de juzgado y fue archivado 1 año y 3 meses después. En la resolución de sobreseimiento, el nuevo juez escribió que lo archivaba por la absoluta falta de indicios delictivos.
22: ¡Hala! ¡A tomar por culo! ¡Vámonos!
0: Y otra otra cosa, ¿sabéis que se ha discutido en estos días? Bueno, se está discutiendo sobre el voto por correo, porque Isabel Díaz Ayuso dijo esto.
1: Yo le pido a todo el mundo que ni se le ocurra votar por correo.
0: El portavoz de Alberto Núñez Feijóo, Borja Sémper, dijo esto otro.
2: Yo lo que le digo es que nuestro sistema es garantista. Y lo que pedimos es que los españoles vayan a votar por tierra, mar y aire, con voto presencial y por voto por correo.
0: Parecía una discusión entre la posición de Ayuso, el discurso de Feijóo. ¿Y quién ha ganado? Os preguntaréis. Esta sí la podríais responder. Escuchamos a Feijóo.
3: No confío en los directivos de Correos. Y lo que vamos a hacer en los próximos días es proponerle a la Junta Electoral Central algunas medidas adicionales para incrementar la garantía del voto por correo.
0: Bueno, dos conclusiones. Una, nitrógeno verde se arruga. Dos, Feijóo fue directivo de Correos.
23: Sí, sí, sí.
0: Es un poco groucho marxista esto. ¿Cómo nos vamos a fiar de los directivos de Correos? Yo fui uno de ellos. Por cierto, sobre la vivienda y las protestas, la organización juvenil del Partido Popular, que se llama Nuevas Generaciones de España,
24: ¡viva España!,
0: ha hecho un comentario sobre la acampada de la Puerta del Sol y las lluvias de ayer. Nuevas Generaciones han dejado escrito el comentario: por primera vez en días se duchan.
25: Y ojalá el día que se muera, que se queme en leña verde en el infierno.
0: El presidente de Nuevas Generaciones de España,
24: ¡viva España!,
0: se llama Ignacio Dancausa, tiene 25 años, es concejal del Partido Popular y, según hemos leído, ingresa algo más de 30.000 euros al año, que es un salario, bueno, es bastante más de lo que cobra un joven de 25 años en España, ¿sí o no, Mario? Parece que Dancausa no empatiza con el tema. El caso es que, navegando un poco de aquí para allá sobre Nuevas Generaciones de España,
24: ¡viva España!,
0: he tropezado con un vídeo de relativamente reciente, de hace un año y pico, en el que se comentaba el sistema de pensiones. Y se decía: el sistema de pensiones está quebrado y solo se mantiene para que las Charos voten a Pedro Sánchez. Hostia, sí, ya puedes decir. Escuchamos.
26: Hoy hablamos de pensiones. Un sistema piramidal insostenible. Lo único que sostiene es a Pedro Sánchez de la Moncloa, gracias a las Charos que le siguen votando.
0: Sí. Bueno. Se entiende regular porque se come unas consonantes, pero se entiende. A lo mejor han cambiado de posición, no lo sabemos. Será interesante ver cuál es la posición oficial del PP sobre el sistema de pensiones, a ver si se aclaran estos debates.
23: Especialistas secundarios.
27: Bueno, pues vengo con una tendencia, el ludismo, ¿sabéis?
23: ¿Cómo?
27: El ludismo, sí. Bueno, la inquietud que genera las nuevas tecnologías ha resucitado,
23: sí,
27: el ludismo, que es un movimiento
23: los luditas,
27: del siglo XIX, de los luditas, que se opuso en su momento a la maquinaria industrial, y está como en el siglo XXI, pues la inteligencia artificial y todo esto pues está resucitando. Es una especie de tecnorrechazo, podríamos decirlo así. Os presento a Benito Seas. Benito Seas es ludita, ¿no? Te puedo llamar así, ¿no? Ludita.
28: Claro, sí. Sí, no me molesta, tú gilipollas. Pues sí.
27: Ya,
28: tenemos... Pero ludita no, claro, como todos los... ¿no?
27: Como es ludita, pues no se le entiende muy bien. Entonces tiene una conexión un poco precaria. Entonces se le corta
28: bastante.
27: Falla
28: la conexión, mierda.
27: Un poquito, ¿no? Digamos que tú te opones a la tecnificación excesiva de nuestras vidas, ¿verdad?
28: Y nos hemos robotizado demasiado, ¿no? La gente cada vez hace menos y delega más en roboces.
27: Claro.
28: Entonces somos un poquito esclavos de los softwares, del algoritmo, y nosotros proponemos regresar a formas de vida más sostenibles, más humanas. Un back to the basics, que dicen los cursis, y yo también.
27: Back to the basics. Tú, por ejemplo, yo sé que tú te niegas a comprar online. Eso, por ejemplo, ¿no?
28: Jamás. Yo, mira, productos de proximidad, y si quiero algo de fuera, pues los compro siempre en Amazon.
27: ¿Amazona? ¿Qué es? ¿Qué empresa? ¿Qué es?
28: Dos hermanas.
27: ¿Amazona qué es? ¿Qué es?
28: Dos hermanas que van a caballo y transportan cualquier cosa. Lo que pidas,
23: ¿cómo? La mierda conexión.
27: Pues sí, parece que tenemos un...
28: ¡Ay, no me digas!
27: Sí.
0: Sí, cuéntalo lo de Amazona otra vez.
27: Amazona es que dos hermanas que van a caballo, dices. Dos... Eso es Amazona, ¿no? Pues sí.
28: Digo, sí, y puedes pedir tillas, una mesa, un durum, lo que sea, ¿no? Es una pyme pequeña, una pimita. Y joder.
27: Vale, ¿y tú cómo te pones? ¿Cómo haces tus pedidos a Amazona? ¿Cómo lo haces?
28: Palomas mensajeras. Son muy fiables, son muy sostenibles. Mira una paloma. ¡Pap! Me acaba de llegar una paloma.
27: Una paloma,
28: mira,
27: te ha llegado ahora mismo. Ostras, con un mensaje, qué bien.
28: Sí, lo llevan en la patita a ver qué dicen. Publicidad.
27: ¿Cómo que publicidad?
28: ¿Palma? Sí.
27: ¿Sí?
28: Bueno, es un problema el del spam que afecta también a lo de las palomas mensajeras.
27: Palomas, ¿sí?, mensajeras con spam. Esto es muy fuerte. Y publicidad.
28: Sí, cada vez hay más mensajería colombílica, que decimos nosotros, y algunos han visto pues el negocio ahí. Y este mensaje era de ofertas del Aldi esta semana. Mira, te lo leo. Que me puedo ahorrar un 10, un 20, un 30.
27: Del Aldi, son palomas mensajeras. Ofertas.
28: ¡Ya me has descontado!
27: A ver, la publicidad con paloma, ¿qué tal es? ¿Es mejor o es peor?
28: No, es una lata porque llegan un montón. Hemos puesto un cartel aquí de no se admiten palomas comerciales. Nada, siguen llegando.
27: Que claro, las palomas que no saben leer. O sea.
28: ¿Otra
27: paloma?
28: Otra.
27: No. ¿De qué es?
28: A ver, nada, Amazona.
27: ¿Amazona?
28: La empresa que te comentaba antes, de las chicas de antes, bueno, pues que también se publicitan y bueno, a ver.
27: Oye, qué casualidad, ¿no? Que acabáis de hablar justo de ellas. O sea,
28: sí, enseguida llega un anuncio, ¿no?
27: Es que yo
28: creo que nos escuchan. ¿Sabes? La paloma tiene oído fino y enseguida todo lo casca.
27: Vale,
28: Está ahí atenta a qué hablamos y entonces
27: claro,
28: ya te trae.
27: Se espían, claro.
28: Claro. ¿Cómo no voy a ser ludita? Me cago en Dios si estamos todo el día vigilados. Perdón.
27: Estamos todo el día
28: vigilados. Se va a cortar la conexión. Bueno, no, que estamos todo el día vigilados y cómo no voy a estar en contra de toda esta tecnocultura, ¿verdad? De mente que es.
27: Y una cosa, ya a nivel personal, ¿tú rechazas toda la tecnología o hay algo que digas, mira, sé que va en contra de mis principios, pero esta tecnología...
28: Sí. Mira, el implante capilar y la depilación láser. Ahí, buah.
27: Me gusta la depilación láser.
28: No, ya se ve que va en contra de mis principios, pero es que la depilación láser, que es una maravilla.
27: ¿Es por estética? ¿Por estética?
28: Y salud. Yo soy de ceja viva, ¿sabes? A mí me crece mucho rápido la ceja, ¿sabes? Me sale barba.
27: ¿Barba? ¿Te sale barba? En las cejas te sale barba. Claro.
28: Sí, sí. Barba, pero además de músico indie, ¿sabes?
27: De esos de los que vienen los viernes a la ventana, ¿no?
28: De Mato Grosso, exacto, de Mato Grosso. Sí. Y claro, me molesta para ver. Normal. Y luego el láser, pues me deja las ingles, Dios santo.
27: ¿Sí?
28: Pim, pam,
27: sí.
28: Es volver a mis 12 años. Y ¿Inglés? La nalga, que también me sale pelo.
27: También.
28: Pues también el láser viene perfecto.
27: O sea, digamos que no te gusta ir peludo por la vida, ¿no? Eres una persona...
28: No, soy coqueto, lo admito. Me gusta ir bien arreglado, a la playa, a hacer ludismo.
5: No, fuera. Lo quería meter.
28: Estaba pensando que no me falle la conexión, que quiero meter este chiste. Pues mira, ha entrado, ¿no?
27: Ha entrado bien, ha entrado. Wow,
28: contexto bien, todo.
27: Todo perfecto. Benito, muchísimas gracias, por esta...
28: ¿Cómo lo puedo escuchar todo esto que acabo de decir para que... para los que no tenemos ordenador, ni móvil, ni toda esa basura, ¿cómo lo escuchas?
27: No te preocupes. Aquí, para los luditas, la SER tiene a su disposición unos loros que repiten todos los podcasts de la casa, ¿vale? ¿Otra paloma? ¿Otro mensaje?
28: Sí.
27: ¿Más publicidad o qué?
28: No, de un amigo, que estamos haciendo juntos un crucigrama a distancia.
27: ¡Toma! ¡Qué guay! Sí. Crucigrama por correspondencia.
28: Pregunta, mira, luna llena, 10 letras.
27: Plenilunio. Toma. Benito Seas, muchísimas gracias.
28: Chao.
27: Hay que estar atento a este movimiento.
6: Qué bien,

0: ¿A qué tenemos que estar atentos, Marta Estévez?
1: Acabado el parón de selecciones, donde España ha hecho plenilunio con el 1-2 de ayer ante Croacia, que nos mete en los cuartos de la Nación, pues vuelve el fútbol de club, que ya pues, nos había olvidado. Antes de nada, habrá que decir algo, sobre todo vosotros, del adiós de Messi,
0: ¿no? Nosotros no todos, hombre.
1: Bueno, pero sobre todo más vosotros con el adiós a la selección, donde anotó un gol y dio dos asistencias en el partido homenaje ante Benín.
2: Por última vez, vistiendo la camiseta número 10, nuestro capitán, Lionel Andrés.
3: La verdad que no me quiero ir de acá. No quiero dejar la cancha. Solo decirle que los quiero, los voy a extrañar. Y soy agradecido a Dios, como dije, de ser argentino, orgulloso de ser argentino y de haber cumplido el sueño con todos ustedes. Muchas gracias, los quiero.
0: ¿No está Gambetta por ahí?
4: No puedo hablar, Francino.
1: A lo mejor se podía hacer un partido de esto como pasa en el tenis, un partido equipo Messi, equipo Cristiano, y que fuera una bonita despedida, como pasa en el tenis. Que por cierto, hablando de tenis...
4: Déjate, Marta.
1: Un momento, ¿sabéis que hablando de tenis, sabéis que Alcaraz ganó ayer en Tokio? Pero en semifinales, cuando Alcaraz estaba jugando contra Munar, pues su entrenador Samu Sánchez le gritó desde el palco, atravesando, pégale una hostia, coño. O sea, nada de cosas tácticas, de cambiar el volumen, la altura de la pelota, sino dale fuerte con la derecha, le hizo caso
0: y ganó. Si es que hay que hablar directo.
4: Y bueno, y Marta pasó de hablar de Messi al Alcaraz.
1: Sí.
4: Messi al Alcaraz.
1: Sí.
4: ¿Qué no puede decir, Marta? Hay un nivel, o sea, filtro. Quiero decir, vamos a publicidad.
5: No, bueno.
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21: ¡Qué bonito, no bonito!
22: Fernando Galindo, un admirador, un esclavo, un amigo, un
23: siervo. Como si los españoles nos fuésemos tontos.
24: ¡Te mete tú!
25: ¡Refla!
26: ¿Qué ha dicho?
27: Habernos matado. Con patatas fritas.
28: ¡Nacho Cano!
29: ¡Ay! Descendiente de Juan Sebastián Elcano.
30: ¿Qué cosas tiene mi nombre?

0: Por si tenéis algún dinero y no sabéis qué hacer con él, Cristina del Casar puede daros una idea.
1: Sí, porque casi 700 lotes de objetos del Pazo de Meirás serán subastados en Madrid a finales de octubre por la familia Franco para el próximo plenilunio, más o menos. Según leo en El País, son piezas que los abogados del Estado no reclamaron tras el paso de Meirás a manos públicas en 2020, aunque la Comisión por la Recuperación de la Memoria Histórica da Coruña ha pedido que se realice una inspección del catálogo. Entre los objetos hay vajillas, esculturas, porcelanas, cuadros, muebles. También hay retratos de la familia Franco, fotos de actos masivos del dictador, incluso una foto que el rey emérito dedicó a Franco, donde aparece en un yate con la bandera del régimen. Los precios de salida entre los 100 y los 5.000 euros.
0: De 100 a 5.000. Bueno, ¿qué hacemos en la ventana a las 6, Mario?
2: Abrimos la ventana del cine y viene Boyero, con quien vamos a hablar, entre otras cosas, de Woody Allen, que está rodando en Madrid su nueva película. Y yo, pues, os voy a preguntar cuál es vuestra peli fab de Woody Allen.
3: Pues que tiene 60, 70 mazos.
2: Tiene mazos.
0: Tiene mucho. Bueno, dice Raúl Pérez que Celic.
3: Que digamos Celic, sí.
0: Celic.
3: Es maravillosa.
0: Celic es la película en la que Woody Allen adopta la personalidad de aquel de quien está al lado. Es decir, que lo que dice Raúl Pérez es también un chiste.
4: Y Sueños el seductor, que adapta la personalidad de Bogart, sí, sí, sí.
3: Pero no es suya.
4: No, ya lo sé que no es suya, pero a mí me gusta ahí.
0: Ah, bueno.
4: No la dirige él, pero...
0: Titanic, no sé, cerebro.
3: Titanic me gusta, ¿no? Yo, por ejemplo, a mí me vuelve loco, desmontando a Harry, me vuelve loco, y en comedia... La última noche de Boris Grushenko, que tiene una cantidad de chistes por minuto que es flipante.
0: Bueno, y Annie Hall.
5: Balas sobre Broadway.
0: Balas sobre
3: Broadway. Danny Rose, que hace de ese agente de los artistas más cochambrosos de todo Nueva York, que es maravillosa.
0: Ah, sí, es verdad, sí.
3: El malabarista sin brazos y cosas así.
0: Bueno, todo esto será a las 6. ¿Sí? Ahora entramos en el territorio de Ana Morales, entramos en el territorio de ciencia y ficción.
1: En 1995 se estrenó Waterworld, una de las películas más caras de la historia de Hollywood y también uno de sus fracasos más famosos.
6: Ahora sí que estáis en un buen lío.
1: La película nos presenta un futuro en el que los casquetes polares se han derretido y prácticamente toda la superficie terrestre ha quedado cubierta por el océano.
7: La temperatura se elevó.
1: Los supervivientes viven en barcos y ciudades flotantes mientras buscan uno de los recursos más valiosos del planeta. Tierra firme.
8: Nada es gratis en nuestro mundo.
2: Ana Morales es graduada en nanociencia y nanotecnología, ¿sí?, y doctora en ciencia de materiales. Tiene un canal de divulgación llamado
9: Science Matters.
2: Y hoy responde a la siguiente pregunta: ¿cómo podemos construir las ciudades para que soporten inundaciones?
4: ¿A ti te gustó la peli, Ana?
9: Es que no he visto Waterworld.
4: ¿No has visto Waterworld?
9: Oh,
4: no
9: la he visto.
5: Es buenísima.
9: Yeah. Es que siempre me han dicho que es muy mala y no la he visto, pero igual me la pongo.
3: No es mala.
4: No es de lo mejor que hizo Kevin Costner. Pero bueno, la pregunta es, ¿podría ocurrir algo parecido a lo que vemos en Waterworld?
9: Waterworld, pues mira, no hasta ese extremo, ¿vale? Porque si se derritiera todo el hielo que hay actualmente sobre tierra firme, Groenlandia, Antártida y de esto, ¿no? Uh-huh. Pues el nivel del mar subiría unos 70 metros, que es mucho, pero no es lo suficiente.
0: Mucho. Mi casa la pilla. Sí.
9: Pero no es lo suficiente para cubrir prácticamente todos los continentes como ocurre en la película, ¿no?
3: Bueno, aquí en Madrid se salva.
9: Sí. Lo curioso es que en realidad este miedo a que una gran masa de agua destruya nuestro mundo no tiene nada de moderno. Los seres humanos llevamos miles de años contando historias sobre grandes diluvios.
4: El arca de Noé, ahí está, ¿no?
9: Justamente. Por ejemplo, aunque de hecho, mucho antes de que se escribiera el relato bíblico, ya encontramos historias muy parecidas en Mesopotamia. Una de las más antiguas que conservamos es la historia sumeria de Ciusudra. Espero haberlo dicho bien. Ciusudra. Y es lo siguiente. Dice, los dioses deciden enviar un gran diluvio para destruir la humanidad, pero Ciusudra recibe la advertencia y consigue sobrevivir construyendo una enorme embarcación.
0: ¡Plagio!
4: Total, ¿eh?
9: Plagio.
4: Pero total.
9: Total. La misma idea vuelve a aparecer más adelante en otros relatos mesopotámicos, como el Utnapishtim. Ayer lo estuve practicando, pero no me sale. Utnapishtim, en la epopeya de Gilgamesh. Sí. Exacto. Yes. Un hombre advertido también de una inundación catastrófica, un barco y la supervivencia después del diluvio. Mm. Menos mal que no existía el copyright en tiempos bíblicos.
4: O sea, que llevamos un montón de tiempo, un montón de años imaginando qué ocurre o qué ocurriría si el agua lo cubre todo un día, ¿no?
9: Sí, exactamente, no. Aunque no hace falta llegar a este extremo para que el agua cause estragos.
4: Ya,
9: una inundación de unos pocos metros puede ser suficiente para destrozar buena parte de una ciudad.
4: Pero que, además de su violencia, cuando baja toda hostia, ¿qué tiene el agua para ser tan destructiva?
9: Pues mira, uno de los problemas principales es que pesa mucho. Un metro cúbico de agua equivale a unos 1000 kilos. Así que cuando tienes una masa enorme de agua empujando contra una pared, la fuerza puede ser brutal. Si además el agua está en movimiento, pues como hemos visto, ¿no? Puede arrastrar coches, árboles y contenedores, ¿no? Y convertirlos en proyectiles contra otros edificios.
4: Bueno, y además es que se mete por todas partes. O sea, hay muchas cosas que se estropean directamente si se mojan.
9: Justamente, el agua, lo que tiene, una de las cosas que tiene, como es un líquido, ¿no? Se mete en absolutamente todas partes. Puede inundar sótanos, inutilizar instalaciones eléctricas, estropear ascensores, sistemas de calefacción y empapar materiales que después pueden tardar mucho en secarse. Y ojo, sobre todo durante el plenilunio, que sube la marea.
3: Bien metido ahí,
9: Gracias, ha costado. Además,
10: hoy es difícil.
9: Además de todo esto, puede erosionar el terreno alrededor de los cimientos, ¿vale? Así que un edificio puede seguir aparentemente en pie y aún así haber sufrido daños estructurales importantes.
4: ¿Y cómo deberíamos hacer para que un edificio resista mejor una inundación?
9: Pues mira, hay dos estrategias. Por un lado, pues intentar que el agua no entre, ¿vale? O asumir que va a entrar y minimizar los daños, ¿vale? Podemos usar barreras y cerramientos estancos, pero también elevar las zonas habitables, colocar instalaciones eléctricas y maquinaria en plantas superiores y usar materiales que puedan mojarse y secarse sin quedar inutilizados.
4: ¿Y si quisiéramos proteger toda una ciudad entera?
9: Pues claro, ahí ya no basta con proteger cada edificio únicamente. También hay que darle al agua sitios por donde pasar y donde acumularse. Podemos usar parques y plazas inundables, pavimentos permeables, recuperar humedales o reservar zonas junto a los ríos que puedan llenarse de agua sin poner en riesgo viviendas.
4: ¿Y algo así ya se hace en alguna ciudad o todavía no?
9: Pues sí, mira, Rotterdam es un ejemplo. Sí.
0: Bueno, Países Bajos, claro, son bajos.
9: Claro. Pues ellos, por ejemplo, tienen plazas que almacenan temporalmente agua de lluvia. Y Copenhague ha rediseñado calles y parques para conducir el agua durante tormentas intensas.
4: Bueno, hay una serie de televisión de que Dinamarca se ha inundado y hay que evacuar el país.
0: Eso es,
9: Claro, la idea es aceptar que el agua forma parte del territorio. Entonces, a veces la mejor forma de proteger una ciudad no es intentar mantenerla completamente seca, sino diseñarla para que pueda inundarse sin quedar destruida. En España sabemos bien esto y sabemos que no es un problema hipotético, ¿no? Por eso ya se están desarrollando planes para adaptar edificios, recuperar espacios inundables y devolver más espacio a los ríos.
4: Y no tanto asfalto. Y no tanto asfalto. Estos días en Barcelona se está hablando de eso, precisamente.
0: Sí, sí.
9: Sí, sí, sí. Bueno, es que hemos tenido unas lluvias increíbles. Pues eso, que prepararnos mejor para las inundaciones no es pensar en un futuro lejano, ni debería ser terreno de la ciencia ficción.
4: Muy bien. Ahora, ya lo tenemos.
3: Bien explicado, joder.
4: ¿Y ahora?
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0: vamos.
1: Vamos allá, chicos. Vamos a concursar con Loli Manchón. Loli Manchón es una persona de Úbeda. ¿Cómo estás, Loli?
2: Muy bien, muy bien. Acabo Hola. De salir de trabajar. Muy contenta.
1: Vale, no des datos. Oh, no
3: des datos. ¿De dónde dice que ha salido?
1: No es trabajar. De ningún sitio.
2: No, no salió de cortarme la uña. No sé,
1: los datos los voy a dar. Voy a dar yo algún dato. Loli, tú tranquilica porque si no damos pistas. Loli vio anoche por televisión un capítulo de Mi Vida con 300 kilos. Hizo el acto sexual o algo parecido, o algo cachondito, en un campanario en Italia. En
3: Pero
1: Salerín,
3: no, no
1: ¿qué
3: equipo?
1: Y mi nano, ¿vale? No ayer. ¿Vale? Vosotros no podéis preguntar nada más. Algún dato más que os puede ayudar mucho es que en el colegio le llamaban Cachimbolo, que no tiene manías y que colecciona llaves antiguas. Y dicho esto, vamos con la primera pregunta, advirtiendo que concursa Cartoni, que concursa Los Espes y que concursa también Morapana, ¿vale? Morapana,
0: Morapana.
1: Tus mantas abrigosas. Mete nombre de manta. Morapana.
4: Morapana. Están Abriga
1: hechas,
4: mucho, ¿eh?
1: Están hechas de Morapana. Son confortables, ¿vale?
4: Sí.
1: Morapana y también Loli. Venga, pues empezamos ya con la primera pregunta. Loli trabaja, porque lo ha dicho ella, que salía de trabajar, es lo que acaba de decir Carlas. Trabaja en una empresa internacional de tornillos, cristales, fruta o mascarillas.
5: Mascarillas de
1: la cara.
5: Estar enfermo,
4: ¿no? Del pelo, ¿no?
5: Mascarillas
6: del pelo. Mascarillas. Las de la Primera Guerra Mundial, Ana, aquellas, ¿te acuerdas?
5: Sí.
6: Acaba de salir. Acaba de salir. Pues yo creo que se acaba de salir cristal. Porque...
3: Sí, yo también. Iba a decir cristal. Sí, sí.
6: A las 5:30 uno sale de trabajar de cristal, ¿no?
3: Sí, reflejo. Sí.
1: Sale de cristal es otra cosa, ¿eh? Salir de cristal es otra cosa.
6: Sí, bueno, sales de trabajar de cristal.
4: Sí, sí.
1: Porque las cristalerías se cierran a las 5:30, ¿no?
3: Si no trabajara en ninguna de estas cuatro cosas, ¿podría ser la fake?
1: Podría ser la fake.
3: No, decimos cristal.
1: Decimos cristal, que cierran a las 5:30, como bien
6: dicho. Eso es.
4: España claro, está prohibido.
1: Es normal que las cristalerías...
6: No, es que además son las únicas.
1: Las fruterías.
6: Claro. Hasta las 6:45.
1: A las 6:45. ¿Espes?
0: Sí, tengo un amigo que trabaja el cristal y a las 5:30 está fuera.
4: Siempre fuera, sí, echa el partidillo a las 7.
1: Morapana...
7: Yo no creo que existan las empresas de tornillos ni de mascarillas. Entonces yo creo que es cristal también.
1: Entonces, pues los cristal, tornillos, ¿qué pasa? ¿Nacen en la tierra?
7: Claro.
1: ¿O
7: los árboles?
4: Sí. Se cultivan, ¿no?
7: Empresas de material de construcción o de ferretería, pero no de tornillos.
3: Son un tubérculo.
1: Hay empresas internacionales solamente de tornillos, chavalín.
7: Claro que sí.
1: Y solamente de mascarillas, chavalín. Sí.
0: Ya un poco, tío.
1: Y solamente de frutas y solamente de cristales.
6: Todo el día en la acampada de sol no te enteras de nada.
4: Tú no conoces Torniller.
6: Mira, acabo de encontrar fábrica de tornillos, Mario.
7: Una fábrica de tornillos no es una empresa de tornillos. Es que son cosas diferentes.
6: Bueno, totalmente.
4: No se baja de él.
6: Totalmente.
1: Bueno, vamos. Venga, vamos. Venga, orden, Mario.
8: Siguiente pregunta.
1: No, que no hemos dicho la resolución. O sea, Loli trabaja en una empresa internacional de cristales y ella trabaja en la oficina.
3: Vale.
2: Sí.
1: ¿Sí o no, Loli? Y de igual manera podría ser una fábrica internacional de tornillos. Claro, en la misma. Es que tú has empezado diciendo, vengo de trabajar, Loli, también.
2: ¿Y quién iba a pensar que iban a decir que...?
1: Ya, claro.
0: Va a ser una fábrica de tornillos.
1: Claro. Vamos a remontar.
3: O sea, hemos acertado a nosotros y los especialistas.
1: Ah, sí. Morapana no.
3: Morapana no.
0: ¿Cómo que no?
3: No.
5: Todos.
0: ¿Has dicho cristal?
1: También he
0: todos,
1: dicho cristal.
5: Sí, claro. Siempre.
3: Pleno,
0: no ha escuchado mi razonamiento.
1: Sois unos pelotas.
3: Es verdad.
8: Siguiente pregunta.
3: Es verdad.
1: El día que murió Juan Pablo II, a Loli se le murió una mascota, coincidiendo en el mismo día. ¿Qué fue? ¿Un perro, un gato, un hámster o una tortuga? Cartoni.
6: Venga, dilo tú ahora, a ver qué.
3: No sé, estoy olfateando la fake, ¿eh? Pero...
1: Estoy olfateando la fake.
3: Una tortuga. Va, una tortuga.
6: Muy bien, venga, tortuga.
1: Tortuga, Espes.
4: Sí, sabe fatal la tortuga, sí, sí.
0: La probabilidad de que se muera una tortuga es altísima.
4: Además, tiene un aire también,
1: ¿no? Muy bien, sí. Vale. Ahora, pana, os voy a prohibir a vosotros que digáis siempre la misma respuesta que Cartón.
4: ¿Por qué? ¿Por qué? ¿Qué? No.
1: Por falta de personalidad. ¿Sí? Morapana.
0: Bueno,
8: tú te digas. ¿Qué más había? Un perro había, ¿no?
1: Había
6: un perro había, sí.
1: Sí, antes de morir. Antes de morirse.
0: Había un perro, ¿no? Había un
4: Buenas
0: perro.
4: Tardes, Ana. Tienes un canal de divulgación. Que
5: un perro.
1: Un perro, entonces.
5: Un perro, perro.
1: Morapana, perro, ¿no? Morapana, sí. Perro y dos tortugas. Pues a Loli, a lamentablemente, Feli. Se le murió una mascota el día que murió Juan Pablo II. Uh-huh. Quizás son dos animales, porque era un pájaro y se llamaba Oso. ¿Es así o no, Loli?
2: ¡Blancazos!
1: ¡Toma! ¡Era la fake! Porque se murió un pájaro, no ninguno de estas mascotas. Muy bien.
4: Buen blancazo, ¿eh?
1: Un blancazo muy bien colocado.
3: Tengo que seguir mi olfato.
1: ¿Estás ahí, no, Tony?
6: Sí, sí.
1: Vale, venga.
0: Perfil bajo hoy.
6: Sí. No, me conformo con la primera.
1: A ver, tatuajes que lleve Loli en el cuerpo. Lleva una luna llena, o sea, lo que viene a ser un planilunio. Lleva la fecha de nacimiento de su hija. Lleva una mariquita. Lleva dos flechas en sentido contrario. No lleva tatuajes. Cartoni.
3: ¿Qué hacemos? Yo creo que sí lleva tatuajes, ¿no? Sí, de entrada, yo creo que sí lleva. Loli tiene voz de tatuaje.
1: Nada más oírla es lo primero que te das cuenta.
6: Sigue tu olfato.
3: Sí, las flechas.
1: Las flechas del amor. Qué bonito, qué bonito. Espes.
4: A ver.
6: Qué contento se ha puesto Coronas. Estás equivocado.
4: Yo creo que es la fake.
3: No, que ya ha sido.
1: Pero bueno, dilo si quieres, Armand. Sí. Por lo menos puede decir lo mismo que Tony.
4: La fake, ¿verdad?
0: Tiene pinta fake.
4: Totalmente, no me creo nada.
0: Total.
1: No, pero es que tiene una respuesta. La fake ya ha salido.
4: Ah, vale.
1: Me parecéis tontos. No, vale.
0: Armand.
4: Plenilunio, una luna llena, ¿no?
1: No, esa es semi-fake, esa no vale, decir una.
4: Jolín, macho.
1: Claro, vamos a jugar. Macho,
4: ¿Qué has dicho tú?
1: Fecha de nacimiento de su hija, una tortuga. Mariquita o dos flechas sentido contrario, no tiene.
4: Mira, dos flechas.
1: Lo mismo que ha dicho Cartoni, o sea.
4: Casualmente.
1: Todo este rato para decir lo mismo.
0: Sí, es lo que ha dicho Tony. Es que se me ha ido la conexión.
1: Morapana.
7: Qué gracioso. Fecha de nacimiento, ¿no? Fecha de nacimiento, que es así como muy.
8: Ah, venga, vale.
7: Muy típico de.
1: ¿El qué?
7: La gente con hijos.
1: Claro. Vale, pero ¿tú sabes que Loli tenga hijos? Porque yo no he dicho que tenga hijos.
7: Pero lo creo que de eso se trata el concurso, ¿no?
4: Muy bien llevado.
1: Hoy Mario, no sé qué te pasa, que vas a pie cambiado.
0: No le tose, o sea, nadie.
4: Está respondón, ¿eh?
1: Nadie ha dicho que Loli tuviera hijos.
3: Mario, o sea, el contestatario.
1: Claro, nadie
7: ha dicho la fecha de nacimiento del hijo, ¿no? Ese tatuaje.
1: La fecha de nacimiento de su hija. Pero claro, yo no he dicho que ella tenga una hija, ni que tenga un hijo, ni nada.
7: Bueno, pues yo te digo que
8: mucha
7: sí.
8: Resistencia estás poniendo.
1: Sí, sí, sí. Total. Bueno, no pasa nada.
0: Yo te digo que sí.
1: Loli, no sé si tiene hijos o hijas o hijes, no sé los que tiene porque no es un dato que desconocemos.
0: Si hace falta, Mario se lo hace.
1: No tiene una mariquita tatuada, no tiene dos flechas en el sentido contrario, porque Loli no tiene tatuajes, por lo tanto, esto Loli, ¿qué es?
4: Fake, ¿no?
2: No.
7: Para este viaje,
1: blancazo. Muy bien.
2: Soy rara, lo sé, no tengo tatuajes.
1: No tienes, pero tienes una hija.
2: Tengo una hija, sí.
1: Pues mira, ¿ves? Eso lo he acertado.
3: Una cosa por otra.
1: Me pongo un punto. Vamos con la cuarta pregunta.
3: Siguiente pregunta. Voy a mandarme olfato a tomar por saco. Dime.
1: Estás constipado. Pregunta blancazo. Dos son correctas.
3: A ver.
1: Y cinco no.
6: Bueno.
1: ¿Qué dos idiomas habla Loli, aparte de... ¿Cómo he metido la S? ¿Qué dos idiomas habla? Habla Loli.
6: Se te cabía en la línea.
1: Loli, ¿qué dos idiomas habla Loli, aparte del castellano? Inglés, francés, catalán, valencià, galego, euskera o chino.
6: Inglés, francés, catalán...
1: De Úbeda.
0: Dos no, ¿eh?
6: Gallego.
1: Y habla dos. De esos cinco, de esos siete. Madre mía, toda la semana repitiendo lo mismo.
3: Venga, uno cada uno, Tony, va. Tú primero.
6: Francés.
3: Chino.
1: Francés y chino.
6: Hombre.
1: Vale, vale, muy bien. Sois un equipazo. Madre de Dios.
6: Oye, no te burles
1: no,
6: tampoco.
1: No,
6: ¿eh?
1: No me burlo, me estoy regodeando solo. Espes.
9: Chino.
0: Catalás.
1: Catalá es. Morapana.
9: Ana.
8: Yo iba a decir catalán también.
3: Pues
1: catalán.
7: Pues
1: catalán.
7: Entonces yo digo francés.
8: Ah, bueno, se parece.
1: Francés y catalán. Sí, muy bien. Pues Loli.
0: Tienes uno, tienes otro.
1: Loli no habla francés. Loli no habla catalán. No habla galego. No habla euskera ni habla chino. Habla inglés y valencia. Por lo tanto, Loli, ¿esto qué es?
8: ¡Blancazo!
3: ¡Blancazo!
1: ¡Un escándalo!
2: ¡Es una miqueta del Valencià!
1: Muy bien. Muy bien. Está. Loli, ¿cómo estás? Bien, ¿no? Tres aciertos.
2: O sea,
1: ahora ya puedes disfrutar, llevas tres aciertos.
2: Sí, ya no, porque ya no estoy tan enfadada, ¿eh?
1: Pero,
2: ahora
1: claro,
2: estoy menos enfadada.
1: Pero ¿cómo vas a estar enfadada si ya pero te vas a llevar el tocadiscos, jodida? Si esto lleva...
2: Bueno, no, pero estoy menos enfadada, menos.
1: Pero es que no puedes estar...
2: Yo me enfado y no respiro.
1: No, pero que no puedes estar menos enfadada. Es que no tienes que estar enfadada porque te vas a llevar el tocadiscos.
3: Claro.
1: No es vale, que estés vale. menos enfadada, es decir, estoy muy bien y muy alegre.
3: A ver qué música le gusta.
1: ¿Cantante o cantanta?

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1: Son las 6 de la tarde, las 5 en Canarias. Hasta ahora vamos a recopilar algunas de las reacciones que ha provocado la propuesta electoral de Más Madrid, que ya hemos conocido a primera hora de la tarde. Esther Bazán.
2: Sí, con una candidatura encabezada por Ada Colau desde Barcelona y Mónica García en Madrid. Vamos a resumir con Josué Coello.
3: Hola, Esther. Sí, después de esta propuesta de Más Madrid, algunas formaciones que están dentro del Frente Amplio, como Izquierda Unida, piden responsabilidad al resto de partidos. Fuentes de la formación apuestan por un acuerdo justo donde todos los partidos estén representados. Sobre candidaturas y nombres, Izquierda Unida cree que tienen que darse tras un acuerdo global y compartido. Hace tan solo unos minutos, su coordinador federal, Antonio Maillo, hacía este llamamiento.
4: Ofrecemos este espacio a toda organización política de la izquierda transformadora de nuestro país que quiera, con nosotras y nosotros, generar un bloque histórico que determina el futuro de España.
3: En los Comuns, partido del que procede Ada Colau, dicen que la negociación sigue abierta, mientras que fuentes consultadas de Podemos no valoran este movimiento de Más Madrid y se remiten a su propuesta de primarias para elegir una candidatura conjunta de la izquierda.
2: Vamos a la información de la bolsa. El IBEX termina con una fuerte caída, aunque mantiene los 19.000 puntos. Edu Hernández.
5: Sí, después de varias jornadas consecutivas en verde, el IBEX se da la vuelta y termina con una caída de casi el 1,7%, aunque manteniéndose en la cota de los 19.000 puntos. Hoy, con una fuerte caída del sector bancario, CaixaBank cede un 3,5%, también BBVA, Unicaja un 3,4% y Bankinter un 3,2%. Pese a ello, el valor que más cede en esta sesión es ArcelorMittal, que se deja un 4%.
2: La juez que investigó al hermano de Pedro Sánchez en Badajoz tiene que declarar mañana como perjudicada en la trama de Leire 10. Y hoy hemos conocido que una testigo ha contado a la UCO que la trama quería eliminar a esa magistrada. Isabel Vega.
6: ¿Qué tal? Buenas tardes. Fue la propia Viedma quien puso estos hechos en conocimiento de la Audiencia Nacional. Sospechaba que el grupo de Leire 10 había pedido a un clan de Badajoz que le hiciesen daño en el contexto de boicotear su investigación sobre el hermano del presidente del gobierno. Beatriz Viedma declara mañana y podrá exponer sus razones, pero quien ha hablado ya es la persona a la que habrían acudido, Cintia Rocho, apodada La Celsa. Como testigo ha dicho a la UCO que José Luis Sáenz de Tejada, un juez expulsado de la carrera y contacto de Leire 10 en Badajoz, le dijo que la magistrada era un grano en el culo y que a palos aprende el burro. Asegura que le trasladó que había que eliminarla. En esas fechas, Sáenz de Tejada trataba con Leire 10, que llegó a supervisar una denuncia que presentó este contra Viedma en la fiscalía. De hecho, dice la UCO que su grupo se sirvió de él para intentar atacar la causa contra David Sánchez y que al menos Leire 10 tenía conocimiento de sus actividades contra la jueza.
2: Y estamos pendientes de la evolución de las lluvias en Asturias y en Cantabria, donde está activada la alerta naranja por acumulados que las próximas horas podrían superar los 80 litros por metro cuadrado. Para mañana, la situación se complica también en el Mediterráneo. Girona está en aviso naranja por fuerte oleaje y Tarragona lo estará por viento. Hay más noticias que repasamos ahora en la SER.
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8: Buenas tardes. La portavoz del gobierno andaluz ha señalado que la convocatoria de las elecciones para el 29 de noviembre nada en nada incidirán en la presentación de los presupuestos de la comunidad del año que viene. En unas 3 semanas, el Consejo de Gobierno aprobará el proyecto de ley que luego pasará al Parlamento para el debate y su aprobación. Carolina España.
9: En principio no tendría por qué afectar a nuestro calendario. Nosotros seguimos nuestra hoja de ruta y nuestro objetivo de tener los presupuestos en tiempo y forma el 1 de enero, pero lógicamente pues tendremos que analizar todas las cuestiones con el Parlamento por si hay alguna afectación.
8: En Jaén, un hombre ha aceptado una condena de 3 años y medio de prisión por violar a una mujer. Ha sido un acuerdo entre las partes que ha evitado el juicio. Radio Jaén, Paola Serrano.
10: Se trata de un joven de 20 años que ha aceptado la condena tras declararse culpable de violar a una joven que había conocido esa misma madrugada en una discoteca de Jaén. Según Fiscalía, el acusado la llevó a su domicilio aprovechándose de que se encontraba muy mareada y bajo los efectos del alcohol. La sentencia incluye además 7 años de libertad vigilada, una orden

0: de alejamiento de 200 metros durante 12 años y la prohibición de trabajar con menores.
1: La policía ha vuelto a registrar la casa donde vivía Alejandro Navarro, el chico de 25 años que desapareció en Ronda hace más de dos. Un juzgado de Ronda dejó en libertad el mes pasado a las cuatro personas que había detenido en relación con los hechos, aunque siguen estando investigados. En la vivienda que han registrado siguen viviendo dos de ellos. Y en Almería, la Guardia Civil ha detenido a la mujer que fue denunciada el viernes por agredir física y verbalmente a la maestra de su hija de 3 años del colegio Juan de Orea en Roquetas de Mar. La madre supuestamente la amenazó de muerte y la golpeó en la espalda porque decía que había hecho daño a su hija al cogerla de una mano.
2: Tenemos pendiente la información del deporte, Remy Alcaraz.
3: ¿Qué tal, Esther? Hoy Pedro Rodríguez, leyenda del Barça y campeón del mundo de 2010, cuelga las botas y David Silva, compañero suyo de esa selección española, hace lo contrario. Anuncia que vuelve a jugar al fútbol. A sus 40 años jugará en el Supreme Sha Tin de la Primera División de Hong Kong. Y en baloncesto, el Real Madrid juega mañana la jornada 4 de la Euroliga y su entrenador Pedro Martínez ha hablado sobre cómo deben afrontar un partido que puede ser o bien su cuarta derrota consecutiva o su primera victoria.
4: Evidentemente nos gustaría estar en una mejor situación clasificatoria, pero a la hora de jugar el partido de mañana es un poco igual de donde vengamos, ¿no? Hay que jugar el partido pensando en el rabioso presente, haciendo las
3: mañana
4: cosas
3: mañana a las 9:45, Real Madrid, Partizan de Belgrado.
2: Pues sigue la ventana, si hay cualquier novedad la contamos ya con Francino.
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4: Son las 6 y casi 10 minutos de la tarde, las 5 y 10 en Canarias, y como los miércoles hasta ahora toca una cita con La Ventana del Cine, bueno, pues lo vamos a abrir, ¿no? Venga, hala.
13: Cada miércoles tenemos una cita con un señor que ama el cine.
24: Una historia de amor muy bonita y que no voy a contar qué final tiene.
13: Que dice lo que piensa para bien.
25: Me parece uno de los mejores actores del mundo.
13: O para mal.
24: Me olía que era una majadería, pero confirmado.
13: Alguien que se define con una sola palabra.
24: Es tremendo.
13: Y que a esta hora abre la ventana del cine.
24: No la abras, no la abras.
4: Y la abre.
13: Carlos Boyero.
4: Hola Carlos, buenas tardes, ¿cómo estás, amigo?
24: Cuando te veo y veo a la gente de aquí del equipo, me siento mejor.
4: Qué bien, qué bien. ¿A ti te interesa la historia de la antigua Roma? ¿En el cine o fuera del cine?
24: ¿En qué momento? Sí.
4: Imperio Romano y tal. Lo digo porque acabamos de escuchar que Hora 25 viaja este jueves a Barcelona y La Ventana viaja el viernes 16 a Tarragona para hacer una edición especial centrada en el patrimonio de la antigua Tárraco romana.
24: Bueno,
4: pues, por eso te preguntaba.
24: Interesante,
4: ¿no? Ha venido a la cabeza, sí. Gladiator y todas las películas, y Ben-Hur, sí. Y esas cosas.
24: Pienso, curiosamente pienso en cine, más que
4: claro.
24: en libros de historia,
4: también,
24: que alguno
4: también,
24: ha leído, ¿no?
4: También.
24: Pero debe ser un mundo apasionante. Tengo amigos que se lo saben todo, de la historia de Roma, de la historia de Grecia, de la antigüedad, ¿no? Esa que en la que hubo cosas tan fantásticas como el nacimiento y como Atenas, que aquello yo sentí en el Partenón y con un guía especialmente ilustrado contándote la historia de Grecia.
4: Sí.
24: Y era emocionante, ¿no? Ver aquellas piedras y lo que había ocurrido allí, ¿no? No sé, debió de servir para que la humanidad avanzara bastante, pero mira, si nos vemos cómo anda ahora, dices, pues...
4: Fíjate que el otro día, hablando con el filósofo, con José Carlos Ruiz,
24: sí.
4: Y hablando, oye, que el día 16 abrimos la ventana en Tarragona, la antigua Roma y tal, dice, vamos a hablar de los dioses. Dice, ¿por qué solo hay guionista de Netflix que supere las historias de los dioses de la antigua Grecia, de la antigua Roma? Y no hay nadie que pueda superar eso, o sea que tendremos tela para cortar.
24: Sí.
4: O sea que ya veremos qué hace el filósofo.
24: El Coliseo en Roma, siempre que voy a Roma me doy una vuelta por allí y me gusta mucho. Si piensas luego lo que pasaba allí.
4: Ya.
24: ¿No?
4: Bueno, en Tarragona está el anfiteatro, el circo, que era brutal, que habían miles, no sé cuántos miles de personas, no sé si 100.000 personas. Claro, es la antigua capital, la Tárraco romana, ¿no? Y están recuperando bastante o mucho en los últimos años.
24: No
4: y
24: conozco tu ciudad.
4: Pues ya tienes.
24: He estado, yo creo, en toda España, pero en Tarragona no está.
4: Tarragona ciudad tiene bastantes partes recuperadas de la muralla, del circo, del anfiteatro, y una buena visita con un buen guía como el que tuve yo este verano, que hace tiempo que no pasaba por ahí, es un gustazo porque hueles la historia. Las piedras hablan también, es verdad, parece una cursilería,
24: no.
4: Pero es verdad, pero es así.
24: Pero como que no pasas por Tarragona.
4: No, si que tiene... no pasaba por la... Por
24: ah,
4: la por,
24: vale.
4: Hay ruinas nuevas.
24: Es que
4: y cosas
24: de repente
4: estas.
24: Digo, Carlos ha inventado una nueva vida, que no...
4: ¿Cuál es tu peli de romanos preferida?
24: Espartaco.
4: Espartaco, sin duda, ¿no?
24: Sí.
4: ¿No te la has pensado nada?
24: No. Me parece hermosísima esa película y llena de emoción. Y curiosamente, fíjate lo tonto que debía de ser ese tipo genial... que dicen que era genial. A mí me lo parece a veces, otras veces nada. Stanley Kubrick.
4: Ah, sí. A veces sí.
24: Sí.
4: Y a veces
24: que no. a él no le gustaba Espartaco. Vaya. Que la dirigió él, ¿no? Y digo, pues curiosamente yo creo que al final es la película de él que más me gusta, junto a Lolita, que Lolita me parece magistral.
4: Pues mira, de la antigua Roma saltamos a la modernidad más rotunda para hablar de un estreno que llega este viernes a la gran pantalla. Seguro que muchos oyentes cinéfilos tienen en la memoria haber visto La Red Social. Bueno, pues esto es una secuela que se titula El Precio de la Red y cuenta la historia real, de cómo una ingeniera de Facebook consiguió, con la ayuda de un reportero del Wall Street Journal, destapar los secretos más ocultos y más perversos de esta red social.
2: Interest in social media?
3: Not even a little bit. Look, I'm an investigative reporter, and that guy and this company are playing an unprecedented role in our lives.
4: Este reportaje al que hacemos referencia se publicó en 2021 y destapó los efectos nefastos de Facebook en los adolescentes y su proliferación a sabiendas de la que provocaban en términos de desinformación, de adicción, que contribuyó a actos de violencia política, etcétera, etcétera. O sea, un tema muy serio, muy, muy chungo, la verdad.
5: ¿Te interesan las redes sociales?
6: Mira, soy un periodista de investigación. Ese tío y esa empresa están jugando un papel extraño y sin precedentes en nuestras vidas.
7: Empieza con un leve asentimiento para mostrar interés. Sí, no tanto, algo más suave. Sí.
8: Este es el nuevo detective de Facebook del Journal. Él no busca problemas, los persigue.
26: No puede dar mi nombre y todo esto es extraoficial.
8: ¿De qué te gustaría hablar?
26: He pasado clasificadores a los grupos políticos. El 30% dispara los vectores de riesgo.
8: Espera, no entiendo lo que dices.
26: ¿No es periodista tecnológico?
8: Algo así.
26: ¿Algo así? Solo que quede claro.
8: Te encanta tu trabajo.
26: Sí. Conectar a la gente es una misión noble. Hay gente que es torpe y logra dar su mejor versión estando a solas ante el teclado.
8: ¿Qué problema hay?
26: Algo cambió.
27: Se ha puesto borde conmigo porque soy blanca.
26: Quería saber quién radicalizó a mi amiga.
8: ¿Y?
26: Nosotros.
4: ¿Qué tal, Carlos? Es inquietante.
24: Pues, te cuento.
4: Es Aaron Sorkin, ¿no? ¿Te lo dice?
24: Es una frase muy antigua que ya no he vuelto a oír, pero que a mí me encantaba por lo surrealista que era de... Estás más perdido que un pulpo
4: en un garaje.
24: En un garaje, ¿te acuerdas?
4: Sí, sí, sí, sí.
24: Bueno, pues a mí de entrada y de salida me ocurre en esta película que me siento muy perdido.
4: ¿Y en la anterior, en la red
24: no
4: social
24: te cuento,
4: también?
24: Menos. Pero bueno, sabes de mi desinterés absoluto y mi dura supervivencia a no conocer ni utilizar las redes sociales, uh-huh. ¿no? Y aquí me están hablando todo el rato de Facebook, de Instagram, uh-huh. de TikTok, de los algoritmos.
4: Ritmos. Algoritmos.
24: Ah, no es algoritmos.
4: No, ritmo no. Algoritmo.
24: Ya. Entonces, es un universo que a mí me resulta completamente lejano por decisión mía, por mi incapacidad para la tecnología, pero también por una decisión muy, muy personal. Pero es lo que hace mover al mundo,
4: bueno,
24: ¿no?
4: Bueno, atraviesa nuestras vidas, ¿de qué manera?
24: Sí, y las de la gente por la calle con el teléfono permanentemente o en los bares o en los restaurantes o en los bares.
4: Hoy hemos hablado en la primera hora del programa de cómo TikTok influye, pero influye de qué manera en los resultados electorales, de cómo puede condicionar campañas, modificar perfiles de líderes políticos. Sí, sí, TikTok se ha convertido.
24: TikTok lo utilizan mucho los adolescentes, sobre todo.
4: Y no tan adolescentes.
24: Y gente joven,
4: sí, sí,
24: ¿no?
4: Sí, sí.
24: Pues partiendo de que no sé de qué me están hablando todo el rato.
4: Pero lo intuyes.
24: La película, sí, lo intuyo porque... Y tiene interés. Tiene interés porque la escribe y la dirige un tipo llamado Aaron Sorkin,
4: sí.
24: que es un maestro del lenguaje, un guionista extraordinario. Hay pocos tíos que dialoguen tan rápido y con tanta intensidad y diciendo cosas. Y por ahí me pilla, por el trabajo del guión y la dirección de Sorkin. Los actores están muy bien. especialmente una chica que se llama Mickey Madison y tal, que estaba, era en Anora, ¿te acuerdas de Anora? ¿Viste Anora?
4: No, ¿no? Pues, no la he visto.
24: Pues una actriz que me gusta mucho, ¿no? Y luego la intriga es bastante siniestra. La red social a mí me gustó.
4: Sí, a mí también. Mucho.
24: Y es este individuo que debe ser el más rico del
4: Mark
24: mundo.
4: Zuckerberg.
24: Zuckerberg.
4: Sí,
24: y,
4: sí, sí. Uno de los que más.
24: Sí, y como todos al servicio de intereses muy oscuros, pero diciendo, soy Dios, o sea, he pillado al universo entero,
4: sí,
24: soy
4: sí.
24: el más rico y el más... Y lo que cuenta, que al parecer está basado en la realidad, da mucho miedo. Es que la película, la investigación, la declaración de esta... Uh-huh. De esta mujer al periodista,
4: sí, sí.
24: Del Wall Street Journal, acaba con la conclusión de que el asalto al Capitolio, que tuvo muchísimo que ver con los mensajes de Facebook,
4: claro,
24: de las redes sociales.
4: Sí, sí,
24: ¿no?
4: Es que fue así.
24: Y
4: bueno, el propio Aaron Sorkin, en una entrevista con los compañeros del cine en la SER, con Pepa y con José Manuel, ha dicho directamente que las redes sociales pueden considerarse un peligro para la democracia.
9: I'm concerned now. We're seeing that danger right now, the danger to democracy.
10: Estoy preocupado ahora. Estamos viendo que son un peligro para la democracia. Se tienen que aprobar leyes. Cuando me metí en esto, cuando empecé a escribir El precio de la red, no fue porque quisiera volver al mundo de Facebook o porque quisiera explorar las redes sociales. Fue simplemente porque surgió una historia realmente buena. Y eso es lo que me ilumina. Y había una gran historia. Resultó que estaba en el área de Facebook, sobre lo que ya había escrito antes. Mientras investigaba y trabajaba en esto, me di cuenta de lo importante que era este tema.
9: Just how important subject.
4: Pues ahí lo tienes.
24: Sí, no, que no sé. Igual me estoy perdiendo algo maravilloso, pero vamos, yo creo que me van a enterrar sin meterme yo en eso de las redes, incluido el WhatsApp ese, que es lo que más.
4: WhatsApp es una forma de comunicarse.
24: Sí, es que en la película también hablan de,
4: claro,
24: de WhatsApp. Y
4: de los grupos de WhatsApp y todo,
24: y
4: ¿no?
24: Y de, no sé, de cosas que a mí me...
4: ¿Pero la recomiendas, la peli?
24: Sí, sí la recomiendo, sí. Te quiero decir, yo estuve muy atento, aunque fuera el pulpo en el garaje. Diciendo, pero ¿qué me están contando? Que ya sé que todo el mundo vive de eso, pero yo... No, o sea, ahí puede haber como un orgullo infantil o decir, pero tío, es que es la realidad y tienes que comunicarte
4: si
24: con ella, pero...
4: Puedes no estar.
24: Pues, si puedo comunicarme con otras cosas...
4: Claro, es que puedes no estar, yo tampoco estoy. O sea, puedes no estar, pero enterarte de lo que ocurre.
24: Pero tú un vistazo les darás de vez en cuando.
4: Me informo de lo que circula por ahí.
24: Sí.
4: Y yo ya tengo mis maneras, pero no estoy metido ahí, ni soy proactivo, pero estoy atento a lo que... Algunas cosas que se cuecen, ¿no? Y hemos estado hablando con la ayuda de Lidia Ramón de todo esto,
24: sí.
4: De TikTok en la campaña electoral. Pero pues, es que es muy gordo, es que es el cambio, esto es como el descubrimiento de la rueda o del fuego.
24: Ya, pues, o sea... pero yo, permíteme, si me puedo ir al otro barrio sin haber tenido tratos con este mundo en el que está todo el mundo... Pues mejor. Igual es un orgullo infantil o ridículo
4: también.
24: Decir, pero tío, si es lo que hay, o sea, es como negarte, pues, la imprenta, yo me imagino la que se debió de montar en el, cuando apareció.
4: Yo no estaba.
24: No, o sea. a mí me pilló, nací un par de años después, sí. Pero no, nada con, bueno. Nada que ver con las redes sociales, por eso tiene más mérito que la película me tuviera...
4: Claro.
24: Me tuviera atento.
4: Este viernes se estrena El precio de la red y este viernes también se estrena un documental que ha llegado ya a más de 50 países del mundo, antes que en España, pero que está dando mucho que hablar. Se estrenó en el pasado Festival de Venecia, es NASA. Es un documental que revela los mecanismos que hay detrás del genocidio palestino en Gaza por parte de las tropas del ejército de Israel. Ya sé que hay gente que le puede molestar que hablemos de esto hoy precisamente, porque hoy se cumplen 3 años del ataque de Hamas,
24: al
4: ataque de aquel atentado tremendo, criminal, que mató más de 1000 personas, que hicieron 1200, más de 200 rehenes, que luego muchas murieron también. luego la respuesta ha sido tan desproporcionada que, en fin, no hace falta recordar ni tal, porque creo que está muy claro.
24: Hay algo ahí que me va a mosquear toda la vida. Imagínate a los israelíes que el Mossad no supiera nada.
4: No, bueno, es que, o sea, hoy, es que hoy, se puede creer hoy eso, aún no. Se preguntan cómo es que les pasó lo que les pasó. Hay entrevistas hoy en todos los periódicos, testimonios, reportajes, diciendo 3 años después, además del miedo que se le quedó a mucha gente en Israel por estos atentados. No, además de eso, ¿cómo es posible que un país que se supone que es campeón del mundo en seguridad, en inteligencia y tal, así que en espionaje, se la colaran de esta manera tan brutal? No lo sé.
24: Fue tan... pero bueno. Salvaje aquello, además matan a 1.200 personas que están de fiesta.
4: En un festival de música.
24: Que están bailando y cantando y riéndose y tal. Sí, sí. O sea, y luego, NASA no es un documental, es la película de terror más fuerte que yo he visto mucho tiempo.
4: Yo la quiero ver, ¿eh?
24: Te hablo del terror que provoca la realidad. Sí. Y que 22 soldados israelíes que intentan ocultarse en las sombras en la película para no ser identificados, claro. Pero que yo creo que todo Dios sabe quiénes son, y pobrecitos de ellos, ¿no? Lo que les puede ocurrir.
4: Bueno, están estudiando retirarles la nacionalidad, por ejemplo.
24: Ya,
4: y
24: pero
4: más cosas,
24: que
4: y más cosas.
24: Cuentan cómo ellos protagonizaron la barbarie de la represión posterior. La destrucción absoluta. Hay un par de momentos, o sea, que te echas a temblar, o yo por lo menos, ¿no? Cuando cuentan cómo mataban, destruían a una familia entera, cuando en una casa que estaba todo súper controlado, drones, cuando un niño decía, ha llegado papá, o va a llegar papá a cenar. Entonces le daban un botoncito y toda la familia, o sea, fuera, ¿no?
4: Sí, NASA lo que significa es, viene a significar daños colaterales.
24: Sí, daños, pero es que son infinitos daños colaterales. Es que al parecer se han cargado 70.000 personas.
4: O más,
24: y lo han dejado, todo es una ruina, ¿no? Y esos soldados, aunque tarde, pero benditos sean, se plantean, lo que hicieron, siguiendo las órdenes, por supuesto, ¿no? Pero una matanza absoluta.
4: Es que...
24: Y siempre somos más sensibles a lo que le ocurre a los niños, a los viejos, pero esto para Israel les daba igual. O sea, era... Hay que acabar con todos. O sea,
4: además,
24: con toda la familia.
4: Tú que lo has visto, dime, pero creo que cada operación en concreto tiene que autorizarla un alto mando.
24: Sí,
4: es decir,
24: supuesto.
4: Si ahí, por ejemplo, hay un comandante de Hamas y podemos provocar 150 muertos, o 200, o 72,
24: ese
4: alto mando dice adelante o adelante.
24: Sí, pero se dice adelante.
4: Aquí decían siempre adelante.
24: Sí.
4: Vale.
24: Y hay otro momento, el testimonio de uno de estos soldados, que dice que él se planteó o fue alguna vez a Auschwitz, en Polonia, para ver lo que había sido o sentir más de cerca que había sido el holocausto.
4: Pues mira.
24: Y que de repente encontraba similitudes atroces, ¿no? Por eso te decía que es una película de terror.
4: Bueno,
24: que inspira mucho miedo y a mí por lo menos, y una compasión enorme, ¿no?
4: El director de NASA hace esta comparación con él, este paralelismo con el Holocausto.
11: And I think the references to the Shoah, to the Holocaust, this is something that came from some of the officers in the film.
12: Creo que las referencias al Holocausto surgieron de algunos de los oficiales que aparecen en la película. Y personalmente, como israelí de origen judío y teniendo en cuenta que parte de mi familia sobrevivió al Holocausto, considero que esto es crucial, porque la memoria del Holocausto y la realidad del antisemitismo se utilizan para justificar acciones injustificables, como la matanza de civiles en Gaza.
4: Esta es la voz de Yuval Abraham, uno de los directores de NASA, que ha hablado también con los compañeros del cine en la SER.
24: Qué mérito tiene, tiene el tío, atreverse a hacer esto, ¿no? Y los testimonios, ya te digo, de esa gente, o sea, qué valientes, ¿no?
4: Yo tengo muchas ganas de verlo.
24: Y lo que van a llevar, el peso moral que llevan encima, o sea, yo apretaba el botón y mataba pues todo lo que me pidieran, ¿no? Es por eso, repito, es una película, un documental pavoroso. A dos, mí por lo menos lo que me inspira es
4: dos
24: pavor,
4: buenos
24: es,
4: estrenos este viernes, El precio de la red y Naza. Y ahora, como siempre, música para cerrar la ventana del cine.

0: ¿Qué es esto? Parecen Los Bravos, eran, un poco, ¿verdad? No,
1: eran, fíjate, es una canción. Este es un grupo que se llama Question Mark o The Mysterion, and The Mysterians. Y tuvieron una canción.
0: Una.
1: En un momento. ¿Qué esta? Es esta. 96 lágrimas se llama. Oh. Y yo me quedé colgado con ella y me sigue en la cabeza porque nunca volví a saber nada de Question Mark and The Mysterians. Pero esta canción me encantaba. Me recordaba el sonido a la Velvet Underground, que es uno de mis grupos favoritos.
0: A mí el arranque
1: favoritos.
0: Ese...
1: Y era la misma época.
0: Sí, el arranque me ha recordado a Los Bravos.
1: Ya, fíjate. Que eran muy buenos los
0: sí,
1: Bravos.
0: Sí, muy buenos, ¿eh? Muy buenos. Sí, muy buenos, ¿no muy buenos.
1: Pero que dices, ¿y por qué tengo metida en la cabeza si hace 50 años de esta canción más? ¿No? Y tal, pero me gustaba
0: no
1: mucho.
0: No te lo preguntes, a ti te gusta, ¿no?
1: Sí, claro.
0: Pues ya está.
1: Me gusta el título, 96 lágrimas.

0: Pues contando estas 96 lágrimas, estamos cerrando hoy la ventana del cine. Que sepas, Carlos Bollero, y que lo sepan los oyentes, que ahora dentro de unos minutos en el Club de la Escucha vamos a contar la vida de alguien que es una vida de película. Pero una cosa espectacular y muy poco conocida.
1: Pues
0: ahí lo dejo.
1: Me quedo ahí lo a dejo. Oír esa Venga. Vida de películas, que el título me seduce tanto, una vida de película.
0: ¿Y qué tiene que ver con 100 años de soledad? Más pistas.
1: No habrá resucitado García
0: no,
1: Márquez.
0: No. Sorpresa, sorpresa. Venga, vale. Hasta luego.
1: Hasta luego.
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0: Hola Eugenio, buenas tardes, buena vesprada.
22: Buena vesprada.
0: Las mejores historias del podcast, efectivamente. De hecho, hoy este Club de la Escucha nos va a permitir, ya verás, varias cosas. Primero, confirmar que hay un, se lo decía Boyero ahora, hace un momentito, confirmar que hay un montón de vidas de película, pero de película, literal, que han permanecido ocultas, que no se conocen mucho y que vale la pena descubrir. Eso es lo primero. Lo segundo, que las guerras, como por ejemplo nuestra guerra civil, son una tragedia para todos, pero siempre para unos más que para otros. Lo digo porque se está celebrando estos días en Sevilla un encuentro entre historiadores, políticos, periodistas, gente de la cultura, que se titula precisamente así, La guerra que perdimos todos, que esto recordemos que hace unos meses provocó un gran follón, una polémica, porque el escritor es David Duclés, ¿te acuerdas, no? Se negó a compartir espacio con Aznar, estalló una gran controversia, pero bueno, meses más tarde ese encuentro se celebra con una nómina de participantes muy variada, que va desde el propio José María Aznar hasta Alejandro Amenábar, pasando por Julián Casanova, Andrés Trapiello, Azara Palomeque, Sergio del Molino, Nativa El Preciado, Manuela Carmena, entre otros. Los debates son muy interesantes, ¿eh? Y la gente, la verdad que está muy bien. Pero dado que el título es el mismo, La guerra que perdimos todos, bueno, yo me permito añadirle lo de perdimos unos más que otros. Más que nada porque la historia que contamos hoy en este Club de la Escucha lo confirma. Y así llegamos a la tercera cosa, yo creo que la más importante en el tema de hoy, que es una revelación inesperada, al menos no tenía ni idea, ¿eh? ¿Tú sabías algo?
22: Nada, nada.
0: Inesperada sobre 100 años de soledad.
23: La primera frase de 100 años de soledad es mundialmente conocida. Dice, muchos años después, frente al pelotón de fusilamiento, el coronel Aureliano Buendía había de recordar aquella tarde remota en que su padre lo llevó a conocer el hielo. Pero en realidad esta no es la primera frase. Si somos rigurosos, la primera frase está una página antes, en la dedicatoria. A Yomi García Ascot y María Luisa Elío. No sé si sabes quién es esa pareja a la que Gabo le dedicó su libro más importante. No sé si sabes que María Luisa es una navarra nacida en Pamplona que resultó clave para que Gabo escribiera el libro más importante del siglo XX. Pero María Luisa fue mucho, mucho más que eso. Dejó huella en el cine mexicano y ella misma escribió uno de los mejores exponentes de la literatura del retorno. Empecemos por el principio.
0: Bueno, acabamos de escuchar un fragmento del podcast Regresar es irse, que cuenta efectivamente la vida de María Luisa Elío, la pequeña de tres hermanas, de una familia de la alta burguesía navarra, con una infancia feliz, Pamplona, años 30...
24: Nos costaba mucho hacer teatro, al que invitábamos a nuestros padres, y ellos, para que nos hiciera más ilusión, se vestían muy elegantes para ver nuestras pequeñas obras.
23: No solo en casa, como cuenta en sus escritos María Luisa, las hermanas llegan a representar obras infantiles en el teatro más importante de la ciudad, el Teatro Gayarre. Esa infancia feliz es a la que María Luisa intentará volver una y otra vez a lo largo de su vida. A ese momento de risas en casa con sus hermanas, de vida despreocupada. Una foto antes de una guerra que lo truncó todo.
0: Ya lo creo, que lo truncó todo. Y lo que decía antes, ¿no? De que en la guerra, pues unos pierden más que otros.
23: Buscan al padre, a Luis. Y se lo llevan detenido a comisaría. El propio Luis dejó por escrito cómo fue su detención.
25: Eran dos policías de la secreta y dos falangistas. Estrenaban sus flamantes camisas azules y las pistolas ametralladoras que empuñaban. Y cuatro requetes. Ocho hombres armados para custodiar a un hombre inerme como yo. Así desfilamos. Yo, dominando el impulso de volver la cabeza y mirar hacia las ventanas de mi casa, suplicando, rezando a todos los santos que mi mujer y mis hijas no me estuvieran viendo.
23: Ese es un momento de no retorno para la familia. Ahí todo cambia, todo se resquebraja. La familia Elío nunca volverá a ser la misma.
0: Bueno, yo creo que ya podemos saludar, ya estamos situados. Saludar a Paula Vilella, periodista y creadora del podcast Regresar es Irse, que está en los estudios de Radio Pamplona. Paula, buenas tardes, hola.
1: Hola, buenas tardes.
0: Ostras. ¿Tú cómo llegas a esta historia?
1: Pues yo llego a esta historia a través de un cuento de María Luisa que se llama Locura, que está en una antología de cuentistas latinoamericanas un poco olvidadas por descubrir. Y a mí me sorprendió mucho que, siendo ella de Pamplona y habiéndose exiliado en México, que era donde yo vivía en ese momento, donde trabajaba como periodista, no la conociera por ninguno de los dos lados. Y entonces ahí empecé a indagar, empecé a leer su biografía, a ver su película. Me obsesioné, porque es que es una historia fascinante. Es imposible no asomarte ahí y querer saberlo todo. Y eso fue allá por 2019, hace bastante, sí.
3: Y habéis logrado condensar en tan solo 4 episodios. Estábamos aquí, que sepas que Carla se estaba haciendo aspavientos, nos estaba haciendo gestos disfrutando del diseño sonoro, porque la verdad es que al margen del guión y de otros aspectos, la verdad es que nos ha fascinado el diseño sonoro de Regresar es Irse. Pero Paula, condensar en solo 4 episodios una vida que, te lo preguntamos, es una vida de película que no sé si en estos tiempos de plataforma a lo mejor alguien te va a proponer adaptar a eso, a plataforma, a serie.
1: Sí, es que es una vida increíble, es una vida maravillosa.
0: Y muy dura, bueno, ¿eh? Y muy dura.
1: Sí. Claro. Fue un reto condensarlo en 4. De hecho, Ángela Sepúlveda, de la República Independiente de la Radio, decía, aquí hay más episodios, pero la verdad que insistí mucho en que fueran 4 para mantener esta estructura que tiene que ver con el título, que es una frase de María Luisa Elío, de su obra Tiempo de Llorar, que es regresar es irse. Porque ahí me parece que está como el punto fundamental de toda su obra, de toda su literatura, de su guión y de su identidad. Y queríamos mantener esa estructura de 3 episodios, que era de 4 episodios, que era huir, vivir, regresar e irse. Y bueno, ¿cómo lo hicimos? Pues quitando muchas cosas. Hay mucha más tela en la vida de María Luisa que nos hemos dejado fuera. Claro. Pero bueno, creo que se escucha muy bien, que se escucha con mucho ritmo y que dan ganas de saber más de ella, que al final es el punto, ¿no?, de todo esto.
0: Bueno, y de las cosas que sí aparecen en el podcast, acabamos de escuchar cómo al padre le detienen el 19 de julio del 36, el día después del golpe de Estado. Ese hombre se libra del fusilamiento por casi por chiripa, pero es que luego se pasa 3 años escondido, de esos 3 años, 8 meses en un armario.
4: Que hubo ciertos rumores de que él podía estar escondido en alguna casa. Fueron a revisar algunas y entonces el dueño de esa casa lo que decidió fue meterlo en un closet.
5: Un closet, es decir, un armario.
4: Y pintar la casa entera. De modo que al estar pintando entraban y salían obreros, en fin, estaban pintando la casa literalmente. Pues nadie podía sospechar que había alguien escondido ahí. Y mi abuelo se pasó 8 meses metido en un armario, una cosa bastante tremenda.
5: Cuando penetro en el armario, me empequeñezco. Va faltando el aire. Tengo que pegar la boca en la cerradura y con ligerísimas aspiraciones ir robando del exterior el oxígeno que pueda.
0: Yo creo que solo este fragmento ya justifica los elogios que hacíamos hace un momentito al diseño sonoro de este podcast. Por cierto, la voz que contaba la historia de Luis era la de su nieto, Diego. Porque antes hay otras voces ahí muy potentes. Carmelo Gómez escuchábamos, la actriz Aurora Moneo también. Pero es que esta es una parte de la familia que creo que también, Paula, esto es uno de los méritos o de los valores añadidos que tiene el podcast, que habéis ido a recabar y habéis conseguido que la propia familia cuente detalles de la historia.
1: Sí, es que el hijo de María Luisa, Diego, que tiene un papel fundamental en que ella esté publicada, como se cuenta en el podcast, es una persona muy generosa que a mí, la verdad, me abrió las puertas de su casa para ver el archivo personal de María Luisa y accedió a contestar a todas mis preguntas antes incluso de que esto tuviera una forma, ¿no?, hace muchos años. Y él siempre ha sido muy generoso en contar la historia de su madre. Y quería retomar un poco lo que decíais del diseño sonoro, que es de Pablo de Diego, porque la verdad es que es maravilloso. Yo siento que todo el mundo que se ha sumado a este proyecto lo ha hecho con mucho amor y mucho entusiasmo, y eso se nota. Y yo la primera vez que escuché el podcast montado fue como escucharlo por primera vez. O sea, como si no me supiera la historia de pe a pa, como si no la hubiera escrito mano a mano mano con Ángela, fue como escucharlo por primera vez con ese diseño sonoro que decís.
3: Y en esta historia hay algo para mí, que como le decía antes a Carles, no conocía la historia de María Luisa para nada. Hay algo, Paula, que te comparto, que a mí me dio como una especie, una sensación un poco de western. Y esto viene un poco por el personaje del padre de ella, porque él en realidad todo el delito que había cometido es que era un juez en una zona quizá, bueno, donde la justicia a lo mejor no se impartía desde hacía tantísimo tiempo, pero que simplemente tomaba decisiones, bueno, justas, ¿no? O no necesariamente a favor de los poderes, porque en realidad este fue un poco el delito de la familia como para que fuera perseguida, ¿no?
1: En realidad, más que su labor como juez, que sí, obviamente era un juez humanista, que se decantaba por las causas justas y así, sobre todo lo que le enfrentó con los caciques de la época fue que él decidió regalar las casas. Él tenía en propiedad lo que hoy ahora es un municipio, Barañáin, tenía todas esas tierras. En algún momento él decide cultivar él mismo parte de esas tierras y como contraprestación les da las casas, les regala las casas a los renteros, ¿no? Que a los que trabajaban ahí. Y eso fue lo que en realidad le...
3: Porque era un mal precedente, ¿verdad? Era un mal precedente.
1: Sí, sí, tal cual. Eso fue lo que le enemistó, lo que fue aislando a la familia los años previos y lo que hizo que fueran a por él el primer día.
0: Claro. Hemos escuchado fragmentos del podcast que están situados en los años 30, incluido el 36, el golpe de Estado y el comienzo de la Guerra Civil. El segundo capítulo se ubica en marzo del 40, cuando la familia llega a México. Además, lo hace con un encargo muy, muy singular del ministro Indalecio Prieto. Vais a guardar el tesoro de Vita, que son una cantidad de joyas y de oro que no están inventariadas, pero bueno, hay una descripción muy curiosa de cómo lavan las esmeraldas y los rubíes.
3: Una especie de oro de Moscú, pero no inventariado.
0: Exacto. Pero luego, claro, ahí el matrimonio de sus padres pues no sobrevive a esa estancia en México, y entonces María Luisa busca refugio donde lo había encontrado de niña, que es en hacer teatro, en lo escuchábamos antes, en ser actriz. Se casa con un poeta y cineasta cubano, que es Jomi García Scott, y ahí, en La Habana, es cuando comienza a escribir.
6: Empecé a sufrir una especie de fiebre nerviosa. Me sentí completamente sumergida en angustia, hecha un desastre. Pero curiosamente, logré liberarme escribiendo. Yo no había escrito nunca, pero me puse a hacerlo sin decirle nada a mi marido, porque me parecía una tontería. Él se iba a trabajar y yo me quedaba escribiendo.
7: Es aquí, en Cuba, donde nace la María Luisa escritora, en la tranquilidad que le da el tiempo de espera a que su marido vuelva de los rodajes. Explorar ese territorio de sentimientos de la infancia y la patria perdida. Aquí se empieza a acercar a los temas a los que volverá una y otra vez el resto de su vida. La guerra, el exilio, el desarraigo, la nostalgia.
0: Bueno, y de uno de aquellos cuentos que escribió sale una película, En el balcón vacío, rodada sin dinero, entre amigos, a lo largo de 40 domingos, porque ese dato es muy chulo también. Esta serie la podemos oír en la versión restaurada de Elías Querejeta, gracias a Cine Escola.
7: La protagonista de la película es Gabriela, una niña de unos 10 años, la edad de María Luisa cuando comenzó la guerra.
8: Y entonces había algo en las calles, algo en las casas que después desapareció con aquella guerra. Aquella guerra que una vez la vi por los tejados de las casas. Aquella guerra que apareció un día en el grito de aquella mujer.
7: Un traveling nos presenta a la familia de Gabriela en una tranquila tarde hasta que la vecina da la voz de alarma a la policía.
9: ¡Ahí!
10: La guerra ha venido. La guerra, mamá.
0: La guerra ha venido. Bueno, y así llegamos a la dedicatoria. A 100 años de soledad, entre los amigos que arroparon aquella película, había un colombiano recién instalado en México que llevaba mucho tiempo dándole vueltas a una novela.
7: Entre sus muchos trabajos, María Luisa también ejerce como agente literaria. Se convierte en la primera lectora de la obra de Gabo y espera con ansia los adelantos del escritor colombiano, a los que contesta con comentarios certeros que el escritor tiene en cuenta.
22: Le dije, mira, Gabito, si tú escribes eso, vuelves a escribir la Biblia. Él me contestó que si tanto me gustaba, entonces era mía.
23: Por las lecturas atinadas, por esas canastas de mercado, por el apoyo moral y material, García Márquez les dedicó su gran obra a María Luisa y Yomi.
9: A Yomi García Ascot y María Luisa Elío. María Luisa Elío, con sus vértigos clarividentes, y Yomi García Ascot, su esposo, paralizado por su estupor poético, escuchaban mis relatos improvisados como señales cifradas de la divina providencia. Así que nunca tuve dudas, desde sus primeras visitas, para dedicarles el libro.
0: ¡Qué maravilla, Paula! Joder, de verdad, qué descubrimiento. Muchísimas gracias por asomarte a este Club de la Escucha a presentar el podcast Regresar es Irse.
1: Muchas gracias.
0: Un abrazo muy grande, ¿eh? De verdad, felicidades.
1: Otro de vuelta. Gracias. Muchas gracias por escuchar.
0: Chao. Mara Torres, buenas tardes.
11: Hola, ¿qué tal? Buenas tardes.
0: ¿Cómo estás? Vaya muy historión, bien. Acabamos de contar hoy en el Club de la Escucha, lo de las vidas de película, sí. Que están por ahí medio ocultas y que no conocemos, es un filón inagotable. Como los temas del Faro, sí. Como los temas del Faro.
11: Sí. Bueno. O sea, una pregunta, Eugenio, y a ti. Hoy hacemos el Faro,
0: sí.
11: Llegar.
0: Sí, uh-huh. Sí, sí.
11: ¿Llegaréis a vuestro destino? ¿Llegaríais a vuestro destino en un robotaxi? El robotaxi son estos taxis sin conductor que parece que van a llegar a Madrid antes de fin de año.
0: Yo casi que prefiero andar.
11: ¿Confiaríais en el robotaxi?
3: Yo sí, o sea, lo mismo que me monto en una montaña rusa de 80 metros.
0: Yo no.
3: Lo mismo. Yo tengo la misma sensación.
0: No. No,
11: no te montas, entonces.
3: Sí, Eugenio, me monto.
11: Sí, vale. Es un tema que vamos a abordar hoy en el faro llegar. Hablaremos también.
0: Cuando llegue tu hora. Hasta que llegó su hora, es el título de película. Ahora que voy a apoyarlo por ahí.
3: Fundacional.
11: No te llega ni a la sola de los zapatos.
0: Es bueno.
11: Pero bueno, hablaremos de llegar a fin de mes o no.
0: Ya.
11: Casi el 44% de los españoles dicen que tienen dificultad para llegar a fin de mes y un 8% directamente no llega. Así que lo abordaremos también desde tres puntos de vista, desde el económico, el psicológico y luego también si está apareciendo este tipo de trabajador pobre del que se habla.
0: Sí, sí.
11: Pero he traído a los dos la apuesta de Alejandro para el mes de octubre. Ya sabéis que es una cosa que a él se le ocurrió.
0: Qué bonito lo de los reflejos primarios, la historia que contó de por qué compuso eso,
11: sí.
0: Lo de los bebés.
11: El reflejo del moro. Es el reflejo del moro que hacen los bebés. Y entonces, sí, que es como que se protegen de como un acto reflejo cuando escuchan algo que les asusta o cuando les vas a meter en el agua. Y entonces él hizo una música, que es la que tú pusiste por atrás de la ventana y explicó.
0: Pero que si no gastas esos reflejos, te quedan de mayor y tienes un tic.
11: Sí,
0: por ejemplo, ¿no?
11: Dice que él no los gastó en su día. Y entonces, bueno, pero aparte de la gracia que suele tener él, también un poco trágico. Pero luego tiene una cosa muy bonita, tiene una ocurrencia genial para esta temporada 9 y es que él compone una música y los oyentes pueden hacer con ella lo que les dé la gana.
0: Una al mes, ¿no?
11: Sí, y entonces la de octubre son así. Sí.

0: los oyentes hacen de todo, porque en el mes de septiembre, acabando con el de los pinchos del otro día en el Faro, hubo un montón de aportaciones a la composición de Alejandro Pelayo.
1: Hicieron sobre la música de septiembre una escena de Epi Blas. Hicieron un poema y lo leyeron. Crearon una canción, un oyente hizo la letra y pidió a la inteligencia artificial que cantara la letra y parecía una canción sacada, pues eso, de OT o de La Voz. Un oyente la tocó a clarinete porque va con su hijo a clases de clarinete. Así que a partir de aquí, Alejandro decía, a diferencia de la del mes pasado, esta es solo la base. Es como si el mes de septiembre yo hubiera entregado una mesa entera y ahora entregara solo las patas. Así que sobre esta música
0: falta ponerle la base.
1: La base. A ver qué se les ocurre a los oyentes. La verdad que es bueno, es muy, muy mágico y muy divertido.
0: A mí se me ha ocurrido que para el Faro llegar hay una canción muy bonita de alguien que ayer cumplió 60 años.
1: ¿Quién?
0: 60 años y un día.
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1: esquina? ¿Cuántas veces has podido ir en directo a ver a Fito?
0: Una, dos, tres, cuatro. Creo que cuatro.
1: Es magnífico.
0: Y ahora está en una gira de teatros que espero verle en Tarragona, porque va a ir por Tarragona, por fin. Y espero verle ahí. Qué maravilloso. Un beso, Mara.
1: Un beso, chao.
0: Jenny, hasta la próxima semana.
3: Adiós.

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0: Son las 7 de la tarde, las 6 en Canarias. Y a una hora de que comience hora 25, como de costumbre, saludamos a José Luis Sastre. Buenas tardes, compañero.
1: Hola, Carlas, ¿qué tal? Pues mira, vamos a empezar con una última hora.
0: ¿Qué ha pasado?
1: Acabamos de saber, en Marbella, la policía está investigando el asesinato en plena calle de un hombre que ha recibido varios tiros. Es el segundo tiroteo en la provincia esta misma tarde, Jesús Sánchez.
2: Buenas tardes. La víctima, un hombre de 57 años, presenta al menos 3 impactos de bala en la cabeza. Todo ha ocurrido en plena calle. Los sanitarios que han acudido hasta el lugar de los hechos aquí en Marbella han intentado estabilizar a la víctima. No ha sido posible. Por el momento no se han producido detenciones y la investigación está completamente abierta. Entre tanto, en la capital malagueña, 2 personas han sido arrestadas tras una riña entre 2 familias en el barrio de La Palmilla. Todo ocurrido sobre las 3:30. Durante el enfrentamiento se han producido varios disparos, aunque no hay heridos. La policía ha intervenido 3 armas de fuego. El caso está siendo investigado por el grupo de atracos y delitos violentos.
1: Por lo demás, sí, hay 2 asuntos que están generando debate y reacciones esta tarde. Uno es la posible candidatura unitaria en la izquierda, con ese llamamiento de Más Madrid, que hoy ha propuesto que Ada Colau sea la candidata del Frente Amplio y que en Madrid lidere Mónica García la candidatura. El anuncio, la forma del anuncio, el momento del anuncio ha generado cierto malestar en los demás partidos que deberían, que están llamados a formar parte de este Frente Amplio. Vamos al Congreso, Joan Gimeno.
3: Sí, malestar y sorpresa dentro del propio Frente Amplio. Para empezar, en los comunes, el partido del que procede Ada Colau, que no quiere entrar a valorar, dicen, informaciones que se están haciendo públicas. Esas mismas fuentes nos señalan que la negociación no estará cerrada hasta que haya un acuerdo global. Subrayan precisamente eso, que la negociación sigue abierta para conseguir un acuerdo lo más amplio posible. Malestar también en Izquierda Unida. Fuentes de la formación reclaman responsabilidad para alcanzar un acuerdo global democrático y compartido, y señalan que cuidar ese acuerdo es obligación de todas las fuerzas del Frente Amplio. En privado, algunas voces también reclaman estar a la altura y dejar de lado el baile de sillas.
0: Nada nuevo bajo el sol.
1: Estamos en el
0: izquierda
1: minuto
0: española,
1: uno,
0: ¿verdad?
1: En el minuto uno.
0: Nada
1: de la
0: es un clásico.
1: Bueno, y el otro gran asunto del que estamos pendientes, las reuniones de los sindicatos que se espera que acaben confirmando al final del día, que efectivamente llaman a la huelga general para el próximo día 11 de noviembre, Estefanía Salvatierra.
4: Sí, está previsto que a esta hora comience la reunión en la que participan en torno a una docena de sindicatos de todo el país para cerrar los detalles y lanzar la convocatoria oficial de huelga general que se ultima para el 11 de noviembre, tan solo 2 días antes del inicio de la campaña electoral. Al término del encuentro está planteada una comparecencia conjunta, se prevé en torno a las 9 de la noche, no sabremos si hablarán todos los sindicatos que están participando en esa reunión, en la que darán cuenta de la letra pequeña de esta huelga general, que es la primera que se celebra desde hace 14 años.
1: Huelga a la que se han sumado, cuyo llamamiento se suman también los sindicatos vascos ELA y LAB. En Francia comparece a esta hora, sonido en directo del primer ministro Le Cornu, en plena ola de protestas educativas en el país. Raquel Villaécija.
5: ¿Qué tal? Buenas tardes. Sebastián Le Cornu está compareciendo justo en este momento. Dice que el gobierno francés escucha a los estudiantes, que su cólera no viene de ningún sitio, pero señala también que las violencias de los últimos días son intolerables. Las primeras decisiones del gobierno para atender sus demandas se presentarán a final de mes y Le Cornu comparece tras una nueva jornada de bloqueos en centenares de institutos en todo el país. Desde que empezaron las protestas van 6.600 detenidos y casi 1 millar de heridos entre estudiantes y policías.
1: Y mira, tengo tiempo aún para contarte. ¿Sí? El Tribunal Superior de Navarra tendrá que pronunciarse por primera vez sobre la petición de un padre que pide a los jueces que su hijo pase a segundo de bachillerato con 3 suspensos. Es decir, en contra de la decisión del colegio de Pamplona. Desde Navarra, Javier Lorente.
6: Es la primera vez que el Tribunal Superior Navarro tiene que pronunciarse sobre una reclamación de este tipo. El chico terminó primero de bachillerato con 3 suspensos. El padre reclamó al Departamento de Educación la revisión de las calificaciones, pero este solo accedió a revisar una y respaldó la decisión del centro de que tiene que repetir curso. La sala del contencioso administrativo se pronunciará en las próximas semanas sobre el fondo del asunto. Eso sí, hasta en 2 ocasiones ha rechazado la medida cautelar que pedía el padre de que se le permitiera mientras cursar segundo. Estima la tesis de educación de que es mejor para él afianzar primero antes que pasar a segundo sin tener un pronunciamiento definitivo.
0: Los jueces estamos un poco así, ¿no?
1: Estamos regular.

0: a las 8 resumimos todo
1: muy
0: lo
1: bien.
0: Que hay.
1: Hala, ahí
0: adiós,
1: estaremos.
0: Chao.
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1: Hola Nieves, ¿qué tal?
3: Hola, oye, hola Carlos.
1: Por seguir el tono.
3: Hola Carlos.
1: Qué bien, qué bueno. Oye, si tuviéramos que elegir... No, venga, va. Si tuviéramos que elegir una palabra, si preguntáramos a la gente por una palabra, solo una, para definir la segunda presidencia de Trump, yo creo que arancel sería una de las más citadas, creo, ¿eh? Porque ese mecanismo, que forma parte del comercio internacional, claro, bueno, Trump está usando, por un lado, para intimidar, pero sobre todo para llenar los bolsillos de su economía. Y cuando digo su economía, me refiero a la del país, a la de Estados Unidos, pero también a la suya propia, ¿no? Pero bueno, por ser leales con la historia, habrá que decir que los norteamericanos ya sufrieron eso mismo en sus propias carnes, ¿no? Antes incluso de existir como nación. Hoy en La Ventana, en este Acontece que no es poco, hablamos de una ley que precipitó justamente el nacimiento de los Estados Unidos de América. Un nacimiento provocado por el cabreo supino con la corona británica. Sí, es que fue así.
4: Qué raro enfadarse con un rey, ¿por qué sería?
1: Hoy no empieces. Hoy hablamos, luego la gente se piensa que soy monar. No, pero oye, deja estar, un momentito.
4: No dejo estar, no hay...
1: Hoy hablamos de la ley del timbre. La ley del timbre.
4: La ley del timbre.
1: Venga.
4: No hay que cejar en el empeño.
1: No cejes.
4: Republicano.
1: Venga.
4: A ver, Estados Unidos celebra cada 4 de julio su fiesta nacional,
1: sí,
4: que es
1: así.
4: El día de su declaración de independencia. En 1776. En julio pasado celebraron los 250 años. Es una fiesta muy chula y envidiable porque es divertida, es cívica, es cultura, es muy participativa porque todo el mundo se siente incluido. Esto lo analizaremos más despacio para intentar dar respuesta a los que yo llamo los quiero y no puedo.
1: A ver.
4: Y que se creen que una fiesta nacional se celebra llevando una bandera, dando una misa y aplaudiendo a una cabra en un desfile.
1: Vale.
4: Lo que recordamos hoy es que el 7 de octubre de 1765... 11 años antes de que las 13 colonias de Estados Unidos declararan su independencia de Reino Unido, se celebró en Nueva York la primera reunión del Congreso de la Ley del Timbre. Y esto del timbre fue una de las muchas leyes de los británicos para tocar las narices a sus colonos americanos. Hasta que a los colonos, bueno, pues hartos de tanta tocada de narices, se les acabaron de inflar del todo y montaron una reunión para dar respuesta a la ley del timbre que les impusieron desde la metrópoli europea. Como luego continuaron tocando las narices a las 13 colonias con más leyes y más impuestos, los colonos acabaron inflados del todo y dijeron eso de, oye, ¿y si nos independizamos?
1: Venga.
4: Pues venga, nos independizamos.

0: USA, que existen, insisto, precipitados por la ley del timbre dichosa. Estamos hablando de un sello oficial, ¿no? De
1: sí,
0: lo que vas a un sitio, poing,
1: es un
0: te estampan y te lo pegan. Y esta ley del timbre provocó lo que provocó.
1: Pues sí, así
0: bueno,
1: es.
0: Bueno.
1: A ver, en España tenemos la Fábrica Nacional
0: sí,
1: de moneda y timbre, ¿no?
0: Efectivamente.
1: Pero bueno, lo de timbre siempre parece que es el que toca
0: sí,
1: la puerta.
0: Sí.
1: De ahí sale el dinero y los sellos, que también son dinero. Se llamó la ley del timbre porque Reino Unido se sacó de la manga un arancel, una tarifa, que obligó a pagar una tasa por cualquier papel y documento oficial en las colonias americanas. O sea, certificados, licencias, cualquier papel en el que quedara dicho algo, llevaba impuesta una tasa. El objetivo era dificultar la comunicación entre colonias. Estaban hablando mucho entre ellos.
0: Y afán recaudatorio.
1: Y afán recaudatorio, claro, por claro. supuesto. Era una ley más de las que paría de vez en cuando el Parlamento británico para molestar y demostrar quién mandaba. Aunque estuvieran a 8.000 kilómetros de distancia, o a 9.000 o a 10.000, a los que estén. Antes de la ley del timbre, también les calzaron la ley del azúcar y la ley del alojamiento. Oh, no. Y resultaba que los americanos sentían que les salía muy caro ser británicos. Es decir, el Imperio Británico no solo les hacía pagar a los colonos el mantenimiento de las colonias, que bueno, pues vale. Es que con los impuestos que cobraba a sus colonos, cada vez más altos, la corona británica también pretendía financiarse y financiar otras colonias.
0: De cara dura.
1: Sí. El problema de tener un imperio y querer tenerlo cada vez más grande es que luego eso tienes que mantenerlo. ¿Sabes? Si tienes un Lamborghini, luego hay que cambiarle las ruedas y salen por una pasta. El caso es que los colonos se sentían especialmente exprimidos a impuestos y andaban muy cabreados. Para eso nos hemos venido a América. Si nos están exprimiendo impuestos desde Londres, pues para eso nos vamos a Inglaterra a pagar los impuestos justitos que pagan.

0: sea, entonces, por seguir con tu relato, el Congreso de la Ley del Timbre fue, se convocó para enfrentar esa ley que les había impuesto Reino Unido.
1: Exactamente, vale. Por eso se llama el Congreso de la Ley del Timbre. Vale. La importancia de este congreso es que fue la primera vez que las colonias tomaron conciencia de que o actuaban juntas o los británicos seguirían comiéndoles la tostada. ¿Habéis tomado nota, izquierda española? Pues eso. Porque hasta entonces, cada uno, cada colonia, protestaba por su cuenta las decisiones del rey Jorge III. Pero los colonos eran para él, es que eran ciudadanos de segunda. Benjamin Franklin, uno de los tíos más listos que ha dado la especie humana, llevaba diciendo desde hacía 10 años a los representantes de las colonias: tenemos que unirnos, tenemos que crear un gran consejo donde haya un representante del rey para plantear conjuntamente problemas y soluciones. Pero no acababan de hacerlo. No buscaban la independencia, no lo buscaban en ningún momento. Buscaban negociar. Cuando les llega la ley del timbre, pretendiendo interrumpir la comunicación entre colonias, haciéndoles pagar por enviarse cosas, documentos, panfletos, publicaciones, para evitar así que se organizaran, es cuando dicen: pues ahora es cuando nos vamos a organizar. Hay que reunirse. Y se juntan en Nueva York 37 delegados de 9 colonias. Faltaron 4. Y estuvieron discutiendo entre el 7 y el 25 de octubre cómo hacer las cosas. Decidieron que eso de la ley del timbre era inviable, que no lo aceptaban. Pero también sabían que las declaraciones en papelitos, si no van acompañadas de hechos, acaban siendo ni chicha ni limonada.
0: Bueno, pues entonces, ¿qué medidas tomaron?
1: A ver, pues las medidas que... Fíjate, tomaron medidas que aún hoy se emplean en muchos sitios.
0: ¿Ah, sí?
1: Y que actualmente se está usando con empresas, por ejemplo, que financian al Estado genocida de Israel.
0: ¿Qué es?
1: No comprar sus productos.
0: Vale.
1: ¿Me tocas el bolsillo a mí? Pues yo te lo toco a ti y dejo de comprarte cosas. Las tres principales ciudades comerciales, que eran Boston, Nueva York y Filadelfia, decidieron no importar productos británicos. Y eso provocó mucho más daño económico que los beneficios que recogieron los británicos por las tasas que imponían. Pero lo peor fue que a los colonos americanos se les subió el nivel de cabreo y que ya no les bajó. Reino Unido acabó retirando la ley del timbre un año después.
0: Pero buenas horas.
1: Claro, ya habían cabreado demasiado a las colonias y se propagó además entre los colonos que a ellos les obligaban a pagar tanto por la corrupción que había en Gran Bretaña. Ya fue muy fácil propagar bulos incluso. Para los colonos, Gran Bretaña ya era sinónimo de tiranía y corrupción.

0: ley del timbre está muy bien o muy mal, pero has mencionado otras y me he quedado con lo de la ley de alojamiento.
1: Sí.
0: ¿Eso qué fue? ¿Eso qué era?
1: Pues esa fue otra gorda. En realidad era una ley que se renovaba cada año y que consistía, como es fácil deducir por su nombre, uh-huh, en que las autoridades locales de las 13 colonias y sus habitantes estaban obligados a alimentar y dar alojamiento a los soldados de su majestad, por todo el morro. Ah. Claro, esto estuvo aceptado en su momento cuando guerreaban con los indios para quitarles sus tierras, cuando guerreaban con los franceses para ver quién se hacía con el mayor trozo de pastel americano. Pero claro, llegó el momento en que los colonos dijeron, bueno, ya vale tener que estar dando de comer, de beber y de dormir a los soldados. Si Reino Unido quiere guerrear, pues que se pague la guerra. Tampoco es que esto de que los ciudadanos financiaran las guerras caprichosas en las que se metiera el rey fuera un invento inglés, ¿eh? También lo tuvimos aquí, recordarás, hace muchísimo hablamos, por ejemplo, cuando el metepatas oficial del reino con Felipe IV, el conde duque de Olivares, este se sacó de la manga en el siglo XVI lo que llamó la unión de armas, que era la creación de un gran ejército nacional español, muy español, compuesto por todos y financiado por todos. Ordenó que cada reino, cada estado y cada señorío de la monarquía hispánica estuviera obligado a colaborar en cada guerra en la que se metiera el rey. O sea, es donde se plantea la centralización del Estado, pasando de fueros y pasando de privilegios que ya estaban acordados y firmados en los distintos territorios. Que aquí es donde la terminaron de liar con Cataluña, porque los catalanes dijeron, una cosa es darle un bocata a un par de soldados y otra que se empadronen en mi casa cada vez que el rey se le mete en una guerra con alguien, yo qué sé.
0: Bueno, de todo lo ocurrido precisamente en aquel entonces, se inspiró luego el himno que nos ha llegado, al Saga 2.

0: historia siempre deja rastro.
1: Siempre.
0: Siempre. Todo tiene un origen y una explicación. ¿Cuántos habrá que conozcan el himno, pero ya te digo yo, sin conocer el porqué del follón que hubo con el corpus de sangre? Que, el Cristo acabó por el suelo, los segadores a hostia. Sí, sí, sí. Ni te cuento el conocimiento que en el resto de España tienen de dónde viene todo esto del segador. Cosa que no le pasa al estadounidense medianamente informado, porque su historia la enseñan muy bien. La de los demás no, pero la suya sí. Y como también les enseñan su constitución, muchos saben que la tercera enmienda dice, más o menos, que ningún militar será alojado en casa alguna en tiempo de paz sin el consentimiento del propietario, ni tampoco en tiempo de guerra, como no sea en la forma que prescriba la ley. Y esto se metió en la Constitución precisamente por aquellas leyes de alojamiento que impusieron los británicos. Bueno, el caso es que tacita los fueron cabreando hasta que se lió la guerra.
1: De todas formas, todavía tardó un poquito en liarse, porque estamos hablando de ese Congreso por la Ley del Timbre, 1765, y la guerra no comenzaría hasta 10 años después.
0: Sí. Es que todavía siguieron cabreándolos más con la ley del té.
1: La ley del té.
0: Lo que provocó el motín de Boston. Ya fue la última, ¿no? Y siguieron llegando más leyes cabreantes, la revolución se fue extendiendo, el rey Jorge III desoyó las peticiones de negociación porque los representantes de las 13 colonias le estuvieron pidiendo negociar hasta el último momento. Le hicieron llegar una propuesta que se llamó, un nombre bonito, la petición de la rama de olivo. Y su respuesta fue... un corte de manga. Y en octubre de 1775, declarar en rebeldía a las 13 colonias. Esa fue la respuesta del rey. Hasta entonces no hubo un sentimiento claro independentista, pero ahora sí. Ahora fueron a por todas. Y el 4 de julio de 1776, las 13 colonias hicieron su declaración de independencia y se metieron en una guerra que duró 7 años. Y la ganaron. Pero no solo ganaron la guerra, también entendieron que tener rey no servía para nada, que solo era un obstáculo para la libertad del pueblo. Derribaron las estatuas, quemaron sus retratos, izaron su bandera, nacieron los Estados Unidos y por eso celebran por todo lo alto cada 4 de julio. Como mucho ultraderechista envidia las celebraciones tan patrióticas estadounidenses, mañana le explicamos a Feijóo lo que hay que hacer para despertar en la mayoría de los españoles el mismo sentimiento patrio. Pero creo que no le va a gustar.
1: ¿No?
0: O no lo va a entender. Vale.

0: Hemos empezado y cerramos este Acontece que no es poco con voces,
1: con voces potencia.
0: Potentes y singulares. Bueno, a ver lo que queda para mañana, que has dejado la pelota ahí votando.
1: Sí, va a estar bien.
0: ¿Sí?
1: Sí, vamos.
0: Como siempre.
1: Como siempre.
0: Venga, pues ya.
1: Ya sabes, no hay que rendirse.
0: Venga, mañana más.

0: Son las 7 y 20, las 6 y 20 en Canarias.
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3: Galopa Alberti, galopa Cádiz, que desde ayer me gusta mucho más y les garantizo que no lo confiesa un gadita recalcitrante en una demostración hiperbólica de amor al terruño. Nada de eso, un acto de justicia poética, nunca mejor dicho. El principal acceso a la capital gaditano, como les contábamos ayer, el puente José León de Carranza, se llama Puente Rafael Alberti. En cumplimiento de la ley de memoria democrática, cuando entremos en la capital gaditana por el puente de toda la vida, además de respirar sal y contemplar la estampa bucólica de la bahía, podremos leer en los carteles de la DGT, de la Dirección General de Tráfico, el nombre del más universal poeta gaditano, el último representante con vida de la generación del 27. Puente Rafael Alberti, en sustitución del nombre de un golpista, de un alcalde franquista, de un ariete de la dictadura, es decir, la pluma vence a las armas, el verso frente a la violencia y la palabra frente a la mordaza. Y de justicia reconocer al principal responsable de este formidable cambio, quien propuso al autor de Marinero en Tierra, el periodista gaditano Ferrano Santiago, que en su incansable horno de ideas ya reclama desde hoy otro avance social, que seamos de verdad un país aconfesional y el colegio público La Inmaculada de Cádiz pase a llamarse Almudena Grandes o El Viralindo. Mientras peleamos sin pólvora esas nuevas conquistas, saboreemos a Alberti galopando caballo gualtrabo, caballo de espuma, jinete del pueblo, que la tierra es tuya. 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
3: Buenas tardes, Andalucía. Comenzamos el repaso de la actualidad que nos lleva de inmediato a Málaga con una última hora de esta tarde con dos tiroteos registrados en Marbella, donde recordemos hay un especial dispositivo de seguridad de los cuerpos y fuerzas de seguridad del Estado contra el narcotráfico. Pues bien, dos tiroteos, uno parece de una riña familiar y otro que ha acabado con el fallecimiento de un hombre. Nos informa con más detalles desde Ser Málaga, Jesús Sánchez.
5: Buenas tardes. La víctima, un hombre de 57 años, presenta al menos tres impactos de bala en la cabeza. Todo ha ocurrido en plena calle. Los sanitarios que han acudido hasta el lugar de los hechos aquí en Marbella han intentado estabilizar a la víctima. No ha sido posible. Por el momento no se han producido detenciones y la investigación está completamente abierta. Entre tanto, en la capital malagueña, dos personas han sido arrestadas tras una riña entre dos familias en el barrio de La Palmilla. Todo ha ocurrido sobre las 3:30. Durante el enfrentamiento se han producido varios disparos, aunque no hay heridos. La policía ha intervenido tres armas de fuego. El caso está siendo investigado por el grupo de atracos y delitos violentos.
3: Tras esta última hora obligada para abrir la Ventana a Andalucía, ahora sí abordamos las protestas para la mejora de la dependencia y de los trabajadores del sector en Andalucía. Así sonaban en Huelva. Y en Jaén. Y en las 8 provincias, los trabajadores del sector se han movilizado esta mañana convocados por Comisiones Obreras y UGT, los sindicatos mayoritarios que reclaman que el aumento de la financiación del sistema de dependencia se traduzca de una vez por todas en mejores salarios y condiciones laborales para las plantillas. En la protesta de Sevilla ha estado Curro García. Buenas tardes.
6: Buenas tardes, Fernando. Al grito del SAS no se vende, las trabajadoras de la dependencia en Sevilla se han manifestado a las puertas de la sede de la delegación del Gobierno de la Junta de Andalucía en la capital. Unas trabajadoras, en su mayoría mujeres, que denuncian el deterioro de sus condiciones laborales. Las escuchamos.
7: Yo trabajo en el Servicio Andaluz de Teleasistencia y hace 8 años, cuando alguien solicitaba la instalación, se tardaba entre 3 semanas y un mes en colocarle los dispositivos y a día de hoy estamos tardando una media de 9 meses.
8: Yo soy trabajadora de servicios sociales y sé perfectamente cómo las trabajadoras de dependencia son un colectivo que realmente da mucho a la sociedad y reciben muy poco.
9: No podemos aguantar más. Las propias trabajadoras no quieren ya trabajar en el sector.
6: Reivindicaciones a las que los sindicatos convocantes han dado voz, centrándose principalmente en un aumento salarial ahora que hay más fondos. Nuria López, de Comisiones Obreras, y Maribel Román, de UGT.
10: Hay que mejorar los contratos. Basta ya de contratos a tiempo parcial, hay que complementarle la jornada. Claro que hay dinero. A ver si los 1.200 millones que vienen este año para la dependencia se van a seguir quedando en el cajón de Moreno Bonilla.
11: Con lo cual ya ha llegado el momento de dignificar y de darle la entidad y el reconocimiento social que este trabajo merece. Necesitamos que esa inyección de dinero que va a llegar a los presupuestos de la Junta de Andalucía se traduzca en una actualización de los convenios.
6: Una protesta que han secundado bajo el lema desbloqueo del convenio de la dependencia ya.
3: Protestas sindicales previas a la huelga general que ya tiene fecha el miércoles 11 de noviembre por una vivienda digna y mejores salarios. Al respecto, la oposición le pide responsabilidades al presidente Moreno por sus competencias en vivienda en Andalucía. Por Andalucía llevará al Parlamento andaluz una PNL al estilo del decreto Mari Carmen, con medidas para frenar desahucios, limitar los alquileres abusivos, acabar con el fraude del alquiler de temporada y restringir los pisos turísticos en zonas tensionadas. El diputado Ernesto Alba recuerda que las competencias de vivienda las tiene Juanma Moreno en Andalucía, que deberá retratarse a su juicio si protege a las Mari Cármenes o a los especuladores.
12: Y que a Moreno Bonilla se le acabe el cuento de que esto es cosa de Madrid, que asuma sus competencias y que asuma su responsabilidad y que se posicione. Las competencias son exclusivas aquí, son suyas y él tiene que dar respuesta. Él tiene que dar respuesta. No puede mirar para otro lado y en ese sentido, como he dicho antes, se lo vamos a traer por escrito y que diga qué va a hacer para que en Andalucía no existan más Mari Carmen.
3: Y el PSOE andaluz vuelve a exigir la celebración de un debate general sobre vivienda para que Moreno Bonilla explique en la Cámara sus propuestas para hacer frente al problema de la vivienda. Si es posible, afirma la portavoz María Márquez, sin hacer el ridículo como su copia del bono alquiler joven del gobierno que ha vendido como propio. Márquez también le ha afeado que hayan llevado al Constitucional la ley de vivienda estatal para bajar de los 30 años a 7 los necesarios para sacar al mercado una vivienda pública. También le ha reprochado que en 8 años solo haya promovido 222 viviendas y por contra en Sevilla, en el barrio de San Bernardo, haya subastado una parcela para construir 200 viviendas de lujo. Esa, dice Márquez, es la verdadera cara del Partido Popular.
13: Vendiendo suelo público al mejor postor para que se sigan construyendo viviendas de lujo en nuestra comunidad autónoma. La ética, la moral de esta gente, le importa un pimiento, evidentemente. La mayoría social de Andalucía, jóvenes, familias trabajadoras, a los que se le hace cuesta arriba y se le hace bola todos los días el problema de la vivienda en nuestra comunidad autónoma. Esta es la verdadera cara de la derecha, ¿eh? No nos engañemos.
3: Reclamaciones a la que contesta la portavoz del gobierno andaluz, Carolina España, sosteniendo que es absurdo que culpen a la oposición nacional del PP y Vox del problema de la vivienda que tiene España.
14: Algo no habrán hecho bien para que el problema de la vivienda sea ahora uno de los tres principales problemas prácticamente de todos los españoles. Por lo tanto, si quieren culpar a la oposición, que no tiene responsabilidades de gobierno, me parece ya lo más absurdo del mundo.
3: A todo esto, el PP Nacional ha elegido Andalucía para presentar sus propuestas de lucha contra el narcotráfico con más medios materiales, recuperar el Oconsur, mayor protección a agentes y reformas legales, además de atacar los bienes patrimoniales de los criminales y requerir la cooperación internacional. Más detalles con Carlos León. Buenas tardes.
15: Buenas tardes. Será uno de los grandes ejes de la campaña del Partido Popular para los próximos comicios de noviembre. El objetivo declarado es reforzar la autoridad y capacidad del Estado para garantizar la seguridad del país en este ámbito y proponen hasta 8 ejes para combatirlo. El plan pasa por más medios materiales, recuperar el Oconsur, mayor protección a los agentes, reformas legales, atacar los bienes patrimoniales de los criminales, además de requerir la cooperación internacional, ya que para los populares es una lucha que trasciende el ámbito local y regional. Cuca Gamarra es portavoz del PP.
16: Nunca ha sido una cuestión autonómica y no es ya una cuestión nacional, sino que tiene que pasar por la colaboración y la cooperación con otros países y con otros continentes para que realmente se pueda desplegar esa lucha eficaz contra el crimen organizado, contando con aquellos que nos defienden en nuestro día a día y protegen nuestras libertades, que son los agentes. Han sido víctimas de un abandono indecente.
15: Con todo, propondrán un blindaje definitivo del Estado frente a la infiltración criminal, creando planes integrales de transformación de los territorios afectados.
3: Y desde Adelante Andalucía insisten en que se presenta en solitario, desoyendo las propuestas del Frente Común de la Izquierda. Ima Manzano es la portavoz adjunta de Adelante Andalucía.
17: Consideramos que somos una alternativa dentro de la izquierda que también moviliza el abstencionismo de la juventud y, bueno, pues estos 400.000 votos consideramos que no lo hubiéramos conseguido si hubiéramos ido en unidad con otra izquierda. Por supuesto, respetamos muchísimo este frente amplio y les deseamos lo mejor, pero como venimos diciendo, Adelante Andalucía tiene un proyecto propio y así va a ser también de cara a las generales.
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3: El gobierno de Ceuta ha actualizado esta mañana el número de menores tutelados por la ciudad autónoma, casi 3.000, 2.827 en concreto, cuando la capacidad ordinaria debería ser 29, por tanto, 100 veces más. Radio Ceuta, Miguel Ángel Mendoza.
27: La situación es más que de emergencia. Los menores tutelados por la ciudad autónoma van en aumento cada día, 2.827, casi 100 veces más que la capacidad ordinaria de Ceuta, que está fijada en 29, y la apertura de 20 recursos para poderlos alojar. Así lo ha comunicado en sesión plenaria el consejero de Presidencia y Gobernación, Alberto Gaitán, incluso denunciaba la falta de soluciones por parte del gobierno central.
28: Y esta es la situación de una inacción por parte del gobierno de la nación que 2 meses y medio después seguimos soportando. No hubo medidas en su momento, no hicieron caso, no reaccionaron en el momento de la entrada y no están dando respuesta a la situación que ahora tenemos.
27: La respuesta se ha producido en una propuesta de la formación localista de Medicei que buscaba un protocolo de actuación propio ante contingencias migratorias que ha salido adelante con los votos del PP, pero con discusión entre ellos sobre si denominar lo ocurrido a finales de julio como una crisis migratoria o como una invasión.
3: Y Melilla sigue apostando por el turismo de crucero. Durante 3 días seguidos irán llegando estos grandes buques turísticos a la ciudad autónoma, que tiene previstos más de una veintena de cruceros que atraquen en su puerto el próximo año. Radio Melilla, Toñi Ramos.
29: El presidente de la Autoridad Portuaria de Melilla, Manuel Ángel Quevedo, destaca en la SER la alta puntuación recibida por los cruceristas cuando son preguntados por Melilla. El crucero Balmoral, procedente de Reino Unido, ha llegado esta mañana. Mañana llegará el Artamia desde Hamburgo y pasado el Norwegian Skate desde Nueva York. Es el buque más grande que ha atracado en el puerto de Melilla. En total, más de 6.000 personas que desembarcarán a lo largo de estos 3 días en esta ciudad que apuesta por este tipo de turismo.
3: En Córdoba, los taxistas suspenden la petición de taxi por WhatsApp que tenían los clientes ante la subida de costes de Meta. Toman esta iniciativa que aseguran van a secundar en otras asociaciones de taxi de todo el país porque no pueden asumir los costes de Meta, que para hacernos una idea ha pasado a ser una factura de 1.200 euros por los servicios gestionados entre el viernes y el lunes en la ciudad cordobesa. Radio Córdoba, María Eugenia Vilches.
30: Si los taxistas responden de esta manera al cambio en las condiciones económicas de Meta, que ha triplicado el coste del servicio de automatización, tanto que han pasado una factura de 1.200 euros por 3 días, algo inasumible, según el presidente de la Asociación del Taxi de Córdoba, José María Jiménez.
31: El fin de semana, las 40.000 llamadas diarias, o sea, las 40.000 peticiones a través de taxi diaria, o sea que ha sido para nosotros una debacle, porque nos va, digamos, a mermar mucho a la hora de la rapidez que teníamos al cliente acostumbrado.
30: La de Córdoba no es la primera ni la única asociación del taxi en España que va a tomar esta medida. Dicen los taxistas que mientras intentan resolver el problema, habrá que volver a pedir los taxis mediante teléfono y aplicación propia.
3: Y en clave económica miramos al campo por la campaña del algodón, con luces como la rentabilidad de las cosechas, pero la reclamación de los productores de poder cultivar en mayor superficie. Juan Luis Ávila, secretario general de Comisiones Obreras en Andalucía.
0: Esta campaña estamos viendo rendimientos medios rondando los 3.500 kilos y en zonas como el Bajo Guadalquivir entre los 4.500 y los 5.500 kilos por hectárea. Esto quiere decir que la rentabilidad del algodón en las zonas más productivas este año va a ser un muy buen año. La otra negativa que tenemos es que hemos vuelto a perder superficie. Hemos pasado a 45.800 hectáreas aproximadamente. Perdemos unas 1.000 hectáreas con respecto al año anterior y queremos hacerle una petición a las administraciones de que permitan flexibilizar la normativa que tenemos actual para que nuestros agricultores, los algodoneros profesionales, puedan rotar y repetir algodón en vez de en 10 hectáreas hasta 20 hectáreas. Esto haría que la superficie algodonera se mantuviera, no tuviéramos que devolver dinero a Europa.
3: Y concluimos con otro golpe al narcotráfico. Vigilancia aduanera y la Guardia Civil han intervenido en el puerto de Algeciras, 50 kilos de cocaína y han detenido a 3 narcos. Y al cierre nos situamos en Jaén con 2 condenas por agresiones sexuales. 15 años de prisión a un octogenario que abusó de sus 2 nietos, una niña de 14 años y un niño de 12. Radio Jaén, Paula Serrano.
1: El tribunal considera que los testimonios de los menores constituyen una prueba de cargo sólida y persistente. La investigación comenzó después de que la niña relatara espontáneamente los hechos a 2 policías durante una charla en su colegio sobre violencia de género y sexual. Posteriormente, su hermano contó haber sufrido también los abusos. La sentencia recoge además que la menor grabó con su teléfono una escena con su abuelo para poder demostrar lo que estaba ocurriendo. El fallo no es firme y puede recurrirse ante el Tribunal Superior de Justicia de Andalucía.
3: Y mantenemos la comunicación con Jaén porque un joven ha aceptado una pena de 3 años y medio de cárcel por violar a una chica que se encontraba ebria. Adelante de nuevo, Paola.
1: Se trata de un joven de 20 años que ha aceptado la condena tras declararse culpable de violar a una joven que había conocido esa misma madrugada en una discoteca de Jaén. Según Fiscalía, el acusado la llevó a su domicilio aprovechándose de que se encontraba muy mareada y bajo los efectos del alcohol. La sentencia incluye además 7 años de libertad vigilada, una orden de alejamiento de 200 metros durante 12 años y la prohibición de trabajar con menores.
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3: Columna de cierre que firma el periodista Juan Carlos Blanco.
2: Por norma le tengo alergia a las soluciones mágicas que aparecen por ensalvo para resolver problemas, así que entenderán que en esto de la vivienda, lo de arreglar en 8 días, lo que no hemos logrado mitigar en 8 años, se me antoja más un brindis de campaña que cualquier otra cosa. Puro show, Pedro Sánchez ha olido una oportunidad para salirse del marco de Ceuta, Zapatero, Puigdemont y otros cenagales del montón, y allí que se ha tirado a ponerse la camiseta del sindicato de inquilinas con el gesto serio de quien acaba de ver la casa de Bernarda Alba en su versión noruega. Reclamo para la vivienda lo mismo que usted debe estar pensando, algún tipo de pacto de Estado y entre el mayor número de partidos posibles que nos permita construir como mínimo esas 700.000 viviendas que faltan hoy en España y cuya ausencia está rompiéndole el proyecto de vida a miles y miles de jóvenes de este país. Aquí no hay quien se libre de culpa. He hablado y he criticado al gobierno, pero ¿qué está pasando también con el Partido Popular que gobierna en tantas comunidades y ayuntamientos y solo se dedica a revientos cosméticos y a decir que no a casi todo? El resultado lo estamos viviendo y sufriendo. Un país que se desangra porque sus jóvenes no tienen la posibilidad de hipotecarse ni de firmar un alquiler, como para no indignarse.
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5: Burt Lancaster tenía 52 años cuando rodó El Nadador.
6: No sé cómo lo consigues, no has cambiado nada.
5: En la película sale únicamente en bañador y para lucir el cuerpo que muestra hizo sesiones de pesas, flexiones y abdominales cada día de rodaje. La película, basada en un relato del escritor John Cheever, es la historia de un hombre que un día de verano tiene una idea: ir de piscina en piscina por las casas de vecinos y amigos para llegar a su casa.
7: ¿Por qué quieres ir nadando a tu casa?
8: No lo entiendo. Piscina tras piscina forman un río, hasta nuestra casa.
5: La película habla del fracaso del sueño americano. El protagonista es una especie de Ulises que en su particular odisea vaga por todas las piscinas antes de lograr regresar a su hogar.
9: Hoy Ned Merrill atravesará todo el condado nadando.
5: Una película que, a pesar de transcurrir en verano y entre piscinas, no es nada refrescante.
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0: Aquí seguimos en La Ventana, efectivamente, y todos los días a esta hora, pues nos toca repasar.
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0: Todo día tiene su afán, Isaías. ¿El de hoy cuál sería? ¿Por dónde empezaríamos?
32: Bueno, pues el afán de cada día desde hace unos cuantos es ir marcando fechas señaladas en rojo en la agenda. A la 1:00 p.m, tomen notas si es que estaban fuera de este mundo, otra cita confirmada.
20: Es la 1:00, las 12:00 en Canarias.
33: Miércoles 11 de noviembre, ese es el día elegido por los sindicatos para la convocatoria de la huelga general en España.
32: El 11 del 11, huelga general en España. Y mientras tanto, sigue la campaña electoral, aunque oficialmente pasarán semanas antes de que comience. También en las redes sociales, que según los últimos informes es donde crecientemente se informan sobre todo los ciudadanos más jóvenes, por encima de las webs o de los medios de comunicación convencionales. Destacan, por supuesto, Instagram y TikTok, y los partidos políticos las usan cada vez más, incluso en las campañas. Lidia Ramón, responsable de redes de este programa, nos decía...
34: Vox es el partido que más seguidores tiene, sí. Tiene 1,000,000 de seguidores, uh-huh. Los mismos que tiene Abascal, su líder. Podemos es el siguiente con casi 500,000 de seguidores, uh-huh. E Irene Montero tiene 740,000 seguidores. Después está el PSOE con unos 230,000 y Sánchez sí que tiene 1,000,000 de seguidores.
0: ¿Qué diferencia hay más grande, no?
34: No, pues espera, porque Sumar tiene 98,000, uh-huh. Con Yolanda Díaz que tiene 248,000, pero el Partido Popular tiene 92,000 seguidores y Feijóo no llega a 42,000.
32: Pues son cifras considerables, pero que quedan muy lejos, empalidecen si las comparamos pues con, no diremos otros partidos, sino con otras organizaciones, como el Real Madrid o el Barça, por ejemplo, nos decía Matías Vallés.
35: Estas cifras son tremendamente modestas para lo que son los liderazgos de TikTok. Solo hay dos partidos políticos, uh-huh. Españoles que estén entre los 50 más poderosos, o sea, con más seguidores, uh-huh. Tanto en Instagram como en TikTok como en X. Y son, por este orden, Real Madrid y Barcelona. Estos son los clubes que se demuestra más que la influencia política que tienen, están entre los mayores. ¿Con cuántos seguidores, por ejemplo, en Instagram? 180 millones Real Madrid y sí. 150 el Barcelona. Es decir, cualquiera de ellos suma más, no más, 10 o 100 veces más que todos los partidos políticos españoles.
32: Ni más ni menos. Bueno, ya hemos hablado aquí en La Ventana con la profesora Laura Chervi del Departamento de Periodismo y Ciencias de la Comunicación de la Universidad Autónoma de Barcelona, que es investigadora de estos fenómenos virales en la política, y nos ha dicho que es que TikTok, por ejemplo, lo ha cambiado todo.
1: TikTok lo ha cambiado todo. Básicamente lo que ha hecho TikTok a nivel tecnológico es unir en una única plataforma todas las posibilidades técnicas que antes estaban en diferentes plataformas. Y además, claro, esto está programado a nivel informático con el algoritmo más personalizador que nunca hemos visto en la historia. Es decir, personaliza de una forma casi perfecta los mensajes. Por lo tanto, tiene que ser fuertemente emocional. Y última cosa, pero no menos importante, tiene que ser auténtico. Los analistas hablamos de autenticidad fabricada. Es decir, en TikTok todo tiene que ser inmediato, no tiene que parecer producido, tiene que ser muy sincero, muy auténtico. Entonces, claro, el lenguaje cambia completamente.
32: Y hemos preguntado a la profesora cuánto pesará la presencia de políticos y de partidos en TikTok en los resultados electorales del 29 de noviembre. Esta era su respuesta.
1: Si la pregunta significa cuánto pesa TikTok en el voto, evidentemente no tengo la bola de cristal.
2: Pero
1: ¿cuánto invertirán los políticos? Muchísimo. Yo fui la primera a analizar el uso de los partidos políticos españoles en TikTok al principio de todo, en 2022. Era una cosa incipiente, muy cauta. O sea, pensad que a partir de 2024 la política se ha movido a TikTok. Y España es uno de los países donde la política se ha movido más en TikTok. Por lo tanto, seguramente la campaña se jugará cada vez más en TikTok.
32: Pues veremos cuánto pesarán las redes sociales en los resultados y las citaciones judiciales. Hay muchas causas abiertas en estos momentos en los tribunales. Bueno, hoy hemos conocido una citación múltiple. Qué extraña coincidencia, en plena campaña electoral.
3: En plena campaña electoral, los días 23 y 24 de noviembre, ha convocado el juez de la Plaza 49 de Madrid esta tanda de testigos, que incluye a la vicepresidenta Gesen, pero también al jefe de la Oficina Económica de Moncloa, Manuel de la Rocha, al que fue secretario de Estado de Transportes y ahora preside Correos, Pedro Saura, o al presidente de la CNMV.
32: Y Tony Martínez, pues, cree que esta noticia requiere contexto, sin prejuzgar intencionalidad alguna en el juez instructor, por supuesto.
4: En un país muy lejano,
11: este mismo juez es el que abrió diligencias por el llamado caso Niñera, por el que se pretendía procesar a Irene Montero, entonces ministra, por administración desleal. La acusación era que una asesora del Ministerio de Igualdad actuaba en realidad de cuidadora del bebé de Irene Montero.
12: ¡Chúpate esa, coyote espacial!
11: Bueno, ¿sabéis cuándo se conoció que este juez estaba con ese caso, con el caso Niñera? El 30 de abril del año 2021. ¿Sabéis qué pasaba en esas fechas? Había una campaña electoral en Madrid y uno de los candidatos era Pablo Iglesias, a la sazón pareja de Irene Montero.
21: ¡Qué extraña coincidencia!
11: Y ahora el mismo juez,
21: ¡qué extraña coincidencia!,
11: coincidiendo con otra campaña electoral,
21: ¡qué extraña coincidencia!,
11: cita a una vicepresidenta y a tropecientos cargos.
21: ¡Qué extraña coincidencia!
11: Ese llamado caso Niñera cambió de juzgado y fue archivado un año y tres meses después. En la resolución de sobreseimiento, el nuevo juez escribió que lo archivaba por la absoluta falta de indicios delictivos.
22: ¡Hala! ¡A tomar por culo!
32: Qué bueno es tener memoria. Y sobre justicia lenta, esta mañana Aymar Bretos ha hablado con Francisco del Pozo, es activista de Greenpeace, que en 2021, con otros 11 compañeros, participó en una protesta pacífica en el puerto de Sagunt contra la llegada de un buque que venía de Estados Unidos cargado de gas licuado obtenido con la técnica del fracking. Bueno, han sido absueltos. 5 años después de una petición de 5 años de cárcel.
23: A mí casi me da un vuelco al corazón, ¿eh? No me lo creía, creía que iba a tardar más y además, bueno, estábamos trabajando en la oficina de Greenpeace aquí en Madrid y de repente nos llega, yo no me lo creía, me tuve que sentar, la verdad, y luego, claro, digo, ¿y ahora cómo se lo decimos a todos los compañeros que están en todas las puntas del mundo? De Indonesia, de Brasil, de Francia, de Ucrania, y bueno, y también transmitirles el hecho de que esto es una victoria no solo para Greenpeace, no solo para los 11 imputados, sino también para todo el activismo y toda la, y en el fondo para la democracia, porque al final hacemos avanzar la sociedad.
32: pues nos alegramos mucho, muchísimo de que haya llegado, aunque muy tarde, esta absolución. Bueno, en fin, que la actividad política es muy intensa. La crónica diaria de Tony Martínez nos proporciona siempre claves muy, muy interesantes para entenderla, como las greguerías, que hoy merece la pena que las escuchemos al completo.
2: Venga, empezamos las greguerías con Bombín, que capta el espíritu de las elecciones.
5: Bueno, es que la democracia es así, ¿no? Son 11 contra 11, no hay papeleta pequeña, y hasta que el presidente de la mesa no toca el silbato, sigue habiendo votación.
2: Sí, pero al final. Ahora una importante denuncia política de De Gavirch.
5: Hay una campaña brutal contra Díaz Ayuso que consiste en ponerle un micrófono delante.
2: Jaime Rubio tiene una edad y señala un apocalipsis que nunca llega.
5: Llevo oyendo lo de que las pensiones están quebradas desde que se pagaban en pesetas.
2: Ahora un mensaje de Arezno para todos los boomers.
5: Si no hacen nada, mal. Si hacen batallas para farmear ahora, mal. Si establecen una campaña en Sol para reivindicar sus derechos, mal. A ver si el problema vais a ser vosotros.
2: Cuidado. A ver. Y acabamos con Zotón, que hace un buen apunte de la especie humana.
5: Hola, terrícola. Venimos de otra galaxia para daros la sabiduría completa. Pregúntame lo que quieras. A ver, ¿hay vida en otros planetas?
32: Bueno, y volvemos a enredarnos esta vez en el cine, que hoy es miércoles y es día de cine en la ventana. Porque se estrena el viernes El precio de la red, que cuenta la historia real de cómo una ingeniera de Facebook, con la ayuda de un periodista, de un reportero del Wall Street Journal, destapa los secretos más ocultos de esta red social, los efectos nocivos de esa red en los adolescentes y también la extensión de la desinformación. Y claro, hablando de polarización, hay algunas cosas de la película que nos suenan o riman.
6: Solo que quede claro.
7: Te encanta tu trabajo.
6: Sí. Conectar a la gente es una misión noble.
7: ¿Qué problema hay?
6: Algo cambió.
8: Se ha puesto borde conmigo porque soy blanca.
6: Quería saber quién radicalizó a mi amiga.
7: ¿Y?
6: Nosotros. Facebook te quiere en la plataforma el mayor tiempo posible. Y hace 2 años el algoritmo cambió.
9: Espera. Mark, ¿intentamos abordar el discurso de odio y tú vas a amplificarlo y a superpotenciarlo?
10: El debate ha terminado.
32: Se acabó la reunión. Bueno, Carlos Boyero ha visto esta película y aunque las redes sociales no le interesan mucho, la película la recomienda.
13: Pues partiendo de que no sé de qué me están hablando, la película tiene interés. Tiene interés porque la escribe y la dirige un tipo llamado Aaron Sorkin, que es un maestro del lenguaje, un guionista extraordinario. Y por ahí me pilla, por el trabajo del guión y la dirección de Sorkin. Los actores están muy bien. Y luego la intriga es bastante siniestra. Da mucho miedo. Te quiero decir, yo estuve muy atento, aunque fuera el pulpo en el garaje.
32: También ha visto Carlos Boyero Naza, que es el documental que narra la barbarie de Gaza, el genocidio, contada por una veintena de soldados israelíes que participaron bajo órdenes en la matanza.
13: Naza no es un documental, es la película de terror más fuerte que yo he visto mucho tiempo.
14: Yo la quiero ver, ¿eh?
13: Te hablo del terror que provoca la realidad. Sí. Y que 22 soldados israelíes cuentan cómo ellos protagonizaron la barbarie, la destrucción absoluta. Y esos soldados, aunque tarde, pero benditos sean, se plantean lo que hicieron, siguiendo las órdenes, por supuesto, ¿no? Pero una matanza absoluta. Por eso te decía que es una película de terror, que inspira mucho miedo y una compasión enorme.
32: Y en el Acontece de hoy hemos viajado en el espacio y en el tiempo.

0: Nieves con Costrina nos ha contado que el 7 de octubre de 1765 se celebró en Nueva York la primera reunión del Congreso de la Ley del Timbre, impulsada por Benjamin Franklin. ¿Protestaban contra qué? Pues contra una de las leyes impuestas por la metrópoli, la Ley del Timbre.
1: Se llamó la Ley del Timbre porque Reino Unido se sacó de la manga un arancel, una tarifa, que obligó a pagar una tasa por cualquier papel y documento oficial en las colonias americanas. O sea, certificados, licencias, cualquier papel en el que quedara dicho algo, llevaba impuesta una tasa. Era una ley más de las que paría de vez en cuando el Parlamento británico para molestar y demostrar quién mandaba. Es decir, el Imperio Británico no solo les hacía pagar a los colonos el mantenimiento de las colonias, es que con los impuestos que cobraba a sus colonos, cada vez más altos, la corona británica también pretendía financiarse y financiar otras colonias. El problema de tener un imperio y querer tenerlo cada vez más grande es que luego eso tienes que mantenerlo. El caso es que los colonos se sentían especialmente exprimidos a impuestos y andaban muy cabreados. Para eso nos hemos venido a América. Si nos están exprimiendo impuestos desde Londres, pues para eso nos vamos a Inglaterra a pagar los impuestos justitos que pagan allí.
0: Bueno, aquel Congreso respondía a esta ley boicoteando el comercio con la metrópoli, sobre todo las tres principales ciudades, Boston, Nueva York y Filadelfia. Aquello hizo daño. El Reino Unido retiró esa ley del timbre, pero claro, el cabreo ya estaba instalado y 10 años después, pues se manifestó en una declaración de independencia. 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También mirando a la historia, Paula Vilella, periodista y creadora del podcast Regresar es Irse, nos ha visitado hoy. Este podcast recupera la figura de María Luisa Elío, a quien Gabriel García Márquez dedicó junto a su pareja 100 años de soledad. Ella fue niña de la guerra, salió al exilio de la mano de su madre hasta desembocar en México, en donde fue actriz, escritora, guionista y muchas cosas más.
2: Entre sus muchos trabajos, María Luisa también ejerce como agente literaria. Se convierte en la primera lectora de la obra de Gabo y espera con ansia los adelantos del escritor colombiano, a los que contesta con comentarios certeros que el escritor tiene en cuenta.
3: Le dije, mira, Gabito, si tú escribes eso, vuelves a escribir la Biblia. Él me contestó que si tanto me gustaba, entonces era mía.
0: Y se quedó con la novela. Y acabamos, Francino, en el centenario de la generación del 27. Hoy por hoy está intentando construir la generación del 27, pero esta que está naciendo ahora, en el año 26.

0: Esta mujer es la llamada hoy, una joven mujer que nació hace 23 años en los Caños de Meca, en Cádiz. Se llama Lara Fernández Castrelo, pero todos la conocemos como Judeline. Ha participado en La Bola Negra, de ahí es esta canción maravillosa. Y le hemos preguntado cómo le gustaría ser recordada dentro de un siglo y por qué Lara se acabó convirtiendo en Judeline.
1: Ojalá se me recuerde con cariño, o sea, ojalá de aquí a que me muera no me cancelen. Entonces,
2: ¿tienes mucho miedo a eso?
1: Es que es muy fácil, yo con las barbaridades que digo, que no las puedo pensar, a mí me... Sí, entonces si consigo llegar viva. Es Judeline, pero es que, no sé, yo me arrepiento tanto de haber elegido este nombre, la verdad. O sea... En plan, me tenía que haber puesto Mariloli y ya está.
0: Con cualquier nombre hubiera triunfado. Pues nada, hasta aquí, Francino, qué mejor manera de terminar.
3: Pues esto sería todo por hoy. Mira, yo, tantos días con la tormenta y la lluvia y toda esta cosa, yo tengo ganas de poder cantar y contar algo cuando haya pasado la tormenta, en todos los sentidos. Hasta mañana, un beso muy grande y como siempre, mucho ánimo. Adiós.
0: Adiós.

0: Noticia ahora mismo está en dos conversaciones. Por un lado, la que tienen los sindicatos con la intención de confirmar, será esta misma noche, que llaman a una huelga general el día 11 de noviembre, o sea, dos días de que empiece la campaña electoral. La otra conversación es la que tienen los partidos que intentan una candidatura unitaria en la izquierda. Más Madrid propone que Ada Colau sea la candidata del Frente Amplio y plantea que Mónica García lidere la lista por Madrid. En los demás partidos, que están emplazados de alguna manera a formar parte de este Frente Amplio, no ha gustado ni el anuncio ni tampoco José Coello el momento del anuncio.
1: Hola, Sastre. No ha sentado especialmente bien en las formaciones que integran este Frente Amplio la forma en la que Más Madrid ha propuesto a Colau para ser candidata, y no ha gustado cómo se ha filtrado. Fuentes de Izquierda Unida piden que los acuerdos y los mecanismos de elección sean compartidos, y aunque dan la bienvenida a Colau como candidata, reconocen que se han enterado por la prensa. En la misma línea, fuentes de Los Comuns, el partido del que procede Colau, recuerdan que la negociación no está cerrada y piden un acuerdo de todas las formaciones. Por su parte, Podemos se remite a su propuesta e insiste en hacer primarias para elegir una candidatura de izquierdas.
0: Ahora lo ampliamos. Así está la situación ahora mismo, en el primer día, en las primeras horas desde que hay fijada ya una fecha electoral en la izquierda política en este país. En lo sindical, les decía, una docena de organizaciones convocan para dentro de una hora. Se espera que confirmen allí entonces que el 11 de noviembre es la fecha que eligen, Estefanía Salvatierra, para esa huelga general.
2: Sí, en este momento está terminando la reunión en la que se están concretando los detalles de la huelga general planteada en principio para el 11 de noviembre. A las 9 de la noche hay convocada una rueda de prensa en la que conoceremos todos los detalles y en la que participarán entre otros miembros del Sindicato de Inquilinas, de UGT y de Comisiones Obreras.
0: Si no hay sorpresa, pues habrá huelga horas antes de que empiece esa campaña, una campaña que el PP quiere encaminar a discutir sobre un supuesto pucherazo electoral. Esther Bazán, buenas tardes.
3: ¿Qué tal, Sastre? Buenas tardes. Es el Partido Popular quien sigue alimentando las teorías de una manipulación del voto por correo que impulsó Isabel Díaz Ayuso y que ahora apuntala a Alberto Núñez Feijóo.
4: Confío plenamente en los carteros de correos. Segundo, confío plenamente en los empleados públicos de correo. Tercero, no confío en los directivos de correos. Y lo que vamos a hacer en los próximos días es proponerle a la Junta Electoral Central algunas medidas adicionales para incrementar la garantía del voto por correo.
3: El gobierno reprocha al Partido Popular emplear las tácticas del trumpismo y haberse convertido, dice el PSOE, en un partido antisistema. El ministro Félix Bolaños esta mañana en Hoy por Hoy.
5: No sé muy bien a quién se dirigen, quizá a terraplanistas, pero realmente ahí no existe ningún problema. Pero el PP está hablando de eso. ¿Para qué? Para que no se hable de programa, para que no se hable de lo que sí afecta a las personas. Entonces, ellos hablando del voto por correo y de patochadas varias, pero a otro perro con ese hueso.
0: Es otra de las noticias de la tarde. Han asesinado en Marbella a un hombre, ha sido con 3 disparos en plena calle. Y es el segundo tiroteo en la provincia de Málaga, solo en el día de hoy, Jesús Sánchez.
6: 5 tiroteos en la Costa del Sol en el último mes, a pesar del plan extraordinario puesto en marcha por la policía para luchar contra los narcos. Estos sucesos han dejado 2 muertos, el de esta tarde en Marbella, con un hombre de 57 años tiroteado en la cara, y el de un joven de 20 años asesinado de otro balazo hace 2 semanas. Otro individuo recibió un disparo en la cabeza mientras cenaba en el puerto de Málaga hace tan solo unos días.
0: Lo contaremos esta noche y a las 8:30, hora 25 deportes, con la emocionante despedida de Messi de la selección argentina. Jesús Gallego, buenas tardes.
7: Buenas tardes. Ayer terminó una época en el fútbol, la de Messi con la selección argentina, después de 15 años y 267 partidos en un estadio monumental lleno y emocionado, donde Messi dejó algunos mensajes. Por ejemplo, este: la final que perdió Argentina con España en el Mundial fue un partido limpio.
8: El último Mundial estuvimos muy, muy cerquita. Que la realidad es que no pasó nada raro, como se dice. Le dimos todo a nivel de pierna.
7: Por
8: nivel...
7: si quedaba alguna duda. Estaremos con la resaca de la selección española, remontada de ayer en Croacia. Y para los que están todavía con ansiedad, quedan 48 horas solo para que vuelva a la Liga.
0: Empieza hora 25, Esther.
3: Mientras espera el metro, prepara el tupper de mañana, ordenamos, resumimos y actualizamos todas las noticias del día. La negociación sigue abierta en busca de un acuerdo para el Frente Amplio, pero como decimos, hay ya una propuesta encima de la mesa, propuestas y nombres que se han hecho públicos esta tarde por parte de Más Madrid y que han generado también llamamientos a la discreción y a la responsabilidad. Josué Coello, apuntado el titular, vamos a los detalles. Cuéntanos.
1: Hola, Esther. Sí, ha sido Más Madrid quien ha propuesto a Ada Colau como candidata del Frente Amplio de cara al 29 de noviembre, en lo que han llamado una candidatura coral desde el arraigo y la autonomía de cada partido. Por eso, además de proponer a Colau como número uno de la formación por Barcelona, Más Madrid quiere que Mónica García encabece la lista al Congreso por Madrid, seguida de dirigentes de la formación como Emilio Delgado, Tessidi o Eduardo Rubiño. Y este movimiento no ha sentado bien en otras

0: Las formaciones del Frente Amplio, porque a pesar de que esta misma tarde, hace tan solo unos minutos, el líder de Izquierda Unida, Antonio Maillo, daba la bienvenida a Colau como candidata.
1: Ha dado una magnífica candidata. Creo que es una magnífica noticia con una persona que simboliza de una forma muy evidente y muy sólida esa lucha por la dignidad del acceso al derecho humano de la vivienda. Encabeza un proceso en el que, sin lugar a dudas, puede movilizar a mucha gente y va a movilizar mucha gente.
0: El propio Maillo también reconocía que las formas de ese anuncio no han sido las mejores.
1: Nosotros siempre preferimos hablar y anunciar como colectivo común esas candidaturas. Nosotros queremos que las organizaciones sean, que las noticias sean pues de todas las organizaciones.
0: Tampoco ha gustado en los comuns el partido de Colau, que ha pedido responsabilidad y acuerdos globales entre todas las formaciones. Y Esther, hemos preguntado en Podemos y nos recuerdan que ellos ya hicieron una propuesta de primarias para elegir una candidatura de izquierdas.
2: Gracias, Josu, hasta luego.
0: Hasta luego.
2: Primeros movimientos tras la convocatoria electoral, camino de la precampaña que se inicia oficialmente el 13 de noviembre. El PP, recordamos, reúne mañana a su Junta Directiva Nacional y le hemos escuchado en portada. Feijóo ha tardado 3 días en sumarse a la teoría de Ayuso, a pesar de que se le preguntó el mismo día y no quiso responder. Y extiende las dudas sobre el voto por correo, como hemos escuchado, pero va más allá porque no es solo una declaración. Dice Feijóo que el PP va a acudir a la Junta Electoral Central, pero no explica ¿qué medidas van a pedir los populares para evitar no se sabe muy bien qué? Julia Molina.
3: El líder del PP opta por abonar la teoría del pucherazo con la que Isabel Díaz Ayuso decidió inaugurar la precampaña electoral. Feijóo, que fue presidente de Correos entre los años 2000 y 2003, pone en duda la labor de los dirigentes actuales.
4: No confío en los directivos de Correos. Y lo que vamos a hacer en los próximos días es proponerle a la Junta Electoral Central algunas medidas adicionales para incrementar la garantía del voto por correo.
3: El líder del PP retoma la misma estrategia que usó en 2023, pone en duda la limpieza del sistema, pese a que el portavoz de su propio partido aseguró ayer que era garantista. Feijóo se acerca así a la línea de Ayuso, con la que compartirá cartel en el segundo mitin de precampaña que celebrará el sábado en Madrid. El estreno ha sido en Ceuta, junto a Vivas, donde ha hecho sus primeras promesas electorales.
4: Ceuta será la primera carpeta en la mesa del Consejo de Ministros. Es que la única solución que tiene esta situación es que los 15.000 se vayan de Ceuta.
3: Feijóo también se compromete a reformar la ley de extranjería para permitir las devoluciones en caliente.
2: El gobierno tiene claro que esto que hace el PP es desviar el foco, hablar de esto para que no se hable de la realidad. Y la realidad es la vivienda, decían hoy por hoy Félix Bolaños. Esta crisis de años se va a escenificar con esa huelga general que será presentada oficialmente en unos minutos en una rueda de prensa conjunta con la propuesta del 11 de noviembre para su convocatoria. A la espera de esa rueda de prensa, nos vamos a ir a la Puerta del Sol porque allí la acampada puede seguir. La justicia ha vuelto a rechazar la petición de medidas del gobierno de Ayuso para desalojarla porque no queda acreditada la inacción de la delegación del gobierno de la que hablaba el Ejecutivo madrileño en su recurso. Vamos con los detalles, Alfonso Gea.
5: La acampada continúa y no habrá desalojo, no puede haberlo con el recurso que ha presentado la Comunidad de Madrid, porque es un recurso que no se atiene a la ley de la jurisdicción contencioso administrativa. El Ejecutivo de Díaz Ayuso demandaba a la delegación del Gobierno en Madrid por inacción, por no desalojar a los acampados, pero esa misma normativa fija que la inacción solo se confirma cuando han transcurrido 90 días sin que las administraciones competentes tomen decisiones. En Sol, la acampada lleva 12 jornadas, o el gobierno madrileño no ha contado bien o ha usado el calendario chino. Pero hay más. Para que exista inacción, debe existir una obligación concreta de la administración para aplicarla ante unos hechos determinados. Y aquí no existe la obligación de desalojar. En realidad, lo que existe es la obligación de cualquier poder público de garantizar el ejercicio de los derechos fundamentales que están recogidos en la Constitución. Y en la Puerta del Sol se ejerce, desde hace casi 2 semanas, un derecho vertebral en democracia, el derecho de reunión y de manifestación.
2: El ministro de Justicia ha vuelto a reclamar al Supremo que resuelva sobre la ley de nietos lo antes posible. Bolaños en la SER.
6: Si la medida cautelar se mantiene, se producen las elecciones y no pueden votar, sin duda que el censo se ha visto alterado porque se ha reducido en 400.000 personas que tenían derecho a voto y que, insisto, ya han votado en otras ocasiones.
2: Sobre la cita electoral, ya hemos escuchado a Feijóo, que esta mañana estaba en Ceuta, nos lo acaba de contar Julia Molina, en su quinta visita a la ciudad autónoma. Hoy les estamos contando en la SER los testimonios de algunos de los desalojados que malvivían en la playa del Trampolín y que nos han contado que su retorno a Marruecos no fue voluntario. Nicolás Castellano, buenas tardes.
7: ¿Qué tal, Esther? Buenas tardes. El desalojo de la playa del Trampolín fue forzoso y para algunos de ellos también el retorno a Marruecos lo ha sido. Ahmed nos ha contado que cuando se vio ya estaba en la aduana con Marruecos, que los cogieron en las playas, los subieron unos autobuses y de repente de cinco en cinco los fueron bajando y los policías españoles, traduciéndole directamente al Darilla, le decían: tranquilo, tenemos un mensaje de arriba, todos los arragas, todos los migrantes clandestinos como tú tienen que dejar Ceuta y volver a Marruecos. Después nos ha contado que los policías y los gendarmes marroquíes los subieron unos autobuses y los abandonaron a 530 kilómetros al sur de Ceuta, en Benimelal.
2: Gracias, Nico.
7: Hasta luego.
2: 8 y 11 minutos, 7 y 11 en Canarias. Ponemos publicidad y seguimos.
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3: La información internacional comienza con la situación en Israel a la espera de elecciones a finales de este mes y en Gaza, donde miles de personas viven en condiciones límite, 3 años después de los atentados de Hamas. Nuestra corresponsal Nuria Garrido ha estado hoy en la frontera.
4: ¿Qué tal? Buenas tardes. Unos 400 metros nos separaban hoy de la frontera con Gaza, puesto que Israel todavía nos impide entrar de forma independiente para documentar lo que allí sigue ocurriendo, 3 años después de que Hamas lanzara el peor ataque que Israel ha sufrido en su historia reciente. Hamas mató a 1.200 personas y secuestraron a 251. En este tercer aniversario ya no quedan rehenes vivos ni muertos. Allí dentro todos ellos salieron con el último acuerdo de paz. Una paz que Gaza no ve porque sigue sufriendo los ataques diarios de Israel, lo hemos visto hoy desde esa frontera, y también hemos visto una enorme destrucción y desolación. Mientras tanto, a 20 días de las elecciones, Netanyahu sigue sin dar explicaciones y sigue sacando pecho de la gestión que ha hecho en la franja de Gaza.
3: Y en Alemania, el supremo de aquel país ha mandado a prisión al ex jefe de los servicios secretos detenido por presunto espionaje. Corresponsal Carmen Viñas.
5: Sí, según informa la Fiscalía, el ex jefe del Servicio Federal de Inteligencia, August Hanning, deberá permanecer en prisión preventiva a instancias del Supremo. La Fiscalía le imputa actividades de espionaje, revelación de secretos de Estado e intento de traición a la patria. Hanning, que fue detenido ayer, habría recibido previo pago y durante años unos 2.000 documentos de su antiguo jefe de gabinete, que luego usaba en sus actividades privadas como asesor. El escándalo ha conmocionado a los servicios de inteligencia occidentales. Según el diario The Daily Telegraph, Reino Unido y Estados Unidos se han apresurado a revisar toda la información compartida con sus aliados europeos durante esos años, a fin de proteger a sus fuentes, que podrían haber quedado expuestas.
3: Y en la tercera semana de protestas educativas y tras las manifestaciones del martes por todo el país, el primer ministro ha anunciado que van a presentar medidas para atender las demandas estudiantiles. El movimiento nació en un instituto de las afueras de París y reclamaba, entre otras cosas, más profesores, más medios y centros en mejores condiciones. Corresponsal en París, Raquel Villaécija.
6: Buenas tardes. En una comparecencia muy esperada por los estudiantes, Sebastián Lecornu no ha anunciado grandes medidas.
7: Las primeras decisiones del gobierno serán presentadas a la fin del mes de octubre.
6: Pues estas se presentarán a finales del mes de octubre. Ha señalado que sí, el gobierno escucha a los estudiantes, que su cólera no viene de ningún sitio, pero también ha denunciado los episodios de violencia de los últimos días. Sus declaraciones llegan tras una nueva jornada de bloqueos en centenares de institutos en todo el país. Desde que empezaron las protestas, van más de 6.600 detenidos y casi 1 millar de heridos entre estudiantes y agentes del orden.
3: Y la Organización Mundial de la Salud y su director general, seguro que se acuerdan de él, con la pandemia, con el COVID, hablamos de Tedros Adhanom, ha comparecido para explicar que han pedido información adicional a Rusia por un supuesto fallecimiento por peste en Siberia. Además, le han ofrecido desde la Organización Mundial de la Salud ayuda técnica. Victoria García.
8: La Organización Mundial de la Salud tampoco se moja porque su director general dice que no tienen suficientes datos como para establecer un riesgo, ni siquiera una advertencia. Quien habla es Tedros Adhanom, el director general del Organismo Internacional de la Salud, quien anuncia que ha pedido más información a Rusia y les ha ofrecido ayuda que Moscú aún no ha aceptado. Quien se ha hablado de este asunto es el presidente Trump.
9: We hope it is a very sophisticated, very smart.
8: Dice que si esto es un arma, es muy inteligente y capaz, pero que no cree que sea eso.
9: It's very much under control, so we hope not.
8: Y asegura que Moscú le ha dicho que lo tienen todo bajo control. La directora de epidemias de la OMS avisa que cualquier aviso o advertencia a nivel internacional en este punto es inviable y añade...
10: And that's really what we want to better understand. Authorities in Russia.
8: Le han ofrecido a Rusia toda la ayuda técnica y logística que puedan necesitar.
3: No ha terminado todavía el episodio de fuertes precipitaciones. Enseguida nos lo va a contar Jordi Carbó, pero los avisos de la EMET, de color naranja, se han trasladado ya al Cantábrico y se espera gran cantidad de agua en Asturias y en Cantabria, mientras en Cataluña se hace balance de las fuertes lluvias caídas en los últimos días. En las últimas horas se ha localizado el cuerpo sin vida de una tercera persona, un hombre que había quedado atrapado en su furgoneta en un túnel en Granollers. Los hospitales intentan todavía recuperarse de la situación. Radio Barcelona, Soledad Domínguez.
11: A los tres muertos y dos desaparecidos por el episodio de lluvias torrenciales que entre el sábado y anoche ha afectado diferentes puntos del litoral y el prelitoral en Cataluña, tenemos que sumar otra víctima. Los Mossos de Escuadra han localizado esta tarde un cadáver dentro de un coche en un arroyo del Vendrell, en Tarragona. El cuerpo está en avanzado estado de descomposición y el coche pertenece a una persona cuya desaparición se denunció el pasado mes de agosto, coincidiendo con otro episodio de fuertes lluvias que dejaron entre 140 y 200 litros por metro cuadrado en muy pocas horas. Por increíble que parezca, no ha sido hasta ahora que unos vecinos han detectado el coche. De las lluvias de estos días, aún no se han recuperado tampoco diferentes centros hospitalarios. En el hospital de Vallebrón hay tres quirófanos cerrados y también están paradas dos máquinas de resonancia magnética, y en Bellvitge están revisando los techos de un servicio después de que cayera sin provocar heridos el de una habitación ubicada en esa misma área. La compañía Endesa dice que aún quedan unos 2.400 clientes sin luz, sobre todo en Barcelona y San Adrià de Besòs.
3: La familia de un menor que se suicidó hace unos días en Hospitalet y que estaba en proceso de transicionar de género pide que la justicia investigue si sufrió acoso escolar. La familia ha pedido personarse en la causa para poder aportar, dice, algunos indicios que creen puede ayudar a esclarecer lo ocurrido. Barcelona, Martí Oliver.
12: Son tres cartas de despedida que dejó para sus amigas, distintas capturas de conversaciones con personas de su instituto en las que admitía que había compañeros que se metían con ella, y también adjuntan una declaración de la hermana que asegura que la menor se quejó en abril al centro por los insultos homofóbicos y transfobos que recibía, según el escrito al que ha tenido acceso la SER. Fuentes policiales aseguran que ya interrogaron a distintos familiares, también amigos del instituto, y que no se percató ningún rastro de acoso escolar, pero que están pendientes de estos nuevos indicios antes de decidir si archivan la causa. La víctima, de 14 años, se tiró de una ventana en casa de sus tíos en Viladecans, donde había vivido con su madre hasta el año pasado. Lo hizo pocos días después de haber empezado el segundo curso en este instituto. Aún no había hecho público en casa que quería transicionar.
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3: El Fondo Monetario Internacional urge a los gobiernos a regular la inteligencia artificial y alerta de que con la llegada del invierno los problemas energéticos se van a prolongar aunque termine la guerra en Irán. Los detalles con Javier Díaz.
20: Auguran desde el FMI un invierno duro en lo energético y avisan de que aunque acabe la guerra, sus consecuencias seguirán presentes.
21: To quote the Game of Thrones. Winter is coming.
20: La presidenta del Fondo Monetario Internacional, en su reunión anual y pocos días antes de la presentación de su informe de previsiones económicas, ha instado directamente a las principales economías a que se adopten las medidas integrales necesarias para enfrentar la situación actual en el mercado energético y también el aumento del endeudamiento global. El otro gran foco, la inteligencia artificial.
21: Love it, hate it, fear it, AI is here.
20: Desde el FMI ven necesaria una regulación en la IA, ya que la consideran un punto clave tanto a corto como a largo plazo.
3: El Tribunal Superior de Justicia de Navarra va a tener que pronunciarse por primera vez sobre si un alumno puede pasar de curso con tres suspensos, como ha pedido su padre. El pase a segundo de bachillerato de este alumno se lo ha denegado el Colegio de Pamplona en el que estudia, que cree debe repetir. Javier Lorente.
0: Es la primera vez que el Tribunal Superior Navarro tiene que pronunciarse sobre una reclamación de este tipo. El chico terminó primero de bachillerato con 3 suspensos. El padre reclamó al Departamento de Educación la revisión de las calificaciones, pero este solo accedió a revisar una y respaldó la decisión del centro de que tiene que repetir curso. La Sala del Contencioso Administrativo se pronunciará en las próximas semanas sobre el fondo del asunto. Eso sí, hasta en 2 ocasiones ha rechazado la medida cautelar que pedía el padre de que se le permitiera mientras cursar segundo. Estima la tesis de educación de que es mejor para él afianzar primero antes que pasar a segundo sin tener un pronunciamiento definitivo.
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0: Vamos a repasar ahora otras noticias con Chelsea González. Los médicos aplazan la huelga indefinida por el Estatuto Marco.
1: Aplazan la huelga, pero no sus reivindicaciones. Los sindicatos han suspendido los paros indefinidos previstos desde el 28 de octubre, después de que la convocatoria electoral haya hecho decaer el proyecto del Estatuto Marco. La negociación tendrá que empezar de nuevo con el futuro gobierno y las centrales advierten de que la convocatoria de huelga sigue vigente y que exigirán a los partidos que aclaren en sus programas si apoyan un marco normativo propio para médicos y facultativos.
0: Pediatras y expertos piden financiar fármacos contra la obesidad infantil.
1: La OMS desaconseja su uso por debajo de los 10 años y a partir de esa edad los contempla solo en casos graves cuando otras medidas han fallado. En España algunos tratamientos están autorizados incluso desde los 6 años y los medicamentos tipo Ozempic, PIC, se utilizan desde los 12 en casos seleccionados. Pediatras y expertos reclaman que se financien para estos pacientes y piden no estigmatizarlos por su uso para adelgazar entre famosos.
0: Rosalía, Premio Nacional de las Músicas Actuales.
1: Catalana suma otro gran premio, ha recibido el galardón del Ministerio de Cultura por la trascendencia artística de Lux, un disco que el jurado destaca por su ambición, innovación e impacto tanto en la crítica como en el público. También reconoce una trayectoria marcada por el riesgo creativo, la investigación sonora y la proyección internacional de la música española.

0: Pues yo esta noche no veo otro plan que seguir escuchando Hora 25. Empieza a hacer frío, llueve fuera. Así que Agustín Rodríguez Agún, buenas tardes.
1: Buenas tardes, Esther. Y tenemos un menú muy completo. Mira, a las 9 de la noche, en poquito más de media hora, Pensamos el Mundo con Miguel Reyán. El actor visita Hora 25 para charlar con Sastre sobre lo que nos ocurre. Y como cada miércoles, tenemos también la sección de tendencias con Manuel Delgado. Hoy hablamos de conciertos. Han cambiado para ser otro tipo de experiencias. Han disparado los precios. En fin, a partir de las 10 de la noche, la mesa de Hora 25. Hoy con Raquel Ejerique, Eduardo Madina y José María Lasalle. Y para los oyentes, mándennos, esperamos, sus notas de voz contándonos cómo les ha ido el día. Lo pueden hacer por el WhatsApp del programa al 699-1370-52 o al Instagram, @hora25ser.
0: Y el pronóstico del tiempo con Jordi Carbó.
2: Poco a poco la lluvia va desapareciendo de la mayor parte del país, pero mañana todavía tendremos momentos de lluvia intensa en la cordillera cantábrica y en el litoral de Guipúzcoa, así como al norte de Navarra, todavía con acumulaciones significativas de agua. Y mañana a última hora, fuertes tormentas en el litoral de Cataluña, sobre todo en Barcelona. En la mayor parte del país va a hacer sol, con temperaturas un poco más bajas que hoy. El descenso será más pronunciado a partir del viernes.
0: Son las 8 y 25, 7 y 25 en Canarias. Hay más noticias que repasamos ahora en la SER.
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4: ¿Qué tal? Buenas tardes. En Marbella se han registrado hoy dos tiroteos, el último a las 6 de la tarde, en el que un hombre de 57 años ha muerto tras recibir varios disparos en la cabeza. Esto a pesar del plan Costa del Sol puesto en marcha por la Policía Nacional. Ser Málaga, Jesús Sánchez, buenas tardes.
5: Cinco tiroteos en la Costa del Sol en el último mes a pesar del plan extraordinario puesto en marcha por la policía para luchar contra los narcos. Estos sucesos han dejado dos muertos, el de esta tarde en Marbella con un hombre de 57 años tiroteado en la cara y el de un joven de 20 años asesinado de otro balazo hace dos semanas. Otro individuo recibió un disparo en la cabeza mientras cenaba en el puerto de Málaga hace tan solo unos días.
4: Precisamente hoy en Sevilla la vicesecretaria del PP, Curcar Gamarra, se ha reunido con asociaciones de Policía Nacional, Guardia Civil y personal de aduanas y prisiones, a los que ha trasladado los ejes del plan que está elaborando el Partido Popular de lucha contra el crimen organizado.
6: Y no es ya una cuestión nacional, sino que tiene que pasar por la colaboración y la cooperación con otros países y con otros continentes para que realmente se pueda desplegar esa lucha eficaz contra el crimen organizado, contando con aquellos que nos defienden en nuestro día a día y protegen nuestras libertades, que son los agentes. Han sido víctimas de un abandono indecente.
4: Más asuntos. El 11 de noviembre es la fecha fijada por los sindicatos para la huelga general, que quiere poner fin al empobrecimiento de la clase trabajadora provocado por la especulación inmobiliaria. Los sindicatos en Andalucía han defendido hoy el interés de esta huelga que partió del sindicato de inquilinas tras el rechazo de los decretos de vivienda. Unos decretos que se llevarán ahora a la Diputación Permanente del Congreso para su convalidación y que entre tanto estudia la Junta por si hay alguna cuestión susceptible de recurso ante el Tribunal Constitucional. Carolina España, portavoz del Gobierno andaluz.
7: Bueno, esos decretos de vivienda, lógicamente, se están analizando por la correspondiente consejería. Todavía es pronto para saber si hay alguna cuestión que deba ser susceptible de recurso.
4: Precisamente hoy la portavoz del PSOE andaluz, María Márquez, ha criticado que Andalucía haya recurrido la ley de vivienda ante el Constitucional para poner cuanto antes vivienda protegida a la venta en el mercado libre.
8: ¿Piensan ustedes que han recurrido la ley de vivienda al Tribunal Constitucional para construir vivienda pública, para tener precios públicos asequibles de vivienda, para tener precios asequibles de alquiler en Andalucía? No. Han llevado al Tribunal Constitucional, al Gobierno de España, exigiendo que se cumpla el artículo 56 del Estatuto de Autonomía para poner cuanto antes la vivienda protegida a la venta en el mercado libre.
4: Y una cosa más, la Audiencia de Jaén ha condenado a 15 años de cárcel a un hombre de 80 años por abusar de dos de sus nietos, una niña de 14 años y un niño de 12. Radio Jaén, Paola Serrano.
9: El tribunal considera que los testimonios de los menores constituyen una prueba de cargo sólida y persistente. La investigación comenzó después de que la niña relatara espontáneamente los hechos a dos policías durante una charla en su colegio sobre violencia de género y sexual. Posteriormente, su hermano contó haber sufrido también los abusos. La sentencia recoge además que la menor grabó con su teléfono una escena con su abuelo para poder demostrar lo que estaba ocurriendo. El fallo no es firme y puede recurrirse ante el Tribunal Superior de Justicia de Andalucía.
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4: Pues hasta aquí el repaso por las noticias de Andalucía. Son las 8:30, llega ya el deporte aquí a la SER.
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15: Las 8:30, las 7:30 en Canarias. Gallego, ¿qué tal? Buenas tardes.
16: Buenas tardes.
15: Vamos de inmediato con la información deportiva, pero antes, una noticia de última hora que acabamos de conocer. Mari Carmen, la mujer que fue desahuciada de su casa hace unas semanas y precisamente cuyo desahucio propició una movilización que se ve todavía en las calles y que ha llevado al final a un adelanto electoral, ha fallecido. Es una noticia que acaba de comunicar el Sindicato de Inquilinas. Estefanía Salvatierra, buenas tardes.
17: ¿Qué tal? Buenas tardes. Y el comunicado del Sindicato de Inquilinas dice así: ahora, tras su partida, nos quedamos con el ejemplo de lucha y el legado que ha dejado Mari Carmen. Y sobre todo, cumpliremos lo que ella siempre nos pedía. Luchad, seguid luchando por lo que es vuestro. Recordamos que el pasado 23 de septiembre fue cuando se produjo su desahucio y desde entonces había permanecido hospitalizada. Si bien se consiguió un acuerdo histórico que le habría permitido volver a su vivienda, esta solución ha llegado demasiado tarde. Una situación absolutamente evitable tras un proceso torturante, dicen desde el Sindicato de Inquilinas. Tu familia, tu abogada y tu sindicato seguiremos defendiendo el derecho a la vivienda y peleando contra los especuladores con la fuerza y valentía que nos enseñaste.
15: Pues estas gracias, Estefanía, la información de última hora y que les ampliaremos desde luego a partir de las 9 y en cuanto haya novedad en Hora 25. Mari Carmen, la mujer que se convirtió en símbolo, cuyo desahucio nos llevó a este país a las portadas del mundo entero para hablar de la situación de la vivienda y que ha cambiado desde luego el escenario, dice el Sindicato de Inquilinas en este comunicado. Su desahucio, sin duda, fue un antes y un después en la historia de este país. Fue ingresada después, de hecho fue llevada, recordarán cómo salió en camilla, fue llevada al hospital con un cuadro de agotamiento severo. Finalmente, Mari Carmen ha fallecido en el hospital. Esta es la noticia a esta hora de la tarde. La ampliaremos a partir de las 9. Ahora, Jesús, todas las novedades del mundo del deporte.
16: Gracias, Sastre. Los servicios informativos de la SER pendientes de esa última hora. Vamos con otra despedida que abre hoy las portadas de todo el mundo. Sin duda alguna, una despedida diferente, una despedida voluntaria. La de Leo Messi de la selección argentina, después de 15 años jugando con la albiceleste, 267 partidos, un título de campeón del mundo, títulos de Copa América y sobre todo una imagen de futbolista que quedará para siempre. Es una nueva etapa la que se inicia en el fútbol mundial con esta retirada de Leo Messi, más allá de que el argentino siga jugando en la Major Soccer League de los Estados Unidos. Ayer, en el Estadio Monumental de Buenos Aires, fue despedido por cientos de miles de aficionados que se emocionaron viéndole jugar y viéndole marcar. Marcó uno de los goles del 3-0 con el que Argentina derrotó a Benín. Hemos elegido una serie de sonidos que quedan para la historia. El último gol de Messi y la reacción de los argentinos en la grada.
18: Lo pone en el punto de penalti, aprieta dientes, vislumbra la mejor de las opciones, no es una de sus especialidades, pero desde el punto de penalti Messi puede marcar el gol que le permita celebrar, quién sabe, su último gol.
19: No quiero que se vaya, estoy triste porque se va.
18: Con la albiceleste, con el 10, con la selección argentina, poca carrera del 10. Dan Giroud bajo palos, da lo que hay el colegiado.
19: La verdad que no quería que se vaya, es lo mejor que tenemos, Messi.
18: 70 de partido, expectante el Monumental, el remate de Messi. Gol, gol, gol, gol, gol, gol, gol, gol, gol, gol, gol, gol, gol, gol, gol, gol, gol, gol, gol.
19: Es lo mejor, te amo, Messi. No te vayas, por favor.
18: ¿Sabe si por última vez con la albiceleste?
19: No quiero que se vaya, es más, es mucho más, pasó de lo futbolístico esto.
18: Por última vez con la Argentina.
16: Es mucho más que fútbol, Leo Messi en Argentina. Una nueva etapa, la despedida a ese jugador inolvidable que contrasta con la que está teniendo Cristiano Ronaldo con la selección de Portugal. Ya sabéis que ayer emitió un comunicado larguísimo y muy pesado, por cierto, donde, bueno, pues donde decía yo, mí, me, conmigo y todo yo y solo yo y nadie más que yo. Hoy, Jorge Jesús, el seleccionador nacional, cuando salía de su domicilio, era abordado por unas reporteras de televisión que le pedían que valorase el comunicado, si había leído el comunicado de Cristiano Ronaldo, y este ha sido el momento.
20: Son unas palabrinhas.
21: Leu el comunicado de Cristiano Ronaldo.
20: Ontem não teve a oportunidade de ler, passado umas horas já viu.
22: Bom dia.
23: Bom dia.
24: Bom dia.
22: Li o comunicado e agora, como faço todos os dias, vou para a Federação trabalhar, estar na equipa.
16: He leído el comunicado y ahora, como todos los días, me voy a la federación a trabajar para mi equipo, que es la selección de Portugal. No tengo nada más que decir. Cristiano Ronaldo está haciendo ridículo, pero aún así, seguro que la federación portuguesa quiere salvarle y algún día pueda volver a jugar un último partido con la selección y ser despedido como se merece, olvidando el ridículo de su comunicado de ayer y su espantada de la semana pasada. La selección española, mientras tanto, sigue su camino triunfal por el mundo como campeona del último mundial y como el mejor equipo. Ayer, victoria 1-2 ante Croacia, después de un inicio difícil, de nuevo una remontada con una segunda parte increíble y con Mikel Merino como protagonista. La selección está ya clasificada para los cuartos de final de la Nation League y el 12 de noviembre jugaremos todavía el penúltimo partido de clasificación en la República Checa y el 15 en Madrid, en el Metropolitano, ante Inglaterra, donde nos jugaremos el primer puesto de grupo. Pero bueno, para que algunos estén ya tranquilos, pasado mañana vuelve la Liga, por fin, que hay gente con mono. Pasado mañana hay un Málaga español y luego el sábado lleno de partidos, con el Madrid jugando con el Villarreal, ya veremos si está Mbappé, con el Barça jugando con el Getafe, ya veremos si está Rafinha y ya veremos si está Carvajal en el Getafe, que es un fichaje que se está negociando pero que todavía no está ni mucho menos cerrado. Así viene este miércoles, empezamos con vuestros mensajes de WhatsApp.
25: Cualquier oyente normal de Jesús Gallego se da cuenta que necesitábamos un centro de campo. Cuando lo quiera poner Mourinho, yo que sé, lo mismo hemos perdido la Liga. En baloncesto necesitamos más pivos, que Tabaré no puede hacer todo. Es que eso lo ve cualquiera también. Es que eso, en fin, no hace falta ser aquí. O para que los que tienen Madrid de fichar son más malos que la, no sé dónde le saca. Pues yo creo que ficha Florentino y José Ángel nada más. Y luego, en lo de las chicas es lamentable, de verdad lamentable. Es una vergüenza. Y por último, decir que también, esto, aunque todo esto es verdad, los árbitros de España son malísimos, malísimos, malísimos, siempre en contra de todos los equipos, pero yo creo que contra el Madrid todavía más. Lo uno no quita lo otro. Sí. Vale, Gallego, ah, un abrazo, Gallego.
16: Venga, a ver si encuentra usted una buena noticia. Deja vuestros mensajes.
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28: Buenas tardes, Gallego. Independientemente de que Kylian Mbappé esté lesionado o no, debería dar ejemplo, que gana muchísimo dinero y ya reincide de respecto a lo que hizo el año pasado. Y respecto al Madrid femenino, me parece vergonzoso que no hagan declaraciones declaraciones ni el entrenador ni las jugadoras, y realmente hay que felicitar al Barça, pero creo que eso no es normal. Deberían ir a oponer ajos de las pedroñeras, porque creo que no es normal.
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0: Venga, Diego, anda, espabila.
16: El que se escuchaba de fondo era Talavera, no había ninguna duda. Empezamos. Messi en su despedida ayer en el Estadio Monumental de Buenos Aires.
1: La verdad que no me quiero ir de acá, no quiero dejar la cancha, solo decirle que los quiero, los voy a extrañar. Y soy agradecido a Dios, como dije, de ser argentino, orgulloso de ser argentino y de haber cumplido el sueño con todos ustedes. Muchas gracias, los quiero.
16: El partido terminó 3-0. ¿Cómo terminó la fiesta? Corresponsal de la cadena SER, Berta Reventós. Muy buenas tardes. ¿Fue todo bien?
2: Buenas tardes, fue todo bien, y la resaca emocional después del partido homenaje a Messi ayer en el Monumental se ha sentido hoy en Buenos Aires. Además, es un día gris y de lluvia, parece casi como el post de algo muy triste para los argentinos. Las redes sociales están colmadas de mensajes de agradecimiento. Messi, por haber llevado con tanto orgullo la camiseta de Argentina, por enseñar con el ejemplo a no rendirse hasta el final y por ser buen compañero y buen capitán. Y es que más allá de despedir al mejor jugador del mundo, muchos argentinos y sobre todo sus coetáneos sienten que con Messi se termina una etapa de sus vidas, desde la infancia hasta la adultez. El crack cerró más de 20 años de carrera intachable en una noche emocionante en el Estadio Monumental, rodeado de sus compañeros, familia y fans. Metió un gol y dos asistencias y se despidió con un discurso en el que alabó el trabajo en equipo y agradeció a la afición por haber acompañado a la albiceleste y haberla hecho sentir, dijo, local en todas partes.
16: Gracias, Berta, nos alegramos de que todo fuera bien. Lo contó en la cadena SER, como siempre, Lluís Flaqué. Hola, Flaqui, buenas tardes.
3: Hola, Gallego, ¿qué tal? Muy buenas.
16: Desde la distancia, no era lo mismo estar en Barcelona que estar en el Monumental. ¿Qué te pareció el show, el partido, la fiesta, a la altura?
3: Sí, quizá el rival podría haber sido algo de mayor entidad que la selección de Benín, pero entiendo que por el contexto de partidos en Europa era muy complicado. Pero bueno, ver al Monumental lleno, la emoción del pueblo argentino, la emoción de Messi, de Scaloni y de sus compañeros, el cómo estuvo arropado en todo momento, el poder cerrar con un gol, aunque fuera desde el punto de penalti, creo que bueno, se dio el homenaje y el punto final a esta trayectoria que quería Messi, ejemplificando cómo ha sido capaz de cambiar la percepción que en Argentina tenían de él, ¿no? Hace años todo eran críticas y descalificaciones por el supuesto falta de argentinismo de Messi, y ahora de repente se ha convertido en el mayor ejemplo para todos los argentinos a partir de ganar Copas América y Mundiales. Bueno, se mezcla esa nostalgia de la que nos hablaban ahora desde Buenos Aires con la felicidad por haber vivido y poder contar lo que ha hecho Messi durante todos estos años, ¿no?
16: ¿Vas a tener síndrome de abstinencia?
3: No, porque tengo me lo hace superar la miña mal. Tenemos la suerte en Barcelona de que ha aparecido el bendito pie izquierdo, ha pasado al bendecido pie izquierdo, que evidentemente no queremos decir con eso que vaya a ser el nuevo Messi, pero claro, si desaparece Messi del Barça hace años y te irrumpe una figura como la miña mal, a la que disfrutamos tanto en el Barça como en la selección española, pues se hace más fácil llevar un poquito la nostalgia de Messi. Pero evidentemente Messi ha sido mucho Messi. Uno es el narrador que seguramente por los retos que le planteaba Messi cada tres días, así que se le echará de menos en el verde, seguro.
16: Un abrazo, Flaqui.
3: Igualmente.
16: Seguimos en Hora 25 Deportes en la SER. 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
16: Otra victoria de la selección española ayer en Croacia, después de ir perdiendo y sufrir durante un rato. Pero el equipo se apretó el cinturón, sufrió, impuso su fútbol, jugó bien y remontó con dos goles de Mikel Merino.
10: Estoy contento de que últimamente me esté tocando acertar y, como tú dices, que esta vez me haya valido para dar la vuelta a banderín. Es muy complicado salir al partido y generar un impacto con goles. Y estoy teniendo la fortuna de que me están cayendo, estoy donde tengo que estar, lo estoy viviendo y me creo que puedo aportar al equipo. El secreto viene siendo ese, o sea, no hay más que ambición, quererlo y cuando te cae estar preparado y haberlo entrenado.
16: Y jugar bien como juega España, que ya está clasificada para los cuartos, ya veremos si luego somos primeros de grupo o no, nos jugaremos con ingleses. Javier Herráez, hola. Hola, Javi.
11: ¿Qué tal, Gallego? Muy buena, sí, con Merino, que soluciona los partidos cuando se complican en las segundas partes, y Lamine Yamal, que los endereza en la primera. 4 para Lamine Yamal, 3 para Mikel Merino. Buena actuación de Unai Simón en el día de ayer. España, 4 partidos, 4 victorias. Próxima estación, ya está en cuarto de final de la Liga de las Naciones, será en Praga ante la República Checa y en el Metropolitano frente a Inglaterra.
16: Gracias, Javi, lo contaremos. En esta ventana de las selecciones, sin duda alguna, la gran noticia, aparte de la despedida de Messi, ha sido la espantada de Cristiano Ronaldo con la selección de Portugal y ese comunicado larguísimo en el día de ayer, donde criticaba al seleccionador y, bueno, decía una serie de tonterías de tal calado que es muy difícil ponerles un solo calificativo. ¿Qué se dice en Portugal de ese comunicado de Cristiano Ronaldo contra el seleccionador? Fernando Rodríguez, buenas tardes.
12: Buenas tardes, Gallego. Pues está la cosa dividida. Por ejemplo, en Récord respaldan a Cristiano y acusan a Jorge Jesús de ser un traidor a la verdad. Hay medios como Observador o la pública RTP que van en la misma línea. Destacan sus disculpas a la afición y su voluntad de despedirse frente al quiero, puedo y mando del seleccionador. Luego también hay voces críticas como la de la leyenda Antonio Simoes, que deja este mensaje: jugué con un rey llamado Eusebio, compartí en tapa con reyes como Maradona y Pelé y nunca he visto nada parecido. Y como a medio camino hay medios como Abola, que hablan de un comunicado explosivo y que literalmente lo que hacen es colocar la pelota en el tejado de la Federación Portuguesa. Esto es literal, Gallego. Jorge Jesús ya no está en condiciones de, sin perder su dignidad, iniciar ningún contacto con Ronaldo. Además, acompañan este editorial de una encuesta en busca de culpables y las opciones que dan son: Jorge Jesús rompió su palabra y solo puede quedar uno, el castigo de Cristiano es no volver a la selección, y ojo a esta: Cristiano Ronaldo debería ser jugador-entrenador.
16: Esa es una opción que se puede votar.
12: Esta es la quinta opción que se puede votar.
16: Pero es de coña, indudablemente, ¿no?
12: Imagino que será un poco irónica.
16: Gracias, Fernando. Vamos con la Liga. Os recuerdo que comienza el viernes con el Málaga Español. El Madrid juega con el Villarreal el sábado y todas las miradas en Kylian Mbappé. ¿Llegará o no? Antón Meara, buenas tardes.
13: Le ha sentado bien, buenas tardes, la bicicleta, está recuperado, hoy ha entrenado sin problema con sus compañeros, eso dice el Madrid en su página web, y se espera que José Mourinho le ponga de inicio el sábado ante el Villarreal. Consultando al club, dicen que Mbappé está bien, que ya está recuperado de esas molestias y que está al 100%, repito, al 100% para jugar el sábado. Hoy ha recuperado a Camavinga, a Cucurella, a Bernardo Silva, a Diomandé, a Spi, a Dean Huijsen y a Arda Güler. Mañana entrenamiento y el viernes conferencia de prensa de José Mourinho.
16: El Barcelona juega con el Getafe, el líder recupera a Rafinha. Nils Solá, hola.
14: Hola, ¿qué tal, Gallego? Pues si fuera la final de la Champions,
4: ninguna duda jugaría Rafinha. De momento hoy es el único que no se ha entrenado. Creo yo que le va a dar descanso seguramente Hansi Flick con lo que le viene al Barça. Gabriel Jesús apunta a ser el titular en ataque. Joan García sí que se ha entrenado hoy con el equipo. También Frenkie. El Barça ha recuperado hoy a Koundé, Xavi Espar, Bernal y Cancelo. Los internacionales españoles llegaron a las 3 de la madrugada, han descansado. Mañana ya se entrenarán con Livakovic también y con Anthony Gordon.
16: En ese Barça Getafe hay una duda. ¿Estará Carvajal con el equipo getafense? Porque se está negociando, pero no se sabe si eso avanza o no, Óscar Ejido.
14: Hola, Gallego, muy buena. Pues es que cada vez que habla el presidente Ángel Torres, ahora le escuchamos, dice una cosa diferente. Es capaz de decir una cosa y la contraria en la misma frase. La realidad es que el Getafe tiene un acuerdo verbal con Dani Carvajal. Según su presidente, ayer incluso había pasado reconocimiento médico en la Clínica Centro. Pero ahora lo que necesita el Getafe es que ese órgano de validación de la Liga, que es un organismo externo compuesto por 3 personas, le dé el ok al acuerdo bajo mínimos que le ha presentado el Getafe a Carvajal para que se pueda firmar el contrato. Pero a esta hora, Gallego, parece más lejos que cerca. Y mientras, el presidente del Getafe, que ayer dijo que era todo humo y una broma, hoy ha seguido jugando el despiste con la prensa.
15: ¿Que no hay noticia? ¿Se ha roto el acuerdo como tal?
17: Si es que no hay acuerdo, pues no se puede romper lo que no hay acuerdo.
15: ¿Pero se hará el fichaje finalmente?
17: Vamos a intentar.
14: ¿Sigues a la espera de que la Liga te lo quede para escribirle?
17: Todas las partes tienen que dar lo que tanto el futbolista, como el Getafe, como la Liga, como todo. Que estéis aquí todo el día no va a haber nada.
16: Si estáis aquí todo el día no va a haber nada. Como si eso tuviera algo que ver. Hay que ver, Ángel Torres. Seguimos en Hora 25 Deportes, en la SER.
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0: Comenzamos a partir de este momento con el repaso de las distintas noticias que nos ha dejado la zona de Guadix y comarca. Polémica en Granada por el nuevo acuerdo del Servicio Andaluz de Salud con centros privados para realizar pruebas diagnósticas. El contrato parte de un presupuesto de algo más de 27 millones de euros y contempla la prestación del servicio tanto en Granada como en provincias limítrofes. El PSOE granadino denuncia que este acuerdo abre la posibilidad de que pacientes tengan que desplazarse hasta clínicas de Murcia y reclama conocer las listas de espera para pruebas diagnósticas en la provincia. Una interpretación que niega la Consejería de Salud. El SAS asegura que es rotundamente falso que se estén derivando pacientes granadinos a Murcia y explica que entre las empresas seleccionadas figura una con sede social en esa comunidad, pero que los servicios correspondientes se prestarían en Guadix y en Baza. El acuerdo tiene un valor estimado máximo de 62 millones y medio de euros si se tienen en cuenta las prórrogas y opciones previstas. La polémica se produce además después de que el consejero de Transparencia haya requerido al SAS la publicación de información sobre las listas de espera para pruebas diagnósticas. Guadix reunirá este fin de semana a 8 de las grandes canteras del fútbol europeo: Real Madrid, Fútbol Club Barcelona, Juventus, Milán, Sporting de Portugal, Real Betis, Granada y Elche disputarán del 9 al 11 de octubre la tercera edición de la Guadix Cup, con todos los encuentros concentrados en el Estadio Municipal Pepe Pollatos. El torneo alcanza su tercera edición manteniendo su carácter internacional con representación de España, Italia y Portugal. Real Madrid y Barcelona regresan después de disputar la final del año pasado, mientras que la Juventus, campeona de la primera edición, volverá también a Guadix. Milán y Elche se estrenan este año en una competición que vuelve a contar con Betis, Granada y Sporting de Portugal, una cita que permitirá ver en Guadix algunos de los jóvenes futbolistas que se forman en las estructuras de varios de los principales clubes europeos. El concejal de deportes del Ayuntamiento Acitano, Jesús Amaniego, destaca el nivel que vuelve a alcanzar el cartel en esta tercera edición.
1: Guadix estará lleno estos tres días de fútbol y deseando que comience ya el viernes. Tendremos la recepción por la mañana en el ayuntamiento, recibiremos a todos los equipos y por la tarde la comienzo ya lo que es el torneo en sí.
0: La Guadix Cup está organizada por el Ayuntamiento y la Diputación de Granada y contará este año con Cresta Nevada como patrocinador principal, además del respaldo de diferentes empresas y entidades colaboradoras. La competición coincidirá con el Puente del Pilar y supondrá también la llegada a la ciudad de jugadores, cuerpos técnicos, familiares y aficionados. Una afluencia con la que la organización espera generar actividad en alojamiento, restauración y comercio y aprovechar el torneo como escaparate para Guadix y su entorno. La tercera Guadix Cup comenzará este viernes 9 de octubre y se prolongará hasta el domingo 11 en el Estadio Municipal Pepe Pollatos. Gana Guadix ha mostrado su rechazo a la privatización del servicio de jardinería municipal y ha criticado el destino de cerca de 160.000 euros procedentes de partidas de personal a feria y fiestas. La formación ha hecho balance del último pleno ordinario celebrado en el Ayuntamiento Acitano. Según explica Gana Guadix, se aprobó una transferencia de crédito correspondiente a puestos de trabajo actualmente sin cubrir. La formación critica que cerca de 160.000 euros se destinen prácticamente en su totalidad a feria y fiestas y defiende que podrían haberse empleado en otras necesidades municipales como los consultorios de las cuevas y la estación, la Escuela Municipal de Música o la mejora de instalaciones y espacios públicos. Gana Guadix cuestiona además la externalización del servicio de jardinería al considerar que supondrá un mayor coste y que no resolverá todas las necesidades existentes. Señalan que el pliego deja fuera espacios como el polideportivo y el cementerio, además de los anejos de Paulenca, Hernán Valle, Belerda y Bacor Olivar. Su concejal Ángel García advierte también de que la contratación de servicios durante periodos prolongados puede condicionar la capacidad económica de futuras corporaciones municipales. La formación reitera así su oposición a la política de externalización de servicios del equipo de gobierno.
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0: Seguimos ya con más noticias. Sierra Nevada tiene cada vez menos días de nieve. Llega más tarde y desaparece antes. Es la principal conclusión de un estudio científico que reconstruye la evolución de la cubierta nival de toda la cordillera durante 70 años, entre 1951 y 2021. La investigación publicada en la revista Climatic Change detecta un retroceso especialmente significativo por encima de los 2.300 metros. Durante el periodo analizado, las temperaturas aumentaron entre 0,84 y 1,54 grados, mientras que también descendieron las precipitaciones. El calentamiento aparece como el principal factor para explicar la pérdida de nieve. Uno de los datos más llamativos se encuentra por encima de los 2.700 metros. La superficie con una probabilidad superior al 50% de permanecer cubierta de nieve ha pasado de 112 a 64 kilómetros cuadrados al comparar los dos periodos de 35 años estudiados. ...70 fotografías recorren la riqueza natural de la provincia en la exposición Granada, territorio de biodiversidad, una muestra que reúne imágenes de paisajes, flora y fauna y que tendrá carácter itinerante. La exposición, inaugurada por la delegada territorial de Sostenibilidad y Medio Ambiente, Trinidad Herrera, recoge trabajos de Mariano Guerrera, José Miguel Barea, Roberto Travesí y Francisco Contreras. Entre los territorios representados se encuentran Sierra Nevada, la Sierra de Baza y, de forma específica, la Depresión de Guadix, la Hoya de Baza y el Valle del Zalabí. La muestra refleja la diversidad de una provincia que cuenta con alrededor de 2.500 especies de plantas vasculares, unas 260 especies de vertebrados y más de 4.000 taxones de invertebrados, además de numerosas especies endémicas. Granada, territorio de biodiversidad, recorrerá próximamente diferentes espacios de la Junta y parques naturales de la provincia con el objetivo de divulgar y contribuir a la conservación del patrimonio natural granadino. Benalúa ha fijado el 30 de abril y el 3 de mayo como días no lectivos en el municipio. La decisión se adoptó durante una nueva sesión del Consejo Escolar Municipal celebrada en el Ayuntamiento. Nos cuenta más información María Ángeles Ruiz.
6: En la reunión participaron responsables de los centros educativos, el inspector de educación, representante de las asociaciones de madres y padres, la técnico de inclusión social y la teniente alcalde. Además de establecer los días no lectivos, se cerraron las fechas de las diferentes actividades culturales y educativas previstas a lo largo del curso. El Consejo Escolar Municipal abordó también cuestiones relacionadas con el absentismo escolar y su prevención. Las actividades de igualdad y contra la violencia de género y otras iniciativas preventivas dirigidas a la comunidad educativa. La reunión sirvió además para avanzar en la coordinación entre los centros educativos, las familias y los diferentes servicios municipales de Benalúa.
0: La Banda Sinfónica Ciudad de Guadix presenta su programación de otoño e invierno bajo el título El Arte de Emocionar. El ciclo se prolongará hasta febrero de 2027 con 5 propuestas sinfónicas y 4 conciertos de cámara, combinando grandes repertorios, formación y promoción de jóvenes intérpretes. La cita más próxima llegará este 12 de octubre en el Teatro Mirada Mezcua con América y Granada, Geografías de un Encuentro. La banda estará acompañada por la pianista Miriam Sotelo, bajo la dirección de Ricardo Espigares, con un programa que incluye obras de Creswin, Francisco Alonso, Albéniz y Chapí.

Su imagen, la imagen de una mujer de 87 años siendo sacada en camilla de su propia casa, dio la vuelta al mundo. Se convirtió en un símbolo que ha puesto la vivienda en el centro del debate público, que ha despertado una movilización en las calles, en las plazas, con acampadas que aún perduran. La convocatoria de una huelga general y además un cambio en el escenario político que ha desembocado en un adelanto de las elecciones. La llevaron de su casa al hospital. Lo vio un país entero. Y allí, en el hospital, ha muerto.

0: Esto hoy, en Madrid. El sindicato de inquilinas escribe: si bien se consiguió un acuerdo histórico que le habría permitido volver a su vivienda, esta solución ha llegado demasiado tarde. Son las 9 de la noche, las 8 en Canarias.
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0: Poco antes de las 8:30 de la tarde hemos recibido la notificación, el comunicado del sindicato de inquilinas, en el que se hablaba, se informaba de la muerte de Mari Carmen Abascal. ¿Cuál ha sido la primera reacción en la acampada de Sol? Isabel Pedrote, buenas noches.
2: Hola, Sastre, buenas noches. Pues en la Plaza del Sol la noticia ha caído como un jarro de agua fría. Al pasear por las zonas de la acampada, apenas unos minutos después de conocer la noticia, las caras eran de estupefacción, de lágrimas en los ojos. Había mucha emoción porque dicen que ha muerto el símbolo por el que primero acudieron a esta plaza. Acaban justamente de improvisar un minuto de silencio y a esta hora la principal reivindicación es esta. Que no son muertes, que son asesinatos, porque hablan de una mujer asesinada por el sistema. Apuestan en sus primeras reuniones que están improvisando aquí en la plaza por continuar con la lucha, que dicen es el mejor homenaje que pueden hacerle a Mari Carmen. Se emplazan a más movilizaciones el viernes y, por supuesto, a la huelga general. Llevo aquí 20 minutos y no deja de llegar gente que se unen a los clamores y a las reuniones que se están organizando en torno a toda la plaza.
0: Veremos cuáles son las reacciones y, en efecto, no solo cuál es la imagen de Sol a esta hora, a las 9:02, sino cuál acaba siendo la imagen de Sol según vaya avanzando la noche y según vaya corriendo la noticia que hemos conocido, insisto, poco antes de las 8:30, la muerte de Mari Carmen Abascal. Decía Isabel Pedrote desde Sol que ahora la gente empieza a preguntarse cómo sigue allí en las acampadas su protesta, en la medida en que ahora parecía encauzarse hacia una huelga general. Una huelga general que acaban de acordar ya los sindicatos reunidos esta tarde y que confirman Estefanía Salvatierra que emplazan a ese paro general para el próximo día 11 de noviembre.
3: Eso es, Comisiones Obreras y UGT acaban de lanzar un comunicado conjunto en el que llaman a hombres y a mujeres de nuestro país a movilizarse por mejores salarios, por una vivienda digna y por el control de los precios ante una inflación que lastra nuestro poder adquisitivo. Dice, llamamos a la huelga general para que se ponga control a la deriva de los precios que lastran las rentas de la clase trabajadora.
0: Hay ya reacciones también desde el punto de vista político. De hecho, hay, Adrián del Pozo, una primera reacción del gobierno y del presidente del gobierno.
4: Eso es, ha sido a través de redes sociales. Escribe el presidente del gobierno: todo mi cariño a la familia y a los seres queridos de Mari Carmen. Un abrazo también, escribe, a todos los que hoy sentimos esta pérdida como propia. Descanse en paz. Un mensaje al que ha puesto voz el ministro de Política Territorial, Ángel Víctor Torres.
5: Primero, pues lamentar su fallecimiento, el fallecimiento de una persona que tristemente se hizo célebre por el desahucio que finalmente no se pudo evitar, con una gran movilización ciudadana y también con las conciencias que creo que ha levantado su caso singular, que ha hecho que lógicamente se hayan tomado decisiones que hemos peleado durante estos años en el actual gobierno progresista de España, porque tengo que recordar que en otras ocasiones llevábamos reales decretos, como antes del verano, que hubiesen evitado el desahucio de Mari Carmen.
4: Qué tristeza tan grande, escribe el ministro de Transportes Óscar Puente. La ministra de Sanidad, Mónica García, escribe: descansa en paz, tu lucha despertó conciencias en toda España, tu dignidad y coraje marcan el camino. Rufián, el líder de Esquerra Republicana, ha escrito en Twitter un escueto: qué hijos de puta.
0: Reacciones también, Estefanía, desde el ámbito sindical.
3: Sí, Pepe Álvarez en X ha escrito: por la crueldad de un sistema que la echó de su casa y la dejó en la calle enferma. Desde la rabia y el dolor por ella y por las decenas de miles de personas a las que se les niega un hogar a las calles. Y desde Comisiones Obreras también dan el pésame a la familia y amigos de Mari Carmen. Sentimos mucho esta noticia y el dolor que ha sufrido Mari Carmen durante estos años.
0: Vamos a recordar, Sergio Soto, cuál ha sido el comunicado con el que nos hemos enterado de la información de la muerte de Mari Carmen Abascal, el comunicado que enviaba a los medios el sindicato de inquilinas.
6: Sí, un comunicado en el que lamentan la muerte de Mari Carmen, un texto con un mensaje que menciona, haciéndolo suyo, tanto al sindicato como a la familia y a la abogada de Mari Carmen. Recuerdan que a esta mujer de 87 años la desahuciaron el pasado 23 de septiembre. Antes el fondo buitre que la expulsó había intentado hacerlo otras 4 veces. Desde entonces ha permanecido ingresada en el Hospital Gregorio Marañón de Madrid con un cuadro de agotamiento y ansiedad que se agravó cuando la echaron de su casa y la abandonó en camilla. Los acontecimientos desencadenados ante la injusticia de su desahucio, dice el sindicato, suponen un antes y un después en la historia de este país. Manifestaciones multitudinarias, acampadas en las plazas, adelanto electoral y

0: convocatoria de una huelga general. El debate de la vivienda está en el centro, pero el coste para llegar hasta aquí ha sido demasiado alto. Continúan afirmando que el sindicato cumplirá con lo que siempre nos pedía: luchad, seguid luchando por lo que es vuestro. Mari Carmen había llegado a un acuerdo para volver a su casa, pero no ha salido del hospital después de un proceso que, dice el sindicato, ha sido una tortura.
1: El día tenía, este miércoles tenía, sobre todo, dos noticias que definían la actualidad de nuestro país. Por una parte, esas conversaciones de los sindicatos que han derivado en la convocatoria ya formal de una huelga general para el próximo día 11 de noviembre, a dos días de que empiece la campaña electoral para las elecciones del 29. La otra eran las conversaciones de los partidos de izquierda justo para ver si es posible o no una candidatura unitaria, hoy que se ha conocido que Más Madrid propone a Ada Colau como la cabeza de cartel del Frente Amplio. Pero todo esto ha cambiado en el momento en que hemos sabido que Mari Carmen Abascal, que llevaba ingresada en el Hospital Gregorio Marañón de Madrid desde el día en que la desahuciaron, ha fallecido finalmente, según ha informado el sindicato de inquilinas. Iremos en esta edición de Hora 25, que ahora empieza, recabando cuáles son las reacciones y cómo afecta esto al escenario político en nuestro país. Son las 9 y 7, las 8 y 7 en Canarias.
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0: José Luis Sastre.
1: 10 minutos de la noche, las 8 y 10 en Canarias, del día, de la noche en que hemos conocido la muerte de Mari Carmen Abascal, el 3 de junio de este año, decía.
2: Y esperando que el próximo día 24 se pueda parar esto, porque eso es una agonía la que llevo viviendo, y creo que ya de alguna manera, o cruzo el río, me quedo en la orilla. Yo voy a seguir luchando hasta el final, pero ya con 87 años, y pensando que a personas que llevamos viviendo 70 años en nuestras casas, donde han muerto nuestros padres y donde pensábamos terminar nuestra vida, nos encontramos de la noche a la mañana en la calle.
1: Unai Sordo, secretario general de Comisiones Obreras, buenas noches.
3: Hola, ¿qué hay? Buenas noches.
1: Y le quiero preguntar por la, bueno, lo que están anunciando ahora mismo los sindicatos. Mientras nosotros vamos a mantener esta conversación, sus representantes, los de su sindicato, las principales centrales sindicales del país y también, sobre todo, el sindicato de inquilinas, están confirmando, ahora me lo contará, la convocatoria de huelga para el próximo 11 de noviembre. Pero déjeme empezar por lo que es la noticia de la noche. Su primera sensación al conocer de la muerte de Mari Carmen Abascal.
3: Bueno, pues te puedes imaginar, una tristeza enorme, la sensación de que una injusticia y una falta de escrúpulos y de humanidad, cuando se ejecuta el desahucio de una persona en la situación que estaba esta mujer, pues puede tener este tipo de consecuencias fatales y mucha tristeza, pero yo creo que también mucha rabia, ¿no? Porque desde luego algo está muy mal en el sistema cuando se puede sacar a una persona de una casa para hacer un negocio con esa casa, con una consecuencia tan dramática. Dar desde luego el pésame a toda la familia, a todas las personas allegadas que pudiera tener esta mujer, y desde luego, mira, si de algún consuelo la queda en su memoria, desde luego es que, bueno, lo que hizo, lo que militó, lo que peleó, pues ha servido para encender una luz muy potente en España sobre la problemática de la vivienda y el drama de gente que en situaciones de necesidad pues no puede acceder a un bien básico como la vivienda, ¿no? Creo que eso nos tiene que iluminar de algún modo.
1: El desahucio fue una imagen que conmocionó. Los efectos los estamos comprobando ahora. Esa convocatoria suya, de los sindicatos, incluso el adelanto electoral. ¿Cree que el hecho de que Mari Carmen Abascal haya muerto sin poder regresar a su casa va a cambiar en algo las coordenadas políticas, o las coordenadas sobre todo de movilización de aquella gente que no se había sumado, que estaba pensando si sumarse o no a esas acampadas o a esa movilización, o incluso participar en la huelga del próximo día 11?
3: Pues fíjate, yo creo que a veces en las sociedades y en las sociedades modernas la chispa que enciende, no sé si llamarlo la ira social, ¿no?, pero sí la conciencia social, a veces son chispas emocionales, ¿no? Porque es verdad que la problemática de la vivienda estaba súper analizada, las propuestas sobre vivienda llevan mucho tiempo encima de la mesa, el bloqueo que se está haciendo en muchas comunidades es conocido, en muchas comunidades autónomas, pero es verdad que este, siendo un problema que aparecía en todas las encuestas como el gran problema social de España, no había concitado hasta ahora quizás una respuesta tan unánime o tan mayoritaria. Yo creo que ha sido ese punto emocional, ¿no?, de ver a una mujer tan desválida, tan debilitada en los últimos años de su vida, ser desahuciada de una forma tan injusta. Y sí tengo la impresión de que esa chispa ha prendido y más va a prender. Lo que pasa es que, bueno, claro, consta de una noticia tan luctuosa como su muerte, ¿no? Pero sí me da la impresión que marca un punto de emocionalidad en la sociedad española.
1: La convocatoria finalmente será para el próximo día 11 de noviembre. Esta tarde ha sido tarde de reuniones, de conversaciones, pero finalmente todo ha ido, señor Sordo, como estaba previsto, entiendo.
3: Sí, nosotros la verdad es que, bueno, la fecha de la huelga tampoco teníamos grandes problemas. Nuestra única cuestión era no meterla en campaña electoral, pero fuera de ese espacio. Yo creo que lo que hace falta es tener una serie de semanas para prepararla bien. Una convocatoria de movilización social en la calle a veces puede responder a estados de ánimo, pero cuando esto lo lleva hasta el terreno del paro laboral requiere de muchísimo trabajo en miles y miles de centros de trabajo, ¿no? Y evidentemente, pues estos somos los sindicatos los que vamos a tener que currarnos la página, por decirlo de alguna manera, y por tanto hacían falta unas cuantas semanas, y no ha habido ningún problema al final para llegar a un consenso sobre la fecha, porque no era lo relevante. Lo relevante son las propuestas, lo relevante es que haya una movilización social muy importante en España que sitúe en la vivienda los precios y la necesidad de subir los salarios como una conversación de país, y que hablemos de por qué la vivienda está como está y qué se puede hacer para bajar los precios y para que todo el mundo pueda acceder a una casa en condiciones dignas, y cómo también mejoramos los salarios para poder pagar esas casas y esos alquileres, ¿no? Y ha habido, pues, bueno, bastante sintonía con sindicatos que hacía muchísimos años que no éramos juntos a ningún tipo de movilización, ¿no? Sindicatos nacionalistas, sindicatos con poca representatividad, pero que en esta ocasión hemos llegado a un consenso para ir a una movilización conjunta.
1: Me dice que fuera de la campaña electoral, pero a unas horas de que empiece la campaña electoral, formalmente la campaña empieza el 13, la huelga general está convocada sí. El día 11, es evidente que va a tener impacto la campaña electoral y seguramente lo buscan cuando la han puesto en el día 11, ¿no?
3: Bueno, yo creo, bueno, también lo hubiera tenido el 4 o el 5. Quiero decir que no es mala cosa, ¿eh?, que la conversación pública y la conversación política en España pivote sobre los problemas de la gente. Yo ya sé que hay quien seguramente tenía otra agenda pensada para ese ciclo electoral, pero ese no es nuestro problema. Nosotros, nuestra obligación es situar las cuestiones materiales que afectan a la vida de las clases populares y de la clase trabajadora, ¿no? Y por otro lado, cuando empezamos un poco a pergeñar esta idea, ni siquiera había convocada campaña electoral, porque no había elecciones, lo cual difícilmente podíamos prever el día, ¿no? Yo sí, soy consciente de que va a impactar en la campaña, pero va a impactar porque el problema o los problemas, porque son varios los que van a estar encima de la mesa, son los que afectan a la gente común, a la gente, pues oye, que incluso aunque suban los salarios, resulta que la inflación se come sus salarios, que servicios públicos como la sanidad o como la educación, que antes le daban una cobertura, ahora le dan menos cobertura y se tiene que dejar una parte del salario en eso, o que tiene una hipoteca o un alquiler desmesurado y que resulta que en su comunidad autónoma no se topan los precios de los alquileres de zonas tensionadas y se le va el 60% de los salarios. Eso es lo que le preocupa a la gente, ¿no? Y es bueno que lo que le preocupa a la gente forme parte de la conversación pública y de la conversación política, ¿por qué no?
1: Unai Sordo, secretario general de Comisiones Obreras, gracias como siempre, un saludo y hasta la próxima.
3: Hasta luego, gracias.
1: En Sol, justo cuando se ha conocido la noticia, estaba nuestra analista, compañera, Berna González Harbour. Hola, Berna, buenas noches.
0: Hola, buenas noches, José Luis.
1: Me describías la sensación que había justo cuando se ha conocido la noticia, que seguramente podría resumirse en la palabra conmoción, ¿no?
0: Bueno, ha sido tremendo. Yo estaba en una presentación en la librería Mistral, que sabes que está ahí cerquita de Sol. Me había pasado por Sol antes y ha llegado la noticia y yo me he salido corriendo porque, ya sabes, somos periodistas. Y he ido... Primero se ha hecho un silencio, José Luis, que es que me ha puesto los pelos de punta. Hasta la policía estaba en silencio, porque yo creo que ha ido corriendo por los móviles. Tal. Y después, en un minuto o así, ha empezado todos a gritar. O sea, han empezado en una esquina. Claro, la gente estaba dentro de las tiendas de campaña, hace frío, y ya han empezado, no son muertes, son asesinatos, cada vez increciendo, y bueno, de verdad se me está poniendo la piel de gallina y el nudo en la garganta al contártelo. Tremendo, tremendo, es una conmoción brutal, y bueno, hay ya una mártir de este mercado salvaje de vivienda.
1: Es evidente, por eso te iba a preguntar, que la movilización en las calles, que ahora teníamos la duda y de hecho estaban las acampadas decidiendo si seguían o no, o ya, porque el sindicato de inquilinas ha dicho que ahora hay que canalizar, ellos llaman a canalizar los esfuerzos de la movilización en torno a esa huelga general convocada para el próximo día 11 de noviembre, pero muchos acampados habían decidido por su cuenta seguir, por lo menos aumentar unos días más, y parece que esto va a reforzar esa intención, ¿no?
0: Yo creo que sí, desde luego ahora estaba gente llegando. Están policías llegando, he visto varias lecheras, no sé si va a haber bronca, yo ya me estoy alejando porque me tenía que ir. Y mira, estoy oyendo sirenas según hablo contigo, no sé si las oyes, pero está gente llegando y desde luego yo creo que esto no se va a apagar, se va a encender más. Como sabéis, yo también tengo fuentes internas, también como vosotros, y el sindicato de inquilinos se está viendo desbordado en parte por este movimiento. Ya hay muchos grupos muy vertebrados, grupos de activistas que se han fajado en los desahucios y en el movimiento antidesahucios en Madrid durante muchos años, ¿no? Gente bastante experimentada. Y yo creo que se están organizando de forma que, bueno, si el sindicato da un paso atrás o medio paso atrás porque se va a concentrar en la huelga, hay otras organizaciones muy vivas que yo creo que quieren seguir. Desde luego es incierto hasta cuándo y cómo va a impactar esto en la campaña, pero desde luego ya podemos ver que las chispas pues a veces prenden incendios y yo creo que estamos ante una de ellas.
1: Un chispazo emocional, describía antes Unai Sordo en la entrevista que acabamos de mantener con él. Berna, muchísimas gracias, como siempre un beso.
0: Gracias, un beso, José Luis.
1: Me decía ahora, Berna nos decía que se estaba alejando ya de Sol, pero que escuchaba cierto revuelo. De hecho, es que hay parte de la gente acampada allí en la Puerta del Sol que ha empezado a avanzar hacia el Congreso, Isabel.
4: Hola, Sastre. Mira, estamos en la carrera de San Jerónimo, justo casi a las puertas de la parte que ya da a las puertas del Congreso de los Diputados. Aquí, con un gran despliegue policial, se ha aprovechado una marcha ciudadana que ha marchado desde Sol. Hemos recorrido toda la carrera de San Jerónimo, pero aquí se acaban de encontrar con todos los furgones policiales. Está todo el acceso al Congreso de los Diputados completamente vallado. Así que justamente ahora que ellos están llegando a estas vallas, se están deteniendo porque la marcha no puede seguir, no tiene por dónde continuar. El despliegue policial se está multiplicando en cuestión de segundos y por ahora todos los gritos son de asesinos. Acaban de llegar al Congreso, decían que querían venir hasta aquí para protestar, porque lo hemos escuchado, lo decía Berna hace un minuto, dice que no son muertes, que son asesinatos. Insisten en que ahora, más que nunca, tienen que luchar y que venir aquí a la puerta del Congreso de los Diputados a protestar.
1: Este es el sonido a esta hora de la noche, las 9:20, las 8:20 en Canarias. Así está sonando ahora mismo la puerta de el Congreso, las inmediaciones del Congreso, porque la policía impide la llegada hasta la sede del propio Parlamento. Volveremos ahora a las calles del centro de Madrid. Saben que hay muy poquitos metros de distancia entre la Puerta del Sol y la sede del Congreso de los Diputados. Hablando precisamente del Congreso, Adrián, siguen llegando reacciones del mundo político.
5: Sí, recordamos que el presidente del Gobierno, Pedro Sánchez, ha escrito: todo mi cariño a la familia, a los seres queridos de Mari Carmen. Un abrazo también manda el presidente a todos los que hoy sentimos esta pérdida como propia. Reacción también de la vicepresidenta, de Yolanda Díaz. Ha fallecido Mari Carmen, una mujer a la que echaron de su casa y que en lugar de rendirse luchó por la dignidad y el derecho a la vivienda. Que nunca olvidemos que detrás de cada desahucio hay una vida. Óscar Puente, el ministro de Transportes, escribe por su parte: qué tristeza tan grande. Son mensajes a los que ha puesto voz el ministro de Política Territorial, Ángel Víctor Torres.
6: Primero, pues lamentar su fallecimiento, el fallecimiento de una persona que tristemente se hizo célebre por el desahucio que finalmente no se pudo.
5: Desde el ala sumar del gobierno llega también la reacción del ministro Pablo Bustinduy: ojalá nunca sientan tranquilidad quienes le arrebataron la suya, en referencia a Mari Carmen. Desde Cataluña escribe el presidente de la Generalitat, Salvador Illa: nadie puede quedar indiferente, la política no puede permitir ninguna inhumanidad, continuaremos, dice, luchando para evitar que vuelva a repetirse. El líder de Esquerra Republicana, Gabriel Rufián, ha reaccionado con un escueto: qué hijos de puta. Y tenemos también mensaje de Vox. Escriben en redes los ultras: han matado a Mari Carmen sin ningún escrúpulo, dicen, han utilizado el sufrimiento de una persona mayor para montar una campaña que ocultase la responsabilidad del gobierno. La responsabilidad, escribe la ultraderecha, de Pedro Sánchez.
1: En fin, las 9:22, las 8:22 en Canarias. En un momento nos atenderá la abogada de Mari Carmen, con quien hemos ido hablando desde que se produjo el desahucio y que nos fue contando el proceso por el que ella misma preguntaba dónde podría volver, hasta que luego les contamos que hubo un acuerdo tras la mediación del Ayuntamiento de Madrid para que pudiera volver a casa, cosa que finalmente pues no podrá ocurrir. Las 9:23.
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2: Hora 25. 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

0: Las 9:25, las 8:25 en Canarias, los miércoles, a esta hora en realidad un poquito antes, aunque hoy cambia la estructura un poco del programa, tenemos una sección a la que hemos llamado Pensar el Mundo. Invitamos a gente que no está estrictamente vinculada con la actualidad, pero cuya mirada sobre la actualidad o sobre el mundo nos interesa mucho. Por aquí han pasado escritoras, historiadores, pensadores, abogados. Creo que nos faltaba un actor. Hola, Miguel Reyán, buenas noches.
1: Hola, don José Luis.
0: ¿Cómo estás?
1: Pues impactado. Impactado. ¿A qué hora ha muerto, Mari Carmen?
0: Hemos tenido noticia de su muerte a las 8:25.
1: Claro, venía yo para acá, caminando. Y supongo que en este tiempo habéis dicho casi todo, ¿no?
0: No, pero se pueden decir más cosas. ¿A ti qué te ha venido a la cabeza, por
1: favor? A mí lo primero que se me ha ocurrido es que lo que faltaba. O sea, ha sido la puntilla. O sea, después de desahuciarla enferma, ha muerto porque es lo único que podía pasar ya. Que la hemos matado entre todos legalmente.
0: ¿Tú crees?
1: Ha sido legalmente. La han desahuciado legalmente,
0: sí, según
1: la
0: ley.
1: Lo cual, dan ganas de hacerse terrorista. No puede ser. Estamos haciendo las cosas muy mal. Muy mal. Muy mal. Y antes era un símbolo, ahora ya no sé qué va a ser. Es que
0: El movimiento en las calles, Miguel, la acampada en Sol, la reacción de la ciudadanía, incluso la convocatoria de la huelga general para el día 11, ¿tú cómo la has ido viviendo y siguiendo?
1: En primer lugar, con esperanza. Porque es verdad que muchas veces se ha dicho que parece que los ciudadanos en este país estamos anestesiados. Y cuando de vez en cuando, yo también participo de algún tinglao, vamos a hacer algo, y de un momento que empieza el partido, no vamos a ningún sitio. Que de pronto la gente se movilice de esta manera, hay esperanza todavía. Porque la responsabilidad de todo, querido, la tiene el ciudadano. De todo. Desde los cantantes, entre comillas, que llenan el Bernabéu, hasta los políticos que nos gobiernan. O de los premios Planeta. De todo lo tiene.
0: ¿Crees que hemos sido una sociedad adormecida?
1: Yo creo que sí. Y en cierto modo lo seguimos siendo todavía. Sí, yo no sé usted, señor, pero yo que soy optimista de nacimiento, por genética, reconozco que estamos viviendo una época, al menos yo, que me cuesta mucho ser optimista, ¿eh? ¡Guau! Me cuesta mucho.
0: ¿Por cómo están las cosas en nuestro país? ¿Por cómo está el mundo?
1: El mundo entero, ¿eh? En el mundo entero. El otro día en el Ateneo, Mónica García Prieto, la corresponsal de guerra, presentó un libro sobre Gaza, y allí lo que se comentaba era, ¿qué pasa con la vieja Europa? No ya con el mundo, Trump y Brecht. ¿Qué pasa con la vieja Europa que consiente es todo lo de Gaza? Porque lo del holocausto, bueno, no se sabía, no lo sabíamos. Pero esto lo sabemos, ¿eh? Y vemos las imágenes horrorosas de hospitales bombardeados. ¿Y acabarán haciendo ahí un resort para hacer esquí acuático? ¿E iremos?
0: Uf. ¿Tienes la tentación de ir desconectando de la actualidad?
1: No.
0: No.
1: No, no. No, no, como dice mi amigo y maestro Antonio Garrigue Walker, ser pesimista es reaccionario. No, porque claro, no, mira, no se puede hacer nada, José Luis, vamos a tomar una calle, bueno, no se puede hacer nada. No, venga, vamos a intentarlo. Yo tengo el honor estos días de ser embajador de una ONG que se llama Acción contra el Hambre.
0: Ajá.
1: Que está ahí, que es un hecho fundamentalmente injusto. Lo sufren los pobres. Los ricos no sufren hambre. Y que es evitable. Hay alimentos para todo el mundo. Lo que pasa es que llegan antes los Kalashnikov que los bocadillos, ¿eh? O la resolución de la seguridad de la ONU y tiene prohibido que se utilice el hambre como arma de guerra. Pues ahí lo tienes.
0: ¿Crees que con lo que estamos viviendo ahora en las calles, con la noticia que hemos conocido hoy, esta movilización ciudadana, alentada sobre todo por los jóvenes, de eso te quiero preguntar también, ¿tiene mimbres como para sostenerse, para seguir en el tiempo?
1: Yo creo que sí, o tengo la esperanza que sí, porque soy optimista. Sí, sí, claro, pero todo en esta vida, querido, se ha conseguido a base de movilizaciones, siempre todo. Las mujeres no podían votar hasta que dijeron, como sea, votamos como sea. Sois unas puñeteras, las 8 horas de trabajo, nosotros... El día libre, nosotros teníamos 2 funciones, los actores 2 funciones, y ningún día libre. Tuvimos que hacer una huelga en el 75, que era impensable. En teoría las cosas son impensables, hasta que de repente se puede hacer. Ahora hay que tener la voluntad y la gana de hacerlo. Y también, a mí había un... Cuando el 11M había un letrero que me gustaba mucho. Sin trabajo, sin dinero, sin porvenir, sin miedo. Claro.
0: Hay algo que estamos viendo en las plazas. La gran mayoría de la gente que se moviliza, que acampa y demás, son jóvenes.
1: Son jóvenes.
0: Este debate que a veces se da, que no sé hasta qué punto es real, entre generaciones, con incluso muchas veces reproches de qué mundo heredamos de vosotros los mayores, o los mayores caricaturizados así, refiriéndose a los jóvenes como no sabéis luchar por vuestros derechos, ¿tú cómo lo ves? ¿Percibes de alguna manera ese debate?
1: Sí, el debate existe. Lo que pasa es que hace falta que sea cierto, ¿no? Eso es otra cosa. Le dicen tantas cosas, bueno, que no. No, no, por supuesto que no.
0: ¿Qué imagen tienes tú de la... Es muy difícil la generalización, lo sé. ¿Qué imagen tienes de la juventud?
1: ¿De qué juventud me habla usted?
0: La que sé. Por ejemplo, la que está en Sol.
1: Maravillosa. ¿Ha visto que bien se han organizado? He pasado ahí varias veces. Se han organizado fantásticamente, con las calles, ahora con la lluvia, pero fantástico, fantástico. Es que tenían que darle el gobierno del país, es que lo hacen estupendamente. Pero fantástico, estupendo.
0: Te has pasado varias veces, dices.
1: Sí. Y no puedo estar ahí porque tengo trabajo y eso, pero si no, estaba... A pesar de que uno ya es de la vieja guardia y les toca a ellos, ¿eh?
0: Bueno, pero a ti también te toca, ¿no? Esto nos toca a todos.
1: Le toca a ellos quedarse allí, ¿eh? Que solo que sean jóvenes y con salud. Ya, a mí ya me tocó.
0: Lo decía porque aquello de que te he oído y te he leído alguna entrevista cuando reflexionabas de que ahora nos enteramos del mundo, sobre todo por el teléfono móvil, por las redes sociales y demás, y que exige cierta militancia, cierto compromiso, querer entender, saber lo que pasa, pero y además querer entenderlo, ¿no?
1: Es que es muy complicado. Muy complicado. Yo hice una adaptación de un librito de dos corresponsales de guerra del Teatro Español, que se llama Contarlo para no olvidar, una conversación que mantuvieron hace ya tiempo Maruja Torres y Mónica García Prieto, y que era fascinante, dos periodistas, corresponsales de guerra, y por ejemplo, cuestiones que quedaban después cuando había coloquio con el público, que me encanta que haya... ¿Quién decide, querido, lo que se publica? ¿Por qué de pronto llega de jugarse la vida Mónica de, no sé, de Beirut?
0: De donde fuera.
1: Y le dicen, eso no vende. ¿De cómo? ¿Que no vende?
0: También, pero en eso has empezado diciendo que todo responde a la... Todo se ha conseguido a través de la movilización y que al final es el ciudadano el que tiene más poder del que seguramente...
1: Somos mucho más.
0: Bueno, pero en eso también te puede responder a tu pregunta. Es decir, ¿quién decide el que lo publica? Desde luego. Pero tiene mucho que ver... ¿Quién decide que quiere leerlo?
1: Claro.
0: Es decir, claro. También está en nuestra mano.
1: Por supuesto. Repito, la responsabilidad del ciudadano. Eso. Hace poco puse en Instagram, no soy muy activo en las redes, una cosa que ha tenido, debe llevar 1 millón. No lo he visto.
0: ¿Te has vuelto viral, Miguel?
1: Me he vuelto viral, para que veas, ¿eh?
0: Bueno, eso está bien.
1: Me quedaba ya. Y lo cuento rápidamente, mucho eso, porque hice una encuesta casera, pues bueno... Y mientras iba viviendo, entrevisté, vamos por decir, pregunté a 48 personas, ciudadanos normales, a ningún catedrático de Derecho Constitucional, con la habilidad que me caracteriza, camuflado entre otras preguntas. ¿Sabe usted quién es Begoña Gómez? 48 personas. Las 48 sabía quién era, perfectamente. Algunos le dedicaron unos epítetos estupendos, aunque no sabían por qué. Y después también, con la habilidad que me caracteriza, dejé caer la otra pregunta. ¿Sabe usted quién es Jorge Fernández Díaz? Estaba sentado en el banquillo entonces. 48 personas. 42, ni puñetera idea. 42. A 4 le sonaba. Otro dijo que era un periodista y un último dijo que era uno de los dueños del Corte Inglés. ¿Cómo se informaban esas personas? Aparte de lo que los medios de comunicación tuvieran una responsabilidad, estaba sentado en el banquillo. Por cierto, te has visto para la sentencia del 28 de julio. También he puesto otra cosa. La sentencia la sabremos antes o después de las elecciones.
0: ¿Tú qué crees?
1: Yo creo que después. Soy muy mal pensado, pero tengo razón.
0: Déjame saludar a mi compañera Lidia Payo de... No te vayas, Miguel, porque seguimos comentando contigo, aunque entenderás que es una sección hoy distinta. A mi compañera Lidia Payo, de Radio Madrid. Hola, Lidia, buenas noches.
2: ¿Qué tal, Sastre? Buenas noches.
0: Porque Lidia fue una de las primeras periodistas que conoció y dio a conocer la historia de Mari Carmen. ¿Cómo llegaste a la historia de Mari Carmen y cómo empezó, Lidia?
2: Pues llegamos a su historia a través del sindicato de inquilinas, porque se había puesto fecha a su primer intento de desahucio. Fue hace más de un año, aproximadamente también por el mes de octubre. Y bueno, pues nos quisimos interesar por ella. Era un caso llamativo, desde luego tenía 86 años, era una mujer que después de toda la vida tenía una orden de desahucio pendiente. Y pues quisimos acercarnos a su casa para conocer de primera mano pues cómo era esa casa de la que le querían expulsar. Nos la enseñaba como si fuese casi una extensión de sí misma, una casa de paredes color salmón, con un salón repleto de fotografías en blanco y negro de su familia, de sus viajes, de los que hablaba con muchísimo orgullo. Todos estos recuerdos pues nos decía que formaban parte de sí misma, que contaban una historia y que ella evidentemente pues no se podía deshacer, no se quería deshacer de ellos porque eran parte de su vida. Mari Carmen estudió mecanografía, trabajó en una empresa farmacéutica durante muchísimos años y tenía pues una fortaleza increíble, Sastre, desde el primer momento que le intentaban desahuciar.
0: Por recordar su caso, a ella le... hubo otra empresa que compró, que es la que ahora es la dueña del edificio, que compró el edificio, le aumentaron el alquiler, luego se lo rebajaron, pero era una cantidad que ella no podía asumir con su pensión.
2: Con su pensión.
0: Verdad, eso es, ella tenía un alquiler de renta antigua y así acabó, hubo varios intentos de desahucio y acabó pasando lo que todos hemos visto, ¿no?
2: Sí, llevaba un periplo judicial desde hace 7 años, desde que un primer fondo buitre compró la casa, luego pasó a manos de Urba Gestión, este último. Le dijeron que tenía que dejar su apartamento porque el contrato ya se había subrogado 2 veces. El primero a su madre, que recordemos que no pudo firmar como inquilina por las leyes franquistas del momento, y el segundo a ella. Entonces era esta segunda subrogación lo que la ley no le permitía. Desde entonces pues han intentado desalojarla durante 4 intentos y ya el cuarto fue el definitivo, porque el fondo, los propietarios, recordemos, en ningún momento quisieron aceptar ninguna de las ofertas que había recibido, ni por parte del sindicato de inquilinas, ni por parte del gobierno, ni por parte de ofertas anónimas, como ya hemos conocido estos días. Y hay que recordar, Sastre, que incluso intervino la ONU. El Consejo de Naciones Unidas reclamó que 3 administraciones, tanto el Gobierno de España como la Comunidad y el Ayuntamiento, debían darle a Mari Carmen una solución alternativa, porque ya entonces decía que podría haber un daño irreparable para esta mujer. Finalmente, pues el cuarto fue el definitivo y ni la presión social pudo impedirlo.
0: Fue importante en esta lucha que ella tuvo, o en esta denuncia pública que ella hacía, el respaldo que recibió del sindicato de inquilinas, yo creo que casi desde el principio, ¿no, Lidia?
2: Sí, de hecho hablaba de ellos como si fuesen su familia, o sea, cada vez que se refería a ellos hablaba de su familia, y ella lo que siempre contaba cada vez que hablábamos con ella es que ella quería que fuese pues una inspiración para otros, para que lucharan por lo suyo, para que lucharan por su vivienda. Tenía esta fortaleza incansable de lucha, muy tenaz, y bueno, lo que quería era eso, que servir de inspiración para que otras personas pudieran luchar sobre todo por su vivienda, y había encontrado en el sindicato de inquilinas pues ese altavoz, ese acompañamiento sobre todo, que me estoy acordando mucho de ellos también, porque si estamos todos muy tocados, entiendo que ellos también lo estarán, porque han estado acompañándola pues desde el primer momento.
0: A partir del desahucio, lo que supimos es que la llevaban al Gregorio Marañón. Ingresarla al principio nos dijeron por un cuadro de estrés severo, de agotamiento severo. Ahí ya nos dijo la abogada con la que fuimos hablando de Mari Carmen que estaban intentando encontrar, que ella misma al principio no sabía dónde iría en cuanto le dieran el alta. Luego llegó aquella mediación con el ayuntamiento y con la empresa, que fue al final el reconocimiento de que una solución sí hubiera podido ser posible. Si la encontraron pocos días después, aquello era la asunción por la vía de los hechos de que se llegaba tarde, porque por lo menos una solución esta sí que hubiera podido ser. Sin embargo, luego hemos ido viendo cómo, y nos lo contaba también la abogada del sindicato de inquilinas, ella iba empeorando su estado de salud.
2: Sí, ella ingresó con un cuadro de agotamiento extremo, de ansiedad, de nervios, evidentemente. Ha permanecido ingresada pues todos estos días en los que la movilización ha sido espectacular. Y fue durante su ingreso cuando se produjo ese acuerdo que se alcanzó entre ambas partes de Urbagestión, pero evidentemente por la presión social y vecinal y política incluso también. Le iban a dar a Mari Carmen, al final acordaron ese acuerdo de una renta de alquiler asequible y que iba a permitir, fue una victoria histórica, lo decía la propia abogada con vosotros, era una victoria histórica que una persona pudiera recuperar su casa después de haber sido desahuciada, y al final pues era lo que Mari Carmen quería. Ella quería morir en su casa, es que lo decía literal, ella lo que quería era morir en su casa. Con sus recuerdos, con su historia, recordando a sus padres que también habían fallecido allí, rodeada de sus pertenencias, y sabía que esto, lo sabíamos todos, que le iba a costar la salud, porque además ya esto también lo hemos comentado en estas últimas semanas, como su salud, su físico se había deteriorado muchísimo. Aparte de esa discapacidad que ya tenía reconocida y demás, su estado de salud se había visto muy, muy, muy comprometido. Esa fuerza con la que que habíais puesto antes un corte de la primera vez que yo hablé con ella, sí, tenía una fuerza, impresionante, y la última vez que ella habló, que se dirigió al sindicato de inquilinas y a los que estaban ahí en la puerta para hacer esa presión justo el día del lanzamiento del desahucio, se notaba muchísimo en la caída que había sufrido.
0: Hay una cosa que le pregunté a la abogada el mismo día del desahucio, o el día siguiente, de si, porque parecía bastante hecho que esto iba a ocurrir, que finalmente ella iba a ser desahuciada, porque ya cuando el sindicato de inquilinas, la propia letrada, decían, es que parece muy difícil impedirlo, y sin embargo, que ella tuvo hasta el final la esperanza de que el desahucio podía paralizarse en el último momento.
2: Sí, esa era su esperanza y su deseo, y sobre todo ese mensaje que lanzaba continuamente, ya te digo, tanto a los medios que hablábamos con ella como a los que se encontraban apoyándola, que de lucha porque la gente tenía que luchar por lo suyo, y ella tenía la esperanza, desde luego, de que algo se pudiera hacer, porque habían intervenido, lo decíamos, hasta la ONU habían intervenido, entonces, jolín.
0: Seguiremos hablando a lo largo de la noche, también buscando reacciones de la Comunidad de Madrid. Lidia, gracias.
2: Gracias, hasta luego.
0: La compañera de Radio Madrid, una de las primeras periodistas, sino la primera que se interesó por este caso, que vio el caso, que habló con Mari Carmen, que nos contó luego a todos los demás cuál era la situación. Decía antes, Miguel, Unai Sordo, cuando empezábamos este tramo, que a veces hay un chispazo social que no sabes, porque el problema de la vivienda ha ocurrido, se ha gestado, se ha agravado a la vista de todos nosotros. Aquellas cosas, aquello que decía Orwell, ¿no? Que lo más obvio a veces es lo que más cuesta de poder ver. Y sin embargo, que hay como chispazos de indignación que descubren un tema que estaba al descubierto.
1: Yo creo que no tiene solución por ahora la cosa de la
0: vivienda.
1: De la vivienda, no sé qué, como mi amigo y tú y nuestro maestro Iñaki Gabilondo, se pongan a ello todos, cuando digo todos, gobierno, oposición, sindicatos, empresarios y ciudadanos. El otro día un amigo mío me decía, yo no quiero ser un especulador, me compré un pisito por 250.000 euros, me casé, vamos a tener un hijo, tengo que cambiar de casa. Para cambiarme de casa y tener una que cubra las necesidades, tengo que venderlo por 400.000 euros. No quiero hacer, esto no vale 400.000 euros, pero si quiero cambiar de casa, tengo que hacer eso, me convierte en el especulador. Y aprovecho, los padres de un amigo mío, Pepe, viven en un barrio de Madrid, tienen 80 y tantos años, en un edificio que ha comprado un fondo buitre, son pocos inquilinos, 10 o 12, y el resto ya lo han vendido, y solamente quedan ellos que no se quieren ir. No quieren porque llevan toda la vida allí, como Mari Carmen en su barrio, toda su vida en ese barrio. Por medio de unos abogados han conseguido ponerse en contacto con alguien del Fondo Buitre que está en Bélgica. Hasta ahora lo que han conseguido es que alguien les haya estropeado el ascensor. Viven en un cuarto. ¿Cómo es posible que se permita eso?
0: Estuvimos el otro día en Sevilla, hicimos un programa especial. Y Empezamos el programa en un bloque de viviendas del barrio de San Julián. Los vecinos viven cada uno, son una comunidad bien avenida, que esto a veces también es un milagro. Todos los vecinos se llevan bien. Y en los bajos, son unos grandes bajos, hay una empresa que quiere, son 50 vecinos en todo el bloque. Y en los bajos, una empresa constructora ha comprado los bajos para hacer un proyecto. Ellos tuvieron que ir al ayuntamiento cuando empezaron a ver las obras porque no tenían ninguna información, para convertirlo en una especie de hotel o zona de alojamientos para 48 personas. 50 en todo el edificio, solo los bajos, 48 personas. Y una de las cosas que nos decían los vecinos, nos contaban cómo de pronto en el buzón se encuentran mensajes de yo llegaría a un acuerdo, yo no pondría esto en manos judicial, en manos de la justicia, o a veces incluso hubo una tarde en que la presidenta de la comunidad de vecinos le llamaron al telefonillo y era el CEO de esta empresa constructora directamente para hablar con ella.
1: Qué bien.
0: Allí en la puerta de casa. Ayer hablamos con Laura Pato. Laura Pato es arquitecta y es también creadora de contenido en Instagram. Y tiene una cuenta, Le Petit Patito, me parece que se llama, que tiene casi 300.000 seguidores. Ha conseguido esta popularidad porque se dedica a mirar los anuncios que van subiendo en Idealista. Y lleva mucho tiempo describiendo las cosas que llega a ver. Por ejemplo, pisos. Entiende que digo pisos por llamarlo de alguna manera. Lugares de 13 metros cuadrados. Mira, ella nos lo contaba así.
3: Siempre digo el mismo piso, que es mi favorito, que es el piso que yo le llamo Matrioska, que está en Madrid, en Malasaña. Eran 700 euros y tenía dentro de la cocina un plato de ducha, dentro del plato de ducha un váter y el lavabo. Hay uno en Aranjuez que eran 795 euros al mes y era, bueno, un monoambiente que tenía una piscina vacía dentro y debajo, en el fondo de la piscina, está la cama de matrimonio. Pues yo creo que lo más pequeño que he visto era un piso que había en Malasaña. Eran como 13 metros cuadrados. Era un trastero y tenía como un lucernario. Pero es verdad que, bueno, me llamaba la atención que se viese el cielo tan azul y busqué modelos de lámparas de techo y me apareció exactamente el mismo. Y efectivamente, por 30 euros, pues daba el look de que la casa tenía un lucernario. Las viviendas que yo subo no es que me ofendan como arquitectas, que me ofenden como persona, ¿sabes?
0: 13 metros cuadrados.
1: Claro, pero supongo que la habéis repetido, hay que repetirlo hasta la saciedad, que no me hablen los políticos de Constitución. El famoso artículo 47 dice, ya lo sabemos, que todo ciudadano tiene, todo español tiene derecho a una vivienda digna y después continúa. El gobierno, a ver si me lo aprendo, sé que impedirá la especulación. No me hablen de Constitución. La están infringiendo todos los días, todos los días.
0: Vamos a la Puerta del Sol, Isabel Pedrote, porque te dejábamos en las inmediaciones del Congreso. La movilización, desde que se ha conocido la noticia del fallecimiento de Mari Carmen, desborda la plaza del centro de Madrid.
4: Sí, de hecho, continúo en las inmediaciones de la carrera de San Jerónimo, en el cruce con Cedaceros, porque aquí, después de haber llegado hasta aquí, que en una protesta pacífica han ido recorriendo esa calle, acaban de hacer una sentada. La imagen ahora mismo, si miras dirección la Puerta del Sol, es de todo el mundo sentado, con carteles. Ha habido momentos en los que casi todos los manifestantes se han repartido velas, han encendido velas por Mari Carmen. Podemos seguir escuchando los gritos que piden justicia por Mari Carmen. Está todo lleno de carteles, de pancartas, lo que demuestra que en cuestión de una hora se están organizando. No se ve el final, de hecho, de la movilización ni de la sentada. Eso está repleto de gente. La policía sigue manteniendo blindado el Congreso. Hay ya fuerzas protegidas, pero en ningún caso ni se han levantado ni tienen ninguna intención de seguir adelante o de intentar acceder al Congreso de los Diputados.
0: Seguiremos ahora a las 10, faltan 11 minutos para que lleguemos a ese punto horario, recapitularemos toda la información y volveremos, por supuesto, a los puntos del directo de las reacciones políticas. Adrián del Pozo, ¿alguna novedad?
5: Sí, la primera reacción que acaba de entrar es la de la ministra de Vivienda, Isabel Rodríguez. Lamento profundamente, escribe, la muerte de Mari Carmen. Mis condolencias y reconocimiento a quienes la acompañaron y lucharon hasta el final. La portavoz de Podemos, Irene Montero, ha dicho, no es una muerte, es un asesinato. Qué maldita rabia. Gracias por luchar. Hay declaraciones que hemos contado antes, pero que recapitulamos rápido, si te parece, Sastre. La del presidente del gobierno, Pedro Sánchez. Todo mi cariño a la familia y a los seres queridos de Mari Carmen. Un abrazo también a todos los que hoy sentimos esta pérdida como propia. La vicepresidenta, Yolanda Díaz, escribe, ha fallecido Mari Carmen, una mujer a la que echaron de su casa y que en lugar de rendirse luchó por la dignidad y el derecho a la vivienda. El líder de la Esquerra Republicana, Gabriel Rufián, ha reaccionado con un escueto y directo, qué hijos de puta, y desde Vox también tenemos mensajes. mensaje, escriben en redes los ultras, han matado a Mari Carmen, sin ningún escrúpulo han utilizado, escriben, el sufrimiento de una persona mayor para montar una campaña que ocultase la responsabilidad del gobierno, la responsabilidad de Pedro Sánchez, escribe Vox. No hay, por cierto, de momento sastre, reacciones públicas del Partido Popular.
0: Bueno.
1: Estupendas.
0: Faltan 10 minutos para las 10 de la noche.
1: Que por cierto, ya que tengo el uso de la palabra, sí. Por una vez que tengo algo voy a utilizar. que por cierto, de vez en cuando oigo esto, que se acampan ahí izquierdistas, perros, flautas. ¿Qué pasa? ¿Que los alevines del PP y del Vox no tienen problemas de vivienda? Pregunto.
0: Es una buena pregunta para Manuel Delgado, porque a esta hora es la entrevista.
1: Ah.
0: Y normalmente, luego de la entrevista, viene una sección que se llama Tendencias, que compartimos con el antropólogo Manuel Delgado, que además, lo contamos el otro día, acaba de publicar el libro Todas las ciudades están poseídas. Hola Manuel, buena nit, buenas noches.
6: Hola, buena nit, ¿qué tal?
0: Y ese día ya, justo cuando te pedimos que entraras en la mesa más política del programa, te preguntamos por una reflexión sobre, bueno, el caso de Mari Carmen, ponía sobre la mesa y luego la movilización ha ido constatando eso que tú, esos puntos que tú ya nos adelantabas aquel día, la desigualdad y lo que produce, también lo que ha producido el hecho de que se haya podido especular o que el mercado de la vivienda haya evolucionado hasta aquí. Vistos estos días de movilización en la calle, cómo ha cambiado el escenario político, el adelanto electoral, la convocatoria de una huelga general y finalmente la noticia que hemos conocido hoy del fallecimiento de Mari Carmen, ¿cuál es tu análisis a esta hora, Manuel?
6: Bueno, te recuerdo que no dije que fue una idea mía, pero la idea de la huelga general...
0: ¿La apuntaste?
6: Pero no tengo nada que ver, obviamente. No, pero sí que estaba ahí y está. Menos, Sastre, yo es que sabes que yo no entiendo de política, pero hace mucho tiempo que no solamente me dedico a estudiar de temáticas urbanas, sino que en lo que puedo me siento, no comprometido, me siento implicado. De hecho, la última vez que me detuvieron fue justamente en el 2008, una protesta de V de Vivienda. 2008. ¿Sabéis la de tiempo que hace que esta gente del sindicato de inquilinas está en danza? Hace ya, hostia, décadas. Bueno, décadas no, porque hay una trayectoria de diferentes nombres, de diferentes marcas que han seguido justamente esa línea, esa tradición de combates por la vivienda. Y ¿sabes la cantidad de gente que se ha suicidado, que ha muerto, o simplemente que ha visto su vida desgraciada porque la han echado de su casa con toda la familia y tal? Y ahora de pronto descubrimos que hay un problema de la vivienda y hay unos chavales tal, más o menos bien intencionados y llenos de entusiasmo y fe, que están ahí dando la cara. Fíjate tú. Pues no hace mucho tiempo que esto pasa, ¿tú? Hace mucho tiempo que echan a la gente de su casa, pero además constantemente, por miles, y hace tiempo que hay gente que está, digamos, ahí, haciendo lo que puede, que es poco, que es básicamente pues protestar. No sé, ahora estamos todos, digamos, movilizados. Yo el primero fui a Sol. Ahora mismo iría a Sol, si no fuera porque estoy en Barcelona, y si estuviera en Madrid, pues igual no iba porque tengo una cosa en la cadera que me hace un benaverito un poco para cierto tipo de cosas, pero yo iría. La pregunta que formulo y que os formulo es, o sea, ¿qué pasa ahora? Por lo de Mari Carmen, hay muchos Mari Carmens cada día en esta sociedad, en este país, y de pronto pues también, bueno, pues estamos todos interesados, bueno... Pues bienvenida, yo desde luego, bienvenida a la noticia y bienvenida a la novedad. Pero bueno, en todo caso, vaya un saludo para los que esto que está pasando ya lo sabían hace tiempo y actuaban en consecuencia. Pero si ahora estamos todos movilizados y tal, pues bueno, está bien, me alegra, por supuesto, pero es una pena que esto no haya pasado hace mucho tiempo y tuviéramos que esperar esta historia tan terrible para que nos sintiéramos conmovidos y indignados. Pero bueno, es lo que hay, este es el mundo en que vivimos.
0: Tanto que se hablaba, sí, se hablaba de la vivienda. Muchísima gente interesada. No, pero déjame decirte, mucha gente interesada en hablar de ocupaciones y de ocupas y dándole una dimensión que luego los datos se empeñaban en corregir esa dimensión. Y en cambio los desahucios, que en muchas comunidades tenían una dimensión mayor que esa de las denuncias de ocupaciones, como bien dice Manuel, pasaban y no se incidía sobre una realidad cotidiana, una realidad que ha sido cotidiana en muchos casos. Dejando de saludar a Carmen Alcarazo, que es portavoz del Sindicato de Llogateras de Cataluña. Señor Alcarazo, buenas noches.
7: Hola, buenas noches.
0: La movilización está en la calle. A partir de ahora ya ustedes llamaban, los sindicatos de inquilinas, de yugateras, llamaban a una huelga general. Con el fallecimiento de Mari Carmen, déjeme preguntarle si su llamamiento es a que la gente siga movilizándose en las calles o permanezca en las acampadas, si cambia esto alguna de sus protestas, de sus propuestas.
7: La muerte de Mari Carmen creo que no cambia en absoluto la hoja de ruta, al contrario, ¿no? Nos reafirma. Ella fue una mujer que se plantó, que decidió luchar hasta su último aliento y que nos repitió una vez y otra, luchad por lo que es vuestro. Creo que ahora mismo Mari Carmen es eterna y que si el 11 de noviembre vamos a una huelga general es gracias a ella y para ella. Entonces, bueno, lo que ha pasado es devastador. De hecho, he entrado yo en antena porque mis compañeros de Madrid, que llevan sosteniéndola muchísimos meses, pues están destrozados, porque bueno, es otro ejemplo de cómo la especulación y el rentismo matan cada día, ¿no? Esto ha pasado después de que hace una semana supiéramos que una nueva persona se quitaba la vida en Barcelona por culpa de un desahucio, y es una pena que Mari Carmen ha tenido que morir en el hospital y no haya podido regresar a su casa.
0: Pues aprovecho para contarlo porque lo ha contado usted en antena. Efectivamente, estamos pidiendo desde el primer momento una valoración del sindicato de inquilinas, pero nos han emplazado a hablar con ustedes porque la gente estaba muy, muy tocada. ¿Creen que a partir de la huelga que esto desemboca en la huelga del 11 de noviembre, veremos cuál es el seguimiento, pero que aún así, pasada la huelga, seguirá la movilización social?
7: Sí, yo tengo clarísimo que la gente ha dicho basta, basta ya de que nos roben la mitad del sueldo en el alquiler y que lo que nos queda después de pagar el alquiler nos lo tengamos que gastar en sobrevivir, en pagar el súper, que cada vez es más caro, en pagar unas facturas cada vez más impagables. Entonces yo creo que lo que está pasando hoy es histórico. Hay una unidad sindical brutal que no solo implica a todos los sindicatos de clase, sino también a los sindicatos de inquilinos, los sindicatos de vivienda. Creo que hace muchos años que en este país no vemos una huelga general de estas dimensiones. Y lo que tenemos clarísimo es que no vamos a parar, que la gente ha dicho vamos a la huelga y nos da igual gobierne quien gobierne, la situación tiene que cambiar y cambiar radicalmente, no con medidas cosméticas, sino con medidas estructurales que den un vuelco a ese sistema de vivienda que ahora mismo es captivo de la especulación.
0: Carmen Carazo, portavoz del Sindicato de Yugateras de Cataluña, gracias por su tiempo y hasta la próxima.
7: Gracias, buenas noches.
0: Bueno, pues Manuel Delgado, ha sido una conversación express y además atropellada y en fin, que en una noche como esta, pero te agradezco igualmente tu reflexión esta noche. Un abrazo, Manuel.
6: Un abrazo.
0: Miguel Reyán, pues esto iba a ser una entrevista de otro signo.
8: Bueno, pero la actualidad manda. Y tiene razón don Manuel Delgado, ¿eh? Esto ha ocurrido cuando las famosas... ¿cómo se llama aquello de Lehman Brothers? La gente que se suicidó, ¿eh?
0: Las subprimes aquellas.
8: Sí. Y bueno, no hacíamos... Estábamos anestesiados. Lo que pasa es que los españoles somos muy raros. De repente hay algo que dice... Se me cruza el pantalón y dice... Pues mira... Hoy ya no.
0: Hasta aquí, ¿no?
8: Hasta aquí he llegado.
0: Hasta aquí.
8: Se acabó.
0: Miguel Reyán, muchas gracias. Celebro verte.
8: No, igualmente, lamento que sea en un momento. Ya volveré
0: Ya volverás, ya, eso te iba a decir. Ya volverás.
8: Más divertida.
0: 2:10 y recapitulamos. 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

0: Las 10:01 de la noche, las 9:01 en Canarias. Beatriz Duro, buenas noches.
1: Hola, buenas noches.
0: Beatriz Duro es la abogada de Mari Carmen Abascal. Con ella hemos ido hablando muchas noches aquí en Hora 25. Y muchas noches esa conversación empezaba de la misma manera, Beatriz, que quisiera empezarla ahora. ¿Cómo está?
1: Pues bueno, la pregunta más bien hasta ahora siempre ha sido ¿cómo está Mari Carmen? Es una pregunta que ya pues obviamente no podemos responder y yo que la conocí durante muchos años y que he estado mucho con ella, su familia y obviamente todas las personas del sindicato también que la quieren, pues estamos muy afectadas, la verdad.
0: Le fui preguntando después del desahucio cuál era su principal preocupación y usted nos contaba aquí en Hora 25 que Mari Carmen no sabía si podría volver o no a su casa, pero finalmente sí llegó a saber de la noticia de la mediación con el ayuntamiento. Es decir, sí llegó a saber que ella podría haber vuelto a su casa, ¿no?
1: Sí, sí, sí, la verdad es que eso también nos da mucha paz, mucha calma, porque ella supo que podía haber vuelto a su casa y ella pues también tenía esa esperanza, ¿no?, de poder volver a su casa y tener un sitio donde volver. Yo creo que el caso de Mari Carmen, que bueno, se ha hecho súper mediático, ha traspasado fronteras y lleva desde el 23 de septiembre, ¿no?, hablándose de él y abriendo incluso telediarios, pues creo que nos deja, además, ¿no?, de la imagen de la vergüenza, deja patente que la violencia de ese tipo de procedimientos y de desahucios que se dan todos los días en nuestro país tiene unas consecuencias, un impacto en la salud que es evidente. Y que con este caso pues hemos podido verlo casi en directo, ¿no? Desde hace un año, yo veo imágenes de hace un año en octubre cuando era su primer intento de desahucio y Mari Carmen estaba en la calle andando, Mari Carmen estaba cantando, Mari Carmen era una persona totalmente autónoma y vemos cómo llegó a junio y julio, al segundo y tercer intento, una persona en silla de ruedas con mucho menos autonomía y vemos cómo se la sacó de su casa en una camilla y directamente a ingresar en un hospital y la verdad es que además de la pena pues siento también muchísima rabia porque evidentemente hay culpables detrás de todo esto y hay culpables de su muerte y esto afecta a muchísimas personas.
0: El agravamiento, por tanto, de su estado de salud, usted diría o lo detecta que empieza ya, no sé si en las semanas previas al desahucio o incluso en los meses o años previos al desahucio, es decir, en cuanto empieza el conflicto.
1: Claro, yo creo que es evidente y es evidente totalmente que el deterioro que ha provocado este proceso en su salud ha sido bestial desde hace un año hasta ahora. Es que ha sido visual, ¿no? Visualmente se ha visto y no podemos atisbar ni siquiera cómo afecta en lo psicológico y en la salud mental, ¿no? Pero a nivel físico se veía y es que es muy grave realmente, porque es muy grave que se pueda desahuciar a una persona de 87 años rompiendo su puerta con una radial e ingresarla en el hospital y que eso dé igual en el sentido de que no hay ningún medio para evitar que ese lanzamiento se produzca de esa forma. Y eso sigue siendo así a día de hoy. Entonces me parece pues muy grave, la verdad.
0: ¿De quién ha estado acompañada hasta el final?
1: Bueno, yo creo que ha estado muy acompañada de los de su familia, evidentemente, y también a través del sindicato de inquilinas que han estado también yendo y acompañándola diariamente y ha sido muy consciente también de todo el cariño que hay, de todo el apoyo que tenía.
0: ¿Del apoyo político también? Porque una de las cosas que le pregunté y me contó después del desahucio es que no había recibido, usted por lo menos, o sus familiares, su familiar más directo, llamadas del ministerio o de instituciones. ¿Recibió llamadas? ¿Se produjeron?
1: O sea, llamadas personales no hemos recibido. Yo creo que ella tampoco. Sí que he estado muy en contacto, ¿no?, con Casa 47, con los que empezamos el proceso de intermediación en junio, que sí que he tenido un contacto más directo, pero no de ningún otro sitio. Y aún así es verdad, y yo creo que lo que me referí y lo que dije es que por parte de ninguna administración pública se le ha dado, si ni han contactado con nosotras, ni se le ha dado ningún tipo de alternativa habitacional. De hecho, la alternativa vino por parte de la propia empresa que la desahució.
0: ¿Llegó a ser consciente de toda la movilización y el impacto que ha tenido en la opinión pública española su caso?
1: Sí, ha llegado a ser muy consciente, sabe perfectamente la repercusión que ha tenido, sabe, bueno, pues que se había

0: movilizaciones en todo el territorio, que hubo la acampada de Sol, ha conocido incluso pues el adelanto de las elecciones, absolutamente todo, el decreto Mari Carmen, estaba ella muy contenta también y absolutamente de todo.
1: ¿Cuál es la última vez que habló usted con ella?
0: Pues yo la última vez que hablé con ella fue creo que la semana pasada. Bueno, la comunicamos que había habido un acuerdo, la estuvimos revisando con ella el contrato y estábamos pendientes y al habla pues para ver encontrar el momento de haberlo firmado esta semana.
1: Beatriz,
0: pero finalmente no ha sido posible.
1: ¿Cómo llegó usted a convertirse a ser la abogada de Mari Carmen Abascal?
0: Bueno, la verdad es que yo a Mari Carmen Abascal la conocí hace muchos años, la conocí incluso antes de que tuviera iniciado este procedimiento, pero ella me hacía consultas sobre los pagos que tenía que hacer a la comunidad de propietarios, bueno, consultas jurídicas de distinta índole, y después fue cuando le llegó la demanda y ella ya me conocía y entonces pues confió en mí para llevarle la defensa en este procedimiento.
1: ¿Usted creyó que sería posible evitar el desahucio incluso ya al final?
0: Bueno, siempre, yo soy bastante prudente también y siempre también pues soy consciente las otras veces que se suspendía, pues el día de antes, estábamos ahí hasta el último momento esperando, el propio día del desahucio, yo no perdí la esperanza hasta que dijeron ya definitivamente que se ejecutaba y empezaron a hacerlo, no perdí la esperanza porque estuvimos negociando hasta el final. Es que realmente dijimos a la Comisión Judicial y al SAMU Social y a la Policía que no lo hicieran, que no se podía garantizar su seguridad y la respuesta fue seguir para adelante y decir que para eso estaba el SAMU. Desde luego creo que si se hubiera suspendido hoy no estaríamos en esta situación.
1: Beatriz Duro, muchísimas gracias por atendernos. Un abrazo.
0: Gracias a vosotros.
1: Son las 10 y 8 minutos de la noche, las 9 y 8 en Canarias.
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1: La imagen a esta hora en la Puerta del Sol, Isabel Pedrote.
3: Aquí hemos recorrido con los manifestantes hasta las puertas, hasta las inmediaciones del Congreso, en la carrera de San Jerónimo con Cedaceros. Continúa la sentada que han hecho los manifestantes y las personas que acampan en la Puerta del Sol. Escuchamos gritos de aquí están los antifascistas y hemos visto todos los símbolos que llevamos viendo desde el 23 de septiembre, las llaves, las peticiones de dimisión a Isabel Díaz Ayuso, a la presidenta madrileña, al alcalde de Madrid, a Almeida, y también muchos gritos que se preguntan ¿dónde está el gobierno progresista? Aquí quieren mantener la sentada. Llevan casi una hora a las puertas del Congreso, donde permanece vallado todo, protegido, y donde se encuentran los policías y los antidisturbios. La sentada es pacífica y se sigue escuchando, así suena la sentada en la carrera de San Jerónimo.
1: Sonido a esta hora, a las 10 y 10, las 9 y 10 en Canarias, de las inmediaciones del Congreso, de la gente que acampada en Sol ha ido desbordando esa concentración y ha avanzado hasta sentarse pacíficamente a las puertas del Parlamento. En Sol, ahora mismo, por tanto, ¿cuál es la imagen, Sergio Soto?
4: Aquí la imagen es muy distinta, una sensación extraña, toda la actividad que hemos visto a lo largo de estos días en la plaza se ha ralentizado, se ha ido reduciendo, hay una calma tensa que ofrece contraste con lo que siempre es esta plaza, un lugar de paso para miles de personas. Buena parte de los que están habitando estas tiendas se ha marchado hacia el Congreso, el silencio se ve de vez en cuando interrumpido por algunos cánticos, por algunos aplausos. Ahora me acabo de encontrar a un grupo de personas, una decena aproximadamente, que han empezado también aquí una sentada, han encendido unas velas, las tienen frente a ellos, y otro grupo está a su izquierda en silencio también, en casi lo que parece una vigilia. La idea ahora, Sastre, es que mientras un grupo pequeño de retén se queda aquí cuidando la acampada, en cuestión de minutos otro grupo va a salir también hacia el Congreso. Están ahora mismo redactando un comunicado, van a leer allí ese texto, además de un poema dedicado a Mari Carmen, y me decían las personas de comunicación que en cuanto terminen de redactarlo van a salir hacia las Cortes. Quedará aquí esa imagen de muchas tiendas vacías forradas de carteles pintadas con textos como este: somos los que vieron que nunca hubo futuro.
1: Sergio, gracias.
4: Hasta luego.
1: Con concentración en Barcelona, en el centro de Barcelona, en la Plaza de Cataluña, donde precisamente hoy, allí en la ciudad, se ha frenado un desahucio que afectaba a varias familias. Imagen a esta hora de la noche, Martí Olive, Bonanit.
5: Buenas noches, Sastre. Este desahucio lo pagará finalmente, bueno, es un edificio que finalmente pagará el Ayuntamiento de Barcelona, una parte el Ayuntamiento, la otra la Generalitat. Por el momento no ha trascendido el coste de la operación, que tiene una fórmula similar a la Casa Ursola y que permitirá a los vecinos continuar viviendo allí. Buena parte son personas vulnerables realojados de otros desahucios. Durante la concentración que se ha producido esta mañana para parar este desahucio en el barrio de Sant Andreu, se ha producido, por cierto, una imagen inédita. Han llegado dos altos cargos, uno del gobierno y otro del ayuntamiento, que se han personado hacia las puertas de la finca para intentar evitar el desalojo.
1: Gracias, Martí. 10 y 12 de las reacciones políticas. Estamos recabando de Adrián del Pozo desde que hemos conocido la noticia. Por empezar, la del presidente del gobierno.
6: Eso es, escribía el presidente del gobierno en redes sociales: todo mi cariño a la familia y a los seres queridos de Mari Carmen. Un abrazo también, escribe, a todos los que hoy sentimos esta pérdida como propia. La última recapitulación llega de parte de la última reacción llega de parte del ministro de Transportes, Óscar Puente. Ha subido un fragmento del momento en el que el Congreso, con los votos de PP, Vox, Junts y UPN, tumbó el primero de los conocidos como decretos Mari Carmen.
7: Votos a favor, 172. Votos en contra, 178. Ninguna abstención. En consecuencia, queda derogado el Real Decreto.
6: Lo que es la vida, escribe Puente para acompañar ese vídeo. Antes, la vicepresidenta segunda, Yolanda Díaz, ha descrito a Mari Carmen como una mujer a la que echaron de su casa y que, en lugar de rendirse, luchó por la dignidad y el derecho a la vivienda. Que nunca olvidemos que detrás de cada desahucio hay una vida. La ministra de Vivienda, Isabel Rodríguez, escribe: lamento profundamente la muerte de Mari Carmen. Un pésame al que ha puesto voz hace unos minutos el ministro de Política Territorial, Ángel Víctor Torres.
8: Primero, pues lamentar su fallecimiento, el fallecimiento de una persona que tristemente se hizo célebre por el desahucio que finalmente no se pudo evitar.
6: Mensajes de condolencia de otros ministros como Pablo Bustinduy o la ministra de Sanidad, Mónica García, quien escribe que su lucha despertó conciencias y encendió una mecha que no se va a apagar.
1: Buscamos también reacciones de la Comunidad de Madrid. De entrada, mañana hay pleno en la Asamblea. Javier Alonso, buenas noches.
9: Buenas noches, sí, mañana hay pleno en la Asamblea, pleno ordinario, y la izquierda ya ha convocado un acto de repulsa por esa muerte de Mari Carmen, cuarto de hora antes de que empiece el pleno, a las 9:45. Más Madrid y Partido Socialista han convocado a un minuto de silencio. La idea inicial, nos cuentan en fuentes de ambos partidos, es que el minuto de silencio se celebrará dentro del hemiciclo, durante el pleno, al inicio del pleno, como un punto más de ese orden del día del pleno. Se puede hacer si todos los grupos parlamentarios están de acuerdo, pero nos dicen fuentes de Más Madrid y de PSOE que no ha sido posible, que el PP se opone. Hemos tratado de confirmar esta negativa con fuentes parlamentarias del Partido Popular, que de momento ni confirman ni desmienten. Lo que es seguro es que habrá minuto de silencio por Mari Carmen 15 minutos antes de que se celebre ese pleno en la Asamblea de Madrid.
1: O sea, no es en el pleno, dicen los partidos de la izquierda, que es porque el PP se ha opuesto y el PP no ha explicado todavía si es así o no, por entenderlo. Javi, es así, ¿no?
9: Efectivamente, razón. Efectivamente, tiene que haber unanimidad de los grupos para que se pueda celebrar un minuto de silencio. De momento, lo que nos dicen fuentes parlamentarias, tanto de Más Madrid como de PSOE, es que ellos lo han propuesto, pero que el PP se ha opuesto. El PP de momento no confirma esa posición, pero lo que sí es cierto es que existe una convocatoria y que es fuera del hemiciclo. 15 minutos antes de que empiece el pleno, Más Madrid y PSOE convocan a un minuto de silencio en el atrio, en el patio interior de la Asamblea de Madrid.
1: Javier Alonso, gracias.
9: A vosotros.
1: Todo esto el día en que los sindicatos han confirmado finalmente, de forma oficial ya, que llaman a la huelga general el próximo día 11 de noviembre, es decir, a apenas unas horas de que empiece formalmente, Estefanía Salvatierra, la campaña electoral.
10: Sí, la huelga general será el 11 de noviembre. Comisiones Obreras y UGT, en un comunicado conjunto, llaman a los hombres y a las mujeres de todo el país a movilizarse por mejores salarios, por una vivienda digna y por el control de los precios ante una inflación que lastra nuestro poder adquisitivo, dice este comunicado. Los dos sindicatos llaman a la huelga general para que se ponga control a la deriva de los precios que lastran las rentas de la clase trabajadora.
1: Las 10:15, 9:15 en Canarias. José María Lasalle, buenas noches.
11: Buenas noches.
1: Eduardo Madina, hola Edu.
12: ¿Qué tal? Buenas noches.
1: Y Raquel Ejerique. Raquel, bienvenida.
11: Hola, buenas noches.
1: Con ellos tres, la mesa de Hora 25 para analizar pues los dos asuntos. Les decía que sobre todo iban a marcar el debate político del día. Por una parte, las reuniones, las concentraciones, las conversaciones en los partidos de la izquierda en torno al Frente Amplio. La noticia del día era que Más Madrid propone a Ada Colau para liderar esa candidatura del Frente Amplio y luego el llamamiento de la huelga general. Todo ha cambiado poco después de las 8:20, cuando el sindicato de inquilinas hacía llegar la noticia de la muerte de Mari Carmen Abascal. Que esto, Raquel, ¿cómo cambia la situación? De momento lo que estamos viendo, lo más inmediato, es esa sentada pacífica a las puertas del Congreso de los Diputados.
11: Bueno, primero que todo quiero hacer una reflexión que es, no sé cómo llamarlo educadamente, pero las palanganas que se han vertido de porquería sobre esta mujer, que al fin y al cabo, como todos, ¿no?, con nuestras virtudes y nuestros defectos, ha sido una mujer que ha sido arrancada de su casa en camilla y que no tenía ningún problema de salud más allá de los 87 años que tenía. Evidentemente nadie puede decir si ha fallecido a causa de un desahucio, ¿no?, pero desde luego que no ha ayudado, no creo que haya ayudado mucho a su situación de salud que a uno le arranquen con violencia de su vivienda, ¿no? Y en ese sentido yo creo que hay que hacer una reflexión, no solo en redes, también en medios de comunicación, que han dado pábulo con pseudoperiodistas o supuestos periodistas que venían a dar información, que lo que venían era a desviar el debate, que era la vivienda, para decir que Mari Carmen era antipática, que han dado voz a vecinos de Mari Carmen diciendo que los niños no le gustaban y cosas que evidentemente solo pretendían sacarnos del debate social importante en ese momento, ¿no? Y se ha utilizado su figura y ahora, por lo que veo también, se la quiere convertir en una mártir. Yo creo que Mari Carmen no es una mártir, ni muchísimo menos. Mari Carmen fue una superviviente de un sistema injusto y yo creo que lo cambia todo, porque si ya lo que vimos de esta mujer al salir de su casa nos removió, yo creo que a todos, y ha generado, ha prendido la chispa de algo que ya estaba en la sociedad, que es la necesidad de hablar no de lo importante de las agendas, sino de lo que nos importa a las personas, de lo que nos hace la vida más o menos fácil. Desde luego su fallecimiento agrava más la situación, porque demuestra que las políticas injustas, que el encarnizamiento contra las personas tiene un efecto que desgraciadamente a veces es un efecto final que acaba con la muerte, ¿no? Que la vida es lo único que tenemos y en este caso Mari Carmen ha pagado en gran parte con ella todos los meses y años de dolor, de sufrimiento, de incertidumbre que ha sufrido y de alguna manera el sistema también es culpable de esta muerte. La única esperanza o la parte, digamos, positiva, si la hay, es que parece ser que su fallecimiento no ha sido en balde, ¿no? Ha servido quizá para un mundo más justo y para que no haya más Mari Carmenes.
1: Edu.
12: Sí, bueno, yo creo que es una noticia tristísima y nos corresponde mandar el máximo cariño a la gente cercana a Mari Carmen, su familia, su entorno más inmediato. Yo creo que es mucha la gente que está emocionada hoy, conmocionada con esta noticia, porque en plena ola de contestación contra en origen los desahucios, y quien lo activa es el caso que conocemos como el caso Mari Carmen, de esta mujer que ha fallecido en la tarde de hoy, ¿no? Yo creo que le pone nombre a muchos desahucios de los que no hemos sabido tanto. Creo que le pone nombre también a una mujer que se suicidó en Cataluña hace no mucho con un desahucio, a los más de 260.000 desahucios que ha habido en los últimos años en este país, lanzamientos decretados por jueces con arreglo a una legislación que en mi opinión está llena de agujeros negros y que muestra las fallas, Raquel lo apuntaba, ¿no?, decía, el sistema, y dentro de él la incapacidad que la política ha tenido de dar respuesta a un problema de articulación de una legislación que proteja a los más vulnerables y equilibre bien oferta y demanda para que no se aleje tanto como se ha alejado, generando un problemón ultra intensificado en los últimos años en el ámbito de la vivienda en nuestro país. Es verdad que no en algunos pueblos que seguramente nos estén escuchando y pensarán, bueno, aquí no hay ningún problema de la vivienda, ¿no?, en el pueblo pequeño donde yo vivo. En las zonas de alta densidad de concentración de población hay un problema inmenso. Y en algunas ciudades dentro de esa España que hay, ultrapoblada, todavía mucho más, ¿no? Madrid es una de ellas. Barcelona es otro. Mi ciudad también tiene problemas de intensidad de precios y de dificultad de acceso a la vivienda alquilada y a la vivienda adquirida. Bilbao. Son muchos los lugares donde se concentra población y ese problema está, ¿no? La política, cuando acude a una a una política descentralizada como es esta, donde tiene competencia el gobierno central, las comunidades autónomas, los ayuntamientos y el sector privado, que es quien construye las casas en este país. Algo hay en términos de ineficiencia que lo convierte en ineficiente y que hace que sea, 45 años después del recorrido democrático, una de las fallas de respuesta política desde el punto de vista de la legislación y las políticas públicas más evidente. Yo creo que Mari Carmen coloca una bengala de nuevo ahí. No, no es una zona nueva, la conocíamos. Venimos hablando de desahucios desde hace ¿cuántos años? No sé, 15, 12, mucho tiempo ya, muchas legislaturas. Y la política sigue siendo incapaz de responder, ¿no? Me parece que hay un mensaje enorme en estos días. Yo creo que a todos los partidos, porque todos tienen competencia en un nivel institucional o en otro, y todos son incompetentes desde el punto de vista de la gestión de un consenso que dé respuesta de una vez con una legislación estable, duradera, pactada, consensuada, que enfoque bien el problema en sus diferentes aristas, que son muchas y no son sencillas. Creo que no son tan fáciles como estoy escuchando casi ninguno de los actores, simplificando siempre las respuestas de su lado. Implica un equilibrio, una sofisticación jurídico-legislativa, que bueno, obviamente en campaña la política no va a dar, pero que yo sigo con la esperanza de que en términos de estabilidad, cuando las elecciones pasen, las respuestas lleguen.
13: Voy contigo a la Salle, pero da la sensación de que según van pasando los minutos, va ampliándose el número de gente que está sentada frente al Congreso, Pedrote.
3: Sí, de hecho llevan ya aquí casi una hora acampados y no deja de llegar gente. Ahora se escucha un poco de silencio porque están manteniendo una asamblea, las personas, los portavoces que tienen ahora mismo el altavoz están leyendo un manifiesto. Hace solo un ratito hemos escuchado también un minuto de silencio, pero la realidad es que aquí no deja de llegar gente, mantienen la sentada hasta buena parte del cruce. A partir de ahí lo que vemos es a muchísima gente de pie que no para de llegar, que no deja de agolparse y que quieren escuchar lo que dicen los portavoces de esta asamblea, que ahora se concentra aquí lo más cerca posible del Congreso de los Diputados, que se encuentran con una valla y con los antidisturbios de la policía. Continúa ahora mismo esta sentada pacífica y escuchamos a los portavoces.
14: Compañeros, no podemos dejar de luchar por Mari Carmen.

0: Así suenan las inmediaciones del Congreso de los Diputados, con una multitud sentada frente al lo más cerca que han podido llegar, que lo permite el cordón policial, a las puertas del Parlamento. ¿Cómo suena, Sergio Soto, la Puerta del Sol?
1: Pues mira, Sastre, se ha formado aquí lo que intenta ser un círculo para rodear toda la plaza con velas frente al monumento del Oso y el Madroño, que me queda justo aquí delante. Han formado un corazón y el nombre de Mari Carmen con esas velas. Son ya decenas de personas que están en silencio, que muchos estaban en la acampada, pero otros muchos estaban en sus casas y han venido hasta aquí al enterarse de lo que había ocurrido. Algunos ni siquiera son de Madrid, les ha pillado aquí la noticia y al conocerla han querido acercarse a la plaza para mostrar de alguna forma su solidaridad. Es, por ejemplo, el caso de David, que ha llegado hoy de Castellón.
2: Bueno, está bien, espera, que es algo puntual. Que bueno, que yo es algo puntual, no soy de aquí de Madrid, pero bueno, aprovechando que estaba por aquí y lo que ha sucedido, ha sido una manera de venir y mostrar mi apoyo a todos los que están aquí acampados en sol y además dar mis condolencias y mostrar mi apoyo también a todo lo que ha sucedido y que al final es una manera de mostrar que el sistema pues de alguna manera está dañando a las personas y que Mari Carmen al final es un ejemplo de ello, ¿no? Y que al final Mari Carmen somos todos y que lo que le ha pasado a ella... Lo que le puede pasar.
1: Hay mucha emoción contenida. También, por ejemplo, me pasaba al hablar con Elena, otra de las chicas que está aquí en la sentada, que casi se rompía, se emocionaba al contarnos cómo ha llegado aquí, hasta esta plaza y lo que se ha encontrado.
3: Bueno, nosotras hemos llegado a ver si, al enterarnos de la noticia del fallecimiento de Mari Carmen, si se estaba organizando algo en sol, y al llegar hemos visto que la plaza entera se estaba llenando de velas en una especie de homenaje ante esta muerte provocada por su desahucio. Y bueno, creo que el mensaje un poco compartido es que...
1: Sí, que esta es la imagen, Sastre, una plaza que está en silencio por dentro hacia la zona que ocupa la acampada, que tiene el tránsito habitual y el murmullo de la gente en torno a ella, y esta fotografía, la de decenas de personas ya sentadas y delante de ellos una vela por Mari Carmen.
0: Luego hablaremos de... ¿En qué puede canalizar, cómo puede encauzarse esto, hacia dónde puede dirigirse en su doble vertiente, que es tanto la política como la de la movilización social? Pero antes las hay una primera impresión.
4: Bueno, después de las palabras de Raquel y de Eduardo, la verdad, yo creo que deberíamos entrar un poquito más en los aspectos que tienen que ver con cómo a veces, de una manera inesperada, la política no solamente muestra su ineficiencia, sino la crueldad de no comprender que la política necesita también cuidados y que, por lo tanto, no podemos dejar que pasen los asuntos muchas veces porque concurren situaciones de complejidad en la estructura de las decisiones que tienen que tomarse, de los actores que han de intervenir, de identificar un interés general que está aparentemente muy difuso en el mundo de las leyes, y nos olvidamos de lo más inmediato, de lo más inmediato que pasa por alguien que hasta hace unos días era una persona anónima, y que de pronto se ha incorporado a nuestras vidas como si la conociéramos de toda, conociéramos completamente su biografía, nos hubiéramos familiarizado con su existencia, porque simbólicamente está encarnando a muchas personas vulnerables que sabemos que están ahí, que no tenían nombre y apellidos, y que a través de esta mujer que desgraciadamente ha fallecido, pues colocan sobre la mesa una realidad cruel para todos. Y ser capaces de poner en valor lo que esto representa en términos de acción política debería ser la principal consecuencia de lo que nos apela esta situación que estamos describiendo, ¿no? Ojalá que la política esté a la altura de las circunstancias. Ojalá que la campaña que tenemos por delante sea capaz no solamente de activar las emociones, sino de ofrecer realmente las soluciones, como decía Eduardo, que aborden algo que lleva 8 años en un stand-by, que ha conducido a una situación de falta de equidad, de justicia, como la que ha acompañado el final de esta mujer, ¿no?
0: ¿Sabéis qué pasa escuchándoos? Decís la política, y entiendo, es una manera de designarlo, pero... Dicho así, es una enumeración genérica, ya lo entiendo, porque cada uno supongo que tendrá su responsabilidad, pero quizá...
5: No tengo problema en aterrizarlo más, si quieres.
0: No, pues creo que también la reflexión de la política y demás, siempre que ocurre con estos nombres comunes de la corrupción, tal parecen como fenómenos, ¿no?
6: Sí, sí.
0: Y la política no está de acuerdo. Bueno, pues habrá unos que habrán hecho más o en un sentido, otros que habrán hecho o impedido más o menos en un sentido. Sí. Es decir, y ahora vamos a una campaña electoral en la que ya veremos qué tal la refleja. Entiendo el llamarlo, designarlo la política. Pero bueno, la política al final son los partidos, en concreto los dirigentes de esos partidos políticos. Mm. Y lo que se atreven o no se atreven a hacer, ¿no?
6: Sí. Bueno, mira, yo creo que aquí la ministra de Vivienda, Isabel Rodríguez, que creo que está pasando momentos de enorme intensidad en el último mes, ¿no? Ha hecho muchísimos esfuerzos en el Consejo Interterritorial, que es un espacio donde se juntan, para quienes no estén especialistas, quiero decir, no sigan muy de cerca cómo funciona esto en competencias descentralizadas o competencias concurrentes, que son aquellas donde tienen parte o distintos niveles institucionales parte de competencia, por ejemplo, comunidades autónomas y gobierno central. Ha hecho muchos esfuerzos en ese Consejo Interterritorial para acercar posiciones. Y es verdad que en España ahora mismo hay un gobierno de tono progresista y una mayoría autonómica de tono conservador. Gobierna el Partido Popular la gran mayoría de las comunidades autónomas. Y gobierna el Partido Socialista junto con Sumar el gobierno central. La política quiere decir que esos partidos, durante estos 8 años, han sido incapaces de consensuar un marco claro que yo no comparto que sea un territorio desideologizado. Y en ningún caso me fío de nadie que llame a un debate serio sobre qué hay que hacer en política de vivienda desde una bandera desideologizada, porque vierte ideología. ¿Qué son las ideologías? Las ideologías son narraciones políticas que nos ayudan a tener explicaciones del mundo, porque nuestras explicaciones del mundo casi siempre son incompletas y nos ayudan a tener marcos coherentes de interpretación. Hay que ir con ideología, pero ir con ideología y posiciones de inicio no quiere decir no tener capacidad de renuncia para aceptar posiciones de otro y encontrar zonas de consenso. Al consenso se llega desde el disenso. Yo no estoy de acuerdo contigo en algo, tú no estás de acuerdo conmigo en algo, nos acercamos y pactamos dejando parte de aquello que es nuestro para incorporar parte de aquello que es tuyo. ¿Es capaz la política española de hacer eso? No. ¿Quiénes son los que dirigen hoy? El Partido Socialista Obrero Español y el Partido Popular son los que dirigen el gobierno central y la gran mayoría de las comunidades autónomas. ¿Tienen capacidad de acuerdo aquí? No. A veces, cuando sale el informe PISA y cuando entramos en debate sobre educación, cómo nos estamos disociando en algunos asuntos educativos, todos con nostalgia decimos qué incapacidad tenemos de pactar el marco educativo de manera estable y siempre que hay un gobierno nuevo hay una ley y tal. Pasa en más sitios. Pasa no solo en la vivienda. Pero la vivienda, de repente, tiene 270,000+ lanzamientos y desahucios en los últimos 8 años, decretados por jueces no con arreglo a su ideología, sino a lo que pone en la ley. Interpretan la ley y ejecutan. ¿La ley es justa? No. ¿La ley es buena? Yo creo que no. ¿La ley es mejorable? Yo creo que sí. ¿Habla de una España de hace 8 años? Sí. ¿Se ha desacoplado oferta y demanda? Sí. ¿Hay inseguridad jurídica en los que ofrecen los pisos de alquiler? Sí. ¿Se está retirando vivienda de alquiler? Sí. ¿Hay mucha gente vulnerable sufriendo desahucios? 200,000+ en los últimos años. ¿Hemos sido lentos como país? Muy, muy lentos. Yo espero que, en la de la campaña, no espero nada. Espero ruido, ideas, propuestas, todo esto, pero en términos de pacto, nada. No espero nada. Espero que el siguiente Parlamento tenga la capacidad de acuerdo que este no ha tenido. Así que, ¿quién es la política? Los que la interpretan. ¿Quiénes son hoy? El Partido Popular, en no sé si 12 comunidades autónomas, y el PSOE y Sumar en el gobierno central, y hay que ponerle nombre, claro, no es, tienes razón, no es ni el sistema ni la política, es eso.
0: Sigo por aquí la tertulia a la vuelta, a las 10:32.
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0: 10:35, 9:35 en Canarias, en la mesa de Hora 25, Raquel Ejerique, José María Lasalle y Eduardo Madina, hablando de la política y los políticos. Sobre eso, Adrián del Pozo, ¿alguna novedad?
18: Sí, contábamos antes las reacciones dentro del gobierno. Fuera del gobierno, mensaje de la eurodiputada de Podemos, Irene Montero: no es una muerte, es un asesinato. Y desde Esquerra, su portavoz Gabriel Rufián escribe: qué hijos de puta. Desde Vox ha habido polémica. Escriben desde la ultraderecha: han matado a Mari Carmen. Sin ningún escrúpulo han utilizado el sufrimiento de una persona mayor para montar una campaña que ocultase la responsabilidad del gobierno, la responsabilidad de Pedro Sánchez, como atribuyen a Mari Carmen. Adjuntan un vídeo, es un vídeo manipulado de una entrevista en la que Mari Carmen decía que la responsabilidad de su caso era de Pedro Sánchez. El vídeo subido por Vox acaba ahí, pero es que a renglón seguido Mari Carmen añadía que la responsabilidad era también de Ayuso y de Almeida. Esa parte Vox ha decidido no subirla. A Vox ha respondido el ministro Pablo Bustinduy: estos mercenarios votaron en contra de prohibir los desahucios, buitres al servicio de los buitres. No hay, por cierto, de momento, Sastre, ninguna reacción pública del Partido Popular.
0: Ejerique, por seguir con la reflexión que hacía Madina antes.
19: Bueno, yo creo que los culpables o responsables son muy claros, ¿no? De que en este país no haya una política de vivienda digna de ese nombre. Empezamos con el problema del suelo y del código de edificación, que, por ejemplo, pone unas normativas tremendas para construir en España mientras tenemos a gente viviendo en trasteros sin ventilación, ¿no? Evidentemente, ahí habrá que hacer una reflexión sobre el suelo. Y evidentemente son 30 años de una carencia de política al estilo, pues, como la que hemos conocido recientemente en Viena o en Países Bajos, ¿no? Donde se construye, o en Marinaleda, aquí en España, ¿no? Donde hay pisos baratísimos porque el ayuntamiento se ha ocupado de que eso sea así. Al final, pese a los amantes de la desregulación, que al final se esconden detrás de la desregulación, pero en realidad son amantes del negocio, porque cuando desregulas lo que consigues es que sea la ley de la selva, y en la ley de la selva el más fuerte es el que gana, y el más fuerte son la gente que privilegiada, que tiene acceso a la información, que tiene dinero, que tiene pisos, fondos de inversión, empresas, etcétera. Esos amantes de la desregulación sabemos quién son. Vox lo dice claramente, y en eso hay que agradecerles que no se esconden absolutamente para nada. Ellos ya han propuesto que las cosas sucedan como tengan que suceder, que es que hagan negocio unos mientras otros convierten su hogar en una especie de idea en la que no saben si lo van a mantener, si la próxima renovación del alquiler les dejará en la calle o no, ¿no? Esa incertidumbre que puede acabar, como hemos visto, con problemas de salud, incluso con la muerte. En el caso del Partido Popular, que es verdad que dice, bueno, estos últimos 8 años no se ha hecho gran cosa, pero es que yo quiero recordar que hay un plan de vivienda que decía claramente, instaba a las comunidades autónomas a que las VPO fueran totalmente bloqueadas para la venta privada, es decir, que fueran para siempre de las comunidades autónomas, y el Partido Popular, las comunidades del Partido Popular, no solo dijeron que no iban a aceptar eso, sino que anunciaron que lo iban a recurrir en los tribunales. Mira, es que ha caído 3 veces la moratoria de desahucios.
0: Al Partido Popular, hay, Adrián, la primera reacción del presidente del Partido Popular.
18: Eso es la primera reacción de todo el Partido Popular, que, como dices, llega de la mano de su presidente. Alberto Núñez Feijóo escribe en X: quiero trasladar mi pésame a la familia y a los seres queridos de Mari Carmen. Ni campaña, ni partidos, ni utilización interesada, escribe Feijóo. No más piedras en el muro. Ante la muerte de una persona, solo cabe el respeto.
0: Isabel Pedrote, la gente que estaba sentada frente al Congreso se está levantando ya.
20: Justo se acaban de empezar a levantar, ya está todo el mundo en pie. Por ahora siguen firmes aquí frente a la valla que ya les frena el paso camino de las Cortes. En breves empezarán a andar de vuelta a Sol. La calle, la carrera de San Jerónimo está repleta de gente de aquí hasta prácticamente que llegas a Sol, pero esa es la última hora. Aquí se empiezan a levantar y quieren empezar a marchar en breves minutos. Están haciendo los últimos cánticos y empezarán a marchar camino de vuelta a la Puerta del Sol.
0: Se levanta, por tanto, esa sentada frente al Congreso. Lasalle.
21: Hablar en caliente en un escenario como este es complejo. Yo creo que este es un punto que deberíamos poner sobre la mesa, ¿no? Sobre todo porque creo que nos adentramos en un escenario de una altísima emocionalidad, donde lo importante, creo, en un tema como el de la vivienda, es ser capaces de deslindar y perimetrar claramente, por un lado, las culpabilidades que puede haber en torno a toda una estrategia de comunicación y situaciones de conflicto que no han sido capaces de adecuadamente identificar dónde estaban los problemas y que finalmente ha padecido una pobre mujer que ha fallecido en unas circunstancias como las que todos hemos conocido. Y por otro lado está en hablar de la vivienda en su complejidad política. Algo que no se va a resolver porque no se ha podido resolver en 8 años y no se va a resolver fácilmente a la vuelta de las próximas elecciones, en mi opinión. ¿Por qué? Bueno, pues por muchas razones. Y deberíamos ser capaces de ahí comprender que no hay una varita mágica que vaya a resolver el problema de la vivienda, porque es un problema que tiene que ver con el crecimiento de la población, que tiene que ver con la demanda de suelo, que tiene que ver con los materiales que nutren logísticamente la construcción de viviendas, donde hay la necesidad de invertir desde el mundo privado, pero también desde el ámbito público, identificar presupuestariamente líneas de inversión que hagan posible algo que es fundamental, el alquiler y la propiedad de viviendas públicas, etcétera, etcétera. Es decir, para poder gestionar todo eso necesitas poner de acuerdo a 3 administraciones, porque no es algo que solamente resuelvan las comunidades autónomas y el Estado. Requieres también a los ayuntamientos, porque la planificación urbanística del suelo dedicado a la vivienda requiere años. Pasar de suelo rústico a suelo urbanizable, programado, lleva muchísimo tiempo. Y transformar ese suelo público, ese suelo urbanizable programado en suelo urbano, lleva mucho tiempo. Es decir, porque la complejidad normativa del derecho urbanístico, para quienes lo hemos tenido que estudiar cuando estábamos en la carrera, ponía de manifiesto que era un tema especialmente difícil de abordar y que requería mucho tiempo, porque entre otras razones, lo que siempre se vio alrededor de la vivienda y del problema del suelo, y es una herencia que viene del franquismo, es que una parte de la corrupción, de la arbitrariedad, de las situaciones realmente de injusticia a largo plazo que había generado las políticas de vivienda durante mucho tiempo en nuestro país, necesitaban ser ordenadas democráticamente de acuerdo con los títulos competenciales que prevía nuestra Constitución. Y eso es lo que finalmente ha colapsado, porque en los últimos 8 años ha pasado algo de lo que no voy a decir que somos responsables todos, pero algunos muchísimo, y es contribuir a la polarización. Si la polarización se convierte en el día a día de la comunicación entre los actores políticos que son responsables de las administraciones para gestionar la vivienda, es inevitable que la vivienda acaba siendo un problema todavía mayor del que por sí mismo tiene técnicamente. Y esto es una responsabilidad que no puedes ponerle una etiqueta y decir que es de un partido o de otro o de un gobierno. Es un problema que ha ido sedimentándose y acumulando capas de indiferencia respecto a la complejidad real del problema y de considerar que el tactismo político era más interesante que operara sobre lo inmediato que en cada momento podía tener el político de turno necesidad de activar. Y esta es la realidad que finalmente nos ha llevado a todos por delante y hemos acabado convirtiendo, o sea, que se haya incrementado en 5 millones, que me parece estupendo en términos
6: la
21: población en 5 millones, sin que nadie haya hecho la más mínima estrategia de prospección y de impacto, uh-huh. por ejemplo, en Madrid. Es decir, a Madrid ha llegado 150.000 estudiantes con altos ingresos económicos que han tensionado evidentemente el mercado inmobiliario. ¿Quién ha autorizado la política universitaria? ¿Quién la ha supervisado a nivel estatal para que esa política universitaria se pudiera haber hecho? ¿Es responsabilidad de quién? Pues ya sabemos de quién, de quienes por un lado consideran que el mercado lo puede regular todo, pero por otro, los que no apreciaron claramente que había un problema de generación de una demanda de vivienda potencial consecuencia de atraer tanta población que no ha sido gestionada correctamente. Por lo tanto, ¿dónde están las responsabilidades? Hombre, desgraciadamente, y este es el gran problema que tenemos, y se va a traducir en la desafección política a lo mejor y en la antipolítica, en la propia política, en esa política de la que tú hablabas hace un momento y nos preguntabas qué era.
0: Dadme dos minutos y seguimos, son menos cuarto.
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0: 12 minutos para que den las 11 de la noche, las 10 en Canarias, en esta edición de Hora 25 que hemos empezado a las 9 de la noche comentando, recabando las reacciones después de que poco después de las 8:20 el sindicato de inquilinas comunicara el fallecimiento de Mari Carmen Abascal. Les decía que en una tarde de miércoles en las que había sobre todo dos noticias que atravesaban nuestra conversación pública. Por una parte, la decisión de los sindicatos finalmente consensuada y oficializada de ir llamar a una huelga general para el próximo día 11 de noviembre en las vísperas de la campaña, de que empiece oficialmente la campaña electoral. Y luego la posición de los partidos de la izquierda que tienen sobre la mesa si concurren o no bajo el mismo paraguas, bajo la misma papeleta, la del Frente Amplio. Con la pregunta, Joan Gimeno, buenas noches.
31: ¿Qué tal? Buenas noches.
0: ¿De cuáles son las propuestas que van haciendo los partidos? Y hoy la noticia estaba en Más Madrid, que ha propuesto el nombre de Ada Colau para liderar la candidatura. José Coello, buenas
1: ¿Qué
0: noches.
1: ¿Qué tal, Sasso? Buenas noches. Sí, cuéntanos. El nombre de Colau llevaba sobrevolando un tiempo y ha sido Más Madrid que la ha propuesto, hablando de candidatura coral, candidatura con arraigo autonómico. Esta propuesta que ha hecho la hace con un matiz importante, y es que Colau sea candidata por Barcelona, porque la propuesta Más Madrid pide que Mónica García sea número uno por Madrid. Y esto, Sastre, es importante porque dirigentes como Emilio Delgado, Tesidi o Eduardo Rubiño serán puestos de salida en Madrid.
0: La reacción de los partidos que son interpelados directamente, Joan.
4: Pues esa propuesta de Más Madrid ha generado bastante malestar, sorpresa dentro de ese Frente Amplio, el partido del que procede la propia Colau. Los comunes no quiere entrar a valorar, dicen, las informaciones que se están haciendo públicas. Señalan que la negociación no estará cerrada hasta que haya un acuerdo global y lo más amplio posible, que incluya a todas las fuerzas políticas de izquierdas. Las conversaciones tienen que seguir donde tienen que estar, nos dice en privado un dirigente de la formación de los comunes. En Izquierda Unida también ha caído con sorpresa esta propuesta. Su líder, Antonio Maillo, admite que se han enterado por la prensa.
5: Siempre preferimos hablar y anunciar como colectivo común esas candidatos. Pero bueno, queremos que las noticias sean pues de toda la organización, de una forma, digamos, ordenada y salida. Pero bueno, es necesario que las organizaciones estemos cohesionados en las muestras de nuestras posiciones políticas y de nuestros anuncios.
4: Admite Maillo que no han sido las mejores formas, pero da la bienvenida a la propuesta que coloca a Ada Colau como esa posible cabeza de cartel del Frente Amplio.
5: Ha dado una magnífica candidata. Creo que es una magnífica noticia, con una persona que simboliza de alguna forma, de una forma muy evidente y muy sólida, esa lucha por la dignidad del acceso al derecho humano de la vivienda, encabeza un proceso en el que, sin lugar a dudas, puede movilizar a mucha gente y va a movilizar a mucha gente.
4: Otras fuentes de Izquierda Unida piden aún así un acuerdo global, democrático y compartido, y señalan que cuidar ese acuerdo es obligación de todas las fuerzas del Frente Amplio. En privado, algunas voces también reclaman estar a la altura y dejar de lado el baile de sillas.
0: Podemos, ¿qué dice?
1: Te decía, Sastre, antes que el movimiento de Más Madrid es clave, tiene una clave, y es que Mónica García sea número uno al Congreso por Madrid, seguido de Emilio Delgado, Tesidi o Eduardo Rubiño. De esta forma, y aquí está la clave, Más Madrid se asegura tener buena parte de los puestos de salida para entrar en el Congreso de los Diputados por Madrid. A Ada Colau no la hemos escuchado, ya había dicho que quería aportar. Y la figura de Colau es importante a tu pregunta por Podemos. ¿Ha habido algún tipo de acercamiento en los últimos días? Sobre todo dicen que se han abierto al menos a unir fuerzas. Hemos preguntado en Podemos por este movimiento de Más Madrid. No quieren valorarlo, pero sí que nos dicen que ellos reiteran que han hecho una propuesta de primarias para elegir candidato a esta coalición de izquierdas. Habrá que ver si hay acercamiento, porque es cierto que la figura de Colau es más cercana a Podemos, no tiene una relación del todo mala, y ahí sí que puede haber cierto acercamiento entre el Frente Amplio y Podemos.
0: Chicos, gracias.
1: A vosotros.
0: Hasta luego. Emilio Delgado, diputado de Más Madrid. Señor Delgado, buenas noches.
7: Hola, buenas noches.
0: Esta noche le habíamos llamado aquí en Hora 25 precisamente para comentar esta noticia, pero entenderá que empiece preguntándole por su reacción después de la muerte de Mari Carmen Abascal.
7: Pues mira, me pilla bastante enfadado, triste y consternado por el nivel de violencia inmobiliaria que está sufriendo nuestro país, que en este caso pues ha destrozado los últimos años de la vida de una persona de 87 años y la ha abocado a una muerte que no merecía. Y también por el grado de crueldad que ha venido después, ¿no? La exhibición, la mofa en programas de televisión, en un concejal del PP de Benalmádena llegó a decir en un pleno que esta mujer era una puta sinvergüenza, dijo, ¿no? Y me parece terrible la podredumbre moral a la que está llegando buena parte de nuestro país. Me parece peligrosa. Creo que quienes defienden el mercado libre por encima de cualquier otra consideración deberían oír reflexionar. Y deberían reflexionar que el mercado está muy bien, que el mercado está para mejorar la vida de la gente, pero que la vida de la gente no puede ser la que sirva al mercado. Es al revés, tiene que ser al revés. No podemos tener a todo el país, porque el caso más cruel seguramente sea el de Mari Carmen, o uno de los más crueles, se cristaliza ahí toda la crueldad de esta historia, pero hay millones de personas por debajo de eso que están sufriendo, que tienen que sentarse en su casa delante de sus hijos y decirles, mira, pues tu padre, tu madre hacen las cosas bien, trabajan, se esfuerzan, hacemos todo lo que nos han dicho que había que hacer, pero no podemos pagarnos este techo y nos vamos a ir a un pueblo del extrarradio donde no conoces a nadie a vivir, porque hay una cosa que se llama mercado libre que nos está expulsando a todos. Yo creo que ya está bien y yo espero que de verdad seamos capaces de poner coto a esto.
0: ¿La reacción cree que fue tardía? Es decir, desahucios pues, se vienen produciendo desde hace tiempo. Es verdad que esto ha sido el chispazo que ha prendido a la indignación de mucha gente que ha llevado las acampadas, pero ¿cree que ha habido una reacción tardía? No tanto socialmente, que también le pregunto, sino desde el espectro político.
7: Sin duda alguna. O sea, yo creo que aquí hemos fallado todos, ¿no? Que no es posible decir que se hayan hecho las cosas bien. Yo creo que este gobierno ha hecho algunas cosas interesantes, que en materia de vivienda claramente son insuficientes, que tenía limitaciones objetivas, por un lado la composición del propio Parlamento, que da para lo que da, y por otro lado las competencias estatales en materia de vivienda, y por otro lado el socio mayoritario, el Partido Socialista, que creo que ha ido transitando muy despacio desde una posición compartida con el Partido Popular, en la que bueno, pues la vivienda es un bien de mercado, y como decía Ábalos, y no se toca, y está transitando más lento de lo que a algunos les gustaría hacia una concepción donde la vivienda tiene que ser el derecho reconocido que deberíamos tener todos. Aún así se han hecho cosas como la ley de vivienda, por ejemplo, que da algunas herramientas para congelar alquileres, para facilitar el acceso a la vivienda, y las comunidades autónomas, que son las que tienen el núcleo de las competencias en materia de vivienda y que están gobernadas en su mayoría por el Partido Popular, se han negado a aplicarla. Y se han negado a aplicar cosas que yo creo que cualquier persona comprende. O sea, si hacemos vivienda pública, no tiene sentido que a los 15 años la vendamos a uno de estos fondos. Eso se tiene que quedar para todo el mundo. O que una empresa de estas de flipping compre una vivienda, la reforme y la venda al día siguiente para especular en corto y pague menos impuestos de transmisión patrimonial de los que paga una persona por acceder a su primera vivienda, pues yo creo que hasta los votantes de Vox entenderán que esto no tiene ningún sentido. Por tanto, creo que hay responsabilidades compartidas pero desiguales.
0: ¿Qué permanencia, qué perdurabilidad pronostica al movimiento en las calles? Hay convocada una huelga general para el próximo día 11 de noviembre. Estamos viendo la acampada. Hemos visto de forma espontánea una sentada de gran dimensión en las inmediaciones del Congreso de los Diputados. Este movimiento, que ha aprendido a partir de la indignación por el desahucio de Mari Carmen Abascal, ¿cómo cree que va a incidir, no solo en el corto plazo, no ya en la campaña electoral, sino si cree que va a tener un recorrido más de fondo, más perdurable?
7: Yo creo que lanza una onda expansiva que nos va a mover a absolutamente a todos. Creo que hay ahí no solamente jóvenes, hay gente de todas las edades poniendo el cuerpo, y creo que la responsabilidad política que tenemos las organizaciones es la de estar a la altura. No podemos decepcionar a toda esta gente, no podemos permitirnos ni media tontuna con respecto a la huelga. Creo que es una huelga en defensa de las condiciones de vida de la clase trabajadora, que exige algo muy sencillo, y es que este país está creando riqueza muy por encima de los países de su entorno. Lo reconocen todas las instituciones internacionales, la OCDE, el Fondo Monetario, la Comisión Europea. Estamos generando muchísima riqueza. El problema que tenemos es el reparto de esa riqueza. El 50% de la riqueza del país está en el 10% de las manos más ricas, y tiene que ver con la congelación de los salarios o el crecimiento insuficiente de los salarios. Tiene que ver con la vivienda, que es un sumidero por el que se van todas las mejoras que se hayan podido hacer en materia salarial. Este gobierno ha subido el salario mínimo más que nunca antes en la historia, pero es imposible si la vivienda absorbe a todas esas

0: subida, y tiene que ver también con la inflación, que está muy relacionada con la guerra que muchos aplaudieron y con el cierre del estrecho de Hormuz. En todas esas cuestiones nos hemos encontrado con que la derecha se ha negado. Feijóo decía que había que congelar el salario mínimo, se han opuesto a cualquier medida que facilite el acceso a la vivienda y han jaleado estas guerras, que lo único que están haciendo es disparar los precios de todo, ¿no?
1: Hablando, señor Delgado, está diciéndome cosas que no se pueden permitir. ¿Y se pueden permitir una candidatura los partidos de la izquierda, cada uno por su cuenta?
0: No, yo creo que no. Yo creo que hay que poner orden rápido y hay que tomar nota de lo que se le está pidiendo en la calle. Y cuando los partidos no toman nota de lo que está diciéndoles en la calle, les va a ir mal, nos va a ir mal.
1: Y cuando ustedes, cuando Más Madrid, vaya, lanzan hoy esta propuesta ya con nombres y apellidos, con Mónica García como propuesta para liderar la candidatura por Madrid, Ada Colau para liderar por Barcelona y ser la candidata a unas generales, ¿esto está consensuado, está hablado antes con los demás partidos? Es decir, ¿entiende la reacción de extrañeza cuando hay muchos de los partidos que decían hoy, bueno, es que nos hemos enterado por los medios de comunicación?
0: O sea, yo en ningún caso quiero esquivar la pregunta, José Luis. Lo que pasa es que yo no estoy en la dirección de Más Madrid y no estoy en las mesas de negociación y desconozco por completo cómo se están dando esos procesos, y me parecería descortés por mi parte opinar de procesos donde no estoy delante y no sé cómo se están dando. Ahí yo creo que tendríais que contactar con alguien de la dirección de Más Madrid. Yo no estoy en la dirección.
1: Ya, pero al estar usted en la lista entienda la pregunta también, porque con usted sí que habrán hablado, claro, para decirle número dos, ¿no? Es la propuesta.
0: Yo lo que te puedo decir, hasta donde te puedo decir, es que yo me he ofrecido a la dirección de mi partido para asumir la responsabilidad que consideren más oportuna, sea la que sea y sea donde esté, y he dicho que voy a estar disponible. A partir de ahí no hay nada cerrado ni hay ningún acuerdo. Ya está. Eso, hasta ahí te puedo contar.
1: ¿Ve posible, en todo caso, su análisis, le pregunto, que Podemos, Más Madrid, sumar que todos los partidos que están a la izquierda del PSOE acaben confluyendo en ese frente amplio?
0: Pues yo lo veo posible y lo veo necesario. Quiero decir, nosotros tenemos dentro de 53 días, que por eso yo también, no solamente porque no estoy en la dirección del partido, sino porque tenemos 53 días para afrontar un reto muy difícil, aunque no imposible, pero que va a situar a nuestro país en una encrucijada histórica. Nos estamos jugando la próxima década. Pues hay que, o sea, yo no quiero que mi país caiga en manos de los que están diciendo que hay que congelar los salarios y obligar a trabajar a los trabajadores enfermos o privatizar las pensiones, como están diciendo, a los que quieren darle 50.000 millones de euros, el 3x3 puntos del PIB, a Donald Trump para comprar armas. Eso es lo que nos estamos jugando. Entonces yo en estos 53 días no me voy a permitir ni un solo segundo en hablar de mí, de lo que yo quiero, de lo que yo necesito. Es que esto no va de eso, y yo desde luego ahí no voy a estar. Voy a estar intentando generar una mayoría lo más amplia posible para intentar que este país tenga un futuro que no dé asco.
1: Emilio Delgado, diputado de Más Madrid, gracias por su tiempo. Un saludo.
0: Muchísimas gracias a vosotros. Un abrazo.
1: A dar las 11 de la noche, las 10 en Canarias. En la Puerta del Sol, Sergio Soto, ¿cuál es la imagen?
2: Pues mira, Sastre, he cruzado esa línea de velas que os decía antes, estoy ahora justo al otro lado, me he sentado junto a los chicos y las chicas que siguen aquí en silencio, que a ratos se dan la mano, apenas cruzan una palabra entre ellos, y delante del oso y el madroño, de esa estatua tan característica de la plaza de la Puerta del Sol, la imagen de las velas que forman un corazón. Junto a las velas un ramo de claveles rojos y otro clavel rosa solo a su costado, pero también uno de esos adoquines que el Ayuntamiento de Madrid denunció como un arma y que ahora es el sostén de una vela por Mari Carmen. Está conmigo aquí Goizane, ella es estudiante de interpretación, participa en esta especie de velatorio civil improvisado, y ya te escucha, Sastre.
1: Hola Goizane, buenas noches.
3: Hola, buenas noches.
1: ¿Qué te ha decidido, qué te ha hecho que hoy te fueras a la acampada de la Puerta del Sol?
3: Bueno, yo llevo en esta acampada desde el domingo, haciendo apoyo a los que se están quedando a dormir. Yo por razones no me he podido quedar a dormir, menos hoy, que justo hoy acampaba aquí con mis compañeras. Y bueno, pues desde el sábado, que fue la manifestación por el desahucio, por Mari Carmen y por toda la lucha del pueblo en contra de la especulación, pues estamos aquí ahora mismo.
1: ¿Cuál es tu intención en este momento? Es decir, se habla de la huelga general, hay un debate sobre hasta cuándo puede seguir la acampada. ¿Tú qué intención tienes, Goizane?
3: Pues mi intención, y yo creo que hablo por todas las compañeras que estamos aquí, es que se nos vea, se nos escuche, se nos tenga presente en el país, que somos gente trabajadora, gente estudiante, que lo único que busca es un futuro digno, una vivienda en la que poder vivir dignamente.
1: ¿Estabas en el momento, estabas ya en la campana, en el momento en que se ha conocido la noticia de la muerte de Mari Carmen?
3: Sí.
1: ¿Cómo ha

0: Creemos que era el momento más indicado para demostrar nuestro descontento, nuestra frustración, nuestra tristeza, nuestra rabia por todo lo que estamos viviendo, por todo lo que está viviendo el país estos últimos años, que ya es insostenible.
1: Goizane, muchas gracias. Que tengas una buena noche.
0: Igualmente, gracias a vosotros.
1: Este es el sonido ahora mismo en la explanada, la acampada en la Puerta del Sol. Cerca del Congreso, ¿queda todavía algún manifestante o se ha levantado ya la gente que estaba allí protestando? Isabel.
2: Pues mira, hace un rato parecía que se levantaban, que se marchaban de aquí, que se dirigían a Sol. De hecho, escuchábamos gritos de nos volvemos a Sol. Pero lo cierto es que aquí siguen cientos de personas. Dicen que la convocatoria ha sido rápida, pero muchos se acaban de enterar, entonces se siguen acercando aquí a las inmediaciones del Paseo de San Jerónimo, de las Cortes, del Congreso de los Diputados. Lo que hay es un círculo, unas velas, y en torno a este círculo y a estas velas, para honrar a Mari Carmen, siguen los clamores, siguen los portavoces, y hay cientos de personas que permanecen aquí y que dicen que en un rato sí que volverán a la Puerta del Sol, a la plaza, pero por ahora siguen los manifestantes y siguen gritando contra el gobierno, que se preguntan si verdaderamente es progresista, y también pidiendo la dimisión de Isabel Díaz Ayuso y del alcalde de Madrid, de Almeida.
1: Hay también precisamente, Adrián, más reacciones.
3: Sí, acaba de llegar la del vicepresidente primero del gobierno. Hay noticias, escribe Carlos Cuerpo, que te dejan con un nudo en el estómago. La número 2 del PSOE, María Jesús Montero, que su nombre nos recuerde que detrás de cada desahucio hay una vida. Desde Bildu, su portavoz en el Congreso pide que la lucha no sea en vano. En Vox, un mensaje más. Su diputada Karina Mejías culpa al gobierno, al que llama camorra y culpables. Si eran capaces de mandar eliminar a una juez, imagínate de lo que pueden ser capaces.
1: En fin, Raquel, ¿de cómo cambian las coordenadas? Decíamos, hay una traslación, le preguntábamos a Emilio Delgado en la contestación, en la movilización ciudadana. Veremos qué ocurre en este mes de octubre y sobre todo noviembre, el mes electoral, con las movilizaciones en las calles, con esa respuesta a la huelga general, pero también la campaña electoral, que lo hemos ido hablando otras noches aquí con Lasalle, de cómo cambiaba la coordenada, si era solo la inmigración, si se introducía la vivienda. A partir de ahora, ¿cómo crees que va a cambiar el mapa político, Raquel?
4: Al inicio pensaba que el tema de la vivienda evidentemente había explotado, pero nadie sabíamos muy bien si esto iba a aguantar 2 meses, 1 mes, unas semanas, si era una cuestión puntual, ¿no? Reactiva al desahucio de una mujer mayor. Evidentemente yo creo que conforme pasan los días, creo que para todos es ya muy claro que es un tema que no nos va a abandonar. Y con él, este tema de la vivienda arrastra otros temas, que yo creo que en ese sentido ha habido un cambio radical sobre lo que es importante. Y en ese sentido veo al Partido Popular bastante en la pantalla anterior. No han dado el paso de la conversación pública, porque la conversación pública ya no es si los migrantes sí o no, que es un tema que, por cierto, siempre beneficia de todos los actores al más bestia, ¿no? Al más cafre, al que es capaz de decir la más gorda, más grande, que en este caso era Vox. Yo creo que el tema de la vivienda y el tema de Mari Carmen está arrastrando la conversación pública no solo hacia la vivienda, sino hacia algunas preguntas que los ciudadanos están haciendo en voz alta, que ya se hacían, pero que están dando síntomas de que no van a dejar de hacerse, que es por qué mi metro va tan lleno, por qué tengo que esperar a los 40 años para irme de casa, por qué no hay aire acondicionado en el colegio de mis hijos, y todas estas preguntas que estaban ahí, pero que ahora tenemos un referente en la calle que nos recuerda que no son preguntas raras o preguntas personales sobre es que a mí me va mal y por eso yo tengo un problema con la vivienda. No, son preguntas que son fruto de una falta de inversión pública. Como decía antes Lasalle, y estoy muy de acuerdo, este país ha aumentado muchísimo su población y los servicios públicos todavía no se han adaptado de manera suficiente a esos cambios, ¿no? O, por ejemplo, ¿quién va a regular las redes sociales para que mis hijos no tengan problemas de salud mental? Y todas esas preguntas que van mucho más allá de la vivienda, creo que por primera vez en muchas campañas electorales están encima de la mesa y creo, sinceramente, que no se van a ir. Porque los ciudadanos, a través de Mari Carmen, pero mirando mucho más lejos en el horizonte, creo que somos conscientes cada vez más de que esto no va de inmigrantes o nacionales, de prioridades nacionales. Esto va de privilegios y de regularlos para que otros vivan un poquito mejor, ¿no? No es que vamos a ser todos ricos de repente, pero es regular las cosas para que no salgan perdiendo muchos para que pocos ganen, o no regular nada y dejar que las cosas sigan sucediendo y que la población siga creciendo y que no se invierta lo suficiente.

0: gente. Y yo creo que en ese sentido la protesta de la vivienda va mucho más allá y ha marcado claramente, y creo que va a resistir esta agenda, la conversación pública.
1: Va más allá esta protesta, lo comentamos enseguida con La Salle y con Madina, a las 11 y 7.
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1: Las 11 y 10, las 10 y 10 en Canarias. Hola Manu Carreño, buenas noches.
12: Hola José Luis Astre, ¿qué tal?
1: Bueno, pues están las cosas como están, sinceramente, pero sí. La programación continúa y en cuanto en 20 minutos acabe hora 25, empezará el larguero con
12: pues
1: otras
12: sí.
1: cosas.
12: Sí, ahora mismo el debate ahí fuera no es quién va a ganar el Balón de Oro, ni
1: desde luego que
12: qué
1: no.
12: le pasa a Cristiano Ronaldo
1: no,
12: con
1: desde
12: sus
1: luego que no.
12: cosas, iba a decir una palabra malsonante, pero bueno, entre otras cosas te cuento que viene Juan Carlos Ferrero, que ha sacado un nuevo libro, el que fue entrenador de Carlos Alcaraz, sí. habla de Alcaraz en el libro y hablaremos un poco sobre todo de su pasado, de su carrera y de su futuro, porque hay muchos rumores sobre a quién puede entrenar ahora en el mundo del tenis y hay varios nombres que están sonando por ahí.
1: Nosotros ya no nos pilla.
12: Ya no. Él se lo pierde. Él se lo ha perdido.
1: Efectivamente, ese revés.
12: Qué talento en bruto se perdió. ese revés y esa derecha. Subida a la red poco, pero bueno. Y luego, pues estamos pendientes ya de que ya viene la Liga después de 3 semanas. Vamos a ver qué ha pasado con Kylian Mbappé en el entrenamiento de hoy, que están los madridistas pendientes, pero juega, no juega. Uh-huh. Y también hay entrevista en el diario AS, le han entrevistado esta noche, creo que acaban de colgar la entrevista ahora, a Raúl Asencio, el canterano del Real Madrid, que ha sido motivo de noticia últimamente, bastante más por lo extradeportivo que por lo deportivo. Enseguida comentamos esa entrevista también con el Sanedrín del larguero.
1: Ahí media te espero aquí.
12: Claro que sí.
1: Hasta luego, Manu.
12: Adiós,
1: hasta
12: chao.
1: 11 y 11 con Raquel Ejerique, con José María Lasalle, con Eduardo Madina. Os pregunto ahora por esa clave que dejaba Ejerique aquí, de que esto es que ha venido para cambiar por lo menos ya no solo la estructura el diálogo, la conversación de la campaña electoral, sino seguramente más del marco político. Pero precisamente de la política hay nuevas reacciones, Adrián.
13: Sí, desde el PP, el presidente de Melilla, Juan José Imbroda, escribe en redes sociales: nos toman por idiotas a los españoles, 269.000 desahucios en 8 años, todos con Sánchez. No movió ni un dedo, eso sí, escribe Imbroda, el presidente del PP, el presidente de Melilla, del PP de Melilla, bastó uno para montar la mundial a 2 meses de las elecciones. Reacción también desde Más Madrid, su portavoz en el Ayuntamiento, Rita Maestre, escribe: malditos buitres y quienes les apoyan.
1: Bueno, viendo las reacciones también las hay, y por conectarlo con la reflexión que dejaba Ejerique antes, el marco, decíamos antes y lo hemos analizado muchos días, que el marco de la inmigración beneficiaba a los partidos de la derecha y el marco de la vivienda beneficiaba así en bruto, luego habría que entrar en el detalle, podía beneficiar más a los partidos de la izquierda. Por lo que estamos viendo esta misma noche, los partidos de la derecha, y singularmente con esos comentarios, esos excesos que estamos viendo en muchas reacciones de Vox, parecen que se resignan a que, bueno, pues si este es el marco, y están dispuestos, en algún caso incluso, lo digo por estos mensajes de Vox, a buscar un poco hasta la confrontación, ¿no?
14: Bueno, claro, la confrontación sistémica es una técnica practicada por el populismo que, en manos de alguien como Gómez Linera, un teórico del populismo latinoamericano, hablaba de la búsqueda de los empates catastróficos, es decir, escenarios en los que la polarización es tan fuerte en un proceso electoral que hace que se viva de una manera tan emocional el choque que quien gane tenga la sensación de que tiene derecho a llevárselo todo. Y por lo tanto, también cambiar las reglas del juego, alterar la institucionalidad e imponer, por lo menos durante el tiempo que dure el mandato, una política que responda a esos planteamientos tan agresivos que caracterizaron sus demandas políticas, ¿no? Yo creo que vamos a asomarnos a una campaña altamente emocionalizada, donde, tal y como están las cosas en estos momentos, todo va a girar alrededor de una lógica plebiscitaria, casi me atrevería a decir, alrededor de la vivienda, y donde se va a buscar una confrontación de polarizaciones sociales entre inquilinos y propietarios, también migrantes y nacionales, porque el juego de la prioridad nacional y de la remigración es un elemento que utiliza la extrema derecha precisamente para proyectarla sobre los aspectos que inciden también en la vivienda. En fin, vamos a un escenario en el que se va a pensar muy poco y se va a vivir con muchas emociones por delante. Claro, lo que resulte de eso en términos políticos es muy complejo de valorar a la hora de saber que quien gobierna tenga capacidad para pensar la realidad también desde la serenidad. Cosa que me parece que, tal y como están las cosas, con esa dinámica del empate catastrófico buscado probablemente a un lado y a otro del espectro, hacen que la serenidad no vaya a ser precisamente ni la sensatez lo que caracteriza al día después de la política tras las elecciones.
1: Voy contigo, Edu, pero sobre la posición de los partidos políticos, nos comentaba antes nuestro compañero de Radio Madrid, Javier Alonso, que los partidos de la izquierda acusaban al Partido Popular de vetar el minuto de silencio por Mari Carmen Abascal mañana en el Pleno de la Asamblea. Mañana hay Pleno de la Asamblea. ¿Tenemos algún detalle más, Javi?
15: Sí, ese veto está confirmado, Sastre, a primera hora de la noche. Tanto Más Madrid como el PSOE pusieron a circular, como se dice en jerga parlamentaria, la posibilidad de celebrar mañana un minuto de silencio al inicio del Pleno de la Asamblea de Madrid en memoria de Mari Carmen. Para que pueda ser incluida en el orden del día, hace falta unanimidad, que todos los grupos acepten esa inclusión. La respuesta del Grupo Parlamentario Popular fue escueta: no lo vemos, contestó la dirección del grupo, según ha podido confirmar la cadena SER con fuentes parlamentarias. Desde la bancada popular confirman también esa negativa: lamentamos la muerte de Mari Carmen Abascal, nos dicen, pero no vamos a contribuir a su utilización política para hacer una campaña interesada. En definitiva, Sastre, mañana sí que habrá minuto de silencio por Mari Carmen en la Asamblea de Madrid, pero ni va a ser unánime, ni va a tener la solemnidad del hemiciclo. Ante el veto del PP, Más Madrid y el PSOE lo han convocado ese acto de recuerdo 15 minutos antes del inicio del pleno en el atrio de la Cámara.
1: Gracias, Javi.
15: A vosotros.
1: Por eso, Edu, cuando decíamos lo de la política, me parecía relevante hacer diferencias entre la posición de cada uno.
16: Sí, y llevarlo a los planos, ¿no? La José María y Raquel lo han orientado muy bien, yo creo. Ojalá de esta crisis que es una crisis de fondo que estamos viviendo, que aflora un problema de fondo que tiene el país, que es ineficiencias de la política más un problema de injusticia social más una catarsis que se está viviendo. Ojalá todo alimente una reconducción de la conversación política y la lleve a los territorios naturales donde debe situarse. Y es básicamente un debate de distribución, un debate de crecimiento, un debate de funcionamiento del estado de bienestar, un funcionamiento de cuál es la regulación adecuada y la legislación adecuada que necesita nuestra economía para funcionar mejor. Pues los liberales creen que un poco menos, los socialdemócratas creemos que un poco más. Adivinar esa temperatura exacta para los problemas que España ha ido en una especie de estratigrafía de problemas generando en los últimos años. Por ejemplo, detrás de los datos macro, que son todos muy grandes, crecemos por agregación poblacional, lo ha dicho antes José María Lasalle, el PIB nominal, arriba del todo, crece porque crece la población y ha pasado de 46 millones a 50 sin ser capaz de acoplar demanda de servicios a oferta disponible. Y esto aterriza en prácticamente todo, desde el tema de la vivienda, que nos trae hoy aquí por razones obvias, al funcionamiento de los servicios públicos, a las infraestructuras, a la hiperconcentración poblacional, al impacto. Lo podemos analizar casi que en todas las asignaturas de este debate, ¿no? Pero dos, desde la crisis de Lehman, detrás de todo ese agregador que crece por agregación poblacional, España tiene congelado el peso de los salarios en la construcción de su Producto Interior Bruto. Y pierde posiciones con respecto a la media europea en renta per cápita media. Somos el país 15 de 27. Estamos en el 92% de la media europea. 8 puntos por debajo de la media, donde se sitúan 27 Estados miembros, que hay un poco de todo, pero cuando lo llevas a paridad por poder adquisitivo, es decir, donde el coste de la vida de cada país lo basculas, somos el 15 del 27. ¿Qué le pasa al sistema redistributivo y a la economía de un PIB que no para de crecer para acumular tantos problemas que no sabe bien redistribuir? Y el poder adquisitivo de todos los deciles salariales se han visto afectados a la baja desde la crisis de Lehman Brothers de 2008, excepto los que ganan más de 110.000 euros al año, que son muy pocos. En el IRPF se sabe que son menos del 0,5% de los contribuidores. Por tanto, hay un problema serio en cómo la economía española crece por arriba pero distribuye mal por abajo. Y ahí es donde se están viendo muchos de los problemas materiales que hemos hablado antes, que Raquel os apuntaba. Problemas de vivienda, problemas de salarios, problemas de empleo, problemas de poder adquisitivo, problemas de calidad de vida, problemas de que hay 9 millones de personas en España que viven con menos de 6.000 euros al año. Menos de 6.000 euros al año. Analicemos qué significa eso en términos de poder
1: adquisitivo. La pregunta es, en vísperas de la campaña electoral, ¿tú crees que ese
16: no
1: va
16: a ser? Pero pongo una vela en algún lado y digo que ojalá el debate político en España se serene, salga de las trampas identitarias hiperemocionalizadas, hiperpolarizadas.
1: Pero es que es imposible mañana un minuto de silencio.
16: Ya lo sé, si es que es una vergüenza la posición del Partido Popular,
1: es
16: de no ser capaz de...
1: Es imposible
16: ¿cómo no
1: un
16: vas a
1: minuto
16: capaz
1: de silencio en el pleno de mañana.
16: Es desconectarte emocionalmente del país al que se supone que aspiras a gobernar dentro de 50 y tantos días en las siguientes elecciones generales. En fin, en tenis se llama error no forzado, creo, ¿no? Un error más no forzado, que no se entiende, ¿no? Pero ojalá la política encuentre la manera de situar el debate en estos asuntos, porque es que los años van pasando y las necesidades crecen.
14: Claro, y por añadir una cosa al dato que estabas ofreciendo, es verdad, 2/3 partes del crecimiento económico de nuestro PIB se deben a la agregación de valor que añade la población, ¿no? Pero es que la otra tercera parte es la productividad. Claro, el crecimiento de productividad en España es mínimo.
16: Pobrísimos.
14: Es mínimo y eso resta capacidad competitiva y hace que nuestra economía realmente no tenga capacidad para hacer crecer la tarta y luego afrontar el reparto redistributivo correcto. Pero entre otras razones, y no vamos a extendernos en ello porque, claro, este ya es un debate para el futuro, es que en el fondo es que seguimos hablando de un modelo de economía posindustrial, de un capitalismo posindustrial, y ya estamos en un capitalismo de plataformas.
16: Sí, sí.
14: Y esa realidad ya cambia completamente las reglas de juego. Es decir, los algoritmos no pagan impuestos cuando son la fuente de generación de la prosperidad. Esa situación hace inviable e insostenible la política de redistribución, porque seguimos con una política de redistribución pensada en los años 70, cuando se creó la ley del impuesto sobre la renta de las personas físicas, pensando que el trabajo era el soporte del PIB, algo que está completamente desfasado.
1: Y todo ese debate, voy contigo Raquel, pero todo ese debate de fondo, todo ese debate sobre cuestiones tan relevantes y que efectivamente es imposible resolver de hoy para mañana, se va a producir ahora con algo que cambia todo el escenario, que es que tenemos una fecha electoral. Ya no es que sea precampaña y demás, es que hay una fecha, el 29N, y por tanto, cada dirección política va a medir muy bien los costes, no ya los beneficios, sino los costes que pueda tener cada una de sus decisiones. Dejadme saludar a Jaime Jover, con el que estuvimos paseando, de hecho, en Sevilla, en el programa que hicimos ahí en Sevilla para hablar de vivienda. Es experto en geografía urbana. Hola, Jaime, buenas noches.
17: Hola, buenas noches, José Luis.
1: Para preguntarte, mira, precisamente lo estábamos comentando aquí en la mesa, después del... Lo comentamos también contigo cuando hablamos de qué tipo de ciudades estamos construyendo. Y después del, ya no solo la movilización que produjo el desahucio de María Carmen, sino el hecho de su fallecimiento y la primera reacción que hemos visto en las calles. ¿Tú crees que esta reflexión sobre la vivienda y el modelo de ciudad va a permanecer, por lo menos va a arraigar en el debate público más allá incluso de la campaña?
17: Yo creo que sí, porque el problema de la vivienda ahora mismo es el principal y no se va a resolver. El decreto que se ha aprobado hoy, que parece que se va a convalidar, no lo va a resolver y esto va a permanecer a futuro. Y quien gobierne después de las elecciones de noviembre va a tener que resolverlo o se va a encontrar con esto, una movilización masiva en las calles y un problema muy grave y de fondo, ¿no?
1: Es una convocatoria que reúne sobre todo a gente joven, que parece que es transversal. El problema de la vivienda, ¿hasta qué punto, como decía ahora Madina, nos permite ver la desigualdad que hay en la construcción de la sociedad y en nuestra sociedad?
17: Sí, yo es que creo que ahora mismo el eje de la riqueza en España y en el mundo, te diría, es si eres propietario de al menos tu vivienda. Que, por cierto, Lasalle decía antes que la campaña se va a polarizar entre inquilinos y propietarios. Yo no creo que sea así. Yo creo que se va a polarizar entre la gente que tiene una vivienda para vivir en ella y los especuladores, la verdad.
1: Jaime Jover, experto en geografía urbana, quería por lo menos tu análisis express en esta noche. Gracias.
17: Muchas gracias a ustedes.
1: Un abrazo, Raquel, querías decir.
0: Bueno, yo quería decir que igual que hablábamos antes de que hay que ponerle nombre y apellido a las responsabilidades, yo creo que a la polarización también hay que ponerle nombres y apellidos. Y sobre todo esta carrera trumpista que allí acabó un 6 de enero con el asalto al Capitolio y que ojalá no acabara en nada similar en España, pero cuando empezamos a cuestionar, cuando Ayuso empieza a cuestionar con el beneplácito del Partido Popular, incluso el sistema electoral, con la ley de nietos y ahora con Correos, ¿no? Yo creo que eso hay que decirlo con nombres y apellidos también. ¿Quién dice hijo de puta al presidente de gobierno, ¿no? ¿Quién corea eso y de dónde salió todo eso? Traidor, felón. Evidentemente el Partido Socialista utiliza sus armas también, ¿no? De enfrentamiento y de decir somos diferentes, estamos a esta parte del muro, etcétera. Pero yo creo que en cuanto a insultos, faltas de respeto y cuestionamiento del Estado democrático y de derecho, creo que el Partido Popular se ha situado muy cerca de Vox, rozando a Javier Negre y los Javieres Negres que hay en redes sociales, y la verdad que a mí me decepciona como partido institucional, y estoy segura además que sus votantes o la gran mayoría de ellos son mucho más moderados que la representación que está tomando este partido, ¿no? Que no es ya una polarización, es ya un descrédito del sistema.
1: Para ir cerrando, Adrián del Pozo, las últimas reacciones.
13: Mensaje de la presidenta del Congreso de Francina Armengol, manda todo su cariño a la familia de Mari Carmen y un abrazo enorme. Desde las autonomías, la presidenta de Navarra, la socialista María Chivite, pide que Mari Carmen no quede en un símbolo. Nuestra responsabilidad, escribe, es transformar las cosas para que la ciudadanía tenga una casa en la que vivir. También el presidente de la Generalitat, Salvador Illa, la muerte de Mari Carmen nos golpea, nadie puede quedar indiferente. Recordamos dos mensajes, el del presidente del gobierno, Pedro Sánchez, que ha enviado en redes su cariño a la familia y seres queridos de Mari Carmen, y un abrazo, escribe, a quien hoy sentimos esta pérdida como propia, y la del líder de la oposición, Alberto Núñez Feijóo, que escribe, ni campaña, ni partidos, ni utilización interesada, no más piedras en el muro.
1: Imagen para cerrar la noche en la Puerta del Sol, Sergio Soto.
18: Pues mira, estoy ahora mismo justo delante del edificio de la Comunidad de Madrid, que todos los oyentes conocen perfectamente. Frente a él hay dos furgones de policía, unas vallas azules que impiden avanzar hacia la fachada del edificio, y a continuación se ha formado un corrillo que está observando a unos chicos, son alrededor de una decena. Están sentados justo delante de la puerta principal de la presidencia de la Comunidad de Madrid. En silencio, a veces, se abrazan los unos a los otros, encienden las velas que se apagan por un golpe de viento, algunos lloran y siguen observando esas llamas minúsculas acompañadas de carteles dirigidos a Mari Carmen y en los que se puede leer: has pasado a la historia como la abuela de toda la clase trabajadora. tus nietos no te olvidan. O ese que sostienen dos banquetas y una caja que parece de fruta y que dice, no se puede desalojar un recuerdo.
1: En los alrededores del Congreso, Isabel Pedrote.
19: Aquí sigue la foto de la movilización más de dos horas después, desde que empezara esa acampada que venía desde la Plaza del Sol y que ha llegado aquí hasta las inmediaciones del Congreso. Siguen gritando, siguen pidiendo dignidad, siguen gritando vergüenza por las instituciones y también con la policía, con un poco de tensión. Cada vez que se mueven los antidisturbios, este grupo de manifestantes se dirige a ellos y les grita vergüenza.
1: Eduardo Madina, José María Lasalle, Raquel Lejerique, gracias y hasta la semana que viene.
16: Gracias.
0: Adiós. Gracias. Adiós, buenas noches.
1: El cierre.

0: a cerrar esta edición de Hora 25 con este Solo tienes que avisar, que escribió Dani Fernández en 2023. Y saben que lo último que escuchamos siempre son sus notas de audio. ¿Qué han hecho hoy? ¿Qué les ha ocurrido hoy? En el 699-1370-52, 699-1370-52, o bien en nuestra cuenta de Instagram en Hora25Ser. Hoy, sin embargo, nos permitirán que el último audio de este Hora 25 sea el testimonio de Beatriz Duro, la abogada de Mari Carmen Abascal, que nos atendía a las 10 de la noche.
1: Las otras veces que se suspendía, pues el día de antes, estábamos ahí hasta el último momento esperando. El propio día del desahucio, yo no perdí la esperanza hasta que dijeron ya definitivamente que se ejecutaba y empezaron a hacerlo. No perdí la esperanza porque estuvimos negociando hasta el final. Es que realmente dijimos a la Comisión Judicial y al SAMU Social y a la Policía que no lo hicieran, que no se podía garantizar su seguridad, y la respuesta fue seguir para adelante y decir que para eso estaba el SAMU. Desde luego creo que si se hubiera suspendido, hoy no estaríamos en esta situación.

0: hemos contado la crónica de lo que ha ocurrido hoy, cuando a las 8:20 un comunicado del sindicato de inquilinas nos hacía saber de la muerte de Mari Carmen Abascal a los 87 años y la reacción que ha habido no ya entre la política, sino también y sobre todo en las calles. Aquí lo dejamos, Manu.
1: Muy bien, Sastre. Enhorabuena por esa entrevista. Esa frase que nos creo que nos retumba tantos ahora en la cabeza, sobre todo para que nos provoca como mínimo una reflexión, ¿no? Sí. Más allá de lo como hoy estás o estás en un bando o estás en otro, ahora ya nos colocan a todos en, o estás no en, esta, ¿en qué trinchera sí. estás? ¿En esta o en aquella?
0: Decía la abogada frase, que claro, no habríamos llegado a este punto, ¿no?
1: Seguramente, si no se hubiese producido el desahucio, y como mínimo te deja para que...
0: Pues para eso, pensar,
1: para una reflexión
0: luego.
1: Y eso para es, pensar. Chao, Sastre. Hasta
0: adiós,
1: luego.
0: Hasta mañana.
1: Las 11:30. Pues sí, la verdad es que sí. Yo, sinceramente, me quedaría un rato más escuchando a Sastre. Y los compañeros de deportes del Larguero que vamos ahora, pues seguramente lo mismo. Yo, ¿para qué te voy a engañar? Es que no tengo cuerpo de Larguero esta noche. No tengo. Ahora lo vamos a hacer, ¿eh? Nos lo vamos a pasar fenomenal. Pero yo esta noche no tengo cuerpo de Larguero. Y ahora viene enseguida Juan Carlos Ferrero y vamos a hablar de tenis, de Alcaraz y de fútbol y tal. Pero sé que ahora mismo ahí en la calle no está el ambiente, no van discutiendo por la calle quién va a ganar el Balón de Oro o qué pasa con Mbappé o con Cristiano Ronaldo. Sé que no. Pero nosotros hacemos el Larguero y nos pagan por hacer el Larguero y encantado lo vamos a hacer. Pero hay noches que te das cuenta que la sensibilidad va por otro sitio, ¿no? Y esa frase que ha dejado la abogada de Mari Carmen a Sastre, si no se hubiese producido el desahucio, seguramente estaríamos en otra situación, y no se había producido esta situación, pues te invita a reflexionar en tantas cosas, ¿no? Y además el ambiente y el clima, las caras un poco de preocupación, pesimismo, decepción, se mezcla un poco todo, y evidentemente todos nos contagiamos un poco de eso, ¿no? Pero bueno, dicho lo dicho, 11:32, una menos en Canarias, es ahora, pues eso, tiempo de hablar de Mbappé y de Cristiano, y casi mejor que nos pongamos a hablar de eso, venga.

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1: Pues muy buenas noches y bienvenidos al Larguero de la cadena SER. Tiempo para el deporte hasta la una y media, hasta que llegue el Faro. Y con cualquier novedad que ocurra, por supuesto, los compañeros de Hora 25, servicios informativos, y los de Hoy por Hoy, que enseguida está ya preparando el relevo de la noche madrugada, pues en cualquier novedad nos pedirán paso. Y lo primero, dos nombres propios en esta portada de Larguero. Uno, el de Dani Carvajal, que sigue estando ahí en stand-by a la espera de que la Liga autorice al Getafe su fichaje. Me decían esta tarde que son más pesimistas en las últimas horas en Getafe porque la Liga no autoriza, sobre todo porque no se cree, que es una cosa que a mí me sorprende o me llama la atención, que ese sea un poco el argumento de la Liga, porque no hay una prueba que lo demuestre, que no se cree que Carvajal, esto no es la primera vez que pasa, ni será la última. Ya pasó con Piqué cuando quiso jugar en el Andorra, bueno, y con algunos otros casos. ¿Os acordáis también de Micho en el Oviedo, que querían firmar a un futbolista que llegaba del Valencia, pero tampoco le dejaron? Bueno, el caso de Carvajal, como viene de ganar en el Real Madrid, la ficha que tuviese, muy elevada, 10 millones en brutos, 12, los que más o menos fuesen para Carvajal. Ahora, un jugador que viene de ganar esa cantidad de dinero, no creen en la Liga que pueda pasar a ganar lo que le permite al Getafe su fair play financiero, que pueden ser 300.000 euros para pagarle a Carvajal. La Liga coge y dice, no. Yo no me creo que un futbolista que antes ganaba 10 millones, ahora vaya a ganar 300.000. Lo siento, pero no me lo creo. Seguro que se lo vais a dar en negro por otro lado. Ese es el argumento que utiliza la Liga para que no se produzcan fichajes de este tipo. Lo cual a mí, en este año ya en el que estamos, en este mundo en el que vivimos, me imagino que habrá que articular otras herramientas para abortar un fichaje más allá de no es que no me lo creo, sea Carvajal o sea quien sea, lo digo Carvajal porque me llama la atención que sea así, pero este es el razonamiento, no hay otro. La Liga no se cree que un futbolista, que por cierto no tiene contrato en vigor, no tiene contrato con nadie, ha terminado su contrato con el Real Madrid. Él puede haber cobrado 150 millones el año pasado y este año querer trabajar por 300.000 euros. Pero como la Liga no se lo cree, pues no le autoriza al Getafe el fichaje. Esta es la historia, no hay más. Puede que mañana se pongan de acuerdo, que mañana se ajusten las cuentas, que mañana el Getafe convenza a la Liga, pero la Liga no se cree que Carvajal pase de ganar lo que ganaba el año pasado con el Madrid a lo que ahora dice el Getafe que le va a pagar. Yo me espero otras herramientas para ese tipo de para abortar operaciones de ese tipo. Ese uno de los nombres propios. El otro, Mbappé. Antes, en unos minutos está aquí ya Juan Carlos Ferrero, que ya está entrando para hablar con él, el que ha sido entrenador de Alcaraz, para hablar de su presente, de su futuro, en el libro que acaba de presentar. Pero antes, Antón Meana, muy buenas.
2: Presente, Carreño, buenas noches.
1: ¿Va a estar Mbappé en el Bernabéu el sábado ante el Villarreal?
2: Va a estar disponible, si quiere Mourinho puede ponerle desde el minuto uno. Está bien Mbappé, ha completado el primer entrenamiento con el grupo, como si nada, como si no hubiera tenido lesión el futbolista francés. Primer entrenamiento con el grupo, el Madrid manda imágenes para que veamos correr a Mbappé en el verde de la Ciudad Deportiva. Hoy Mourinho ha puesto el entrenamiento por la tarde para favorecer que llegaran internacionales, por ejemplo Camavinga, Cucurella, Bernardo Silva, Diomandé, Espi, Arda Güler, Dean Huijsen. Es el primer día de la semana que hace esto Mourinho, entrenar por la tarde. Si lo hubiera hecho el lunes, por ejemplo, Kylian habría estado en el entrenamiento del lunes, pero como entrenaron por la mañana no llegó a tiempo. En el Madrid insisten desde el lunes que Kylian está bien, sí, y que si quiere Mourinho le puede poner de inicio el sábado ante el Villarreal. Nadie en el Madrid se plantea que Mourinho no le defienda a ultranza en la conferencia de prensa del próximo viernes, porque en el Madrid siguen sin entender este debate mediático, que no ven polémica. De hecho, no entienden ese posible run-run que decimos en la prensa de que a lo mejor una parte del Bernabéu pita a Kylian Mbappé. No lo comparte, como digo, el Real Madrid como club. También ha entrenado un ratito Fede Valverde. Va bien su recuperación y puede volver antes de lo previsto. Hablábamos durante el parón con el doctor Ripoll de ese famoso parte médico de Valverde, que repito, hoy ha estado, por lo que nos cuentan, bien en el entrenamiento, no al 100% por supuesto, pero mejor de lo que podíamos pensar previo a la fecha FIFA. Y para mí el único problema es que yo sigo viendo, Manu, a este vestuario igual de frío que hace 5 meses. Que este vestuario que no tuvo, por ejemplo, una relación muy buena con Xabi Alonso, que tampoco la tuvo con Arbeloa, en el que dos, que sepamos, llegaron a las manos. no he visto un cambio en el vestuario.
1: Desde la llegada de Mourinho.
2: No lo he visto. Y creo que eso, unido al run-run Mbappé, hace que no sea el mejor caldo para un mes de octubre clave, con partido en Roma, con partido en Barcelona, con rivales complicados en el Bernabéu, véase Villarreal, véase Sevilla. Así que empiezan días tremendamente importantes para el curso en el equipo de José Mourinho.
1: Es Villarreal en el Bernabéu, ¿sí?, este sábado, luego viaje a Roma, Champions, ¿sí?, luego Sevilla otra vez en el Bernabéu.
2: Correcto, viene el Leipzig,
1: viene
2: en la
1: Leipzig
2: Champions.
1: Al Bernabéu otra vez Champions y luego el Clásico.
2: Correcto.
1: Esos son los cinco próximos partidos. Por cierto, te he oído con Paco Juá a mediodía hablar de Camavinga y de lo bien que está jugando con Francia, y que eso han tomado nota en el Madrid también, ¿no?
2: Sí, hay gente con la que hemos hablado del club, dice que les ha gustado mucho la versión de Camavinga con Zidane en la selección francesa, que le han visto participativo, asociándose con la pelota, y que si hay gente que dice que el Madrid no tiene centrocampistas y que no tiene pie para tocar el balón, que al Madrid le ha gustado que Zidane pusiera así a Camavinga en otros partidos de la Liga de Naciones.
1: No sé si les ha gustado más Camavinga o Zidane.
2: Yo diría que más Zidane y luego Camavinga, sí, estoy contigo, de acuerdo.
1: Es que Zidane siempre ha gustado mucho.
2: Siempre ha gustado mucho,
1: siempre
2: sí.
1: ha gustado mucho. Y Camavinga con Zidane, es verdad que en los partidos de Francia lo ha hecho bien, ¿eh? Ha estado siendo protagonista, se lo ha visto bien. Es verdad que en el Madrid está teniendo menos continuidad, pero claro, es que si pones a Camavinga, Tchouaméni o Valverde van
2: ¿a
1: fuera.
2: ¿A quién quitas?
1: Ese es el debate eterno.
2: Que sigue siendo un debate, ¿eh?, lo de que estén juntos en el campo Valverde sí. y Tchouaméni. Y se lo dije a Paco Joy, te lo repito, te agradezco sí. que este trámite de crónica de Camavinga, no me hagas compartirlo con Antonio Romero, sí. porque una pequeña colleja radiofónica
1: Antonio,
2: me hubiera llevado, entonces agradezco que no esté Romero en este rato.
1: Mañana estará de cuerpo presente aquí Antonio Romero. Peya Mijatović, comentarista de la SER, hola, muy buenas.
3: Hola Manu, buenas.
1: ¿Se te ha hecho larga el parón de selecciones o no?
3: Bueno, con los partidos interesantes, ¿eh? Sí, sí, ahora pues con las ganas de ver el campeonato nacional, pero ha habido buenos partidos, ¿eh?
1: Sí, sí.
3: Y ha seguido, ha habido buenos resultados, muchos goles, bueno, ha sido muy interesante
1: está
3: este
1: bien,
3: parón.
1: Está bien, ayer le costó a España, ¿eh?, contra la Croacia de Luka, que salieron enrabietados después del 0-7 con Inglaterra, y le costó a España sí. ayer, ¿eh?
3: Sí, le ha costado, pero al final ha ganado de lo que se trata, ¿no? Pero yo creo que también Inglaterra va muy fuerte. Bueno, sí, sí. ha habido interesantes partidos y buenos resultados. Algunos equipos que quizás no han arrancado muy bien, pero bueno, quedan dos partidos más en noviembre, eso ya lo sabes, y luego vamos a ver qué pasa.
1: Queda el de contra la República Checa en Praga.
3: Vamos a ver a la Liga, vamos al campeonato.
1: Vamos a ver, que ya tenemos ganas después de estas tres semanitas de parón de selecciones. Oye, ¿qué te ha parecido lo de la recuperación de Mbappé después de la lesión en el primer partido de Francia y esa recuperación entre París, Suiza, etcétera, etcétera?
3: Bueno, desconozco muy bien la situación porque todo lo que conozco es la prensa, ¿no? Pues te transmiten cosas, pueden ser ciertas, pueden ser menos ciertas. Pero se ha recuperado en tiempo récord, eso sí que es cierto.
1: Sí, sí.
3: Vamos a ver si eso le permita jugar en el sábado, que es un partido muy importante. Pero bueno, nunca sabes, mano, ¿sabes qué pasa? Nunca puedes saber qué ha pasado exactamente, si es una molestia, si ya lo ha hablado con Zidane y Zidane ha dicho, bueno, descansa un poquito después del Mundial y toda la carga que has tenido.
1: Yeah.
3: Luego vienes aquí y tienes un Mourinho que quizás le dice, bueno, como ya es un jugador
1: claro,
3: importante...
1: Claro.
3: Pues hay que darle un poquito más
1: aire,
3: tiempo, ¿no?
1: Sí,
3: para
1: sí,
3: que...
1: sí, sí.
3: Bueno, muchísimas cosas que pueden hablar en jugadores con los entrenadores y eso nosotros desconocemos. Luego
1: claro.
3: las selecciones oficiales a mí no me las creo.
1: Tú fuiste futbolista, no, ni yo tampoco. Tú fuiste futbolista y fuiste director deportivo. ¿Alguna vez te vino un jugador, una estrella, y te dijo, oye, yo, mira, la recuperación prefiero hacerlo fuera de aquí, fuera de Valdebebas, fuera de los médicos oficiales del club, tengo un médico en París, tal? Eso, hay mucha gente que se escandaliza. ¿Para ti es normal o es algo que hay que acotar y tenerlo bien atado?
3: Bueno, yo creo que eso de cuando te piden una opinión, sobre todo cuando se trata de una lesión, pues ya lo tienes que dejar para que vaya, ¿no?
1: En este caso tampoco era una gran lesión, eran molestias más que otra cosa, ¿no?
3: Exacto, pero independientemente de gravedad de la lesión, pues hay que dejarla marchar, porque si no siempre te queda esta duda, bueno, si lo hubiera dejado marchar, a lo mejor ahora estaría bien, ¿no? Pero eso tiene que ser siempre revisado también por los médicos del club, evidentemente.
1: Claro.
3: Los otros médicos tienen que estar en permanente conexión con los médicos de Real Madrid en este caso y a ver qué es cómo está la situación y qué hay que hacer, ¿no? Porque fútbol es mucha emoción, pues mucha confianza y muchas veces los jugadores confían más en una gente que en otra gente, y eso tienes que entender como tal, ¿no? Bien. Yo no tenía nunca nada en contra, ¿no? Igual como un trabajo individual, por ejemplo, no sé, cosas futbolísticas. Si quieres traer un preparador físico tuyo, pues evidentemente tienes que pagarlo, pero confías en él y él te puede... Claro. Que puede preparar mejor, ¿no? Pero siempre revisado del club, evidentemente.
1: Sí, sí. Y luego está la cuestión de imagen, que seguramente si el Madrid viniese ganando títulos, pues ni se hablaría de esto. Pero como el Madrid no gana desde que ha llegado Mbappé un título, pues se mira todo mucho más con lupa. Se le ha visto con su pareja salir de una discoteca en París, monta en bicicleta, cuelga un vídeo cuando Mourinho dijo que no es recomendable montar en bici. En fin, se analiza todo mucho más, pues por el hecho de que no llegan los resultados y el madridismo está un poco con la mosca detrás de la oreja. Pero, ¿qué importancia le das tú a las muestras en público, a dejarte ver saliendo de una discoteca, a colgar el vídeo en bicicleta? ¿Eso qué importancia le das tú en este momento en el que está ahora mismo Mbappé y su relación con el Madrid y con la afición?
3: Bueno, yo creo que en este momento todos los jugadores de Real Madrid, incluyendo el staff técnico, tienen que tener muchísimo cuidado con las apariencias públicas, ¿no? Porque la gente es muy sensible. El Real Madrid lleva 2 años sin ganar un título. Este año pues ha arrancado, bueno, con muchas dudas. Vamos a ver, el campeonato es muy largo y pueden pasar muchísimas cosas más. Con el Barça muy fuerte, yo creo que ahora tienen que estar ahí pues pendiente de todo lo que transmiten fuera de la ciudad deportiva, ¿no? Yo creo que tienen que tener mucho cuidado. Así que eso podría haberse llevado un poquito mejor en este caso, ¿no? De verdad que sí. Pero luego también hay que entender que es un chico joven, que también tiene derecho de aprovechar su día libre o sus días libres en su manera. Pero en este caso hay que tener un poquito más de cuidado.
1: Claro. Y lo de la bicicleta seguramente sea una chorrada. ¿Qué futbolista no ha montado en bicicleta?
3: Bueno, pero eso tampoco lo entiendo, porque bicicleta es una cosa normal, ¿no?
1: Claro.
3: Dentro del fútbol de preparación, pues muchísimos jugadores lo
1: hacen, ¿no? Lo pasa que coincidió justo con la frase de Mourinho de no es recomendable montar en bici. Muchos han dicho, joder, dice Mourinho una cosa y él sube el vídeo. Por eso dices, pues que no es un poco cuidar los detalles, ¿no? Sí, sí.
3: Exactamente, no creo que lo haya hecho adrede, claro. ¿No? Porque yo entiendo que tiene muy buena relación, y Mourinho es un tío que tiene muy buena relación con todos los futbolistas. Pero a lo mejor pues el tío lo ha montado la bici, claro, y lo ha colgado en las redes, no pasa nada. Tampoco.
1: Yo creo que a Mourinho lo que más le puede preocupar ahora mismo, y al madridista sobre todo, es el fútbol, ¿no? El juego del equipo.
3: Exactamente.
1: Estaba hablando ahora Antón Meana de esta sensación que hay en parte del club, de que Camavinga, mira que bien ha jugado con Zidane. Yo creo que ahí todavía no ha acabado de encontrar el equipo que le dé el rendimiento que se espera, ¿no?
3: Totalmente de acuerdo contigo. Sí, yo creo que el Madrid, por lo menos en los partidos que he visto bastantes partidos de este año, ha habido algunos partidos donde el equipo sí que ha transmitido mucha confianza, pero más bien tienen muchas dudas, ¿no? Todavía creo que Mourinho todavía no encontró esta energía que él necesita para que el equipo arranque y que vaya mejorando, ¿no? Hay un ambiente un poquito así frío, eso sí que es cierto, por lo menos eso es lo que transmiten cuando ves los partidos. Y todo lo contrario a lo mejor a otros equipos que les ves muy, muy vivos. No quiero ir más lejos, pues no voy a hablar del Barça, de otros equipos, pero voy a hablar de la selección española, por ejemplo, ¿no? En este par año he visto todos los partidos de selección española, igual como otros equipos, y la selección española tiene un aire diferente, algo distinto, algo muy bonito para ver. Y cuando sufren, pues sufren de una manera bonita para vernos. Eso es lo que tienen que transmitir Real Madrid en este caso. Vamos a ver si llega eso.
1: Te hago una más. ¿Has notado algún cambio? Ya sé que todavía es pronto, pero en este primer tramo, antes del parón de selecciones, ¿has notado algún cambio, alguna mejoría en esa pareja Vinicius-Mbappé en el que tantas esperanzas tienen puestas los madridistas? Con respecto a lo que vimos con Arbeloa, con Xabi Alonso.
3: Bueno, de momento es muy muy pronto juzgar, ¿no? Todo lo que ha pasado, porque quedan muchísimos partidos por delante. Pero creo que todavía no han encontrado esta energía necesaria para que puedan rendir los dos. Como todo el madridismo quiere, ¿no? Y yo creo que eso ya puede mejorar, evidentemente, pero claro, todos los tienen que dar mucho de sí mismos, ¿no? Tanto Mbappé como Vinicius en este caso.
1: Totalmente.
3: Vamos a ver.
1: Esto acaba de empezar casi. Oye, ¿y a Camavinga le pondrías titular, teniendo en cuenta que están ahí Tchouaméni y Valverde? ¿O es un tema también que, claro, estando en Francia, es que en Francia no están ni Tchouaméni ni Valverde, ¿no?
3: Bueno, vamos a ver, cuando ves a un jugador jugar con la selección, pues depende de muchísimos jugadores que están en su lado, ¿no? Pues cuando ya tienes tantos jugadores buenos como tiene la selección francesa, pues a lo mejor él se siente aquí más confiado, más positivo, pues a lo mejor el ambiente que tienen ahí pues le favorece. Y a lo mejor aquí en Madrid pues todavía no ha encontrado su sitio, ¿no? Pero es un jugador joven, puede mejorar, pero rinde muchísimo mejor jugando con la selección. Ahora hay que analizar la situación y ver por qué sucede eso y por qué no tiene el mismo rendimiento aquí en Madrid. Pero bueno, todo eso se puede trabajar, Manu. Claro. Todo eso se puede analizar, todo eso se puede mejorar, pero hay que curarlo, hay que estar pendiente de cada detalle, y eso es lo que tiene que hacer ahora todo el cuerpo técnico.
1: Y sobre todo con los partidos que vienen, hasta el clásico, que fíjate el calendario, estábamos repasando ahora, Villarreal en el Bernabéu, a Roma con la Champions, Sevilla en el Bernabéu, el Leipzig en el Bernabéu y luego el clásico, Peña, ¿eh?
3: Sí, muchísimos partidos, pero el primero es el sábado contra el Villarreal, si no me equivoco, el Villarreal, ¿no? El sábado.
1: Sí.
3: Así que después de un parón de 4 partidos, pues puedes imaginar cómo van a llegar los jugadores, muy cansados, un poquito hartos de todo, y ahora te viene un rival que es muy complicado, ¿no? Por eso te digo que hay que fijarse a este primer partido y luego hacer los cálculos.
1: Un abrazo, Peña.
3: Un abrazo, gracias.
1: Chao, Peña. Mira, te voy a ir analizando este parón, cómo le puede afectar y cómo ha visto también el caso de Kylian Mbappé. Por cierto, Antón, luego, en cuanto terminemos con Ferrero, que vamos a hablar con él, escuchamos lo más destacado de la entrevista de Asencio en el diario AS.
2: Correcto, está en la portada de AS con Roncero, así que luego, en tiempo de Sanedrín, escuchamos lo mejor de la entrevista de Asencio con los compañeros del diario AS.
1: Luego nos lo resume Antón y estaremos con Gallego, con Pulido, con Marcos López, con Miguel Ángel Chazar y con Pablo Pinto en el Sanedrín para hablar también de Cristiano, de la resaca que nos dejó anoche el adiós de Leo Messi. Pero ahora recibimos al que ha sido entrenador de Carlos Alcaraz casi toda la carrera de Carlitos, ha sacado un nuevo libro y habla de su pasado, de su presente, y le vamos a preguntar por su futuro. Juan Carlos Ferrero en el Larguero.
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1: Juan Carlos Ferrero, muy buenas.
8: ¿Qué tal? ¿Cómo estás?
1: ¿Qué tal se da la faceta de escritor a Juan Carlos?
8: Pues regular, siempre regular, pero bueno, la experiencia la verdad es que ha sido muy chula. Como te estaba comentando, pues recordar un poquito los comienzos y el proceso desde que uno es pequeño hasta que llega ahí arriba, pues es bonito recordarlo después de haber pasado todo lo que ha pasado y bueno, ha sido chulo hacerlo.
1: Sí, porque el vértigo del día a día, de la carrera, de entrenar, de jugar, de partir, no te da tiempo ni a pensar, ¿no? No en pensar en un libro, sino te da tiempo ni a pensar en lo que queda ahí atrás, ¿no?
8: No, por supuesto, y durante todo este tiempo que he estado de entrenador con Carlos, pues sí que me ha venido a la mente el poder hacerlo cuando acabara, y bueno, pues este año que he tenido más tiempo, pues he aprovechado para hacerlo.
1: Por si ya no vuelves a tener tiempo, ¿no? En otros cuántos años.
8: No lo sé, ya veremos. Este año era el que tocaba hacerlo, la verdad es que me ha tomado como 8 meses hacerlo. Joder, y
1: pues
8: es bastante
1: mal,
8: sí,
1: pues
8: sí, sí. Cuando te metes de lleno, empiezas y la verdad es que los redactores me han ayudado mucho, no lo he escrito yo a mano, así que bien, está guay.
1: Lo primero, gracias por venir aquí a la SER, que hemos hablado contigo muchas veces en estos años, pero hacía mucho me decías que no venías físicamente a Gran Vía 32.
8: Desde el año 2000, que fue cuando ganamos la Davis, que vinimos aquí, sí. Estuvo divertido. Sí,
1: estuvo divertido, buen recuerdo, ¿no? Sí, bonito recuerdo de aquel día, sí señor, en 2000, hace 26 años ya, sí, nada más y nada menos. Mentalidad ganadora, ¿por qué has elegido este título?
8: Bueno, barajábamos unos cuantos títulos, pero bueno, yo siempre he sido muy ganador desde muy pequeño en el aspecto de actitud y esfuerzo, y bueno, creo que era uno de los títulos que me definía muy bien desde la gente que me conoce.
1: Ahí lo vemos, ¿eh? Ahí está el libro que ha salido ya de Juan Carlos Ferrero, Mentalidad Ganadora, donde explica su carrera como jugador, sus inicios en el tenis, también sus inicios como entrenador y un poco pues toda la carrera de Juan Carlos Ferrero, haciendo especial hincapié en esa mentalidad.
8: Eso es.
1: ¿Cuántas entrevistas llevas ya? ¿Hoy?
8: Pues hoy, por ejemplo, hoy cinco. Ya la tuya llegó cansado.
1: Ya llegó cansado. Llegas en el quinto set. Un partido a cinco set.
8: Pero bien. La verdad es que es bonito recordarlo todo y claro. La gente, la verdad es que se ha interesado mucho y estoy contento.
1: También, supongo que para ti también es nuevo esta faceta de ser entrevistado por esto, ¿no? No por un partido.
8: Por supuesto.
1: No por una eliminatoria Davis o por qué ha hecho Carlos o qué has hecho tú, ¿no?
8: Y hay veces que me cuesta un poco desenvolverme y explicar bien. Me pregunto en el por qué has escrito un libro y me cuesta a veces responder, pero bueno, estoy contento de cómo está saliendo.
1: ¿Y por qué has escrito un libro?
8: Se lo sabía. Bueno, pues como te comentaba, recordar un poquito el proceso. Creo que es bonito cuando echas la vista atrás y recuerdas todos los momentos difíciles, complicados y sobre todo los buenos.
1: ¿Qué es lo primero que recuerdas del Ferrero tenista?
8: Bueno, pues mucho coche, con mi padre desde los 10 a los 15 años yendo ahí a Villena y con Antonio a entrenar todos los días, y ahora lo estoy viviendo en mis carnes, que tengo que llevar a mi hijo a Elche todos los días a entrenar, así que es un recuerdo bonito y bueno, pues sobre todo ilusión, ganas de aprender, ganas de superarte, y recuerdo pues estábamos con un grupo desde pequeño, muchas risas, pasarlo bien y momentos que bueno, que al final te llevas y que son importantes en la vida, que te da valores y lo recuerdo todo con mucho cariño.
1: Siempre has apostado entre tus valores por el tenis, que ha sido sagrado para ti, también por tu tierra, ¿no? Porque tuviste en un momento, en un pasaje del libro cuentas que te ofrecen la posibilidad de ir a Barcelona, que es donde parecía que si eres un buen tenista tienes que ir a Barcelona.
8: Claro.
1: Y tú después de pensarlo, imagino que tuviste dudas, pero sigues apostando por seguir en tu tierra y sigues en Villena, ¿no?
8: Sí, en esa época estaba Barcelona o salir fuera.
1: Eso
8: me ofrecieron Barcelona o Estados Unidos, que tenía la propuesta de Nick Bollettieri, y bueno, después de pensarlo mucho, pues decidí que el hecho de estar cerca de casa, tenía un entrenador que los resultados estaban yendo muy bien y bueno, decidimos entre todos pues el que la continuidad allí iba a ser mejor que al final estar lejos de casa.
1: Tú siempre has hablado de, que ahora hablamos de ello, de cómo descubriste a Carlos Alcaraz, pero ¿quién descubre a Juan Carlos Ferrero? ¿Quién es el primero que dice este chaval es bueno, va a ser bueno?
8: Bueno, pues supongo que mi padre, ¿no?
1: El primero, el que más hay veces que los padres no lo ven tan claro, sí, y tiene que llegar alguien de fuera.
8: No ven la realidad. Claro. Bueno, supongo que Tony, al final llegó allí con 10 años y la evolución poco a poco, ya con 12 pues campeón de España, con 14 subcampeón infantil, y luego van viniendo títulos importantes y la ascensión en el ATP va siendo muy rápida, y bueno, yo creo que al final muchas veces ya en los entrenamientos ves la capacidad de un jugador. Bueno, muchas veces también con Carlos a mí me preguntaban, ¿cómo sabías que iba a subir tan rápido? Pues porque lo veía en los entrenamientos, el nivel que tenía, ¿no?
1: Eso se ve, ¿no?
8: Sí. Hombre, estás ahí todos los días, claro que lo ves.
1: No, lo que digo, que hay veces que dices, joder, qué bueno es, pero luego llega la hora de la verdad, la presión, el torneo, el partido.
8: Saber competir, al final.
1: ¿No? Al final puedes jugar muy bien, pero hay que saber jugar muy bien y competir muy bien.
8: Por
1: ¿no?
8: supuestísimo, creo que es lo más importante, el tomar esas decisiones dentro de la pista genera muchas diferencias entre unos y otros, porque al final todos le pegan muy bien, todos entrenan mucho, claro. Pero esas diferencias son los que realmente marcan bien las diferencias.
1: Apuestas por tu tierra y allí te hiciste tenista hasta que, no sé, ¿en qué momento te das cuenta de que, joder, en algún momento tu padre, tu entrenador tal, pero tú, ¿en qué momento te das cuenta que yo voy a vivir del tenis? O sea, lo que es tu hobby, no sé si en algún momento te das cuenta de que eso va a ser tu profesión. Eso...
8: Yo creo que por allá en el 99 pasó de estar intentándolo a realmente hacerme profesional. Estaba a 350, 400, que ahí la verdad es que no ganas dinero en absoluto, a acabar entre los 40 mejores del mundo. Entonces ese año del amateur al profesionalismo, pues bueno, te inicias ya en ese mundo, ya empiezas a ver que económicamente pues vas saliendo a flote y obviamente las cosas cambian de jugar el circuito normal a jugar el circuito donde juegan los mejores, pues bueno, te vas dando cuenta que la realidad es esa, que el nivel lo tienes para estar ahí y bueno, ya solo te preocupas de entrenar bien y darle continuidad.
1: Se gana mucho más como jugador que como entrenador, claro.
8: Hombre, pues la verdad es que sí.
1: Cuando uno se dedica a ser entrenador, aunque sea de una estrella como Alcaraz, se da cuenta que no es que donde sí, se gana dinero es en la pista, ¿no?
8: Pero bueno, la verdad es que Carlos siempre me ha tratado muy bien y no me puedo quejar.
1: No, totalmente. ¿Y tu carrera como entrenador cuándo empieza? O sea, ¿terminas como jugador y, y ahora te pregunto por esa mentalidad ganadora, que creo que es tan importante siendo jugador como siendo entrenador?
8: Por supuesto.
1: Pero ¿cuándo se produce esa transición del Ferrero jugador a decir, ostras, yo ahora quiero dedicarme a formar talentos, a formar a gente?
8: En la academia. Cuando yo terminé en el 2012, pues necesito un tiempo de parar, separarme un poquito del tenis, pero bueno, a la vez sigo viviendo en la academia. Y luego cuando ya salgo de ese pequeño bache de que necesitas esa transición, pues empiezo a ayudar a chavales, a pasarme por la pista, a dar consejos, y a partir de ahí pues nace en mí poco a poco pues como esa necesidad de empezar a formar, ¿no? Y luego pues bueno, me sale la oportunidad de Zverev, que fue una primer toma de contacto con el profesionalismo otra vez, y ver otra vez el circuito cómo andaba y el nivel, y luego cuando termino con Sasha, pues a los 3 o 4 meses, pues sale la oportunidad de Carlos.
1: Hablas mucho de la mentalidad. El tenis hay que tomárselo muy en serio, ¿no? Dices en varias ocasiones, si no, o te lo tomas muy en serio, hay que vivir para el tenis muy concentrado.
8: Sí, yo siempre he sido muy cuadriculado y siempre el 24-7 creo que es muy importante, sobre todo en los momentos que tienes que entrenar, tienes que descansar, tienes que cuidarte, en esos momentos no te puedes despistar. Luego, obviamente, pues cuando ganas un torneo y tienes 3 o 4 días, pues bueno, pues puede haber fiesta, puede haber un poquito de descontrol, sobre todo de resetear la cabeza para llegar fresco a la siguiente semana, para poder entrenar otra vez con fuerzas y volver con el nivel al siguiente torneo, pero bueno, al final creo que para realmente llegar al máximo nivel o estás un poquito obsesionado con lo que tienes que realmente hacer, o es muy difícil.
1: ¿Y esta mentalidad ganadora a la que tanta importancia le das, eso se entrena, se tiene?
8: Un poco de todo, yo creo que...
1: Porque el tenis está claro que se entrena. Luego, el coco, ¿cómo lo entrenas a un tenista? ¿Cómo hiciste con Carlos, más lo que traía Carlos de serie, por ejemplo, ¿no?
8: Sí, Carlos siempre ha sido muy, muy, muy ganador. Creo que al final los que han llegado más arriba es porque realmente compiten muy bien en los momentos más complicados y porque son realmente muy ganadores. Tienen mentalidad muy, muy de ganadores muy grandes. Sí. Mucha gente que no se ve ganando un Grand Slam porque es como muy difícil, pero bueno, por ejemplo, Carlos desde muy pequeño ya se ha visto desde un principio, pues se le veía que su mentalidad era muy, muy a lo grande. Entonces, pues, bueno, esas cosas se ven, se traen de casa, pero obviamente se puede ir trabajando poco a poco en el día a día con las experiencias que van pasando, las derrotas, las victorias. Y bueno, pues yo creo que desde mi experiencia como jugador le he podido ir traspasando poco a poco pues esas experiencias que él necesitaba, saber esos consejos para también saber lo que le venía y poder poner el remedio pues un poquito antes de lo que debería si no supiera que lo iba a venir.
1: Tiene que ser difícil ser entrenador también, ¿eh?
8: Bueno, es difícil.
1: Sobre todo por ese equilibrio entre, a ver lo que digo, ¿no? Que muchas veces lo hemos hablado cuando estabas en activo, ¿no? A ver, bueno, ¿dónde está el límite de hasta dónde llega la disciplina? ¿Dónde le dejas un poco de libertad también al tenista? Más en los días que tenemos hoy en nuestra vida, ¿no? Las redes sociales, de lo que también hablas en el libro, ¿no?
8: Bueno, son muchas
1: difícil
8: cosas
1: controlar todo eso,
8: ¿no? Las que un entrenador tiene que ponerle hincapié, ¿no? El tema del entrenamiento ya al final muchas veces casi es lo de menos. Cuando un jugador se hace muy bueno, pues bueno, hay que controlar los entrenos, los días que tiene que hacer pues sus sponsors, los días que tiene descanso, los días que tiene pues con los amigos, las amistades, los planes, y todas esas cosas que muchas veces uno tiene que decir no, y el jugador pues muchas veces no lo entiende, y en esos momentos pues son difíciles las situaciones, pero que al final hay que intentar hacer ver al jugador que es lo mejor para él en un futuro. Y luego también pues el trato con las familias, muchas veces complicado porque se pueden mezclar ciertos términos, pasas mucho tiempo con el jugador y hay que...
1: Yo soy el padre, tú eres el entrenador, la educación es una cosa, la disciplina es otra y el entrenamiento es otra, por eso digo que ese equilibrio no tiene que ser fácil, ¿no?
8: Es difícil, es estresante, pero bueno, a la vez cuando salen las cosas muy bien, pues obviamente es muy gratificante.
1: ¿Cuándo conoces a Carlos? ¿Cuándo te das cuenta de que Carlos Alcaraz está por ahí y dices, joder, este chaval, ¿de dónde ha salido?
8: Lo vi con 12 años, que vino a mi academia a jugar un torneo por comunidades y bueno, ya se le vio algo diferente. Era capaz de generar en un punto pues muchos golpes con mucha diferencia y eso a esas edades es muy difícil de ver. Y ya después lo vi con 14 años, que fue ya cuando Albert y yo pues hablamos para...
1: Albert Molina.
8: Oye, pues me comentó el poder ir a Murcia para verlo jugar un torneo y ya lo vi. Ese partido lo perdió pero se le vio carácter y estaba jugando con un chico de 21 o 22 años y él tenía 14 y ya se le veía que afrontaba de tú a tú esos partidos y luego ya pues bueno vinieron las conversaciones con
1: familia, Albert
8: y con la familia y empezó todo.
1: Joder. ¿Y nunca habías visto un talento como él a su edad?
8: A esa edad es muy difícil ver algo así, porque como ya te digo, era muy capaz de hacer absolutamente cualquier cosa que le pedías y eso en esas edades es uno tiene un patrón de juego y es muy difícil hacerle cambiar.
1: Contra uno de 21 años que tampoco serían piernas, sería un buen tenista, ¿no? Porque
8: sí,
1: si llegas
8: sí, me acuerdo de ese partido que perdió el primer set, iba 4-0 arriba en el segundo y perdió la cabeza un poco y perdió el partido.

0: ha tenido una capacidad tenística superior a casi todos los tenistas que he visto hoy en día, y en ese aspecto pues creo que ha sido lo más complicado.
1: De la ruptura con Carlos no hablas, ya lo dijiste en su día, y además creo que es en las últimas 20 páginas, me parece que es en la 266, casi acabando el libro. Y dices que de ese capítulo prefieres no hablar, ya hablaste todo lo que tenías que hablar.
0: Sí, a ver, Manu, yo creo que son cosas personales. Al final, lo que pasa interiormente tampoco hay que decirlo a los cuatro vientos. Obviamente lo que hay que recordar es que tuvimos una experiencia inolvidable, que al final pues no nos pusimos de acuerdo en ciertos aspectos, que yo pensaba una cosa, ellos pensaban otra, y ya está, no pasa nada.
1: Sí, ni es la primera vez que pasa, ni será la última, ¿no?
0: Por supuesto,
1: ¿no?
0: Por supuesto.
1: ¿Te daría estas poquitas páginas en las que hablas de ese asunto, ¿te daría para otro libro?
0: Supongo que sí. Al final hay muchas historias que en tanto tiempo que buenas, malas, regulares, hay absolutamente muchísimas cosas que contar, pero bueno, pues por suerte he tenido la suerte de poder vivirlo, porque Carlos es único, su juego nos enamora a todos. A mí me tiene enamorado a día de hoy.
1: Cuidado, no digas me tenía, porque si no ya no. Carlos me tenía enamorado.
0: Me tenía, me refería a cuando estaba con él.
1: Sí,
0: y obviamente me tiene ahora cuando le veo por televisión. Así que obviamente disfrutemos de él, y absolutamente yo también.
1: Cuando viste la lesión de muñeca, ¿qué pensaste? Dijiste, qué buen...
0: Bueno,
1: es una de las, todo el mundo dice que es una de las más jodidas para el tenis, ¿no?
0: A mí es lo que más miedo siempre me ha dado, que es por eso siempre le he dicho que hay que cuidarse mucho, tener cuidado en esto, que las lesiones pueden ser graves, y en ese aspecto pues era el motivo que más miedo me daba a mí. Al final, bueno, he estado en contacto sobre todo con Juanjo, que es su fisio, para ir preguntándole poquito a poco a ver cómo iba evolucionando, y ya desde un principio pues ya me decía que podía ser un poquito para largo.
1: ¿De qué es de lo que más le advertiste, o en qué hiciste más hincapié, hablando de esa mentalidad ganadora, Carlos, y cuál es, y en qué es en lo que más destacaba él también de esa mentalidad ganadora? ¿Dónde crees que tuviste que trabajar más con él en esa mentalidad, y qué es lo que él tenía más de serie?
0: Bueno, controlarse a sí mismo. Siempre ha sido un jugador muy emocional, ¿no? En el que...
1: ¿En eso es en lo que más trabajaste?
0: Sí, poco a poco era lo que más. Al final, la estructura tenística de cómo plantear un juego y otro era más o menos fácil, porque él era capaz de cualquier cosa, ¿no? Entonces se adaptaba muy rápido a todo lo que le pedías. Entonces, a nivel mental, en ese aspecto sí que se ha tenido que trabajar bastante, porque, bueno, él era muy joven y ha tenido que ir madurando poco a poco para darse cuenta de... Yo siempre le decía que no tenía que flagelarse mucho, porque en cuanto fallaba un poco, al ser tan perfeccionista y le salía tan natural todo, que a la que no lo hacía bien se castigaba mucho, y eso creo que ha ido aprendiendo. Todavía lo vemos de vez en cuando que pega un pistoletazo de explota un poco, pero cada vez le pasa menos, y en ese aspecto pues no teníamos que estar encima, pero bueno, se iba mejorando. Lo otro, pues siempre, pues bueno, un poquito pues los peligros que hay alrededor de él. Te vas haciendo muy bueno y cada vez existen más peligros, las compañías, las amistades peligrosas. Bueno, pues siempre le intentaba, pues supongo igual que su familia, advertirle de que se diera cuenta de quién es su amigo, de quién iba por interés, quién no, ojo con lo que haces por la noche, porque te puede afectar, descansa bien, todos esos pequeños detalles que al final hacen que un jugador pues genere diferencias a otros.
1: Te decía que en uno de los capítulos que hablas de esas redes sociales, eso es una de las cosas que más te preocupó siempre también. No sé por qué. En vuestra época, eso, tú cuando eras tenista, pues había bastante...
0: Peleé mucho con eso.
1: Pero con eso peleaste muchísimo, ¿no? ¿Por qué te preocupaba tanto?
0: Bueno,
1: eso?
0: Al final tanta información... Siempre...
1: Bueno, como a tantos padres les preocupa hoy en día, ¿no? Que sus hijos, las redes, cuidado con esto.
0: Hay mucha información que se puede utilizar para bien o para mal. Sí, depende realmente de en qué momento te pilles, si has jugado bien, mal, bueno... Pues me acuerdo del partido con Novak Djokovic en semifinales, que luego saca Lambro entero, que al final se hablaba de un cambio generacional, que era el nuevo X, al final, dos días viendo eso, yo intenté advertir de que no mirara mucho el teléfono, y bueno, al final pues quiero decir que todas esas cosas son complicadas. Hoy en día pues todo lo que se ve pues puede ser bueno o malo, y en ese aspecto perdí la batalla.
1: Sí, ¿no?
0: Sí, porque eso al final
1: De las pocas que perdiste.
0: Sí, bueno, de las pocas. Eso es lo que tú te piensas. No, pero bueno.
1: Pero esa tenías claro que
0: prácticamente en todos los aspectos estábamos muy de acuerdo en prácticamente todo, pero en eso era difícil de controlar.
1: Ese partido me recuerda a Álvaro Bonito en Roland Garros del 23. Ese partido que decías ahí con Joko. ¿Y ahora qué? Porque ahora has hecho un break en tu carrera, mentalidad ganadora, este libro donde te ha venido

0: Muy bien para repasar y recordar tu carrera, pero todo el mundo está preguntándose, bueno, ¿y Ferrero cuándo vuelve a la actividad, no?
1: Pues ya me van viniendo las ganas. Está naciendo en mí otra vez ese instinto de volver a la competición y bueno, yo creo que estoy intentando trabajar en un proyecto de cara al año que viene o cuando venga. Sí. O sea, no es seguro que el año que viene vaya a volver, me gustaría, pero no tengo absolutamente nada cerrado con nadie. Creo que en estos dos meses que vienen pues se van a ver movimientos. Y,
0: ¿en estos dos meses? ¿Hasta que acabe el año?
1: Yo creo que de aquí a diciembre es donde realmente se montan un poquito los equipos y a partir de ahí pues...
0: O sea, lo tienes más o menos claro.
1: No, Manu, de verdad te prometo que no tengo absolutamente nada claro. Ojalá pudiera decir que sí, pero no.
0: O sea, que echas de menos cuando estáis ahí, que venga, un viaje para acá, otro para allá, 12 meses viajando y dices, joder, qué paliza. Pero sí. ahora se echa de menos, ¿no?
1: Los viajes en sí no es lo que más se echa de menos, porque estar en casa se está muy bien, pero el hecho de la competición, el entrenar, el mejorar, el ver que superas las dificultades y esos momentos sí que los he hecho de menos.
0: Hay por ahí otro tenista español, Rafa Jodar, que fíjate que subidón ha tenido también, espectacular, ¿no? También me imagino que lo va siguiendo muy de cerca, ¿no?
1: Sí, bueno, ya lo tuvimos en la Copa Davis de Sparring y ya nos advertían de que venía fuerte, de que competía muy bien y bueno, ya a mí me dejó muy buen sabor de boca esa semana entrenando con todos y se le veía un potencial importante y bueno, se le ve mucha hambre.
0: Sí.
1: Se le ve ganas, se le ve que bueno, que obviamente su padre y el equipo que tenga detrás han hecho un muy buen trabajo guiándole muy bien y bueno, pues yo creo que el año que viene vamos a ver a un jugador con más experiencia que este año y con posibilidades de hacer grandes cosas, seguro.
0: ¿Cuántos padres entrenadores en el tenis, no?
1: Bueno, cada vez más, ¿verdad? Bueno,
0: ¿eso es bueno?
1: Yo creo que sí, creo que al final si sabes separar un poco lo que es la relación padre-entrenador y al final eso lo puedes llevar a cabo, que acabe buen puerto, pues pues está bien. ¿Por qué no? Obviamente no son creo que no son todos capaces, porque muchas veces los jugadores con los padres es como, oye, pues déjame en paz, escuchas a otros como que abren más las orejas, ¿no? Pero bueno, no sé, eso al final
0: cada uno elige su
1: destino y oye, si Rafa elige que su padre es el que tiene que ser, pues les está yendo muy bien.
0: ¿Te gustaría entrenarle algún día?
1: Bueno, yo es que no me cierro la puerta, obviamente creo que tiene muchísimo potencial, que es un jugador con muchas ganas, joven, que quiere comerse el mundo y oye, pues si viene la oferta pues la estudiaré, claro.
0: ¿Y a Sinner te gustaría entrenarle? Hoy ha dicho que 2026, adiós, que la rodilla no esto y que a lo mejor es terminar el año y en el 27 empezaremos a pensar en el tenis.
1: Bueno, pues una pena, primero le tocó a Carlos y ahora pues le ha tocado a Yannick. El calendario lleva muchos partidos a una exigencia bárbara y bueno, pues en algún momento puede pasar. Entrenar a Sinner, pues bueno, al final creo que en mi carrera deportiva yo lo que quiero es seguir creciendo como entrenador y al final no me puedo cerrar la puerta de tampoco Yannick porque, bueno, he escuchado gente que diría que no es ético, que cómo puede ser que vaya a entrenar al que ha sido Carlos y tal. Entonces, bueno, yo creo que en ese aspecto no piensan un poco también en mí, ¿no? En ese aspecto yo también quiero crecer como entrenador en mi carrera profesional y cerrarme la puerta a un jugador como Yannick pues sería de tontos.
0: ¿Podría pasar que un día en el box de Sinner, en un partido Sinner-Alcaraz, hiciera un puntazo Carlos y te levantases sin darte cuenta y dijese ¡ay! Y digo, hostia, que estoy con Sinner.
1: Aquí es como te podría pasar a ti decir la otra cadena, ¿no?
0: Esto hay que controlarlo.
1: Hay que prepararse.
0: Eso no puede ser fácil, ¿eh?
1: Hay que controlarlo.
0: O un jodar Alcaraz, que sería más difícil.
1: Sí, sería,
0: ¿no?
1: No lo sé, tengo que estar en el momento, pero bueno, sí que es verdad que igual me tendré que controlar muy mucho.
0: Joder.
1: Me puede pasar.
0: ¿Has tenido propuestas?
1: Sí.
0: ¿Ya has tenido encima de la mesa propuestas de top ten?
1: He tenido propuestas buenas y sobre todo al principio de año y hasta mitad y ahí no estaba yo todavía preparado ya y bueno, dije que al final de año podríamos hablar y ha llegado el momento y pues hablaremos.
0: ¿De Sinner? No, eso no se puede saber. Esto lo cortáis, así no se puede. Hombre, siendo un entrenador de élite, lo que querrás es entrenar a un tenista de élite.
1: Bueno,
0: eso es evidente,
1: me encantaría ponerme en posición otra vez de entrenar a alguien con posibilidades de mejorar, de subir y obviamente de tener posibilidades de ganar grandes cosas, claro que sí.
0: Tenemos una gran cantera de tenistas, muchos tenistas buenísimos y muchos chavales que seguramente te estén escuchando ahora o mañana en el podcast o no sé qué. ¿Y por qué les recomendarías leerse Mentalidad Ganadora?
1: Bueno, es una experiencia de lo que ha sido una carrera carrera desde bien pequeñito, creo que les puede servir como ejemplo de superación, de cómo afrontar las situaciones en los partidos, en la vida. Y bueno, yo creo que leerse este tipo de libros siempre ayuda. A mí, yo este año me he leído unos cuantos que siempre las experiencias de los demás, pues los puedes tomar de aquí, de allá, de uno, de otro, como ejemplos para realmente formar tu línea a seguir. Y bueno, creo que leerse un libro así no hace daño a nadie.
0: Totalmente. Quedamos a la espera de ese que en estas 20 páginas saldrá.
1: Ahí, tú sigue,
0: posiblemente sigue. Algún día le dedique un libro Juan Carlos Ferrero a esas 20 páginas, pero de momento nos leeremos este, Mentalidad Ganadora. Gracias por venir. Bueno, no tardes otros 20 años. Tantos años en venir aquí. Sí. Y
1: ojalá
0: nada,
1: que no.
0: Y dentro de poco nos enteraremos de quién es tu próximo tenista o discípulo a entrenar.
1: Muy bien.
0: Gracias, Juan Carlos.
1: Venga, un abrazo.
0: Dejamos a Ferrero, pausa y seguimos en El Larguero. Venga.
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21: Las 12 y 20 van a ser, una hora menos en Canarias. Terminada la charla con Ferrero, saludo por ahí a Jesús Gallego. Hola, Galle, muy buenas.
22: Buenas noches.
21: Hola, Julio Pulido, ¿qué tal?
23: ¿Qué tal? Muy buenas noches.
21: En Barcelona, Marcos López, muy buenas.
24: Muy buenas noches a todos.
21: Ahora hablamos de la resaca de Messi, que anoche comentó Marcos, entre otros, en ese partido que dimos entero. En Sevilla está Miguel Ángel Chazarri. Hola, Chazarri.
25: Hola, Manu, buenas noches.
21: Y está por ahí Pablo Pinto también. Hola, Pablo.
26: ¿Qué tal, Manu? Muy buenas.
21: Muy buenas. Me ha llamado la atención que ves futuro, además del periodismo, en una profesión que no está mal, consultor de crisis reputacionales de futbolistas, ¿no? Has dicho hoy.
26: Bueno, porque veo sí. a mucha estrella desubicada.
21: Totalmente, ahora hablamos
26: con
21: de
26: lo
21: eso.
26: Fácil sí. que es.
21: Me ha hecho gracia, pero es verdad, no vendría mal a más de un futbolista alguien que le asesore con todo lo que estamos viendo y oyendo en los últimos tiempos. Pero antes de nada, dejadme que me acerque un segundo con los compañeros de informativos, que ya sabéis que van a estar pendientes toda la noche. Había parte de las personas que están acampadas, que siguen acampadas en la Puerta del Sol, se habían ido al Congreso. Vámonos a esta hora con Adrián del Pozo, compañero de informativos. No sé si estás en Sol o estás en el Congreso. Hola, Adrián, muy buenas.
27: ¿Qué tal? Buenas noches, Carreño. Estoy en la Puerta del Sol. Estoy aquí porque los acampados han improvisado un altar en honor a Mari Carmen, un altar con velas y mensajes como vuela alto o te echaron de tu casa y ahora vives en millones de corazones. Hay mucha solemnidad en torno a ese altar. Muchísima gente guardando silencio, sentados en torno a las velas, muchos llorando, haciendo un círculo frente a un dibujo con la cara de Mari Carmen hecho sobre un cartón en el que leemos "No se puede desalojar un recuerdo". Todo el mundo sabe que esta Puerta del Sol es kilómetro cero de las carreteras españolas, pero desde hace semanas es también el kilómetro cero de la indignación social, el escenario de la crisis de la vivienda. Un estallido ciudadano que empezó precisamente con el desahucio de Mari Carmen Abascal, la anciana de 87 años, vecina de Madrid, a la que la empresa propietaria de su piso desahució. Hoy Mari Carmen ha muerto en el hospital, donde permanecía ingresada desde que fue expulsada en camilla de su hogar. Antes de venir aquí he pasado por el Congreso de los Diputados, donde, como decías, cientos de personas se han congregado de manera espontánea para protestar. Allí, en la carrera de San Jerónimo, ya no queda nadie. La gente ha vuelto hasta aquí, hasta la Puerta del Sol, donde la acampada sigue y seguirá con más fuerza que nunca, nos dicen algunos aquí, pese a la tristeza, la rabia, el enfado que se ha apoderado de cada una de las tiendas de campaña, en la que parte de los acampados, tras mostrarle sus respetos a Mari Carmen, empiezan a intentar ahora conciliar un sueño que va a ser muy difícil de atrapar.
21: Gracias, Adrián, hasta luego.
27: Hasta luego.
21: Pues nada, decía yo empezando el larguero que, pues eso, que hablar del Balón de Oro y Mbappé, pues tal como está. ¿No notáis un poco el ambiente así un poco raro o soy yo? Me parece a mí, así en el entorno nuestro, la gente da, la familia, los amigos, la gente por la calle y tal. Un poco, ¿no? Nos espera un mes y medio,
26: bueno,
21: así un poco, pero bueno.
26: Pues fíjate, pues no queda todavía
21: no
26: para
21: queda nada, no, no queda nada, sí, no queda nada.
23: Por eso hay que hacer el llamamiento a la calma
21: totalmente,
23: y a la prudencia y que dentro de unos días se vote en conciencia y lo que salga hay que acatarlo y ya está. O sea que no.
21: Los ánimos muy crispados.
25: Yo más que raro, nefasto. Yo veo el ambiente nefasto. Sí, nefasto.
21: Sí, nefasto. Además,
25: y me temo que cada día que pase, sí, pues... No sé hasta dónde, la verdad. No sé, porque esto ya te sorprende todos los días, pero nefasto todo.
21: Totalmente. Firmo debajo. Bueno, 12 y 22. Por cierto, que hemos hablado con Juan Carlos Ferrero y mañana vamos a estar aquí en el larguero con John McEnroe, que seguro que os suena.
23: Y la bola entró.
21: Sí, señor, la bola entró. Y con Gabriela Sabatini. Dos leyendas de
26: dos
21: grandísimos tenistas que ahora vienen a Madrid. Y
26: muy ochentero te va a quedar el programa.
21: ¿Qué te parece? Sí, sí. Estoy buscando algunas sintonías de los años 80. Dos leyendas, ¿eh? ¿Cuántas veces nos hemos sentado a ver a John McEnroe y a Gabriela Sabatini? A lo mejor más a uno que a otra, sí, sí. O más a otra que a uno, pero no, pero muchos partidos los hemos visto.
26: Tienes que ponerle a McEnroe aquel anuncio de maquinillas de afeitar que protagonizó. ¿Era de maquinillas de afeitar el anuncio?
21: Ya no me acuerdo.
26: Súper famoso que hizo en España cuando... Sí, creo que sí, el de la bola entró, era ese, ¿no?
21: De la bola entró. Pues puede ser de maquinilla, ya no me acuerdo, pero vamos, la frase...
23: Yo no me acuerdo tampoco, pero la frase es mítica, sí, vamos, sí. La bola entró.
21: Pues mañana entró en el larguero John McEnroe. Mañana sí que entra en el larguero. Antes de ir con la resaca de Cristiano y de Messi, Empezaba yo el larguero diciendo que lo de Carvajal está un poco complicado en las últimas horas, eso me decía. Vamos a preguntarle a Óscar Ejido, que está por ahí también con última hora, sobre todo porque la Liga no se cree que, habiendo cobrado lo que ha cobrado en el Real Madrid, ahora vaya a cobrar muy poco. Óscar Ejido, hola, muy buenas.
0: Hola, Manu, muy buenas.
21: Sí, básicamente ese es el problema, ¿no?
0: Sí, el Getafe está ahora mismo a espera de lo que diga la Liga. El Getafe ha llegado a un acuerdo con Dani Carvajal de mínimos, digamos, porque le va a pagar casi el mínimo, pero claro, la Liga te obliga a computar al menos la media del 50% del sueldo de las últimas temporadas. O sea, la Liga no se va a creer que un tío que viene al Madrid de cobrar 10 millones de euros va a cobrar ahora 200.000 euros.
21: ¿Por qué no se lo va a creer?
0: Claro, la media estaría en 4 o 5 millones, así que es el organismo de valoración de la Liga el que tiene ahora la pelota en su tejado, el que tiene que decidir si valida esa operación del Getafe. Nos decían esta mañana en las oficinas que no iba a ser hoy, de hecho no ha sido hoy, ni ha mentido Tony Muñoz, el director deportivo, por la mañana, ni tampoco Ángel Torres, y al presidente hay que escucharle, ¿eh? Cada vez que sale por la puerta de las oficinas es capaz de decir una cosa y luego decir la contraria.
21: Si
0: fuera un sainete, sería un sainete burlesco de varios
21: bueno,
0: actos.
21: Cada uno lleva una línea fiel, o sea, fiel a su línea durante una carrera, y Ángel Torres, si algo se le hay que reconocer, es que ha sido fiel a esa línea, que un día dice una cosa y otro la contraria, pero por lo menos hay que decir que ha sido fiel a su estilo y no lo ha cambiado nunca. Un día dice una cosa, otra la contraria, pero siempre, y eso pues también es de alabar. Vamos a verlo.
1: ¿Que no hay noticia? ¿Se ha roto el acuerdo como tal?
2: Si es que no hay acuerdo, pues no se puede romper lo que no hay acuerdo.
1: ¿Pero se hará el fichaje finalmente?
2: Vamos a intentar.
3: ¿Sigues a la espera de que la Liga te lo quede para escribirle?
2: Todas las partes tienen que dar lo que tanto el futbolista, como el Getafe, como la Liga, como todo.
3: ¿Entonces el fichaje de Carvajal se ha caído al final?
2: En principio sí. En el fútbol lo que hoy es blanco, mañana pues es negro.
21: Óscar.
0: Lo mismo dice que no hay noticia, que lo van a intentar. Lo mismo te dice que se ha caído, pero que lo que es blanco mañana va a ser negro. Hasta la próxima semana, Manu, seguramente no va a pasar nada, ¿eh? O sea, hasta que no pase el fin de semana, su representante no estará mismo en España. Así que hasta que no vuelva la próxima semana, el lunes, no se va a desatascar. Y mientras, a esperar que hace la Liga, porque la Liga tampoco tarda una tarde en estudiar las cuentas del Getafe, que por cierto, ni siquiera ha dado de baja a Uche por lesión de larga duración, y tiene un límite salarial después del verano bastante justito. Y ahí está el problema, y el Getafe tendrá que demostrar de aquí a Navidades que puede tener más ingresos que gastos para poder inscribir el sueldo de Dani Carvajal. El acuerdo está hecho. El presidente nos decía que había pasado reconocimiento médico en la clínica centro.
21: De acuerdo con el futbolista. Es
0: imprescindible antes de firmar.
21: Claro. Bueno, no sé, a mí me llama la atención esta historia. Yo entiendo que el control económico es muy importante, pero si el club te dice que le va a pagar esta cantidad, ¿por qué? ¿Qué va a ir Carvajal a exigir cobrar 4 millones al Getafe? ¿Le van a pagar en negro? No sé. Toño García, hola, muy buenas.
4: ¿Qué tal, Manu Carreño? Buenas noches.
21: ¿Qué dicen en la Liga de este asunto?
4: Bueno, es que yo creo que lo de Ángel Torres, bueno, como hemos escuchado que está Óscar Ejido allí, es... le han podido más las ganas que la realidad del Getafe. Quiere decir que el límite de coste de la plantilla del Getafe es de 56 millones, bueno, casi 57. Y que Ángel Torres sabe perfectamente que hay unas normas de control económico, ¿no? Y sabe que en estos momentos a Dani Carvajal pues no lo puede fichar, por una sencilla razón. Porque hay un comité independiente de expertos, son tres en concreto, y lo que hacen es valorar si el fichaje de Dani Carvajal por el Getafe es acorde al mercado y si el límite de coste de la plantilla es disponible. Y se valoran los aspectos como es el salario, la cantidad del traspaso, lo que te decía, si se corresponde al mercado. Todo esto se hace para evitar pagos en B, para que haya fraudes, para que se diga, no, se van a pagar 2 millones, no digo que el Getafe lo vaya a hacer con Carvajal, pero digo, suponiendo los supuestos.
21: Sí.
4: Van a pagar 2 millones, pero luego los otros 2 millones... se pagan de diferente manera por patrocinios raros o en B, entonces evalúa la edad, la procedencia, y si es acorde,
0: las lesiones,
4: pues
0: incluso
4: se da el ok, y si no es acorde, pues no se da el ok. Es simple y llanamente, y a eso han llegado a un acuerdo todos los clubes de la Liga, no es algo que se invente el señor Tebas de la noche a la mañana, y eso Ángel Torres lo sabe.
21: Claro, pero ¿quién decide lo que está bien o está mal que cobre Carvajal? Y sobre todo, ¿por qué le tiene que afectar tanto lo que ha estado ganando en los últimos años? Que Carvajal puede haber estado ganando 180 millones y de repente este año dice, me quiero ir al Valladolid, al Getafe, a lo
26: más,
21: que sea.
26: Más fácil.
21: Para ganar 400.000 euros. No, es que no te creo. Pues, pero bueno, ¿cómo
4: pues,
21: que...?
4: Es que
21: o sea, esto no, yo lo que digo es que esto no puede ser así. Alguien tendrá
26: claro,
21: que decir...
26: Manu,
21: ¿no?
26: Es que a lo mejor pero a Carvajal clubes, le apetece Manu, jugar en su ciudad y le estás obligando a irse a Arabia o a no sé dónde para ganar más.
21: Como ganaste 10 en el Madrid, ahora no puedes ir a un sitio a ganar 400.000 porque no me lo creo. Bueno, vale, pues...
4: Exactamente.
21: Vale, pues nada.
4: Sí, sí, pues... no, es que es la norma, es la norma que se han impuesto todos los
21: que
4: clubes.
21: Que yo no digo que no sea la norma, lo que digo es que esa norma no me, no, a mí no me da garantías de que este sea el camino a seguir, porque...
26: Pero la norma no puede ser no te creo, habrá otro cálculo.
21: Claro, a eso me refiero, proporcional, eso me refiero.
26: No, no te creo, no.
4: No te creo, es que hay tres expertos independientes a la liga, no dependen ni de la liga ni de la federación, son tres personas cualificadas en cuanto a conocimientos económicos y deportivos y analizan todo lo que te estoy diciendo, evalúan la edad, la procedencia, en este caso del Real Madrid, lo que cobraba, el salario, lo que suponía una cantidad de traspaso, hacen una serie de variables y con todo eso dicen, el Getafe... según su límite de coste disponible de la plantilla, ¿lo podría fichar? Sí, no, pues no puede.
21: No, pero no es sí, pero no es sí o no, es sí o no en función de cuánto dinero tiene disponible para incorporar a un jugador. Con lo que ha gastado usted en fichajes, ¿cuánto le queda? ¿Medio millón? Pues si quiere usted traer a Carvajal, porque tiene medio millón. O sea, yo entiendo que ese es el tope salarial y esas son las cuentas que hay que controlar. ¿Cuánto se ha gastado el Getafe? Que vamos, que a mí me da igual dónde vaya Carvajal, al Getafe, que sea Carvajal o que sea otro. ¿Cuánto tiene el Getafe en gasto para fichajes? ¿Tanto? ¿Cuánto se ha gastado? Pues mira, es que me sobran solo 400.000. Pues si Carvajal aceptase, estoy poniendo un ejemplo, venir al Getafe por esos 400.000 que tiene disponible el Getafe, ¿por qué no lo va a hacer? No, es que no te creo, porque como tú vienes de ganar 10 kilos en el Madrid, a mí me la vas a dar tú, vas a ganar 4... Pero, ¿y quién tiene algún dato más allá de lo que...? No te creo.
25: Pero yo creo...
21: No sé.
25: Me da la impresión de que no debe ser una simple cuestión de creencia, ¿no? Yo creo.
21: Pero es lo que vende la liga, nos acaba de decir Toño. Es que no se creen.
4: No es una creencia, es una lo que Manu, lo que evalúan o lo que analizan.
21: Sí, lo que evalúan es lo que ha ganado y cuánto vale en el mercado hoy en día Carvajal. Pero que eso está muy bien. Pero que si Carvajal está dispuesto a cobrar menos de lo que pueden pensar muchos, ¿quién es la liga para decirle que no?
25: Que sabe cositas la liga, pero... y no quiere, hombre, pues no le da luz verde a este fichaje, que no digo yo que el Getafe vaya a actuar de esa manera, ¿no? Pero evidentemente tiene que tener más información, ¿no? Porque yo, por ejemplo, aquí en Sevilla hemos visto como futbolistas muy grandes como Navas y Joaquín ya en sus últimas etapas cobraban muy poco. O sea que si no permite la liga, una de dos, o el Getafe no tiene límite o está viendo algo raro en esta operación, claro. Si no, que vale la liga, ¿no?
23: Yo creo que los expertos...
21: Sí, los expertos han visto que hay colillas.
23: No, lo que creen es que el Getafe ha adecuado el salario de Carvajal a las posibilidades que tiene él por su límite. O sea, y eso es lo que no termina de creerse la liga. Que,
26: bueno,
23: que
26: pero Carvajal, si fuera así...
23: Bueno, si fuera... Ya, pero ellos creen que no es así. O sea, ellos creen que como tiene un tope de 300.000, me lo invento, pues eso es lo que le han dicho a Carvajal, que va a figurar oficialmente, que va a ganar, aunque todos, me imagino que aquí pensamos...
26: ¿Que le va a pagar por detrás?
23: Hombre, Carvajal no va a jugar en el Getafe.
25: La liga estoy seguro que sospecha eso, que por detrás...
23: No sé, a ver, oye, Carvajal es...
21: Pero la liga solo sospecha de Carvajal que le pagaba por detrás al Getafe. Del resto de jugadores y de equipos de la liga no sospecha de nadie. Solo del Getafe con Carvajal.
25: Habrá estudiado su apelación en profundidad.
4: Yo no he dicho que desde la liga sospechen que le vaya a pagar en B o que vaya a pagar por detrás. Yo te digo que hay una serie de normas que tienen que justificar y que tienen que aprobar estos tres expertos y que ahora mismo no lo ven. Y todo esto son unas normas que se han puesto todos los clubes de primera división y de segunda división para garantizar una estabilidad financiera, punto. Y son unas normas que son difíciles de comprender. Yo también lo he preguntado y digo, pero bueno, si Carvajal si quiere rebajar el salario al mínimo o quiere jugar gratis, no se puede. Y eso recuerdo, Manu, que pasó con Messi hace unos cuantos años con el Barcelona. Que cuando se abrió la posibilidad de que se podía
26: pasó
4: volver
26: también,
4: gratis,
26: Toño, si te
4: gratis,
26: acuerdas,
21: con Piqué.
26: No, y con Isaac Cuenca.
23: Isaac Cuenca.
26: Había jugado en el Barça, en el Ajax, tal, y le quiso fichar el Reus, que estaba en segunda división, correcto, ganando nada, una miseria, y no le dejaron. Y ese fichaje no salió, porque consideraba la liga que el valor de mercado y demás de Isaac Cuenca no se adecuaba a lo que le iban a pagar. Lo que pasa es que aquí, también por dar contexto, la relación Getafe-Liga y Fair Play viene un poco ya tocada el año pasado con lo de Uche. Uche se marcha a la Premier y en teoría le computan para el fair play financiero un traspaso. La marcha de Uche al final no acaba siendo un traspaso, acaba siendo una cesión con opción de compra. Una opción de compra que el Crystal Palace no ejecutó. Y claro, la Liga le dijo, oye, señor Getafe, te he computado aquí 15 millones de euros que has ingresado, que al final no vas a acabar ingresando. Y ya de aquellos polvos o de aquellos barros, estos lodos, y por ahí pues que quizá desconfíen de una operación que
0: es que la Liga congeló al Getafe a hacer fichajes con aquello, Y luego el Getafe lo ganó en un juicio.
25: Firmó el Getafe,
21: claro. Pero yo aplaudo.
0: La relación que donde yo iba a ir a lo que dice Pablo es que, ¿verdad? Que la relación con la Liga del Getafe no es buena porque había que cumplir unos condicionantes con el fichaje de Uche, que eran que jugara 10 partidos de titular y había jugado uno.
21: Vale, pero es que eso.
0: Ya no era partido suficiente, le quitó ese dinero.
21: Pero es que eso.
0: No se lo computó.
21: Eso que decís me parece perfecto. Si la Liga nos dice, pues mira, no puedes fichar a Carvajal porque has hecho una operación que no sé qué, las cuentas no salen, pero que como lo que se suele, como lo que se está un poco desprendiendo es, no es que no se creen que vaya a cobrar esa cantidad. Pues simplemente es un poco...
5: Aquí lo que chirría es que dos partes lleguen a un acuerdo y que eso no se pueda plasmar. Es decir, si Carvajal decide jugar por 100.000 euros...
21: Es un problema de Carvajal y del Getafe.
5: Es un problema de Carvajal y del Getafe. O sea, si decide jugar por 100.000 euros, otra cosa es la tasación que tuviera en el Real Madrid. Pero si él prioriza, como es el caso, prioriza quedarse en Madrid por un tema familiar, porque por lo que sea, sí. por la razón que sea, y él llega a un acuerdo, oiga, me da 50.000 euros y yo juego en el Getafe, ¿por qué no puede jugar?
23: Pero Carvajal va a jugar en el Getafe por 100.000 euros, pregunto, ¿eh?
21: Por poco más, ¿eh?
25: Pues, el mínimo, no digo, hay un mínimo.
23: Que pensamos que Carvajal va a jugar en el Getafe esta temporada por 100.000 euros después de haber ganado 10 millones de euros brutos en el Real Madrid. Pregunto, que digo, que oye, que a lo mejor Carvajal, pues oye, tiene unas ganas irrefrenables de jugar al fútbol y está apasionado por jugar en el Getafe. Oye, y me encantaría, pero digo que un poco chirría, ¿no? Pasar de ganar.
6: Pero aún así tampoco podría.
21: Es que hay unas normas
6: que cumple todos los equipos de fútbol. Nos gusta o no nos guste, le gusta al Getafe, le gusta Ángel Torres o le guste en su día al que sea. Es así y todos han votado y están de acuerdo con ello. Aunque nos chirría a todos, que suena raro que un jugador quiera jugar a un equipo y no se lo permita.
21: Pero igual de raro, Toño, pero igual de raro le está sonando a los oyentes que la Liga no crea que un jugador que viene de ganar 10 millones pueda cobrar el salario mínimo de un futbolista, que son 500 o 600, creo que son. 600.000 en bruto. En neto creo que no llega a 300.000, me parece que neto son 200 y pico. Entonces, claro, que la Liga no se cree que un jugador que viene de ganar 10 millones puede ganar eso. Es que eso es lo que yo digo que no me cuadra. Otra cosa es que haya un control, y aplaudo que la Liga tenga un control económico sobre los clubes, claro que sí. Pero no, es que yo no me creo que vaya a cobrar menos. Pues vaya chorrada.
6: No, eso y el límite de coste de plantilla disponible, que no sabemos exactamente.
21: Pues para eso tiene. Pues esa es la explicación que tiene que dar la Liga. Señores del Getafe, usted pretende fichar a Carvajal y las cuentas no cuadran porque ya han rebasado el límite salarial. Bueno.
26: Pero no deja de ser raro que la Liga te diga por cuánto dinero tienes que fichar.
6: Que sumo, como le ha dicho a Óscar Ejido esta tarde.
0: Depende de la hora a la que le pillaras. A las 9 era humo y a las 10 y media lo estaban intentando.
6: Por eso que a Pablo Pinto, bueno, a la chica de Irazón, le ha dicho por la mañana que a las 5 iba y que luego a ti, a Óscar, te ha dicho que no. O sea, que igual que se tiene que aclarar las cuentas en el Getafe es el propio Ángel Torres.
21: Bueno,
0: no sé, lo que quiero es que... Yo creo que le dijeron ayer, después de ser tan sincero, que bajara un poco el pistón y que no fuera tan sincero delante de los medios, y por eso a las 4 dice una cosa y a las 6 cuando ve que tiene 12 periodistas en la puerta...
21: Sí, pero bueno, es verdad que eso en Ángel Torres no es noticia.
0: Normal, lleva 20 años así.
26: Que al final lo que queda es la impresión de que el Getafe ha intentado fichar a Carvajal haciendo trampas y que la Liga no le ha dejado.
21: Claro, claro.
26: Y yo creo que eso no puede quedar así, eso hay que explicarlo bien y que las cuentas las entienda todo el mundo, porque es que si no es que le han pillado, es que cómo va a hacer, que no me creo esto, no. Hay que explicarlo. Este jugador no puede venir por esto, por eso, por eso, porque el club está condicionado así y ya está.
21: Pues nada. ¿Cuánto? Mediana me dice que son 200.000, ¿no? Que un poquito más de 200.000 el mínimo. El salario mínimo para un futbolista. Bueno. Pues nada, Óscar Ejido, mañana veremos. Igual mañana se soluciona.
0: Mañana, quinto capítulo de Ángel Torres.
5: ¿Al Camp Nou viene o no viene al Camp Nou?
0: Al Camp Nou yo creo que no llega. Digo yo que si pasa algo, va a ser a partir de lunes.
21: Y si juega solo en el Camp Nou, ¿cuánto habría que pagar?
5: Exactamente.
21: Solo para ese partido. Que le motivaría seguro. Hasta mañana, Óscar.
0: Hasta luego.
21: Un abrazo, Toño, muy fuerte.
6: Un abrazo.
21: Adiós, chao, hasta luego. Información de la Liga. 12:38, os pregunto por la resaca del asunto de Cristiano, que hoy ha hablado Jorge Jesús, esta mañana ya, después de haber leído bien el comunicado que ayer hizo el portugués.
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1: Hemos empezado El Larguero, nos contaba Anton Meana cómo está Kylian Mbappé de cara al partido del sábado en el Bernabéu contra el Villarreal. Y hemos hablado con Peja Mijatovic en esa apertura del Larguero, pero hay otro nombre propio protagonista en el Real Madrid, concretamente en las páginas del diario AS, Álvaro Benito.
2: Sí, con Tomás Roncero, Raúl Asencio ha dado una entrevista donde ha dejado estos tres titulares. El primero sobre Mourinho.
3: Sí, es verdad que de Mou había una imagen que es la del pasado, que a mí también me pilló muy de pequeño y que es lo que se mostraba de puertas hacia afuera. Pero es que de puertas hacia adentro, Mou es una grandísima persona, súper cercano, gracioso, humilde, le gusta pasar tiempo con nosotros, nos gusta pasar tiempo con él, es una persona más dentro del vestuario que hace que seamos más piña.
2: Flores a Mourinho, acerca del asunto arbitral, porque parece que hace mucho que fue el último partido de liga, pero el último fue el derbi del que tanto se quejó el Real Madrid.
3: Los árbitros son personas y se van a equivocar, y se han equivocado mucho, y se van a seguir equivocando muchísimo. Pero sí que es verdad que hay muchas situaciones que son extrañas. Y bueno, el míster el otro día mostró su descontento también, todos estamos descontentos, pero al final luego tampoco apetece mucho hablar porque luego pasan cosas.
2: Luego pasan cosas extrañas, dice Raúl Asencio. Y el último sonido acerca de lo que sucedió hace unos cuantos meses cuando fue detenido después de que tuviese una tasa de 0,90 miligramos por litro de alcohol en aire expirado. Recordemos que casi cuadriplicó el límite legal permitido.
3: Yo me equivoqué, yo lo admito y he pedido perdón y seguiré pidiendo perdón porque al final, como tú dices, soy un chico de 23 años que he cometido errores y voy a seguir cometiendo errores. Todo el mundo comete errores, pero tengo que ser consciente de dónde estoy. Estoy en el Real Madrid y eso no puede ocurrirme. Puedo cometer otro tipo de errores, pero estos no.
2: Entrevista de Roncero a Asencio en AS.
1: Pues nada, vamos a ver si está tiempo todavía de ser un futbolista de verdad, aprovechado para el Real Madrid o no, porque la verdad es que su carrera no la puede estar gestionando peor. Un chico del que todo el mundo habla muy bien, con un gran talento tal en la cantera, pero lo está tirando casi todo por la borda por episodios bastante lamentables. Pide perdón y todo el mundo tiene derecho a equivocarse, eso es verdad. Pero bueno, la entrevista completa en el diario AS, que le ha hecho nuestro compañero Tomás Roncero, de un chaval que incluso apuntaba a poder ser titular en el Madrid. En los últimos tiempos ha estado peleando, metiendo codo ahí con algunos de los centrales.
4: ¿Y qué fue a la selección? Estuvo, por ejemplo, en la selección española en aquellos cuartos de final de la Liga de Naciones ante la selección holandesa. No llegó a debutar, pero iba por delante de Dinausen en la selección. Dinausen sube de la sub-21 a la absoluta porque hay una lesión. Ya estaba convocado para los partidos Asencio. Finalmente el que juega es Dinausen y no él. No ha vuelto a la selección y no ha vuelto a ser ese jugador que en sus inicios sí tuvo partidos buenos, aunque evidentemente lo que pasó este verano con esa tasa de alcohol que decía Álvaro no lo puede tapar ni con una respuesta ni con simplemente me equivoqué, un perdón.
1: Total.
4: Va bastante más allá de lo que hizo.
5: El propósito de enmienda está bien, es loable y hay que aplaudirlo, pero va a tener que hacer muchas cosas más que dar una entrevista y atender a los medios.
1: Es totalmente.
5: Hay una vigilancia exhaustiva a su comportamiento por parte del club y yo creo que no le van a pasar ni una sola más.
1: Pues nada, por cierto, lo de la vigilancia exhaustiva últimamente está muy de moda en el Madrid, como decía antes con Peña, seguro que si el equipo viniese de ganar, pues no se miraría con lupa a muchas cosas que se mira, pero es normal y eso deben saberlo también los futbolistas. Ya hemos hablado suficientemente de la bicicleta de Mbappé y estas cosas, pero es que hoy, curiosamente, ha sido Militao el que ha subido una foto con la bicicleta y le ha dado un like o un no sé qué Mbappé.
4: Sí.
1: Que ya es un poco, yo creo que es un poco como, nos da un poco igual lo que digáis, ¿no?
4: Sí, es más un guiño, yo creo, a la crítica que a su entrenador, evidentemente. Es más,
6: sí, pero qué necesidad hay de eso, ¿no?
1: Ninguna.
6: Da igual, ¿no? Yo lo considero anécdota y no creo tampoco.
1: Exactamente.
6: Pero.
1: Primero, un poco
6: de más habilidad, ¿no? Un poco de más. Claro.
7: No todo son cualquier. Todo esto hace mucha gracia mientras se gane. Cuando se pierde, ya hace menos gracia todo esto.
1: Eso,
7: que si la bici, que si el live, que si subo la foto en la fiesta, que si no sé qué. Todo eso ganando tiene muy poca importancia. Pero perdiendo, el aficionado le empieza a dar más importancia. Así que ten cuidado porque si ganas...
1: Es cuestión de cuidar las formas, ¿no? Como decía Peña antes, hay que cuidar las formas.
8: No, pero es tan simple como eso, cuidar las formas, comportarte como un profesional, estar a la altura de lo que representa una institución como el Madrid en este caso, y si te dicen que no tienes que montar en bici, no montes en bici. Y si te montas en bici, no tengas la capacidad encima de presumir de que te has montado en bici y de exhibirlo. O sea, para mí es interesante...
1: Y dos días después, otro compañero tuyo, y le das a un like.
8: Y encima, para mí es interesante, ahora que está Antón, ¿qué va a decir Mourinho, eh? Porque todo esto ya empieza a salpicar a Mourinho. No es ya solo Mbappé, no es Militao, no es, son los jugadores. Es decir, Mourinho venía para poner orden en este vestuario y de repente se está viendo que no ha puesto orden en el plano futbolístico. Acaba de empezar la Liga y está a 6 puntos del Barça. O sea,
4: Pues respecto a la pregunta que haces, Marcos, yo lo que he preguntado, en el club nadie espera una cosa que no sea una defensa ultranza de Mbappé en caso de que las preguntas sean especialmente punzantes, que el jugador tenía permiso, que tenía permiso por unos días libres como había tenido parte de la plantilla que no había sido convocada por las selecciones, que no ha cometido ningún tipo de irregularidad ni nada extraño, y es el mensaje que creo va a repetir José Mourinho. Y al margen de esto, es que una cosa es el caso Mbappé, que estamos hablando de él, y otra cosa es que el vestuario del Madrid, es que hace falta, o sea, no vale con fichar a Mourinho, ¿eh? Es que lo decíamos antes, es que este vestuario el año pasado no se llevó bien con Alonso, luego no se llevó bien con Arbeloa. Que sepamos, se pegaron dos. Es que es un vestuario muy difícil, muy difícil.
7: Ya, pero firmaron un sargento de hierro que venía para arreglar esto y se han encontrado con un sargento de hojalata.
4: Creo que no es culpa del sargento, ¿eh?
7: No, bueno, pero te quiero decir que estoy de acuerdo que a lo mejor excede a un entrenador, porque ahí ya hay muchos vicios adquiridos y va a ser difícil cambiarlo. Pero si tú haces un movimiento y traes a una persona a la que presentas como un hombre de mano dura, sargento de hierro, que los va a meter en cintura, es lo que hace falta, es lo que se necesita, y resulta que ahora lo va a defender en la próxima rueda de prensa, y resulta que es de hojalata en lugar de sargento de hierro, pues hombre, muchos aficionados se preguntarán que para este movimiento no hacía falta tanto, ¿no?
6: Sobre, y además hay un tema de fondo que para mí es importante, la desafección que ya se nota con las dos estrellas, con Vinicius y Mbappé. O sea, es que eso es muy importante, que la renovación de Vinicius al final no le ha gustado a nadie, y luego Mbappé, pues hombre, por supuesto, estos cambiantes no son tan buenos que pueden darle la vuelta a esto cuando ellos quieran, pero realmente es que los goles contra Osasuna y el Elche no valen, es que en el Madrid o ganas título o te quedas en nada, ¿no? Y eso ya, ese ambiente ya se nota, creo yo.
1: Ya solo falta que mañana vayan todos a entrenar en bicicleta. Todos.
9: Y Mourinho también.
1: Y Mourinho también en bicicleta. Bueno, mientras el equipo gane, seguro que esto va a quedar en una anécdota, pero cuidado al partido del sábado. Y además, hoy, tampoco tiene mucha novedad, pero quiero que escuchéis, bueno, que en Portugal no se habla de otra cosa, o sea, lo de Portugal está siendo, no acaban de superar el tema de Cristiano, cada vez hay más gente un poco harta del asunto de Cristiano, y sobre todo más después de conocer ayer el comunicado con detalle, y hoy allí no se habla de otra cosa.
10: Cristiano Ronaldo cría que Jorge Jesus tudo vai de encontro a essa pretensão.
11: Mãos, Jorge Jesus entrou na conferência que ditou o adeus a Cristiano Ronaldo, o estágio da seleção. Mas vamos também olhar.
12: Que quer, neste caso, que Jorge Jesus quer muito Cristiano Ronaldo na seleção.
13: Sente que faltou a palavra de Cristiano Ronaldo.
1: Sim, desde por la mañana hasta por la noche. Rádio, tele, por supuesto todos los digitales, hablando de esa crisis que no se ha resuelto, ¿eh? Porque Cristiano ya ha dicho que si le tienen que sancionar, que le sancionen, pero que él volverá en cuanto esté disponible. Hoy le han preguntado a Jorge Jesus, al seleccionador por la mañana, ayer ya le oíamos anoche después de salir del partido de la sub-21 y dijo, no he leído el comunicado de Cristiano, pero esta mañana ya ha hecho
14: es que no le dio tiempo,
1: no le dio tiempo, y esta mañana ha dicho que ya lo ha leído y que él se va a dedicar a lo que se va a dedicar, que es a intentar hacer mejor el equipo portugués, que no tiene más preocupaciones. Pero vamos, no sé yo si esto se ha cerrado o no se ha cerrado, ¿eh?
14: A mí me ha parecido una respuesta súper correcta. Sí, porque le preguntaban las reporteras, ¿has leído? ¿Quieres decir algo? Sí. Y dice, sí, lo he leído, pero ahora voy a hacer lo que hago toda la mañana, ir a trabajar a la federación y preocuparme por la selección. Ya Cristiano empieza a estar harto, Jorge Jesús, y yo creo que
1: medio
14: que
1: país.
14: Todo el mundo, ¿no? Sí. Bueno, vamos a esperar. Él dice, ayer Cristiano dijo en el comunicado que esperaba ser sancionado, todavía no se ha hablado de la sanción, pero él ya dijo que esperaba ser sancionado, vamos a ver si llega esa sanción y...
1: Te van a castigar con 30 minutos calentando en la banda.
6: Claro, que si vuelve para ponerlo, ¿no? Evidentemente, ¿no? Lo va a tener también otra vez la banda, calentando la banda.
14: Eso sería fantástico.
6: Eso no va a pasar, ¿no? Entonces, claro, y Jorge es un entrenador experimentado que ya se la sabe toda, no entrena nunca aquí en España, no lo conocemos demasiado, pero es un seleccionador de una gran trayectoria, ¿no? ¿Se traga esa? Yo no sé, la verdad
14: no
6: es que...
14: No tiene pinta.
6: No lo sé.
8: No tiene pinta porque además los resultados deportivos le avalan también, ¿sí? Es decir, lo que ha hecho Portugal sin Cristiano en estos últimos 4 partidos es realmente bueno.
1: Ha ganado los 4 y no se le ha echado de menos. Estuvo en el primero solo, le quitó, ganó el equipo y luego los 3 siguientes sin él.
8: Y el problema... Y el problema, Manu, es que quien no lo ha echado de menos no es que sea el seleccionador, que eso podría ser. Mm. Es que sus compañeros tampoco han hecho ninguna manifestación de cariño, de amor y de adhesión al capitán. Entre otras razones, porque el capitán coge un avión y se va. Mm. O sea, podemos leer el megacomunicado, el libro, el podcast, lo que ha hecho Cristiano Ronaldo. Pero un capitán coge un avión y abandona una concentración. Pero y eso para mí es gravísimo.
7: Por mucho que se esté boicoteando el propio Cristiano Ronaldo su final en la selección portuguesa, porque él es el que está poniendo sí. de su parte para que este final sea gris y no sea todo lo brillante que merece, yo creo que sí que merece un final acorde a lo que Cristiano ha significado para la selección portuguesa. O sea, yo creo
1: sí,
7: que
1: pero
7: aquí...
1: lo está emponzoñando
8: sí.
1: demasiado.
8: Sí, pero el primero pero está... que tiene que ser generoso
7: estoy
8: es
7: de acuerdo, sí, que estoy sí, de acuerdo, sí. que él se está boicoteando a sí, sí mismo, sí. pero que una vez admitido que él es su principal enemigo, porque además del ego yo creo que lo que tiene es una inseguridad brutal, ahí donde lo veis, o sea, yo creo que es un inseguro de manual Cristiano Ronaldo, además de un ególatra, yo creo que lo deportivo está por encima de todo eso y habrá que mirar para otro lado, y yo creo que hay que mirar para otro ya, lado sí. y
6: darle no, pero, a Cristiano pero eso no puede ser, Pulido, pero eso no puede ser, Portugal, no estás hablando de una selección,
7: un final
6: es que Portugal
7: que merece,
6: tiene muy
7: sí,
6: buenos futbolistas
7: que debe tener.
6: Ya, pero aquí el problema yo creo, ¿eh? Yo creo que sus compañeros ven lo que todo, que no está vigente, un futbolista que, bueno, es, en fin, uno de los más grandes de la historia del fútbol, pero ya es que Portugal te genera muchos jugadores buenos, ¿no? Entonces, claro, pero ¿quién va contra Cristiano Ronaldo? Eso no puede ser, ¿no? Además no le compete a los jugadores, le compete al seleccionador. Aquí el problema es cuando Cristiano Ronaldo diga, entro en el hotel, que voy para allá. A ver...
1: Pero es que el tema es ese...
9: Aunque no esté convocado.
6: Da igual, la lista presenta, de convocados, ¿no? Da igual. Que estoy aquí, vamos, que sí. ¿Qué hacéis, Jorge Jesús? No, eso la verdad es que es un tema. Pero, sí, yo creo que sí, tiene una oportunidad magnífica para cortarlo ya, para sí, cortarlo sí. ya y acabar con este tema. Sí, y más adelante le das el homenaje que se merece, por supuesto, ¿no? Que él tampoco querrá, eso está claro, ¿no?
1: Totalmente.
9: Pero si lo último que dijo Jorge Jesús fue que si está bien y está jugando con el Nasser, que él le va a seguir convocando. Claro. Y lo último que dice Cristiano en su carta es que él acatará la sanción y demás, pero que después de eso que pretende volver. Entonces, estamos donde estábamos.
1: Sí, por eso no veo yo resuelto esto así.
9: No, rápido. ¿Sabes lo que pasa? Que ninguno quiere quedar como el malo de la película.
1: Claro.
9: Yo creo que los dos se equivocaron. Bastante más desproporcionado el enfado de Cristiano que el de Jorge Jesús. Mm. Pero claro, ahora ninguno quiere quedar como el malo de esta película.
6: Sí, pero es que él solo admite una posibilidad. Jugar siempre. Es que...
1: Sí, es difícil.
6: Eso es difícil. Eso cada día cuesta más. Cada día cuesta más, ¿no? Porque, hombre, en el área evidentemente te puede cazar una, ¿no? Te puede cazar alguna más. Pero yo creo que ya sus compañeros juegan a otra cosa.
1: Ahora mismo, Jorge Jesús está en un punto en el que estuvo en su día parecido. No, creo que no son iguales, pero con el que estuvo parecido, lo digo porque fue el último, de La Fuente con Sergio Ramos, en el que Sergio Ramos recibió una llamada del seleccionador y le dijo, hasta aquí hemos llegado. Eso lo tendrá que hacer algún día Jorge Jesús.
6: Claro.
1: Algún día tendrá que descolgar el teléfono o cara a cara decirle, Cristiano, te vamos a hacer el mejor partido homenaje, lo que dice Julio. Va a venir aquí todo Portugal y toda Europa. Pero en la selección ya se ha acabado tu tiempo. Mientras no se lo diga uno, pues Cristiano va a ir. Y cada vez que vaya, pues claro, no se va a quedar contento con no jugar. Si lo llevas.
8: Pero yo he visto...
1: Si lo llevas para que no juegue, te va a torcer el morro. Pues ya sabes.
8: Yo esta tarde, cuando estaba en la radio, estaba viendo gente que opinaba en Abola y en Récord y demás, y había una opinión ya bastante contrastada de que le van a sancionar seguro porque su comportamiento en los estatutos de la federación supone una sanción entre 1 y 6 meses de suspensión.
9: Pero será un paripe, gallego.
8: Bueno,
9: se perderá próxima ventana de finales de octubre, noviembre.
1: Que volverá.
8: Algo hay que hacer. Y luego que vuelva, pero algo le tienen que sancionar.
1: Bueno.
8: Y otra cosa que me ha llamado la atención es que había una encuesta en el diario Abola en el digital de quién es el responsable, qué te parece lo que ha sucedido.
1: Sí.
8: Y la gente votaba entre una serie de opciones. Una era Jorge Jesús ha mentido, la otra Cristiano ya no estaba para ver la selección. Y había una que era prácticamente la más votada, que tenía mucha historia, que es que Cristiano sea jugador y seleccionador a la vez. La gente ya se lo está tomando a cachondeo.
7: Y presidente también, presidente
1: de la federación. Bueno, Pablo, que entonces ves que hay futuro como consultor de crisis reputacionales de futbolistas, que has puesto, que te he visto que has comentado en Dazón, ¿no?
9: Nos vamos a forrar. O sea, fuera broma, con la cantidad de gente que rodea al Mbappé o al Cristiano de turno...
1: La verdad que sí.
9: No les han podido dar el consejo, que tampoco es un lumbreras, de decir, oye, mira, Mbappé, si vas a montar en bici, que no deberías, pero por lo menos no lo subas, porque es que tu entrenador hace una semana dio una entrevista diciendo prohibido montar en bici. Cristiano, si le vas a escribir un comunicado punto por punto a tu seleccionador en el que le vas a pedir que te compare con Pelé y Maradona, por lo menos luego no saques pecho y lo subas en redes sociales dejando a tu entrenador a la altura del betún. No sé.
1: Claro, ¿sabes lo que pasa? Que yo creo que tanto jugadores como Cristiano, como Mbappé de ese tipo, no necesitan ese tipo de consultores. Necesitan otro que le digan: ole tú con ese paseo en bicicleta que bien te has sentado.
9: No, al revés. Esos son los que tienen.
1: Los que necesitan son los que le digan la verdad. Pero los que ellos quieren son los que le digan qué bien el paseo en bicicleta. Qué bien que te compares con Pelé y con Maradona. Porque igual le dicen lo que tú dices, que es lo que deberían decirle.
9: Verdad, dejas de chupar del bote. Claro.
1: Exactamente. Sí, sí.
14: Hombre, imagínate el que estuviera redactando el comunicado y Cristiano, pon esto. Y el otro le diría, esto no. Pon esto ahora mismo. Y el otro taca, taca, ahí tecleando lo que dijera.
1: Un minuto y seguimos.
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1: En un minuto me voy a Buenos Aires para que nos cuente Berta Reventós qué tal la resaca de la fiesta de Leo Messi. Pero, Anton Meana, como ya hay fecha para la huelga general, que si no me equivoco es el 11
4: de noviembre,
1: sí, correcto. El 11 de noviembre, dos días antes de que empiece la campaña y un día antes de que juegue España, ¿podría haber huelga de los futbolistas?
4: Hemos preguntado a fuentes sindicales cómo afecta la huelga al mundo del fútbol, igual que al resto de trabajadores. Tú puedes no ir a entrenar y que tu club te descuente proporcionalmente la parte del salario y no pasa absolutamente nada. Hay un caso concreto que es semana de selecciones y que, por ejemplo, ese día 11 de noviembre la selección española estará entrenando en Las Rozas y luego viajará por la tarde a la República Checa para tener rueda de prensa a las 8 de la tarde en Praga. Los jugadores de la selección española no tienen relación laboral con la federación. Por tanto, no hay posibilidad de hacer huelga en la selección. Es la ley del deporte y hay dos artículos. El 21.3, repetimos, los jugadores de fútbol no tienen relación laboral con la Federación Española de Fútbol. Técnicamente no pueden hacer huelga, porque no son sus jefes. Y luego encima en el punto 23.2 están obligados a ir a la selección. ¿Eso qué quiere decir? Que conociendo a la Federación, si un jugador quisiera hacer huelga y no entrenar, no le sancionarían ni pasaría nada, pero como es una cosa técnica, un jugador a su equipo sí le puede decir estoy en huelga, un jugador a la selección no se lo puede decir porque no tiene relación laboral con la federación. Sí la tienen los trabajadores de la federación.
1: O sea, Luis de la Fuente podría hacer huelga.
4: Sí la tiene Luis de la Fuente, que si quiere tiene derecho a hacer huelga, a no entrenar, a no dar rueda de prensa, siquiera no viajar ese día, pero no afecta técnicamente
1: a los jugadores
4: de la selección española en ese parón de selecciones.
14: Pobrecillos, ¿no?
4: Bueno, no les afecta. Les podría afectar si tuvieran un partido. Pues es que no sabemos cómo va a estar este país de aquí al 11 de noviembre.
1: No lo sabemos.
4: No sabemos lo que va. Si va a ser más seguida, menos seguida, cómo va a ser el ambiente en España de aquí al 11 de noviembre con todo lo que está ocurriendo. Fíjate cómo está España esta noche. Pues los jugadores de la selección, según la ley del deporte, técnicamente no son trabajadores de la Federación Española de Fútbol.
1: Un minuto y a Buenos Aires.
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1: Muchachos, ahora no volvimos a ilusionar.
2: El último mundial estuvimos muy, muy cerquita. 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
3: Vaya día y vaya noche inolvidable que vivimos aquí en la SER con ese último partido de Leo Messi con la camiseta de Argentina. Berta Reventós estuvo allí viviéndolo y no sé qué resaca ha quedado, qué vacío ha dejado la marcha de Leo Messi de la selección. Hola, Berta, en Buenos Aires. Muy buenas.
4: Hola, Manu, ¿qué tal? Sí, la resaca emocional después del partido homenaje a Messi ayer en el Monumental se ha sentido hoy en Buenos Aires, que además ha pasado todo el día lloviendo, como si algo indicara el final de algo, una tristeza en el ambiente, este día marcado por esa resaca, ¿no? Por el del sentido adiós que la afición argentina le acaba de dar a uno de sus mayores ídolos.
5: Yo lo sigo de toda mi vida y mi nene, imagínate, le puse el nombre de Messi porque lo amo con todo mi corazón. Y va mucho más de lo futbolístico y todo. Es un gran ejemplo para todos.
6: No, la pasión siempre, siempre está la pasión, pero sin Messi es como que nos falta algo sin Messi.
7: Voy a poder contar esta experiencia así como alguna vez mi abuelo, mi padre me contó sobre Maradona. Yo quiero tener la oportunidad de decir, yo lo vi jugar al Messi aunque sea en su último partido.
4: Los mensajes de agradecimiento han colmado hoy las redes sociales. Claramente, con lo que me quedo, el mayor legado que deja Messi en los argentinos es un espíritu de lucha hasta el final y un liderazgo humilde y muy positivo como capitán. Para muchos argentinos también este final tiene un peso simbólico que va mucho más allá del fútbol y que implica de alguna forma un cierre de etapa en sus propias vidas, ¿no? Sobre todo para los coetáneos que han crecido con Messi.
3: Pues nada, Marcos, fue una noche emocionante, una noche viviendo ese 3-0 ante Benín.
8: Sí, fue una noche realmente emocionante porque al final Argentina entendió lo que tenía, lo que era y lo que representaba a Leo Messi. Lo entendió después de, te diría, 10, 14 años de incomprensión, de desencuentros, de desamor. Y es justo cuando Leo entra en su madurez con 31, 32 años, cuando Argentina realmente conecta con Messi, porque Messi nunca dejó de ser argentino. Y fue ciertamente espectacular para mí, sobre todo el discurso de Leo. Es decir, fíjate que evidentemente el recuerdo a su viejo, o sea, había un tono de tristeza en cada una de sus palabras, porque la persona que había construido su carrera junto a él no estaba en ese momento con él, estaba su familia, sus tres hijos, su madre, pero le faltaba Jorge. Y a partir de aquí, el discurso más largo que se ha escuchado nunca a Leo Messi, el discurso más largo, porque en realidad él jamás quería irse de ese campo. Y creo que ahora Argentina tiene que digerir, se asoma a un abismo en lo deportivo. No tener a Leo es otro mundo, es otra vida, es otro universo. Pero es importante que haya sabido reconstruir los puentes que estaban muy rotos.
3: Porque totalmente.
8: Porque estábamos conscientes todos de que Leo se le miraba como una persona absolutamente extraña en su país, y solo la persistencia, la perseverancia, la tozudez, si me permite la expresión, del propio Leo, ha permitido llegar a esa noche que es una noche para la historia, porque en el fondo es el tránsito del Leo jugador al Leo hincha, como él mismo dijo. A partir de ahora se sentará en la grada para ver los partidos de la selección argentina.
3: Va a ser raro.
9: Va a ser así. Me gustó de dos cosas, sobre todo del discurso. Una, que con su autoridad se permitió decirle a los argentinos, perdimos la final y en la final no le hagan caso a todas esas tonterías, no hubo nada raro, lo dimos todo y no dimos más. Y la segunda, que hubo un momento que cuando habló de la selección que ahora hemos ganado, pero también cuando perdimos lo dimos todo, aquellos jugadores que intentaron como reivindicando, defendiendo no solamente a su trayectoria, sino les garantizo que todos los jugadores que estuvieron en la selección cuando yo estaba dieron todo, una defensa generalizada de toda la gente que está en la selección en su tiempo, ¿no? Yo creo que el Messi ha demostrado que ha madurado como persona, que es algo que le diferencia, por ejemplo, de Cristiano Ronaldo, que sigue anclado en el infantilismo que tenía cuando tenía 19 o 20 años. Messi no. Las experiencias, quizá yo creo que a lo mejor lo del Barcelona también fue una experiencia, esa salida traumática, el tiempo en el Paris Saint-Germain, que no fue un tiempo feliz.
8: Correcto.
9: Todo eso le ha hecho madurar como persona y le ha hecho un hombre mucho más maduro, y lo demuestra a la hora de decir, ha llegado mi momento, es el momento de irme, no voy a prolongar esto eternamente cuando sé perfectamente que ha terminado.
10: Yo estoy totalmente de acuerdo con lo que dice Gallego. Quería incidir en lo primero que ha dicho, y es en el discurso cuando se quiere quedar con la conciencia limpia, porque no tiene ninguna necesidad de decir públicamente que no pasó nada raro en la final. De hecho, habrá muchos argentinos que no habrán entendido
3: que no le habrán comprado ese mensaje,
10: y que no le han comprado ese mensaje, pero sin embargo él ha querido irse con la conciencia limpia y decir, oye, para los que pensaron que hubo algo raro, no hubo nada raro, nos ganaron porque fueron mejores, lo dimos todo, no teníamos piernas, etcétera. Creo que le enaltece como persona, y estoy de acuerdo en que creo que es una demostración de esa madurez a la que ha llegado Messi, que creo que la alcanzó el día que cogió la pelota en un penalti y le dijo a un compañero, toma, tíralo tú, que a mí ya me da exactamente igual, pues yo ya sé que soy el mejor y me da igual marcar un gol más que menos. Eso Cristiano todavía no lo ha digerido. Sí, Cristiano sigue intentando devorar goles en cada partido que juega para llegar a un absurdo récord. Bueno, pues el día que Messi alcanzó la madurez fue el día, es que lo recuerdo, no recuerdo qué partido era, que cogió la pelota y iba a tirar un penalti, iba a tirar un penalti que engordaba todavía más su cantidad de goles, y le dijo a un compañero, toma, tíralo tú, que a mí ya me das atractivo, así yo sé que soy el mejor.
11: Es inevitable, Julio, comparar, porque es que además ha coincidido en el mismo fin de semana, el adiós de Messi con cuando sea el adiós de Cristiano, porque es que ha elegido el momento justo. No se va ni antes, porque si se hubiera ido antes y nos hubiera privado este Mundial, hubiera sido un pecado futbolístico, porque fue una de las grandes historiones de este Mundial. Nos emociona a todos ver a ese Messi de 39 años llevando él a Argentina, porque fue él la selección argentina en este pasado Mundial. Y eso, no se fue antes y no se va a ir después, y va a evitar que le pase lo que le está pasando a Cristiano, que casi le empujen a irse, ¿no? Entonces, pero es que ha elegido el momento perfecto, exacto. Y eso es muy difícil, muy, muy difícil en el mundo del fútbol.
12: Pero para mí la comparación de Messi ya en el final de su carrera no es con Cristiano, que también, pero es que esa carrera para mí la tiene de largo ganada, pero ya, de largo ganada, de largo. La comparación de Messi es con Maradona. Esa es la comparación de fondo de Messi que tenía el argentino guardado, ¿no? Y hombre, después de ver que llegó a renunciar a su selección, cuidado que ahora se ve una carrera estelar, pero se tuvo que ir porque aquello no pitaba, ¿no?
11: Historia, claro, y luego al final sea más feliz.
3: Y luego además ha mejorado también en el discurso, que antes era
12: comunicativamente
11: está más suelto, está más suelto.
12: Ayer eso discurso, le pasa todo, claro. Eso pasa ya al final,
8: es el mejor discurso, claro. Para mí es el mejor discurso.
3: Sí,
8: porque además tiene la generosidad, como decía Julio, de pensar, y como decía Jesús, de pensar en los demás. Ayer le está marcando una hoja de ruta a los argentinos. Van a venir momentos duros, tenéis que estar unidos, esta es una selección que lo va a dar todo. O sea, no es un discurso hacia él y sobre su figura, al contrario, es un discurso de poner en valor a los compañeros que construyeron una selección que fue campeona del mundo, pero que antes se la pegó en con Alemania en Brasil 2014, se la pegó en el Mundial de Rusia, se la pegó en Sudáfrica, y eso lo hace desde la generosidad de decir, yo ya he conseguido todo lo que tenía que conseguir, y para mí lo más importante que tenía que conseguir, y por eso peleó tanto, era el cariño de la gente.
3: Él siempre,
8: y eso lo ha conseguido, y eso le ha llevado a un nivel de argentinidad distinta a la de Maradona, pero ahora Leo es absolutamente reconocido en su país. Y eso sí que es. Ese para mí es uno de los grandes títulos que, más allá de los 8 balones de oro, que
12: porque
8: Leo haya
12: ganó
8: conseguido.
12: El mundial. Claro. Porque ganó el mundial. Claro,
3: es la vida. Ganó la Copa América en Maracaná. Y bueno, y siempre su fuerte el mundial, por supuesto. Sí, sí. Claro, fue el balón siempre su punto fuerte, y el verbo fue su punto débil, pero es verdad que ha ido. Ayer hizo un discurso para mí impecable, vamos, un discurso perfecto. Pues nada, y solo una de sí o no, que ayer se lo pregunté a Gustavo López, y Gustavo López me dijo que sí, retirar. ¿Creéis que Argentina debería retirar el 10, Galle?
10: Sí, por supuesto, vamos.
9: Yo creo que no, porque si no se retiró con Maradona, luego ha venido Messi, esperemos que dentro de un tiempo surja otro, ¿no?
3: Marcos y Julio sí, Gallego no. ¿Chazarri?
12: No, yo no.
3: ¿Y Pablo?
11: Yo estoy con Galle. Es que si se hubiera retirado el 10 con Maradona, Messi no lo hubiera llevado.
10: Es que Messi, yo creo, con todo el respeto, ha sido mejor que Maradona.
11: Sí, sí,
10: pero muchísimo.
11: Sí, para mí también. Alguien mejor que Messi.
3: Para mí también. Ya, si mejor, alguien mejor que Messi, tiempo. Pues se le da el 11 o el 9.
11: Exactamente.
3: El 10 es de Messi y más Maradona. Pues nada, así se ha ido Messi de la selección por todo lo alto. Veremos cómo se va Cristiano. Bueno, sinceramente yo creo que Cristiano ya se ha ido. O sea, igual vuelve alguna convocatoria, no lo sé, pero yo creo que Cristiano Ronaldo ya se ha ido de la selección portuguesa. Y la última, Héctor. Berta, gracias por habernos contado todos estos días. Y, oye, ¿tú retirarías el 10, Berta, de la camiseta argentina?
4: Yo no, yo creo que hay que dar continuidad a esta selección. Messi deja un legado incalculable y los muchachos, como dicen ellos, tienen mucho recorrido por delante y para mí no deberían quedarse anclados en una figura. Yo lo que sí haría, y porque yo soy de respetar los duelos, es dejarlo un tiempo ahí. Pero después sí creo que debería retomarlo a alguien
3: Sí, tampoco está
4: que
3: mal.
4: Lo haga hasta con orgullo y hasta no creerse
3: hasta el próximo mundial. Hasta el próximo mundial que nadie lleve el 10. Y luego ya...
11: Uno zurdo y que empiece por M.
3: Exacto. Si no es zurdo y empieza por M, no se le da el 10.
11: O que sea Thiago Messi.
3: Exacto, por ejemplo. Adiós, Berta. Un beso, gracias.
4: Chao, hasta luego.
3: Pues nada, se acabó Leo Messi con la selección. Y está por ahí Héctor González. Hola, Héctor.
13: ¿Qué tal, Manu?
3: Hola, muy buenas. ¿Tú retirarías el 10 de Argentina?
13: No,
3: tampoco.
13: Coincido que hay que... Maradona, Messi, luego vendrá otro, aunque no sea tan bueno, pero debería tener el 10. La pues oportunidad nada. De llevarlo, al menos.
3: Oye, ¿qué pasa con John Ram y el Leaf de Arabia Saudí? ¿Qué pasa con esa historia?
13: Bueno, es una información que ha desvelado The Athletic esta tarde y que ha podido confirmar la cadena SER con el entorno de John Ram, y es que el de Barrica no va a volver a competir más con el Leaf Golf. Hay que recordar que el Leaf deja a final de año de ser financiado por Arabia Saudí, cierran el grifo los saudíes, va a haber un Leaf en 2027 pero más austero, con menos dinero en juego, y Ram, gracias a un acuerdo en el que ha trabajado su equipo de abogados, pues va a quedar desligado el Leaf a partir del próximo 5 de noviembre. Han sido 3 temporadas, tenía firmadas al menos 2 más. El bagaje de Ram ha sido el de ser campeón las 3 temporadas de la clasificación general. Ha embolsado entre su contrato y las ganancias en torneos cerca de $500 millones. Y su rendimiento, eso sí, en los majors, en los torneos importantes, en los 4 grandes, desde que firmó por Arabia, se ha resentido y no ha podido ganar ninguno. Bueno, ¿y ahora qué? Pues Ram tiene tarjeta del circuito europeo, puede participar en los torneos del circuito europeo que quiera, pero la de, entre comillas, la primera división, que es la del PGA, no la tiene. Fue suspendido en 2023 cuando se marchó al Leaf, y aquí ahora mismo surgen 2 opciones. La primera, que el PGA le ofrezca un acuerdo, algo que a inicios de este año ya ocurrió, una oferta para volver sin ningún tipo de penalización. El problema más que esa oferta ya expiró en febrero.
3: Sí.
13: Y la segunda, que el PGA le diga que se gane la tarjeta en el campo, compitiendo un año en el circuito europeo y siendo uno de los 10 mejores clasificados del circuito europeo, que da acceso a jugar al año siguiente en el PGA. De momento no ha habido ningún
11: tipo de... Pero los grandes del PGA sí los puede jugar, ¿no?
13: Los 4 grandes
3: los puede, ¿no?
13: Puede
3: por
13: jugar.
3: Invitación.
13: Sí. Bueno, y por ranking, vamos, o el Augusta por haberlo ganado,
3: ¿no?
13: Tiene derecho a jugarlo toda su vida, pero bueno, al final se ha demostrado que necesita competir contra los mejores y en los mejores torneos cada semana para luego llegar a sus 4 grandes al mejor nivel posible. De momento no ha habido ningún contacto, como digo, entre John Ram y el PGA. Es cierto que ahora pues el jugador está pendiente del nacimiento de su 4º hijo, solo centrado en eso, solo faltaría, que es el motivo por el que de hecho no viene a participar en el Open de España que arranca mañana en Madrid.
3: Pero entonces deja de participar en el Leaf Golf porque el Leaf Golf cierra el grifo, ¿no?
10: Claro, es que la noticia tiene
3: no
10: trampa.
3: Es porque, o sea, John Ram deja
10: no
3: el
10: Leaf Golf. No es que John Ram deje
3: el
10: Leaf Golf, sino que el Leaf Golf había dejado ya a John Ram antes, porque ese proyecto millonario saudí
3: se ha venido un poco abajo, ¿no?
10: Se ha difuminado completamente. Y ahora lo que viene no le gusta a John Ram, porque lo que viene son 10 torneos nada más, mucho menos dinero en juego, etcétera, ¿no? Entonces,
11: todo lo que tenía que ganar del Leaf,
10: claro,
11: o sea, pulido, que no es, ya lo ha ganado.
10: Claro,
11: ha ganado,
10: que no es que John Ram se haya arrepentido de la decisión que tomó hace 3 años y ahora piense que para su carrera deportiva es mejor, no. Sino que lo que viene ahora no le gusta, ¿no? Y solo apuntar que ha dicho antes Héctor, de 12 majors no ha ganado ninguno. Lo mejor que ha hecho ha sido quedar segundo en un PGA este año, en el 2026. Pero es que no ha pasado el corte en muchos de ellos. Puesto 46, 34, 45, 33. Joder. O sea, te quiero decir que es que el Leaf Golf le ha pasado factura deportiva a John Ram.
11: De factura económica a favor y deportiva en contra.
3: Eso es.
11: ¿Cuánto
3: ha ganado en los 3 años, dices?
11: 500.
13: El contrato que él firmó, más o menos, aunque nunca se ha sabido la cifra exacta, ronda los $400 millones solo por fichar por el Leaf. y en el campo ha ganado 100, 105 aproximadamente.
3: Joder.
13: Que para que nos hagamos una idea, en tres temporadas esos 100 millones suponen más que lo que había ganado los años anteriores en el PGA, más los majors.
3: O sea, unos 500.
13: Son unos 90. Sí, él en su carrera ha ganado unos 200 millones en premios, solo por lo conseguido en el campo, digamos, y más de la mitad los ha sacado estos tres temporadas en el Leaf Golf.
3: O sea que si, por ejemplo, John Rahm quisiese fichar por el Getafe, imagínate lo que sería.
14: No,
3: podría.
14: No se lo cree.
12: Hay que estudiarlo.
3: Un problemón. Diría en la liga, pero vamos a ver, no me lo creo que este señor quiera. No. Tiene que ganar como mínimo 150 millones. Y claro, Ángel Torres puede convulsionar. Pero Ángel Torres, si lo propone, lo consigue. Como se ponga Ángel Torres con Farruco, es lo trae.
12: Y todavía cree usted que John Rahm esté pendiente de su carrera y de sus mejores. 500 millones de euros y para casa, ¿no? Y ya está.
3: Ay, Dios mío. Bueno, me voy con Álvaro Benito, que tiene una noticia espectacular que nos va a dar ahora. 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Adiós, Marcos. Adiós, Julio. Hasta adiós, Gallego. Chazarri. Adiós, Pablo Pinto. Un placer a todos. Venga, que echamos el cierre.
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3: Noticia del día que pasa por Mikel Arteta y su renovación con el Arsenal. ¿Hasta cuándo, Pablo Montaño, en Londres? Hola.
23: Hola, Manu, buenas noches. Pues dijo Arteta a principios del parón que cuando fuera el momento adecuado lo llevarían a cabo, y el momento finalmente ha sido hoy, este mediodía, a través de un vídeo bastante emotivo. El Arsenal ha oficializado la renovación de Mikel Arteta hasta 2030. Aunque su anterior vinculación expiraba en junio, tanto el guipuzcoano como el club estaban tranquilos y tenían muy claro que Arteta iba a seguir, más aún después de ganar la temporada pasada la Premier, la primera en más de 20 años para el Arsenal. Informó BBC hace unos días que la renovación conlleva un considerable aumento salarial de las 15 millones de libras anuales que ya estaba ganando, y es que en el Emirates han querido premiar que Arteta, quien regresó al Arsenal en diciembre de 2019, ha sido él quien ha devuelto la pasión y la identidad al club, sobre todo y por fin con un proyecto ganador, y esto significa también que va a superar la década al frente de los Gunners.
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3: Nos falta la prensa con Juan Marín. ¿Qué tal la noche con los argentinos?
24: Muy
3: ¿estuvo bien?
24: Muy
3: ¿estuvo
24: bien,
3: interesante
24: muy
3: la noche?
24: ¿Sí? Estuvo bastante interesante.
3: Había alguno dispuesto a todo, la vida, a todo. Pero no la suya, sino la de otros.
24: La de otro.
3: ¿Qué dicen las portadas mañana?
24: ¿Qué tal, Manu? Pues la portada del diario AS abre con la entrevista de Raúl Asencio y la frase de este: Mou es amable, humilde y gracioso. Por su parte, el Marca abre con una imagen de Mbappé entrenando que dice: listo para el Bernabéu. El diario Sport ya habla de Leo Messi, el último tango de Messi, y Mundo Deportivo también habla del astro argentino titulando con monumental adiós.
3: Nos vamos con estas portadas de la prensa y ahora le pasamos el testigo a Mara Torres, que empieza el Faro hoy dedicado a llegar, y lo hace desde la Puerta del Sol. Ahí empieza Mara Torres el Faro. Así que nada, mañana más a las 11:30. Chao.

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10: ¿Qué tal? Buenas noches desde la Puerta del Sol, que hoy, más que nunca, iluminada con cientos de velas, se convierte en un faro por la dignidad, la humanidad y en señal de duelo en recuerdo de Mari Carmen, que ha fallecido en un hospital de Madrid 14 días después de ser desahuciada de la que fue su casa durante toda su vida. Lo que estáis escuchando es el fondo de una plaza llena de tiendas de campaña donde la gente está intentando dormir. Mañana probablemente va a ser un día de mucho movimiento, de mucho ruido, pero lo que puedo transmitiros desde aquí es la calma. Hay un altar improvisado que se ha montado frente a la Puerta del Sol con velas, como os digo, con fotografías de Mari Carmen, con gente sentada en el suelo y en silencio, y me da la sensación de estar verdaderamente en un lugar de vigilia, de acompañamiento, de cariño hacia una mujer que prácticamente nadie conocíamos hace unas semanas y que ahora se ha convertido en un símbolo de la lucha social por una vivienda digna. Hay algunos coches de policía, hay gente que está paseando tranquilamente, hemos encontrado alrededor del campamento algunos corrillos de gente que está comentando, hablando de la muerte de Mari Carmen. Pero es verdad que la sensación es de calma absoluta. Elena está en el otro lugar de la Puerta del Sol, en una de las calles por las que ha ido expandiéndose esta acampada. Elena, ¿qué tal? Buenas noches. ¿Cuál es la fotografía que nos puedes hacer desde allí?
11: Buenas noches, Mara. Efectivamente, hoy una noche de recogimiento. Ahora mismo la imagen es de una pequeña ciudad protegida con lonas de color azul y verde por las fuertes lluvias de estos días. Perfectamente organizada, eso sí, tienen zona de cuidados, de comidas, de recogida de donaciones, de información. Cuando he llegado aquí había gente que se estaba acercando a preguntar qué necesitaban. Les han dicho que lonas, focos, sacos, palés. Otros se acercaban a pedir unos calcetines, otros buscaban un sitio donde poner una tienda más, pero la mayoría estaba en pequeños corros charlando, leyendo, lavándose los dientes en fuentes públicas para irse ya a dormir, porque en unas horas, pocas, se despiertan para ir a estudiar o a trabajar. Y todos me han pedido, incluso desde la organización, no intervenir hoy en los medios. Necesitan, dicen, una noche de silencio, calma y respeto por Mari Carmen. Pero lo que sí están haciendo es expresar su sentir y su tristeza en forma de carteles que dicen: has pasado a la historia como la abuela de España, tenemos el testigo bien agarrado, Mari Carmen, o no tendría que haber sido así. Te queremos y recordamos siempre.
10: Nosotras, Elena, nos subimos a la radio para continuar con el programa en directo. Hemos recibido además un montón de audios a partir de la noticia de la muerte de Mari Carmen. Vamos a escucharlas, pero para abrir hemos elegido una canción de Silvia Pérez Cruz titulada No hay tanto pan, y que

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1: Buenas noches, fareras y fareros. Hoy ha muerto Mari Carmen. Y con ella queda una pregunta que debería dolernos a todos. ¿Qué sociedad estamos construyendo? Gastamos millones de euros en cosas necesarias, pero cuando una persona se encuentra en una situación límite, somos incapaces de darle una solución digna. Aquí hemos fallado todos, especialmente quienes tienen la responsabilidad de proteger a los más vulnerables. Porque cuando el poder, el dinero y la indiferencia pesa más que una persona, no hablamos de justicia, hablamos de desamparo. Un monje que no quiso el Ferrari.
2: A veces hay cosas que no llegan a tiempo, y en política parece que todo llega a destiempo. Decretos que hubieran impedido que llegaran a desahuciar a Mari Carmen. Y luego hay personas que no es que lleguen a destiempo, sino que por intereses propios nunca llegarán. Yo pienso, después de conocerse la muerte de Mari Carmen, ¿qué pensarán ahora aquellos que han hecho en los medios de comunicación una campaña para desprestigiar a esta mujer cuando ellos no les llegan ni a la suela de los zapatos? ¿Llegarán a empatizar en algún momento y entender la importancia de regular el acceso a la vivienda? Hoy mi audio va en recuerdo de Mari Carmen. Un abrazo, María José de Sevilla.
3: Buenas noches. Pues pensaba mandar un audio sobre un proverbio que me gusta mucho, que dice: quien camina solo llega más rápido, pero quien camina acompañado llega más lejos. Hasta que ha llegado la triste noticia. Y entonces, indignada, pienso: Mari Carmen no va a llegar más rápido ya, pero sí va a llegar más lejos, mucho más lejos de lo que ella pensó. Uno piensa que cuando llega la vejez te va a esperar una vida tranquila en tu casa hasta que llegue tu momento. Pero ni me imagino lo que habrá sido para ella estos días. En fin, yo no le voy a poner nombre a lo que esto es. Que cada uno llegue a sus propias conclusiones. Pero por favor, no permitamos que ningún ser humano llegue más a esta situación. Igual así Mari Carmen de verdad descansará ya en paz. Un besito, viaje de más.
4: Hola, fareros. Llegar. No nos imaginábamos que esta triste noticia podría llegar. Pero ha llegado. Mari Carmen nos ha dejado hace unas horas. Siento que a muchos se nos ha quebrado el alma con esto. No me salen muchas palabras más, solo mostrar mi indignación y mi dolor. Bueno, un saludo a todos y hoy más bien un abrazo sentido y profundo a Mari Carmen y a todos los suyos, porque los suyos ya somos muchos. Desde Madrid, Norte Magnético.
5: Pues al final Mari Carmen no llegó. No llegó la mujer a poder volver a su casa y morir en paz en su casa, que era lo único que pedía, después de luchar toda una vida trabajando. No llegó. Eso sí, ahora se apuntan todos al carro de la muerte de Mari Carmen, ¿sabes? Como decía el refrán, entre todos la mataron y ella sola se murió. Qué penita. Espero que sea un punto de inflexión. Farero al kilómetro cero. Un abrazo y larga vida al Faro.
6: Mara, equipo fareros. Esta noche mi palabra es Mari Carmen y mi audio es Mari Carmen. Después de muchos años de sufrimiento, de 7 años terribles, pobrecita, se podría haber muerto en su casa. Qué lástima de mujer. Descanse en paz, Mari Carmen. Y viva Mari Carmen. Y vamos a seguir luchando. Hay que luchar. Como ella decía, no dejéis de luchar. Clotilde, una gitana en Torremolino. Viva el Faro, os quiero, aunque estoy muy triste.
7: Llegar a nuestro límite de vez en cuando, bueno, puede estar bien para conocernos y saber hasta qué punto podemos llegar. Pero vivir en ese límite que has llegado y te quedas ahí durante años, eso es insoportable. Eso al final acabas muriendo, que es precisamente lo que le han hecho a Mari Carmen. Descanse en paz. Larga vida al Faro. David, desde el Alto Aragón.
8: Faro llegar. No iba a enviar audio, Últimamente no me salen nada redondos y a esta hora ya no sé si podréis incluirlos. Pero acabo de oír la noticia de la muerte de Mari Carmen y se me revolvió el estómago de indignación contra los que la desahuciaron y más todavía contra los medios, pseudomedios, tertulianos, que con una falta del más mínimo atisbo de compasión se ensañaron con una señora enferma de 87 años a la que no dejaron llegar en paz a sus últimos días. Solo espero que su muerte no caiga en el olvido y sirva para despertar las conciencias, si es que todavía queda de eso a la hora de ir a votar. Aburia de Gijón para la gente inteligente del Faro.
9: Acabo de llegar a casa y me llega la noticia de la muerte de la pobre Mari Carmen. Me pregunto yo si era necesario llegar a esa situación y llegar a esa edad y pasar por ese calvario. Desde Santiago, Mamaturma.
10: Hemos arrancado en el silencio de la Puerta del Sol, convertido, como os contábamos a estas horas, en un lugar de vigilia y de silencio. Ya estamos aquí en el estudio Carlos Llamas de Gran Vía 32. Afortunadamente la Puerta del Sol está muy cerquita de la radio. Nosotros os transmitíamos lo que estaba ocurriendo en Sol, pero no es el único lugar en el que se está viviendo una noche diferente. Vamos a acercarnos hasta Sevilla, a la acampada de las Setas de la Encarnación, y vamos a hablar con Astor. ¿Qué tal? Buenas noches, Astor.
11: Buenas noches, Paloma.
10: Sí, soy Mara, Paloma es quien te ha llamado. Soy Mara, que estoy ya haciendo programa desde aquí, desde Gran Vía 32. Bueno, todo el equipo del Faro te saluda. Cuéntame, Astor, ¿cómo estáis viviendo esta noche vosotros ahí en Sevilla?
11: Pues ha sido un jarro de agua fría. Nos hemos enterado justo antes de la asamblea y nos ha costado asimilarlo, la verdad. Pero el shock ha dado paso a la frustración y a la indignación. Y la verdad es que esto nos ha dado aún más motivos, si cabe, para seguir por ella y por todas las que vendrán detrás. Si esto no se frena de alguna forma.
10: Astor, tú creo que no formas parte de ninguna organización, eres un ciudadano que ha ido allí desde el primer día de acampada. ¿Cuántos días lleváis acampados en Sevilla?
11: Pues esta es la décima noche, si no me fallan las cuentas ya.
10: Décima noche.
11: Estamos ya un poco cansados, pero con ganas de seguir.
10: Vale, decíais que estabais celebrando una asamblea y os ha caído como un jarro de agua fría la noticia de la muerte de Mari Carmen. ¿De qué estabais hablando en esa asamblea, Astor?
11: Pues ha sido justo antes de empezar, no ha dado tiempo de empezar siquiera la asamblea cuando nos ha llegado la noticia y nos hemos quedado todos con las caras de no esperarnos para nada, porque la verdad, todos queríamos ver esa imagen de Mari Carmen volviendo a su vivienda y pudiendo estar otra vez entrando por esa puerta donde la sacaron a rastras.
10: Fíjate que nosotros, que hemos arrancado, como digo, en Sol, queríamos transmitir lo que allí se está viviendo. Hoy es una noche de calma, es una noche de silencio, es una noche de vigilia, de duelo. Mañana entiendo que habrá mucho ruido, lo ha habido también por la tarde, con mucha gente acercándose al Congreso de los Diputados, pero la noche que hoy tenemos en la Puerta del Sol es de calma. ¿Es también la que tenéis en Sevilla?
11: Sí, es la misma. Nosotros antes, cuando terminamos la asamblea, nada más terminar, hemos, de forma prácticamente espontánea, llevando un pequeño altar que hemos montado justo en las setas, bueno, en la Plaza de Encarnación, un monumento de aquí que se llama Las Setas, un pequeño altar improvisado con velas, que ahora mismo estoy viendo. Pensábamos que iban a retirarlo, pero nos lo han dejado aquí y simplemente pues estamos los ánimos un poco bajos en este momento, pero sé que vamos a remontar, porque esto al final nos ha dado más ganas de seguir en la lucha y evitar que esto se siga repitiendo, tanto los desahucios como las consecuencias que llevan, tanto lo de Mari Carmen como suicidios que siguen aumentando. Hace poco en Triana, hace un mes, encontraron a una mujer de 70 años en un trastero, sin vida, sin que nadie supiese siquiera que vivía allí. Esta tragedia no puede seguir así de forma tan constante.
10: Astor, vosotros habéis vivido un momento muy emocionante frente a las velas, porque habéis cantado con el puño en alto, Gallo Rojo, Gallo Negro, de Sánchez Ferlosio. Vamos a escuchar cómo ha cantado Sevilla esta canción.

0: cara a cara.
1: Es emocionante, Astor, lo que estamos viviendo en este país, ¿no? Este clamor, esta unión con la que nadie contaba, yo creo.
2: Pues la verdad es que no, y lo más emocionante es que haya surgido como ha surgido, de una forma totalmente espontánea. Incluso esa canción, un compañero que estaba, ha cogido el micrófono, ha puesto la canción y de forma espontánea también todos, o la inmensa mayoría, han levantado el puño y han empezado a corear la canción. Y eso quizás sea lo más destacable, el carácter espontáneo de todo esto y de que somos personas que estamos uniéndonos todos en torno a una causa que estamos viendo que cada vez está destrozando más nuestra sociedad.
1: Astor, tú mañana, por ejemplo, madrugas, vas a trabajar, te quedas allí. O sea, ¿cuál es tu plan para los próximos días?
2: Pues en principio mañana creo que tenemos a las 7 una concentración aquí en la Zeta de la Encarnación.
1: Sí.
2: Y creo que estaremos sentados coordinando todo, intentando que salga todo lo mejor posible para darle un adiós como no te merece, aunque no deberíamos de tener que darle un adiós así a nadie.
1: Aquí en Madrid estamos contando todos estos días, hoy también lo hemos visto, que hay mucha gente que se acerca para dar comida, para, en este caso, para llevar velas, para llegar focos, para llevar mantas, porque aquí han bajado ya las temperaturas. Yo cuando he bajado había 16 grados, no teníamos sensación de frío, pero es verdad que pueden venir noches más frías. Ahí en Sevilla también estáis viviendo esta sensación de gente que se acerca a preguntaros qué necesitáis, qué os puedo traer.
2: Sí, sí, es constante. De hecho, todo lo que tenemos aquí, tanto tiendas, comida, agua, todo es donaciones de vecinos, de gente que pasa por aquí y nos pregunta qué necesitamos. Nosotros subimos a redes las necesidades de cada día, lo que va haciendo falta en cocina, en almacén, y son los mismos vecinos los que vienen y nos lo traen, hasta el punto de que tenemos que avisar de ya tenemos cubierto el agua, ya tenemos cubierto el hielo, ya tenemos cubierta la comida, porque se nos acumula, es un chorreo constante de ayuda por parte de los vecinos y de apoyo. Se paran en el punto de información que tenemos, se paran para decirnos que muchas gracias. O sea, es realmente, he visto varios compañeros y compañeras llorar de la emoción al escuchar a sus vecinos decirle lo que le dicen. La verdad es que es bastante impresionante. Y se lo agradecemos un montón a todos los vecinos.
1: Astor, te agradecemos mucho que nos hayas atendido aquí en El Faro. Sabemos que es una noche de silencio en las acampadas, lo que hemos vivido en Madrid y por lo que nos estás contando también lo estás viviendo en Sevilla. Han pedido a los medios que tengamos respeto, desde luego es lo que nosotros hemos hecho, y hemos querido transmitir a toda la audiencia del Faro el respeto hacia lo que se está viviendo en este país en una noche como esta. Así que nada, recordar que hay una convocatoria mañana a partir de las 7 en la campaña de las Setas de la Encarnación, ahí en Sevilla, y nada, que tengáis una noche tranquila. Astor, muchas gracias.
2: Muchísimas gracias a vosotros también.
1: Un beso fuerte.

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1: Sara Aranda, ¿qué tal? Buenas noches.
2: Buenas noches, Mara.
1: Qué emocionante escuchar cómo en Sevilla, de forma espontánea, se han reunido a cantar esta canción tan emblemática, ¿no? Gallo Rojo, Gallo Negro, como nos contaba Astor, que ellos han ido acercándose como todo el mundo a las acampadas de una manera espontánea. Nosotros hemos abierto, pues eso, en el kilómetro cero, ¿no?, en la Puerta del Sol, donde había un altar improvisado con fotografías, con velas, con frases de despedida y de agradecimiento a Mari Carmen, pero también esa imagen nos la trasladaba Astor, que, como yo decía, no es portavoz de ninguna organización, es un ciudadano que lleva acampado allí en Sevilla desde que comenzaron las acampadas allí, que fue en la noche del 28 al 29 de septiembre. Pero lo cierto es que llevamos toda la tarde, desde que ha saltado la noticia, eso de las 7:30, 8:30, ¿no?, a esa hora ha sido más o menos, con noticias relacionadas con la muerte de Mari Carmen y con las reacciones.
2: Justo, sí, sobre las 8:30 de la tarde se conocía la muerte de Mari Carmen Abascal, la mujer de 87 años, lo recordamos, cuyo desahucio había acabado convirtiéndose en un símbolo de la crisis de la vivienda. Llevaba 2 semanas ingresada en el hospital madrileño Gregorio Marañón desde el 23 de septiembre, cuando se produjo su desahucio en Madrid. Y bueno, el caso de Mari Carmen ha sido la chispa que ha desatado esa oleada de protestas en esas acampadas, como escuchábamos, en Sevilla. Ha sido donde se han vivido las primeras reacciones. Se nos pone la carne de gallina, ¿no?, cuando les escuchamos hablar de lágrimas, esa empatía entre los manifestantes, como la gente se acercaba a compartir ese momento, ese dolor de la, bueno, por Mari Carmen, que se ha convertido en una figura muy potente estos días y que sí, va a seguir siéndolo, ¿no?
1: Y eso es lo que nos han transmitido todos los compañeros informativos que han estado desde que ha arrancado José Luis Sastre, a Sergio, a Isabel, contando todo lo que estaba ocurriendo en la calle, ¿no?, aquí también en la cadena SER.
2: Sí, pues precisamente veíamos esas reacciones, nos contaban esas reacciones en Sevilla, también las han habido en Barcelona, donde hay otra acampada, en la Plaza Cataluña, y en la Puerta del Sol, donde llevan acampados ya 12 días, exigiendo medidas urgentes. Es el primer foco, esa primera acampada que se generó tras el desahucio de Mari Carmen, y reaccionaban así a la noticia.
3: Tenemos que luchar por lo que es nuestro, y el mejor homenaje que podemos hacerle a una persona que se pasó la vida luchando es dedicar nuestra vida a la lucha. Así que no vamos a parar, vamos a seguir, vamos a ir al Congreso hoy, pero que nadie lo dude, que la lucha por la vivienda no vaya.
4: ¡Vamos!
2: Bueno, ha sido un momento, tras conocerse esa noticia del fallecimiento de Mari Carmen, se ha vivido tristeza, por supuesto, pero también se ha generado un clima de rabia y de consternación entre los manifestantes. Ha habido un minuto de silencio en memoria de Mari Carmen, pero justo después se ha iniciado una marcha improvisada hacia el Congreso de los Diputados para exigir responsabilidades políticas. Mari Carmen presente, ahora y siempre, con ese grito, con esa reivindicación, entre otras, marchaban hacia el Congreso. La policía acordonaba la calle y, ante la imposibilidad de avanzar, los manifestantes han optado por una sentada, han encendido velas en la carrera de San Jerónimo. Bueno, han estado allí desde prácticamente que se ha conocido la noticia hasta bien entrada las 12 de la noche. Ahora esa sentada se ha disuelto y, como decías, ambiente de calma.
1: Sí, nosotros lo que podíamos ver era una acampada tranquilísima. Había furgones de la policía tranquilos,
2: controlando.
1: Uh-huh. Pero es verdad que la sensación que teníamos era de duelo, de vigilia y de tranquilidad en comparación con lo que hemos estado escuchando a lo largo de la tarde y probablemente con lo que nos vaya a esperar mañana, que probablemente sea un día de mucho movimiento y de mucho ruido. En Hora 25 con Sastre ha estado hablando la abogada de Mari Carmen, que decía que su muerte podría haberse evitado.
2: Eso es, sí, Sastre ha hablado con Beatriz Duro, que decía que la mujer ha sufrido un deterioro físico durante los últimos meses por una batalla judicial y administrativa que acabó por desgastarla y que efectivamente se podría haber evitado.
5: Es que realmente dijimos a la Comisión Judicial y al SAMU Social y a la policía que no lo hicieran, que no se podía garantizar su seguridad, y la respuesta fue seguir para adelante y decir que para eso estaba el SAMU. Desde luego creo que si se hubiera suspendido, hoy no estaríamos en esta situación.
2: Bueno, un lamento importante, pero también decía Beatriz Duro, la abogada de Mari Carmen, que se ha marchado tranquila de saber que podría haber regresado a su casa, en la que ha pasado más de 7 décadas, precisamente frente a ese edificio. Los vecinos y activistas han improvisado pues otro altar, con flores, con velas y mensajes. También recordar que Mari Carmen efectivamente podría haber vuelto, porque se llegó a un acuerdo entre el Ayuntamiento de Madrid y la empresa Urbagestión para que pudiera volver después de ese desahucio y de haber salido de ese ingreso en el Hospital Gregorio Marañón.
1: Sara, ha hablado también el Sindicato de Inquilinas, que dice que la muerte de Mari Carmen no cierra una historia, sino que al contrario convierte las protestas de estas últimas semanas en un punto de inflexión.
2: Sí, aseguran que su fallecimiento solo confirma que sus denuncias sobre la situación de la vivienda solo las confirma y que redobla su apuesta por la necesidad de una huelga general. Escuchamos a Alicia del Río, que es su portavoz.
0: Hoy hemos conocido su fallecimiento. La especulación y el rentismo matan a gente cada día en nuestro país. Con cada burofax de expulsión, con cada subida de alquiler, con cada acoso por parte de los rentistas, se llevan por delante nuestra salud y se llevan por delante nuestra vida.
2: Son las palabras de Alicia del Río, portavoz del Sindicato de Inquilinas, que justo ha dado en una rueda de prensa tras reunirse con otros sindicatos para cerrar ese paro nacional.
1: Ese paro nacional, esa huelga que ya tiene fecha, la hemos conocido hoy, será el próximo 11 de noviembre, 18 días antes de las generales.
2: Eso es, los sindicatos han confirmado la fecha, llaman a movilizarse por mejores salarios, por una vivienda digna. Unai Sordo, secretario general de Comisiones Obreras, también ha estado con José Luis Sastre en Hora 25.
6: Lo relevante es que haya una movilización social muy importante en España, que sitúe en la vivienda los precios y la necesidad de subir los salarios como una conversación de país, y que hablemos de por qué la vivienda está como está y qué se puede hacer para bajar los precios y para que todo el mundo pueda acceder a una casa en condiciones dignas.
2: Sordo considera que la historia de Mari Carmen ha tenido un efecto que hasta ahora pues no había conseguido ninguna estadística ni ningún informe sobre vivienda, y que su historia refleja un problema que va mucho más allá de un caso concreto, pero que ha encendido una luz muy potente, un faro, ¿no? Sí. Y ahora, como decías, Mara, la noche transcurre con calma. El Sindicato de Inquilinas y los manifestantes han pedido madrugada de silencio en recuerdo, en homenaje a Mari Carmen, la mujer que ha prendido la mecha y que ha puesto rostro y nombre a la crisis de la vivienda.
1: Pues muchas gracias, Sara. Cualquier cosa, aquí vamos a estar durante toda la madrugada. Hasta luego.
2: Hasta luego.

Hola, a mí me ha cambiado la vida totalmente, porque he pasado de tardar en llegar 1 hora y cuarto al Insti a llegar en 15 minutos. Por suerte, en el concurso de traslados me adjudicaron un instituto de un pueblo cercano a Palencia. Ahora siento que los días cunden mucho más y no tengo que correr para llegar a todo. Pero también tengo que decir que he hecho muchas cosas de menos del instituto de Roa de Duero, a algunos compis y a mis niños especialmente. En fin, no se puede todo en esta vida. Soy Denia, de Macotera.

De vigilia, de duelo, de muestras de cariño hacia Mari Carmen. Hemos dedicado toda la primera hora, media hora del Faro, a hablar de la noticia que a nosotras también nos ha sorprendido cuando estábamos preparando esta tarde, como digo, el programa dedicado al verbo llegar, que es la palabra que salió anoche.